0: Fueron también a Carlos, y Ruth y compañía.
1: Marilina, una más nomás, igual que todos. Y sí, obvio.
0: De hecho, sí, ¿verdad? Sí. ¿Por qué no sería una más?
1: Ponele Chaqueñito de nombre al perro.
0: No va a pasar.
1: ¿Qué?
0: No quiero ponerle Chaqueñito. No se va a llamar Javier Vera.
1: Acá dice Berta Rojas, no puede dar un concierto de guitarra del himno, pregunto.
0: Estaría buenísimo.
1: Y... pero el tema pues alguien que entone el himno nacional.
0: Ah, que entone, cante, no, que, no, cante, que, no, no que, que ejecute.
1: Sí, ¿verdad? Exactamente.
0: Que interprete. Bueno, ¿hay más o nos
1: hay
0: vamos
1: más,
0: al corte?
1: Hay más,
0: a la pucha.
1: Frente al Panteón nomás va a ir a cantar Marilina y ya.
0: Y está bien, nosotros vamos a chupar ahí.
1: Y sí.
0: Me vi luego que se está armando una farra, después les voy a contar. Centro Histórico se prepara, dice.
1: Sí.
0: Para el debut de la Albirroja, 17 horas habilitado. Día Nacional del After Office el
1: sí,
0: otro viernes.
1: Sí. Marilina nunca vino a Estados Unidos, dice este mensaje que nos llega desde Estados Unidos.
0: Y eso es lo que dice ella, justamente. Sí. ¿Verdad?
1: Buenas noches, Monumental. Vamos a nacionalizar a Katy Perry nomás ya.
0: Estoy. con su novio, el ex primer ministro de Canadá.
1: Sí. Así es nuestra sociedad careta e hipócrita. Vienen extranjeros y se les lame todo. Y los paraguayos son muy hospitalarios. Vos la paz, eso. Plaga entre nosotros somos. Y se equivocó Marilina. A Leite o a Yamil Esgay le tenía que contactar. Y no sé si Yamil.
0: Yamil no sé qué mucho le iba a poder ayudar, ¿verdad? Porque está sin visa también él.
1: Sí, él no tiene visa.
0: No, ni la hija.
1: Él,
0: ni la familia.
1: Ni la familia. Ellos están vetados de Estados Unidos. ¿Por qué tanta burla por una compatriota? Yo no me estaba burlando.
0: No sé. Acá el que parece que se burló fue el presidente de la República.
1: Yo no me estaba burlando.
0: Yo conté la historia de Marilina y conté lo que ella dijo, ¿verdad?
1: Este mensaje sí que no sé. Es cierto que Chaqueñito va a estar en el baile conmigo, ¿eh?
0: Yara, no sé.
1: Y vamos a cumplirle sus sueños si es que está en el baile.
0: Va, ese sí que va a ser así el gozo de Chaqueñito.
1: Sí, sí.
0: Ese era su objetivo, no el Senado. Al Senado llegó por accidente, ¿verdad?
1: Sí, sí. Este dice, buenas noches.
0: Qué mucho mensaje, Montserrat.
1: Sí, saludos. Hoy es el Día de la República Italiana. Saludo a todos los italianos,
0: ah, mira un poco,
1: dice Augusto.
0: Cierto, cierto que hubo muchas actividades luego.
1: Sí, hubo una feria en
0: de
1: la
0: comida,
1: plaza,
0: gastronomía
1: de, sí,
0: italiana.
1: Gastronomía italiana en la Plaza Italia y shows artísticos italianos, todos
0: sí, que estaban
1: italianos,
0: sí. Descendientes italianos, sí. Paraguayos con apellidos italianos.
1: Muy bueno estuvo.
0: Bueno. Ok, bueno, nos vamos al corte. Dale. A la vuelta tenemos más información y más debate, así es que ustedes pueden hablar con nosotros a través del WhatsApp o a través del TikTok. Estamos haciendo una transmisión en vivo, así en dúo con Montserrat. Venimos enseguida, estamos haciendo Sobre el Final. Sigue.

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1: Johan Cruyff no ganó la Copa del Mundo, pero igual dejó una marca imborrable. En Alemania 1974 fue el líder de una revolución táctica y estética, la naranja mecánica, con el llamado fútbol total. En aquel torneo, Cruyff generó 36 ocasiones para Países Bajos, la cifra más alta para un jugador en una Copa. También creó una de las jugadas más recordadas de todos los tiempos, el giro de Cruyff ante Suecia, al hacer un enganche. Países Bajos llegó hasta la final de la Copa, donde anotó un gol a los 2 minutos, pero terminó perdiendo por 2-1 ante el local Alemania Occidental.
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3: 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O sea que siguen llegando nombres para el pellito.
2: A la pucha.
3: Payo es nombre de perrito.
2: Ah, Payo es nombre de perrito. Entra.
3: Rascabuche también podría.
2: Rascabuche, bueno. 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Señor Lucas Junes, ¿cómo te va? ¿Qué tal? Buenas noches.
4: Hola, ¿qué tal, Arturito? Muy buenas noches. ¿Qué tal, Montse, Raquel, a todo el equipo y a toda la gente del otro lado? ¿Cómo están?
2: Súper bien. ¿Vos qué tal?
4: Bien, todo muy bien, por suerte. Tranquilo por acá.
2: ¿Qué dice Itapúa? ¿Cómo estamos por ahí?
4: Bien, una jornada realmente agradable en cuanto al clima, día soleado. Ahora refrescó un poco la noche, pero estamos teniendo 17 grados, así que una linda jornada, despejado.
2: Ah, qué bueno, gusto. agradable. Ok, y Lucas.
4: El fin de semana estuve por Asunción.
2: Ah, ¿eh? Y no avisaste.
3: Y no nos avisaste, Lucas.
2: No te puedo creer.
3: Te das pa' cuenta.
2: No.
4: Pasa que me fui muy sobre la hora porque me fui para el recital de Arjona. Entonces llegué, ya me tenía que preparar para el recital, salí, al otro día me dormí hasta la mañana y volví otra vez porque tenía que cumplir con mis responsabilidades acá.
2: Ah, mira, un poco. ¿Y con quién viniste, Lucas?
4: Con mi novia. En realidad mi novia ya estaba ahí, porque ella, la empresa en la que trabaja es de ahí. Entonces ya estaba ahí, me fui yo solito.
3: Te acoplaste.
4: Que más neblina había el año, me fui.
2: Pero, ¿cómo te digo? ¿Vos sos arjonero luego o viniste por amor?
4: No, me gusta. Sí, sí, soy arjonero. Me gusta, lo confieso.
2: Bueno, y tenés que decirme por amor también, ¿verdad? Para ganar puntos. Así te cuento, ¿verdad?
4: Por amor de ella, porque ella me regaló la entrada.
2: Ah, bien, bien. Sí, pues te estoy ayudando. Después, que yo sé cómo funciona esto. Bueno, Lucas, ¿qué caso tenemos hoy? Te escuchamos.
4: Bueno, hoy vamos a hablar de un caso terrible, no ocurrió hace mucho, pero sí dejó un rastro muy importante en la vida de muchas personas. Y comienza así: lo que hizo no tenía perdón, ni entre los criminales más temibles. En la cárcel duró solo 30 horas. Era la mañana del 5 de marzo de 2012 en Ninga Guazú, Alto Paraná. El sol apenas empezaba a calentar el kilómetro 30 de la ruta cuando todo el barrio de la fracción El Mensú

0: Sur, en una zona humilde llena de casas de madera y zinc, se despertó con un grito que nadie olvidará jamás. La hermana mayor, una adolescente de 14 años que había salido a bailar la noche anterior, regresó a casa alrededor de las 6 de la mañana. La puerta estaba tal como la había dejado, cerrada con llave. Pero dentro, el horror. Sobre la cama precaria donde dormían sus dos hermanitas, Lilian Luisa Rotella Maciel, de 8 años, y Luz Adriana Rotella Maciel, de 6, yacían los cuerpos sin vida de las niñas. Estaban desnudas de la cintura para abajo, con claros signos de abuso y estrangulamiento. Sus rostros hinchados, sus cuerpos fríos, la casa, que era poco más que una casilla humilde, olía a muerte y a silencio. La adolescente entró en pánico, corrió a buscar ayuda entre los vecinos. En minutos, la Policía Nacional y los agentes de investigaciones y homicidios llegaron al lugar. Lo que encontraron fue una escena que conmocionó no solo a Minga Guazú, sino a todo el departamento de Alto Paraná y al país entero. Las niñas habían sido abusadas y asesinadas mientras dormían. Su madre, Agripina Maciel, estaba en Buenos Aires buscando tratamiento médico, y el padre, Darío Rotella, no vivía con ellas. Las pequeñas habían quedado al cuidado de la hermana mayor, que esa noche, siendo una adolescente, decidió salir de fiesta. Entre la ropa y las sábanas de las niñas, los peritos levantaron la única pista concreta que tenían: varios vellos púbicos. La investigación arrancó de inmediato. Los policías tomaron muestras del vello a por lo menos 16 vecinos del barrio que podían tener alguna relación con la casa. Uno de ellos era Marcos Aurelio González Sánchez, un joven de 19 años que vivía cerca y que, según los vecinos, siempre se mostraba preocupado por las niñas. Lo que nadie sabía aún es que Marcos conocía un detalle clave: dónde escondían la llave de la casa. Y también sabía que la hermana mayor no iba a volver esa noche, porque se quedaría a dormir con su novio. Pero en 2012, en la Fiscalía de Ciudad del Este, no había presupuesto ni laboratorio para analizar ADN de forma rápida. Los sobres con las muestras se guardaron en un cajón. El caso se enfrió. Pasaron 4 años de dolor, de marchas de vecinos exigiendo justicia, de una familia destrozada y de dos niñas enterradas sin que nadie pagara por lo que les habían hecho. Hasta que en 2016, la fiscal Karina Caballero Elión decidió reactivar la causa. Pagó de su propio bolsillo, según lo que se dice, o convenció en sí a sus superiores para que un laboratorio privado hiciera los análisis. El resultado fue demoledor. Aquellos vellos púbicos coincidían perfectamente con el ADN de Marcos Aurelio González Sánchez. El 15 de marzo de 2016, casi 4 años exactos después del crimen, la policía lo detuvo en plena calle, en el kilómetro 40 de la ruta 7, en el distrito de Iguazú, cuando salía de su trabajo. Marcos no opuso resistencia, fue trasladado a la Penitenciaría Regional de Misiones. El juicio oral y público recién llegó en julio o entre julio y agosto de 2019 en Ciudad del Este. 3 jueces, Carlos Vera Ruiz, Dolica Jiménez y Teresita Casal, escucharon las pruebas. La fiscalía presentó el ADN como evidencia irrefutable. Los testimonios que ubicaban a Marcos abandonando temprano la misma fiesta que la hermana mayor, y el hecho de que él era el único que sabía lo de la llave escondida. El acusado no mostró ni un gramo de arrepentimiento. El viernes 2 de agosto de 2019, después de horas de deliberación, el tribunal lo condenó a la pena máxima posible: 30 años de prisión por homicidio doloso, coacción sexual y violación. Marcos Aurelio González Sánchez fue devuelto esa misma tarde a la Penitenciaría Regional de Ciudad del Este. Menos de 30 horas después, en la noche del sábado 3 de agosto, alrededor de las 10 de la noche, un grupo de reclusos encapuchados irrumpió en su pabellón. Lo sacaron a golpes, lo arrastraron y lo atacaron salvajemente. Le propinaron una brutal paliza y le clavaron un arma blanca en la pierna. Los guardiacárceles lograron rescatarlo y lo trasladaron de urgencia al Hospital Regional de Ciudad del Este. Allí, en el pabellón de traumas, Marcos Aurelio González Sánchez murió a las 3:40 de la madrugada del domingo 4 de agosto de 2019. La causa oficial fue un shock hipovolémico por politraumatismos. La fiscal Estela Ramírez abrió de inmediato una investigación por el asesinato dentro de la cárcel y pidió la lista completa de internos del pabellón. Pero para las familias de Lilian y Luz Adriana, y para todo un país que había seguido el caso durante 7 años y medio, la justicia había llegado, aunque de la forma más cruda e inesperada. Un monstruo que destrozó dos vidas inocentes en una noche de marzo de 2012 ya no respiraba. Las niñas, por fin, podían descansar en paz. Y Paraguay se quedó con una historia que todavía hoy, cuando se cuenta, hace que se te erice la piel.
1: Dios mío, terrible este caso, Lucas.
2: Yo no conocía este caso, te soy sincero.
1: Yo tampoco.
2: ¿En qué zona fue, Lucas?
0: En Mingaguazú.
2: Mingaguazú.
0: En la fracción El Mensú, en kilómetro 30.
2: Qué locura, che. ¿Cuánto tiempo pasó en la cárcel? Era recién ingresado, ¿verdad?
0: Claro, en realidad duró 30 horas después de condenado, pero pasó un breve tiempo, un par de meses recluido tras las rejas, pero después de la condena duró
2: 30 horas. Sí. Impresionante. Dios me libre. Bueno, Lucas, déjale tus redes a la gente que siempre está prendida a tus relatos, que puede, así como escucha acá, puede leer otros varios, ¿verdad?, que vos vas haciendo a través de las redes sociales.
0: Exactamente, como siempre en todas las redes sociales, Lucas Junes, menos en X, que ahí estoy como Lucas Iván Junes. Y gracias como siempre por el espacio, atento a lo que surja y seguramente nos estamos hablando la semana que viene.
2: Abrazo grande. Un gustazo de nuestra parte y avísanos la próxima que vengas a Asunción, pues te debemos la asadito, un montón de cosas.
0: Sin falta, la próxima nos juntamos. Les prometo.
1: Dale.
2: Bueno, pero te perdonamos porque estabas ocupado. Sí. Estabas en una cita. Así es que, bueno, te mando un abrazo, Lucas.
0: Otro para ustedes. Chao.
2: Un gusto. Chao. Lucas Junes es periodista y siempre revive los casos que quedaron ahí en el archivo, ¿verdad? Casos que tienen que ver con policiales. Sí. Así es que, bueno, nosotros tenemos más información a la vuelta. Vamos a ir al corte, un breve con Monse. No sé si querés leer algunos mensajes que llegaron, si es que...
1: Te leí ese, el de Rascabuche.
2: Rascabuche, no sé si es muy lindo el nombre, Rascabuche. ¿Cómo que le iba a decir? Rascabuche, vení un poco, largo luego eso.
1: Sí, si tiene caracha el perro se tiene que llamar Calé o Nano.
2: Dios mío, no, tiene caracha. Es un perro muy lindo, blanco. Nariz rosadita, ¿entendés? Yo creo que se habrá perdido, che.
1: Se habrá perdido.
2: Y le levanté en mis redes sociales y nadie le reclamó. Porque apareció un día para otro en el barrio y yo conozco ese barrio, sí, churro. Porque me paseo todos los días con mi perra. Entonces, bueno, vamos a ver si le encontramos nombre y hogar próximamente.
1: Hogar, próximamente.
2: Tenemos nuevamente el corte, señores. Venimos enseguida. No se muevan porque hay mucha información que queremos seguir compartiendo con ustedes. Así es que no se muevan de la 1080.
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1: Bueno, vamos a ir a la línea telefónica porque esta noticia me llamó poderosamente la atención, ya que Medicina Una identifica un marcador clave para detectar casos graves de dengue en niños. Y esta fue una investigación desarrollada por el Departamento de Emergencias Pediátricas de la Facultad de Ciencias Médicas de la UNA. Y ya está en línea con nosotros el doctor Ricardo Iramay, jefe del Departamento de Emergencias Pediátricas del Hospital de Clínicas. ¿Qué tal, doctor? ¿Cómo estás?
2: ¿Qué tal? ¿Cómo andamos? Encantado de estar en el programa de ustedes.
1: Queremos saber un poco más acerca de esta investigación que inclusive tuvo una publicación en una revista científica en el extranjero también, doctor.
2: Sí, bueno, para nosotros es realmente un gran motivo de orgullo porque esta publicación fue realizada en una revista de muy alto impacto. Es una revista suiza que tiene una rigurosidad científica muy importante, que ello significa sencillamente que no es fácil estar publicando un trabajo científico en esa revista, y por eso es que es muy reconocida por el alto impacto internacional que tiene, y como de hecho son los suizos. Es una revista suiza científica, ¿verdad?, que está entre las mejores, entre las top a nivel mundial, digámosle, para que se pueda entender.
1: Ya, y esta investigación que ustedes estuvieron realizando va a ayudar a prevenir casos graves de dengue en niños. ¿Sí puedes contarnos cómo funciona eso?
2: Claro, claro. Bueno, se resulta que nosotros, los médicos, pediatras, siempre estamos un poco interesados en saber, identificar cuáles son los pacientes que pueden ser candidatos a la severidad o a la gravedad en cuanto a evolución clínica se refiere. ¿Por qué? Porque resulta que si en este momento está ingresando en la urgencia pediátrica un paciente que ya le estamos diagnosticando dengue, para nosotros la obsesión es la identificación de la severidad del paciente. Uh-huh. Es decir, que si yo, por ejemplo, le hago unos estudios y entre esos estudios me sale unos niveles altos de ferritina, que es lo que nosotros descubrimos, entonces esto para nosotros significa un marcador de severidad. Si están elevados los niveles de ferritina, es decir, vendría a ser para nosotros el color amarillo del semáforo, antes del rojo. Es decir, a ese paciente, antes de decirle a la enfermera, bueno, vamos a controlarle, como todo paciente normal, cada 6 horas sus signos vitales, no. A este paciente le tengo que echar más ojo.
1: Claro.
2: Es decir, tiene un impacto en el cuidado del paciente. Y ahí es donde surge el concepto que se llama cuidado intensivo, que no precisamente es sinónimo de terapia intensiva. Es decir, de que, por ejemplo, nosotros en el departamento de emergencias pediátricas del Hospital de Clínicas tenemos una unidad, un sector que se llama Unidad de Rehabilitación y Resucitación, que es URE, en donde le ingresamos ahí a los pacientes, donde le monitorizamos sus signos vitales segundo a segundo con aparatos muy modernos que tenemos, aparatos americanos que hemos obtenido recientemente, en donde se pueden ver todos sus signos vitales permanentemente, ¿verdad?, en la pantalla. Entonces, nosotros ahí le estamos ingresando solamente a ese tipo de pacientes que han tenido un marcador de severidad. ¿Para qué? Para adelantarnos a las complicaciones, justamente, y para poder actuar rápido. Lo que nosotros queremos en este tipo de enfermedades de dengue es justamente tener un marcador que signifique para nosotros la luz amarilla del semáforo antes de venir la roja. Es decir, que podamos nosotros delinear una estrategia para tal o cual paciente que tiene ese marcador de severidad. Es decir, repito, tiene un impacto en el cuidado del paciente para hacer, lógicamente, un tratamiento lo más adecuado posible y en forma precoz.
1: Doctor, ¿y este marcador que ustedes encontraron se pueden detectar en pruebas de sangre comunes, en un hemograma simple?
2: Sí, correcto. Exactamente, sí, sí. Por ejemplo, cuando yo sospecho que hay un paciente que no me está gustando en su manera de presentación clínica, entonces yo ya le puedo pedir a ese paciente, aparte del hemograma, de la rutina, digámosle, la ferritina. Entonces, si me viene elevado, lógicamente yo ya tengo que actuar con respecto a dónde le voy a trasladar a este paciente. ¿Le voy a trasladar a una sala común o le voy a trasladar a un sector en donde el cuidado sea más intensivo y lógicamente sea mucho más frecuente? Entonces, es ahí la importancia y el impacto que tiene en este tipo de descubrimiento, porque justamente nosotros, desde el momento que hemos tenido este descubrimiento, hemos mejorado muchísimo los resultados en el dengue. Tiene un impacto también en el resultado, porque si yo, vos me das a mí la luz amarilla del semáforo para una determinada cantidad de pacientes, yo a esos pacientes les cuido más intensivamente. Porque para nosotros, ¿cuál es el problema del dengue? Para nosotros, los pediatras, ¿de qué se mueren el dengue? Y se mueren del shock. Cuando hay un shock, ¿verdad? Entonces hay una falla circulatoria. Y ese es el gran problema. Y este tipo de marcadores de severidad nos alertan de eso, justamente, que es un paciente candidato que está por desembocar en tal o cual problema circulatorio.
0: Ya. Doctor, ¿y esto solamente funciona con pacientes pediátricos o también se puede proyectar a otro umbral, digamos?
2: Yo creo que sí, yo creo de que en adultos, sí, también, por supuesto, si bien esta es una investigación básicamente pediátrica, yo por supuesto que no te puedo aseverar en forma taxativa y contundente porque yo soy pediatra y hago pediatría de lunes a lunes, ¿verdad? Yo creo de que también eso puede, si los adultos hacen un trabajo, yo creo que perfectamente bien se podría traspolar este tipo de situaciones.
1: Y doctor, ¿esto ya es un protocolo que se va a aplicar en todos los hospitales del país para detectar los posibles casos graves de dengue en niños o todavía no?
2: Yo creo que es una pregunta muy interesante la que estás haciendo. Porque, bueno, justamente a punto de partida, nosotros cada año solemos reunirnos en los hospitales a hacer consensos. Y yo una vez, fíjate que es tan interesante la pregunta que vos estás haciendo, que yo ya el año pasado, en una reunión de hospitales, sugerí que podamos incluir la ferritina dentro del bagaje rutinario de pedidos bioquímicos. Y sale alguien del Ministerio de Salud y me dice, no, es muy caro.
0: A la pucha.
2: Bueno, pero ahí está el problema. Entonces, acá tenemos una documentación en donde dice, esperemos que ahora el Ministerio de Salud, ¿verdad? No sé si finalmente otra vez, pero en mi hospital nosotros ya lo estamos haciendo. Y claro, ahora, con este descubrimiento, esperemos que el Ministerio de Salud pueda sensibilizarse un poco, porque esto le puede hacer ahorrar incluso claro, a la salud pública.
0: Claro, totalmente. Sí.
1: Imagínate que a tiempo vos detectes todo el gasto público sin que ahorrás, ¿verdad? Sin complicaciones, sin llegar a las complicaciones.
0: Doctor, ¿y por qué se vuelve un poco más caro esta prueba si estamos hablando de un hemograma normal, como consultaba la compañera, para entender un poco nomás?
2: No es un hemograma normal esto, sino okay, que se puede quitar en la sangre, pero okay, no es una normal.
0: Ah, ok, es un estudio aparte, digamos, más específico.
2: Exactamente. Sí, lamentablemente es un estudio de cierto costo. Por eso a nosotros no nos fue fácil terminar el trabajo rápidamente, duró más o menos 2 años. Hubiésemos terminado antes. Pero sí, tiene su costo. Lamentablemente, los reactivos son de alto costo.
0: Entiendo. Y si yo me voy a un laboratorio privado, digamos, ¿cuánto me costaría más o menos aproximado?
2: En este momento, a nivel privado, no te sabría decirte porque nosotros lo hicimos todo del laboratorio del hospital de okay, clínicas.
0: Entiendo.
2: No tengo idea. Pero de todas maneras, lo que tenemos que tener en cuenta acá, por eso yo digo que es interesante un poco el comentario que ustedes están haciendo. En medicina lo que tenemos que medir nosotros es la relación costo-beneficio.
1: Claro.
2: ¿Verdad? Me puede salir un poco alto este estudio, pero yo te puedo decir, bueno, mira, yo quiero hacerle a tu hijo este estudio porque no le estoy viendo bien.
0: Uh-huh.
2: No me gusta cómo está tu hijo y le quiero hacer la ferritina. Y si me sale alto, vos mismo te podés ahorrar otra vez, porque ya le voy a detectar precozmente ciertos problemas a tu hijo. Entonces, es un marcador de severidad donde yo tengo que decirte, mira, sabes que tu hijo no puede estar en una sala común, o si está en una sala común de un sanatorio o de un hospital, le tenemos que controlar más frecuentemente. No ya cada 6 horas como se hace en una sala común, sino cada 2 horas, cada 1 hora, ¿verdad? Ya tenemos que estar más sobre el paciente en ese sentido.
0: Entiendo. Bueno, interesante entonces, y el siguiente paso sería que el ministerio acceda a esto, que en realidad te pueda ahorrar dinero finalmente, como vos decís, doctor, y ¿por qué no salvar vidas también?
2: Por supuesto, es ahí el principal objetivo nuestro.
0: Claro, totalmente. Bueno, doctor, ¿qué más decirte, verdad? Felicidades por este avance y un saludo a todo el equipo, ¿verdad? Estamos muy orgullosos cada vez que vemos esto, porque a la mañana también justamente veía que una revista científica había publicado el estudio de un hongo que le había agarrado a los mangos, sí, y que fue... fue descubierto el genoma, como le llaman, ¿verdad? Por los alumnos ahí de la FACEN, por ejemplo. Entonces tenemos buenas noticias a nivel científico.
2: Qué bien. Exactamente. Estoy muy de acuerdo con ustedes, con los comentarios que están haciendo. Muchísimas gracias.
0: Un abrazo, doctor. Un gusto escucharte.
2: Un abrazo igualmente. Saludos.
0: El doctor Ricardo Iramain. Todos los Iramain son pediatras, ¿eh?
1: Y son todos.
0: La mayoría, al menos, sí, que conozco.
1: Y todos son una inminencia.
0: Exactamente.
1: Y buena gente.
0: Uno de los Iramain es el pediatra de mi hija, por ejemplo, Aníbal Carrillo. Fue candidato en algún momento.
1: Sí, fue candidato.
0: Está alejado de la política. Y vos entras a su consultorio y escuchás así Maneco Galeano y compañera. Da gusto hablar con gente que sabe mucho. Así es que, bueno, hay buenas noticias. Y lo que te comenté, vos te acordás, hablando mal y pronto en Paraguay, yo la enfermedad de los mangos,
1: sí,
0: un año en donde agarró y fue tema número uno de las redes sociales, porque todos los mangos terminaban negros antes de madurar.
1: Sí, antes de tiempo.
0: Sí, y después ya había corrido la información que era un hongo que no afectaba a los humanos, entonces los perros le quitaban esa parte, pero sí, en realidad la fruta ni siquiera terminaba de madurar, era re lindo, anda tu mango, y vos le estabas midiendo así, le dabas la vuelta y ya estaba consumido por el hongo. y el genoma de ese hongo fue lo que desarticularon para encontrar la trazabilidad, ¿verdad? Yo no te podría explicar científicamente, pero una revista internacional que se ocupa de cuestiones científicas les dio el espacio, ¿verdad?
1: A los chicos
0: y a los profesores de la FASEM, justamente, que pudieron lograr eso y que no solamente sirve como un descubrimiento más, sino que va a salvar un montón de cultivos también.
1: Claro, ¿verdad? y de mangos.
0: Y de mangos, por sobre todo, ¿verdad? Claro. Hay gente que estaba muy preocupada. Soy la gente.
1: Sos la gente, pero tener en cuenta que también nosotros hacemos productos derivados del mango también y se suelen exportar esos productos y es muy importante hacer este tipo de descubrimiento para que el producto tenga una alta calidad.
0: Exacto. Bueno, entonces, buenas noticias y esperemos que el ministerio tenga un poco de apertura, ¿verdad? Porque
1: porque el doctor. Imagínate lo importante que es que si tu chico vos le estás viendo un poquito mal, ¿verdad? Y pedís este estudio de antemano. Todo lo que vas a poder ahorrarte en cuidados intensivos, en medicamentos, en tratamientos y vidas también que se pueden salvar, porque nosotros tenemos muertes por dengue en este país todavía. Sí. No es que te morís porque tenés dengue, te morís por las complicaciones.
0: Bueno, rapidito. ¿Algún comentario que quieras hacer sobre el caso del botulismo? Lo último, para no dejarle colgada a la gente, nomás que le prometimos que íbamos a hablar de eso y fuimos.
1: Bueno, rápidamente, hoy se dieron a conocer los nombres de los 5 restaurantes que estarían
0: investigados
1: por la Dinavisa, que tienen que ver con el agroshopping, ¿verdad? Van a estar siendo investigados. Tenemos 4 casos, 3 están relacionados con el agroshopping y 1 no está relacionado con el agroshopping.
0: Entonces se tiene que hacer la trazabilidad.
1: De ese paciente, ¿verdad? Para ver qué fue lo que le infectó y se contagió, ¿verdad?
0: Y aparte los pacientes están inmovilizados y no pueden hablar, entonces es muy difícil sacar información.
1: Es complicado sacar información, así que se está investigando eso. Por de pronto están internados bajo cuidados intensivos. Hoy escuchaba hoy escuchaba que una de las doctoras decía que es muy complicado el tema, se puede recuperar, pero lleva un proceso muy largo la recuperación neurológica y a veces puede tener secuelas.
0: Qué difícil, che. Y sobre el caso de Agostina Vega, en último suceso de feminicidio en Argentina, específicamente en Córdoba, la víctima es una adolescente de 14 años. Desaparecida desde el 23 de mayo. Los primeros datos de la causa exponen una trama de horror, dice, que tiene como único detenido e imputado por feminicidio a Claudio Barrelier, un hombre de 33 años.
1: Expareja de su madre.
0: Con antecedentes penales, que ya se encuentra alojado en el penal de la provincia de Córdoba. Según testimonios de los allegados, todo incrimina a este hombre. Los informes forenses preliminares comenzaron a echar luz sobre la crueldad del ataque. Según datos, la adolescente había sido asfixiada luego de un abuso sexual.
1: Sí, y tenía muchísimos daños internos.
0: Exactamente, y fue descuartizada, más o menos. Según todos los datos, ¿verdad? Es demasiado crudo todo, por eso no quiero ir
1: tan detallada.
0: Aparentemente, él prestó el auto de su exnovia.
1: Sí, una exnovia le prestó el vehículo
0: para llevar ropa a su tío, le dijo. Y finalmente trajo el auto bien lavado y llegó con la espalda completamente mojada, según relató esta mujer. Llevó el auto al lavadero, también aportó datos.
1: El chico del lavadero
0: que dijo que vino cubierto completamente de tierra, por ejemplo, entre otras cosas.
1: Y que estaba llamativamente muy limpio adentro. Que lo que sospechaba, lo que le dio a pensar al chico del lavadero es que previamente se limpió el interior del auto para llevar al lavadero.
0: Exacto. La mamá de este hombre colaboró también y dijo: lo desconozco como hijo, pido perdón a todo el mundo, esto me desbordó como madre, yo creía en él, lo crié de una forma y él se hizo de otra, no lo entiendo, dice. Bueno, y la mamá también, ¿qué?
1: Sí, devastada.
0: Devastada, destrozada, ¿verdad? Y hubo una conferencia de prensa del padre de la niña de 14 años que fue víctima en este caso, y acompañado un equipo jurídico que lo está asesorando, y él asegura que hay más personas implicadas,
1: sí,
0: que es lo que está buscando la justicia ahora. Nos vamos, ya se apuejo el hito, porque ya nos está pisando los talones el señor Jorge Rubiani, que se viene con otra edición más de Silbando en la Oscuridad. Gracias a todos los que participaron, sí, del programa, y mañana hay otra edición normal, ¿verdad? Horario fijo de Sobre el Final a partir de las 20. Chau, Montserrat, chau, chau a todo el equipo, chau.

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4: La historia de Ronaldo en los mundiales fue de impacto puro. El brasileño disputó 4 Copas del Mundo, fue campeón en 1994 con solo 17 años y sin jugar un partido, y también en el 2002. Terminó su recorrido con 15 goles, siendo durante años el máximo artillero del torneo. Pudo redimirse tras perder la final de 1998, en la que casi no jugó por un problema de salud previo. En Corea-Japón volvió de una grave lesión en la rodilla y fue figura. Marcó 8 goles, fue bota de oro y convirtió un doblete en la final ante Alemania para obtener su segundo título.
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Hola, buenas noches. Pasaron 3 minutos de las 22 y empezamos este programa que nos permite estar con toda la audiencia de Radio Monumental todos los días de lunes a viernes a partir de esta hora aproximadamente hasta la medianoche. Radio Monumental AM 1080 se encarga de hacerles llegar silbando en la oscuridad. También pueden vernos en 18.3 Monumental Aire Digital, 27 Tigo Televisión por cable, y pueden llamarnos al 021-618-4700 o dejar mensajes a los números de WhatsApp o al número de WhatsApp 0971-1080-10, que nuestros compañeros Joel Filipic, Milena Miranda y José María Gamarra estarán atentos para conectarlos con el resto de la audiencia, o si quieren dejar un mensaje, una sugerencia, un pedido, una objeción, una crítica, lo que quieran. Aquí estamos esperándolos y saludamos a la audiencia radial y televisiva que nos ve y escucha. También pueden enviarme un mensaje de WhatsApp al 0995-362-779, que es un aparato telefónico que está aquí en mi mesa esperando el contacto con ustedes. Hoy, martes 2 de junio del año 2026, como novedad les puedo contar que hoy estuvimos con el doctor Jorge Jarolín en la ciudad de Ita. Estuvimos en una charla en el auditorio de la municipalidad junto a maestros, educadores y público en general. Hubo una gran concurrencia y hubo muchas inquietudes que se manifestaron ahí a través de los que estuvimos para conectarnos con ellos. Como siempre he notado, un gran afecto, un gran interés en los temas históricos, y fundamentalmente porque se trataba de maestros que estaban en los sectores municipales y con mucho contacto con la juventud, al punto que más de alguno comentó que esa charla hubiera sido muy interesante con la presencia de alumnos para que ellos también tuvieran la posibilidad de escucharnos y fundamentalmente manifestar opiniones sobre la necesidad de la difusión de nuestra historia. Ese fue el común denominador de todas las inquietudes, la necesidad de la difusión de nuestra historia a través de distintos componentes de la sociedad que se dedica a ese tipo de cosas. Nosotros dijimos, algunos pretendemos que hayan sido aportes, planteamos algunas ideas y hablamos de lo que habíamos hecho a lo largo de todo este tiempo que pasó. Pero creo que hay mucho por hacer, en realidad hay todo por hacer, y sería muy interesante que se empiece a difundir en nuestros estudiantes ideas nuevas con relación a cómo encarar el estudio de la historia nacional y fundamentalmente explicar a los jóvenes la necesidad del conocimiento de la historia para definir algo que comúnmente se conoce como la personalidad social de un colectivo a través de la historia que leemos, a través de la historia que discutimos y que reflexionamos con las preguntas que tienen que venir de parte del estudiantado de estos tiempos. Nosotros planteamos ya desde hace mucho tiempo nuestros criterios, nuestras observaciones, nuestras críticas. Entendemos que algunos pretendimos algunos aportes, pero creo que la historia es un tema que tiene que abarcar un amplio espectro de la sociedad en el que todos tengan la posibilidad de explicar sus inquietudes y manifestar sus desacuerdos. Es como crece una sociedad democrática y es como se practica la democracia. La ida a Itá, hoy temprano, no supuso la misma inquietud en cuanto al tránsito, en cuanto a la aproximación a la ciudad, que ya habíamos manifestado cuando fuimos a dar una charla aquí cerca, en Ñemb.
en San Lorenzo del Ñemby. En ese momento nos habíamos percatado de algo que tal vez suponía, que yo suponía antes, pero que nunca lo había visto con el drama que se presentó ante mis ojos al ver la enorme multitud que se desplaza en auto para aproximarse a sus lugares de trabajo, para aproximarse a Asunción, a los mercados, a los centros comerciales, porque es impresionante. Y si a nosotros nos afecta en un día en el que se nos permite observar esa marabunta de vehículos que se aproximan a la ciudad, es que nos damos cuenta en su más tormentosa magnitud lo que pasa a muchos ciudadanos que se acercan a la ciudad para brindar sus servicios, para acercarse a sus centros de trabajo, y lo terrible que es que esto suceda todos los días y que probablemente en algunos días todavía sean más complicados esos accesos o esas aproximaciones, porque habrá mal tiempo, habrá lluvia, habrá raudales. Así es que nosotros hemos construido un enclave físico, urbanístico, humano, que hace muy difícil la convivencia. Y todavía va a ser más difícil porque ahí están a la espera la enorme cantidad de vehículos que todavía esperan comercializarse, porque en la medida que nos vamos yendo hacia el interior, encontramos decenas y decenas de playas de estacionamiento que venden automóviles usados. Imagínense ustedes, si solamente el 10% de esos vehículos, y que debe coincidir con el deseo los que mercantilizan tales vehículos, debe coincidir con esos deseos, y si esos vehículos se incorporan a la flota, a la existencia mecánica, que ya representa la cantidad de vehículos que tenemos en las calles, si los vehículos que están esperando para ingresar a las calles también, que están en las playas de estacionamiento, en las playas de ventas de autovehículos, llegaran a incorporarse, el drama va a ser infinitamente mayor. Entonces, alguien, no digo si se sentó o se acostó o lo que sea, pero alguien se puso a pensar el verdadero desastre, el verdadero colapso que puede llegar a tener para la ciudad, que esos vehículos que están esperando ser comercializados llegan a hacerlo y se incorporan al sistema urbano de la ciudad. Va a ser una verdadera catástrofe, y parece ser que desde la municipalidad o de quienes tengan alguna responsabilidad en todo esto, no se haya atinado todavía a plantearse una solución drástica, distinta, para todo este marasmo que tenemos en la ciudad. Hoy nuevamente me di cuenta del terrible drama que pasan nuestros compatriotas que se acercan todos los días para trabajar

0: Pero tenemos que pensar en alguna solución alternativa rápida, dentro de lo que tenemos, dentro de lo que hacemos. Acá tenemos que dejar de disimular unas posiciones inaceptables, ¿cómo se dice? Que no se pueden sostener, insostenibles, porque tenemos que cambiar el mecanismo y tenemos que evitar a partir de hoy que no haya subsidios para nadie, que se cobre el pasaje que tenga que cobrarse, que se haga un estudio acorde con la realidad y con las posibilidades económicas del pueblo para saber lo que tenemos que pagar. Pero si vamos a pagar algo más de lo que estamos pagando, que tengamos la posibilidad de tener un sistema de transporte público decente, adecuado, normal, estadísticamente sostenible y que no sea un manotazo a los bolsillos de la gente. Se puede lograr eso, pero tenemos que hacer una serie de sacrificios por partes y tratar de diseñar, y eso tiene que venir desde el estamento público, un sistema de transporte que nos permita a todos funcionar dentro del esquema urbano. No se puede seguir con este modelo. En absoluto no se puede seguir. Y tiene que haber reformas legales, laborales, sociales, culturales y un montón de cosas más. Pero así no se puede seguir. Esta es la conclusión a la que arribé después de tener una segunda experiencia monstruosamente real con el sistema de transporte público que rige en el área capitalina o en el área metropolitana, mejor dicho. Pero esto, si queremos ponerle una nota de mayor gravedad, es el principio de un caos que va a llegar a paralizar el tránsito automotor. Por alguna razón, en algún momento de las controversias entre transportistas y gobierno nacional, alguien del sector de transporte dijo, como una amenaza, desde luego, vamos a sacar nuestros vehículos que están en los depósitos, vamos a meterlos en las calles, vamos a introducirlos en el sistema urbano y se va a paralizar la ciudad. No es una simple amenaza, es una posibilidad. Y ellos, si lo dijeron, lo estarán pensando. Así es que tenemos que pensar en algo que tiene que brindar por lo menos una bocanada de aire fresco al sistema de transporte colectivo masivo que necesitamos los asuncenos y que necesita todo el Paraguay para evitar la congestión urbana que empieza a vislumbrarse con mayor claridad desde hace un tiempo a esta parte. Vamos a nuestra primera pausa.
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3: Cuando pasaron 20 minutos de las 22 y vamos a ingresar a la primera pausa musical, escucharemos Casamiento del Tarabé en versión del dúo Quintana Escalante.

0: En esta primera pausa escuchábamos El casamiento del Tarabé, en la versión del dúo Quintana Escalante. Creo que El casamiento del Tarabé lo hizo Eladio Martínez. No estoy seguro, pero él por lo menos lo cantaba frecuentemente. O la versión que él daba era bastante conocida. No sé si todos saben que allá por el año 2023 hicimos un par de productos literarios fundamentados en temas nacionales. Uno se refería a la frecuente alusión del Papa Francisco sobre el prestigio de la mujer paraguaya como la más gloriosa de América. El Papa frecuentemente lo decía. Nosotros hicimos una historia de la mujer paraguaya a través de unos fascículos coleccionables que se llamaban precisamente La Más Gloriosa. Y la otra tenía que ver con La Plata. Pero en la producción La Más Heroica de América, o La Más Prestigiosa de América, yo escribía en los fascículos que el estoicismo fue uno de los componentes más reconocibles del temperamento femenino paraguayo en todos los tiempos. Seguramente al igual que otras en el resto de América y del mundo, si no fuera por la suma de circunstancias que en el caso de las cario guaraníes y su descendencia hicieran que tal atributo se denotara muy nítidamente. El producto que hicimos se llamaba La Más Gloriosa de América. Tenemos un oyente en línea. Buenas noches.
1: Hola, arquitecto Rubione.
0: Buenas, ¿cómo está?
1: Yo soy Alberto Franjo, yo sé que me conoces.
0: Ah, bueno.
1: yo llamo para quejarme un poquitito, ¿sí?
0: Adelante.
1: Somos tan puercos y desgraciados y malignos. Digo en esa forma, yo no estoy hablando de ningún partido ni nada, estoy hablando del paraguayo en sí. Uh-huh. ¿Cómo pueden hacer tanta maldad en la costanera, romper todo lo que hay, disculpan el término, cagar, mear y tirar por la pared y todo eso en los baños? ¡Qué puerco que somos, Dios mío! Uh-huh. No puede ser tanto así. Uh-huh. ¿Cómo no cuidan nuestras cosas o sus cosas? Porque la costanera es de todos. La Municipalidad de Asunción no hace nada. Uh-huh. Entonces, ¿qué podemos hacer? Porque le entregan a la pared de vuelta, porque eso era de la pared número uno.
0: Ah, perdón, la costanera del lado sur.
1: El lado sur, estoy hablando yo. Es una puerqueza. Uh-huh. Es una puerqueza. La ruta no hay problema, pero rompen arbolitos, rompen la canilla, rompen el baño.
0: Alberto.
1: Vean, cagan por la pared, qué puerco somos, qué maligno, eso es ser maldad, y por su propia cosa, ¿verdad? Porque uh-huh. La costanera es de todo el mundo.
0: Alberto.
1: Somos imbéciles.
0: ¿Me permitís?
1: Sí.
0: Bueno, yo creo que no voy a justificar ni voy a desmentir lo que estás diciendo, porque es verdad, y no tenemos que molestarnos si un compatriota dice lo que estás diciendo con relación a la conducta de nuestros compatriotas. Es verdad. Pero en todo el mundo, y esto no lo digo para justificar, las cosas se planifican de mejor manera. Cuando construimos una costanera, como evidentemente se construyó esta última, sin ninguna utilidad, sin ningún aviso, sin ningún preparativo, sin darle al menos la posibilidad de que sirva para algo, sin el debido equipamiento y fundamentalmente cuando estamos haciendo algo que es costoso, que es difícil, tenemos que cuidar lo que hacemos. Y no es solamente la costanera sur, tenemos que cuidar la ciudad. La ciudad no tiene cuidados. La ciudad, la municipalidad tiene funcionarios administrativos, pero no tiene gente de la calle, no tiene gente que está barriendo. No hay un guardaparque, no hay un guardaplaza, las plazas están a la deriva, a la de Dios que es grande, y lógicamente que en lugares más vulnerables, como es la Costanera Sur, donde no hay una población estable, en donde no hay un sentido de pertenencia, donde todos son barrios ocupados según nos permita el estado, el nivel del río, entonces es de suponer que van a, que van a suceder estas cosas, y es un ejercicio de irresponsabilidad lo que ha hecho la municipalidad con esta Costanera Norte, que además de ser ya innecesaria desde el punto funcional y urbanístico, tenía que ser proveída de mayores cuidados, de una presencia municipal visible para evitar de que eso tenga el destino que estás mencionando.
1: Ni siquiera un policía hay.
0: No, ¿qué va a haber? No, barrenderos menos todavía. Nadie.
1: Ahí, yo estuve hablando con gente que anda por ahí y me dice, las encargadas de limpieza de estos lugares son pagadas por la municipalidad, pero desaparecen porque cobran todo de balde.
0: ¿Sabes lo que hacen? ¿Sabes lo que se inventó?
1: Yo no sé cómo podemos ser tan puercos. Vos, para frutos, brutos autos, nambre, auto de lujo, abren la ventanilla
0: y tira, así mismo es.
1: Ya me apagué todo.
0: Bueno, gracias por llamar.
1: Gracias, Quintero.
0: Adiós. Bueno, así es. Lo que pasa es que lo que invertimos en la ciudad tiene que ser cuidado. Porque entonces parece una inversión exitista, una inversión oportunista para ganar algún prestigio antes de una próxima elección o algo por el estilo. Están diciendo que en la Costanera Sur, en la que estaba mencionando Fraño, el tema es que el pasto está ganando de nuevo el pavimento. Y eso sucede porque ni siquiera es transitada la calle. Eso sucede porque se hizo al santo botón un pavimento costoso que a lo mejor es necesario en cualquier otro lugar de la ciudad, pero ahí no era necesario más que el pavonearse de haber hecho una Costanera Sur igual que la del norte y nada más. Es verdaderamente trágico, trágico es. Pero estaba diciendo que cuando quisimos hacer algo con relación a la mujer y al excelso protagonismo que ha tenido nuestra historia, queríamos hacer verdaderamente sobre la base de un reconocimiento histórico, no solamente una expresión oportunista y emotiva, circunstancial, sino que realmente poner a consideración de nuestros compatriotas que las mujeres fueron nuestra salvación en muchos momentos de nuestra historia. Seguramente, al igual que en otras del resto de América y del mundo, si no fuera por la suma de circunstancias que en el caso de las Cario Guaraníes y su descendencia hicieran que tal atributo se denotara muy nítidamente. Pues el mismo se hizo presente desde los tiempos en que provincia española y a partir de aquel remedo de matrimonio formal entre europeos y nativas, el que lejos estuvo de conformarse sobre la base del amor o el consentimiento mutuos, muy por el contrario, en su estudio sobre la mujer paraguaya, el doctor Ignacio Alberto Pane mencionaba que en muchas de las nativas raptadas por Irala, Domingo Martínez y sus compañeros, comían tierra para enfermarse o directamente se ahorcaban por añoranza a sus hijos y compañeros y por repugnancia a las excesivas demandas sexuales del europeo. Cuando ya el mestizaje resultante de aquellas uniones aparecería otra característica nacional determinada por la memoria, la singular devoción que el paraguayo profesa a su madre, fenómeno motivado por el hecho de que las nativas criaran a sus hijos generalmente solas y lejos de sus padres, lejos del acompañamiento masculino, no solamente porque estos estuvieran constantemente fuera de la casa, sino porque aquellos extraños núcleos constituidos por un varón español, varias mujeres y parientes originarias, hacía que los niños pertenecieran más al ambiente indígena de las madres que el de sus padres, que al de sus progenitores. Si bien esta situación habría podido resultar válida solo para el tiempo colonial, otras épocas igualmente difíciles del Paraguay hicieron que los niños pasaran un tiempo extraordinariamente mayor y de mayor calidad con sus madres que con sus padres. Las estadísticas conocidas validan semejante situación. En 1845, 5 años después de la muerte del dictador José Gaspar de Francia, el 75% de los niños del Paraguay eran criados por madres solas y solteras. Debido a las dificultades que el Supremo había antepuesto para el matrimonio de extranjeros con paraguayas nativas. 5 años después de finalizada la Triple Alianza, se repetía tal porcentaje de niños completamente solos o con solamente la madre debido a la mortandad masculina durante la pasada hecatombe. En tales circunstancias, la militancia de la mujer en la educación, en la defensa o en la alimentación de su prole era inevitable y constituía la normalidad, entre comillas, de los hogares paraguayos. Se reiteraba la sustitución del rol masculino por la mujer, que desde los tiempos de la colonia fue afianzándose y manifestándose de manera recurrente a lo largo de la historia nacional. Y es necesario destacar este dato porque el protagónico papel de la mujer paraguaya en la historia nacional no fue solamente porque dieran muestras de coraje y patriótico sentido del compromiso con los suyos durante la guerra de la Triple Alianza contra el Paraguay y en los tiempos posteriores a su finalización. Pero volvamos al principio. Cuando transcurría la mitad del siglo XVI y ya asumido el fracaso de las incursiones al Perú desde El Plata, en Asunción se dibujaban los primeros coletazos de la intolerancia, característico de toda la historia del Paraguay. Durante el año 1552 y en lo profundo de las mazmorras del gobierno colonial, Alonso Riquelme de Guzmán, Francisco Ortiz de Vergara y otros partidarios opuestos al liderazgo de Domingo Martínez de Irala esperaban la hora de la horca. Se habían manifestado a favor de la elección de Diego de Abreu, enemigo de Chomín Irala, y en unas pocas horas más estarían pagando con su vida por aquella opción. Preparados al bien morir, los condenados escucharon de bocas de Francisco de la Rada, confesor de ambos, la singular oferta que les hacía llegar Irala: morir en el patíbulo o ganar la libertad para sí y sus amigos, casándose con dos de las hijas del gobernador. Entre el altar y la horca, los hijos Dalgo optaron sin vacilar por los casamientos. Alonso se unió a Úrsula, hija habida con la india Leonor, y Francisco desposó a Marina, hija de la india Juliana. Simples cálculos permitieron a testigos y cronistas establecer la edad de las niñas. No pasaban de los 14 años. Estos matrimonios concebidos por Irala en estrecha colaboración del cura y el verdugo sirvieron para tranquilizar los ánimos antes de la revuelta de Asunción. Pero dos años más tarde, el gobernador no necesitaría de amenazas ni condenas a muerte para forzar otros dos casamientos, la de los capitanes Gonzalo de Mendoza y Pedro de Segura, con otras dos hijas suyas, Isabel, habida con la india Águeda, y Ginebra, hija de María. En el hecho, no obstante algo en común con el caso anterior, había, no obstante algo en común con los casos anteriores, mujeres casi niñas y oficiales que se alineaban al liderazgo del líder único, pero que aportaban mayor poder y menos conflictos al gobierno, además de un generoso reparto de influencias y bienes. En una carta al rey, Antonio de la Trinidad definía la situación de esta manera: esta tierra no es más que para el que manda, para sus hijos y yernos, yernos de sus yernos y parientes. Empezaba en el Paraguay el feroz mestizaje mentado por Manuel Domínguez y al mismo tiempo la vigencia de pocos poderosos y de tantos desheredados. Vamos a una nueva pausa.

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Cuando faltan... Esta va a ser nuestra segunda pausa, ¿no? Cuando faltan 18 minutos para las 23, entramos en el siguiente bloque con esta pausa musical. Mi Paraguaya por el trío Los Panchos.

0: Escuchábamos en la pausa Mi Paraguaya en versión del trío Los Panchos. El 13 de marzo del año 1556, llevábamos de fundados entonces, todavía no llevábamos 20 años, recién cumplíamos 19 años de fundados, Irala inscribía los primeros nombres femeninos en la historia del Paraguay al otorgar testamento y postrimera voluntad. En él declaraba a sus hijos como legítimos y universales herederos los que había resultado de su unión con distintas naturales de la tierra, pues junto a Marina, Isabel, Ginebra y Úrsula, que ya estaban casadas y habían recibido dote, el gobernador tenía otros hijos habidos con María, Juana, Águeda, Escolástica, Marina y Beatriz. Nosotros hoy justamente estaba recordando en la charla que di en la municipalidad de Itá, que nosotros los paraguayos tenemos una identidad tan marcada por el hecho de que no habíamos generado otra migración más que la española, que inauguró el mestizaje en nuestro país y otorgó las primeras ciudadanías paraguayas a partir del nacimiento de aquellas criaturas que no se originaron en un matrimonio formal, como era característico en la época. Nacieron de las uniones libres entre españoles e indígenas, y fueron muchas. Fueron muchas, y no solamente las hijas de Irala, sino que las hijas de españoles de su contingente, con distintas mujeres que eran declaradas como sirvientas, servidoras, compañía sexual o la que fuera. Pero esas mujeres proveyeron el primer núcleo femenino de la historia social paraguaya, y prácticamente se pudieron identificar a todas ellas. Por esa razón, Ricardo Lafuente Machaín, un autor argentino pero de origen paraguayo, había escrito la historia colonial del Paraguay con los distintos aportes de contingentes europeos que vinieron en las expediciones que llegaron desde más allá del océano. Entonces se pudo identificar a todos ellos quién había venido con quién, como también se pudo identificar a apellidos que, sin haber dejado descendencia y al no haber tenido relación con otros apellidos, sencillamente desaparecieron del linaje paraguayo. Por esa razón, podemos saber quién es del primer grupo y quiénes vinieron en las distintas delegaciones que fueron apareciendo por América con distintas expediciones. Así es que somos perfectamente identificables como una civilización indo-guaraní, tal vez la más genuina de todas, porque en otros lugares hubo dinero, hubo una disposición a un parecido social y cultural afín a Europa, que no hubo en Paraguay, además de que éramos mediterráneos y los contactos con el exterior se hicieron extremadamente difíciles. Entonces, ese testamento de Irala marca un punto de partida para la sociedad paraguaya, y después vinieron otros grupos, porque el 13 de marzo de 1556, como dije, y poco antes de su muerte, el gobernador dejó expresa su postrimera voluntad en un testamento que mandaba, entre otras, las disposiciones para su entierro, y en el que declaraba tutor de sus 9 hijos a Nufrio de Chávez y a Juan de Ortega. Reconocía a su numerosa descendencia mestiza en los siguientes términos: declaro y confieso que tengo, y Dios me ha dado en esta provincia, ciertos hijos e hijas que son Diego Martínez de Irala y Antonio de Irala, y Ginebra Martínez de Irala, mis hijos de María, mi criada, hija de Pedro de Mendoza, y Moquiracé, indio principal. Pedro de Mendoza es el nombre adoptado por Moquiracé cuando los indígenas empezaron a utilizar los nombres de los más prestigiosos jefes españoles. y doña Marina de Irala, hija de Juana, mi criada, y doña Isabel de Irala, hija de Águeda, mi criada, y doña Úrsula de Irala, hija de Leonor, mi criada, y Martín Pérez de Irala, hijo de Escolástica, mi criada, y Ana de Irala, hija de Marina, mi criada, y finalmente María de Irala, hija de Beatriz, criada de Diego de Villalpando. Acá es donde se da pábulo a lo que algunos opositores a Irala le adjudicaban, que no contento con tener hijos con sus criadas, él saltaba a los cercados vecinos, como en este caso, para tener un hijo, una hija con Beatriz, criada de Diego de Villalpando. En ese testamento, Irala insistía en declarar que son sus legítimos hijos e hijas, agregando igualmente que ha casado a estas últimas a ley y bendición con los capitanes Ortiz de Vergara, Mendoza, Segura y Riquelme de Guzmán. Irala fallecería el 3 de octubre de 1556. Algunas crónicas dicen, murió viejo y lleno de hijos y nietos, y todos pensarían que murió viejísimo, porque cuando uno llegaba a los 70 decían, murió a la matusalénica edad de 70. No, Irala tenía 47 años, era un péndex todavía, y puede presumirse que el mal que lo llevó a la tumba, escribe su bizarreta, fuera un cólico miserere, o sea, apendicitis, degenerado en fatal peritonitis, como era casi de rigor en aquella época. Y era común entonces que los indígenas principales se ponían nombres de grandes personajes. Fue el caso del cacique Moquiracé del Valle del Tapuá, que fue hoy limpio, que fue bautizado como cristiano con el nombre de Pedro de Mendoza. Aquellas uniones posibilitaron la concreción de una mayor dotación de mano de obra confiable en el manejo de los cultivos, el cuidado del ganado y la atención de las casas. Aún así debe destacarse que fue a partir de estas mujeres nativas que Asunción comenzó la tarea de fundar ciudades y repartiendo en ellas a la población habida de la unión de españoles e indias. Así surgieron, con el correr de los años, Santa Cruz de la Sierra, Nueva Asunción, Concepción del Bermejo, Santa Fe, Buenos Aires, Corrientes, Jerez de la Frontera, Ciudad Real y Villarrica, entre otras, fundadas con criollos y mancebos provenientes de Asunción. Vamos a una nueva pausa. ¿Qué pasó con mi...? Bueno, seguimos entonces. Los estudios, prestigiosos estudios de genealogistas de Buenos Aires, hicieron posible la publicación de una lista de los más prestigiosos protagonistas de la historia del Río de la Plata, en la línea de descendencia directa del gobernador Martínez de Irala, y entre ellos y por orden cronológico se encuentran los siguientes. José Gaspar de Francia, prócer del Paraguay y componente de todos los gobiernos desde la independencia nacional en 1811 hasta su muerte el 20 de septiembre de 1840. Entonces, el primer descendiente de Francia que se cuenta es el del doctor José Gaspar de Francia. El otro descendiente en línea directa del capitán Domingo Martínez de Irala fue el coronel Fulgencio Yegros y Franco de Torres. Fue prócer de la independencia del Paraguay y miembro de la Junta Superior Gubernativa, además de cónsul de la República, entre el 12 de octubre de 1813 hasta la misma fecha de 1814. El mariscal Francisco Solano López Carrillo también fue descendiente de Domingo Martínez de Irala, fue presidente de la República del Paraguay a partir del 16 de octubre de 1862 hasta su muerte el 1 de marzo de 1870. El general Bernardino Caballero Melgarejo y Genes, presidente de la República del Paraguay desde el 4 de septiembre de 1880 hasta el 25 de noviembre del 86. Podría presumirse igualmente como integrantes de ese padrón al presidente Carlos Antonio López, por supuesto, debido a que los cuatro anteriores fueron parientes del mismo. Otro descendiente de Domingo Martínez de Irala fue el señor Don Manuel Pedro de Quintana y Sáenz de Gaona, presidente de la República Argentina desde el 12 de octubre de 1904 hasta el 12 de marzo de 1906. Don Manuel Gondra Pereira, presidente de la República del Paraguay, en dos ocasiones, entre el 25 de noviembre de 1910 al 17 de enero de 1911 y entre el 15 de agosto al 8 de noviembre de 1920. El doctor Carlos Saavedra Lamas, docente universitario y rector de la Universidad de Buenos Aires, canciller de la República Argentina entre 1932 y 1938 y Premio Nobel de la Paz en 1937. Y finalmente, entre otros varios más, el doctor Luis Federico Leloa y Aguirre, bioquímico, médico y farmacéutico argentino que recibió el Premio Nobel de Química en 1970. Todos fueron descendientes del dictador José Gaspar de Francia. Y vamos a la siguiente pausa.
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3: La historia de Ronaldo en los mundiales fue de impacto puro. El brasileño disputó 4 Copas del Mundo. Fue campeón en 1994 con solo 17 años y sin jugar un partido, y también en el 2002. Terminó su recorrido con 15 goles, siendo durante años el máximo artillero del torneo. Pudo redimirse tras perder la final de 1998, en la que casi no jugó por un problema de salud previo. En Corea-Japón volvió de una grave lesión en la rodilla y fue figura. Marcó 8 goles, fue bota de oro y convirtió un doblete en la final ante Alemania para obtener su segundo título.
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2: Cuando pasaron 4 minutos de las 23 y vamos a ingresar al siguiente bloque, escucharemos en la pausa musical Marcelina Rosa Rivero de Roquito Mereles en versión de Rubito Reguera y su conjunto.

Marcelina Rosa Rivero de Roquito Meireles en versión de Rubito Reguera y su conjunto. Voy a actuar de fan de la albirroja. Estaba viendo la lista de 27 jugadores, de los cuales solo 3 juegan en el torneo local. El resto, los 24 restantes, juegan en equipos del extranjero. Y entonces uno se pregunta, yo me pregunto, porque hoy me recordaron mi condición de exfutbolista, porque allá en Itá se ocuparon de averiguar todo mi pasado deportivo y me regalaron un hermoso termo de no sé cuántos litros con toda la repujería de cuero, y donde me ponen como, ¿cómo se llama? Con todo el historial, todo lo que fui, todo lo que había hecho. Así que me volvieron a recordar que tengo algún torrente sanguíneo adicto al fútbol. Y estaba pensando, como pensé muchas veces cuando la gente se empeñaba en traer jugadores extranjeros, nacionalizarlos para que jueguen por la selección, me pregunto, al ver estas caras de muchachos desconocidos, para mí al menos, José Canale, por ejemplo, o no sé, ¿quién es? Gustavo Caballero, ese juega creo que acá. Ramón Sosa, ya sé dónde juega. Andrés Cubas, ya sé dónde juega. Bueno, al ver todas estas caras, me pregunto nomás, ¿estos son definitivamente superiores a cualquier otro jugador de fútbol que juega en el país? ¿Se puede decir que estos son mejores que los que juegan en Cerro Porteño, en Guaraní, en Olimpia, en Libertad? ¿No está, por ejemplo, este jugador de Libertad que jugaba en Rusia? No sé cómo se llama. No recuerdo, mejor dicho. Un zurdo que juega muy bien, es goleador. Estos que van a la selección, los 27 que juegan en el extranjero, ¿son mejores que los jugadores paraguayos? Porque si vamos a apelar a la decisión extrema de incorporar, de nacionalizar jugadores para que formen parte del combinado nacional, me imagino que tienen que ser muy superiores a cualquier otra opción que tengamos localmente. ¿Es así? ¿No hay forma de compararlos como para privilegiar a jugadores paraguayos? Porque allá en el fondo, la selección paraguaya es la única que tiene jugadores extranjeros nacionalizados en un número de 5, según la lista que publicaron los medios hace un par de días. 5 jugadores, si es que nos incorporaron más, otros más últimamente, nacieron en un país extraño, no es Paraguay, y van a jugar por la selección.

etcétera, etcétera. Bien, estábamos hablando de el libro que voy a publicar en algún momento, que se llama Madera Madura, que es la historia de un mestizo paraguayo que fue prácticamente educado por los jesuitas, dotado de una gran inteligencia, de una gran ascendencia en todos los ambientes que le tocó actuar, contratado por los jesuitas para la guardia de sus fronteras al sur y al norte de la provincia del paracuaria de los jesuitas, y finalmente encargado de llevar una expedición a las fronteras del norte de la provincia del Paraguay para equiparlas y para adiestrar a la gente. Entonces, esto tiene que ver también con lo que estamos haciendo con la selección nacional. En esa época no había opciones posibles. Entonces, este muchacho, Pedro Ibirayú, fue prácticamente educado en el colegio jesuítico y con una gran capacidad persuasiva de liderazgo, etc., dirigió distintos componentes armados en esa época. Entonces, él idea una excursión al norte para equipar los distintos campamentos de la provincia para la detención de las hordas salvajes que venían desde el norte, tanto de los mamelucos brasileños como de los guaycurúes y imbayaes. Entonces, lógicamente, adquiere una gran experiencia, una gran ascendencia entre sus compañeros de juventud, y ese libro es el que, a través de unos capítulos, he estado poniendo a consideración de los oyentes. Espero que me hayan escuchado, espero que se animen a explicarme algún comentario, etcétera, etcétera. Pero veremos. Estaba hablando en el programa anterior que el nativo indígena que fue electo para la ardua tarea de preparar todo el esquema de aprovisionamientos de elementos para acompañar a la expedición se llamaba Evaristo Cambatay. Y Evaristo Cambatay tenía ante sí una ardua tarea, porque además de todo lo que habíamos mencionado que era necesario, la expedición debía transportar herramientas de labranza y semillas. Entre las primeras, machetes, palas, picos, azadas, bueno, toda la lista de herramientas que podían ser utilizadas en aquel tiempo, en aquellos momentos, y lo mismo que sogas de todo tipo, clavos, ganchos, catres, baúles, armarios, silletas y sillas. Se habían cargado y recolectado igualmente baldes de latón y otros recipientes y menajes. Todos ellos, junto a tejidos de lana, de algodón y de fibras naturales, hilos y agujas, morteros de madera para moler maíz, esto se iba a utilizar en los campamentos, hamacas de todos los tamaños y materiales. En la época colonial prácticamente las camas no eran muy usadas, salvo en los hogares donde la gente más tradicional hacía uso de ellas. Pero lo que se usaba eran hamacas de todos los tamaños y materiales, como también mantas, aceites, grasas, sebo, cera, aguardiente y finalmente elementos de limpieza, medicamentos e instrumentos de medicina. Estos elementos serían puestos ordenadamente en las carretas, debidamente embalados y asegurados. Ibirayú en la expedición, desde su retorno de las reducciones del sur, la presencia de Pedro, segura y eficaz para todas las emergencias, hizo que todos destacaran su liderazgo en el grupo y avalaran su nombramiento. Y de seguro promovió también la molestia de los superiores. Para que esto ocurra, no es necesario, desde luego, que alguien demuestre su valía, sino que su actividad, inteligencia o determinación desnude la ineficiencia de los demás.

algo fuera off the record, como se dice, algo muy común en nuestro país desde el principio. Porque el ejercicio de cualquiera de las virtudes que Pedro tenía sería el camino más seguro para llenarse el ambiente de enemigos. Toda la organización de la marcha, preparativos y entrenamiento le fue confiado en base a la gran experiencia adquirida con los mercenarios de la Compañía de Jesús, así como a su propia capacidad para procurar lo conveniente, adecuado y útil, adoptando al mismo tiempo medidas ajustadas al temperamento de los hombres. En estas misiones, el desenvolvimiento de Ibirayú fue igualmente destacado por las autoridades de la orden, que manifestaron además estar dispuestos inclusive a extender el plazo de su prestación laboral con ascensos y mejores salarios. Sin embargo, Pedro ya había comunicado a los religiosos que se retiraría del servicio para retornar a Asunción. No había quedado conforme con la actitud de los sacerdotes en el trato con los nativos, especialmente en cuanto a lo que aquellos, los sacerdotes, llamaban disciplina, aunque desde luego no fueron estas razones las comunicadas a las autoridades de la orden. Pedro había llevado en estas misiones como asistente a De Jesús Leque Cuarazú, quien ya le había acompañado en el enrolamiento en las fuerzas del rey. En cuanto a la misión de los guardias, a las guardias de la frontera norte, y ante el peligro que representaba alejarse de Asunción, los hombres recibieron un fuerte entrenamiento militar en formaciones de combate, como en el uso de las armas con las que contarían, junto a la información necesaria para actuar en un medio tan hostil como el que enfrentarían durante la marcha. La dirección de estas tareas provino de veteranos y de los distintos cuarteles de caballería e infantería, proceso que también se había completado antes de la llegada del nuevo gobernador. Los conocimientos adquiridos también se plantearon en previsión de que sirvieran a los que serían asignados más tarde en los distintos enclaves de vigilancia. El cuidado puesto en estos temas se justificaba también por la posibilidad de que durante la noche, durante la marcha, se produjeran encuentros con partidas hostiles del Chaco, las que frecuentemente cruzaban el río para incursionar sobre las factorías instaladas en la costa opuesta, como sobre las estancias de tierra adentro. La actitud alerta era motivada también por el hecho que el contingente incursionaría en territorio de los Mbayáes, considerados desde siempre amos y señores del norte. Estos aparecían desde más allá de las líneas fronterizas españolas, pues habían contado desde antiguo con el apoyo de los portugueses para asolar territorios e instalaciones de la provincia del Paraguay. El predominio de estos naturales en la región estaba certificada por los nombres en las corrientes de agua y otros accidentes de la topografía vigentes todavía hasta mucho después, como los de los ríos Aquidabán-Nigüí, La Pasirigó, que eran vocablos mbayáes, Tagatilla y Negla, entre otros, y en sitios como Acapitigó, Napegüé, Ecua, Chacalalina, Netagya y Pitanoaga. Esos eran vocablos mbayáes. Vamos a ir a una nueva pausa.

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Cuando pasaron, a ver, 37 minutos de las 23, o sea que faltan 23 minutos para la medianoche, vamos a escuchar en la cuarta pausa musical. No es así. Pasaron 27 minutos de las 23, es todo. Pero vamos a escuchar en la siguiente pausa musical Para Guadalupe, de Manuel Ortiz Guerrero y José Asunción Flores, en versión de Óscar Escobar.

0: Escuchamos Paraguaype de Manuel Ortiz Guerrero y José Asunción Flores en versión de Óscar Escobar. Estoy recibiendo un mensaje que es bastante choqueante, porque ayer, esta mañana, se hacía la cremación de una amiga de mi familia, Sara Kim, que era realmente una gran amiga, una gran persona, que falleció por joven, muy joven. Y ahora otra persona joven, muy, muy, muy asociada a mis recuerdos de juventud y a mis relaciones de amistad con una familia, Los Cabañas Campos, porque Kelo Kriskovich Cabañas, me avisan ahora por un mensaje de WhatsApp que falleció en un accidente, o sea, le atropellaron en un accidente de tránsito. Terrorífico, porque Kelo Kriskovich es un muchacho a quien vi desde criatura, desde bebé, y era una gran persona, de una dedicación al trabajo, pero enteramente dirigida a ser una buena persona, a una causa de solidaridad, de todo lo que conlleva una vida digna. Kelo falleció hoy, según me avisan, a raíz de un accidente de tránsito. Aparentemente fue atropellado por un automovilista mientras caminaba con su esposa, y aparentemente, aunque no sé el nombre de la esposa, también falleció. Es lo que recibí, acabo de recibir, de un mensaje, voy a decir de quién, para, bueno, terrible, terrible. El mensaje se origina en el correo de Rocío Vallejo. Con su hermosa esposa reímos, hablamos del país, compartimos con otros amigos, y un irresponsable acabó con su vida. Una moto que pasa en rojo los atropella a Kelo y a su señora que iban caminando. Una moto que pasa en rojo, como las que vemos todos los días, y ninguna autoridad pone freno. Es increíble. Mucha fuerza y mis más sentidas condolencias a toda su familia y amigos. Y ahí está el rostro sonriente de Kelo Kriskovich Cabañas. De Kelo Kriskovich Cabañas. Bueno, todos los días tienen que amargarnos la vida de esta manera. Todos los días. Esta mañana le enterramos a otra amiga, Sara Kim, y ahora esto de Kelo. Yo creo que deberíamos poner los oídos en la historia más frecuentemente de lo que queremos, porque no podemos reiterar errores que ya se cometieron muchas veces en el arrebato de la euforia. Hoy ABC Color trae en su titular, en su primera plana, las fotos de todos los jugadores, y con un gran rótulo que dice vencer o morir. Es fútbol, señores, no es solamente para vencer, y no es tener que morir si no vencemos. Esas son expresiones dramáticas de momentos en el que el mundo se medía o se movía en base a otros sentimientos o a otras estimulaciones. Es un partido de fútbol. Si ganamos, genial. Y si perdemos, no es genial, pero no tenemos que morir si perdemos. Porque además esto ya pasó. Allá por los inicios de la década del 50... Íbamos a jugar por las eliminatorias del 54, creo que en Suiza, y en el titular de un diario paraguayo salió, así como ahora en titular catástrofe como el de ABC Color, vencer o morir. Y creo que nos golearon, porque además llovió y nosotros no jugábamos bien bajo la lluvia, en el barro, y nos golearon los brasileños. No era la primera vez ni sería la última, pero nos golearon. Y en los titulares de los diarios brasileños salió, como siempre, burlona, una frase que decía: no vencieron ni morreron. Entonces, dejemos de dramatizar las cosas del fútbol hasta el punto de que puede resultarnos negativo, porque los jugadores ven esa expectativa con títulos de catástrofe, de vencer o morir. Y después, si no ganan, los jugadores se amargan porque piensan que han defraudado. Es un deporte, se puede ganar y se puede perder. Yo hace poco les recordaba del libro Cómo evitar las preocupaciones y disfrutar de la vida y un montón de cosas de Dale Carnegie, y les decía que es un libro, es un tratado para no dramatizar las cosas, porque también hizo otros libros, Cómo evitar las preocupaciones, hizo otro libro que se llamaba Cómo vencer la timidez y hablar en público, etcétera, etcétera. No hay que dramatizar porque tenemos un gran potencial. Hay una ventaja significativa que nos llevan muchos países porque estuvieron en la costa, estuvieron en contacto con el resto del mundo, recibieron los adelantos de la ciencia y de la educación antes que nosotros. Dejemos de cargarnos por culpas que no tenemos y de castigarnos más de lo debido por situaciones que pueden ser resueltas de otra manera. No es obligatorio vencer, aunque es nuestro gran interés, pero no tenemos que morir si no vencemos. Ese error ya cometimos antes y no es necesario que lo volvamos a cometer. Estaba diciendo que estaba haciendo este libro que habla de la Revolución Comunera a través del protagonismo de un soldado mestizo que se llamaba Pedro Ubrayú. Como Ubrayú es madera madura, el libro traducido al español tiene ese título, Madera Madura. Y habla de muchas cosas, y en este caso está hablando de la formación de un contingente, de los preparativos de un contingente para ir para instalar a soldados en guardias estacadas o guardias armadas en la frontera para proteger a los estancieros que estaban en el norte y también para evitar las incursiones portuguesas hacia el norte del país. El componente total de la misión llegaba a 170 personas, un comandante y un subcomandante, 3 oficiales, 5 asistentes o segundos, 120 soldados y un sacerdote con un ayudante seglar. En el contingente también estaban los acompañantes civiles, conductores de las carretas y respectivos auxiliares, administradores, cocineros y ayudantes, que sumaban otras 22 personas, y finalmente 12 mujeres y 4 menores, 2 por cada sexo, no pasaban de los 5 años y eran hijos de algunas de las mujeres, las que eran a su vez esposas o compañeras de algunos de los soldados. Ellas se encargarían de la cocina y el lavado de ropas. Además de estas funciones, habían asumido la responsabilidad de permanecer junto a sus hombres en las guardias a las que serían destinados. Con el riguroso entrenamiento, la fuerza militar había sido proveída con armas de todas las clases, además de municiones, herramientas y provisiones. No era para menos. En la historia de la provincia no había sido encarada una misión semejante, nunca. Y no se ignoraba que la iniciativa entrañaba muchos peligros, además de los que se agregarían posiblemente por el volumen del contingente como por su variedad. Tampoco descartaban que en el camino podían confrontar con enemigos hasta ese momento invisibles, aunque habituados a un terreno desconocido para los de la capital. Aunque algunos pocos todavía conservaban los calzados que habían pertenecido a sus ancestros ya fallecidos, la mayoría de los soldados iban descalzos, pero se cubrían las piernas con polainas de cuero crudos que empezaban con las espuelas y terminaban atados por debajo de las rodillas. Todos iban montados y armados, cada uno con la especialidad para la que habían adquirido una gran destreza hasta casi dominarlo a la perfección. La chuza, un palo armado con una punta aguda de hierro u otro metal de parecida dureza, un arma arrojadiza llamada dardo, cuchillos de distintos tamaños. Además del uso de cualquiera de estas armas, los hombres dispondrían desde luego de las que usaran cotidianamente, pero cuyo uso fuera perfeccionado durante el periodo de entrenamiento, como las boleadoras colgadas de los accesorios del montado y arcos con flechas cruzadas en las espaldas. Pedro fue el encargado de organizar el contingente de ballesteros y fusileros, tanto como diseñar el operativo, los componentes humanos, la elección de los componentes humanos, las armas a contar, así como todo el equipamiento necesario para la marcha. El itinerario, los tramos y los distintos operativos a implementarse en las emergencias. En cuanto al armamento, un número no mayor de 50 soldados tenían ballestas y otros, no más de 80, contaba con armas de fuego, mosquetes o arcabuces. Otros pocos también tenían un arma de fuego llamado naranjero, parecido a un trabuco pero de boca acampanada y un gran calibre. Todos los jefes suboficiales llevarían armas cortas de fuego y todos contaban con sillas de cuero sobre sus montados. También llevarían monturas semejantes una treintena de soldados. El resto usaría jergas dobles tejidas con algodón o fibras naturales. Se había previsto que todos los caballos contasen con frenos, bocados y demás accesorios metálicos, y para un correcto uso de los mismos, los jinetes también fueron entrenados convenientemente. Como elemento de protección para quienes fueran más expuestos durante la marcha, se había previsto el uso de una coraza llamada brigantina, elemento de antiguo uso que se formaba de dos pequeñas láminas metálicas superpuestas en forma de escamas, adheridas a una tela fuerte o cuero por medio de remaches. Los que disponían de tales protectores recibían el nombre de brigantes y estaban asignados a los sitios de vanguardia o a la cobertura lateral de la columna. Otros pudieron contar con una loriga, una armadura hecha de láminas pequeñas e imbricadas metálicas o de acero. Como estos protectores no habían alcanzado para todos, el resto fue equipado con una cota de malla, una armadura de cuero guarnecida con piezas de hierro, dada la posibilidad de ataques sorpresivos, así como la voluntad de proteger la vida de los hombres lo más que se pudiera, se había acentuado la necesidad de estos accesorios. Vamos a nuestra última pausa.
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12: Cuando faltan menos de 12 minutos para la medianoche, vamos a ingresar al último bloque de Silbando en la Oscuridad. Escuchando Mariposa para mí de Andrés Pereira y Félix Pérez Cardoso en la versión de Paraguay Pura Hey.

Mariposa para mí, de Andrés Pereira y Félix Pérez Cardoso. Escuchábamos en la versión de Paraguay Purají en la última pausa musical de esta noche. Hay una serie de falencias que nosotros debiéramos encarar con prontitud para ser mejores personas y para ser más eficiente a nuestros compatriotas, para ser más comprensivos, para que tengan mejores recursos de comunicación. Nosotros nos hemos empeñado en una educación utilitaria, presumida como pragmática, utilitaria, como para que tengamos trabajo y tengamos un recurso laboral y nada más. Yo creo que la educación tiene que propender a hacernos mejores personas, a aprovechar de todas nuestras capacidades, de todas nuestras posibilidades. Hubo un programa que llevó adelante el maestro Luis Arán, que se llamó Sonidos de la Tierra, y es incalculable la cantidad de talentos musicales que se han rescatado, probablemente del anonimato y de la falta absoluta de otras posibilidades, ¿cómo se dice? La esterilidad. Cuando nos condenamos a la esterilidad, cuando no practicamos, no estimulamos nuestros talentos, cuando no incrementamos el conocimiento de las cosas que nos hacen mejores, lógicamente propendemos a la esterilidad. Y en ese sentido, si en el ámbito musical dio resultado una colecta de talentos a lo largo de todo el país, ¿cómo no sería si también nos dedicáramos a obtener talentos para otras actividades del arte o para otras actividades del deporte, para tener gente que puede hacer, que puede practicar, que puede desarrollar múltiples aptitudes que hoy no sabemos que tengan? Porque justamente uno de los factores de la esterilidad es cuando los jóvenes no agotan sus capacidades o sus posibilidades. Cuando no entendemos que el Estado Nacional tiene que propender a que los jóvenes se concreten, se realicen, saquen de sí sus mejores atributos para ver qué pasa, para ver qué es lo que podemos hacer en el ámbito de las relaciones internacionales. A lo mejor no sirve de mucho desde el punto de vista económico, pero si tenemos una población un poco más apta para un montón de actividades, obviamente vamos a rescatar un prestigio inédito para el país. Vamos a hacer algo mejor de lo que hicieron otros compatriotas por nosotros. No es posible que sencillamente renunciemos a esa capacidad, a esa posibilidad. La esterilidad. No debiéramos caer en la esterilidad y debiéramos hacer lo posible para hacer que nuestros hijos avisoren otros mundos, otros campos, otros temas. Así no se puede seguir. Lamentablemente no se puede seguir. Y mucho menos si no anticipamos las cosas que nos dañan y podemos reducir los efectos dañinos de esas cosas, o podemos estar mejor preparados para enfrentarlas con calidad y con altura. Mañana tenemos horario normal, ya no hace falta que recalquemos eso porque todos los días vamos a tener un horario normal hasta que termine el torneo mundial. Ojalá pasemos de ronda. Pero si no pasamos de ronda, no es una tragedia. Tengamos en cuenta eso, por favor, y no nos amarguemos por cosas que teníamos la obligación de pensar de cualquier manera en algún momento y dado los resultados estadísticos que podemos obtener. Agradecido por la atención de esta noche, hasta mañana.

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1: Sí, señor, 12 con 9 minutos, 18 grados la temperatura en Asunción. Arrancamos una edición más de Madrugada Monumental. Muy, pero muy buenos días tengan todos ustedes, señoras y señores. Latino del mundo, ya tú sabes, como dice el general. Miércoles 3 de junio del año 2026. Ahora sí, ya estamos a 8 días, una semana. Pero ahora, en un segundo, te hago el conteo. Porque tenemos que saludar a nuestros oyentes de Madrugada Monumental, la gente que no duerme. Ahí está, la gente que no duerme, la gente que está en sintonía toda la noche. Ya estamos en la edición mitad de semana de Madrugada Monumental a través de la 1080M. Estamos a través del canal 18.3, a través del canal 27 de Tigo. A partir de la 1 estamos a través de NPI. Y todo el día puedes vernos. Todo el día puedes vernos y seguirnos a través de YouTube, X, Twitter. Puedes sintonizarnos. Aquí vamos a acompañarte. Está nuestro WhatsApp habilitado. Ya nos empiezan a llegar los mensajes desde mucho antes que saludemos. Incluso en un ratito empiezo a leer y escuchar los audios también. 0971-108010. Podés llamarnos al 618-4700. ¿Qué temazo metió, Rafael? Miércoles ya es, Juan. Ahí subiendo un chiquitito. Sí.
2: La bilirrubina.
1: Deja de pensar. La bilirrubina de Juan Guerra. Sí. Ahí está, dice. Marcelo Amorego. Creo que canta abriendo puertas, cerrando heridas. En 6 meses ya hemos escuchado otra vez eso. Música de Navidad, yo no. Ahí está. Qué lindo tema de Aguirre.
3: 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Por causa de tu amor, Cristiana.
1: Ese es lo que nunca le pasó todavía a Yolanda. No se le subió la Billy Rubina.
3: Ahí lo
1: vi. Dice.
3: 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Y me inyectaron suero de colores.
1: Este pie se fue a IPS, me inyectaron solo de colores.

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1: Y ese color que está cada vez más cerca.
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1: Dice.
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1: Dice.
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1: Inyéctame tu amor como insulina.
0: Tu amor como insulina.
1: Y dame vitamina de cariño. ¿Por qué? Este es música de casamiento a las 2 de la mañana. Ya se sacaron toda la corbata y el saco todo. Dice.
0: Me sube la bilirrubina.
2: Ay, me sube la bilirrubina.
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2: Ay, cuando te miro y no me miras.
1: Yo hace poco estuve en un casamiento, Juan.
3: ¿Qué?
1: A la 1 de la mañana ya se fueron los novios.
3: ¿En serio?
1: Para mí que está demasiado que querían empezar la luna de miel. Y nosotros el resto nos quedamos hasta las 5.
3: Hasta las 5.
1: Así, güey.
3: No, pues sí, la birra ahí tojó
1: y
3: se pasó allá, güey.
1: Y claro, pero eso pasa siempre, no solamente en el casamiento, en los cumpleaños, en cualquier lugar. El festejado no disfruta tanto como el invitado.
3: No.
1: No tendría después, que ser al revés.
3: Después, mi amor, recién. Al día siguiente.
1: Eso es lo que yo nunca entiendo, porque cuando es tu cumpleaños, por ejemplo, no se organizan tus conocidos y ellos mismos te organizan. ¿Por qué vos tenés que organizar y le da de comer y de tomar a todo el mundo?
3: Exacto.
1: Pero que no tiene sentido.
3: Al revés
1: tendría que ser, ¿verdad? Ahí está. Aunque ahora ya son caraduras, ya sobre todo en los casamientos. Te piden plata para irte.
3: Claro.
1: Te dan su lista de regalos, su alias, transferino tanto. Así con la gente, o sea, no tiene. Si vas a organizar algo, no organizado, vos nomás no vayas a estar pidiendo a la gente. Pero bueno, es una costumbre que se armó ahora. Ahí está. Sí, señor. Bueno, miércoles 3 de junio del año 2026. Ya estamos listos para acompañarte hasta las 5 de la mañana. Estamos a 8 días. ¡Ay! ¡Don Juan! Quiero que sepas que tú te ves bien bueno. Y tu noticia policial está muy buena. Ahí está.
4: Una lima de cadera no es cadera. Dos ribas de cadera no es cadera. Tres ribas de cadera no es cadera. Tú la tienes toda, por eso te ves.
1: Te gusta el general, Juan.
3: Claro.

0: Y como cada noche vemos las distintas selecciones y sus imágenes creadas por el señor Joseph. Esta colección de fotos de todas las participaciones de Paraguay en los mundiales desde 1940 hasta el 2010. Ah, perdón, 1930 hasta el 2010.
1: ¡Viene un golpe de cabeza!

0: tía Boiro.
1: El partido, locura, el grito, escuche. El gol al rojo paraguayo lo hizo Matías Galarza, poniendo el grito de gol. Indudablemente la gran alegría, lo que transmite. Imborrable gran paso de la selección nacional rumbo al mundial. ¿Cómo detener a la albirroja? Con el aliento, con la respuesta del público indicable. Desde todo punto de vista, creyendo que se puede. La firmeza de la comisión en el equipo paraguayo. Todo el país grita, festeja. No hay límite, latiendo el corazón. Lo hizo Matías Galarza, el primero del partido. Almirón jugó a la derecha, se metió inciso, colocó el centro, el rebote a media, salió el arquero y Galarza de cabeza, arco sur del estadio. La palabra locura, festejo, grito, calificativo que quieran. Paraguay gana 1-0, camino.

0: Excelente, señor. Nos estamos preparando.
1: Programa Matías Galarza. Un saludo.
0: Nos estamos preparando.
1: Excelente tu programa, Matías Galarza.
0: Gracias, mi amigo. Gracias, mi amigo. Sí, muchas gracias, muchas gracias. Bueno, nos estamos preparando ya entonces para emocionarnos con el relato de Arturo Máximo Rubín a partir del 11 de junio en adelante, Juan. Todo el mundial lo vas a vivir por Monumental. Exacto. Y por supuesto, tenemos que saludar al señor Juan Agüero. Es un placer saludar al señor Juan Agüero. Porque si tenemos que saludar suena muy obligado, ¿verdad? Pero no, obligado, Asunción es todo. Señor Juan.
2: Bueno, maestra Valde Pujaré, Matías, Rafael, José, compañero Matecoba, me ponaba. Y piro y ponate, ya, sí, mi abuelo, mi abuelo, la temporada.
0: Ah, otra cosa que me olvidé, Juan.
2: Sí.
0: El 11 de junio, justo coincide con el inicio del mundial, cumplimos un año de transmitir por NPI.
2: Ah,
0: sí.
2: Qué bien.
0: Entramos, al 2 de junio entramos por TV, por Monumental, y el 11 de junio empezamos por NPI.
2: Qué suerte.
0: Doble festejo, ¿vale?
2: Claro, hay que poner la carne encima del asador y jugar.
0: Exacto.
2: Y bueno, ya salva tanto, ya la llan de gente escuela, más esa para donde pujaré, ese sí. 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Digo, la caran su pucayo, va a ir.
0: Da igual.
2: Ya, la
0: caran
2: su pucayo.
0: Ese que combina con pomelo, vea. Los tres animales.
2: Vas a decir, oye, ese, maera la wea, ayuda a la wea, ese, y ayuda a la wea. 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Entonces, oye, ya ponía un 10 para el programa escuela o participas a escuela, a pues allá volver a la y cada día, algunos cocidos, a diferentes horarios. Entonces, por

0: ejemplo, ese ahí mismo, el programa participaba, pero yo te digo, vamos a poder, porque vamos a poder ir a cuajo, vamos a poder ir ya. 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Gracias a Radio Monumental por mi gente lo vestido, la gente escuela, y yo gente escuela, voy a invertir mi hija, que tomo esa, yo en tu radio, en tu satélite, computadora, teléfono, de un cajaza allá. Entonces, no hay por ahí nada, te va, no, no, tú me vayas a hacer el programa, no. Que es o invitar a esa ama. Entonces ya saludó a tañan de amigo Leandro César, pero mira, por ejemplo, ya de San, ya de Apisá.
1: Puntualmente.
0: 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¿verdad? Que está más falta, ya de, a ver, ya de, está, me pueden ver, que ya solucionando la tema. Entonces, la una de la madrugada, NPI, ¿te acuerdas compañero de NPI? ¿Eh? A la puerta.
1: Todavía no está,
0: a la una. A la una, ¿sí? Vamos, vamos, vamos, vamos,
1: vamos, vamos, vamos, vamos. Termina ya de ya gané ella, entramos.
0: Sí, señor, que estamos a esa coña de NPI, a pelear el cuadro. Ya ambos tú sabes, ya ambos cucuellos, que estamos a esa gente, a ver, ya andé la pizza afuera, ya andé de esa, allá andé en tu mamá. Va, te cobra mi querido Matías.
1: Tranquilo, pa.
0: De ahí, buenas.
1: Quería que te cuente cómo va a estar el tiempo, señor Juan. Sí, me
0: puñan de ver.
1: Te voy a contar. Para hoy miércoles 3 de junio mínima, te adelanto ya que va a estar muy agradable el fin de semana. Y lluvias para el domingo recién marca. Miércoles 3 de junio mínima 16, máxima 25. Fresco a cálido, cielo escasamente nublado, vientos variables luego del noreste. Para el jueves 4 de junio mínima 15, máxima 24. Fresco a cálido, cielo escasamente nublado, vientos variables luego del noreste. Para el viernes 5 de junio, mínima 16, máxima 26. Fresco a cálido, cielo escasamente nublado y vientos del noreste. Para el sábado 6 de junio, mínima 17, máxima 27. Fresco a cálido, cielo parcialmente nublado y vientos del noreste. Y para el domingo 7 de junio, no me vaya que venir con tu domingo 7, así dice la frase.
0: Sí. Oscrita.
1: Oscrita. Dice... Mínima 18, máxima 22. Fresco, cielo parcialmente nublado a nublado, vientos variables y lluvias dispersas.
0: Yo puedo imitar la voto, la participación de la gente. ¿Ya?
1: Y sí.
0: Pero
1: como dice, como dijeron algunos oyentes, los burreros fanáticos no te van a faltar ni aunque truenes.
0: Sí, va.
1: Impresionante.
0: Va a ir la botana.
1: Sí. Bueno, vamos a los mensajes. Saludos para vos, Mati y Agüero. Le podés enviar un saludo a mi tocayo Sergio Aliendre, que hoy es su cumple, porfa, con la música de Olimpia. Dice, felicidades para Sergio Aliendre, entonces, sí, por su Sergio cumpleaños. Sí. Buen día, Matías. Saludos de Luque. Ana, casa madrugada, mi compañía. Decirle a Yolanda que puede llamar a 134, que allí le van a ayudar y escuchar. No tenés por qué estar haciendo de psicólogo. Sumar igual 134. ¿Eh? Puede llamar otra vez si quieran, ¿no? Sin problema.
2: Olimpia, mi grande Olimpia.
1: Te van a putear después de los cerritas. Poné ese botán. Claro, por cumpleaños. Nos pidió alguien por su cumpleaños.
0: Especial.
1: Hay que cumplir.
0: Especial.
1: Y eso que nos puso la polca de Olimpia, que es el que más le puede provocar a los cerritas.
2: Olimpia.
1: Ahí está para Sergio Aguiendre, que está de cumpleaños. Muchas felicidades. Otro audio. A ver qué dice Bruno. ¿Será que hoy nos va a mandar audio Mari? Ayer no apareció, Juan.
0: ¿En serio?
1: No. ¿Será que está preocupado? ¿Será que está viva?
0: No.
1: Mari está bien para comentarnos.
0: Y ya que...
1: No, y pregunto. Hola, Bruno.
0: Yo quería decir.
1: No.
3: Hola, muchachos. Felicidad jornada para ambos.
1: Gracias, maestro.
3: Hoy se tiene un rico... Esta rica tarta de jamón de queso, libre de robotismo. Adiós, gracias.
1: El menú de hoy ya no dice.
3: A 9 días de debut.
1: 8 días en realidad.
0: 8.
1: Es menos. Gracias, papá, sos un capo, dice nuestro amigo que le saludó al tocayo de cumpleaños.
0: A Sergio.
1: A los limpistas, sí, a Sergio Aliendre. Hola, Mati, Juan, Rafa y audiencia. Mi saludo para todos, dispuestos a escuchar hasta las 5. El guardia capiateño, dice. Buenos días, saludo a Pasteloso, futuro concejal de Carapeguaje. En serio, así luego. A ver, bueno, otro mensaje parecido. Buenos días, saludos a Pasteloso, que va a ser el futuro concejal de Carapeguá, y saludos también a Yolanda, la futura planillera, que su hijo va a llevar votos este domingo, aunque llueve o truene, hey, a la pinta. Salió un sorteado, ni siquiera entraron todavía a hablar y ya. A ver, enlace, hay un oyente que me manda enlace a TikTok, yo no puedo entrar desde acá.
0: No, ese es mi problema.
1: No, porque este es para, solamente para el WhatsApp, por sí. Eso le pido a la gente que... Si pueden, me mandan el video descargado o me dicen cómo buscar. Qué sé yo, pero y ahí vemos. Bueno, y ya cerraron campaña, Juan, por el lado de los colorados. Uh-huh. Arnaldo Samaniego y Camilo Pérez cerraron sus campañas de cara a las internas municipales. ¿Qué te parece?
0: Ay, por ahí, por ambos, tú, ese amigo, cada uno. A ver, y que tú privea, o nada.
1: Va a proponer. Uno de los dos va a ser, claro, va a ser el candidato.
0: El candidato. Sí. Va a proponer a vea. Oye, vamos a hacer por la vea y propietar por la vea. Un día, un guajean de la pizza cuávela, un hombre, es verdad, ya posea, eso es mío. O depender de la gente.
1: Lo que pasa, lo que más la gente cuestiona, Juan. Y yo me baso en lo que opina la gente nomás. Que entre los dos, siempre lo que dice. Uno es la continuidad nomás de lo que están ahora. Uh-huh. Y el otro ya estuvo ya. Sí. Y yo no sé si hizo mucho, si hizo poco, no recuerdo mucho, pero hay mucha gente que le baja la caña como gente que dice que hizo muchas cosas. Uh-huh. Entonces como que los dos ahí, como que alguno no les cierra mucho, ni no saben, no se pueden decidir.
0: Pero adelante, o va a proponer a ver, eso mío.
1: Y tienen hasta el domingo para pensar. Y sí. Los precandidatos colorados, Arnaldo Samaniego y Camilo Pérez, realizaron este martes sus cierres de campaña en multitudinarios actos en Asunción, en los que participaron diferentes actores políticos del Partido Colorado de cara a disputar por la intendencia capitalina en las elecciones municipales internas de este domingo. El senador y precandidato de la disidencia colorada, Arnaldo Samaniego, realizó su cierre de campaña en el Club Fomento de Barrio Obrero, con presencia de su hermana, la senadora Lilian Samaniego, además de sus colegas Juan Carlos Petengil, Blanca Olgar y Juana Fara. Asimismo estuvieron presentes el ex vicepresidente Hugo Velázquez, Arnaldo Vins, y el ex mandatario Mario Abdo Benítez. El senador Arnaldo Samaniego dijo que tuvo muchas campañas electorales, pero que esta es la más emocionante, porque tiene una carga de responsabilidad tan grande, que es recuperar el Partido Colorado. Te voy a leer más enseguida. Vamos a darle paso al oyente primero. Hola.
4: Hola, buen día.
1: Buen día.
4: ¿Cómo está, Matías?
1: Sentado, ¿y vos?
4: Yo también, pero yo acostado.
1: Ah, bueno.
4: Sentada, acostada.
1: Y sí. Ese es porque soy Araganda, nomás como un oyente que conozco.
4: ¿Cómo quién, vio?
1: Uno ahí.
4: Ah, sí, como te dijeron una vez, está sentado tomando tereréina ahí.
1: Uno que no quiere trabajar.
4: Algo así. ¿Cómo está mi querido Rafael? Bien. ¿Él está hoy?
1: Sí, acá está. Hola.
4: Hola, Rafa.
1: ¿Cómo te va?
4: Muy bien. Pero no te sale la voz, Matías, de Rafa.
1: Bueno.
4: ¿Y José, estás?
1: Hola.
4: Hola, José.
1: Sí, ¿qué tal?
4: Vos querés copiarla a ese. ¿Cómo que se llama ese señor que, pero ya está fallecido, que copiaba, que hacía al muñeco? Ay, no me acuerdo. Si no sé, no es.
1: No, ese con un payaso. ¿Cómo era? Cachito, ¿no era?
4: Cachito.
1: No, Cachito se llamaba, sí. El muñeco.
4: No, y bueno, el dueño. El dueño, él hacía hablar muñeco. Ni y suban, vos querés copiarle.
1: Ni suban.
4: Ahí está, ni suban. Sí. Creo que le habla. Hola, pero se nota que habla. Ahí ya, no se notó tanto. Hola, Juan, ¿cómo estás?
1: Hola, Juan.
0: ¿Cómo estás? Maravillosa. Señora Martina, va a la puerta.
4: Bien, gusto verles. Y yo soy jovencita.
0: Claro que sí.
1: ¿Está bien tu mamá por ahí?
4: Está.
1: Decirle tampoco que no sé si me escuchó la otra vez, que no le haga caso a la gente que le critica. Sabemos que canta mal. Y a mí no me gusta cómo canta, pero no me molesta el hecho que cante, porque acá le escuchamos a gente que nos putea, gente que canta, gente que se plaguea, gente que recita, gente que aporta y gente que no aporta. Acá hay de todo. Entonces, que no le haya ese caso a la gente que le putea.
4: Bueno,
5: Me estoy riendo, bro.
4: Se está riendo y nada, ahora mismo. No, está bien. Gracias, Matías, por la aclaración.
1: Sí. Pero aclarando y haciendo énfasis en que canta mal.
4: Ah, ya
1: muy mal, muy mal, me desespera.
4: Quería nomás, a ver si saben esto. ¿Cuál es la facultad que te recibí enseguida sin recibir título?
1: La de Rivas.
4: No, y vos, Francito.
1: La Hernán Rivas. Sí,
0: sí, pero... Ellos creaban para su propia facultad.
4: No, Boncha ya te dice luego. Uy, ya sos juez, luego ya le entras.
0: Ay, qué bollo.
1: ¿Cuál?
4: Sí, el Poder Judicial.
0: Así, no.
4: No, ¿por qué así? Siento como Boncha y la vereda y ya te dice, ¿qué tal, doctora? ¿Qué tal, doctora? Simpático, ahí yo me fui por unas cuantas cuestiones ahí para...
1: Ese
4: ah,
1: ni,
4: la pinta buena.
1: Ni con toda la risa grabada del mundo no va a tener gracia.
4: La pinta. Bueno, quería lo que dijo Matías el cumpleaños. Es cierto que dijo Matías que el cumpleañero tiene que estar quieto. Le tienen que agasajar al cumpleañero, traer todo. Pero ahora al revés. El cumpleaños tiene que preparar todo.
1: Es más, ¿sabes qué? Otra cosa que estoy, ahora nomás se me ocurrió. ¿Sabes qué tiene que, Juan? Tiene que haber una costumbre cuando se te muere un familiar. En vez de que se vaya la gente al velorio, la gente viene y colabora. Ellos ponen todo, el cajón, todo. Ellos pagan. Y vos no te preocupas porque las cosas se murió ni tu pariente.
0: Sí.
1: Decime si no tendría que ser así.
0: Debería.
1: Entonces vos, cuando se muere tu pariente, vos no gastas nada. Pero se muere el pariente de tu amigo, algo, y ahí vos...
0: Pero generalmente a los angelitos, durante el trayecto al cementerio, a la iglesia, la gente le da las plata.
1: ¿Eh?
0: La gente da plata, digo.
1: ¿Algo angelito?
0: Sí.
1: ¿Qué quiere decir eso?
0: A la criatura fallecida. La gente se queda, los automovilistas, el transporte público... Y la gente que acompaña el féretro tiene una alcancía, ¿no? Y ahí le ponen la plata.
1: Ya. No, pues yo te hablo así, muerto de cualquier edad.
0: No, ya sé, ya, pero yo te pregunto nomás hacia dónde apuntó también, porque la gente también, no sé si hasta ahora, anteriormente le daba la plata a la criatura, a los angelitos. Pero la persona adulta, no.
1: ¿Vos sabés la carroza fúnebre cómo maneja el punto muerto?
0: Punto muerto.
4: Ay, qué pesado. ¿Viste? José, rompele el vidrio ahora mismo, por favor.
1: Pero este es simpático.
4: Ay, ay, ay. Ay, bueno, ¿sabes lo que pasa? No sé si estoy equivocada, no quiero generalizar también.
1: Conociéndote, yo creo que sí está equivocada, pero decimos.
4: Ah, bueno. Pero hoy día es puro interés la amistad. Si vos no tenés plata, no tenés amigo, entre comillas.
1: No, mientras es así. Yo tengo amigos de verdad y varios de ellos me están escuchando. Así que no estoy de acuerdo contigo.
4: Bueno, espera, cuando yo me refiero, te dan todo. Si sos senador, estás de cumpleaños, ya te van a agasajar gratis, todo. Pero si vos no tenés nada, no te quieren, lo agasajar. Así es. Si vos estás de cumpleaños y sabes que no tenés, nadie te va a visitar. Pero anda o invita y agasajarse hasta todo el rollo van a visitarte. Gratis.
5: Con
4: traje. Con sin traje. Así mismo como dice mi mamá, ¿verdad? Pero anda que no podés, voy a festejar, señor Juan o yo. No hay pori cumpleaños. Toda felicidad, que pase bien, no. Pero anda a invitarle, sí, pueden venir. Claro. Eso nomás digo yo.
1: No, ¿qué cosa? Ni vos no entendiste lo que dijiste.
4: No, yo sí entendí. Ahora le quiero hacer una consulta al señor Juan, que maneja súper bien el guaraní. O si yo escuché mal también, ¿verdad? Cuando él hace el saludo, yo escucho en guaraní que dice Sherinu, Sherá, Cheiru, Chereiti. ¿Qué significa eso?
1: Ese es mi diente, Sherain. Gain el diente.
4: Yo escuché a la guaraní.
0: Se sube tu mamá.
4: Así que no me vaya sin nada. ¿Cómo?
0: Se sube tu mamá, Dios.
4: Ajá.
0: A Cerú es tu papá. Cherigüí es tu hermano.
4: Ah, Cherigüí. Sí.
0: A Cherigüí.
4: Ah, yo saqué.
0: A Cherigüí es tu hermana. A Cherigüí es el.
1: ¿Qué vos escuchaste?
4: Así yo entendí, Shere, Shere, Shere,
1: y Shere, Willis. Yo escuché Shere, vi una vez, pero se equivocó. Había sido
0: Shere, Willis.
4: Ay, qué show, este Matías también, qué bárbaro, Juan. Qué bárbaro. En fin. Y bueno, acá mi mami le va a saludar un ratito.
1: Contar que no cante, todo bien.
4: No me vaya más a decir así, porque yo quiero cantar.
1: Yo soy van a, muy y van a tener que elegir o cantar vos o cuenta chistes maravillosos. Uno de los dos tenemos que suspender, si no, nos vamos a morir todos.
4: No, me va a morir. Yo soy la única que hago show casi. Los otros son todos Hansé.
1: Sí, tenés razón.
4: Yo por lo menos. Yo canto mejor que los otros.
1: ¿Por qué? Espera. Más bagajase. ¿Por quién va a estar diciendo? Da nombre y apellido.
4: No, Hansé, yo sentí que es Uro ahí lo que dicen. Hablando de Uro ahí lo que dicen, quiero nomás decirle a ese oyente, no sé si oyente o mujer o hombre que...
1: Mujer o hombre.
6: Bastante más maravillosa, o sea, vea tu equipo completo, más sea. Yo lo de ajo me estresa, qué puta carajo, va, culpa y andía escollando, mamá, con ABC, Dios.
4: Hablé bien, guaraní, ¿verdad, mi estimado Juan?
1: No. Espera, empezar de nuevo porque no escuchaste ni nada que...
4: No, espera, no, porque le quiero decir nomás a ese señor o señora oyente que dijo que Yolanda, que se vaya a llamar no sé a dónde, porque Matías no es psicólogo ni Juan. Y eso, si usted quiere ser psicólogo, es problema de usted, que no miren más o que no le escuchen nomás, si no quiere, no es él o ella que le está escuchando, que se está quebrando.
1: En realidad sí le está, escuchando, si está escuchando el programa.
4: Ah, bueno, ¿para qué se estresa si no es él o ella que le está escuchando? Le está molestando, ahí está llamando al programa. Y para eso se abrió el programa. Ustedes trabajan y nosotros hacemos el show, ¿verdad? Sí. Mira cómo mi mamá se mata la risa. Juancito.
5: ¿Le dice Juancito?
4: Juancito, que me gusta tu sonrisa.
1: Cuatro años de periodismo y 2 años de locución estudié para escuchar a Martina cantando.
4: ¿Sabes que me dijo una amiga que te escuchó a vos? Y bueno, decir una versículo de la Biblia, decirle algún comentario, como el señor hace un video y hace un comentario, un pensamiento, sé que no le gusta escuchar tu voz, y eso ya sí da un pensamiento, y así la va, pero hoy no.
1: Cena, pues, eso, Martina, que te graben a maravillosa un video leyendo mis pensamientos y leer una poesía y mandando. Para ver qué tal te sale.
4: Me dice
1: y que el que manda mis pensamientos que cante, ¿verdad? Vamos a cambiar de rol. Y después, no sé.
4: Mi pensamiento eres tú. Y tú. Mi pensamiento eres tú. Hay una música así, ¿verdad?
5: Mi pensamiento eres tú, señor.
4: Ah, sí, una vez es la música cristiana. La pinta. ¿Cuándo digo se va? Toda la hora tengo que mandarte y digo mi televisor.
5: ¿Viste cómo nos reímos con tu show? ¿Viste?
4: Ay, Juan, por favor, no decirle a José que no me haga mal. Estándar.
0: Bebollo.
1: Diana, pues justo una semana. Una semana antes del mundial nos rompiste todo el televisor.
0: Sí.
5: A mí no me gusta el partido. No entiendo nada luego.
4: El problema hablando del partido también. No es que no sea negativo ni nada. Pero el problema,
1: mira,
4: ahora no podemos ni hablar.
1: No, o sea, ese es porque el mes del orgullo, ¿no?
4: Ah,
1: el arcoíris ahí estamos. Ese es la barra color. Arcoíris, ese es.
0: Arcoíris.
1: Ese fue
4: sí,
1: la señal.
4: Señor Juan, señor Matías, José, ¿sabes qué es lo que pasa con los paraguayos, con los futbolistas? Se esfuerzan, sí, súper bien. El problema es que ellos no se preparan. Ellos saben que van a jugar el mundial. Y no se preparan al 100%. No tiene que hacer el cuchi plancheo. Tiene que irse así.
1: Ahora, comentarita de fútbol, ahora, maravillosa.
4: No, olvídense de cuchi plancheo. Ellos hacen igual, ¿verdad? Comen mal.
5: ¿Cómo se está riendo por cuchi plancheo?
4: No. ¿Sabe que lo ve cuchi plancheo, verdad, señor Juan?
0: Sí.
1: No, yo no sé. Decime que... No, en serio, tío, yo no sé qué.
4: En el corte, sí, le he estimado, señor Juan, por favorcito. Viste que él es inocente.
0: Lo diré.
4: Decirle en guaraní. ¿Cómo se dice en guaraní eso, señor Juan, por cierto?
1: O por obvio, o me estaba hablando de que tiene relaciones antes del partido, vio, ¿a qué te referí?
4: Ese es en guaraní, señor Juan, ¿verdad que está mal hablado? ¿O está bien?
0: No, hay por nada.
4: Me encanta cuando Juan habla en guaraní, me fascina, luego.
1: A mí también, me vuelve loca.
4: Qué locura.
7: Y el arito ya con un vestido de casamiento a señor Juan.
4: Cierto, le vimos un vestido de casamiento que le pusieron hace rato allá a Juan.
0: ¿En serio?
4: Y sí, y dijiste, ¿te cuál o te cuál? Dijiste.
0: Sí.
4: Bueno, gente linda, abrazos, les seguimos viendo.
1: Dale.
0: Igual para ustedes.
1: Chao, chao. ¿Tenemos más llamadas? ¿No? Hola, familia. ¿Qué pasó? Ah, había 20 llamadas, pero cortaron todo porque no le pueden más escuchar a Martínez. Hola, familia Monumental, saludos desde Virginia, Estados Unidos. Profe Betty Soy dice: a ver, escuchemos el audio.
8: Buena madrugada, Monumental,
1: mate
8: código, Matías.
1: Tranquilo, pa.
8: Cazola y don Juan Agüero. Vale, aporte, ¿cómo están?
0: Por nada, mismo,
8: vaya. Por este está el programa. Vale, aporte, nada. Todo bien. Bye, con Rafa. Bye, con José. Más te coordinan los muchachos.
1: Ahí está. Bueno, y le quiero recordar nomás a una persona, no me acuerdo quién era, que me dijo el jueves pasado que yo le trato mal a Maravillosa y a Martina. Tengo que explicar, viste que hay que dibujar toda la gente para que entienda. Sí. Hay que explicar, Ina, que todo es parte del show y ellas entienden y joden también conmigo. Claro. No, es que nadie le está hablando mal a nadie acá. Aclaro nomás por ahí si se le ocurre escribir otra vez a decir lo mismo. A ver qué dice este audio.
9: Ay, maravillosa. Maravillosa.
1: Ya, vos estás haciendo algo raro ahí. Ya. ¿Algo estás escuchando?
9: Ay, maravillosa. Maravillosa. Maravillosa.
1: Termino el audio.
0: Ah.
1: Otro audio de 15 segundos y voy al oyente.
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1: Oyente, hola.
11: Buen día, Matías. Va, don Juan.
1: Vete, go,
0: cagado. Vete, coño, va a la puerta.
11: Espectacular.
0: Se gustaba ahí.
11: Escuché ya. Que alguien me dio un puesto para las nuevas elecciones concejales y se habla
1: de eso. Pero vos sabés que no. Fuera de joda, te digo, no dice en tono de vulga. Dice como que está de acuerdo con lo que te planteaste ayer.
11: No, está bien. Y eso fue la temática del programa, debería ser así, no ofendernos uno u otro. Yo no tengo la más mínima capacidad para entrar en este rubro de ser concejal, más o menos, ¿verdad? Pero, y justo voy llegando cuando la persona por lo menos te da ese aliento, o por lo menos respeta tus opiniones, ¿verdad? Y eso debería ser siempre. Y este tema de la chica, estas dos señoras y su hija que participa también en el programa, es parte del show, hay que darle espacio, porque tienen esa capacidad de participar en el programa y hacerse sentir ellas así como ellas son. No sé cómo decirte. Por eso a los argentinos yo siempre le he valorado su capacidad de apoyar a su gente. Cualquier botella o mopuico deja yo lanzar mayor oportunidad para poder surgir de una u otra forma. Algunos surgen y otros no. Y estas mujeres así hablan en forma de joda, según mi entender. Pero quién sabe, de repente puede ser alguien dentro con que Alder Alcío venga en el espacio, porque allá no. Digo yo, a lo mejor estoy errado, pero Oñez Ángel, que tiene esa capacidad de enfrentar y de contar de lo que ellas son capaces. Me parece a mí. Yo le doy mi voz de aliento también.
1: Me parece bien.
0: Perfecto.
11: Eso nomás, y voy a seguir escuchando y habrá en otro momento qué más podemos enfocar qué tema podemos seguir tocando. Siempre habrá oportunidades más adelante. Gracias por el espacio.
1: Gracias,
0: cara. Bueno,
1: chao, chao. Hola, Matías, los amistosos previo a los mundiales y a cualquier torneo tienen que prohibirse porque es la única forma de evitar futbolistas lesionados que después se pierden el campeonato, dicen.
0: ¿A
1: yo pienso lo mismo también. ¿Para qué?
0: Sí.
1: ¿Para qué los amistosos?
0: No debería, man. Yo no estoy tampoco de acuerdo, pero ella está en Jacuayco, allá apoya. Pues es la 1:30, la 2, esa, no, las 3, esa coño con ti partido, güey. Amistoso ahí.
1: Sí. A ver, Nisugan, sí. Dijimos. De madre, hija y Yolanda, líbranos, señor. Faltan el guardia y Gabino y nos completamos, dice. Bueno, oyente, hola.
12: Hola. ¿Cómo están? Baisha para don Baisha Matías, don Juan, Rafa.
1: Imponente. Tranquilo, pa.
12: Yo creo que sí, a Matías al menos yo creo que es psicólogo porque él nació el 22 de mayo y es día de los psicólogos.
1: Ah, cierto. Tenés razón.
12: Sí. Y es una fauna muy variada y divertida también. A mí me gusta. Me gusta porque todos nos hacemos catarsis, nos desahogamos.
1: Y para eso votamos. Como dije, hay de todo. Están los que cantan, los que se plaguean, los que recitan, los que no putean, los que lloran, los que se ríen. Para eso estamos.
12: Sí. Y el tema ayer se quedó prendida la radio y escuché ese de las bacterias en los alimentos y yo creo, tomando un poco en serio después de la terapia, la risoterapia, dice la gente.
1: Sí, vos sabés después que existe eso.
12: Sí, y escuché, verdad, que en el programa Va con Onda, que estaba hablando, no estaba Luis Vareiro, estaba en Santula, y él estaba haciendo entrevista a varios doctores y me preocupó, era, creo que son 4 o 5 en terapia intensiva, y lo que más yo me preocupó fue que afecta esta bacteria que estaba en la salsa y en la miel. Vos sabés que en productos naturales caseros que se hacen en los 5 negocios del Mariscal López, de la feria del Mariscal López Shopping, estaba también explicando el señor el doctor Jorge de la Dinavisa, y ocurrió ya hace un mes, y cómo afecta la parte neurológica. O sea que con lo que somos luego todo medio tilingo, y aparte en víspera de este circo, de las precandidaturas, todo eso, los tratamientos de neurología, aparte que no tenemos casi neurólogos, no, son carísimos, en tanto en lo público como en lo privado, para tratar de regularizar esas anomalías. Son remedios carísimos. Y después siguió el tema, todo el día, para cuidarnos, y eso en todos los medios ya agarró todo el tema. Yo creo que se va a pasar, ¿verdad? Porque es monumental, fue lo que más desde que se enteraron, leyeron incluso el documento antes que la Dinavisa aclare, que ni el mismo doctor Jorge, el director de la Dinavisa, no estaba bien informado, ni podía responder las preguntas correctamente sobre el diagnóstico, el síntoma, el tratamiento, todo eso que según, y cómo fue la ruta para llegar hasta esos negocios. En la actualidad, los productos ecológicos, caseros, domésticos, lo que se ponen en los sobres de plástico. Yo, por ejemplo, consumo mucho brócoli y revisé mi brócoli. Cuando escuché la noticia me fui a revisar y exactamente por la humedad se había podrido en pocos días y le estaba agarrando toda una sustancia blanquecina, así que a todos, si vos revisás, le pasa. Al pepino podés dejar en tu heladera muchos días y empieza a sudar, a sudar, a sudar, y le sale una sustancia blanquecina y vos pones afuera y las moscas vienen. Ese es de la fumigación, porque todos están fumigados y por los agrotóxicos, las pesticidas, porque ya no sobrevive ni un vegetal ni una hortaliza, sobre todo el tomate, sin aplicarle todos los venenos. ¿Qué te imaginas? Yo siempre le digo a los doctores, pero si le está matando a los bichos, que son los seres más resistentes a la creación, a la naturaleza, a lo que Dios donde puso su mano, le está matando a todos los bichos que procuran sobrevivir en el ecosistema. ¿Qué no nos va a hacer a nosotros, en nuestro organismo, en nuestra salud, si nosotros somos seres más inútiles de la creación y no tenemos el sistema de defensa? No va a agarrar el COVID, el antivirus, otro y miles, porque nuestro sistema de defensa no está fuerte. El sistema de defensa, que el sistema inmunológico, lo puede ser, si dejamos de comer todo este veneno, esta basura que nos da, va a estar fuerte, pero estamos llenos de comida chatarra y estamos llenos de fumigaciones. Yo no sé cómo el Ministerio de Agricultura no toma carta en el asunto. Ayer me fui de una chacra a traer pomelo. Estaba descompuesto. Traje aguacate, estaba descompuesto. Vienen unos mangos que son fuera de época, todo duro, todo. ¿Y cómo lo que el ministro Jiménez no sale con sus técnicos todo el día a recorrer detrás de Santa y Peña? Ese es su único trabajo. ¿Cómo lo que no nos dice cuál es el problema, si la tierra está enferma, si nos están fumigando desde arriba con aviones, nos están matando todo, porque tiene que exterminarnos? No sé si es la inteligencia artificial, seres extraterrestres, ya no sé más qué pensar. Sí, el aguacate está enfermo, la mandarina está enferma, el mango está enfermo. Yo no pienso en el ser humano, pienso en esos pobres pajaritos que ellos no trabajan y los animalitos que tienen que comer. ¿Y qué pasa? Si nosotros no le pedimos a las autoridades que solucionen este problema de la tierra que está enferma y todas las frutas que se enferman, no vamos a tener más nada que comer, y que lo poco que podemos ir al mercado a traer están todos fumigados y llenos de veneno. Por eso nomás, y hay que hablar sobre este tema, porque la alimentación es la base de la salud. Eso nomás por ahora voy a hablar. Gracias, chao.
1: Gracias a vos. Chao, chao. Hasta luego. Otra llamada, me dice el señor Rafa. Hola.
13: Hola.
1: Sí. Baja el volumen, por favor.
13: Alexa, cállate. ¿Ya se cayó?
1: ¿Vos sos Alberto?
0: Sí, Alberto.
13: Sí, sí.
1: ¿Tanto tiempo, Alberto? ¿Qué pico pasó de vos?
13: Me drogo para dormir.
1: La sinceridad ante todo,
13: No, varias veces no pude entrar, más después me quedo dormido. Como tomo muchos remedios últimamente para no sufrir las boludeces, estas enfermedades tan estúpidas,
1: Sí.
13: Ridícula enfermedad, no sabes lo que hace lo que quiere.
1: Claro, no hay dar gusto.
0: No, que no hay gusto.
13: Hoy me caí muy mal, me caí de con mi hombro en el piso. Menos mal que estaba mi hija, me levantó, pero no hay gusto. Mi pierna izquierda se niega a mover de repente, y cuando se niega a mover se queda clavado. Este imbécil
1: no recibe órdenes.
13: No recibe órdenes. Entonces se queda. Idiota, ¿verdad?
1: algún día nos va a tocar a todo eso.
13: Y ojalá que a nadie le toque realmente.
1: No, pero a todos le toca de distintas formas. Todos tenemos una enfermedad. O vamos a tener en algún momento. Lastimosamente. Sí,
13: pero esta enfermedad, como es progresiva, no tiene cura. Claro. Al no tener cura tampoco tiene monja, ¿verdad?
1: Sí.
13: Te voy a decir una cosa. Hace unos días estuvo alguien pidiendo qué le puede hacer con su tos. Hay un yuyos paraguayo que son muy buenos, que es toronjil, ambal y ¿cómo se llama este otro? Ya me voy a acordar. Y le pones mezcla con miel de abeja. No vayan a poner limón, porque el limón es le contrae a la garganta. Entonces no tenés que poner limón. Entonces le pones toronjil, ambal y... Ay, el otro dicho no me acuerdo. Tres cosas son. Ya me voy a acordar. Era que no le pongan limón, no me se acabó, pero con esos dos ya va a ser de sobra. Y ponerle el pomelo en vez del limón y calentar ese y ese toma. Otra cosa, quiero plaguearme.
1: Adelante.
13: Y putear, disculpame lo que voy a decir. Estos hijos de mil putas que dejen de joder la bola y rompan todo lo que hay. ¿Sabes que estuve por la Costanera Sur y está todo roto ya atrás las cosas? La gente rompe todo. El baño no puede entrar hasta mierda por la pared ahí se da. Orinada, rompen la planta, rompen la canilla. No puede ni caminar por la puerquesa que hay.
1: Y encima
13: ¿cómo
1: de
13: podemos
1: todo,
13: ser así tan puercos los paraguayos?
1: Encima de todo, yo no sé por qué, pero te cobran también. Te cobran por usar el baño.
13: No hay nadie. Puede entrar en el baño y romper todo y desarmar y llevar a tu casa también si quieres.
1: Ya, yo la última vez que fui a la Costanera te cobra por usar el baño.
13: Sí, pero ahí enfrente a la presidencia. Ahí sí, pero ahí en la Costanera Sur no. Está dejada. Rompen todos los juegos de los niños. Yo me le llevé a mi nieta hoy esta fiesta. Vino de Dubái y estaba acá. Y le llevé a pasear, a andar en bicicleta. Qué bárbaro. Imposible, o sea. Imposible. Somos puercos nomás nosotros, o sea. Puercos. ¿Cómo veo no podemos cuidar nuestra propia... Puta, la Costanera no está claro. Somos un bore, puerco, imbéciles. Eso es ser burro y no macana. Eso me molesta mucho. Y mucho, luego. Yo generalmente no llamo a plaguearme, pero esto me lastimó lo hoy. Qué bárbaro. ¿Cómo podemos ser así?
0: De verdad.
13: Y bueno, para que me voy a plaguear tanto.
1: No, pero para eso estamos, sí. Alberto.
0: No, y no debería ser así, o sea, hay que impresionar de la cantidad de gente que concurre en esos lugares.
1: Es lo único que le podemos mostrar a alguien que viene
0: paisaje,
1: del extranjero.
0: El paisaje, la vista, el aire, todas esas cosas.
1: Lo único que le podemos mostrar a alguien de visita.
0: Imagínate, por el sanitario, uno se quiere sentar cómodo. ¿Verdad? El mejor lugar que hay es el sanitario.
1: Sabes que yo no entiendo, Juan. Yo cuando veo esos baños así, como dice Alberto. Vos ves la porquería ahí hasta por la pared y vos querés saber cómo carajo se sentaron, cómo apuntaron hacia ahí.
0: Sí, no, ya, polo, y están boca a otro
1: pero
0: lado.
1: ¿Cómo hace? A y propósito,
0: pibe. No, ya a lo mejor, no puede
13: ser de otra forma.
1: ¿Eh?
13: A propósito, no puede ser de otra forma.
0: Sí. Yo digo también a propósito.
1: Pero saben dispararse.
13: Pero yo, al menos, yo soy un tipo de. Como tengo problemas para orinar, yo orino. No uso pañal porque no tengo ganas, ¿verdad? Pero yo salgo en el auto con mi gallo, ¿verdad? Pero cuando no estoy cerca del auto, me tengo que ir únicamente en un baño, ¿verdad? Pero entrar así, tengo que orinar sí o sí. Y tengo que pisarlo. Y no uso mi bastón porque no puedo apoyar mi bastón por la mierda, ¿verdad? Somos nomás no puedo decir animal porque el animal es limpio. Y ¿cómo podemos...? No, el tema es cómo no podemos cuidar nuestras cosas. Lo peor de todo, tú te vas donde te vayas, andas a una estación de servicio y el baño de los varones tiene una limpieza bárbara. Y muchas veces me tocó entrar en el baño de las mujeres porque tengo que orinar, ¿verdad? Y el baño de las mujeres es un desastre ya. Como la mujer no quiere sentarse, bueno, es por lo que tienen, ¿verdad? No quiere sentarse para no tener algún problema. Te orinan entonces en el piso y chorrean ahí, no sé cómo hacer. Y tienen en el piso el papel también. ¡Guácala!
1: Ay, ay, ay.
13: Y bueno, paciencia.
1: ¿Qué vamos a
13: con
1: hacer?
13: El destino. Les escucho siempre. Yo nomás ahí dice que no. Ayer, por ejemplo, llamé mucho ayer y no pude entrar.
1: Y a veces así nomás porque hay muchas llamadas.
13: Y sí, entonces trato. Ahora, por ejemplo, esta es la quinta vez que estoy llamando y ya recién pude entrar.
1: Mira un poco.
13: Yo ya me plagué de todo.
1: Te agradezco, bueno, Alberto. Te esperamos cuando pueda siempre.
13: Dale, igualmente a ustedes.
1: Hasta luego.
13: Fuerza.
0: Chao. Gracias, chao. Alberto. Chao.
1: Una en punto de. Gracias, Alberto. Una en punto de la mañana, señor Juan. ¿Hacia dónde nos vamos antes?
0: Bueno, acá tengo el informe de la Dirección de Policía de Alto Paraná, la subcomisaría número 56, barrio San Isidro, el presidente Franco. Resulta ser que una persona había ingresado a una propiedad ajena. Y por lo visto que en varias ocasiones había ingresado y a raíz de eso el propietario puso una cámara de circuito cerrado y le ve. Y después entra y después mira y dice, es cañiga, José, ahí dice, había sido... Ahí también en ese cámara secreto cerrado que uno, si vos le hablas, te escucha a la persona que ingresa a tu propiedad, ¿verdad? O viceversa, ¿verdad? Entonces, vamos a hacer eso, ¿verdad? Último, no podemos hacer eso, ¿verdad? Entonces, o disparado, o ver río, jótale, ojo. O muñazo, policía, japicuérico, ñajatincha, ojo, ya, ¿verdad? ¿Verdad? Entonces, acá dice el personal de esa comisaría, dice, aprehensión de persona en estado de fragancia, por un supuesto hecho de tentativa de hurto. En este caso es tentativa, no me cometió, pero ingresó ya a tu propiedad.
1: Y sí.
0: Había ingresado cerca de las 3:30 de la tarde al costado del río Mondavi, kilómetro 10, asentamiento Santa Clara. Se trata, dice llamarse Cristian Lorenzo Torres Báez, paraguayo de 20 años, domiciliado, tiene los domicilios fijos este muchacho. Acá dice que se tuvo conocimiento a través de la llamada recepcionada a la oficina de guardia, la víctima posteriormente. Lo que de inmediato personal de comisaría había concurrido en el lugar y ahí le dice el dueño de casa, no, disparamos, jugamos a otro lado, perdió cuatro a otro lado, entonces entonces se le comunicó a la agente fiscal de turno, abogada Viviana Sánchez. Esta señora ordenó la detención de este muchacho en el calabozo. Seguramente hoy es miércoles, o sea, antes se va a presentar para prestar declaración de indagatoria.
1: Bueno,
0: ¿todo eso es jugable o apuntar a calabozo hoy?
1: Y bueno, ahí está, señor Juan. 1:02, hacemos la pausa.
0: No,
1: en un ratito estamos por NPI, señora, señor.

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1: La historia de Ronaldo en los mundiales fue de impacto puro. El brasileño disputó 4 Copas del Mundo. Fue campeón en 1994 con solo 17 años y sin jugar un partido, y también en el 2002. Terminó su recorrido con 15 goles, siendo durante años el máximo artillero del torneo. Pudo redimirse tras perder la final de 1998, en la que casi no jugó por un problema de salud previo. En Corea-Japón volvió de una grave lesión en la rodilla y fue figura. Marcó 8 goles, fue bota de oro y convirtió un doblete en la final ante Alemania para obtener su segundo título.
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0: señor, estamos de vuelta con esta super selección de Luis Miguel, siendo la 1:20 con... No veo bien. ¿11 grados? Pero está mal ese. 18, ¿eh? 11 grados la temperatura. 11.6. 11 grados 6 décimas. Bueno, está... No, 18 me parecía. Ese está algo con otro... sí. 18 la temperatura en Asunción. En NPI pues sale un poco más bajo. 18 la temperatura en Asunción. Seguimos aquí en Madrugada Monumental, señoras y señores, hasta las 5 de la mañana. Acompañamos a los oyentes, ya saben que podés sintonizarnos a través de NPI también. A partir de ahora saludamos a los que nos siguen por ahí. Podés sintonizarnos a través de la 1080 AM, a través de todos los canales de Monumental también. Y por supuesto, bueno, a través de YouTube, X, Twitter, Erea, sí señor. Bueno, ahí está. Hablando de mis pensamientos, ahí ya llegó, ya en un ratito vamos a convertir con la audiencia. Escuchamos algunos audios, ¿eh? ¿Cómo? Sí, antes del corte vamos a escuchar mis pensamientos. A ver qué dice este audio.
1: Don Juan Agüero, ¿dónde mandó a Pepe y a Mape? Erere, se venga esa panderera. Y te va a responder, Lord, te responde. Serera, O sea que Marco, Y el otro en castellano que tuve es decirme cuál es tu nombre. Mi nombre es Eder. Paupea. Pella por mi napea. ¿Cuándo será el nombre?
0: Hablando del gorro, ¿qué pasó? El gorro de Trinidad, Juan. Me gustaría saber qué pasó.
2: Le tragó la tierra.
0: Sí, otro audio.
3: Matías, Juan, Marcelo, José. Comenzaje coa. Ja, para PTI oyente. Caria,
0: Espera que no. Es larguísimo su audio. Le quiero hacer pasar primero al oyente, después escuchamos, pues. Y Pucu ve misa, güey. Oyente, hola.
4: Y Pucu ve largo de güey.
0: Sí.
4: Borraja, eucalipto.
0: Ah, y te acordás.
4: Tonojil tiene este con miel de abeja.
0: Ah, ok.
4: Y de repente, pues, no, y 12 minutos de mi teléfono. No importa porque no da hasta un carajo de ti. ¿Qué te iba a decir?
0: Decime.
4: ¿Qué dijo esa señora? ¿Qué esa señora estaba diciendo?
0: Que le escuchaba 3 minutos dura el audio.
4: 10 minutos.
0: 3.
4: La plagada, los muchachos. Y bueno, para eso no hay felicidad de vuelta. Y otra cosa, felicidades a Luis Antonio por el Día de los Tripulantes.
0: Ah, hoy es el Día de los Tripulantes.
2: El Día de los Tripulantes.
4: El 31, el domingo.
0: Vean, po. Una efeméride sí. Para el que siempre da las efemérides.
4: Sí. Exactamente. Muchas felicidades. El domingo estuvimos con mi hija, porque ella es tripulante, también nos felicitamos todos y le bajamos un asado.
0: Mira vos. ¿Y hoy qué le bajaste de cenar, Alberto? Nosotros que siempre hablamos de comida, ese es obligatorio.
4: Es un sándwich con queso y cebolla caramelizada.
0: Cebolla caramelizada, mira. Él siempre es todo gourmet.
4: Sí. Sí, ahí. Rico, a mí me gusta la cebolla caramelizada.
0: ¿Cómo es la cebolla caramelizada?
4: Se hace una cebolla con se frita con edulcorante, si querés, o le encaja azúcar.
0: No, yo prefiero edulcorante.
4: Le frita con eso. Lo que pasa es que en el edulcorante tenía que bajar bastante chorrito para una cantidad de cebolla. O sea, yo le encajo 3 cebollas con azúcar. Mi hija la que estuvo haciendo comida tailandesa y comida egipcia, estuvimos comiendo en eso toda la semana.
0: Comida egipcia, sí. Estaría bueno probar algún día.
4: Egipcio, bueno. Y ella se fue a Dubái sin saber cocinar, ella hacía agua caliente y se le quemaba. Y ahora cocina de todo, o sea, qué barato. Tiene una mano para cocinar impresionante, como el papá, ¿verdad? Rico.
0: Salió al padre.
4: Sí. La verdad que todos mis hijos cocinan muy bien.
0: Qué bueno.
4: Ahora mismo mi hijo, sé que chico del chef está haciendo una torta de chocolate y unos postres para mañana que tienen que entregar mañana.
0: Haga pinta, qué rico. Sí. Ese acompaña con el vellú de Yolanda y...
4: Ya está, ya. Sí. Vellú acá le bajamos todos los días. Se prepara el mejunje y se deja en la ladera, y el que quiere el vellú pone la pailita y le baja ahí y toma con café o con cocido.
0: Yo no soy muy fan del vellú. Nadie me preguntó, pues, cuéntame. Lo
4: que pasa es que hay dos o tres formas de hacer el vellú. Si es muy seco, mojado, muy mucho queso. Si es muy seco, a muchos no les gusta. A mí, yo le pongo un poquitito de leche y señora también. Entonces, con eso cocinamos y hacemos el vellú y le ponemos tapa a la pailita y sale muy bien.
2: Qué bien.
4: Y bueno, me da hambre de hablar así ahora.
0: A mí también. O sea, encima no traje nada para comer, tengo que pegar hasta las 5.
2: ¿De arriba, ve?
0: No.
4: No, yo me descuido, me levanto y ya hace tortilla y ya tomamos con un café. Ya amanezco, no, ya son las 2 de la mañana.
0: Y sí. Bueno, gracias, Alberto.
4: Bueno, saludos, muchachos.
0: Hasta luego.
2: Saludos, Alberto.
0: Hasta luego. Bueno, cebolla caramelizada. ¿No? Sí. Bueno, ahora vamos a torturarnos con el audio de maravilloso. ¿Te parece, Juan?
3: Matías, Juan, Marcelo, José. Comenzaje COA.
0: Marcelo.
3: Jae, papá, te oyente. Caria, Quimba, Hey, Xereje, que se añe rimba. Que anda por ahí, va, ve. Así apurandújese, apurandújese. Va, es jae, o porta. Es antes, hay cuase. También quería agradecer, no puedo decir públicamente porque no estoy llamando, pero esto es en vivo y en directo, o sea, puedo decir públicamente a todos los oyentes que realmente me dan ese apoyo, ¿verdad? Le agradezco un montón por el aguante, como se dice, ¿verdad? Muchísimas millones de gracias a todo el corazón de aquí al cielo. Y también quería decirle a ese señor también que llamó y dijo que este programa da oportunidades, que está bien lo que hace, dijo, por esas dos mujeres, ¿verdad? Creo que se refirió a mí. Y también lo que quiso decir, tal vez este estimado señor muy amable, quiso decir que actitud, eso es lo que realmente tengo. No sé cantar, pero tengo actitud. Y eso es lo que vale. Bueno. Ah, y otra cosa que quería decir es con respecto a la espora, creo que se llama eso, lo que estaba en las verduras, espora le llaman. Eso escuché que dijo el doctor, espora. Y volutismo. ¿Verdad?
0: Voludismo.
3: Eso ya se vio bien dónde fue, ¿verdad? El lugar fue en un shopping.
0: Dale, pues, maravilloso.
3: La gente se ríe todo por mi mamá porque ella solía contar que era una exagerada porque mi mamá va limpia las verduras con... ¿Te acuerdas que el tema hablábamos que el jabón que sí se lava, que la banana antes hay que lavar también todo? Se lava todo, pero ¿por qué si se pela? Creo que dijiste una vez, Matías, pero la banana pues algunas personas meten dentro de su heladera, ¿verdad? Ah. Y está todo contaminado eso, por más que nada porque en los campos donde eso es en el mercado 4 o de dónde viene, dónde proviene, ya tiene luego todo producto químico, mosca, y las moscas se bajan en el barro, en la cloaca, y se posan otra vez sobre los alimentos, ¿verdad? Y entonces por eso mi mamá sí oscilaba con abundante agua primeramente, después le pone gotas de detergente y le vuelve a enjuagar súper bien, uno por uno las hojas, no todo, como dice yo, Aripa, uno a uno, y después le toca traer un 2-3 toques de gotas de lavandina y enjuaga nuevamente.
0: Lavandina.
3: Y así, todo lo que sea.
0: Eso, ¿verdad? Es lo que le vuelve todo loca a Maravillosa, come fruta con lavandina, había sido. ¿Verdad? Ahí ya descubrimos.
3: Justamente por este tema, porque en el campo donde ya se comienza a producir estos alimentos, usan, la mayoría usan...
0: Se viene la lupa.
3: Usan productos químicos, toxinas. ¿Y qué le... no sé, la mayoría es vender, es comercio nomás, bueno, ¿verdad? La lechuga, bueno, tomate, etcétera, todas esas cosas. Gracias. Eso me quería decir. Por eso mi mamá lava así, bueno, de esa forma, ¿verdad?
0: Gracias.
3: Y eso me quería decir.
0: Eso nomás.
3: Gracias, gente linda, por escuchar.
0: Ay, bueno, otro audio... Por acá está, ahí está. A ver, hola, sí.
5: Hola Matías, hola Don Juan y los muchachos.
0: Este audio también es un poquito largo, entonces ya paso al oyente y después escuchamos el audio para que nos espere. Hola. Claro.
6: Hola Matías. Hola Juan.
2: Hola.
0: ¿Vos te das cuenta que acabas de hablar, acabo de pasar tu audio y ahora llamado otra vez?
6: No, escucha, yo mi audio me envié a las 11:50 bueno. Y escuchaste recién.
0: Bueno.
6: Bueno, el señor Alberto más le quería decir que
0: cortito nomás.
6: Sí, el señor Alberto estaba diciendo que son un desastre nosotros los paraguayos, que somos unos cochinos, puercos, etcétera.
0: Dijo. ¿Cierto?
6: Sí, es cierto. Eso es, él dijo, bueno, el destino, no sé qué es, no sé si vos dijiste Matías o quién dijo.
0: ¿El qué?
6: Vos Matías dijiste, el destino es así,
0: yo
6: que
0: no,
6: vamos a hacer, dijiste que
0: no. Dije el destino.
6: No sé qué es lo que dijiste entonces. El señor parece que dijo don Alberto. Pero realmente, ¿sabe por qué somos cochinos? Es como no se educó en nuestra casa. ¿Cómo se no educar? Pues enseñar. Y de repente uno va creciendo, ¿verdad? Y si nos queremos enderezar, no nos queremos enderezar. No, patiente, tío. ¿Cómo tenés tu pieza? ¿Estás cuando está arreglada?
0: Mi pieza está arreglada. No sé tu pieza, ¿qué tal?
6: No, pero estoy diciendo nomás, como es en la casa, va a ser en la calle. La educación, ¿verdad? Por ejemplo, acá enfrente de mi casa, en la cancha, y viene motobol, Paranaí, o si no, autobol, y se quedan ahí. Y pasa chipeta, esas cosas. Ellos estacionan un rato y sacan su pistola y hacen vivir la pared como si fuera que es baile. Así son. Y yo le digo.
0: ¿Y vos para qué, amiga?
6: Ahí se paran ahí en fila como si fuera sanitario público. Yo de repente salgo afuera y veo, señor, disculpe, ese no es baño, le digo.
0: ¿Podría meter su pistola nuevamente, le decía?
6: La verdad que eso no le digo, le tengo que decir, señor, meta su pistola, por favor. Y hay surtidor cerca, bueno, no se va el surtidor, algo así, ¿verdad? Bueno, y después los chiperos sí que sacan su pistola y después te ofrecen la chipa. Imagínate tampoco, no sabes.
0: Espera. No vaya a generalizar porque hay muchos chiperos que nos escuchan que están preparando sus chipas a esta hora y se van a enojar. No todos los chiperos son así, no, en serio te digo.
6: Yo te digo los vendedores.
0: No todos los vendedores tampoco son así.
6: No, yo te hablo por lo que veo, por lo que le estoy viendo, el chipero que pasa por mi casa y pasa y después te ofrece la chipa. Yo no hablo por los chiperos que no veo. Eso es más quería decir, nosotros somos mal educados, nosotros mismos no nos queremos educar. Y después nos vamos a otro país, España, Estados Unidos, impecable, hacemos todo, wow. Eso es más quiero decir, que la gente no saque más su pistola a cualquier lado. Aguanten y váyanse al sanitario del surtidor.
0: Bueno.
6: Chao, gente linda.
0: Chao. Hasta luego. Ahí está.
2: Pistola.
0: No vaya a sacar la pistola, Juan.
2: Sí. A mí descárgate. Tiene que tener descargada.
0: Exactamente. Hablando de chipero, te conté que el chipero que se va hacia mi casa, Schumacher, sí, le dicen.
2: Schumacher.
0: Imposible comprar. Más rápido pasa.
2: Cuídate yo.
0: Sí. Oyente, oiga.
7: Buen día, ya tenés,
0: Domingo.
7: Hola, Matías. Hola, Juan. Hola, Rafa. Hola, Costa. Buen día.
0: No me diste tiempo, Domingo, ayer, porque cortaste muy rápido. Te quiero agradecer. Le pusiste en su lugar al oyente ese ayer.
7: Da igual, estoy estreñido la Urrero, ni la. Da igual, Urrero, mi Ocarúa, ese fuera. Mi hago. El chemorro ni el teí, vende ya, otro y tengo donde ande, güey, en duro, güey.
0: Sí.
7: Entonces toca con este,
0: no, yo te agradezco por eso.
7: No, donde hay usted, no, con un de yarra para ella, con mamá, y ande picada, con ella, y ande picada, y ande picada, y cuando mujer, pues ella, puta, y ande, que puta, a pesar de jala, y ande, y ande gente, cura causa de oídos, se mandó a coger, y ande, que también ya contaba con Don Juan, y que tiene contado con Don Juan en 10.
2: Sí.
7: Uno, Petejín.
2: ¿Mocoy?
7: ¿Mocapé?
2: ¿Y dónde?
7: Po.
0: ¿Poteíno, verdad?
2: Poteín, habla así.
0: Poteín, Pocoy.
7: ¿Pocoy? ¿Poapé?
0: Y ahí 9 y 10 ya me perdí. ¿Eh?
7: ¿Por dónde? Pa.
0: Ah, pa. Cierto, tenés razón. ¿Y después 11?
7: Pateín.
0: No me acuerdo.
2: ¿Pacoy?
0: Ya ahí.
7: ¿Tarundé? Para un día, papo. ¿Quién te va? Papoteín, 16.
2: Tapoteín.
7: Papocoy, 17. Papoapu, 18. Papurundú, 19. Papa, 20.
0: ¿Papa es 20?
2: Papa.
7: Tapatén, 21. Papacoin siempre sigue.
0: Ah, ok.
7: Papacoin, Parandé, Parandé.
0: Ojo, my God.
7: Papapotén, 26.
0: Bueno, no, vamos ya a Hacienda, poco domingo, ya entendimos la idea.
7: Aupei, ya voy a 30, ve. Boja pulpa.
0: Sí, ese era nuestra tarea, Juan, ver. Cierto.
7: Boja pulpa, ten.
0: Sí.
7: Pero eso ya es de mí, ve.
0: No, vamos ya también, tampoco domingo. Pero te agradezco porque nosotros llevamos de tarea ese Juan, ¿verdad? Sí, cierto, claro. Tenés razón.
7: Mate, cómo tranquilo y te ya, vámonos.
0: De lujo y mejorando.
7: Tranquilo, ya. Ah, están oyendo la jefe de la de finalización de campaña de Juan Bobo llega hasta allá.
2: Sí. No, o sea, es que yo, por ejemplo, política cero.
0: Yo no quiero
2: saber. Es por entonces, oye, Yuka, Julano, tal parte, hay cuadras tan después de la política. Hay de conectarse en la política. Oye, para Japón.
0: Yo no quiero saber nada tampoco de la política.
7: Hablando de Yuka, Juan de Costanera, pero de vaca y ya pedido de dar cobojino para estar ahí antes de gente vendarle.
2: Sí.
7: Había sido, y si caído un naranja, o estar la hoy con la barrera con el maestro Costanera, lo que cotaí una vez en la ayuda de mi enfermo, ¿se acuerda?
2: Sí.
7: Había sido, veo asados, de ahí los muchachos, ya había cuñadera. Pero la hija, mi policía, porque lo dijo, ahí. Y coche de neumático de la mumbo, y todo lo que está donde dice, es decir, y ponen es cosa de la y como voy a escapar.
2: El tema es muchas veces, yo respeto la opinión de cada uno, ¿verdad? Resulta ser que vos no sabés qué clase de persona estaba adentro, la mujer estaba sentada al lado de ella, o sea, al lado de él. Y pues, imaginar de poco atropella ese maratón y se va con esa avenida y se hizo una persecución, ¿verdad?
0: Disculpame, man, un segundo. Domingo, vos te estás moviendo, algo demasiado ruido ya hace tu teléfono.
7: Estoy en el patio mismo, voy a tratar de entrar debajo del techo.
0: Quédate quieto nomás, porque parece que está en movimiento.
2: Sí.
0: Ahora sí, perdón, Juan.
2: No, lo que estaba diciendo nomás es que yo respeto la opinión de cada uno, digo.
7: Sí.
2: Y bueno, él mínimamente no tuvo la intención de quedarse, apeligrando la vida de tercero, apeligrando su vida y lo que estaba al lado de ella, ¿verdad? O sea, al lado de él. Y según yo escuché, el que se produjo los disparos, pero la bala que se encontró en la parte trasera de los costados no coincidía, según Ricardo dijo que por la ventanilla. Y lastimosamente terminó mal.
7: Disculpe, Pedro, yo tengo que cuadrar, tenía oficial, oye, en Bolívar y vaya a ir y toca la oreja, un perro yo cano, pero cuero ya pronto, ya tengo a cuero ya pine eso, verás. Porque el doctor le mire isla y este ya vamos a estar justamente en el futuro, vamos a montar la de nuevo y en Negría y Santula. Pero ya piso, bebé, y Pedro, DJ, al lado, ya está mi pulmón, a huir. Quiere decir que iba a tener la ola, ¿verdad? Bueno, vamos a ir a temarla. Se la vamos a estar ahí, ¿no? Vamos a verla como para otro tiempo, ¿no? ¿Cuándo te copamos? Ya mañana remedia de mañana. La gente de policía, ¿no? Ya preparado. Entonces, la suerte me hace como que apoye la gente por ustedes. Que antes con la vida ya. Pero bueno, tranquilo, vaya y copamos. Yo ya ramos, pago ya clara, pues nada, tranquilo, pa.
0: Sí, sí.
7: La escapante con la gente de policía, la. Hoy Mabela, siempre onda a ir a cualquiera, entonces yo pido en la patrullera a ver las de guardia ahí porque de nerviosa, güey. Entonces, una vez creemos que apuntan, porque ellos están preparados para eso. Son estudiantes de un año, yo creo que hacen ojo de casa de estudio, un año.
2: Un año es para suboficial y 4 años es para oficial.
7: No, yo creo que lo que hacen, yo creo que lo que hacen así. Barrera, y eso es lo que van a perseguir. Tienen que ser especializados a chaleco antibalas completo, recopana completo, O sea que tiene que ser preparado, uno tiene que estar preparado para resolver. Ahora sí, por el problema la mira, a mano y caen de ellas pitas de casa, ¿verdad? Van a tener el problema.
2: Sí, tenemos.
7: Porque son, pero porque si ahí no van a policiar, la cual se impacta, se las ataca la resistencia, se llama eso.
2: No, tenés razón, vos tenés razón, de que, claro, si vos, por ejemplo, la policía tiene que estar preparada. Y la persecución, por ejemplo, tenés que agotar la última instancia para no sacar el arma. En caso como vos, como acabas de decir, si ellos sacan primero y te disparan, sí le puedes responder. Pero
7: automático, mira, es automático, veñan desde ahí,
2: pero lastimosamente ocurrió.
0: Gracias, amigo. Hasta luego. Otra llamada me indica el señor Rafael. Oyente, hola.
8: Matías Casola.
0: Roque Cubilla, ¿cómo te va?
8: ¿Cómo anda usted, señor Juan Agüero?
2: Roque, mala por
8: usted. De Coyajá, ese. Rafa Quiñones, entre la consola, y José, tu gran camarógrafo ahí, que te hace un ángulo de tipo ángulo.
0: Un capo de
8: saberlo, bueno. José, sí. Bueno, Matías, esta enfermedad que apareció ahora que estamos entrando con los oyentes, el botulismo, es una enfermedad que hace 30 años apareció en el Paraguay. Hace 30 años apareció, y eso lo dice el diario La Tribuna de aquella época. Es una enfermedad causada por bacterias del grupo Clostridium, que en su nombre científico es Clostridium botulinum. Justamente por eso se dice botulismo. Es una enfermedad que tiene que es por intoxicación de alimentos, generalmente que se consume por falta, a veces en locales gastronómicos o bien en tu cocina por higiene. ¿Qué hace esta bacteria? Esta bacteria se reproduce, se multiplica por la carencia de oxígeno, o sea que no necesita oxígeno para multiplicarse. Se multiplica sin oxígeno y es muy dañino para la salud humana, especialmente para los bebés. Para los bebés. ¿Qué pasa, Matías? Esta bacteria se reproduce muy fácilmente en ambientes, como te dije, sin oxígeno, y generalmente la intoxicación en productos conservados, generalmente caseros, que se hace con aceite aromático, generalmente se hace con vinagre, aceite aromático, se hace condimento casero, así se hace mayonesa casero, y es susceptible en eso. Y los síntomas que aparecen en la enfermedad es derrame facial, lo que son comúnmente se conoce como media red, los ojos caídos, los párpados, tenés fiebre, náusea, dolor de cabeza, y a veces te da una diarrea tipo cólera. Esta enfermedad se combate solamente con higiene, Matías.
0: Sí.
8: Solamente hay que, después de cada uno realiza su cocina o su condimento, se debe desinfectar con qué, con agua caliente y hipoclorito de sodio. El hipoclorito de sodio es la lavandina. Es preventivo y aparece después de 30 años por el sistema climático que tenemos, que es frío, calor, humedad. Entonces eso hace que se desarrolle y se multiplique rápido y es agresivo. No se transmite de persona a persona, solamente es a través de ingestión de alimento y contacto con el ambiente de cuando uno realiza la parte gastronómica con las manos en el tema de condimento, conserva, los condimentos caseros, como se dice. Eso no quería colaborar con tu programa, Matías. Te escucho hasta las 5. Bendiciones para los oyentes. Mucho saludo a todos ellos y a todos ustedes también. Un feliz resto de jornada. Ahí estamos. Matías, y me preguntan los muchachos. La semana del locutor es del 8 de junio al 11 de junio.
9: Sí.
8: Y te quieren conocer los muchachos, porque yo les hablé muy bien de la madrugada, porque los muchachos no tienen... Y ahora están escuchando a la madrugada y me dice, cierto lo que vos decís, hay muchos oyentes, hay muchos que no dormimos, no sea que toda la mañana nomás es radio, le dije.
9: Yo sabe cuál es mi tema nomás, porque, o sea, voy a hacer todo lo posible, pero ahora pues estoy con mucha grabación a la tarde y a la mañana, ¿sabes? Duermo a la tarde, grabo, después termino, después vengo otra vez. Por eso no te estoy confirmando nada todavía.
8: No te preocupes, Matías, por eso te digo, si se puede, si no se puede, tranquilo. Lo único que te digo que el señor Eduardo Palacios, que, o sea, de vos llegaste a escuchar o le conocés.
9: Sí, claro que
8: el,
9: sí.
8: El 8 de junio va a lanzar su libro La Historia de la Radio.
9: Sí, sí, sí.
8: Me parece que es un buen referente que llevamos para todos los muchachos. Y te sigo escuchando, un abrazo, el cariño y respeto de siempre a todos tus oyentes.
9: Muchas gracias, Roque. Hagas órdenes siempre.
8: Hasta luego.
9: Otra llamada, oiga.
10: Buen día, Matías.
9: Buen día.
10: Buen día, Juan.
2: Yolanda Marrego, ¿verdad? ¿Por qué?
10: Porteína.
2: Anina.
9: Qué raro, o sea.
10: Buen día. No sé quién está más.
9: Marcelo.
10: En serio, yo vi en la tele una enfermedad muy rara. Tenía todito roncha, parece la criatura. Y hay que hervir el agua y con el hipoclorito, la pileta mismo, empezar. Después preparar bien el agua caliente y lavar un poco el baño. Los cubiertos especialmente, y la esponja de los cubiertos también, hay que tirar más o menos día de por medio. Ya, y te pamo ahí, no veo, don Juan, no bon de man. Y justo tengo un litro de hipoclorito, y la pileta, pues ya hice el pamo ahí, hay que lavar. Y los cubiertos, las tazas, poner todito ahí, de derramar el agua bien caliente. Y después ponen una fiambrera y de la mosca mismo hay que tapar. Estoy temblando de dolor, don Juan. Amén. Ya, me está atacando yo otra vez.
9: ¿Qué es lo que te duele?
10: Mi panza.
2: ¿O con los lombares, Derguez?
10: No con los
9: lombares. ¿Pero qué clase de dolor es? No sé.
2: No, te era así.
9: ¿Por el laxante, vio, o por qué?
10: Por el laxante.
2: Ah, tengo una mondoseada, van yo preguntando de José, ¿de era así?
10: No, de era así.
9: ¿Y por qué no dejar bien nomás ya de tomar y punto?
10: No puedo yo dejar.
9: ¿Por qué? ¿Qué es lo que va a pasar si no lo tomo?
10: No va a salir. Es que me ve de la gente. Pero hoy comí 3 cucharadas, una señora me invitó guiso.
9: 3 cucharadas.
2: Va,
10: 3 cucharadas, guiso. Ah. Fue moñito, esta tarde ya.
9: Ah. Pero yo no entiendo, Yogana, ¿qué es lo que tanto saca tu laxante si come 3 cucharadas de guiso? No,
10: no, pues tiene que sacar.
2: No,
10: y antes yo tomé cocido con leche acá y después me bañé y ya preparé lo mi tereré y ya me fui allá en la casa de mi vecina en la vereda, porque hoy voy a echar la campaña por fin y sé que mi hijo se va y yo tengo miedo. Cuchete y la cuando salió los colegiantes, ahí ya estaban 20 patoteos. Llamó el director, la patrullera, y ahí corrieron todos. Y lo que quiero, ese señor que está hablando de la cocina, que me cuente un poco cómo se puede hacer el mellú. Yo, señor, hago un mellú, pero yo hago a mi manera. Y tengo mi balancita de jabón y para que yo diga. Y quiero hacer un rico mellú. Y pasó mi hija y me dijo, mamá, te compré los mulitos. Y, por ejemplo, la vera tenía que desenchufar yo. Mañana me va a mandar la chica que va a lavar. La vera lo que hay que lavar bien, como dijo, maravillosa. Y las hojas por hoja de lechuga.
9: Sí, pero no le podés poner la bandina a la fruta, Yoganda. Ese ya es demasiado ya.
10: No, a la verdura no, pero al agua sí, una gota.
9: Y bueno, pues la mamá es maravillosa, que pone gabandina a la verdura.
10: No, mi hija le pone al agua, por ejemplo, un bol bien grande. y ahí mete todito las hojas, uno por uno, después vuelve a enjuagar. Después vuelve a enjuagar y después ya pone en un tape y tapa. Y de eso era que a mí me agarró ese hongo, Matías. Compré una planta de lechuga y así mismo con la raíz todo metí en la ladera. A veces que soy estúpida, ignorante, sí, tanto como soy. Sí, no, no voy a negarlo.
9: Pero todos somos estúpidos en algún momento de nuestras vidas. Yo también.
10: Y hacemos sin saber. Y voy a dejar que esa chica venga que me lave la ladera. No, pues, no estoy para nada, Matías. Demasiado dolor tengo. Y tiemblo. Tiemblo, pero a mí lo que me hace pensar ese moretón que tienen ahora los bebés.
9: ¿Por qué no le pusiste, no le pones alcohol como te recomendó Juan la otra
10: vez? No. Eso es para piedra fría. Este coche está adentro, Matías. Está adentro el laxante.
2: ¿El cartón era un samba,
10: No, algo así era un samba. Está siempre asada morada, se corta el laxante. Pero el laxante, don Juan.
9: Y deja de tomar, Yogana, si no comer
10: no nada. No puedo.
9: ¿Por qué?
10: Entonces me voy a hacer evacuación manual. Y ya no doy más. Ahora bajé más.
9: Eso es lo que vos no querés llegar.
10: ¿A qué?
9: Y a la evacuación manual.
10: No, ya no doy más, Matías. Hasta jumba. Demasiado yo sufrí en eso. Ya no quiero más. Prefiero nomás sufrir este. Después me pasa y ya me pasa. Ya no llegó don Juan. Yo mi poroto ese blanco, el menor de menonita. Ya estaba todito lleno de altura. Y dije, voy a licuar un poquitito, como estoy muy delgada. Bien caliente, voy a tomar una, por lo menos una taza. No, ya mandé ya a un señor. Que coma, no. Haga agua al lado, Juan. Hace bien. Yo a usted le tomo como pariente. Así que me disculpen los 80. Porque mi hijo vino y me dijo, no me hables, se cano inteligente. Esta irresponsabilidad. La señora Carmen se abrazó con Marito. Yo ya me voy a ir, le dijo al doctor, y el doctor le dijo, te equivocas, Carmen, vení acá. Vamos, le dijo, para. Salí de acá, no te acá. Es demasiada responsabilidad. Señora, yo me voy a ir a la casa con correo y con este bebé auto. Dame tu número de cédula, tu nombre y apellido. Y taro guapata.
9: No, pero haya que vender tu voto a nadie, Yogana, este domingo.
10: No, 100,000, güey, ni yo ni no me voy a despertar. No me voy a despertar. Y eso le dije a una persona. Ni un pedazo de zapallo con nadie me ofrece en mi casa. Y porque 100,000, me dijo. Estaba yo sentada allá. Antoñito, que perdió su pierna en el Coabolaño. Y decía, por 100,000, güey, no me iba a votar, le dije. Ellos después va a ganar por 25 años. O sea, poco. Y ellos lo que tienen la plata. Pero ¿qué tal la gente, don Juan? ¿Dónde era que se hizo el cierre de campaña?
2: No sé dónde yo.
9: Juan está relajado ahí con sus mates.
10: Don Juan, se hace justo como... Como cada paseo, un putejo, un pa, así que yo divertí en el centro mismo se hizo. Ahí mi hijo le llevó a la chica que está con mi hija. Tengo ese mismo cuñada, hija de acuera. A mí que no me voy a ir colectivo, estoy cañimbata. Pecañita, no voy a ir, o cañimbata. ¿Qué tal la gente? Es posible.
9: Dios mío,
10: yo antes me iba, pero no me bajaba también, pero
2: me la de patata, mamá.
10: No, qué barro, amado, pues ve a ahí está la jugada, don Juan, a ver mi tatadura, a 3, 4, 5. No, diga a ti. Pero qué tal la voy a José Barrio, don Juan, que junta la tita hasta las 8 de la noche, me está cuidando mi mimi. Y bueno, señor, que usted prepara cebolla caramelada. Contame un poco la receta de embellú. Tres recetas, pues, hijo. Ocho pasador. Bueno, Matías y don Juan, y te sigo escuchando.
11: Ague yo, Ganda.
2: Chao.
10: Bueno, chao.
11: ¿Hay más llamada? No, escuchamos el audio de los oyentes, a ver.
5: Hola, Matías. Hola, don Juan y los muchachos. ¿Vos sabés que está hablando este señor que el baño de las mujeres es cochina? Y tiene razón porque, por ejemplo, el aeropuerto Silvio Pettirossi es una vergüenza que tenga 3 toiles nomás y no tiene ni ese papel para poner sobre el toile para sentarte. Entonces tenés que orinar en paracaídas. Y hasta las mujeres nos ensuciamos todas las piernas porque el pipí va para aquí, va para allá. O sea, es una cochinada. No tenemos la culpa porque no hay comodidad en los baños. Ese baño del aeropuerto, para la cantidad de gente que baja del avión, 3 miserables toiles, 3 miserables lavamanos, es todo lo que tiene. Y esa puerta Oshia hace ese ruido. O sea, es una miseria ese aeropuerto. Por eso que el baño de las mujeres siempre está cochino. Porque orinamos de arriba, como paracaídas. Y como no, nosotras nos ensuciamos todo. Yo siempre tengo en mi bolsa ese baby wipe que tengo que sacar y limpiarme hasta el brazo. Sí. No podés sentarte en ese Toallita lugar. Húmeda. Y yo no sé cómo no tienen vergüenza el gobierno de Paraguay. Pero bueno, son unos miserables, pura miseria, pura migaja nomás lo hay en las instituciones. Pero más en el aeropuerto no tienen vergüenza para tener esa clase de baño. Y siempre hay agua, es cierto lo que dice ese señor. Por lo visto entró y se dio cuenta. Yo nunca entré en el baño del hombre, ¿verdad? Pero las mujeres somos puercas porque orinamos desde arriba. Y si quieres hacer el segundo, tenés que aguantarte, subirte en el avión o hacer todo en tu casa. Es un desastre ese baño. Y seguro que los baños de otro lado es peor. Si el baño del aeropuerto es una miseria, imagínate los otros lugares cómo estarán. Imagínate. Sí, tiene razón el señor. Somos cochina, pero porque no nos pones comodidades. Pero en nuestras casas somos limpias. Siempre tenemos limpio nuestro baño. Los hombres lo que son más cochinos porque no apuntan bien y apuntan otro lado a ver si se le va el pipí por otro lado en la casa. Pero sí tiene razón, cuando salimos y encontramos baños cochinos así no nos queremos sentar. Ok, Matías, ya di el problema que tenemos las mujeres.
11: Sí.
5: Y por todos lados va a ser así. Pero llegar en otro país y los baños son limpios. Hay en un aeropuerto, hay baños de mujeres que tienen más o menos 8 toiles. Y tiene 8 lavamanos. Y tiene papeles ahí por la pared para poder poner sobre el toile y sentarte. Pero ahí el baño de Silvio Pettirossi es una miseria. Así están por robar. Tienen así los baños, pero sí puede llegar aviones con droga y ni cuenta se dan. No, desastre. No sé cuándo se van a ir al infierno estos colorados desgraciados y gente tabú e ignorante que hasta ahora les sigue. No entendéis lo que sucede a su alrededor. Bueno, ya me plagué todo, dice el señor. Yo también.
11: Pero imagínate, ¿quién se va a imaginar, Juan, que el baño del aeropuerto está así, ¿eh? Ese sí es lo primero que vengo de extranjero cuando vienen acá.
2: En realidad, sé a qué maila.
11: Yo hace años que no me voy al aeropuerto.
2: A veces, cuando me voy a cobertura, hay que la baño. Legalmente, hay que dar mucho que desear. Porque, o sea, yo digo, acierto, la cuñada es helica. Porque la jamba y cuidado y abierto, pues. Ahí está ahí la bicho. Entonces, como acá mantenerá la. O muy mantenerá, pues. Papel higiene o lo que sea, pero es que tomamos agua fría.
11: Exacto.
2: Pero anda, y ponemos peor, pero ya está ya peligrado.
11: Y sí, tenemos oyente. Oiga. Sí.
12: Buen día, vale, hueva.
11: ¿Cómo andamos, guardia?
12: ¿Cómo, muchacho? Espectacular, ya pues acá, venera.
11: Ah, te escuchamos, guardia.
2: Bate coina.
12: ¿De dónde no salió? Es de esta gente, o sea, qué locura, o sea, este país. Oye, pues campaña política, sea pico mi gente común. No, creo que gente común, o sea.
11: Madre.
12: Ja, mío ya de cierre de campaña. ¿Dónde salió toda esa gente?
9: Y son algún beneficio tiene.
2: Cobra.
9: Nadie conoce te va y gratis por la pasión. Olvídate.
12: Pero yo te comento nomás, Matías, don Juan, no creo que es gente que anda de pie. Imagínese, ayer por ejemplo es de tema de salario mínimo. Imagínese, 69.000 guaraníes que va a aumentar, una locura esa gente. Yo escuché todo esa gente de Banco Central, como habla de la de macroeconomía, la inflación, todo es color de rosa, una locura esa gente en Bayón y en Bogorí y la pueblo esa. Qué bárbaro, o sea, y la gente pues no piensa, ojo, yo te pido votar de cuál sea. Qué bárbaro, o sea. Yo no voy a vender mi conciencia, se metí 100.000 guaraníes, porque ya digo, dejó de venderse. Una locura, o sea.
2: Oye, pipa,
12: ahí está, Martina, de cuál es Matías, vos seguramente está viendo las redes sociales. Hay un video viral de un candidato, en la campaña, en el campo, hacia San Pedro. Encima que es un diputado de la nación, hizo campaña también porque su señora pues intendente, oye, recibió la recutú. Este allá en mi valle, esa Nueva Germania, un candidato. A la gente de como intendente allá, oye, por recibir la recutú. El mismo persona que le jodió otra vez de mi pueblo, o sea, se va otra vez a pie y entró en una casa y salió a la señora y le tiraba, parece que agua, y le homosexual, y el tipo, ese diputado, salió y le dijo que son mal educadas, me detó un poco de mi de cuñeta de ahí, decía. ¿De cuál se tiene ese hombre de video, Matías? Un impresionante esa gente, ay, cuéntemos y lo mandaba, o sea, la señora le echaba en sus casas, yo llevo mi ape, eso es. Está pejo paseco ahí. Con siete tipo, encima que es diputado el tipo. De mi cuate, Hernán Ríez, guay, es el tipo, ese diputado. Petitao, no, ni no leí, porque sé que hay cuatro tipos, este tipo ni siquiera ni su colegio termina, no, pero es diputado de la nación. Anda y esto, eso ya, debe ser. Qué bárbaro, o sea, qué locura esa gente, o sea. No, impresionante esa gente, o sea. No, pero yo no creo que Matías, esa gente que se va a través de Honor Colorado y el otro que juega de Mario Samanión, mía, pues, no creo que es gente común.
9: No.
12: Estos son gente.
9: Olvídate, no para nada. Bro.
12: No, no sabemos, hay gente que anda de pie, se anda haitiene, no creo, no. La creemos, ay, ya, todos son gente, y la clase media, la joja, cualquier gente, todos son gente de funcionario público, la mayoría, todos son funcionarios públicos, urreros, planilleros, menete. Quiero algo de esa gente, ¿sí? Ah, pero la domingo, va a ir a Samanieva, con tipo cuaco. O no, con los OPEA de vida, o miento, y la candidato, y no, vende y por y otro.
9: Vamos a ver.
12: Qué locura esa gente, ya. Pues, cota de tiñendo, padre, llega a rotear, y anda mandando a un hacer conmigo.
9: Ay, ay, ay.
12: Hoy, cota la Mozambique y la Plata, hoy, copa y teta, y anda mandando a un hacer. Oye, Matías, te sigo escuchando, amigo.
9: Gracias, Guaria.
2: Chao, amigo.
9: Hasta luego, amigo. Gracias, gracias. Otra llamada me dice, Rafa. Hola.
13: Hola.
9: Baja el volumen de tu tele, por favor. Hola. Mamá, qué guías.
13: Hola.
9: Bueno, no hay caso, o sea, no se puede, Mayar. Vamos cortando, Mayar, que pone fuerte su tele. Hola, oyente, hola.
13: Hola. Hola.
9: Sí.
13: Hola. ¿Vos sabés que estoy de acuerdo con la señora que habló del baño sucio?
9: ¿Vos sos Martina?
14: Sí, señor. Yo te voy a contar algo. Mi mamá me enseñó de chiquitita. Nunca jamás yo me senté en baño público. Jamás. Aunque esté impecable. No, mi mamá me acuerdo, siempre me hacía subir encima.
9: No, y con así, un papel encima.
14: No. Mi mamá me hacía subir sobre el water. Y así yo le enseñé a mi hijo. Siempre sobre el water. Una vez.
15: Tipo sapo.
9: Yo jamás. Cállate, no, maravillosa. Ya hablamos ya contigo. Maravillosa. Ahora le toca a Martina. Ya hablamos ya contigo. Cállate ya.
14: Y me acuerdo cuando yo me fui a un shopping y he visto que la señora está limpiando el baño, limpió todo el piso y después cuando se limpió donde se lava la mano y limpió el water. Y pero he visto a una nena sentándose en el water. Señora, le dije, ¿por qué su hija se senta ahí en el water? Le dije, aparentemente es limpio, pero jamás, nunca, tengo 95 años, no me senté en un water, aunque sea impecable. Y mi hija la misma cosa, ni mi hijo. O si se va a sentar, tiene que ponerle ni este papel higiénico, porque, o sea, el virus que hay. No, porque el limpio no tiene virus. Tiene virus.
15: No sabemos.
14: La gente parece que es limpio, pero no es. Así que le digo a la gente y les insto a que nunca se siente en un baño, aunque sea impecable. Y
15: aunque parezca.
14: Y te voy a decir una cosa. A mí me gusta... No sé si puedo decir. Me gusta...
15: Se llama cierre de campaña.
9: ¡Cállate, tampoco maravillosa!
14: No se dice cierre político, sino cierre de bolsillo.
9: Exactamente.
14: Llamo a y hizo el orado.
9: Totalmente.
14: Así mismo, para el bolsillo. La otra vino acá para hablar. No, yo no quiero saber nada de ellos. Hace 90 años que las calles están iguales. Hace 90 años que ellos dicen, sí, vamos a atender, vamos a hacer esto por la calle, pero no arreglan. Todo lo que viene de arreglar la calle. Ni uno no arregla. A mí me gusta ese maniego porque ese maniego te recibe. Que muchas veces van junto a él ahí en el Senado, te recibe, los otros no. El secretario ya está a uno.
15: Está en reuniones.
14: Todos son los capos y en estas reuniones puede. Hey, ese monedero no es así. Eso me lo quiero decir. Chao, Matías.
9: Chao. Gracias. Hasta luego. Otra llamada. Hola.
16: Alberto, soy.
9: Alberto, te escucho.
16: Pidieron mi receta de Alexa, cállate.
9: Alexa es como maravillosa. Habla ahí de fondo.
16: Alexa está prendida 24 horas en Monumental.
9: Claro.
16: Porque si no me gasta pila, me gasta mi teléfono, lo que sea, otra cosa.
9: Exacto. Entonces
16: se queda ahí. Pidieron una receta de mbejú, creo.
2: Sí.
16: Yo les voy a dar mi receta. Receta otro problema. Yo, pero mi receta es 500 gramos de harina de mandioca o 500 gramos de mandioca, 250 de queso paraguay, 200 de manteca y un chorrito de leche, chorrito, y 2 cucharitas de sal. Eso es todo lo que, o si no, Si querés seco, no le pongas la leche. Esa es mi receta.
9: Mira un poco. Está interesante.
2: Sí, hay que echar,
16: Y así es.
9: Espectacular la receta, Alberto.
16: Sí. Esa señora que no puede ir de cuerpo, como sea, o tiene problemas en el...
9: Sí, porque toma un laxante.
16: Ella come poroto. El poroto lo es terminantemente prohibido para lo que ella quiera.
9: Y no sé por qué come poroto si sabe bien que no puede.
16: Si no puede, no tiene sed. Ella tiene que comer avena. Cuanto más pueda de avena. Mi abuelo, 5 años continuaba, comió desayuno, almuerzo y cena avena porque él tenía problemas. Murió lo de cáncer de
9: colon.
16: De colon. Pero él vivía ya solamente los 5 años vivió con avena. Leche algo terminantemente prohibido era.
9: ¿Por qué la leche me tranca? Me entero.
16: La leche, te voy a contar una cosa.
9: No, yo creí que era al revés, porque siempre me recomiendan. Viste que hay leche con fibra y eso, entonces no sé.
16: El ser humano tiene una glándula que se llama timo. Consulta en Google si querés. El timo entre los 28 y 30 años desaparece de tu cuerpo. El timo es un controlador de la leche, el azúcar y la grasa.
11: Sí.
16: Y vos tomás mucho. La vaca tiene timo hasta su vida entera, ¿verdad? Pero el humano, entre los 28 y 30 años, desaparece el timo, que es el que convierte. La leche pues, tiene grasa y azúcar. El timo le controla al azúcar y la grasa de la leche. Y si vos no tenés eso, ya no tenés más que tomar leche. ¿Se entiende?
11: Más o menos.
16: Le pones en Google y vas a ver lo que es el timo.
11: No, pero la leche en síntesis, vos decís que tranca entonces, ¿o no?
16: Claro que sí.
11: Mi amor.
16: Generalmente le va a trancar, a no ser que, no sé, yo leche no puedo tomar porque soy alérgico a la lactosa. Mi hija, mi nieta, todos somos alérgicos a la lactosa aquí en esta vida. Toda mi familia. Es por problema genético. Y al ser así, ni queso, mi hija no puede ni queso tomar ni helado. El lado prohibido lo para allá, el dulce de leche, eso nada que ver. Mira, le interna, bro. Imagínate que le compró banana a su hija. Y la señora que le entregó la banana había tocado frutilla antes. Y al ella tocar la banana, ya le agarró la frutilla y ella le decía a la frutilla. Ya le llevamos al sanatorio más directamente.
11: A la pinta, mira,
16: se hincha todo.
11: Qué locuras.
16: Terrible, el tema de la alergia es muy feo. Y así no es. A cocinar, querido. Yo ya me desperté y ya ve que ya comer. Ustedes no llevaban para su comida, entonces se joden.
11: No, pero yo tengo mi cena esperando ahí en casa, a las 5 voy a comer. Yo solo comía a esa hora nomás, lo que decimos.
16: El tema es que, yo te voy a decir, en mi casa se baldea, o sea, se repasa todo y se tira vinagre y se repasa con el vinagre. Toda la cocina se desinfecta con vinagre. Todo lo que encuentro.
11: Sí.
16: Las verduras, todo se desinfecta con vinagre de alcohol o vinagre de manzana.
11: Sí.
16: Inclusive, la sábana y las toallas en mi casa se lava con el jabón de para ropa y en vez de suavizante se usa vinagre.
11: Bueno.
16: Y para lavar la toalla no usen amaciante, porque si no nunca seca, porque se queda siempre resbaloso y entonces el agua no chupa el agua. ¿Se entiende?
11: Sí, se entendió.
16: O me hice entender, Angao.
11: No, yo creo que se entendió bien.
16: Y bueno, yo soy gerente de familia terrible. ¿Te acordás de la película?
11: Sí, por supuesto.
16: Y bueno, yo manejo todo, yo en mi computadora tengo hasta las recetas de comida y cuánto tengo que comer, cuánto se tiene que hacer, todo. Algún día te voy a contar todo lo que tengo en la computadora. Tengo archivos de cosas. Imagínate, ahora se me ocurrió, estoy haciendo un ratito más, voy a usar

0: de la fruta también, de los condimentos, todo, todo, todo, todo eso. Pero es para mí, porque me divierto, porque me gusta leer todo lo que es. A mí la gente de mi cumpleaños me regalan cuchillo o ya, imagínate vos.
1: Venga, pues llego tuyo.
0: Y sí, ahora mi hija me trajo unos cuchillos japoneses. Mira, la navaja, nada que ver, le toca el tomate, corta así como sin nada. Cuatro cuchillos, una belleza, pero realmente de metal como la gente, no es falso.
1: Sí.
0: El cuchillo japonés, hay un cuchillo japonés que a lo mejor, o sea, es uno de ellos, un negrosito. No es falso, esa es la idea. Y bueno,
1: Gracias, Alberto.
0: no, por favor.
1: Chao, chao.
0: A usted.
2: Chao, Alberto.
1: Hasta luego. ¿Hay más llamadas? No. Buen
2: Quedando
1: día, ¿eh?
2: la canción ahí, la cuña canción, la ro canción, algunos más ibérica cubo pupu.
1: ¿Para qué?
2: Ah,
1: ¿Para
2: para que
1: desinfectar?
2: sí.
1: Escuché ya algo de eso, sí.
2: No, ya pues.
1: Buen día, Matías Casuga y Don Juan, les saludo desde Polonia. Acá en Polonia sacas tu pistola y te multa, no vas preso, hey.
2: Sí.
1: Bueno, a ver qué dice este audio.
2: Nah, yo estilo lo este me vas a pedir, no sé.
1: Y sí.
3: Hola, buenos días para todos.
1: Buen día.
3: Estos vende patria gobiernos que tuvimos, estos tres últimos especialmente. Comenzando Nicanor, Cartes, Marito y este otro vende patria. Hay tierras para estos israelíes, pero no hay tierra para nuestros campesinos, se les expulsa, se les mata los dirigentes indígenas que nos quieren estos bandidos, que prospere los indígenas. ¿Saben qué hacen estos israelíes allá en Medio Oriente? Agarra esa piedra y le rompe el cerebro a estos palestinos. ¿Y qué hacen allá en Bolivia? Le prenden fuego a los bolivianos. Y quieren hacer lo mismo que en Chile y en Argentina. Bandidos son estos, será. Todo gobierno pelafustanes, lame bota. Chao, chao.
1: Chao, chao. Otro audio.
4: Buenas noches, Matías, Juan.
1: Buenas
4: noches. A todos. Quería hacer una corrección a nuestro querido que estaba contando de hoy, papá guaranime. Mocoipa es 20. Mocoipa. Yo era vendedor de diccionarios y ahí aprendí el guaraní. Entonces, yo y papá peisa. Petei mocoin bojapu irundu po potei pocoin poapu porundu. Pa patei. Pacoin paapu parundu. Papo papotei. Papocoin, papoapu, paporundu, mocoipa, mocoipatei, mocoin, pacoin, mocoin, papu, mocoin, parundu, mocoin, papo, mocoin, papotei. A veces ya hace 26 veces ya puta.
5: La escuela, el colegio y la universidad solo instruye. La que educa es la casa. Maravillosa. Mi pistola está cargada y empuñada, esperándose.
6: Yolanda, yo agarran a Yudin, se usa, tomo patín baitén, deben de pura.
1: A Yudin, acá dice otro. Tiene que tomarte de orégano, Yolanda, dice. Otro audio.
7: Buenos días, Batecoyo, Matías Casola, ¿cómo están? Plataforma Uber, ¿qué tal, Juancito? Va, yo, Juan, va al aporte, Juan.
2: Y por antes, amigo, va
7: a
2: ir
7: a la puta, y gusto la aña, yo llegué a la guadaña, te veo por allá y a la puta, qué lindo, ya. No hay que perder nunca nuestra cultura de hablar en guaraní. Espectacular, Juancito. Solo que quiero hacer, vas allá, a ver. una pequeña introducción.

0: cuestión de Serapi con instalar o botarla. Bueno, eso, para mí que nosotros que no dependemos del Estado, no, yo no creo que, yo no voy a votar. No, de próxima vez, a ver, que ya pegue ruta miango y cuaspa, raudal, o ya bripala, desagüe fluvial, hierro, no se nos cabe la mitad, que puta acá, pozo, cada bache, y, o sea, no merecen a gente inútil, miserable será. Aniquete, bueno, pega la se queja será.
1: Menos mal que
2: me salió un viaje.
1: Menos mal que me saqué. Menos mal que me saqué de aquí porque me iba a dejar solo.
0: Oh, Matías Casola, Juancito Añez. Allá te pedí. Allá te pedí, pero tú te Matías, plin, plin, plin, y dirás, cúrese. Discúlpeme, pero a
2: Macrona.
0: compartir seis la semana, la votación, asunto, se la. Te podría votar, se me hace escuela y más chicos, se anda votado ahí, más qué puta será. Ruta solo pa promesa me meter, nunca no cumplí, pese desastre ya. Va, voy a calcular, vaina, Juancito a Matías. El domingo, no, se anda votando ahí ya. Si ya ven, o sea. No, no, no, no, no.
1: Okay. Uno último.
0: Yo con la señora que en nuestro aeropuerto es un tatacuá, un tatacuá. Qué porquería la ñan de aeropuerto será. Ajá, pila, abrieron para plataforma, ve. Los tiro y que la. No tenemos acceso donde desembarque real, porque los remiseros agarran todo. Viste que este es tercerizado el aeropuerto, creo que sí. Averigüen un poco, Matías Casola y Juancito.
2: Sí.
0: Nosotros no podemos acceder, ahí hay una confusión tremenda ahí adentro del aeropuerto. Nosotros entramos y el pasajero no sabe, a veces está arriba, a veces está abajo. Entonces, por la.
1: Ahí está. Bueno, haga vuelta a la pausa, vamos a leer mis pensamientos, ¿te parece, Juan?
2: Claro.
1: Moya jata, señor.
2: Y bueno, porque si para esa milla, ya están acá, Guasú, todos lados, y nada. Acá tengo el informe. Se hizo un procedimiento de la policía que en compañía del Ministerio Público habían realizado. Un procedimiento en esa zona. Acá tengo el informe, dice rescate de recién nacidos bajo la presunción de un supuesto hecho de trata de personas y aprehensión de dos personas en captación de evidencia. El procedimiento se llevó a cabo a las 16 horas en el barrio Centro de José Domingo Ocampo, departamento de Caguazú, donde fueron detenidas Jessica Noemí Villar Alvarenga, de 23 años, y Victoria Villar Alvarenga, de 31. Más evidencia de tres teléfonos celulares, personal de división de inteligencia a raíz de un previo trabajo proactivo puesto a conocimiento del Ministerio Público, se constituyeron hasta la dirección mencionada más arriba sobre la calle Domingo López, frente al domicilio de las citadas. Una vez en el lugar, dialogaron con las mismas y al ser consultadas la reiterada veces sobre el paradero del actual de la señora Juana Colmán Duarte, de 35 años de edad, y su hijo recién nacido de género masculino, aproximadamente 2 días de nacido. La misma manifestaron que se encontraba en la casa de un docente de nombre Norma Aquino, donde acudieron y conversaron con las mismas, quien expresó que había acogido a su casa a la señora Juana Colmán junto a su hijo en hora de la tarde de la fecha 01-06-2026, quien pidió socorrerla por temor que le quitaran su hijo recién nacido, que presuntamente habría intención de llevarlo hacia España. Se comunicó vía telefónica la agente fiscal, la señora abogada Viviana Coronel, ella y la fiscal de turno Carolina Rosa Gadea, quien dispuso que los mismos sean trasladados hasta base del Ministerio Público en la Ciudad del Este, y también las dos personas de sexo femenino para continuar la investigación de correspondiente. Hay muchísima gente que se dedica a la trata de personas. Creo que el día de ayer o anteayer por ahí, creo que en la zona de Brasil, 14 paraguayas por ahí fueron rescatadas de un prostíbulo.
1: Qué locura.
2: Y sí, bajo engaño. ¿Viste? Muchas veces le promete trabajo o algo por el estilo, y bajo engaña se va, y sin embargo se va y se sorprende totalmente en lo que ellos esperaban. ¿Y qué va a hacer? Se te saca todo tu documento, tu plata, y te obligan a prostituirse o lo que sea. O el hombre muchas veces lo llevan retirado en un lugar, en un campo, y le hace trabajar como esclavo. Y muchas veces ya no se puede hacer la denuncia, pues ¿a quién le va a hacer la denuncia si te saca todos los teléfonos? Y viví inhumanamente en esa zona.
1: Lástima. Bueno, momento de pausa, Juan.
2: Claro.
1: 2:25, 2:26 ya. 18 la temperatura, ya venimos.

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1: De vuelta, señora, señor, 2:37, 20:18 la temperatura, 20:18. 18 la temperatura. Vamos a leer un poco y ver después los pensamientos de nuestro oyente. A ver qué nos dice. Mis pensamientos. Escucha esto, Juan, y audiencia. Sí. Ante personas que no escuchan y que piensan que solo lo que ellos dicen es lo correcto, la mejor actitud es el respetuoso silencio. Rara vez pensamos en lo que nos hace falta. Eso, más que agradecidos, nos hace amargados. Nunca nadie dura para siempre en este mundo, ni siquiera nuestros problemas. Nunca vuelvas a dejar entrar a tu vida a una persona, amigo o familiar, que haya intentado dañar tu imagen, tu reputación, tus finanzas o tu familia, porque una culebra, aunque cambie de piel, jamás dejará de ser una culebra. Si te alejas de las personas, no es para enseñarles una lección. Si te alejas, es porque tú aprendiste la lección. Algunas personas te hablan en su tiempo libre y otras hacen tiempo para hablarte. Nota la diferencia. Quien hace tiempo para hablarte, para ir a verte, cuando a veces no lo tiene, esa es la que vale la pena. Quédate con esa persona porque es a quien realmente le importas. Cuando alguien te quiere hablar, te va a llamar. Cuando alguien quiere pasar tiempo contigo, va a hacer planes. No te sigas rompiendo la cabeza pensando por qué esa persona no te llama, pensando por qué esa persona no te muestra interés. Si no hay respuesta, ya es una respuesta y las acciones valen más que mil palabras. No hay nada que pensar, las personas siempre te dejan saber si le interesas o no. No tienen que decírtelo con palabras, te lo van a decir con las acciones. Pero a veces, como dice el dicho, no hay peor ciego que el que no quiere ver. Buen día, hoy 3 de junio del 2026. Ahí está. Y nos mandó también su pensamiento. Vamos a ver un poco.
2: Hola, quiero compartir con ustedes un extracto de mis pensamientos y dice así. La vida es tan corta para estresarte con aquellas personas que ni siquiera merecen ser un problema en tu vida. Me gusta la gente que ofrece luz aunque el día esté nublado. Por encima de las nubes nunca llueve, por lo tanto, si ves tu mundo gris es porque no te has elevado lo suficiente. El tiempo pasa, las personas se van, pero los recuerdos y los momentos vividos perduran por siempre. Aprende a apreciar lo que tienes antes de que el tiempo te enseñe a apreciar lo que tuviste. De ahora en adelante, dedícate a ser feliz, porque la vida es prestada y no sabes cuándo te la van a pedir que lo devuelvas. En la simplicidad y la sencillez está la grandeza. Entonces, aprende a fijarte en las pequeñas cosas que hacen grande tu vida. Buen día.
1: Ya que estuvo. Espectacular. Bueno, ahí está. Mis pensamientos, ¿verdad? Oyente, hola.
3: ¿Qué tal, será? ¿Cómo te va?
1: ¿Cómo te va, Luisito?
3: Bien, será. Ayer no pude entrar, antes de ayer tampoco, porque estaban demasiado saturados. Hoy creí que no iba a entrar tampoco, pero bueno, parece que se aplacaron las cosas. Me parece que la cuestión pone muy nerviosa a la gente del botulino.
1: Sí.
3: Y este es una bacteria que viene en las bueno, así a mí me enseñaron en esa época, ahora se habrá complicado más, en las cosas enlatadas. Y un médico me decía, cuando encuentres vos una cosa enlatada que esté un poco hinchada, me dice, ese posiblemente esté contaminado, y dejando más ya eso, me decía. Y recuerdo bien que decía eso, pero es una enfermedad rara, es medio endémica en el África, eso, Uganda, así como la malaria. Y yo estuve en el Congo de paso una temporada, y las aguas tónicas y eso ya tienen todo el remedio para la malaria. Así es que esa gente convive con sus males. Y tengo entendido que acá también, con un poco de precaución, higiene, se va a poder salir adelante. No hay que entrar en pánico. Y yo te cuento eso porque yo soy vegetariano y en varias oportunidades tuve indigestión, precisamente por la infección de verduras. o de dura vista, uno sin darte cuenta, ¿verdad? Pero es así, así es que no entremos en pánico. Y es una semana demasiado linda y auspiciosa, ¿no? Mucha esperanza. Y decirle una cosa, ¿qué se hicieron de la de los que trajeron la cocaína, creo que en ese avión americano? ¿Esos que fueron expulsados o quedan acá a ser procesados?
1: Te vamos a actualizar enseguida, Luisito.
3: Bueno, y he visto, cheque, con muy buen criterio el piloto lo largaron, ¿eh? Porque él fue contratado nomás, ¿no? Okay. Porque si eran otros policías menos preparados y menos capacitados, le iban a dejar nomás también a ese, ¿verdad? Pero me alegro, cheque, que se haya liberado ese sin tener ninguna participación, sin saber. Y yo tuve un camarada que llegó a ser marino, murió, un pobrecito él, y se retiró de la marina él y se metió a trabajar en la marina mercante. Y en una oportunidad él estaba en un en una empresa que hacía transporte por el río hasta a nivel internacional, y una vez él tomó su su tiempo, a la hora que le tocaba hacerse cargo él del buque, y solamente ese era bastante peligroso, porque el personal que se retira te entrega los documentos de la carga que lleva.
1: Ah.
3: Y con eso nomás se cree que es suficiente, y bueno, toneladas de cosas que tenés en la bodega no vaya a revisar uno por uno. Y bueno, él se fue así, ¿entendés? Tenía todos los papeles, todos los documentos a vivir por haber, y no sé si en Santa Fe, en Puerto Franco, por ahí le hicieron la inspección y encontraron toneladas de la cosita. Y pobrecito, se fue a Tacumú, se fue creo que varios años, y a consecuencia de eso falleció. Honrado, honesto, era mi compañero. Y bueno, se me iba así, es la vida, las sorpresas te da la vida. Sí. Como el caso de este muchacho también, que fue preso sin saber por qué, estando él en el extranjero. Decretaron aquí su prisión y estuvo creo que 2 años en la cárcel y se hizo peluquero. No sé si viste la...
1: Sí, escuché, sí, el caso, sí.
3: El caso ese, bueno. Y esperemos que por lo menos le paguen la indemnización.
1: Sí, sí.
3: Bueno, y hoy es el día de ¿cómo te voy a decir? El abono artificial.
1: Ah, mira.
3: El día del todo en la Argentina. Y creo que el día de Santa Cecilia. Así es que recordemos eso. Y saludo también a ese mi amigo Alberto.
1: Justo te iba a decir que recordó que fue el día del tripulante el domingo. Te felicitó también. No sé si escuchaste.
3: No, ya mi nombre no escuché, pero sí, fue el día del tripulante. Y yo hice una oración al tripulante, que eso se internacionalizó.
1: Ah, ¿sí?
3: Sí, quedó en Hawái.
1: Mira,
3: un día cuando quieras te voy a rezar cortita de la oración.
1: Y ahora mismo, si querés, Luisito, tenemos tiempo.
3: Bueno, dice así: Señor, ¿a quién sino a ti dar la fe de mi partida? Señor, ¿a quién sino a ti dar la alegría de mi retorno? Señor, dame fuerzas en la tormenta cuando todo sea oscuro y solo el viento aúlle sin el sol en el cenit. Por tu gracia, mi Señor, yo me iría, lo voy contando, y si hoy tú la quisieras, se quedó y regresaré. Y así cortito nomás. Y recibí a mucha gente. Así es que...
1: Qué lindo.
3: Bueno, una inspiración del momento. Listo, será.
1: Gracias
3: por la... ustedes van a tener transmisiones sociales, por el partido, por los que no van a mandar un reportero a Estados Unidos.
1: No, tenemos que quedarnos nosotros acá, Luisito.
3: Ya, no preguntaba nomás. Y escuché por ahí, no sé si se fue, se hizo concreto.
1: ¿Cómo?
3: El contrato, no sé si se va a concretar.
1: ¿Qué cosa?
3: Los chistes.
1: No te estoy entendiendo, que si nos sale un poco entrecortado.
3: Sí. No sé si se concretó ya. Los vuelos chartes, esos vuelos contratados, que una empresa o unos organizadores contratan un avión y para enviar fuera de la línea las líneas aéreas viene contratado con pasajeros a los Estados Unidos. Y se hace eso.
1: Sí.
3: En mi época nosotros hacíamos, pero acá por la zona, por la región. Y eran vuelos con pasajeros. Se llevaba. Pero recuerdo que en el mundo en el 70, en Argentina, casi 2 horas al día se llevaba pasajeros ahí, ¿no? Fuera de los vuelos regulares. Y bueno, esperemos que llegue. Mucha expectativa.
1: Sí.
3: Y mucha esperanza. Y digo yo, si Paraguay llega por lo menos a empatar o a ganar este primer partido, prácticamente un campeoncito ya.
1: Exactamente.
3: Porque va contra corriente, ¿sí? Estados Unidos es el país anfitrión. Y es cierto, no será mucha potencia en el fútbol, pero tiene el público. Y en el caso el público, porque es confianza. Y necesariamente tiene que ir a las finales. Por lo menos cerca de las finales. Claro, solventar los gastos. Bueno, la sigo escuchando.
1: Gracias,
3: y adiós y saludos a la gente.
1: Chao.
4: Chao, Luisito.
1: Hasta luego. ¿Tenemos otra llamada? No. Bueno, escuchamos los audios. No, vamos con Juan primero.
4: Bueno, vamos a ir a la zona de Trinidad, la zona de Itapúa. Ahí se produjo un accidente de tránsito con derivación fatal. Este ocurrió anoche. Y el vehículo involucrado en ese lamentable accidente que le costó la vida a un motociclista se dio a la fuga. Esa es la primera información que pudimos recibir de esa zona.
1: Sí.
4: Y había ocurrido sobre la ruta PI-06, en la zona de Trinidad, en la zona de Itapúa, Picada Boca Trinidad. Esa es la dirección más correcta, sobre la ruta 6, donde perdió la vida el señor Silvino Flores, paraguayo mayor de edad. Él se encontraba a bordo de una motocicleta. Según la policía que estuvo ahí presente en el lugar, aparentemente un vehículo involucrado en ese lamentablemente ese accidente de tránsito no detuvo la marcha, se dio la fuga. Inmediatamente se convocó también personal de bomberos voluntarios, como así también la ambulancia en el lugar, para ver qué se podía hacer por el hombre, si trataba la vida, reanimación. Y lastimosamente, pese a que los esfuerzos de estos voluntarios, lastimosamente el hombre perdió la vida. Y posteriormente se hizo presente el Ministerio Público, el médico forense, y una vez finalizado se tiene que localizar a sus familiares, pero mientras o antes el cuerpo fue entregado a una funeraria y de ahí tienen que pasar los familiares a retirar. Ahora la policía, como también en el fiscal de turno, tiene que estar abocado a buscar las cámaras de circuito cerrado, la imagen que pueda ayudar a identificar al conductor involucrado en ese lamentable accidente fatal, porque ahí se le ve la fotografía. Es un lugar donde hay una buena iluminación. Creo que se puede ver la característica del vehículo, si es de gran porte,
1: sí,
4: de mediano porte. También la chapa sucesivamente para hacer la investigación de correspondiente.
1: Bueno, tengo un material para compartir con la audiencia, pero voy al audio primero. A ver.
5: Comandante, llamarle a tu tío editor, comandante. Si no va a tener el esfuerzo, tu tío editor, comandante.
1: Arturo, ¿y nadie?
6: Buen día, Matías, don Juan.
1: Buen día.
5: Jotica, yo no, ya la cambió. Yo Jotica ya caí, vamos, yo lo... Caí, yo. De ese iba a cambiar el lugar donde iba a pasar, yo. Señor, eso está mal, cambió, va a saber dónde iba a ir a bajar, yo.
1: Ay, ay, ay, sí, a ver... Trump y Carlos III reconfiguran la geopolítica. Ta, ta, ta, ta, ta. Es muy largo este mensaje. Veamos, Juan. No voy a terminar nunca ya. Me reenvió, no sé, un texto de algo. No, no voy a poder ver todo.
4: Tiene que tratar de resumir,
1: sí, man. Demasiado largo. Bueno, medicina, una identifica marcador para detectar casos de dengue en niños. Vamos a escuchar un ratito cortito. Es lo que decía el doctor Ricardo Igamay para Monumental, jefe del Departamento de Emergencias Pediátricas del Hospital de Clínicas. Explica en qué consiste la ferritina, un predictor de severidad en pacientes pediátricos con dengue. ¿Escuchamos?
4: Sí.
6: Médicos, pediatras, siempre estamos un poco interesados en saber e identificar cuáles son los pacientes que pueden ser candidatos a la severidad o a la gravedad en cuanto a evolución clínica se refiere. ¿Por qué? Porque resulta que si en este momento está ingresando en la urgencia pediátrica, un paciente que ya le estamos diagnosticando dengue, para nosotros la obsesión es la identificación de la severidad del paciente. Uh-huh. Es decir, que si yo, por ejemplo, le hago unos estudios y entre esos estudios me sale unos niveles altos de ferritina, que es lo que nosotros descubrimos, entonces esto para nosotros significa un marcador de severidad. Si están elevados los niveles de ferritina, es decir, vendría a ser para nosotros el color amarillo del semáforo, antes del rojo. Es decir, a ese paciente, antes de decirle a la enfermera, bueno, vamos a controlarle, como todo paciente normal, cada 6 horas sus signos vitales, no, a este paciente le tengo que echar más ojo.
7: Claro.
6: Es decir, tiene un impacto en el cuidado del paciente. Y ahí es donde surge el concepto que se llama cuidado intensivo, que no precisamente es sinónimo de terapia intensiva. Entonces, nosotros ahí le estamos ingresando solamente a ese tipo de pacientes que han tenido un marcador de severidad. ¿Para qué? Para adelantarnos a las complicaciones justamente y para poder actuar rápido. Lo que nosotros queremos en este tipo de enfermedades de dengue es justamente tener un marcador que signifique para nosotros la luz amarilla del semáforo antes de venir la roja. Es decir, que podamos nosotros delinear una estrategia para tal o cual paciente que tiene ese marcador de severidad. Es decir, repito, tiene un impacto en el cuidado del paciente. Por ejemplo, cuando yo sospecho que hay un paciente que no me está gustando en su manera de presentación clínica, entonces yo ya le puedo pedir a ese paciente, aparte del hemograma, de la rutina, digámosle, la ferritina. Entonces, si me viene elevado, lógicamente yo ya tengo que actuar.
1: Bueno, es lo que decía el doctor Ricardo Igamay, jefe del Departamento de Emergencias Pediátricas del Hospital de Clínica. Hay que tener cuidado, Juan. Muchas enfermedades tenemos últimamente. ¿Vos tenés oyente? ¿O me pareció nomás? Ah, bueno. Señor Juan, 2:56, me voy a jata.
4: Bueno, ya Samí, ya mi homo, Tolaba, ya Yapita, Matías, Samí, ya Yembo, ya jata, ya
1: Yembo. Señor Juan.
4: Bueno, acá tengo el informe de la Policía de Investigación Regional de Alto Paraná. Resulta ser que había realizado un procedimiento día de ayer y logró la detención a un supuesto asaltante buscado por varios hechos delictivos. Y resulta ser que día de ayer, cerca de la una del día de ayer, se logró ubicarlos en la vía pública y detenerlos. Sobre la calle 6 de octubre del barrio San Roque, la ciudad de Presidente Franco. Estamos hablando de Juan Isidro Villaboa Ortiz, 34 años, domiciliado en el barrio San Roque de Presidente Franco, quien registra orden de captura por un hecho de robo agravado. Personal de ese departamento había realizado una vigilancia tras recibir las informaciones fidelina que esta persona estaría por ese lugar. Se fue a montar una vigilancia y realmente sí apareció el hombre en esa dirección de acá la policía pudo recibirlo y le dice, bueno, usted señor, usted está detenido, soy personal policial, me puede dar tu cédula de identidad. Y bueno, se comprueba realmente que era él la persona buscada y ahora se encuentra en el calabozo en la dirección de policía de Alto Paraná a cargo del Ministerio Público.
1: Bueno, señor, ahí está. Tenemos que hacer una breve pausa siendo las 2:57. Quédate con nosotros, ya venimos.

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1: Hablando de goles, nos metemos a los registros y te contamos el top 3 de selecciones con más goles en la historia de las Copas del Mundo. Empezamos por Brasil, que tiene la cifra de 237 goles convertidos, y las siguientes estadísticas. Participó 22 veces, jugó 114 partidos, convirtió 237 goles, con un promedio de 2,08 goles por partido. Su mejor posición fue ser campeón en el 58, 62, 70, 94 y el 2002. Le sigue Alemania con 232 goles anotados. Participó 20 veces de la Copa, disputó 112 partidos y convirtió 232 goles, un promedio de 2,07. Fue campeón en 1954, 74, 90 y en el 2014. Cierra el top 3 la selección de Argentina, con 152 goles anotados y la siguiente estadística. Participó 18 veces, disputó 88 partidos, convirtiendo 152 goles con un promedio de 1,73 goles por partido. Sus mejores resultados fue lograr el campeonato en 1978, 86 y en el 2022.
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0: 15 minutos, 3 y cuarto de la mañana, la temperatura 18 se mantiene ahí en Asunción, Asunción del Paraguay, capital de mis amores, sí señor. Bueno, seguimos en Madrugada Monumental, hay tiempo hasta las 4, pueden seguir comunicándose con nosotros a través del 0971-108010, los mensajes y los audios que vamos leyendo aquí en el transcurso de la madrugada. Y podés entrar en línea directa con nosotros al 618-4700. Buen día, podríamos escuchar al mismo Paraná. Hey.
1: Lo acabamos de hacer.
0: O no, este es Georgito Galvez. No, no, es Paraná. Después vamos a escuchar a Paraná. A ver, buenos días, que Dios te dé un hermoso día que ilumine.

0: detectaron, pero ¿cómo vas a saber en qué lugar o qué comida fue lo que te intoxicó? Ese fue el tema después de 14, 15 días. ¿A cuántos picos le pues están perjudicando esto, o sea, a los locales comerciales ahí, gastronómicos? Cualquier, bueno, capaz que pueda tener una afección ya, ¿verdad? Pero justo comió una comida que prácticamente no resultaba bien, ¿verdad? Un huevillo, es el famoso huevazo. Después te van al doctor y peor te hace porque te ensoqueta, como decía mi abuela, puja motica. Pues así cuando es como para tomarle medicamento, remedio amargo, te van al médico, pues te digo, pues de monguera. Remedio yuyo, como se dice. Es una locura, ya, cuando vos te van al médico, me quedé de monguera, donde vos haces, veis, veis, ya. Es así, yo miro así desde mi perspectiva, ¿verdad? Así como me dice una doctora del IPS que está en Capiatá, Campo Vía. No hay necesidad de hoy en día irse más al doctor, porque vos te van al doctor es como para matarte nomás ya prácticamente alguno que otro te dice. Es impresionante, la verdad. Una médica que te diga así de esta clase de forma que prácticamente es atroz, ¿no? Al menos del IPS otra vez. Si tenés algún síntoma, me dijo todos los medicamentos que se pueda consumir, ¿verdad? Así como las afecciones de gripe, resfrío, cosas así, porque si te van al hospital es como para morirte hoy en día. Algunos pacientes, algunos médicos o enfermeros prácticamente te quieren matar, nomás yo hablo porque tiene esa mentalidad que prácticamente ya no puede aportar. Es impresionante, los señores. La mentalidad de hoy en día de la gente que están en el hospital, prácticamente sus jefes le meten ya en la cabeza eso, que tenés que matarle al paciente porque ya prácticamente no es aportante. Es como si fuera que vos tenés un enfermo, ¿verdad? En cama, ¿verdad? Porque el paciente es el que está caminando y el enfermo es el que está en la cama. Y está un paciente, un enfermo de 67 años, e ingresa a su lado un joven de 23 años. Entonces, con el tañan ambos de 67, porque para allá es más importante que este de 23 va a aportar más. Así tengo. Así es cruda la situación ya. Y, te vuelvo a recalcar, Casola, y don Juan, durante este mundial, va a pasar algo grave. Bueno, acá en nuestro país, por ejemplo, y tu Uta, y no, porque muchísimas cosas van a salir a la luz, que van a empezar a subir cosas, canasta familia básica, y después este domingo, esto es un quilombo, venimos a ver por el tema de las votaciones, cuera. A Pepe ahí va a salir a resaltar lo tabú que es el pueblo. Ojo, llegué a votar y Pepe, si mi manía, o Pepe, pues llegué o Zapuca y Veina, que no hay esto, que lo otro, que salud, educación, seguridad. Y si tuviste tu oportunidad como para cambiar e intentar cambiar, ¿verdad? Porque el sistema ya prácticamente es insostenible, ya no se va a poder cambiar eso acá en otro país. Mientras que el paraguayo sea el mismísimo culpable de todo esto, vayamos ahí adelante, móvete. Y esa es, así es la cuestión, los señores. Que tengan buenos días.
1: Gracias. Bueno, tenemos una llamada, me indica el señor Rafa. Hola. Hola. Hola. Hola, sí. ¿Está? No está. Bueno, hay otro. Hola.
2: Sí, yo, Matías.
1: Te escucho.
2: Por irme en los hospitales, si es que me iba a matar. Con a mí nomás ya me iba a matar. Y hay una peste de gastroenteritis, Matías. Mm. Es por la gente que compra. No quiero decir lo que es la marca, o puedo decir. La mayonesa, a veces compran por pobreza tomate picada, y ahí pues entra el vino. Y mi hijo, la vez pasada, no pudo ni alcanzar ni el portón, Matías. Diarrea. Y acá la señora del frente.
1: Hace falta contar que no llegó al portón, Yogana.
2: No, y hace falta contar, porque él es chatarrero. Y la hamburguesa, que ya se pega todo por los almacenes. Ahora, cuando yo estuve sentada, se la llevó a la mamá de la señora en urgencia, tiene IPS. También por ese cuadro que viene ahora. Y hay un gastroenteritis, por la suciedad o por la chatarra. Es cierto también que

0: los remedios yuyu te hace bien. Pero imbegüe, pues, cuando uno devuelve necesita urgente un suero. Un suero y algo que tapaje. Nosotros poco usamos los remedios chuchos. Usamos también, pero más no va mal luto, lo que está más próximo. Y Campo Vía yo conozco. Papá pues trabajaba en Cauce y cuando era chica no íbamos en Campo Vía. La gente coge y pues, a Ruruje. Ah, tengo peña cando un duerte y se aguente. No, cuando hago nada, don Juan, ven. Epo guajina poniendo botón de jeje, ven a chura de donde viene. Pe ara chichu, pe cueraba. Pe a una don Juan.
1: Oye, yo voy a juego San Antonio y ve a
0: Rupia. Aupea. Aupea, o en un gente. Y yo guajina la ara chichu. A pe a la ampollita. Se carne onde.
1: De Yucuba.
0: A pe. Por mi pulmón está sano. Y no me hago esa anemia, está más. No, yo cuando como, señor Boroto, quería comer su sopita, no más dos que cuchara. Y yo fui operada y por eso es lo que ando así. La gente pues, no me comprende, pues ya no voy a contar más. Cara pegüeña, esta me dice yo, acá duda cuando me muérate. Él a veces llora.
2: Pero vos pico te peleaste con él, ¿vale? Por eso.
0: No, muchas veces ya estamos hablando ahora. Hablamos. Él ahora mismo está en la casa suiza. Él es mi amigo, que no me abandona.
2: Se nota, por eso todo el día que está criticando.
0: No, está en la casa su hija. Después yo me alegro más cuando está en la casa su hermana y al lado en la casa su papá. Porque ahí los niños le llevan en la casa su hermana y toman mate, tereré. Hay mandarina, naranja y aguacate. Aprovecha
2: que mandarina, naranja, aguacate.
0: Acá primero pasa Chipa Barrero, Chatarra.
2: ¿Cuál es una llaga, vio?
0: No viene más de Juan Amuachala. Pues a las 11 de la mañana. Yolanda,
2: pero vos Chipa totalmente prohibido.
0: No, mi presión.
2: No, eso te va a trancar hasta 2050 ese.
0: No, eso. Mi presión, el almidón, la he pasado porque por hoy ni me echó 16, es poco, y nada más.
2: ¿Y por qué no salía a vender otra vez un belluyo, Ganda?
0: Y porque mi hija no quiere ir ahí, hace frío. Me voy porque tengo miedo acá. Este es un patio grande, todito dos pisos a mi alrededor. Igual nomás los patoteros se suben encima del porzón. Y estaba yo ayer allá en el Juancito que intentó clavarle a mi hijo. Después me pasó ayer la mano, se perdonase. Pasándome mi cuñada, joga por ahí. Y cámara para volver, que ni Juancito forma carneada a policía de Yucaitiana. Vamos a hacer la hipoja, pero ayer por Heiche, porque pobrecito, ahí te llega. Ay, mami, no la sacamos, yo ni mucha oche, lo vamos así, que va. Ya no sé, hoy la casa, no calmáis, pero ese virus que viene, temitaña, more tapado, Juan. No, y mi hija mandará a repasar su piso con vinagre, porque el otro es de tiñe todo.
2: ¿No te duele más tu panza?
0: No, le tomé un cocido bien caliente.
2: El cocido me ayuda, mi amor.
1: Sí.
0: No, no ayuda, sino uno pues no puede estar en la chuna tanta hora.
2: Sí.
0: Porque el estómago trabaja como licuadora, un vapor y nada. Entonces tengo carumí manteando. Pero he de encontrar la solución, don Juan. Ajá, está en la
1: gastroenterología.
0: Atoparon la.
1: Sí.
0: Laxante o. No se pierde por la esperanza. Y en el Sagrado Corazón de Jesús.
2: Tenés que encontrar un laxante adecuado a tu intestino.
0: Y ya probé de todo, Matías. De todo ya probé. Está más sufrí.
2: Y nosotros detrás de otro.
0: Por escucharme.
2: No, papá, eso
0: nosotros somos tu oyente, Matías. Sí, gastamos nuestro saldo.
2: Para eso estamos.
0: Vete, gana. Como el concejal hasta nada lo ganas, si total te ya llegué ya está. La ruta no ya era ahí hoy. Estoy chupila, chupila. Ah, a pecha. Y mañana a limpiar la ladera. A ver si coño lindo, mañana va a venir la chica a limpiarme y de llevar. Según la puta y jugado, que es una cosa a ti, porque está estudiando enfermera militar, con la gente moría justo. Entonces yo no le puedo decir. Yo me fui a empleada doméstica criadita. Diga, tu hija es verdad, te venamos por ti, no tengo ese carácter. Tengo un kilómetro a otro, una vida, don Juan, la hogajera. Entonces, a ti, y es cierto que el pate, si vos me di, la pica carne y el water, ¿cuál tiene más hongo? El water. Se fue a tuya y mía, pues. Y bueno, Matías, vamos a escuchar la noticia y qué para don Juan va a comer. Don Juan, un jabo, imagínate, el caldo mío.
1: Sí.
0: Pues ya una costeleta, costeleta.
1: Papi, lunes. Oh. Bueno. No, vamos a lunes, martes.
0: Bueno. Nos seguimos escuchando.
2: Chao.
1: Bueno.
2: Hasta luego.
1: Chao, chao.
2: No hay más llamadas. Tenemos otro. Hola. Hola.
3: Vengo, Matías.
2: Tranquilo.
3: Don Juan.
1: Hola, cogeño. Mala puerta.
3: Bueno, recién estaba escuchando a este señor que estaba criticando a los que van a votar y a partir del próximo voto PPA la gente está viejo a votarla, no sé por cuánto, 100,000, 200,000, le dije. Había un mejor lugar para yo ubicar y nada, había votado en el de cuando votamos ahí. Porque si vas a protestar por los 100,000 o 200,000, vos tenés que ir a votar. Por lo que a vos te parezca, ¿cuál es el candidato indicado y a niego de cobrar 10? Porque la ley plagueada de Joye Botago es como que... han parado y cojala, rebotar, revender la misma cosa. Entonces, por lo menos ponerte vos un poco a este muchacho que vos hablaste recién. ¿En qué lugar estás vos? ¿Si vas a votar a vender o vas a votar a conciencia sana? Anila critica a todo el mundo y o está en peores condiciones o en la misma situación. Y quiero retrotraerme un poco al tema esta de la selección que la otra vez estuvimos hablando, no sé si fue ayer o anteayer, cuando todo el mundo le criticaba a Tacuara por la presión de haber errado el penal. Ayer no me escuché la inauguración del predio donde la selección va se va a estadio, no me viene la palabra exacta, donde ellos van a practicar, donde van a vivir durante su estadía en la selección, y escuchar la presentación de esa gente, escuchar la historia paraguaya, escuchar todo eso que dijeron, el tema del poncho, todas esas cosas. Escuchando eso nomás, luego la presión tremenda que te está echando encima los dirigentes a todos los futbolistas que van a ir al mundial. Imagínate, yo que soy nada, no tengo nada que ver ahí en ese lugar. Ve, si te va la presión aquí, tú se harías, te vas a hacer fanático, ve ahí. Eso nomás quería hacer entender a la gente que no hay que criticarle a los pobres futbolistas, porque no van a errar porque quieren, van a errar porque fue señalado para errar, ya supe, porque con esta presión que uno se va y se entra en la cancha, no creo que va a entrar a querer perder. Van a perder por esas cosas del deporte, pero no van a perder porque quieren perder. Eso no quería hacerle entender a la gente, aunque no sé si me hice entender bien.
2: Se entendió perfectamente.
3: No, se entendió. Muchas gracias por el espacio.
2: Bueno. Y ya está en ello... darle pelota o no a la gente que... Como en todos los trabajos, ¿verdad, Juan? Claro. Incluso nosotros mismos, ¿verdad? Nosotros mismos podemos llegar a tener presión acá de... no sé, de la audiencia o de lo que sea.
1: Claro.
2: Pero eso ya depende de cada uno. En todos los trabajos hay presión. Y nada, en el fútbol más todavía, porque está el fanatismo de por medio. Y ahí es... ese es el lugar más condicional O sea, todo lo contrario a incondicional. Ahí Naipori es totalmente totalmente de interés. El hincha es un interesado. Porque si vos perdés un partido, el hincha te odia. Y si ganaste, ama. Naipori que te quiere porque te quiere nomás. Ese te quiere porque ganaste. Y si perdiste, te odia.
1: Muy exigente.
2: Totalmente. Señor Juan.
1: Bueno, a ver, la zona de Alto Paraná. Resulta que ahí ocurrió dos asaltos más normales. El primero ocurrió el día lunes. Acá tengo el informe que habla que un asalto había ocurrido en un presidente Franco. Un violento asalto domiciliario que había ocurrido en el barrio Dios Padre Misericordioso, fracción Cerro Corá, kilómetro 5 Mondario. La víctima logró escapar de los delincuentes, quienes ingresaron armados y con rostro cubierto a su vivienda. Este señor, de nombre Carlos Alberto Maidana Morel, de 47 años, se encontraba en su domicilio cuando fue sorprendido por cuatro hombres armados que habían ingresado por la parte trasera de su vivienda, y los sospechosos le exigieron la llave de un vehículo que estaba estacionado en su patio. Pero el dueño de casa, en un momento dado, logró escapar de su asaltante, refugiándose en una casa ajena. Ante esa situación, los supuestos delincuentes se habían apoderado de cadenas y pulsera de plata y se habían movilizado en dos vehículos. Imagínate, en dos vehículos llegaron a esa casa creyendo que él tenía dinero, y como este señor le dijo que no tenía y logró escapar, se salvó y huyeron del lugar. Hay una cámara de circuito cerrado donde se observa. Esta la que estamos viendo, la imagen, este por ejemplo es otro asalto domiciliario que había. Sí, este que ocurrió, un asalto domiciliario. Este ocurrió, por ejemplo, en la zona de Ciudad del Este. Los delincuentes aprovecharon la ocasión. Ahí está llegando la señora en compañía de su marido en ese vehículo. Y cerca de las 5:35 en una vivienda ubicada en kilómetro 8.5 a Caraguí, barrio Caguigrogru, según la denuncia, cuatro hombres armados con pasamontañas interceptaron a una pareja cuando salía de su domicilio rumbo a su lugar de trabajo. Los sujetos delincuentes se habían apoderado de una caja, la caja que contenía 25 teléfono celular de iPhone 17 nuevo, y una vez obtenido el botín, en este caso abordamos nuevamente un vehículo de un automóvil Toyota Premio color blanco y se retiraron del lugar. En ambos casos se quedaron la cámara de circuito cerrado, que la policía ya tiene ya en su poder, está analizando y para poder llegar. Y ese es el asalto domiciliario que ocurrió, que estaba mostrando. Este es el asalto. Primero, ese por ejemplo es un asalto donde los delincuentes, entre cuatro, habían ingresado a la parte trasera de su domicilio. Creo que porque corrió. El dueño de casa corrió porque en un momento dado pudo escapar el hombre de su asaltante y se refugió en una casa ajena, y eso por ejemplo los delincuentes aprovecharon y se llevaron lo que había, pocas cosas, por no ir con la mano vacía, se llevaron una cosa que otro y llegaron en dos vehículos y huyeron al lugar. En ambos casos, el que estaba mencionando, hay la cámara de circuito cerrado que la policía lo tiene ya.
2: Bueno, señor, hacemos una pausa.
1: Claro.
2: 3:35, hacemos una breve pausa y ya volvemos puntualmente con más Madrugada
1: Monumental.
2: Ahí.

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3: Hablando de goles, nos metemos a los registros y te contamos el top 3 de selecciones con más goles en la historia de las Copas del Mundo. Empezamos por Brasil, que tiene la cifra de 237 goles convertidos, y las siguientes estadísticas. Participó 22 veces, jugó 114 partidos, convirtió 237 goles, con un promedio de 2,08 goles por partido. Su mejor posición fue ser campeón en el 58, 62, 70, 94 y el 2002. Le sigue Alemania con 232 goles anotados. Participó 20 veces de la Copa, disputó 112 partidos y convirtió 232 goles, un promedio de 2,07. Fue campeón en 1954, 74, 90 y en el 2014. Cierra el top 3 la selección de Argentina, con 152 goles anotados y la siguiente estadística. Participó 18 veces, disputó 88 partidos, convirtiendo 152 goles con un promedio de 1,73 goles por partido. Sus mejores resultados fue lograr el campeonato en 1978, 86 y en el 2022.
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0: De vuelta, señora, señor. 3:52. 3:52 de la mañana, la temperatura 18 en Asunción. Seguimos aquí en Madrugada Monumental. Ya estamos prácticamente a segundos, minutos de las 4. Y tienen un tiempito todavía más para escribirnos y llamarnos. Así es que bueno, a las 4 ya empezamos con la lectura de los diarios. ¿Ya está Leandro? No, bueno, en un ratito va a estar Leandro. Mientras tanto, les invitamos 7 minutos más, Juan.
1: 7.
0: Sí. Pueden llamar al 618-4700 y pueden escribirnos al WhatsApp 0971-108010. Señor Juan.
1: 7, paga doble.
0: Así dicen.
1: Bueno, vamos en la zona de Alto Paraná. Resulta ser que en esa zona del país, la policía de investigación había realizado un procedimiento sobre en relación de una violación de dos hermanitas. Durante 8 años fue abusada sexualmente. Y la policía pudo localizarlo a esta persona en la altura kilómetro 37, entre el límite de la ciudad de Caguazú como también de Alto Paraná. Ahí se le pudo localizar. También la Policía Nacional se dio por quiénes son, le permitió para su identidad y así pudo corroborar que el detenido fue identificado. Huerey de Oliveira, 52 años, fue localizado en un operativo efectuado de la policía de incumplimiento de una orden demandada por el Ministerio Público y se hizo el procedimiento correspondiente y fue llevado directamente en Ciudad del Este, donde se encuentra internado. Hay una nota, la Policía Nacional habla sobre el tema. Y vamos a ver, vamos a escuchar lo que dice en relación por qué lo detuvieron, qué es lo que hizo este hombre.
2: Realizamos los trabajos de inteligencia para la persona. Posteriormente, las víctimas fueron asistidas y se realizó la orden de detención de esta persona, lo cual lo ejecutamos de manera inmediata en la zona de kilómetro 37, Santa Teresa, ya en el límite Alto Paraná con Caguazú.
3: Las víctimas supuestamente fueron abusadas por esta persona desde que tenían los 6 años y son hermanos mellizos.
2: Eso es lo que se refiere en la denuncia. Así mismo, ellos son mellizos y en aquel entonces falleció la madre de ellos, entonces se quedó al cuidado de la tía materna y la pareja de ella aprovechó, ¿verdad?, la situación en que ellos estaban y supuestamente desde los 6 años hasta los 14 años ellos fueron víctimas.
4: ¿Es un pariente político de acuerdo al caso?
2: Sí, así mismo. Él sería pareja de la tía materna de las víctimas.
3: ¿Y hasta ahora estos chicos viven con ellos? ¿Vivían en casa todos juntos, José?
2: No, ellos justamente salieron por esa situación, salieron y se animaron a mencionarle a su familiar, ¿verdad?, lo que estaban pasando, ya que iban creciendo, ¿verdad?, ya no soportaban más porque vivían bajo amenaza. Entonces salieron y aprovecharon para manifestarle a sus familiares y ahí se pudo realizar la denuncia.
3: El detenido, como toda la familia, ciudadano brasileño.
2: Y él es un ciudadano brasileño, pero cuenta con cédula paraguaya.
3: ¿Y la esposa también son ciudadanos brasileños ya radicados aquí en nuestra zona?
2: La esposa es paraguaya, creo. Esa información estamos cotejando también en estos momentos.
3: ¿Él dónde fue detenido? ¿En su casa?
2: Él fue detenido detrás de su vivienda. Detrás de su vivienda. Sí, en la vía pública. Detrás de su vivienda.
3: ¿Qué dijo
2: Y él manifiesta de que no realizó tal hecho, ¿verdad? Como todo ciudadano tiene derecho a defenderse, ¿verdad? Pero hay denuncias y hay 2 personas que fueron víctimas. Y también se realizó algunos estudios también que por tal situación, ¿verdad?, se determinó sacar la orden de detención de esta persona.
3: En este caso no solamente es uno la víctima, son 2 hermanitos, o 2 hermanos que eran chiquititos, hoy ya bastante crecidos.
2: Sí, así mismo, como lo mencionaste, son 2 hermanos que desde los 6 años sufrieron esa situación, según refiere.
3: ¿Y la hija de este ahora detenido nunca se enteró, sospechó nada?
2: Y no manejamos esa situación, y porque muchas veces también la pareja cuando se entera, para evitar cualquier inconveniente o como se dice, para no pasar malos ratos, muchas veces apañan la situación, ¿verdad? Cosa que no está bien, pero estamos siguiendo todavía este caso para tratar de tener más información sobre esta persona en el lado brasileño también.
0: Bueno, ahí está, Juan.
1: Qué varo.
0: Ah, ya, ya. ¿Escuchábamos, ah?
1: Ese es el comisario. Está hablando sobre la detención de la, el presunto abusador de dos hermanitos. Cuando tenía 6 años.
0: Una locura.
1: Hasta los 14. Imagínate, allá vamos a ir y bola ahí.
0: Y sí.
1: Legal, vamos a ver que aparece eso.
0: Van a presentar a Johnny en el Johnny, auto.
1: Presentar a Johnny de Sabuta.
0: Bueno, ahí está. Vamos con Leandro Sánchez, que ya está en vivo e indirecto para hacernos el resumen completo de la noche y madrugada. ¿Cómo te va, Leandro? Buen día.
5: ¿Qué tal, compañeros? Buenos días. Para vos, Matías, señor Juan. También a toda la audiencia de Madrugada Monumental. Asimismo, tenemos que hacer nuestro breve recuento, creo que fue el recorrido de la noche y madrugada. Hablemos de este primer caso, Matías, algo bastante llamativo que se está registrando, esto que está siendo bastante novedoso, ya que se trata de un nuevo intento de estafa. Esto se registró en un local comercial en el centro de la ciudad de Capiatá, en donde un hombre simuló ser cliente e intentó llevarse varios objetos con un comprobante de transferencia falso. Según la Policía Nacional, ya era la segunda vez que hacía este tipo de compra en el mencionado lugar. El hombre, identificado como Jorge Daniel Agüero García, de 32 años de edad, simuló ser cliente en un local de ventas de pinturas e intentó llevarse consigo varios productos al intentar pagar con un comprobante de transferencia falso. El nuevo modus operandi consiste en realizar los procesos de transferencia y hacer una captura de pantalla de lo enviado y luego volver a mostrar los mismos, en las mismas capturas, simulando haber realizado las transferencias. Fue uno de los vendedores de este local comercial quien se percató del hecho y pudo identificar a este hombre, ya que intentaba concretar la estafa nuevamente, y fue reducido por el mismo hasta que llegaron los efectivos policiales de la Comisaría Octava de la ciudad de Capiatá. Del poder del aprehendido fue recuperado varios baldes de pintura de distintos tamaños que alcanzan un valor de 300.000 guaraníes. Además, fueron incautados una motocicleta y un aparato celular que justamente ya estamos compartiendo en imágenes gracias a nuestro señor director. El hecho ocurrió sobre la calle Comandante Barreto, en el kilómetro 22 y medio, en el barrio Las Mercedes de la ciudad de Capiatá. Así que ojo, compañeros, con este nuevo modus operandi y el llamado de atención a los propietarios de comercios en las distintas ciudades, por supuesto, que ahora la gente está haciendo este famoso te pago por transferencia, que te muestran los procesos que ya sea a través del alias o a través de otros procesos, y se te muestra una captura de pantalla que supuestamente ya se realizó la transferencia. La persona agarra los productos y se lo lleva, pero el propietario o el vendedor nunca recibe el dinero de transferencia. Así que ojo con este tema a los comerciantes y vendedores, a estar atentos. Pasemos también a hablar de esto que ocurría en el barrio Obrero, en donde un hombre supuestamente hurtó una motocicleta del estacionamiento de un club social del barrio Obrero de Asunción. El mismo fue captado en imágenes del circuito cerrado manipulando el biciclo. Justamente vemos cómo este hombre ahí en cuestión está manipulando una motocicleta que, según el denunciante, fue robada. Esto estaba en el estacionamiento, como ya les mencioné, de un club social ahí en Barrio Obrero, y se trata de Fabio Daniel Mesa Báez, de 30 años de edad, quien se encontraba dentro de un club social en el Barrio Obrero de la capital. En un momento dado se logra visualizar al hombre a través de imágenes de circuito cerrado manipulando esta motocicleta. Según el denunciante, los cables del biciclo fueron cortados y posteriormente llevado hasta el estacionamiento del hospital del barrio Obrero para un posible enfriamiento del biciclo. El propietario de la motocicleta un hombre identificado como Alejandro Brites Cabaña, de 31 años de edad, formuló su denuncia ante los efectivos policiales, afirmando que se trató de un hecho de hurto. Pero al momento de la aprehensión del supuesto autor del hecho, mencionó este a la policía que solamente había movido del lugar la motocicleta y que se malinterpretaron las imágenes. Fue lo que el hombre aprehendido declaró ante los intervinientes. Así que esto ya está también a cargo del Ministerio Público. Y por último, compañeros, tenemos que hablar de la aprehensión de un hombre de 21 años de edad. Esto a través de un supuesto caso de robo de un aparato celular. El hecho ocurrió en el barrio Tacumbú de la capital. Se trata una vez más de Elías Emanuel Chávez, de tan solo 21 años de edad, quien ya es muy conocido en la zona del barrio Tacumbú de Asunción por los recurrentes hechos de delincuencia realizada por este sujeto. En esta oportunidad, un hombre identificado como Carlos Ramón Gómez, también de 21 años de edad, resultó ser víctima de un asalto supuestamente realizado por Elías Chávez, en donde fue despojado de su aparato celular. Además, la víctima del hecho recibió una herida en la zona de la frente, según manifestó a la Policía Nacional, realizada con un arma blanca, en donde se indicó a Elías Chávez como el supuesto autor del mencionado asalto y posterior herida realizada con un arma blanca. Por supuesto que el caso también ya se encuentra a cargo del Ministerio Público. Este joven de 21 años de edad, Elías Chávez, mencionó el interviniente que es ya muy conocido en la zona de la Comisaría Segunda Asunción. Ya tiene varios ingresos dentro de la comisaría y bueno, señaló que hay que realizarse varias reformas quizás en el sector judicial, principalmente con la fiscalía, para que este tipo de hechos ya no se tengan que estar repitiendo, ya que la Policía Nacional llega a agarrar a estos delincuentes, a las personas que cometen estos hechos delictivos, y bueno, horas después nuevamente ya son liberados por las órdenes fiscales. Así que ese trabajo en conjunto hay que mejorar, es lo que nos mencionaba también el interviniente en el caso, compañero.
0: Muchísimas gracias, Leandro. Será hasta mañana.
5: Hasta mañana, compañeros, que tengan un buen resto de jornada.
0: Hasta luego. Leandro Sánchez nos dijo puntualmente, Juan.
1: Se le faltó eso.
0: Así no está completo el informe, sí, ¿verdad? Pero bueno, Leandro Sánchez, mañana vamos a recuperar entonces. Sí. Con toda la información y con el resumen completo de lo que fue la noche y madrugada, señora, señor. 4:05, 18 la temperatura, Juan. ¿Puede sí, creer que en un ratito empezamos
1: a leer lo diario? Exactamente.
0: Digamos uno más de
1: la claro que sí, señor. Bueno, vamos a irnos. Acá tengo el informe de la Policía de Investigación del Departamento contra el Departamento Antinarcótico. Había realizado un procedimiento ayer en hora de la mañana sobre la ruta PI-09 a 110 kilómetros de la frontera, zona Infante Rivarola. Ahí, por ejemplo, la policía de esa zona había interceptado de un camión y luego estuvo un camión cisterna, ¿sí? Es decir, que estaba llevando varias mercaderías sin las documentaciones correspondientes. Es un ciudadano boliviano que estaban al mando de ese vehículo, el señor Gilmer Castro Rojas, el ciudadano boliviano que es mayor de edad. La policía pudo, dentro de la cabina, pues había encontrado perfumes de diferentes marcas, son en total 135 cajas, crema de en total 12 cajas, vapeadores 14 cajas, según el los intervinientes, las pérdidas de la mercadería por valor de 30 millones de guaraníes, con eso hay que sumar el camión, 420 millones de guaraníes, el camión que ha incautado, también la mercadería, y el conductor está detenido y a disposición del Ministerio Público.
0: Bueno, ahí está. Momento de pausa, 4:07, ya venimos en minutitos nada más para leer los diarios y acompañar a la audiencia que se está levantando. Pausa 4:07, ya venimos en minutitos nada más para leer los diarios y acompañar a la audiencia que se está levantando.

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2: La historia de Ronaldo en los mundiales fue de impacto puro. El brasileño disputó 4 Copas del Mundo. Fue campeón en 1994 con solo 17 años y sin jugar un partido, y también en el 2002. Terminó su recorrido con 15 goles, siendo durante años el máximo artillero del torneo. Pudo redimirse tras perder la final de 1998, en la que casi no jugó por un problema de salud previo. En Corea-Japón volvió de una grave lesión en la rodilla y fue figura. Marcó 8 goles, fue bota de oro y convirtió un doblete en la final ante Alemania para obtener su segundo título.
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0: Estamos de vuelta, señora, señor. 4 y 22 de la mañana, 18 la temperatura en Asunción. Aquí seguimos en Madrugada Monumental hasta las 5 de la mañana. Ya estamos en la recta final de nuestra programación. Y ya estamos en el momento de acompañar a la gente que se está despertando y arrancando la jornada y lo quiere hacer de la mejor manera. Bien informados con nosotros, con el resumen completo de la noche y madrugada y con todos los titulares, los principales titulares y qué dicen los principales diarios el día de hoy. Miércoles 3 de junio de 2026, pregunta obligada a Juan, la audiencia ya está esperando ya que el menú de hoy.
1: Bueno, para hoy, milanesa, pero tiene que ser de carne.
0: Ah, y la milanesa.
1: De carne. De papa.
0: Como dice Oscar Acosta, la milanesa es de carne y frita.
1: Sí. Y con cebolla. Muy cuinterado. Sí.
0: Y ensalada de papa con cebolla.
1: Sí.
0: Y mucha mayonesa.
1: Mayonesa.
0: Qué delicia,
1: Juan. Muy cuintera. Mandio. Este es la mandio. ¿En qué estoy ahí?
0: Espectacular. Ya está, ya. Cerrado el menú con jugo de naranja encima.
1: Jugo de naranja. Está jugo de naranja. Y la naranja, pomelo a mandarina.
0: Sí. Y está la naranja que se ríe.
1: Claro.
0: Naranja high.
1: Naranja high.
0: Última hora, constructoras se suman al rechazo del régimen de factoraje del Ejecutivo. Gremios consideran que es inviable utilizar esta herramienta. Costos, Capaco y Cavialpa no están de acuerdo con que el costo de la operación asuma las empresas afectadas. Inequitativo, postura complicada al Ministerio de Economía y Finanzas. Firmas critican canje de deudas porque deben absorber impacto financiero. El hospital de Calle I desbordado de pacientes. Fila interminable. Las largas colas de pacientes son una postal diaria en el Hospital General de San Lorenzo. A las extensas esperas por atención se suma el desabastecimiento de medicamentos. Plantean otras opciones. IPS suspende la colocación de 47.7 millones de dólares de fondos jubilatorios. Fuerte crítica de abogados. No cuadra su patrimonio. Insisten en Fiscalía indagar a Peña. Avance histórico en el PANE. La APF inauguró el hotel de la selección mayor en el CARDE. Columnista. La guerra de nuevo es un organizador central de la política global, decía Julieta Hedubán. Está en la página 5. Esto dice el diario Última Hora en portada el día de hoy.
1: Bueno, vamos a ir a la zona de Guairá. Vamos a ver que la policía de investigaciones logró la detención de un hombre buscado hace 12 años. Por un caso de homicidio. Le mató a una persona y le hirió a otro. Y estaba oculto durante 12 años. Ayer apareció como un fantasma y la policía logró detenerlo. Su detención se produjo en la zona general Eugenio Agaray, en la zona de Guairá, personal del Departamento de Lucha contra la Vigiato Original Regional de Guairá. Detuvo a un hombre con 5 órdenes de captura pendientes por homicidio doloso y tentativa de homicidio doloso. El procedimiento se había realizado en la vía pública, en la compañía Postero Ibaté, y el detenido fue identificado como Aldo Antonio Paiva Figueiredo, de 40 años.
0: ¿Sí?
1: Esta persona fue inmediatamente, se le comunicó a la autoridad competente, fue llevado al hospital Postero, donde ahora se encuentra en el calabozo.
0: Bueno, vamos a la tapa del diario Extra, señor Juan y audiencia. Santi dijo que me iba a ayudar. Marilina Geike, el Prezi, jugó con su ilusión. La reina de la cumbia reveló que Peña prometió que hasta hablaría con Trump para que le dieran la visa y así pudiera cantar en el mundial. Además, anunció un último intento vía abogados para poder viajar. Detenido acusa de estafa a policía. Quiso pillar al sombrero, pero fue trampeado. Cuando recibió el mensaje sobre el otro, preparó una piola y un cuchillo para ir a su encuentro, pero se llevó flor de sorpresa. Hoy reclama más de 7 millones de guaraníes a la gente que le detuvo. Procesados VIP a casita. Más acusados por abusos ya usan tobilleras. El supuesto sátiro del colegio Chuchi, denunciado por 3 estudiantes y el empresario investigado por pedofilia, consiguen ser presos Sambucú, entre varios más. Pronostican que habrá hasta renuncia Gina Mundial. El rollo quiere vacaciones, dice el diario Extra en portada.
1: Bueno, acá tengo el informe de la policía de Departamento Antinarcótico, Dirección contra el Crimen Organizado, la División Regional Número 6 de Casapá, comunica que había realizado un corte y destrucción de 6 hectáreas de marihuana. También encontraron campamentos precarios, marihuana picada y marihuana prensada. El hecho, en síntesis, el procedimiento inició ayer en hora de la mañana y finalizó ya al mediodía. En el predio del Parque Nacional San Rafael, ahí por ejemplo el departamento de Casapá, encontraron 6 hectáreas de plantación de marihuana en etapa cosecha, 2 prensas rústicas, 1000 kilogramos de marihuana picadas distribuidas en 50 bolsas artilleras de color blanco. Además, 700 kilogramos de marihuana prensada. 6 gatos hidráulicos, 2 zarandas, unas cortadoras. El representante del Ministerio Público que acompañó el procedimiento, el abogado César Martínez, este señor es abogado fiscal de la Unidad Especializada en la Lucha contra el Narcotráfico del Departamento Casa Paz, Samir Pa. Pemboyo apaité, penmañazo tatá, haya hayan de roboga.
0: Bueno, abogados insisten en que fiscalía investigue bienes del presidente. Pedido. Abogados como Esther Roa y Federico Legal piden a la fiscalía una investigación seria. En la mira, Santiago Peña tiene una deuda de más de $300,000 con proveedor del Estado. No basta con revisar papeles, es necesario contrastar información, verificar operaciones, decía la abogada Esther Roa. Y el abogado Federico Leal dijo lo siguiente: ¿a qué conduce que no se investigue? A que los posibles hechos queden en la prescripción. 2.119 millones de guaraníes es la deuda que posee Peña con la constructora Gómez Avente S.A. $900,000 fue lo pagado por el jefe de Estado en concepto de prestación de servicios. $18 millones es el valor del último contrato adjudicado por el Estado a la citada constructora.
1: Bueno, acá tengo el informe. Hoy en la zona de Itapúa, ahí por ejemplo la policía de investigaciones de esa zona habían realizado un procedimiento el día de ayer, cerca de las 2 de la tarde, donde se logró la detención de un hombre que contaba orden de captura por hurto agravado. Su detención se produjo sobre las calles Jóvenes por la Democracia y Constitución Nacional de la Ciudad de Encarnación, donde fue detenido Josué Alfonso Escobar, de 25 años de edad.
0: Bueno, y opositores critican amenazas de Peña sobre su patrimonio. La diputada Joana Ortega criticó la actitud del presidente Santiago Peña y aseguró que sus recientes declaraciones contra periodistas en una conferencia de prensa, cuando fue consultado sobre su patrimonio, reflejan una actitud incompatible con los principios democráticos. Durante una intervención en la Cámara de Diputados, la legisladora recordó que anteriormente había calificado al mandatario como un chetito caprichoso, pero consideró que esa definición ya resulta insuficiente. Santiago Peña era un chetito caprichoso, lo dije en este lugar y lo sostengo. Pero después de escuchar sus declaraciones contra la periodista Mariela Fretes, creo que no alcanza con decir que es un chetito caprichoso, dijo. Ortega sostuvo que el presidente reaccionó de manera inadecuada ante preguntas relacionadas con su patrimonio y cuestionó que, en lugar de responder con información o documentos, haya insinuado posibles intereses detrás del trabajo periodístico. La periodista le preguntó al presidente sobre un asunto de interés público. Nada más y nada menos que el patrimonio del presidente de la República. En lugar de responder con datos o argumentos, decidió amedrentar a la periodista. Hay que ser muy bruto realmente para no entender cuál es el rol de la prensa en una democracia. Hay que ser muy bruto para creer que una periodista que investiga el poder tiene intereses oscuros. Hay que ser muy bruto para pensar que la mejor respuesta que se le puede ocurrir a un presidente ante una pregunta incómoda es insinuar que quien pregunta podría estar financiada por el crimen organizado. Y hay que ser muy bruto para no comprender la gravedad institucional de que sea precisamente el presidente de la República quien haga este tipo de acusaciones, dijo ella. Según la parlamentaria, las expresiones del jefe de Estado transmiten el mensaje de quien investiga o cuestiona el poder puede convertirse en objeto de sospechas o represalias.
1: Bueno, vamos a la zona de San Juan de Ponucena, ¿no? Resulta que había ocurrido un robo a un centro comercial el 20 de mayo y varios teléfonos celulares fueron sustraídos de ese local. Y en persecución de ese caso, la policía en compañía del Ministerio Público habían realizado unos allanamientos en la localidad de San Carlos, distrito San Juan de Ponuceno. Las autoridades fiscales y policiales llegaron adelante del allanamiento de una vivienda en el barrio San Francisco. El procedimiento fue ejecutado en hora de la mañana día de ayer, en cumplimiento de una orden judicial emitida por el juzgado penal de garantía dentro de una causa vinculada al robo. Aproximadamente de 20 teléfonos celulares había ocurrido el robo el 20 de mayo en un comercio de la zona. Los intervinientes incautaron un teléfono de un joven de 21 años, sería que ese teléfono es clave para hacer la investigación correspondiente para llegar a los supuestos autores y puede ser, tal vez, puedan recuperar el teléfono que fueron robados.
0: Bueno, abogado refuta la EBI, exige publicar auditorías. El abogado Federico Legal utilizó su cuenta de X Twitter para informar que en la Argentina son de acceso público las auditorías realizadas por la entidad binacional de Azuleta. la resistencia de la EBI para incumplir con obligaciones de transparencia en Paraguay e impedir auditorías de Contraloría ya no se sostiene por ningún lado. Uno de los argumentos más estúpidos es que se necesita permiso del lado argentino. Necesitan permiso tanto para hacer auditorías, las auditorías, como para divulgar las fechas. Esto no es falso, sino que no se condice con la realidad, reza parte de la publicación. Señaló que en el vecino país se divulgan todas las auditorías realizadas a la EBI en el lado argentino.
1: Bueno, acá en la zona del Alto Paraná tengo el informe de la subcomisaría número 014, fracción Norma Luisa, kilómetro 14, Mondaig. Referente comunica a personal de esa comisaría habían realizado un procedimiento de detención de dos personas en caso de robo domiciliarios y también incautación de evidencia en la motocicleta. Se les indica como supuestos actores a Basilios Elías Duarte Villanueva, de 26 años, tiene varios antecedentes penales. Sí. Y su dúo se trata de Denny Walter Aquino Núñez, de 22 años. La policía pudo recuperar un televisor de 43 pulgadas, más el parlante, más la motocicleta que se había movilizado para protestar el hecho. Resultó víctima la señora Celia Fernández Mongeló, de 32 años.
0: Bueno, Senado mantiene hambre cero para las gobernaciones, señor Juan y audiencia. La Cámara de Senadores aceptó ayer el rechazo al proyecto impulsado por el senador cartista Silvio Beto Velar y dejó sin efecto la exclusión de las gobernaciones de Concepción y Alto Paraná de la administración de los recursos del programa Hambre Cero, medida aprobada previamente en la Cámara Alta y luego rechazada en diputados. Durante la discusión, el líder de la bancada de Honor Colorado, Natalicio Chase, sostuvo que las dudas que habían motivado la sanción política ya están siendo objeto de verificación por parte de la Contraloría General de la República y señaló que, tras conversaciones con el Poder Ejecutivo, la propuesta es mantener el esquema original de ejecución del programa. La senadora Yolanda Paredes cuestionó la posibilidad de revertir la medida, especialmente en el caso de la gobernadora de Concepción, Liz Mesa, y recordó las denuncias de ostentación del festejo de 15 años de su hija. ¡Qué frágil es nuestra memoria! Dejamos pasar 3 meses y nos olvidamos de la ostentosa fiesta de 15 años de la hija de una gobernadora. Desde ningún punto de vista se justifica aquella fiesta bochornosa ante toda la población paraguaya y ante toda la ciudadanía, indicó. Preguntó el salario de una gobernadora y citó números como 15 millones y 20 millones de guaraníes. Por su parte, el senador José Oviedo pidió explicaciones a Silvio Ovelar respecto al cambio de postura asumido por el Senado y expresó preocupación por la fragilidad de las decisiones adoptadas por la Cámara. Por su parte, Ovelar defendió su posición y explicó que la estrategia inicial del Senado buscaba generar un debate y forzar controles sobre la ejecución del programa. Indicó que no tenía mucha expectativa de que los diputados pudieran acompañar la iniciativa. Yo sé que la Contraloría ha hecho trabajos con respecto al programa Hambre Cero de las gobernaciones y nosotros habíamos decidido destinar su fondo al Ministerio de Desarrollo Social y hasta hoy no ha llegado ese documento, dijo él.
1: Bueno, un hombre de 67 años perdió la vida anoche. Justamente fue atropellado por un vehículo cuyo conductor no detuvo la marcha, se dio la fuga. El hecho había ocurrido en Yacicañeja, en la zona de Canindeyú, donde perdió la vida el señor Bernardino Fruto Denis, 67 años, que falleció en el lugar, pese a que fue atropellado por el mencionado vehículo sobre la ruta PI03 a la altura de la colonia Ambataú. El conductor, que físicamente involucrado, había abandonado a su víctima y se había dado la fuga, y ahí se hizo presente la autoridad competente de la zona, como así la comisaría. Una vez finalizado el procedimiento, el cuerpo de este señor fue entregado a sus familiares.
0: Bueno, campaña sucia, critican a FGE. La abogada y exministra de Justicia Cecilia Pérez realizó un análisis jurídico en torno a la existencia y manejo de una carpeta de investigación asociada al caso de la campaña sucia por parte del gobierno de Santiago Peña. Pérez mencionó que existe una contradicción entre la afirmación de la fiscal adjunta Soledad Machuca sobre la existencia de la carpeta de investigación y la conclusión de insuficiencia de mérito para abrir una investigación penal, generando dudas sobre la formalidad y comunicación judicial de dicha carpeta. Había cuenta que que el Ministerio Público concluyó que los hechos denunciados carecen de mérito suficiente para abrir una investigación penal. La abogada sostuvo que la apertura o no de la carpeta con su respectiva comunicación al juez de garantías define si hay una investigación formal o una investigación clandestina, lo que constituye una violación al sistema acusatorio si no se cumple. La acusación de que las denuncias se basan en meras publicaciones periodísticas ignora que la evidencia proviene de registros públicos oficiales con datos verificables valor probatorio autónomo, también sostuvo la abogada Cecilia Pérez.
1: Bueno, acá tengo otro informe que habla también sobre otro accidente de tránsito con derivación fatal que había ocurrido sobre la ruta PI-018, lo que fue en circunvalación de la ciudad de General Higinio Morínico, departamento de Casapá, donde resultó víctima Amado Villalba Rojas, 77 años, domiciliado en Vía en el barrio San Marcos, la mencionada ciudad, que se desplazaba por una motocicleta Taiga de 125 cilindradas que quedó prácticamente destruida. El otro vehículo involucrado, un camión tractocamión Scania semirremolque conducido por Laudelino Weber, 64 años, esta persona, ciudadano brasileño, queda a disposición del Ministerio Público.
0: 4:38, 18 la temperatura. Breve pausa, ya venimos.

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12: Piden a la Cancillería protección ante normativa europea. Los principales gremios del sector productivo solicitaron el respaldo de la Cancillería Nacional ante el avance de una nueva reglamentación impulsada por la Unión Europea que, según advirtieron, pone en cuestionamiento la reputación de la producción paraguaya de biocombustibles y que podría generar distorsiones en el comercio internacional. El canciller Rubén Ramírez Lezcano recibió a representantes de la Cámara Paraguaya de Exportadores y Comercializadores de Cereales y Oleaginosas, CAPECO, a miembros de la Unión de Gremios de la Producción y también de la Federación de Cooperativas de la Producción, quienes expresaron su preocupación por la normativa denominada de uso indirecto de la tierra, actualmente en proceso de análisis dentro de la Unión Europea. La regulación considera al aceite de soja como un biocombustible no sostenible, situación que genera inquietud en el sector debido al impacto en la reputación que podría tener la producción paraguaya de aceite de soja. El presidente de la UIP, Héctor Cristaldo, señaló que los gremios acudieron a la Cancillería para coordinar acciones conjuntas y defender la posición paraguaya ante un eventual bloqueo europeo. Vale recordar que en términos de exportación de aceite de soja, Paraguay exporta por valor de $700 millones por año.
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16: Estamos de vuelta, 4:43, 18 la temperatura. Opositor advierte que emergencia vial es cheque en blanco.
5: La senadora opositora Esperanza Martínez criticó duramente el proyecto de ley que declara en situación de emergencia nacional la seguridad vial aprobado en la sesión de la Cámara Alta ayer. Calificó la propuesta como un discurso conmovedor pero falaz que utiliza el dolor de los siniestros viales como excusa para habilitar compras directas y discrecionales en pleno año electoral.
6: Bueno, en la zona del Naranja, la zona de Alto Paraná, cuadra motoquero Jerascucia. Se iba detrás de un camión de gran porte, se desprendió la fibra de freno, parte del hierro se fue por su cara y a consecuencia sufrió graves lesiones, se cayó de su mato y falleció. Y el camión no detuvo la marcha, hombo busca mi salón. Que se la anda de Jerascucia. Y bueno, acá dice el informe de motociclista que perdió la vida ayer, martes, sobre la ruta PI-06, la altura del Colonia San Alfredo, kilómetro 183, jurisdicción de Naranjal, tras un insólito y fatal accidente que involucra a un camión de gran porte cuyo conductor siguió su marcha y las víctimas que perdió la vida, el señor Richard Esteban Adorno, 34 años, domiciliados en vía en la zona circular a bordo de una motocicleta Kenton GTR 150 cilindrada color rojo. Según los primeros datos personal que había acudido en el lugar, una fibra de freno que se habría desprendido de un camión impactó violentamente contra el rostro del motociclista. A consecuencia, cayó al costado de la ruta encima de su moto. Pese a que vinieron los bomberos para auxiliarlo, nada.
5: No hubo caso.
6: Frito.
5: Constructora se suman al rechazo de la reglamentación del factoraje. Costos Capaco y Cavialpa rechazan que el costo de la operación asuman las empresas afectadas. Reunión, se prevé una nueva reunión con el Ministerio de Economía y Finanzas para analizar los avances del proceso de pagos. 270 millones de dólares es la deuda del MOPC con constructoras, incluyendo intereses. Críticas a la reglamentación del factoraje. Dice lo siguiente: farmacéuticas, se excluye del pago al 50% de proveedores del Estado. Se limitan rubros en el proceso de pagos. Constructoras, costo de operación se traslada a privados. Obliga a la renuncia a derechos contractuales. Estado difiere pagos hasta por 3 años, señor Juan.
6: Bueno, en la ciudad de Pedro Juan Caballero, justamente un indígena de 22 años, recibió una herida cortante profunda y un gran tamaño que le ocasionó una herida sangrante en la espalda. Él le defendió a su hermana y su papá, por eso por razón, reaccionó.
5: Sí.
6: Bueno, ese por ejemplo ocurrió en el asentamiento Romero Cuez, sector 1, pero Juan Caballero resultó víctimas. Moroni Liderson Cristaldo fue auxiliado en el hospital, mientras que el supuesto autor, que es su propio padre, el señor Nelson Cristaldo, de 48 años, este señor fue detenido y además tiene orden de captura pendiente por abuso sexual en niños en el año 2023.
5: Consejo de IPS deja sin efecto adjudicación de 47.7 millones de dólares. Subasta. La adjudicación comprendió una suma de 200 mil millones de guaraníes y otros 15 millones de dólares. Nuevo llamado. La previsional volverá a convocar a las entidades bancarias para colocar CDA a largo plazo.
6: Bueno, vamos allá en la zona del barrio Pacuá, ahí la ciudad de Encarnación. Ahí se produjo un accidente de tránsito. Supuestamente la mujer que conducía un vehículo se equivocó de un bache con agua, a consecuencia perdió el control dando varias vueltas y terminó en la vedera su vehículo. Ella pudo salir y también su acompañante. Cuando se fue la policía y los bomberos voluntarios para auxiliarlo, ya no se encontraban ni el conductor ni su acompañante, y el aparatoso accidente de tránsito podemos ver a través de las imágenes.
5: Y sigue la crisis en IPS. IPS anuncia compra de fármacos e insumos por 107 mil millones de guaraníes. Carencia, gerencia de abastecimiento informó ayer sobre el avance en compra de medicamentos inmuebles. IPS volverá a llamar para licitación de inmuebles ociosos en el Paraná Country Club. En el Instituto de Previsión Social se anunció la ejecución de la apertura de sobres de ofertas para la compra de insumos de hemodinamia correspondiente al ejercicio 2024, un proceso que permaneció paralizado por más de 2 años y que internamente fue bautizado como la licitación Braulio. En la sesión del Consejo sobre el abastecimiento de insumos y medicamentos se expuso la necesidad de comprar batas para pacientes y en gerencia de salud la necesidad de distribución de prótesis e insumos de ortopedia para cirugías de traumatología, unos 20 ítems no estarían siendo utilizados, por lo que se solicita una adenda de contrato para destinar a otros servicios para futuras cirugías en el interior del país. ¿Con qué nos vamos, señor Juan?
6: Bueno, acá tengo un informe de la Comisaría Segunda de Fernando de la Mora. Cerca de las 23:30 horas de anoche se pudo sacar de circulación a un hombre que contaba orden de captura por abuso sexual en niños. Sí. Estamos hablando de Agustín Ortellado Cabral, de 29 años. Esta persona se encuentra ya recluido en el calabozo, aguardando la presencia de Johnny.
5: De Johnny, que va a recibir ansiosamente.
6: Con mucho amor.
5: Bueno, y con mucho amor nosotros vamos al pronóstico extendido, señor Juan y audiencia. Hoy miércoles 3 de junio, la mínima pronosticada será de 16 grados, la máxima será de 25. Fresco a cálido va a estar, con cielo escasamente nublado, vientos variables y luego del noreste. Mañana jueves 4 de junio, mínima 15 grados, máxima 24. Fresco a cálido, cielo escasamente nublado, vientos variables luego del noreste. Viernes 5 de junio, mínima 16, máxima 26. Fresco a cálido, cielo escasamente nublado, vientos del noreste. Sábado 6 de junio, mínima 17, máxima 27. Fresco a cálido, cielo parcialmente nublado y vientos del noreste. Y para el domingo 7, Juan.
6: Arca paga doble. Paga doble.
5: ¿7 paga doble?
6: Sí. Es votación,
5: güey. Claro, también, sí.
6: Hay que negociar.
5: Pero marca lluvia. Mínima 18, máxima 22. Fresco, cielo parcialmente nublado a nublado, vientos variables y lluvias dispersas, es lo que dice la Dirección Nacional de Meteorología. Y nosotros nos vamos, señor Juan.
6: Ajá.
5: Bueno, nos vamos, nos reencontramos nuevamente en el primer minuto del día jueves ya.
6: Jueves.
5: Para otra edición de Madrugada Monumental, faltando nada más y nada menos que 8 días para el Mundial. Exacto. Una semana, 8 días clavados.
6: Una semana ahí.
5: Sí, señor. Vamos a reencontrarnos, por supuesto, a las 12 de la noche por la 1080M, por el canal 18.3 de Monumental, también por el canal 27 de Tigo, a partir de la 1.
6: NPI.

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0: 5 en punto de la mañana. Buen día, señora. Buen día, señor. Gracias por acompañarnos. Bienvenidos y bienvenidas a una nueva edición de La Lupa que arranca a través de Monumental en esta jornada de miércoles 3 de junio de 2026.
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0: Con una temperatura de 17 grados, estamos iniciando la mañana de hoy. El cielo está parcialmente nublado, dice la Dirección de Meteorología. 86 el porcentaje de humedad y vientos del este-noreste a 7 kilómetros en la hora. Será un día fresco a cálido, con cielo escasamente nublado. Vientos variables luego del noreste, refiere la Dirección de Meteorología. En otras localidades, buen día para Concepción, 17 la mínima, 26 la máxima. De fresco a cálido, cielo nublado a parcialmente nublado, vientos variables luego del noreste. En Villarrica, fresco a cálido, cielo escasamente nublado, vientos variables luego del noreste, mínima de 14, máxima de 24. En Encarnación, en el sur del país, fresco a cálido, cielo escasamente nublado, vientos variables luego del noreste, neblina en las primeras horas, entre 14 y 24 la variación de temperatura. En Ciudad del Este, capital del Alto Paraná, fresco a cálido, cielo nublado a parcialmente nublado, vientos variables luego del noreste, neblina en las primeras horas, 14 la mínima, la máxima de 23 grados. En Mariscal Estigarribia, Chaco Paraguayo, día cálido, cielo mayormente nublado, vientos variables luego del noreste, la mínima 19, la máxima 29 grados. ¿Cómo va a estar en los próximos días? No va a llover hasta el domingo. El domingo podríamos tener lluvias dispersas y mañana pronostican mínima de 15, máxima de 24. Fresco a cálido, cielo escasamente nublado, vientos variables luego del noreste, entre 15 y 24 la temperatura. El viernes entre 16 y 26, fresco a cálido, cielo escasamente nublado, vientos del noreste. El sábado, mínima de 17, máxima de 27, fresco a cálido, cielo parcialmente nublado y vientos del noreste. Y el domingo, mínima 18, máxima de 22, fresco, cielo parcialmente nublado, vientos variables y lluvias dispersas, dice la Dirección de Meteorología. Repito, a esta hora de la mañana, 17 de temperatura, cielo parcialmente nublado, humedad 86%, vientos del este-noreste a 7 kilómetros en la hora en Asunción. En Ciudad del Este, 14 la temperatura, humedad 96%, el cielo está nublado, vientos del este-sureste a 4 kilómetros en la hora.
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0: Recuerden que como todos los días pueden comunicarse con nosotros, que nuestra línea de WhatsApp está habilitada y esta es la vía de contacto.
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1: Como todos los días, estamos listos para poder acompañarlos en la mañana de miércoles. El mes de junio ya está en pleno desarrollo y hay mucha información como para poder compartir. Una de las cuestiones y que genera todo un debate en el Ejecutivo tiene que ver con el rechazo, no solamente por parte de las constructoras, sino que también el cuestionamiento por parte de las farmacéuticas a el régimen de factoraje que propone el Ejecutivo para el pago de la deuda. Hay montos importantes que siguen siendo reclamados por parte de las empresas constructoras. Veo hoy que el diario Última Hora, de hecho, refiere que tanto Capaco como Cavialpa, si tomamos a las constructoras en particular, no están de acuerdo y rechazan este cálculo, este régimen de factoraje planteado por el Ejecutivo, y cómo podría complicar eventualmente si es que existiera o alguna medida de protesta que vaya a afectar las obras, o eventualmente en la cuestión de los medicamentos. Eso le vamos a preguntar a Samo en un momento más, y sobre todo saber qué sensación genera finalmente esto. Lo otro, ayer tuvo una reunión el presidente del Instituto de Previsión Social con el presidente de la República, Santiago Peña. ¿De qué es lo que se trata? Este hospital virtual del que hablan, con el que pretenden descongestionar los hospitales o los centros de referencia del Instituto de Previsión Social. ¿Es un acuerdo con Taiwán? ¿Cuál podría llegar a ser el alcance? ¿Para qué tipo de patologías en particular o qué tipo de especialidades podrían eventualmente ser atendidas en este hospital virtual? Y la carencia de medicamentos todavía sigue siendo parte de una de las promesas de restitución dentro del IPS. No solamente en el IPS, en gran parte de hospitales públicos, si es que pasamos ya a lo que está bajo el paraguas del Ministerio de Salud, siguen existiendo reclamos con respecto a la escasa cantidad de turnos, a la escasa cantidad de medicamentos y a la falta de profesionales en cantidad que respondan a la demanda que se tiene actualmente en materia de salud pública. Así que son algunas de las cuestiones que hoy vamos a comentar con la audiencia de Monumental. Y, por supuesto, ya vamos a desarrollar otros temas también en esta mañana. 5:07. Vamos a hacer la primera pausa. A la vuelta de la pausa, ampliamos los temas con los compañeros aquí en la mañana de 1080. Saludando siempre a Susana, matecito de por medio, siempre de la mano de Yerba Pajarito, que es la yerba que nos acompaña. ¿Cómo te va, Susana? Muy buen día.
2: ¿Qué tal, Santi? Buen día para vos, para los compañeros y, por supuesto, también para la audiencia, disfrutando acá de mi rico mate desde tempranito.
1: Me imagino.
2: Así que voy a aprovechar para invitar a todos los que nos están escuchando para que lo compartan también con nosotros, porque en un ratito Santi se suma. 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
1: Son las 5 de la mañana con 19 minutos. Estamos en la mañana de Monumental, en la mañana de 1080. Hasta las 8:30 hacemos la lupa. Ya es momento de compartir los títulos de los diarios, lo que trae la prensa en la jornada de hoy, los temas centrales en esta mañana. Arrancamos con el título principal del diario Última Hora, William.
2: Constructoras se suman a rechazo del régimen de factoraje del Ejecutivo. Gremios consideran que es inviable utilizar esta herramienta. Capaco y Cavialpa no están de acuerdo con que el costo de la operación asuman las empresas afectadas. Postura complica al Ministerio de Economía. Firmas critican canje de deudas porque deben absorber impacto financiero.
1: También en otro título con fotografía en tapa, el hospital de calle y desbordado de pacientes. Fila interminable. Las largas colas de pacientes son una postal diaria en el Hospital General de San Lorenzo. A las extensas esperas por atención se suma el desabastecimiento de medicamentos.
2: YPF suspende la colocación de 47,7 millones de dólares de fondos jubilatorios. Plantean otras opciones.
1: No cuadra su patrimonio. Insisten en Fiscalía indagar a Peña. Fuerte crítica de abogados.
2: La APF inauguró el hotel de la selección mayor en el CARDE. Avance histórico en Ipané.
1: La guerra de nuevo es un organizador central de la política global, dice Julieta Gedubán, columnista. En la contratapa, queremos hacer nuestro mejor mundial. Confianza. Robert Harrison afirmó que la albirroja afrontará un mundial duro y difícil, pero con grandes expectativas. Crecimiento. El presidente de la APF destacó también la inversión en infraestructura en el CARDE de Ipané. Vamos a la tapa del diario Extra. ¿Qué tiene como título principal?
2: Santi dijo que me iba a ayudar. Marilina Geigel Presi jugó con su ilusión. La reina de la cumbia reveló que Peña prometió que hasta hablaría con Trump para que le dieran la visa y así pudiera cantar en el Mundial. Además, anunció un último intento vía abogados para poder viajar.
1: En otro título, quiso pillar al sombrero, pero fue trampeado. Detenido acusa de estafa a policía. Cuando recibió el mensaje sobre el otro, preparó una piola y un cuchillo para ir a su encuentro, pero se llevó flor de sorpresa. Hoy reclama más de 7 millones de guaraníes a la gente que le detuvo.
2: Más acusados por abusos ya usan tobilleras. Procesados VIP a casita. El supuesto sátiro del colegio Chuchi, denunciado por 3 estudiantes, y el empresario investigado por pedofilia, siguen sin ser o consiguen ser presos Sambucú, entre varios más, dice el diario Extra.
1: Mundial, el rollo quiere vacaciones. Pronostican que habrá hasta renuncias, Gina, dice Extra. En la contratapa, queremos hacer el mejor mundial de la historia. APF inauguró el nuevo hotel donde concentran los mundialistas. Harrison está con los pies sobre la tierra, pero apunta muy alto con la Sele. Vamos a la tapa del diario ABC Color. ¿Qué tiene como título principal ABC?
3: Denuncian festín similar a IPS con gastos judiciales.

0: En Procuraduría, diputada Rocío Vallejo pidió informes de presunta recaudación millonaria vía acuerdos judiciales, similar a lo ocurrido en el Instituto de Previsión Social. Escándalo se había dado bajo gestión de exdirector jurídico de la Previsional José González, hermano del exprocurador Marco Aurelio González. Este último dejó la Procuraduría para ser miembro del directorio del Banco Central del Paraguay. Sin embargo, puso en su lugar a un interino de cuestionada legalidad. Según legisladora, maniobra hace perder millones al Estado con acuerdos en que abogados cobran fortunas en causas contra empresas demandadas.
1: También en otro de los títulos, Albirroja estrena hotel y entrena en Ipané. La selección paraguaya dio continuidad en la tarde de ayer a sus aprestos, pero a la mañana fue inaugurado el nuevo hotel en el Centro de Alto Rendimiento Deportivo de Ipané, donde la tecnología llegó apostando a la mejor preparación de la albirroja. El viernes es el partido amistoso y de despedida frente a Nicaragua en el Estadio Defensores del Chaco a las 19:15. El sábado el viaje a la sede de la Copa del Mundo 2026 y el estreno es el 12 de junio ante Estados Unidos.
0: Y este es un tema, Santi, que lo vamos a analizar porque la inflación de mayo fue de apenas 0,1% según el Banco Central del Paraguay. Y con el dato que dio a conocer ayer el Banco Central, el salario mínimo subiría solo 69.577 guaraníes.
1: También Ñan de Feria inunda con superofertas el abasto este hasta sábado.
0: Cae otra carga de marihuana sofisticada enviada desde Estados Unidos.
1: También el fiscal general congela el caso Campaña Sucia. Pasa la pelota contra Loría en clara táctica dilatoria.
0: Y consejeros consultan por qué Previsión prefiere un banco. Señalan los riesgos en la adopción de esta práctica.
1: En la contratapa, el diario ABC dice Albirroja consentida. Con la presencia de autoridades del fútbol, exfutbolistas y vigentes componentes de la selección mayor, la Asociación Paraguaya de Fútbol inauguró ayer en el Centro de Alto Rendimiento un nuevo hotel que se ajusta al nivel europeo y que permitirá mayor comodidad a los elegidos en utilizarlo. El titular de la FIFA, Gianni Infantino, envió a la APF las felicitaciones por el nuevo hito histórico. Asimismo fue distinguido Oscar Harrison, cuyo nombre lleva el alcalde en Ipané, y ya se palpita el estreno de la albirroja en el Mundial. Vamos a la tapa del diario Cinco Días.
0: Bolsa de Valores movió más de 3.643 millones de dólares al cierre de mayo. De acuerdo con los datos del mercado de capitales de Asunción, acumuló entre enero y mayo operaciones por más de 3.643 millones. Si bien el volumen negociado aún se encuentra un 2,8% por debajo del registrado en el mismo periodo del año pasado, en los últimos dos meses se observó una recuperación de la actividad bursátil. Agentes del mercado señalaron que tras un inicio moderado del año, se evidencia una recomposición gradual de la liquidez y un mayor dinamismo del mercado primario.
1: Son las 5 de la mañana con 26 minutos. A la vuelta de la pausa que tenemos, William.
2: Vamos a ver un video de un caso de abuso policial, un hecho que se registró en el barrio San Jerónimo, donde una persona fue agredida. Y también veremos el comunicado de la Policía Nacional con respecto a lo ocurrido.
1: ¿Qué tenemos a la vuelta de la pausa,
0: hablando
1: señor?
0: Hablando de comunicados, desde Capaco también rechazaron la propuesta del factoring, el sistema de factoraje con el que se estaba buscando solucionar la cuestión de la deuda entre constructoras y el Ministerio de Economía y Obras Públicas. Se sumaron a una posición que también han manifestado ya las farmacéuticas. Vamos a revisar por qué dijeron que no van a aceptar esa propuesta.
1: Son las 5:27 minutos. A la vuelta de la pausa tenemos más información aquí en la mañana de Monumental.
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0: Son las 5 de la mañana con 35 minutos. Estamos viendo las imágenes del puente de la amistad. Cargado el puente, ¿eh? Está cargado el puente. Se ve que el movimiento es muy lento. Y a esta hora de la mañana es intenso el movimiento que se tiene en el este del país, ahí en la frontera entre Brasil y Paraguay.
1: Yendo a Foz.
0: Sí, señor.
1: Yendo a Foz.
0: Así mismo es. Vamos a compartir los temas avanzados por cada uno de los compañeros. ¿Qué decías, William, antes de la pausa respecto a esto que también viene de Alto Paraná?
2: No, en realidad esto fue en el barrio San Jerónimo.
0: Ah, en el barrio San Jerónimo.
2: Esto fue en Asunción. Sí, se viralizó y algunos decían que fue en Alto Paraná.
0: Yo me quedé con
2: que
0: eso.
2: Fue, también decían que fue en Encarnación, hacia la zona de Itapúa, pero fue en la zona del barrio San Jerónimo. Tenemos las imágenes, por favor, para compartir de este caso de abuso policial. Una pareja que había salido de la casa con una motocicleta que no estaba funcionando. La intención era ir hasta una farmacia para comprar medicamentos para la mamá de la mujer que está hablando allí en el video, porque tenía fiebre. Como la moto no estaba arrancando, se acerca una patrullera y ve lo que estaba haciendo este hombre, manipulando la motocicleta y la mujer empujando, tratando de que arranque la motocicleta. Y sin una explicación, porque este hombre en todo momento hizo lo que la policía había pedido, entregó los documentos, todo. Él fue identificado como Diego Espínola, de 31 años. Uh-huh. Sin embargo, fue agredido por un agente de la Policía Nacional. Tenemos ahí el video, estamos viendo. Y el audio también, si podemos compartir para escuchar lo que ocurría en ese momento. Fue el lunes, en horas de la noche, en el barrio San Jerónimo. Ahí estamos viendo cuando el policía... le da un golpazo en la cara. El policía revisando.
3: Tranquilo, no pasa con nada.
2: Y el otro se acerca y le da un golpazo en la cara. Le da un puñetazo.
0: Pero primero que no hay ninguna causa de justificación en ningún tipo de agresión. O sea, no se puede hablar y decir, bueno, acá actuó de esta manera por esto.
2: Y mira acá lo que hace este oficial. Va, abre la puerta trasera de la patrullera y saca la escopeta. Y viene con la escopeta en la mano. Igual, ella se estaba dando cuenta de que estaba siendo filmado.
0: Claro.
2: De igual manera, va hasta la patrullera, abre la puerta trasera, saca la escopeta y va nuevamente hacia donde estaba su compañero. Lo que reportaban era que su compañero sí en todo momento estuvo más calmado, tranquilo. Sin embargo, desde un principio este oficial estaba muy nervioso.
0: ¿Cómo se llama el oficial? ¿Cómo se llama la víctima? ¿Qué datos se tienen?
2: La víctima es Diego Espínola, de 31 años.
0: Sí.
2: Y lo que hasta ahora se sabe es que aparentemente el oficial que le agredió a Diego sería un oficial ayudante, Juan José Martín Maqueda, que supuestamente está asignado a la comisaría primera de Asunción. Al menos eso es lo que se sabe oficialmente. Yo no vi que la policía haya dado estos datos, pero al menos es lo que hasta el momento, al menos la gente maneja, los familiares que publicaron este video en redes sociales. María Peralta es la pareja de Diego Espínola. Ella es la que habla en el video. Y esto ocurrió frente a la casa de esta mujer, de María Peralta, sobre la avenida Estela Maris, allí cerca de la zona del puerto. Uh-huh. La policía sí sacó un comunicado después de este hecho, que tenemos también para compartir, que dice lo siguiente: con relación al video difundido en redes sociales, en el que se observa a un personal policial agrediendo a un motociclista durante un procedimiento de identificación realizado en inmediaciones del puerto de Asunción, la Policía Nacional informa a la ciudadanía que, una vez tomado conocimiento del hecho, el jefe de la unidad interviniente procedió a identificar al efectivo policial involucrado. Asimismo, el citado personal fue puesto a disposición de la Dirección de Asuntos Internos y se solicitó la instrucción del sumario administrativo correspondiente a fin de esclarecer las circunstancias del procedimiento y determinar las responsabilidades que correspondan. La Policía Nacional reafirma su compromiso con el respeto irrestricto a los derechos humanos, la legalidad y transparencia institucional, dice, entre otras cosas, pero no se da la identidad del oficial. Si bien dice el comunicado, asimismo el citado personal fue puesto a disposición de la Dirección de Asuntos Internos. Solamente más arriba, en el párrafo de arriba, dice que fue identificado y puesto a disposición de la Dirección de Asuntos Internos.
0: Pero continúa él trabajando, además de haber sido puesto...
2: Esos datos no tenemos. Supongo que estará suspendido. Mm. Claro. Pero...
1: ni siquiera le citan.
2: No.
1: El citado dice, pero no,
2: sí,
1: jamás,
2: pero no dice su nombre.
1: Citaron el nombre del oficial.
2: Así es. Sí, vi que la fiscala que tiene el caso citó a las partes para esta mañana a las 9 para la declaración correspondiente. La fiscala que tiene el caso a su cargo es Sonia Sanguinés. Para las 9 citó a las partes para la declaración testifical. Eso, testifical, digo bien. Eso vamos a ver si es que finalmente se concreta hoy, esta mañana.
0: Samu, ¿qué tenemos?
1: Bueno, y una información que genera preocupación para el Ministerio de Economía y tiene que ver con que cuando parecía que ya estaba todo listo para que utilicen el sistema de factoraje, incluso hace 2 sábados atrás el Ministro de Economía hablaba con nosotros acá en Monumental y nos decía que ya estaban ahí afinando algunos detalles para lanzar este mecanismo con el cual querían o estaban pretendiendo que ir pagando los compromisos que tiene pendiente el Estado con las constructoras y las farmacéuticas a través del sistema bancario. Finalmente, algunos puntos de esa resolución, de ese documento final, no fueron aceptados, tanto por farmacéuticas, y ayer se sumaron las constructoras, que también rechazan el sistema de factoraje planteado por el Ministerio de Economía. ¿Qué es lo que dicen desde Capaco? Desde Capaco rechazamos la propuesta del factoring del Ministerio de Economía porque, y dice en un comunicado, traslada el costo al sector privado. Las empresas que ya cumplieron deben asumir descuentos financieros para cobrar lo que el Estado les debe. Obliga a renunciar a derechos contractuales. Para acceder al cobro se exige resignar intereses por mora que están establecidos en los contratos. No es una medida equitativa. El Estado difiere pagos hasta por 3 años mientras las empresas absorben el costo inmediato. Consolida una carga desigual. Quienes financiaron obras públicas terminan asumiendo también el costo de lo que el gobierno pretende presentar como una solución, lo que sienta un nefasto precedente, dice parte del texto. Y señala finalmente, regularizar la deuda es urgente, pero no es razonable presentar como propuesta de cumplimiento lo que en realidad es un castigo al que ya cumplió. Capaco reafirma su disposición al diálogo, señala parte de este comunicado. También la vocera de la Cámara de Representantes de Importadores de Productos Farmacéuticos y Domisanitarios, Rocío Figueroa, señalaba que con esta resolución se concreta el escenario que ellos temían, porque atendiendo a que casi 3 meses estuvieron advirtiendo que este sistema de factoraje, como lo plantea el Ministerio de Economía, dejará excluido a los que son prestadores de servicios tercerizados de áreas como mantenimiento de equipos, tercerización de análisis clínicos y de imágenes, e incluso las deudas de provisión de fármacos por amparo judicial. Solamente incluyen los medicamentos, y hay que recordar que si vamos solamente a los medicamentos son $700 millones, pero si sumamos con todos estos otros servicios vinculados al sector de la salud, al sector farmacéutico, se le está debiendo alrededor de $1.200 millones. Hay una diferencia enorme y es por eso que ellos también se sumaron a rechazar este planteamiento que hace el Ministerio de Economía, que todavía no se expresó qué van a hacer para hacer esos ajustes, porque hay que atender que sigue sumiendo la deuda, y ya en ambos casos, tanto farmacéuticas como constructoras, advirtieron de que si no se soluciona esto, podrían parar las prestaciones de servicios que dan al Estado.
0: Bueno, es para tener en cuenta y para considerar, porque efectivamente las constructoras, tanto Cavialpa como Capaco, se pronuncian en esta línea. Y el tema de los medicamentos, el otro punto a monitorear, sobre todo por el efecto que puede llegar a tener. Son las 5:45. Tenemos que hacer la pausa. A la vuelta de la pausa tenemos más información en la mañana de Monumental.
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3: Señores, son las 5 de la mañana con 56 minutos, tiempo de noticias.
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4: Hora 5:55 minutos en la República del Paraguay, temperatura en Asunción 17 grados. El exgobernador de Central, Hugo Javier González, enfrentará juicio oral y público por el desvío de 18 mil millones de guaraníes de la gobernación. El Tribunal de Apelaciones rechazó los incidentes planteados por la defensa contra el fallo que elevó la causa a esta instancia. El inicio del juicio oral está marcado para el 3 de febrero de 2027 a las 8 horas. Presentarán proyecto de ley que aumenta el impuesto al tabaco y vapeadores. El tributo tendrá no solo fines recaudatorios, sino también disuasivos, con el fin de desalentar el consumo, especialmente en la población joven. Según las estadísticas, el tabaquismo es el responsable de al menos 12 muertes por día en nuestro país. Paraguay refuerza vigilancia sanitaria ante declaración de la Organización Mundial de la Salud por brote de ébola. La OMS declaró emergencia de salud pública de importancia internacional, por lo que se implementan controles en los puntos de entrada al país. Se aplicará especial atención a viajeros que vienen de la zona de riesgo, que está comprendida por la República Democrática del Congo y Uganda. Precios del petróleo volvieron a subir ante señales contradictorias sobre un posible acuerdo entre Estados Unidos e Irán. El Brent cerró a $96 el barril con un incremento de 1,07% y el West Texas llegó a $93,76 aumentando 1,74%. Estos son los precios más altos desde el 26 de mayo. El pronóstico del tiempo indica para hoy un día fresco a cálido con cielo escasamente nublado y vientos variables luego del noreste. En Asunción y el área metropolitana las temperaturas estarán entre los 16 y 25 grados y en el Alto Paraná entre 14 y 23 grados. Temperatura en Asunción 17 grados, en Ciudad del Este 14 grados.
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0: 6:03, señores, estamos en la mañana de Monumental, en la mañana de 1080 AM. Gracias por acompañarnos, gracias por estar con nosotros hasta las 8:30, momento en el que llega Va con Onda a través de Monumental. ¿Cómo te va, Rocío Pereira? ¿Cómo estás? Buen día.
1: ¿Qué tal, compañeros? Buen día. No sé si contarles, estaba maquillando y nos salía una raya acá. ¿Qué es esta raya? La marca de la almohada.
0: Ah, claro.
1: ¿A usted a veces le queda la marca de la almohada?
0: Vos sabés que hay ocasiones en las que se te queda,
1: che. No sé si eso significa que dormí súper bien o súper mal, ¿verdad?
0: Pero hay veces que se te queda la marca de la almohada. Y bueno, que de repente llegas tarde a algún lugar y te preguntan... vos ya te querés justificar, ¿verdad? Sí. Tuve un problema con el tránsito, qué sé yo, y la marca de la almohada, cállara, se queda así, suele pasar. ¿Se quedaron dormidos alguna vez sin que el despertador les funcione o les despierte?
1: Una vez, y ya llegó el transporte a buscarle a los niños.
0: Uf, desesperante ese momento, ¿verdad?
1: Ya, ¿sabes? Entonces, corriendo, levantarle y de alguna forma le tuvimos que llevar nosotros.
0: Sí. Bueno, ¿qué tenemos, señora? ¿Cuáles son las novedades?
1: Ayer hubo sesión en ambas cámaras. En el Senado estuvieron tratando varios temas. Recordemos que ellos adelantaron su sesión para desde hoy en adelante tener libre hasta el día de las internas del domingo. En el caso de la Cámara de Diputados, solamente desarrollaron espacio de oradores, después... el mediodía, más o menos, 25 diputados nomás había en el pleno. Se levantó la sesión por falta de quórum. Ni un punto lograron tratar en Cámara de Diputados. Más que nada fue el desarrollo de oradores, donde la mayor parte de los legisladores de la oposición que hablaron se refirieron a los bienes del presidente de la República, Santiago Peña, le pidieron transparencia. Johanna Ortega de vuelta le decía chetito caprichoso, pero en esta ocasión le agregó la palabra bruto por tratar de intimidar a los medios de prensa que le hacen consultas acerca de sus bienes. Se refirió específicamente sobre lo que le dijo a la colega Mariela Fretes y decía ella a Santiago Peña: aquí no es con intimidaciones que se responde en democracia. En democracia usted tiene que responder con transparencia y explicar a la ciudadanía cómo se incrementaron sus bienes. Freddy Franco también le hizo muchísimos cuestionamientos y decía: ojalá que algún trabajador, algún gomero pueda decir que se incrementó 2000% su patrimonio y nadie pueda cuestionarle ni hacerle preguntas sobre el tema. Usted, señor, tiene que explicar, fue más que nada también los discursos que se dieron en Cámara de Diputados. Y en un rato más les cuento qué hicieron en Cámara de Senadores, porque hay alguno que otro golpecito también que dio.
0: Doctora Cecilia Pérez, ¿cómo te va? Muy buen día.
2: Buen día, Santi, Rocío, Samuel, William y a toda la teleaudiencia.
0: Por lo expuesto, ¿esta dirección considera que los hechos denunciados no reúnen el mérito suficiente para la apertura de una investigación penal al no advertirse la existencia de una hipótesis fáctica mínimamente indiciaria de relevancia penal conforme a los artículos 18 y 285 del Código Procesal Penal? El presente dictamen es una opinión no vinculante y de uso interno del Ministerio Público, dice Raúl González Valdés, director de Delitos Económicos del Ministerio Público, que dice que del análisis integral de los antecedentes se advierte que el núcleo central de las dos presentaciones, una de ellas la de Hugo Portillo, se sustenta principalmente en inferencias construidas a partir de publicaciones periodísticas y apreciaciones interpretativas respecto al funcionamiento de campañas digitales administradas por sujetos privados. Es así que los denunciantes sostienen que la firma Digimarketing SAS habría mantenido relaciones comerciales tanto con organismos estatales como plataformas digitales críticas hacia determinados sectores políticos. Y por lo que veo de todo este documento que fue remitido a la fiscal Soledad Machuca, en su momento titular de la UDEA, es la base que toma el Ministerio Público para ir allanando ya el camino para evitar ser el Ministerio Público el que lleva adelante la investigación. Pero me extraña que al final el fiscal general del Estado, y ahí es donde me quedo un poco descolocado, le envíe a la Contraloría y le pida un análisis de correspondencia. ¿Correspondencia de qué? ¿Cuál es tu lectura de esto que pasó, doctora?
2: Buen día. Bueno, acá nosotros vemos que el fiscal general capituló su función del Ministerio Público, porque la correspondencia que envía, el rol de la Contraloría básicamente se va a limitar probablemente a hacer revisiones de los contratos que tenga el MIPIC con agencias para ver si esto tiene o no tiene algún contenido, pero de eso no va a poder pasar. La Contraloría no puede hacer una investigación para comprobar lo que nosotros presentamos con Hugo Portillo. Acá hay una diferencia sustancial entre el propio fiscal general. Se contradice, primero, que usa un convenio que, según intenté por todos los medios, no está publicado con la Contraloría. Y en la Contraloría me dicen, no está, ese convenio ya no está vigente. Y ese convenio que se usa en la Contraloría se usa para cooperación, mecanismos de cooperación en causas abiertas. Entonces, si voy a enviar a la Contraloría desde la Fiscalía diciendo que quiere que se haga una correspondencia, asumimos que se refiere a los contratos con el MITIC, porque es lo único que la Contraloría va a poder hacer, lo está haciendo en un mecanismo que no existe. O sea, no existe un mecanismo para que la Fiscalía le mande a la Contraloría antes de abrir una carpeta, ¿verdad? Y acá también tenemos el problema de que, si vos te vas un poquitito en esa línea que le diste, Santi, Soledad Machuca dice que ese documento interno no se agrega a la carpeta fiscal. Entonces, sí, al final, ¿hay o no hay carpeta abierta? Porque dice que es de uso interno. ¿Hay o no hay carpeta abierta? Si hay carpeta abierta, ¿está o no está designado el fiscal? Tiene números, se hizo un inicio de comunicación de la investigación, que es una obligación que dice el código que se tiene que hacer. O sea, acá hay un procedimiento inexistente en el afán de pretender sacarse el fardo de encima y que en la Contraloría vaya y muera, porque no le pide un análisis de correspondencia de que si acá no hay personas. No, aclarando desde ya, ¿verdad?, que no es un análisis de correspondencia de bienes, porque acá no hay persona identificada como en el caso de Santiago Peña.
0: Yo quise entender, doctora, lo de la correspondencia, y en la nota que firma Emiliano Rolón, veo que cita un numeral 8 de un convenio al que estás diciendo que hay que ver si es que continúa vigente y en el marco de qué, si no hay carpeta abierta, decís. Y menciona, en el marco de esa reciprocidad, el propósito de optimizar funciones constitucionales y legales de ambas instituciones en la lucha contra la corrupción y la protección del patrimonio público. Se solicita el análisis de correspondencia. Y lo que menciona es: el Ministerio Público quedará atento al resultado de análisis que practica a fin de valorar las conclusiones que eventualmente se arriben y diligencias jurídicas que correspondan. Creería, por lo que dice el documento, que es la correspondencia entre el uso de lo pagado eventualmente por pauta estatal y lo presupuestado. Es la única cosa que me viene a la cabeza para entender a qué se refiere con el análisis de correspondencia. Y si esta es una diligencia en el marco de alguna investigación o qué es, porque si no se entiende como lo que estás diciendo, la capitulación del Ministerio Público.
2: Claro, o sea, esa es la contradicción. Ahí te está diciendo, espera un poco, acá hay elementos que tienen que ver con fondos públicos. O sea, está reconociendo la existencia de una hipótesis fáctica que más, o sea, que en el antecedente se niega, como para abrir una investigación. Además, acá hay otro tema que es importante. Una de las cosas que se denuncian es la triangulación. La Contraloría tiene limitaciones, no va a poder hacer un análisis de la triangulación, porque hasta qué punto va a poder hurgar para ver, en este caso, hoy, al día de hoy, que ya sabemos, ¿verdad?, ya tenemos más información, porque cuando nosotros presentamos esa denuncia fue el 6 de mayo, y desde el 6 de mayo hasta ahora se arrojaron un montón de otros indicios, ¿verdad?, con personas identificadas, con documentos públicos. Pero la barbarie de esto, porque es una barbarie constitucional, es justamente entrar en estas contradicciones para sacarse de encima un fardo, y eventualmente la Contraloría va a poder analizar una de las cuestiones y parcialmente, cosa que claramente puede hacer un fiscal al frente de una investigación y decir, bueno, yo le voy a mandar a la Contraloría para que me audite o me envíe qué tiene de estos contratos, si tiene algo del MITI, porque este documento termina en el departamento de dirección de entes descentralizados, porque MITI tiene fuente 30. Entonces, ahí terminó la nota internamente dentro de la Contraloría, pero hasta ahora no sabemos qué van a hacer, ¿verdad? Pero va a ser limitado. Y la frustración a la persecución penal, la Contraloría no tiene condiciones para saber, para pedir exhortos, para intervenir en cuestiones propiamente de técnicas y de informática. Por eso nosotros, cuando presentamos la denuncia, pedimos expresamente que se trabaje con delitos informáticos para entrar en esta parte técnica y que se tomen medidas de urgencia. Imagínense, el sábado se va a cumplir un mes de nuestra denuncia y de la presentación de los diputados. Ya se cumplió el 28 de junio, de mayo, ¿verdad? Porque es el 28 de abril. Entonces, hay una conducta del Ministerio Público que te lleva a hacer una conjetura bastante fuerte de que acá lo que se está esperando es que se borren todas las evidencias para que cuando vuelva la Contraloría, entre comillas, si vuelve esto, este compaño frío y sin mayores posibilidades. Yo no soy técnica en el ámbito informático. Yo no sé si existe o no una forma de... Porque los informáticos siempre te dicen todo deja rastro en la nube, no sé dónde fuere, ¿verdad?
1: Doctora, pero lo que se sospecha es que hasta ahora sí. ya fueron ellos destruyendo un montón de evidencias, aprovechando esta inacción, rayando lo cómplice de parte del Ministerio Público. Por lo menos es lo que se está denunciando de parte de medios que están haciendo un seguimiento continuo de este tema.
2: El 6 de mayo ya se estaban borrando evidencias, cuando nosotros presentamos. Por eso hay un pedido expreso de tomar medidas urgentes a los efectos de evitar que eso siga sucediendo. Y preservar la evidencia digital. Y eso fue desde el 6 de mayo hasta esta fecha. Hemos visto que hay mayores páginas que han sido borradas, ¿verdad? Y otros datos, los involucrados eliminaron sus cuentas.

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1: Nosotros tenemos que decir que el Ministerio Público tiene que cerrar nomás ya su puerta y irse, ¿verdad? Porque es una vergüenza cómo esto está manejado, violando roles constitucionales, ¿verdad?
2: Yo quisiera poner nomás en contexto, doctora, para que se dimensione lo que estamos hablando. Históricamente, el poder político ha hostigado a periodistas, críticos y a medios de comunicación. Uno puede mirar publicaciones de medios, incluso plenamente identificados, y hay veces que esa campaña ha llegado a cuestiones personales o a mentiras que tienen que ver con cuestiones que ni siquiera son públicas de algunas de estas personas que son críticas al poder político de cualquier gobierno que haya pasado en los últimos tiempos. Y creo que en general los periodistas hemos entendido eso como parte de la reacción visceral del poder, aunque reacción mentirosa en muchos casos, en la mayoría de los casos, con respecto a cuestiones que nada hacen ni siquiera al debate público. Pero lo que no hemos tenido hasta acá, y esta es la primera vez que sucede, creería, es que se descubra que con dinero público y con actores acreditados por el primer anillo del gobierno, del Ejecutivo, se esté llevando adelante una campaña así. La trazabilidad que logra el compañero Leo Gómez y el diario Ese Color y las publicaciones periodísticas con respecto a quienes estaban articulando estas campañas es tan precisa que nos muestra muy claramente quienes fusilaban periodistas virtualmente, quienes inventaban cuestiones o pasaban la raya de la sátira propiamente. Eso es lo grave. Yo no voy a olvidar cuando el presidente de la República estaba felicitando la labor de la prensa en la última fecha de recordación del Día del Periodista, y al mismo tiempo estas páginas estaban fusilando a trabajadores de medios. Cuando pasa una cosa como esa, y vos sos presidente de la República, y te das cuenta que un militante o un colaborador tuyo estaba detrás de esa campaña, golpeas la mesa, tomás decisiones, barres el MITIC cuando se determina y se constata que esa gente estaba dentro del propio órgano de comunicación del gobierno. Pero acá absolutamente nada de eso pasó. Lo que genera la certeza más que la sospecha respecto a quienes estaban detrás de esto. De ahí lo grave. Yo no recuerdo que haya pasado algo así en los últimos años. No tengo memoria de una cosa de ese tipo. Y yo no sé a quién se recurre ante este tipo de cosas, Cecilia, porque ya claramente a nivel local, los organismos que deberían determinar los alcances, el dinero público, quién usó la plata, de dónde salió, quién pidió estas campañas, quién acreditaba estas campañas, el Ministerio Público no lo va a hacer. Entonces, ¿a quién recurrir?
1: Bueno, nosotros ayer hicimos ese análisis, ¿verdad? Que a nosotros no nos queda más ya que ir afuera, ¿verdad? De alguna manera, porque esta es una orfandad total ante la que se queda. Imagínate, en este caso es una persona que tiene un medio, ¿verdad? Digital, pero un medio que es la afectada, al igual que los demás afectados, que se presenta como víctima. Ni siquiera es una denuncia, entre comillas, ciudadana, pero que correría de cualquier manera, ¿verdad? Porque es lo que se denuncia, es la sospecha del uso de fondos públicos, como decís, el resto, o sea, el fondo público en el entorno presidencial, el resto es aguantarse, ¿verdad? Si sos figura pública, si sos funcionario público, es aguantarse, pero elaborar una estructura que tenga una alimentación de fondos públicos.

0: además lo hicieron de una manera muy burda, ¿verdad? Porque publican un programa estatal, el siguiente posteo es el sarcasmo, como vos decís, y el suicidio, el homicidio, o la muerte, el baño de sangre de alguien. Después otra vez estatal y otra vez así, o sea, es demasiado evidente. Pero además de eso, lo que queda es ver que habría, qué herramientas habría afuera, y cosas que van a ir en los informes gobelianos que presenta el presidente, porque acá hay una clara línea de Joseph Goebbels en este gobierno. En cada ministerio hay un toquecito gobeliano y el presidente es el máximo, ¿verdad? No nos tenemos que olvidar en cuestiones de transparencia, que esto tiene que ver con transparentar los fondos públicos, el uso de los fondos públicos. En cuestiones de transparencia, el presidente convirtió Urbizarroga en su oficina, porque no hace oficina en el Palacio, y se niegan a transparentar quiénes visitan Urbizarroga, cuando que él está gobernando desde ahí. Y uno de los visitantes, que se olvidó de su lente, fue Emiliano Rolón. En un día, en una circunstancia que nosotros no supimos y que después supimos con la investigación periodística, ¿verdad? Emiliano Rolón nunca salió a decir: yo no me fui a Urbizarroga a hablar con el presidente. Lo que dijo era que, ay, que era institucional, pero es una conducta regular decir una cosa y hacer exactamente lo contrario, ¿verdad? Ir a firmar convenios de libertad de prensa por un lado, y por otro lado estar como en el caso de Chapultepec, y después darse la vuelta y hacer exactamente lo contrario con dinero público, porque si él le molesta que se le critique, que claramente le molesta que se le critique, que pague de su bolsillo si quiere hacer una, y que claramente por las últimas investigaciones que vimos no le falta ahora para pagar de su bolsillo, le sobra si él quiere atacarle a los medios de prensa, pero no puede como presidente de la República estar haciendo todo esto y otra vez maniobrarse que no se investigue, porque acá el problema de Emiliano Rolón, y acá saco a la luz lo de IPS. El caso de IPS, que claramente todos sabemos que tiene mérito, se presentó el 13 de mayo y presentaron dos abogados cuestionando lo de IPS. No se presentaron como víctimas directamente ni en un caso particular donde ellos tengan intervención. Se presentó el 13 de mayo, no se anuncia. Se presentó el 6. La presentación de los abogados es del 28 de abril. El expediente, después del análisis, se fue a la Fiscalía General el 27 de mayo, y ese mismo día ya abrió la investigación de asignos fiscales, y nosotros ya le vimos en estos días los fiscales constituirse en IPS. Pero ¿cuál es la diferencia con nuestro caso? En IPS la investigación se abre contra la administración de Brites, que Santiago Peña ya le cambió. Entonces ahí sí, meterle más. Investigar no. Pero acá no. Acá hay que protegerle. Hay que protegerle a Villate y hay que protegerle a la viceministra, si es que esto ellos tienen algo que ver, ¿verdad? Porque si fuera cierto lo que dice Villate en su comunicado, en sus intervenciones, desde que comenzó esta investigación periodística, Villate tendría que haber ordenado una auditoría interna, si es cierto que no había nada. Y sin embargo, después de sus declaraciones públicas y del comunicado del MITIC, siguen saliendo más vínculos, más elementos que demuestran que ellos nos mintieron a todos.
1: Doctora.
0: Entonces, sí. Acá claramente hay una protección para que esta...
1: ¿Qué pasó? ¿Se cortó la comunicación?
0: Hola.
1: Ahí está. Ahí te escucho de nuevo, doctora. Se entrecortó en un momento la comunicación. No. Creo que estará en movimiento o algo. Ahí te escucho, doctora.
0: Hola. No, yo estoy acá. Yo no escucho bien a ustedes.
1: Nosotros te escuchábamos entrecortado. Una última consulta nomás que me queda. ¿Alguna vez te sentaste, conversaste, hablaste con Mario Abdo Benítez y te dijo por qué no fuiste elegida fiscal general del Estado? No, te escucho, no te escucho nada, doctora. No sé si está en movimiento, si está en algún lugar donde hay hormigón eventualmente, no le escucho nada. Cecilia Pérez era una de las candidatas a fiscal general. Estuvo en la terna.
2: Creíamos que iba a ser ella. Mm.
3: Y el presidente terminó optando dentro de la terna por Emiliano Rolón.
1: Quien está en línea con nosotros en este momento. Fiscal General del Estado, Emiliano Rolón, ¿cómo estás? Buen día.
4: Santiago González, muy buen día para vos y tu audiencia.
1: Gracias por atendernos, doctor. Doctor, ¿cuál es, para entender la razón, la base sobre la que se recurre para pedirle a la Contraloría lo que en principio uno interpreta, y ahí quiero que nos expliques a ver dónde cometemos la equivocación del análisis o qué elementos no tenemos, lo que naturalmente uno cree es rol del Ministerio Público?
4: Sí, muy bien, gracias. El tema principal aquí es que sabemos que el Ministerio Público cuenta con poco personal para procesar una densidad de información, y básicamente la entidad contralora de la gestión pública, del manejo de antecedentes de ciertos programas y eventual propuesta de alguna alternativa de correspondencia, eso es la Contraloría. Naturalmente, en esa diversidad de funciones, el Ministerio Público a veces carece de suficiente cantidad de personas que puedan procesar esta información. De hecho, el brazo ejecutor de una investigación penal es la Policía Nacional. En muchas ocasiones clarificamos que la carencia de bases de personal operativo en diversas ocasiones nos obliga a solicitar la cooperación de las entidades, pedir informes, tener registros, etcétera, los cuales motivarán seguramente los requerimientos oportunos. De ninguna forma significa eso que ha soslayado su compromiso de realizar la investigación de motus propio. Estamos trabajando con lo que tenemos dentro de la perspectiva, pero la inmensidad de tareas que tenemos hace imposible que a todos le demos una atención rápida y eficiente como la comunidad expecta.
1: ¿Qué hace, doctor, que esta causa, esta cuestión que tiene a periodistas, medios de comunicación, como blancos de una campaña de desinformación, de ataques? Acá se han utilizado redes, se han utilizado, hasta uno sospecha, dinero público, es la principal sospecha, para fusilar, ensangrentar en pantalla a periodistas y medios de comunicación. Y la línea, si me permite, doctor, terminar nada más. La línea de lo publicado hasta ahora conduce a actores que están en el primer anillo del Ejecutivo. Yo le voy a hablar, doctor, a título personal y con absoluto respeto. Nosotros hemos tolerado históricamente, doctor,
4: suficiente responsabilidad,
1: sí,
4: y a conciencia de que forma parte del objeto a perseguir, del objetivo básico, que es la investigación penal. Debemos saber que no todos los casos tienen igual densidad en medios probatorios, en perspectivas, y es responsabilidad del Ministerio Público llevar todos los casos con el mismo nivel de compromiso. Y en eso creo que no abdicamos en nada. Desde el primer día dimos andamiento, participación a la unidad de correspondencia de delitos económicos, que es un análisis previo en general. Una vez que tengamos ese dictamen, pues entonces también dirigimos las orientaciones hacia las recomendaciones que se siguen a través de esos canales. Y finalmente, el siguiente paso sería la de conformar un equipo de trabajo o un equipo fiscal que también a la par vaya averiguando los pormenores del evento. Así es que no se preocupen que vamos a llevar, simplemente que los tiempos a veces de la intención de la gente de tener una perspectiva rápida no son iguales a la de ir recolectando evidencias que justifiquen cada uno de estos puntos. Así es que son las perspectivas que tenemos, y le aseguro que no hay acá ningún expediente cajoneado ni nada por el estilo, sino simplemente a lo mejor directivas que se toman, cursos de acción que se siguen para que esto sea realmente canalizado por los rumbos de una investigación correcta.
1: Y en el criterio que se aplica, doctor, ¿cuál es la justificación que tiene respecto a que esta causa, a diferencia de otras causas donde en los recursos limitados se decidió que sí lleven adelante unidades del Ministerio Público, personal del Ministerio Público, peritos del Ministerio Público, ¿por qué en este caso se dice no y vamos a Contraloría? ¿Y por qué en otras causas sí? ¿Cuál es la causa principal? ¿Es menos grave este caso o cuál es la razón?
4: No, la razón principal es la densidad, la necesidad de tener ese... apenas es un aspecto de la investigación lo que se está diciendo. Esto reitero, sin perjuicio de que también la entidad se siga igual curso de acción con los medios que se cuentan. No sobre la misma base o sobre el mismo objeto, pero los otros hilos que se establecen, desde luego que no aplicamos para nada. El análisis económico de una situación, el análisis financiero, es siempre un acto complejo que requiere, obviamente, la actividad de personas, de mayor cantidad de personas, de lo que nosotros disponemos. Si yo le doy la lista de peritos que trabajan en un área, va a ver que son escasísimos y tenemos una gran cantidad de cosas a procesar. Y debemos reconocer que ese es un reclamo que siempre hacemos a la opinión pública las veces que nos toca intervenir. No quiero ser quejoso en esto, ya creo que suficientemente hablamos del tema, pero que hay que ir creando conciencia de que la dimensión republicana de la Fiscalía, entidad nueva en este estatus, exige otro tipo de reconocimiento, de apoyo de la ciudadanía, porque eso es justamente el rumbo que nos creó la Constitución Nacional de 1992. De ninguna manera queremos con esto dilatar la atención, de ninguna manera queremos ir esperando, o sea, simplemente poniendo obstáculos a la investigación. Por el contrario, queremos tomar todas las aristas de manera tal que con una visión de conjunto tengamos la posibilidad de ir tomando la decisión correcta.
1: ¿Este convenio está vigente con la Contraloría?
4: Creo que sí, no tengo la mano al documento, pero creo que sí. Siempre tenemos nosotros perspectivas, tenemos con varias entidades bancarias, el Banco de Fomento entre ellos, la ASOBAN, etcétera. Otras entidades que nos permite ir desarrollando nuestras actitudes.
1: Lo segundo,
4: me parece muy oportuno, sí, este reclamo de la ciudadanía, porque nos permite una vez más llegar a la proyección que creemos de una fiscalía en esta orientación de 1992. Y para eso hay que darle realmente espacios. La investigación es fundamental, la tecnología es determinante. Entonces esos aspectos hoy debemos ir considerando, no para Emiliano Rolón como fiscal general, sino en una proyección a futuro de una fiscalía que queremos en una república.
1: Acá hay, en esta causa en particular, para entender el marco de la colaboración de la Contraloría, ¿hay una causa abierta?
4: En este marco, claro que sí, desde el momento que se recibe la denuncia, se le da andamiaje público, se le corre parecer al director de correspondencia, que es el fiscal Raúl González Valdés. Él examina en general la correspondencia, la competencia de los tribunales económicos. Tienen marcada diferencia con la actividad cotidiana, porque a veces tiene que ver el monto, a veces tiene que ver la naturaleza del conflicto, a veces tiene que ver problemas de orden de corrupción. Entonces esa correspondencia se hace como cuestión previa, no como mecanismo de dilación, sino en todos los casos es un acto previo al análisis, a la conformación de un equipo fiscal. De ese mismo modo surgió la necesidad de ver esa correspondencia, y naturalmente eso no evita, no va a obstaculizar para que se forme un equipo de trabajo o una persona que, a la par, otros aspectos que hacen a la denuncia sean investigados en forma rápida. Simplemente son pasajes que vamos tomando. No se olviden que nosotros necesitamos evidencias para formular requerimiento al Poder Judicial. Las opciones son imputación, desestimación y archivo fiscal, y estas dependerán del aspecto positivo o negativo que surja de una investigación penal.
2: ¿Y qué están haciendo para evitar que destruyan evidencias mientras tanto, doctor?
4: Que estamos trabajando por ello, señorita. Estamos trabajando, solamente que también esperamos comprensión. Hasta los trabajos deportivos requieren tiempo. Y imagínense una investigación penal tan relevante para el país, de la cual están expectantes todo el mundo. Nosotros somos celosos de nuestra labor. Espero que confíen en nosotros y nos apoyen también para que esto sea, se vaya adelante.
2: Pero ya están publicando, doctor, que eliminaron usuarios, eliminaron cuentas, todo mientras ustedes todavía no movieron un dedo para identificar dónde están esos perfiles.
4: No, así no, por favor. Así no. Yo creo que nos respetemos. Ustedes hacen lo suyo, nosotros nuestro. Nosotros hacemos lo que creemos que debemos hacer. El equipo de trabajo va a ver en esta temporada inmediata para ir averiguando los temas.
1: Doctor,
4: el 29 de mayo enviamos la mención luego de recibida la información de la sección de análisis de correspondencia de la Contraloría. Eso es un aspecto nada más. Los demás puntos se irán completando estos días. Creación de equipos de trabajo, investigación, etcétera. Así también queremos que nos den la confianza, porque como reitero, aquí hay gente que tiene un compromiso auténtico con la reforma y esto que funcione bien.
1: Doctor, justamente en esa línea, para entender lo que está respondiendo, ¿usted va a designar un equipo de investigación de fiscales con respecto a esto o no?
4: Claro que sí, ya probablemente hoy. Estamos haciendo en forma secuencial las cosas. Acá hay una inmensidad de tareas. Y fíjense, yo vengo a las 6 de la mañana para que pueda cumplir con mi compromiso, y esto me lleva 12 horas por día. Así es que tengan ustedes la seguridad de que vamos a hacer lo que corresponda. Independientemente de este paso a la Contraloría, también tiene que haber una funcionalidad ya de un equipo que las demás aristas vayan entendiendo, para que de manera tal, una vez que tengamos los elementos de juicio, podemos tomar la primera conclusión como equipo, como institución, a través de esa investigación que pueden realizar el equipo de trabajo o la persona individual que sea designada para el efecto.
1: Solo para entender ahí, entonces, en concreto, para no malinterpretar lo que está diciendo, hoy la Fiscalía General, el Fiscal General del Estado, va a designar un equipo de investigación con respecto a esta causa en particular.
4: Las opciones son dos. Debemos evaluar en forma personal las ramificaciones de este evento. De hacer falta un equipo, se designa un equipo que últimamente en la lucha contra la corrupción es bastante efectiva, porque no se le otorga un blanco fácil a la gente, que por chicanería o por derecho a la defensa tienen la posibilidad de objetar a una persona. En cambio, el equipo de trabajo siempre ofrece varias fuentes, y definitivamente nos dieron muy buenos resultados en este tiempo de mi gestión.
1: ¿Y eso lo va a designar hoy, doctor?
4: Probablemente hoy. Vamos a evaluar un poco la información en conjunto, y una vez que tengamos eso, vamos a decidir. Para que simplemente, con eso le indico que no se cierra simplemente con esperar alguna vez que vuelva la información, sino definitivamente que esto tenga andamiento y se tenga las visiones que se precisan para la toma de decisión. Las denuncias no siempre son completas. Se mencionan hechos. Esos hechos deben ser corroborados con evidencias reales, filmaciones, documentos, fotografías, informes, la amplia gama que otorga la libertad probatoria. Pero significa trabajo. No siempre se puede resolver al día siguiente, como ocurría en la vieja denuncia del viejo proceso y el auto de instrucción. Prácticamente a la par de la denuncia ya se abría una carpeta judicial al solo efecto de averiguar y comprobar los hechos acaecidos. En esta ocasión es diferente, necesitamos evidencia para cada movimiento, y estamos articulando las gestiones que creemos correspondientes a ese efecto.
1: Doctor, ¿usted nos puede dar la certeza, en la línea de las evidencias que necesita, que son los elementos fundamentales para cualquier investigación, que ustedes están precautelando esas evidencias? Porque en contrapartida, como bien le decía la compañera Rocío, las evidencias están siendo eliminadas, están siendo borradas, y eso está documentado en las publicaciones periodísticas que están mostrando la forma en la que se están eliminando esas evidencias. ¿Cómo usted nos asegura que eso está precautelado por el Ministerio Público que usted dirige?
4: No estoy asegurando que está siendo precautelado. Lo que estoy diciendo es que vamos a efectuar las vías que creemos que sean las oportunas y correctas. Entre ellas, la designación si es posible, un equipo fiscal o un agente fiscal que se encargue precisamente de esa arista. En todo esto, la actividad personal de la gestión ante el hecho no le corresponde al fiscal general, le corresponde otorgar las directivas y en todo caso que los agentes fiscales sean los operativos en cada escenario.
1: Claro.
4: Nosotros no ya diseñamos en varias ocasiones la estructura del Ministerio Público, la endeblez que tenemos en todo lo que es movimiento. Entonces, hoy tenemos que ir tomando las riendas del asunto y enfocando. Por eso le hablé de que seguramente hoy vamos a tomar las riendas y vamos a establecer un equipo de trabajo o en todo caso una unidad fiscal que se encargue de realizar estas tareas.
1: Por último, doctor, si estas campañas estuvieran promovidas, financiadas, apoyadas por órganos del Estado en contra de medios de comunicación, en contra de periodistas, ¿cuál es su análisis respecto a la gravedad y el alcance dentro de un régimen democrático y de un sistema republicano?
4: Los hechos fundibles que son del siglo XXI, los delitos económicos, los delitos informáticos, los delitos de filtración de información, etcétera, son aspectos muy sensibles al régimen democrático de Estado Social de Derecho y principios republicanos diseñados por la Constitución Nacional. Tiene el mismo nivel de persecución penal o merecen el mismo nivel de persecución penal y objetivización de un caso hacia los fines de identificar plenamente a los participantes criminales y a la justificación del hecho. De hecho, la investigación penal tiene dos objetivos primordiales en principio. Uno, la justificación del acontecimiento penalmente relevante por los medios idóneos. Eso quiere decir, la denuncia simple no basta a veces, hace falta ir recolectando evidencias de la realización de ese hecho que lo describiste muy bien. Y en segundo término, además la participación criminal. Por eso es que necesariamente precisamos activar el mecanismo, los diversos mecanismos que nos permitan interpretar fehacientemente estos temas.
1: O sea,
4: así es que usted, ese compromiso sigue latente. Usted, y no lo duden, que en mi caso, no pretendo dilatar ni cajonear, como dicen. De hecho, una de las directivas primordiales que instalamos desde mi entrada aquí es que todos los casos sean activados. Simplemente tenemos a veces limitaciones en perspectivas, limitaciones en peritos, personales que deben procesar la información, personales que deben ser operativos en la gestión, según lo expliqué anteriormente. Así es que tengan la confianza de que por lo menos en esta cabeza y en esta institución se quiere hacer que esta institución, Ministerio Público, tenga la integridad reconocida por la ciudadanía.
1: O sea, ¿usted cree, doctor, que es igualmente grave dentro del análisis de los libros, digamos, o de lo que está escrito respecto a la relevancia penal, usted cree igualmente grave que una campaña en contra de medios de comunicación, de periodistas, con fusilamientos de por medio en medios digitales, sea promovida por particulares militantes a que sea promovida por el propio seno o entorno del Poder Ejecutivo, por ejemplo?
4: Si está en el Código Penal sancionado por un tipo legal con penas, de hecho es una cuestión grave en todos los casos. Así es que igual densidad, por eso hablamos de derecho penal mínimo. La menor cantidad de conductas punibles, objetos de control social, entran en lo penal. De hecho, son de lesa gravedad, por eso están combinados con penas. Requiere esa seriedad siempre. La atención de un bien jurídico propio o de un bien jurídico interesante para la República, importante, por eso está en el Código Penal, y el mismo respeto y cariño tomamos a todos estos casos.
1: Doctor, muchas gracias, muy amable.
4: A usted, gracias.
1: Hasta luego. Me quedo con dos cosas. Lo último, yo no creo que sea igualmente grave y que tengan la misma relevancia penal a que estas campañas sean llevadas adelante por taraditos, por fanáticos, por operadores, por urreros, a que estén financiadas con dinero público y con venia del Poder Ejecutivo.
2: Pero para mí es aberrante que el propio fiscal general del Estado equipare ambas situaciones, una locura total, es porque la gravedad del caso está en que utilicen dinero público para financiar esas campañas y atacar a medios críticos. Ese es el punto.
1: Me asusta cuando se equipara una cosa con la otra. Honestamente me asusta. Porque no es igual bajo ningún sentido. Bajo ningún sentido. Es igual a que esto esté promovido por el gobierno, financiado con dinero público, y que el gobierno tenga órganos de comunicación que estén solventando con plata pública y con funcionarios públicos estas campañas. Y basta con mirar qué hicieron y a qué campañas me refiero. No están diciendo mienten los medios de comunicación. Están fusilando periodistas. Están matando periodistas digitalmente. Y están regando eso por todas partes, con plata pública. Versus a que lo haga un militante, un taradito, un elemento de poca monta, como suele pasar, o un urrero digital. Un Piatti de nuestros tiempos. ¿Se acuerdan ustedes de Piatti? Un llamador de radio que llamaba a las radios en la época en la que no teníamos redes sociales a denostar contra cierta gente.
2: Sería igual de grave que a Piatti le esté pagando una institución pública para hacer eso, que Piatti solamente haga por su cuenta eso. Eso es lo que él nos dijo.
1: ¡Exacto! No es igual de relevante. Pero por lo menos estas cosas merecen por parte de los órganos del Estado paraguayo una reflexión respecto a que, independientemente a que quizá en los libros, quizá en la biografía, quizá en nuestro código, pueda para uno tener la misma relevancia, nosotros consideramos que es un ámbito de protección mucho mayor y de una gravedad mayor que el Estado paraguayo esté detrás de esto. Pero eso no se escuchó acá. Lo que se escuchó es que es igualmente grave, sea uno sea otro el que financie.
2: Quiero que ustedes me hagan entender por qué hay que esperar que la Contraloría le responda la consulta para que ellos puedan identificar los perfiles, los IP, las cuentas. ¿Por qué no están haciendo nada con eso mientras esperan que la Contraloría le responda?
1: Él dice que no hay que esperar. Que no va a esperar y que hoy va a designar un equipo.
2: Probablemente te dijo, no sabe todavía.
1: Yo creo que lo va a hacer.
2: O una unidad fiscal también te dijo.
1: Yo creo que lo va a hacer. Yo creo que hoy vamos a tener fiscales designados sobre este tema. ¿Pero por qué vamos a tener fiscales designados? Por esto que está pasando. Sí. Porque se está hablando del tema, porque se está publicando el tema y porque se está acentuando lo especialmente grave de una cuestión como esta.
2: Y él arrancó diciendo, no tenemos gente, no tenemos personal, no tenemos nada.
1: Ese es el otro elemento. ¿Cuál es el criterio para determinar que esto es menos grave que lo otro, como para poder designar a gente en la escasez de recursos que pueda investigar las causas?
4: Los hechos punibles, que son del siglo XXI, los delitos económicos, los delitos informáticos, los delitos de filtración de información, etcétera, son aspectos muy sensibles al régimen democrático de Estado Social de Derecho y principios republicanos diseñados por la Constitución Nacional. Tiene el mismo nivel de persecución penal o merecen el mismo nivel de persecución penal y objetivización de un caso hacia los fines de identificar plenamente a los participantes criminales y a la justificación del hecho.
1: O sea, ¿usted cree, doctor, que es igualmente grave dentro del análisis de los libros, digamos, o de lo que está escrito respecto a la relevancia penal. ¿Usted cree igualmente grave que una campaña en contra de medios de comunicación, de periodistas, con fusilamientos de por medio en medios digitales, sea promovida por particulares militantes a que sea promovida por el propio seno o entorno del Poder Ejecutivo, por ejemplo?
4: Y está en el Código Penal, sancionado por un tipo legal, con penas, de hecho es una cuestión grave en todos los casos. Así es que, igual densidad, por eso hablamos de derecho penal mínimo. La menor cantidad de conductas punibles, objetos de control social, entran en lo penal.
2: Y no tienen que olvidarse también, en la denuncia penal contra Santiago Peña que presentaron los legisladores, la Fiscalía primero le pidió un informe otra vez a la Contraloría. La Contraloría le manda un informe diciendo que hay correspondencia y lo que denuncian los legisladores es que la Fiscalía quiere usar ese documento de la Contraloría y que estaba esperando ese documento de la Contraloría para decir, acá no pasó nada, acá está todo bien. ¿Y qué hace ahora otra vez la Fiscalía? Le pide otra vez de vuelta un informe a la Contraloría. ¿Le quiere usar para lo mismo a la Contraloría?
1: Lo otro choco que tenemos que sacar al inicio de la charla, la justificación respecto a la escasez de los recursos.
2: 30% de ejecución presupuestaria lleva la Fiscalía hasta ahora.
1: La escasez de recursos que justifica que esto hasta ahora haya tenido el avance que tuvo, o sea, nulo. Y lo otro, cuando se le plantea puntualmente si es que él, como fiscal general, se hace cargo de precautelar los elementos probatorios que están siendo destruidos y está documentado que están siendo destruidos. Él dice, yo soy el fiscal general, pero los fiscales son los encargados de la investigación. Claro, pero hasta ahora no hay fiscal.
2: Pero no quiere también que se le diga que él no está, que yo no estoy moviendo un dedo.
1: No, falta de respeto.
2: Falta de respeto, señor.
1: Una falta de respeto,
2: Rocío. Pero también él tampoco va a decir que está haciendo nada. Pero no es que no está moviendo un dedo.
1: Tenemos que hacer la pausa. Y a la vuelta de la pausa, vamos a continuar con este tema y otros probablemente. ¿Qué tenemos, William?
3: Una joven de 17 años está en terapia en el Hospital Nacional de Itauguá. Ella fue brutalmente golpeada dentro de un motel en la ciudad de Villarrica. Lo que el informe de la policía señala es que aparentemente fue golpeada por su pareja, un hombre de 21 años. Este hombre trató de forzar el portón, entonces los empleados del motel se dieron cuenta, alertaron a la policía. Cuando llegaron los efectivos de la Policía Nacional, ingresaron al lugar y encontraron el cuerpo de esta joven con rastros de violencia en el rostro, también en los ojos, lesiones en el cuello, en las muñecas, en los tobillos y en otras partes del cuerpo. La fiscal Laura Fernández informó que la pareja ingresó al establecimiento alrededor de las 7 de la mañana y permaneció allí durante casi 10 horas. Fue el lunes esto. Cerca de las 17, el joven intentó forzar el portón del estacionamiento para salir del lugar. Esto llamó la atención de los empleados del motel, quienes alertaron a la policía, y al llegar los intervinientes encontraron a la adolescente gravemente herida y ensangrentada. La joven fue llevada primeramente al hospital de Villarrica y de allí trasladada hasta el Hospital Nacional de Itauguá, donde se encuentra actualmente en terapia. La fiscal ya imputó a este hombre de 21 años. Además, también el informe señala que la prueba toxicológica practicada a la víctima arrojó resultado positivo a cocaína. Eso es lo que se tiene de momento con respecto a este grave hecho que ocurrió en Villarrica. Y repito, esta adolescente de 17 años actualmente se encuentra internada en estado crítico en el Hospital Nacional de Itauguá.
1: Gravísimo.
3: También hay otro caso que se registró en Caaguazú, pero ya las personas detenidas fueron llevadas a Alto Paraná. La policía rescató a un recién nacido en una investigación por supuesta trata de personas. Este operativo fue encabezado por agentes del Departamento contra la Trata de Personas y permitió el rescate de un recién nacido de apenas 2 días en el marco de una investigación sobre un presunto caso de trata de personas
5: que tendría como posible destino final España. El procedimiento fue a las 16 aproximadamente en el barrio centro de José Domingo Ocampos, departamento de Caguazú. Durante la intervención fueron aprehendidas Jessica Noemí Villar, de 23 años, así también Victoria Villar Alvarenga, de 31 años, además de la incautación de 3 teléfonos celulares que serán sometidos a peritaje. Según el informe oficial, agentes de la División de Inteligencia de Alto Paraná venían realizando tareas investigativas que fueron presentadas y se puso bajo conocimiento del Ministerio Público. Esto hizo que los investigadores localizaran a Juana Colmán Duarte, de 35 años, y también a su hijo recién nacido. Tras varias averiguaciones, los intervinientes llegaron hasta una vivienda donde las sospechosas manifestaron que la madre y el bebé se encontraban en la casa de una docente que fue identificada como Norma Aquino. Al acudir al lugar, la mujer relató que había dado refugio a la madre durante la tarde del lunes, luego de que ésta le pidiera ayuda por temor a que le quitaran a su hijo. De acuerdo con la versión brindada a los investigadores, existían sospechas de que el recién nacido podría ser llevado al extranjero, específicamente a España, situación que encendió las alarmas de las autoridades especializadas en la lucha contra la trata de personas. Las fiscalas Vivian Coronel y también Carolina Rosa Gadea están llevando adelante la investigación. Ordenaron el traslado de la madre y el bebé y también las dos mujeres aprehendidas hasta la sede del Ministerio Público para continuar con la investigación.
1: Samuel.
6: Muy bien, y ayer el Banco Central del Paraguay dio a conocer el dato de inflación de mayo, y es un dato relevante porque con ese dato se puede tomar la recomendación que va a dar el Banco Central, o sea, el dato que va a dar el Banco Central para que la CONASAM pueda recomendar cuánto va a ser el ajuste del salario mínimo. Pero vamos por parte, vamos a mirar lo que fue la inflación de mayo. 0,1% fue la inflación del mes de mayo. Según el Banco Central del Paraguay, esto se debió a que los bienes importados por el efecto del dólar bajaron de precio. También señalaron que algunos precios de los alimentos como el huevo, el pescado, la carne de cerdo, quesos, embutidos, café y frutas bajaron de precio. Entonces, por eso calcularon ellos que la inflación de mayo fue de 0,1%. ¿Cuánto fue la variación interanual? 2,4%. Y ese es el dato clave, porque con la fórmula de ajuste actual que dice en el Código Laboral, se toma siempre como parámetro la inflación interanual a mayo. Y ahora vamos a mirar cómo eso refleja después en lo que eventualmente puede ser el ajuste del salario mínimo. El salario mínimo actual está en 2.899.048 guaraníes. Si aplicamos este 2,4% interanual, que es lo que dice la fórmula de cálculo actual, el ajuste del salario mínimo este año sería solamente de 69.577 guaraníes.
2: Ni 70.000.
6: No llega ni 70.000. Hacíamos los cálculos que podemos comprar con 69.000 guaraníes y un kilo de carne de carnaza negra.
2: Un kilo de carne,
6: tal vez. Un kilo de carnaza negra, o estaba haciendo el cálculo a 3.400 guaraníes el precio del pasaje del transporte público diferenciado, 20 pasajes.
2: Es decir, a veces no te alcanza ni para un kilo de carne, porque vi 70.000 esa corte.
6: Depende del corte. De semana, ¿sí? Yo tomé, digamos, como parámetro, miré cuánto salía la carnaza negra, y digamos, sí, para hacerte una milanesa, una vez al mes vas a poder comer milanesa. Nada más. ¿Cuánto quedaría el salario mínimo entonces con este ajuste? 2.968.625 guaraníes. Y para aquellos que son jornaleros, ¿cuánto quedaría el jornal mínimo? Subiría a 114.178 guaraníes. Y a los que trabajan por hora, 14.272 guaraníes. Esta es la información que hoy va a recibir la CONASAM por parte del Banco Central del Paraguay, porque el dato ya fue publicado por el BCP, y ahora tendrán que analizar si con este ajuste, con la fórmula actual, se recomienda finalmente al Poder Ejecutivo que haga el ajuste, o si eventualmente encuentran otra fórmula que hasta ahora el gobierno no ha explicado para hacer un ajuste superior a esto que marca, digamos, la fórmula actual que dice en el Código del Trabajo. Así que 69.000 guaraníes, 577 es el ajuste que se debería dar según cómo hoy está planteada la ley y la manera en la que se calcula el salario mínimo.
1: O sea, para una milanesa.
6: Para una milanesa, una vez al mes.
2: Al mes.
6: Una vez al mes.
1: Qué descriptivo eso, ¿no? Señora Rocío Pereira.
2: Y como les estábamos avisando ayer, el Senado terminó sancionando el proyecto de ley que declara la emergencia vial. Ellos dicen que están muy afectados por las muertes en las rutas y que por eso hay que hacer mayor inversión, se tiene que invertir más en la educación vial para que la gente ya no esté muriendo cada día. Sabían perfectamente esas estadísticas ellos y están muy involucrados, dicen los cartistas. Por eso es que se apuraron tanto en diputados en aprobar hace 15 días y en el Senado, sin dictamen de comisión ni nada, ya sancionaron en la sesión extraordinaria de este martes. Sin embargo, lo que dice la oposición, en vez de emergencia vial, esto tendría que llamarse negociado de emergencia vial. La senadora Esperanza Martínez dice que el verdadero trasfondo del proyecto está en el artículo segundo, que es, según ella, la pequeña perla de este proyecto de ley por la que se autoriza a la Agencia Nacional de Tránsito y Seguridad Vial a adoptar medidas administrativas excepcionales. La senadora dice que esto no es más que una vía libre para saltarse los plazos legales de contratación pública y comprar tecnología a medida de proveedores seleccionados, preseleccionados, ya dice ella. Estamos en una economía de guerra, decía Esperanza. Y aparece un proyecto para que un funcionario compre tecnología con total discrecionalidad. Estoy casi segura de que los nombres de los proveedores ya están puestos. La senadora cuestionó directamente a la Agencia Nacional de Tránsito y Seguridad Vial, exigiendo que esta institución rinda cuentas sobre cuál es este plan estratégico 2026, cuánto ejecutó en el primer semestre y cuánto su presupuesto real que se destina a educación ciudadana antes de pedir superpoderes para una supercompra. Y también está la sospecha que permanece latente cuando se le consultaba a Basilio Núñez específicamente sobre ese punto en lo referente a la compra de tecnología. ¿Ustedes van a volver a aplicar las fotomultas? Puede ser un ejemplo, dice. Y después te responde, a mí no me consta. Y no tenemos una respuesta. Si es que mañana vamos a volver a salir a las rutas y nos van a volver a llegar los sobrecitos con la foto diciendo, señor, acá usted envíe 1.500.000, 2.000.000, tenemos su fotito. Y esa es la verdadera preocupación, de que de vuelta el Congreso se prestó para un negociado que puede favorecer a sectores cartistas. Sobre todo lo que ellos señalan es que el encargado, el titular de esta agencia, sería ahijado político de Basilio Núñez. Por eso ahí es que ellos hacen el une con flecha directamente donde están los beneficiados y por qué obtuvieron de forma tan acelerada una ley de esta magnitud.
1: Tenemos que hacer la pausa. Son las 7 de la mañana con 4 minutos.
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10: Hora 7, 12 minutos en la República del Paraguay, temperatura en Asunción 18 grados. La inflación en mayo fue de 0,1% según el reporte mensual del Banco Central del Paraguay. La inflación acumulada en lo que va del año es de 2,2% y la interanual se ubica en 2,4% por debajo del 3,6% que se registró el año anterior. El indicador está explicado por el aumento en los precios de algunos cortes de carne vacuna, lácteos, aceites y hortalizas. También subieron los combustibles, servicios de salud y productos farmacéuticos. El tráfico aéreo creció 17% en los primeros 4 meses de este año, según la DINAC. Entre enero y abril se registraron 495.993 pasajeros, 71.200 más que la cantidad registrada en el mismo periodo del año anterior. El mes con mayor afluencia fue enero, con casi 21.000 pasajeros más que en el primer mes del 2025. Dos presuntos microtraficantes fueron detenidos frente a un colegio en Santaní, departamento de San Pedro. Estaban en una motocicleta y fueron interceptados por agentes del grupo Lince. Tenían en su poder 27 gramos de supuesta cocaína y otras evidencias que quedaron a disposición del Ministerio Público. Ya son 6 los muertos debido a los bloqueos en distintas ciudades de Bolivia. La última víctima es un chofer que estuvo más de 30 días varado en una carretera en condiciones extremas. Además, no pudo acceder a atención médica ni medicamentos, según denunció la familia. Entre las víctimas hay un niño de 12 años y una ciudadana extranjera. La Orquesta Sinfónica de la ciudad de Asunción presentará El Triunfo del Espíritu, una noche con Tchaikovsky. El segundo concierto oficial de la temporada incluirá además 2 obras fundamentales del repertorio universal, como el concierto para flauta y arpa de Mozart. El evento será mañana jueves 4 de junio a las 20 horas en el Teatro Municipal Ignacio Apane, con acceso libre y gratuito. Temperatura en Asunción 18 grados, en Ciudad del Este 14 grados.
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0: Señores, son las 7 de la mañana con 20 minutos. Estamos en la mañana de Monumental, en la mañana de 1080 AM. Esto es La Lupa. Ya está más ligero el puente de la amistad respecto a lo que estaba a las 5 y algo de la mañana, por lo que estamos observando en estas imágenes. ¿Hay algún punto de la ciudad que ahora esté muy cargado y que dificulte el avance?
1: Esta mañana temprano un oyente estuvo reportando que sobre Ruta 1, cerca del túnel de Tres Bocas, un camión con dirección Asunción, un camión estaba descompuesto allí sobre una de las calzadas. No sé si es que eso ya se solucionó, si se retiró el camión, creo que no, ¿verdad? Porque esto nos avisaba a las 5 de la mañana y no creo que se hayan movido hasta ahora como para poder sacar ese camión. Pero vamos a esperar que otros oyentes nos reporten cómo está la situación. Acá, por ejemplo, ya nos dice esta persona, alto trabajo de los PMT Artigas y Lombardo, dice. Están allí dos personas paradas, dos agentes, al costado de la ruta, sin dirigir el tránsito. Bueno, y enseguida seguramente también, Santi, ahí en el WhatsApp de la radio vas a recibir el reporte de los oyentes sobre cómo estamos en otros puntos de Central y también Asunción.
0: Lo que sí nos está diciendo 005 es que desde las 6:30 está intentando llamar al call center de IPS desde el celular y desde una línea baja. La llamada no ingresa y se corta directamente. No está funcionando el número de teléfono del IPS. Tras Chaco, Loma Pitá, tránsito lento, dice, y el 890 nos envía una fotografía de cómo está el tránsito en este momento. Buen día. ¿Se puede leer un libro y al mismo tiempo manejar? ¿Podrían consultar a alguien de la PMT? Dice. No, no puede.
2: ¿Cómo vas a manejar?
0: No. ¿Cómo vas a leer un libro y manejar?
1: Es lo mismo que tener el celular en la mano.
0: Claro. Claro.
2: Es un distractor.
0: ¿Por qué tu pregunta 091? Explícame un poco por qué, por favor. ¿Alguien puede decirme cómo o en dónde compra la gente del Banco Central del Paraguay?
2: Toma datos de Asunción y todas las ciudades de alrededor.

0: área metropolitana, que va a Mercado Abasto, Mercado 4, cadenas de supermercados, y recoge mensualmente 16.000 precios de estos.
1: Pero una gran explicación es la cantidad de rubros también que forman parte de ese
0: 465 productos.
1: Que no solamente integran lo que se consume en la casa.
0: Lo que pasa es que hay que entender que el Banco Central lo que hace es política monetaria, es decir, el circulante del dinero. Entonces, por eso hace esa medición, por eso la canasta es tan grande y por eso siempre el debate es: ¿realmente conviene que el Banco Central sea el que mida la inflación o debería medir el Instituto Nacional de Estadística con un enfoque de una canasta básica que es el consumo de una familia de clase obrera, digamos? Claro. Para que, basado en ese cálculo, es que se haga el ajuste del salario mínimo. Porque lo que persigue el Banco Central es ver el circulante de dinero para inyectar o sacar dinero del mercado, que es otro objetivo que no tiene nada que ver con el costo de vida de las personas.
1: Y lo que señalan que solamente los productos de la canasta básica son muchos menos. ¿Cuántos son? Somos 120.
0: 120 productos son los de la canasta básica. Banco Central mide 465. Entonces, estadísticamente te dan esos datos tan bajos de 0,1% de inflación, porque el Banco Central está mirando otras cosas que son circulante de dinero. Pero que si es una política financiera.
1: Si solo fuera canasta básica, la tasa sería por lo menos
0: 5. Sí, te doy un ejemplo. Canasta básica, frutas y verduras. Mismo dato del Banco Central. Si solamente se extrae esa parte, la variación interanual es 13%. Imagínate si el... Por eso yo le preguntaba a la ministra del Trabajo por qué no solicitan o no se hace canasta básica y le piden al Banco Central que le dé el dato. Y si hacen una modificación de ley, se mida por canasta básica o por la canasta del IPC de alimentos. Y no me respondió nada.
1: De hecho, eso es lo que plantean los dos proyectos que no permiten los oficialistas que se traten en el Senado. Exacto.
2: Con el escenario que tenemos hoy, Juan, Samu, para la gente que está escuchando la radio y que ahora se prenda la transmisión de Monumental, ¿cuál es el ajuste que debería darse del salario mínimo?
0: Hoy tenemos un salario mínimo de 2.899.048 guaraníes. Ayer el Banco Central del Paraguay dio a conocer el dato de mayo, 0,1% de variación. Entonces, con ese dato tenemos el interanual, es decir, de mayo de este año a mayo del año pasado, nos da un aumento en el costo de vida de 2,4%. Ese es el cálculo que hay que le va a mandar el Banco Central a CONASAM, que es la Comisión Nacional de Salarios Mínimos, para que hagan el cálculo de ajuste. Y si tomamos como hoy dice el Código del Trabajo, cómo se debe calcular, el Código del Trabajo dice que se tiene que tomar el IPC interanual y se toma siempre el dato de mayo. Entonces, sería 69.577 guaraníes el ajuste del salario mínimo. Con eso subiría a 2.968.625. Aquellos que son jornaleros, que cobran por día, estarían cobrando por día 114.178 guaraníes. Un jornal mínimo sería ese monto. Ese monto también se puede usar, se hay que utilizar también para los cálculos de multas y un montón de otras tasas. Y el jornal por hora quedaría en 14.272 guaraníes. Esos son los datos que surgen del último dato de inflación, o sea, son los cálculos que surgen del dato de inflación que dio a conocer el BCP.
2: Buen día. Mi mamá todos los días pone alarma para las 6 de la mañana y llama todos los días y se corta cada 30 minutos. Nunca hay turnos. Diabetología ni endocrinología. Con la app de IPS, olvídate. Así salen las especialidades en la app siempre, dice. Y es una advertencia que dice, atención, no se registran turnos disponibles para la empresa seleccionada. Le sugerimos seleccionar otra empresa o intentar más tarde. Esto respecto al Instituto de Previsión Social. El camión cisterna sigue ahí, pero está bien estacionado hacia la banquina con una camioneta de seguridad y los conos de señalización, dice.
3: Ah, bueno, genial. Genial el reporte del oyente, entonces.
2: Un brutal saludo desde la gerencia. Un brutal abrazo a todo el equipo, dice. Bueno, muchísimas Chaco. Gracias. Sí, sí, sí. El tránsito está bien cargado, pero circula bien. Todos vía Remanso y Héroes del Chaco para llegar. 20.000 el peaje, pero vale la pena, dice otro oyente. Pratt Hill, un desastre hace tiempo. Ahora en medio de cráteres están poniendo ojos de gato. No se tiene que arreglar primero esa avenida para colocar eso. Reducidor de velocidad. Creo que también se le dice, gracias por escucharnos, dice. En mi casa tenemos 14 ítems de la canasta básica. Televisores gigantes, autos de alta gama y demás no están en nuestra casa, dice otro oyente. Estamos en comunicación con la fiscala Hadiji Ortiz. ¿Ustedes vieron el caso del guardia cárcel que fue víctima de inseguridad? Y reportan que de la casa de este guardia cárcel supuestamente llevaron más de 200 millones de guaraníes. Entonces la pregunta que uno se hace, además del hecho de inseguridad propiamente, es ¿cuál es el origen de ese dinero que tenía un guardia cárcel? Doctora Hadiji Ortiz, ¿cómo estás? Buen día.
4: Buen día, ¿cómo estás, señor Santiago?
2: Bien, señora, muchas gracias por atendernos. Doctora, primero, desde la crónica policial, ¿cuál es el reporte que recibiste respecto a un guardia cárcel que fue víctima de un caso de inseguridad y la precisión respecto a la cantidad de plata que se llevaron?
4: Sí, justamente recibimos la comunicación de este hecho, ¿verdad?, de robo agravado que ocurrió en la zona de San Salvador en horas de la madrugada del 31 de mayo. Bueno, la información que nos llevó la policía es con relación a un robo agravado. Tres personas ingresaron a la vivienda de este señor, ¿verdad? La información inicial habla de 280 millones de guaraníes en efectivo. Celulares, dos armas de fuego y dos motocicletas.
2: Sí.
4: Esa es la información inicial que nosotros manejamos a través de la policía. Ya en una conversación posterior con este señor, él nos dice que en realidad la suma de dinero no era tal, ¿verdad? Era un monto inferior. Se le consultó, ¿verdad?, el origen de ese dinero. Él habla de ahorros que él hizo a lo largo de años para poner un negocio, dice él. Y también habla de un préstamo que él hizo, todo abocado a lo que él estaba preparando. Él habla de la construcción de una gallinería, me dijo él. Y eso es lo que está pasando ahora. También armas de fuego, dos armas específicamente. Y se va a olvidar la...
2: No, lamentablemente no sale la comunicación. Yo creo que nosotros estamos teniendo quizá algún problema con las líneas telefónicas, porque ya no, nos pasó lo mismo con la doctora Cecilia Pérez. Entonces, si podemos pedirle, por favor, a alguien que verifique eso para poder llevar adelante la mañana, porque todavía tenemos una larga mañana por delante. ¿Cómo te va, Juan Pizarracho? ¿Cómo estás? Buen día.
5: Hola, Santi. ¿Cómo te va?
2: ¿Cómo excelente. Va todo, señor?
5: Muy bien, excelente.
2: Ayer inauguraron el Hotel de la Albirroja.
5: Es así, el nuevo Hotel de la Albirroja, que ya estaban allí los jugadores, pero se hizo la inauguración oficial ayer ya con todos las personas, los hombres importantes, ya el presidente de la República, ministro de Deportes, presidente de la Conmebol, presidente del Comité Olímpico, Camilo Pérez, candidato en la intendencia, presidente, lógicamente, la APF, Robert Harrison, todos presentes para hacer la inauguración del Hotel de la Selección, ya en lo que es el CARDE, el Centro de Alto Rendimiento de Ipané, de que ya hace tiempo está la selección, pero que tuvo una mejoría en la estructura edilicia donde están los jugadores.
2: ¿Cuánto de inversión hay ahí?
5: Más de 5 millones de dólares en diferentes cuestiones dentro del CARDE, en una renovación casi total que se hizo en la zona. Además del hotel, también se reinvirtió en un nuevo césped híbrido que le llaman, que tiene una mezcla de césped natural y artificial para que sea más duradero y tenga mejor calidad, e incluso lo destacaron los propios jugadores, que está en mejor estado del campo de práctica para poder así poder jugar mejor.
2: Fiscal, ¿estás nuevamente ahí, doctora?
4: Sí.
2: Ok. Doctora, perdón, estabas diciendo 280 millones de guaraníes fue lo que se llevaron de la casa de este guardia cárcel. Él... ¿Qué explicación da respecto al origen? Supuestamente son sus ahorros.
4: Sí, él nos mencionó que ese dinero formaba parte de su ahorro, que estaba destinado a poner un negocio, nos dijo él, una gallinería, y que por eso estaba teniendo él ese dinero en la casa.
2: Y obviamente uno va a hacer después quizá algún análisis y demás, pero no hay antecedentes de algún préstamo que haya tomado para eso. Son fondos propios.
4: También, él mencionó ayer que efectivamente hace un tiempo atrás él hizo un préstamo, nos dio el nombre de la institución, ¿verdad?, en la que él realizó ese préstamo y que todo formaba parte ya de sus ahorros a esos fines.
2: Doctora, ¿y cómo ingresaron estas personas hasta su propiedad? ¿Cómo llegaron hasta ahí y dónde estaba esta plata?
4: Bueno, él menciona que estas personas, ¿verdad?, entraron ya en su domicilio, a su vivienda, cuando él estaba descansando ya. Él inclusive me dice que pudo ver a las personas horas antes, cuando él estaba en la calle esperándole a un amigo. Él vio un vehículo sospechoso que pasó horas antes, que no le llamó la atención. Él se acostó a descansar y que después ingresaron estas tres personas directamente ya a su vivienda, menciona él. Todos con el rostro tapado.
2: En la propiedad, doctora, sí. ¿Es verdad que había también un automóvil de colección que estaba ahí en el garage, que había caballerizas climatizadas con aire acondicionado para caballos de raza que estaban ahí?
4: No, esa información yo no tengo, señor Santiago.
2: ¿Vos te constituiste en la casa? ¿Vos estuviste en la casa?
4: No, señor, no. Esta es la información que me arrimó la Policía Nacional y lo que yo conversé con el señor el día de ayer.
2: Ya. Eventualmente, el aspecto de el enriquecimiento de este funcionario no es un tema que vaya a llevar adelante como investigación tu unidad, porque tu unidad se encarga del robo propiamente o de los 280 millones de guaraníes.
4: Sí, te comento lo siguiente, señor Santiago. Yo estoy como interina de la doctora Gladys Jiménez, ¿verdad?, que es de la unidad 1. Yo tengo entendido que como diligencias en el marco de esta investigación se va a indagar, el Ministerio Público va a indagar, en primer lugar, la existencia de esa suma de dinero, sí, el origen, y yo entiendo que si ese dinero no se puede justificar, o la fiscal, yo entiendo, el Ministerio Público también va a pedir los antecedentes financieros de este señor para ver si se puede justificar ese movimiento de dinero, y yo entiendo que si la fiscal encuentra información relevante, ella va a comunicar seguro donde corresponda para el inicio de una causa penal, ¿verdad?
2: Ya, pero hasta este momento entonces no es un ámbito de investigación que vos lleves adelante.
4: Hasta ahora no, como te digo, ahora estamos colectando lo primero, ¿verdad?, que es la declaración del señor, de otras personas que puedan tener conocimiento. Estamos con el análisis de los videos a los que accedió la policía y estamos con estas cuestiones.
2: Uh-huh. El guardiacárcel refirió si eventualmente esta información se pudo haber filtrado a alguien que le conozca de su entorno, de cómo manejaba esta plata y dónde lo tenía.
4: Eso también yo le pregunté ayer. Él lo que me dijo es que nadie más tenía conocimiento de que él estaba manejando ese dinero, que él tenía en estos días que cerrar ese negocio, pero que nadie más tenía conocimiento. Yo le pregunté varias veces, inclusive me dijo que nadie más tenía conocimiento y que le llamaba la atención justamente esto.
2: Ya. Bueno, doctora, muchísimas gracias por el tiempo, muy amable.
4: A ustedes.
2: Hasta luego, la fiscal Jadilly Ortiz. Él se llama Manuel Galván, tiene 38 años, es guardia cárcel de Coronel Oviedo. Su salario es de 4.800.000 guaraníes. Y no solamente tenía estos 280 millones de guaraníes en efectivo, sino que además uno mira sus redes sociales y se encuentra con una vivienda importante, con lujos importantes, con un vehículo de colección que estaba estacionado en la vivienda. Uno se encuentra además con, supuestamente, según estoy viendo en una publicación del diario Hoy, caballerizas climatizadas con aire acondicionado para albergar caballos de raza.
1: Impresionante sería eso.
3: Eso cuesta
1: y eso
3: muchísimo.
1: Él mismo sube a sus redes.
2: Sí. Sí, sí, sí. Está hasta ahora la red social del hombre. La cuenta está abierta. Le pasé ahí al equipo de trabajo. Podemos compartir eso si es que quisieran. Pero eso cuesta mucha plata.
0: Un caballo, a ver, estoy viendo, buscando nomás información, ¿verdad? De montos aproximados. Un caballo de buena genética entre 25 a 50 millones de guaraníes. Un cuarto de milla competitivo entre 30 a 80 millones de guaraníes. Y un cuarto de milla de élite entre 80 a 200 millones de guaraníes. Para tener como referencia, ¿de dónde saca con ese salario?
1: Pero con el salario 4.5, que tenga una casa climatizada para él mismo, nomás luego sería un lujo medio sospechoso. Pero una caballeriza climatizada, o sea, climatizado para los caballos.
2: Sí, algo similar creo que en su momento mencionaban que tenía Hugo Velázquez. Pero ahí estamos hablando de una persona que estuvo en la vicepresidencia de la República, que estuvo mucho tiempo en la Cámara de Diputados, un salario importante. Y después emprendimientos privados que uno puede decir, puede llegar a tener, ¿verdad? Pero un guardiacárcel con un salario de 4.800.000 guaraníes, ahí están las imágenes. Si entras a esa donde se ve el vehículo, a la imagen donde se ve el vehículo, vas a poder encontrar. Esta es su cuenta personal y particular. Ese es un vehículo espectacular.
0: Tiene una mesa de pool, un vehículo antiguo.
2: Yo no,
1: ¿y el piso? ¿Ven el piso? Es lo
2: sí.
1: Que
2: es. Sí, yo no entiendo de vehículos antiguos, pero seguramente alguna persona que está mirando ahora la transmisión en YouTube que estamos haciendo va a poder decirnos qué vehículo es ese y cuánto puede llegar a costar. Impecable está el vehículo.
5: Eso también, ese tiene un costo
2: impecable. Importante. Este no es un auto así que agarraste de la chatarrería y no levantaste. Este es un vehículo espectacular. Sensacional es el vehículo. ¿Qué dice el Ministerio de Justicia? Este señor ha de tener la misma administración del general Rodríguez. No toma ni fuma, no fuma ni toma cerveza, me dice Alena acá.
1: Mira, que ya podemos hacer ejemplos contemporáneos de eso.
2: Sí.
0: Y seguro hizo cursos con algunas personas que son magos en finanzas y crecen sus patrimonios en tiempo récord. Capaz, los domingos daba cursos con él.
1: Y sí, puede ser.
0: Puede ser.
2: Investiguen quién es el director de la penitenciaría y van a saber a qué se dedica la gente que fue asaltado, dice. ¿Quién es el director? Este guardia cárcel debe ser economista como Santi Peña, dice otro mensaje. Sí. Alguien nos tiene que nos puede decir cuánto cuesta ese vehículo que estaba ahí estacionado. Y si él quisiera hablar, con muchísimo gusto. Si Manuel Galván, Manuel se llama, ¿verdad? Quisiera hablar, con muchísimo gusto, no hay ningún tipo de problema. Podemos hablar con él y que nos cuente. Dice que los 280 millones de guaraníes forman parte de su ahorro. O sea, le dio otra vez tiempo, margen para el ahorro.
0: Para comprarse todo eso.
1: Estudio economía, nomás nosotros no sabemos. De 4.800
3: te alcanza. 38 años tiene él.
5: Serían casi, eso sería Galván. Casi 6 años de su salario total. Si ahorraba todo su salario por 5 años y medio, sería ese ahorro.
0: Claro, no come, o sea, no paga servicio,
5: no, nada.
0: Nada, nada.
1: Pero y mientras tanto, para sostener esto, lo otro que estamos viendo, imagínate el quincho acá con el piso,
0: claro,
1: de porcelanato.
0: Mantenimiento de la piscina, mira lo que es.
1: La pileta.
2: No, yo te admito que eventualmente puedas alguna de estas cosas tener y financiar. Pero el problema es cuando tenés todo al mismo tiempo.
1: ¿Un préstamo de hasta cuánto puedes sacar con ese salario?
0: Pero con 4.800 no te van a dar una línea de crédito para comprarte todo esto.
2: No, por eso digo. Por eso. Otra cosa es que tengas todo. Yo les pido nomás de puro curiosos que son ustedes nomás. Entren al canal de YouTube de Monumental AM 1080. 2 minutos. Monumental AM 1080. y estamos mostrando, navegando en su cuenta. Y en su cuenta él tiene todo esto publicado. En su cuenta él tiene expuesta cada fotografía.
0: Esa es la casa, ¿verdad?
2: De diferente, claro. Y por lo que se ve, la construcción nuevita. Sí. Nuevita es la construcción.
0: El terreno bastante grande.
2: Ese vehículo que se ve ahí, lo que quiero saber, ¿cuánto puede costar? Para tener una idea. Seguro alguien que es del círculo de... ¿Cómo se llama? El
5: Centro de Vehículos Antiguos.
2: Centro de Vehículos Antiguos. Puede decirnos. Ese auto antiguo, nos dice acá una persona, mínimo cuesta $30,000. Nos dice. Lindo vehículo. ¿Y qué vehículo es? Hay peores ladrones. Pobre Galván, dice. Sí, pobre.
1: Okay. Pobre el que no es, parece.
2: Ni Jesús se atrevió a tanto. Solo multiplicó panes, dice. Quizá el guardia cárcel heredó esa fortuna. Claro, nos puede decir. Ah, acá ya pasó alguien. Ford clásico entre 1931 y 1961. Pues hay un margen muy grande ahí.
0: Pero el modelo específico.
2: Muy grande es, Víctor, el margen de 1931 a 1961.
0: Sí, estaría, por el modelo me parece más de los 60.
2: En estado de colección.
5: Más de los 30, 40.
1: Si es de 1950, dice que 50. Cuenta entre $15,000 y $60,000. Sí, es que es un Ford clásico 1950.
5: Es 30, 40 por la forma.
2: Decime qué vehículo es y te digo. Pero eso claro, es lo que te pido.
0: Está de perfil el vehículo.
2: 179. Entran a YouTube un ratito, como está haciendo la gente. Monumental AM 1080. Entra un ratito ahí. Y mira. Quiero saber cuánto cuesta ese auto. Para tener nomás una referencia. $8,000, dice acá. ¿Será posible? Es muy lindo. Es hermoso es.
0: Sí, bonito, bonito.
2: ¿Presta nombre el niño? Dice. No sé. Sí, es un Ford Prefect 1930. Me dice acá. El vehículo seleccionado en la imagen.
1: El Ford Prefect no existía en el año 1930, dice. Entonces, tiene que ser 1939 en adelante.
2: Acá dice, según Google Lens, el vehículo seleccionado en la imagen es un Ford Prefect modelo E493A, un automóvil clásico de cuatro puertas producido por Ford en el Reino Unido entre los años 1949 y 1953. Y envía ahí el vehículo en cuestión. Está entrando mucha gente al canal de YouTube en este momento. Y si pueden ver lo que dice también ahí la gente en el mensajero. Tienen que suscribirse para escribirnos ahí al chat. Y están aportando datos. Santi, 1949 al 53, Reino Unido.
0: Sí, un vehículo británico tiene pinta. Pero estamos tratando de ver cuál puede ser.
2: Este vehículo antiguo es un Ford Prefect, modelo fabricado entre 1948 y 1953. Comenzó a fabricarse en el Reino Unido a partir de 1939, por lo que no existen unidades de los años 30 de este modelo. Si buscas un clásico de la época en el país, el precio en Paraguay oscila entre $20,000 y $40,000, 150 a 300 millones de guaraníes, dice. Me están enviando a full acá mensajes, ¿será?
0: Realmente le parece al Ford Prefect. Estoy viendo acá algunas imágenes.
2: Santiago, algunos escuchamos la radio en la camioneta y no podemos entrar al YouTube, dice el doctor Galeano. Y entra nomás, doctor. Ahí en el celular puedo entrar. Tener tu celular desde el mismo que me estás enviando un mensaje al WhatsApp. En ese mismo, entras a YouTube y listo. Atención, señores. Ah, no, no, es eso. Ah, ya tengo esto. ¿Qué hora es en este momento?
3: Las 7 y 48.
2: Señoras y señores, 7 de la mañana con 48 minutos. ¿Puedo un segundito cambiar el tema? En este instante, en este minuto, en este momento,

0: Los fiscales Marlene González, Laura Giacomo.
1: Giacomo.
0: ¿Cómo?
1: Giacomo.
0: Giacomo. Acá tiene una U su nombre. Salvo que se lea así. En el documento que me enviaron, digo.
1: Bueno, la fiscal que le conozco se escribe Giacomo, su apellido.
0: Ah, acá dice Giacomo. Marlene González. Laura Giacomo. O Giacomo. Y Ruth Benítez. Son los fiscales a cargo de la investigación de la causa Campaña Sucia. Monumental. Tres fiscales designados a la investigación. Marlene González, Laura Giacomo y Ruth Benítez. Y tengo un desglose de algunas causas. Por ejemplo, la causa Bonos de Nenecho. Tienen Marlene González, Silvio Corbeta y Jorge Arce. La causa Pupitres Chinos. Itaipúi Nacional. Tienen Luis Piñanes, Luz Guerrero y Cristian Benítez. La causa Encarnación, ¿se acuerdan ustedes de ese derrumbe que se dio en Encarnación?
2: Sí, sí, sí.
0: Los fiscales Francisco Martínez Paiva, Enrique Fornerón y Rocío Valdés. Se apeló la imputación de esa causa, del acta de imputación. La causa contra el presidente de la República, Santiago Peña, el fiscal Jorge Arce. La causa de las camionetas de la Corte Suprema de Justicia, la fiscala Adriana Soledad González. La causa contra el presidente de la República en su momento, Mario Abdo Benítez, el fiscal Cristian Benítez. Y la causa Campaña Sucia, adelanto de Radio Monumental en esta mañana, Marlene González, Laura Giacomo y Ruth Benítez. Acá ya me dicen, no te hagas ninguna ilusión, me dicen acá. Así hay que pincharlo de entrada, luego ya.
1: Es que de entrada también te dijo lo mismo Emiliano Rolón. No tenemos gente, no hay
3: pedito. O haceme vos la consulta que quieras, yo te respondo, papá, sin problema.
0: ¿Qué dijo Emiliano más temprano, Choco, en la mañana de Monumental?
4: Los hechos fundibles... que son del siglo XXI, los delitos económicos, los delitos informáticos, los delitos de filtración de información, etcétera, son aspectos muy sensibles al régimen democrático de Estado Social de Derecho y principios republicanos diseñados por la Constitución Nacional. Tiene el mismo nivel de persecución penal o merecen el mismo nivel de persecución penal y objetivización de un caso hacia los fines de identificar plenamente a los participantes criminales y a la justificación del hecho.
0: O sea, ¿usted cree, doctor, que es igualmente grave dentro del análisis de los libros, digamos, o de lo que está escrito respecto a la relevancia penal? ¿Usted cree igualmente grave que una campaña en contra de medios de comunicación, de periodistas, con fusilamientos de por medio en medios digitales, sea promovida por particulares militantes a que sea promovida por el propio seno o entorno del Poder Ejecutivo, por ejemplo?
4: Y está en el Código Penal sancionado por un tipo legal, con penas, de hecho es una cuestión grave en todos los casos. Así es que igual densidad, por eso hablamos de derecho penal mínimo. La menor cantidad de conductas punibles, objetos de control social, entran en lo penal.
0: Les quiero leer algo. Esto es espectacular, Yara. Crónica periodística. el compañero Diego Casal. Sí, es cierto. Sí, la persona que... Así mismo, a la persona que me está enviando mensaje, nomás le respondo al aire. Tres hombres armados, con rostros cubiertos, irrumpieron durante la madrugada la vivienda de Manuel Galván, 38 años. Agente penitenciario del departamento del Guairá. Llevaron casi 300 millones de guaraníes. Dinero que tenía ahorrado por la venta de leche y queso.
2: Ah, mira.
0: Leche, sí. Leche y queso.
1: Y justo tenía caballo. No vimos ni una vaquita.
0: Producto del dinero que tenía ahorrado por la venta de leche y queso. Además de armas de fuego, teléfono celular, tres motocicletas. Ah, mira un poco las fotos que me están compartiendo, che. Vamos a ordenar los quilombos porque no podemos pegar un salto de una cosa a otra todo el tiempo. Vamos a concentrarnos, por favor. Es el chofer particular del intendente del Salvador, me dice acá alguien.
5: El guardia cárcel. El Salvador es Guaira, también.
0: Te voy a pasar unas fotos.
1: ¿Es un guardia cárcel comisionado a una municipalidad?
0: No sé si está comisionado, Rocío. Acá lo que me dicen es que es chofer particular del intendente. Yo no sé si es guardia cárcel y al mismo tiempo es chofer particular. Pero ahí tienen las fotos, los videos y otras cosas que podemos compartir. Él tiene, por lo que me cuentan, una producción avícola industrial. Producción avícola industrial.
5: ¿Quién es, perdón? ¿El guardia cárcel o el intendente?
0: No, el guardia cárcel.
5: El guardia cárcel.
0: Fue comisionado hace 2 años, dice Rocío.
1: Sí, a la municipalidad.
0: A la municipalidad. Hace 2 años fue comisionado, dice. Estaba en la cárcel de Coronel Oviedo.
1: ¿Cómo me explican ese comisionamiento cuando ellos dicen que les falta guardia cárceles?
0: El mago de las finanzas, yo me imagino. Sí. Ahí están las fotos que estamos compartiendo para los que están siguiendo la transmisión televisiva. Nos pueden seguir en Monumental TV. Estamos en Canal 27, en Tigo, Canal 18.3 en aire digital. Te voy a pasar un video en particular, pero quiero con audio este video. Si se puede, por favor. Muchas gracias a las fuentes que nos proveen de información todo el tiempo. Acá
5: está, mira, este es el...
2: El establecimiento, ¿verdad?
5: Sí.
2: De producción.
0: Ahí está. Ahí les pasé un video para compartir con audio, si se puede, por favor. Cipriano Gauto es el intendente de San Salvador. Es de la ANR. ¿Te aparece la cuenta y no el video? Sí, a mí también me aparece la cuenta. Pásamela bien, mi cuate.
5: Cipriano Gauto, 2021-2026, intendente de Colorado. Sí, Cipri Gauto está en las redes. Sí.
0: Urgente, gente, poner venta de queso y leche, dice acá alguien.
2: A eso hay que dedicarse. Sí.
5: Ah, está buscando su recuto también, este señor.
0: Sí. Ese es como Orlando, que tenía...
2: Que ponía huevo.
0: La gallina de los huevos de oro.
5: Ah, Orlando Areva.
2: Orlando Areva.
0: Le conocemos muy bien al señor Orlando. Yo le conozco. Sí, puedo entrar, Zoraida. Entra nomás. No hay ningún problema. Vos sos la jefa, Zoraida. Imagínate si estamos decía vos que no puedo entrar. Por favor.
5: Mira un poco, che.
0: ¿Eh?
5: Ford.
0: Y me dicen que hay algunos con
5: es un Ford de 1949. Es el vehículo, dice acá el oyente.
2: Nos pasaron
1: sí.
2: fotos.
1: El tema sí. es que varía mucho nomás el precio dependiendo del año al que corresponde.
6: Claro, claro, claro. Y aparte depende si cómo, en qué estado conseguiste, claro. Lo reformaste o lo arreglaste. Claro. Depende de esas originales. Es muy variable.
5: Pero ese quincho es impresionante. Claro. El color nomás no me gusta.
1: Eso sí.
6: Es muy.
1: El verde agua no.
6: Es muy.
5: Iba
2: lo,
5: y será.
2: Lindo para un asado, el espacio.
5: Ese es el Rico Ramo también, ¿verdad?
0: Cualquier video del quincho o de lo que subió ahí, ponerle con audio, por favor. Cualquiera que tengas ahí. Menos ese de los caballos que están ahí. El video del quincho, ponerle con audio. El que reproduce el video.
5: Pero están las vaquitas ahí. Porque queríamos saber hace rato de moto, dónde.
2: Parece que hay una cuasi ahí, ¿verdad? También.
0: Sí, tiene también.
5: Mira la pileta.
2: La,
5: ya.
2: La pileta está linda. Ahí se
0: ese
2: ve.
0: Ese auto, qué lindo que
2: ahí
0: es.
2: Ahí se ve de frente el auto. Parece un poco más.
0: Pero ahí está medio viejardo.
6: No, por, ese es el tema. Ahí parece un poco más golpeado.
0: Esta es la música de su.
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0: Esta, quiero decir que estos son los audios de los videos del.
1: Audio propio.
2: El audio original.
0: Audio original. ¿Qué grupo este es?
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0: ¿Cómo se llaman estos ritmos?
2: Escucha que en la letra dice no, la vida corrido. Le fue sonriendo.
6: Los corridos.
5: Un narco corrido.
0: ¿Eh?
5: Un narco corrido.
0: Así se llama.
5: Yo le digo así.
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5: Un corrido, ¿verdad? Pero
0: yo lo que conozco es de este más o menos así en
1: el mejor dice esta canción
0: en Una Bala de
5: sí viste que canta Milo J con Peso Pluma.
0: Ese es lo que yo conocía, ¿verdad?
5: Y Peso Pluma también le llegó a cantar a varios narcos de México.
0: Pero esto así lo se conoce la canción.
5: No, como corridos. Son corridos.
0: Como sí, corridos.
6: Claro, y sí, pueden sí. Hay diferentes temas, ¿no? Sí. Todos los corridos son necesariamente sí. también.
5: Para algún narco.
6: Sí, es un estilo.
0: Qué muy impresionante los videos, será. Qué curiosa que es la gente cómo entra a YouTube para ver el video.
5: Feo ese color, será de esos quinchos.
0: ¿Por qué es feo? ¿Qué es lo que es feo? ¿El celeste?
6: O la mezcla.
5: No, este... No era celeste. Acá me apareció
0: ¿celeste el quincho?
5: No,
0: celeste
6: turquesa no es.
5: Sí, otro color.
0: Ah, no, vamos a discutir entre turquesa y celeste.
5: Ese ahora. No es celeste.
0: Celeste
5: no, no.
0: Tiffany.
6: Celeste, puede ser celeste.
0: Celeste Tiffany es ese color. Vamos a discutirnos ahora la gama de colores. La paleta de colores vamos a discutir
5: ¿y
0: ahora.
5: Ese sillón en forma de corazón será.
0: Ese es para sacarse foto, no. William, enamorado.
6: ¿Qué tiene?
5: Qué feo será.
0: No atiende ni Cora. No atiende Maciel. ¿Qué? No atiende la gente de justicia.
2: Dicen,
0: 4.800.000 es el salario del guardia cárcel.
2: Restaurar autos de menos de 1960 cuesta por lo bajo $20,000, según la audiencia.
6: Claro, igual ahí vimos que estaba por lo menos en ese momento, le faltaba refacción.
2: Faltaba alguna refacción. Este profesor de economía y administración, ¿en qué facultad enseña? Preguntan acá.
0: Yo no puedo creer cómo son curiosos los oyentes de este programa, será. Están entrando ahí al canal de Monumental AM 1080.
2: Pero la cantidad de gente que va ahí conectada ahora a YouTube.
0: ¿Y qué opinan? ¿Qué dicen en el mensajero?
2: Son chismosa de la gente, son narcocorridos, solicitan la declaración jurada. Me gustaría tener una charla con este señor para que me pueda enseñar cómo lograr tener ahorros en estos tiempos donde todo es caro.
5: Esa mesa que tiene en su patio. ¿Ese cuánto está? ¿5 por ahí? ¿5 o 7 por ahí está?
6: La construcción de la pileta. La sí. pileta es... cara.
2: La cama elástica está 2.5, 3 por ahí.
0: Esa mesa es
2: esa mesa
0: pesada.
2: Es cara.
0: Sí,
2: esa mesa sí. es cara. Esa que está ahí.
0: Pesada es esa mesa. Sí, sí, sí, y después sí. tienen que pagar el fleto para que te lleve para la mesa. Será.
2: Es pesadísima.
0: Describir un poco, William, qué es lo que hay. Porque como dice el doctor Galeano,
6: hay gente
0: que no está viendo el programa, amigo. Hay gente que escucha nomás y vos le hablas como si fuera que la gente está viendo.
5: No, yo estaba diciendo más que el color. El color ahí de la pared de su quincho. Mm.
0: Y describirle a lo que es, William. Contarle a la gente.
5: En forma de corazón.
0: ¿O con su jefe de NPI, amigo?
5: Una mesa de ping-pong también ahí.
6: Una mesa de pool.
5: Sí, de
6: mesa
5: pool. Ay, sí, se hay una cuasi y una moto.
6: Después hay una mesa larga. Después unos
5: 7 ventiladores.
8: Tiene máquina.
6: Una heladera.
5: Ventiladores en el techo. Y mira.
2: No, no está bien, pero contaste.
5: 2, 4, 6 veo acá.
6: Faltaba.
5: Uno más seguramente. Ahí está, 7.
2: Mira la heladera. La heladera, el microondas también ahí para calentar la comida.
0: Así es, amo el chisme, dice una persona.
2: Esa
0: que...
2: Esa es una mesa de ping-pong, ¿verdad?
5: Sí,
1: no, estoy viendo la parrilla adentro nomás.
5: ¿Verdad?
1: Me llama la atención.
2: Ah, está del otro lado. Sí. Lindo el piso, como decía.
1: Sí. ¿Y por qué no tiene aire si es que está climatizada la caballeriza? No está climatizado el quincho.
0: Y abierto por el quincho.
1: Y se ¿todavía puede poner vidrio templado?
0: Va a cerrar pronto seguro su...
5: Después en el patio... tenés la mesa esta de madera que cuesta, yo creo que ha de costar 6 por ahí, 5, 6
2: esa mesa,
5: sí, sí, esa. Y después, ¿cómo se llama la sombra esa de paja?
6: El tipo techo
5: ese. Sí, el techito ese
1: también,
5: la pileta. Y después estas luces, ¿verdad? Con
6: eso igual no,
5: sí, pero esas luces. No sé cuánto.
6: La tira de
5: cuánto,
6: luces.
5: Sí.
6: La tira de luces.
5: Sí.
6: La tira de luces.
5: Es 700 mil por ahí.
6: Claro,
2: tipo Food Parvas.
5: Sí, esa onda.
0: Acá me dice alguien. Y nos están hablando del mantenimiento mensual de esa casa.
6: Claro. Esa pileta.
0: Incluyendo la piscina.
6: Aplauso ahí más. Es donde suma.
2: En YouTube dice que le dan un aplauso al joven emprendedor. ¿Cómo? ¿Con queso y con leche?
0: Queso y leche. ¿Eso? No, sí, queso y leche.
2: William, cada pieza de esa mesa cuesta 10 millones de guaraníes.
5: ¡Ay,
2: no
5: lo escucho! Entonces, a ver, cada pieza.
2: Cada pieza
5: está... O sea que estamos hablando de 30 millones entonces.
2: Por ahí.
5: Porque mira, ahí tenés dos bancos y la mesa.
2: Sí.
0: Camilo Benítez, Contralor General de la República. Buen día, Camilo. ¿Cómo estás, doctor?
9: Muy buen día, Santiago. Saludos a la mesa, a William, a Samuel, a Rocío y a Juan Pablo.
0: Iba a empezar por otro lado, pero voy a ir por otra cosa primero, aprovechando. Camilo quiere el recutú, por eso le blanquea a Santiago Peña. ¿Es o no es así?
9: No, yo pensé que este acto quizás podría liberarme del recutú a mí, no que me iba a asegurar el recutú.
0: Pero si es un guiño para el presidente que quede hoy con las finanzas limpias.
9: No sé. Porque cada uno es responsable de su cargo. Nosotros no podemos tampoco no tener la fortaleza, así como no tenemos coraje para denunciar las irregularidades que encontramos, no podemos ser genuflexos para no decir las cosas cuando tienen trazabilidad, como en este caso, ¿verdad? No, este lugar no es para él, es porque no es fácil, pero uno no puede decir, mira, esta persona tiene muchos contrarios, tiene muchos enemigos, y por eso yo mejor no me aguardo bajo la carpeta en este caso, ¿verdad? Porque ese es el cuestionamiento que se le hacen a los organismos de control, en general, en particular, en el mundo.
0: Camilo, la condición de persona políticamente expuesta. Yo conté una vez que salí de acá, me fui al gimnasio, me encontré con una señora, se acerca, me dice, yo trabajé toda mi vida en un banco. Y toda nuestra vida, una persona que pasó por un cargo como ministro de Hacienda, como presidente del Banco Central del Paraguay, cuando sale, no es un común, es todavía una persona políticamente expuesta y su familia es políticamente expuesta porque acaba de dejar ese cargo. ¿Funciona diferente en tu análisis cuando a Peña no se le computa, no se le evalúa el tiempo en el que él no estuvo en la función pública?
9: Yo creo que la figura del PEP, de la persona políticamente expuesta, es una figura que se aplica para el sistema de inteligencia financiera. Yo desconozco, pero entiendo que nosotros los que somos funcionarios públicos, hasta no sé cuánto tiempo después de dejar el cargo, el sistema financiero sigue teniéndonos como personas políticamente expuestas. O sea, cuando yo quiero hacer alguna actividad en el mundo de los bancos, de las financieras, tengo un régimen mucho más riguroso que una persona que no es funcionaria pública. Pero eso claramente nos aplica a la Contraloría, porque nosotros nos regimos por la Constitución y por la ley que nos dice que podemos hacerle el examen a los funcionarios públicos. A contrario, sensu, te diría, no le podemos hacer al que no es funcionario público. Y eso se aplica al espectro de la función pública, es decir, por el famoso principio de legalidad. O sea, en el sector privado uno es libre de hacer lo que quiera, salvo aquellas cosas que están prohibidas por la ley. Pero en el sector público uno solo está autorizado a hacer aquello que está expresamente mandado por la ley. Entonces, en este caso, investigarle a una persona privada está prohibido para la Contraloría. Y viendo nomás ejemplos prácticos, o sea, yo no puedo. Hubo una vez, Hugo Portillo pidió que se le haga el examen de correspondencia a Luis Vareiro, ¿verdad? Y Luis Vareiro se fue y presentó su examen de su declaración jurada. Nosotros no podemos hacerle a un periodista el examen de correspondencia, ni aunque se le denuncie en todos los medios, y tampoco le podemos hacer si es que hubiera sido funcionario desde el momento que deja de ser funcionario. Sí podemos hacerle en el momento en que fue funcionario, en ese tiempo, ¿verdad? Que es lo que pasó en este caso, en el caso del presidente. Le hicimos en la época que era ministro de Hacienda y ahora en su función de presidente de la República, que entre paréntesis lo pudimos hacer porque él presentó una declaración de salida, porque o si no, no hubiéramos podido tampoco hacer ese ejercicio, ese trabajo, ¿verdad?
0: Camilo, y en el caso, solo una curiosidad ahí, en el caso de Eddie Jara, ¿no analizaron la correspondencia incluso en el tiempo en el que él no estuvo en la función pública?
9: No analizamos la correspondencia de todo del ejercicio cuando no estuvo en la función pública. Ahí lo que nosotros hicimos, y no podíamos no haberlo hecho, es una excepción a la regla, y te explico por qué. Él, cuando presentó su declaración jurada al asumir como presidente de Petropar, dijo que le prestó en efectivo 3.500 millones a una persona, ¿verdad? Y eso no estaba en el sistema financiero, es decir, no salió de ningún origen ilícito. Entonces tuvimos que preguntarle específicamente a la DNI, puntualmente, si él había generado ingresos para justificar ese préstamo que estaba en su expresión jurada. Vamos a traer al inicio. ¿Nosotros podemos hacerlo por el principio de legalidad? No, pero eso no significa que debamos ser cómplices cuando vemos un indicio de hecho punible. Puntual. En el caso del presidente de la República, todo su activo estaba en bienes trazables, estaba en el banco. Por ende, se presume que el banco, al recibir el dinero, ya hizo la filtración, o sea, de la verificación del origen del dinero. Entonces, en ese caso, no podríamos nosotros romper esta regla, ¿verdad? Yo a veces solía decir esto, o sea, las reglas se tienen que cumplir. Pero claramente, ya lo decía Aristóteles, toda regla tiene su excepción. Nosotros podemos romper la regla cuando vemos que existe mérito para hacer eso, como fue el caso de Eddie Jara. Y quiero nomás, porque mucha gente me dice esto, que con Eddie Jara, pobrecito, que se hizo una injusticia con él, hay quien pedirle disculpas, ¿verdad? Yo le digo una cosa, nosotros pedimos informe, como se hizo también con el presidente de la República, al sistema financiero. Él no calzaba los gastos que él tenía, los egresos que él tenía dentro de sus gastos normales con lo que tenía en el banco. O sea, había una incompatibilidad en su vida, y él, encima su vida era pública, porque ustedes todos fueron de alguna manera comunicadores de este hecho, del estilo de vida que él llevaba siendo funcionario público. Y claro, ahí cuando vimos nosotros su declaración jurada, vemos que acá hay 3.500 millones que él prestó, y esta señora, que es la dueña de una estación de servicio, se fue al banco y la gente del banco nos dijo, nos trajo un pagaré, ¿verdad? Quirografario, y depositó la plata. Entonces, no podíamos nosotros no ir un poquitito más allá, ¿verdad? Y preguntar, mira, ¿de dónde salió esta plata? ¿Vos ganaste esto? dentro de tu trabajo en el mundo privado, si hubiera sido así, entonces él quizá hubiera justificado todo ese gasto que no estaba trazable en su vida, ¿verdad? Porque podía haber dicho, no, esta factura de Carolina Herrera de 100 millones de guaraníes, en realidad yo pagué en efectivo una parte, pagué otra parte con tarjeta, etcétera, etcétera. Esos 3.500 millones le hubieran servido para eso. Por eso es que no podíamos no hacer ese trabajo. Hubiera sido indebido, incorrecto. Hubiera sido, eso sí, un blanqueo. Si nosotros no investigamos, porque partimos de lo que estaba en su declaración jurada. El presidente de la República no declaró, tengo 20.000 millones en efectivo en mi casa. O sea, él declaró sus números de cuenta, su certificado de depósito de ahorro, sus acciones y sus bonos. Pero todo dentro del sistema financiero, ¿verdad? O sea, no era algo que ameritaba que nosotros indaguemos un poco más, ¿verdad? Pero sí, claro, hay otras instituciones que claramente que sí tienen la competencia para poder investigar a profundidad. Si es que él pagó IRP, por ejemplo, por las ganancias en el sector privado, ¿verdad?
1: Contralor, lo que se preguntan en el Congreso es, hay una diferencia de 21.000 millones de guaraníes entre que el presidente dejó de ser ministro de Hacienda ya por el año 2017, cuando asume como presidente de la República ya en el 2023. 21.000 millones de guaraníes en 5 años, son 4.300 millones de guaraníes por año. Si se divide por mes, serían cerca de 360 millones de guaraníes por mes de incremento patrimonial. Versus, ¿cómo alguien puede incrementar 360 millones por mes su patrimonio, siendo que por aquella época también habían filtrado que él supuestamente ganaba alrededor de 120 millones de guaraníes mensuales como directivo de un banco? ¿Para usted tiene algún tipo de razonabilidad eso, y cómo ustedes pueden decir que existe correspondencia en sus bienes cuando ese periodo no lo revisan?
9: No. Nosotros no dijimos que hay razonabilidad o correspondencia dentro de ese periodo, porque no podemos revisar, porque la ley nos prohíbe revisar eso, ¿verdad? Ahora, uno me preguntaba a mí si es que eso es razonable en el sector privado. Yo conozco muchísima gente que gana muchísimo dinero en el sector privado y es absolutamente válido, y felicidades por ello, ¿verdad?
1: Pero puede crecer crecer 360 por mes tu patrimonio y vos ganar 120.
9: No, yo no quiero hacer mis palabras se pueden sacar de contexto, ¿verdad? Pero yo tengo, por decirte, parientes que ganan 50 veces más que eso en el mismo rubro parecido, ¿verdad? O sea, en el mundo ejecutivo de hoy, un alto ejecutivo gana millones de dólares, ¿verdad? O sea, pero no quiero decir esto porque si no se puede sacar lo que digo como algo que, pero no se puede comparar, ¿verdad? Por decirte, el sueldo de un periodista de Champions League como Santiago González con el sueldo del jefe de prensa del INCOP. O sea, no se puede comparar, lastimosamente. Y es injusto que Santiago González gane más de 20.000 dólares por mes. No sé si es injusto o no, pero no, es ilegal. O sea, es lo que el mercado produce y paga. Y es justo que el contralor se involucre con una persona del sector privado a investigar por qué gana eso. No es lo que no es justo, no es legal. O sea, si yo, claro,
1: pero no estamos cuestionando si es justo o no lo que ganaba contralor, sino si te alcanza, ¿cómo?, lo que ganas para generar un crecimiento patrimonial de 360 millones por mes si ganas 120.
9: Yo no sé, eso no tengo idea. Si es que él ganaba 120 o no. O sea, eso yo creo que es algo que está dentro del marco de lo que de su actividad comercial, ¿verdad? Yo honestamente les digo, no tengo tampoco mucha duda acerca

0: herramientas de inteligencia artificial nos ayudan mucho, ¿verdad?
1: ¿Por qué?
0: Y hagan lo mismo, traten de ponerse a hacer ejercicio sobre la trazabilidad del dinero, ¿verdad? Y no hay mucho margen para decir que no hay correspondencia, ¿verdad?
1: Camilo, ¿por qué la Municipalidad de San Bernardino no les proveyó información respecto al terreno donde se construyó la Casa de Peña?
0: Sinceramente no sé, capaz que no tienen la documentación.
2: ¿Y ustedes no podían constituirse ahí, Contralor, para requerir esos
0: documentos? No, porque la investigación tenía relación con el enriquecimiento y no tiene relación con la legalidad del dominio del inmueble. Esa no es competencia de la Contraloría. A veces yo escuché que muchos colegas ustedes dicen, ¿cómo el presidente puede tener una casa sobre un título ajeno? Y ese no es nuestro problema. O sea, no. Nosotros evaluamos si él tenía la plata para construir esa casa. No evaluamos si es que él hizo bien o no en construir un terreno propio o ajeno.
2: Pero lo que mencionan, eso es para cuestionar los elementos para el préstamo, Contralor.
0: El primer caso que yo veo que un funcionario público declara una propiedad que no está en su nombre, porque normalmente el funcionario público que tiene viene a nombre en el registro de nombre, otros no declaran su declaración jurada. O sea, evidentemente él estaba muy tranquilo, por eso presentó su declaración jurada al contrato. Y la empresa, cuando le consultamos, la empresa envió el contrato con fecha cierta, porque tenía un acta notarial, con las facturas y con las transferencias, ¿verdad? Entonces ahí para nosotros ya eso es suficiente, porque es que nosotros, el único órgano competente para determinar la legalidad del dominio no es la Contraloría, ni el Ministerio Público, es el Poder Judicial.
1: Contralor,
0: el problema de título, digamos, ¿verdad?
1: Contralor, ya lastimosamente el tiempo es muy corto en este espacio en particular, pero no quiero dejar de preguntarte, el convenio que cita el Ministerio Público, el Fiscal General del Estado, para requerirle a la Contraloría un análisis de correspondencia en el caso Campaña Sucia, como se conoce, la primera pregunta de precisión, ¿es un convenio que está vigente? Y segundo, ¿ese acuerdo permite hacer fuera de una carpeta fiscal una colaboración de ese tipo?
0: Bueno, el convenio yo creo que sí está vigente porque nunca fue derogado. Lo que sí es un convenio que firmamos con el anterior fiscal general, no con el actual. Pero yo creo que sí, de hecho, nosotros recibimos casi de forma semanal pedidos de agentes fiscales donde nos piden, por ejemplo, exámenes de correspondencia de personas que fueron denunciadas por enriquecimiento. Y de hecho, es la prioridad para nosotros cuando el Ministerio Público pide, para que normalmente está en esos sectores prioritarios, ¿verdad? Si nosotros podemos hacer, ahora lo vamos a evaluar, yo siempre digo, todo lo que sale del impuesto de la gente es verificable con la Contraloría. O sea, todo lo que sale del presupuesto es verificable por la Contraloría. Ahora, escuché una entrevista tuya, la doctora Cecilia, ciertamente la Contraloría tiene limitaciones, ¿verdad? Nosotros vamos a ver la erogación del dinero público, ¿verdad? El Ministerio Público tiene otro tipo de capacidad que puede investigar a mucho más profundidad que nosotros, ¿verdad? Mucho más rápido también.
1: Pero,
0: o sea, pero es categórico.
1: ¿Es común que para este tipo de examen de correspondencia se requiera la Contraloría? Para la naturaleza, acá creo que no hay una persona en particular a la que piden analizar, sino que la correspondencia entre qué y qué es lo que se está pidiendo, Camilo.
0: No, es súper común que los fiscales pidan la correspondencia de bienes de funcionarios públicos. Eso es lo más habitual que nosotros recibimos. De hecho, lo recibimos todas las semanas.
1: ¿Y de qué
0: caso como este, yo nunca vi que se haya pedido. O sea, es algo súper inusual. Si tiene que ver, veo la palabra correspondencia y tiende a confundir con lo del enriquecimiento, ¿verdad? Pero si tiene que ver con el gasto del TIC, nosotros podemos, y de hecho lo vamos a hacer, porque un pedido para nosotros del Ministerio Público, y en este caso el fiscal general, que es la primera vez que yo veo que me envía algo así, categóricamente vamos a hacer una auditoría al MITIC. Ahora, debo decir esto, nosotros estamos culminando los informes

0: del Plan General de Auditoría que terminan en julio. Estamos realmente con mucho trabajo. Pero sí te digo esto, Santiago. Nosotros, a pesar de que también tenemos muchas limitaciones presupuestarias, atendemos todos los casos.
1: Claro, pero te queda.
0: Nosotros no dejamos atender una sola denuncia.
1: Claro, pero.
0: Inclusive ciudadana, No.
1: Sí.
0: Por supuesto que vamos a investigar esto, si es que
1: entiendo, entiendo que decís no es usual. Por eso mi pregunta es, ¿cuál es la, te queda claro cuál es la correspondencia que se te está pidiendo evaluar acá?
0: Yo no desconozco el fondo. Estimo que tiene que ver con el presupuesto del MITIC para hacer campañas publicitarias y si es que existe algún tipo de pago indebido dentro del marco de dicha campaña. Por ejemplo, a personas que utilizan dinero público para hacer persecuciones a periodistas, por ejemplo. Y ese hilo, esa trazabilidad financiera, nosotros lo podemos hacer claramente, ¿verdad? Ahora, hay muchas cosas que no podemos hacer, que yo estuve escuchando que ustedes estaban diciendo, ¿verdad? Que allanamiento y cosas, eso es más difícil, ¿verdad? Para nosotros. Nosotros vamos a ver el camino del dinero público. Eso sí, sí o sí, en una auditoría financiera lo podemos ver con seguridad.
1: Bueno, lo último, tenemos, y esto acá nomás surge sobre la marcha, tenemos un guardiacárcel que fue víctima de un caso de asalto, le llevaron 280 millones de guaraníes de su casa. Al llegar a la casa, uno se da cuenta de los lujos que este hombre tenía. Él se llama Manuel Galván, guardiacárcel de Coronel Oviedo, que está comisionado para ser chofer en una intendencia en San Salvador, salario de 4.800.000 guaraníes. Tiene una industria avícola, tiene vehículos antiguos, tiene además una casa de muy reciente construcción con algunos lujos en particular. ¿Contraloría conoce de este caso?
0: No, pero hoy escuché y hoy mismo vamos a iniciar el examen de enriquecimiento. De hecho, esto es un clamor de los expertos en política criminal. Bueno, esto lo presentó ya hace un tiempo, no sé si lo ubicaba Juan Martens, que él decía, y nosotros iniciamos, solo que lastimosamente no podemos hacerlo todo al mismo tiempo, pero él decía que habría que priorizar las investigaciones de comisarios, de frontera, de guardiacárceles, porque están muy cercanos a una zona de mucha vulnerabilidad, y el enriquecimiento es un elemento clave, ¿verdad? Donde vos podés ver acá, evidentemente, un guardiacárcel, por lo que me estás contando y le estás escuchando a tus colegas hablar, es algo que, no sé, justo se haya casado, heredado con alguien que tenga mucho dinero, claramente no puede tener ese estilo de vida. Bueno. Y hoy mismo lo vamos a hacer, ¿verdad? Y volviendo al caso de que me veo que lo erijan, ¿verdad? Porque ese caso para nosotros fue un caso muy emblemático, porque en el pasado, cuando nosotros, la Contraloría no hacía investigaciones de flujo de caja, ¿verdad? Decían, no, hay que esperar para que termine el mandato y ya el otro contralor que sea, ¿verdad? Y para nosotros es muy importante cuando hay casos como este, ¿verdad? Que se da la investigación de forma inmediata, porque hoy todo es trazable. O sea, hoy uno te va al supermercado y te exigen, te piden la factura, te insisten, ¿verdad? Entonces todo se sabe, cuánto gastas por mes, cuánto recibes por mes. Y es muy importante cuando hay casos de un escándalo público, de una persona que tiene una vida que aparentemente no puede justificar, que la Contraloría pueda hacer ese trabajo de trazabilidad del uso del dinero y del uso del flujo de caja financiera, y no tener que esperar a que esa persona salga a la función pública.
1: Camilo, gracias, Contralor, por el tiempo, muy amable.
0: A las órdenes.
1: Camilo Benítez, Contralor General de la República. Primero quiero pedirle disculpas a Juanpi porque nos pasamos de tiempo en su bloque, pero creo que hoy hemos tenido protagonistas de altísima relevancia en la mañana de Monumental.
2: Es así, a veces se priorizan los momentos.
1: Pero contame, Juanpi, por lo menos un par de cosas de deporte, ¿será? Porque no quiero que...
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1: Le despedimos a Rocío.
5: Chau.
1: Adiós, señora. Caballero.
2: Mencionar nuevamente que se inauguró ayer el Hotel de la Albirroja. También habló Gustavo Gómez, después habló con la prensa. Había dicho que todavía no tenían el equipo para el partido contra Nicaragua, pero que sí practicaron cuestiones tácticas para el partido contra Estados Unidos. Que en ese fue el enfoque de Alfaro en estas primeras prácticas, y a partir de hoy se iba a trabajar para hacer ya el equipo del amistoso que se va a jugar el viernes. Después, en otras noticias también, que mencionó el propio Gustavo Gómez, que habló, por ejemplo, con Matías Villasante, que quedó fuera, que dijo que dio todo lo que él podía dar para recuperarse, pero que eso no fue suficiente, que para un mundial necesitas, se superó al mismo, que para un mundial necesitas estar al 100%, superando incluso eso, y él no llegó a recuperarse como se esperaba. Estaban dolidos como grupo, pero que era una situación que se entendía de lo que ocurría, por lo menos de la parte del capitán de la selección. Entonces, el equipo de Alfaro hoy va a continuar las prácticas para poder prepararse para el partido contra Nicaragua. Entonces, los preparativos en lo que se viene para el 2026 y el viaje a Estados Unidos que se dará el sábado.
1: Muy bien, señor. Mañana recuperamos, Juan. Te mañana. Prometo, será.
2: Dale, no hay problema. Sí,
1: William, hoy a full estuvo con el tema.
2: Así es.
3: Sí. William, 5 temas.
2: Así es.
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10: Ocho de la mañana, 35 minutos. Tenemos que cerrar La Lupa. Ya se fue mi equipo. Ya se fue mi equipo. Ya está en transición el equipo de Vacon Onda. Ya estamos en terreno de Vacon Onda. Hasta mañana, Samu. Hasta mañana, Juanpi. Hasta mañana, William. Hasta mañana, Rocío. Hasta mañana, Susana está todavía, ¿verdad? Bueno, nos encontramos enseguida en Vacon Onda, dale.

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1: 8 de la mañana con 40 minutos. Buen día, señora. Buen día, señor. Para los que están ya en terreno de Va con Onda, sumándose a la programación, 18.4 de temperatura, 82 el porcentaje de humedad, vientos del este a 11 kilómetros en la hora. 25 es la máxima pronosticada para el día de hoy. Que sea un lindo día para todos. No va a llover hasta el domingo, dice la Dirección de Meteorología. Domingo, lluvias dispersas, según el pronóstico. Estamos cada vez más cerca del Mundial de Fútbol. Estamos a 8 días, ¿verdad? A 8 días del Mundial. Así que ahí nomás ya estamos de la Copa del Mundo. Saludo al equipo de Va con Onda, luego de una mañana extenuante aquí en la 1080. ¿Cómo te va, Lucía Zapena? ¿Cómo estás, Lu?
2: Buenas, mejor. Todavía no estoy 100%. Sí. Tengo la influenza, pero mejor que ayer y seguramente mañana estaré mejor.
1: Eso. Qué elegancia, Zapena, Impresionante.
2: Me gusta así verte. ¿Qué me voy a poner mañana para Va con Onda?
1: Muy bien, impecable. Ayer le dije a Lucía que tiene una imagen en todo sentido muy bien cuidada.
2: Ay,
1: sí, todo sentido. Muy elegante siempre, Lucía Zapena.
2: Vamos a hablar hoy de Clint Eastwood, chicos. ¿Les parece bien?
1: Sí,
2: porque
1: claro.
2: Porque va a retirarse del cine. Vamos, ¿sí?, a repasar un poco algunas de sus pelis más conocidas.
1: ¿Por qué se retira ya?
2: Porque ya tiene 96 años.
1: Ah, ya es hora más.
2: Ya hizo mucho.
1: Sí, ya es hora de retirarse.
2: Y entre otros temas también que vamos a estar tocando.
1: ¿Vamos a hablar de Marilina?
2: Yo creo que tenemos que hablar de Marilina. Amerita hablar de,
1: ¿sí?,
2: Marilina. Sí, esta es su casa.
1: Claro.
2: Ella es quien es también gracias al grupo Bierzy. Y está haciendo noticia, ¿verdad? Que no pudo estar, no va a poder cantar el himno en la apertura del juego de Paraguay. Y según pudimos leer, y estamos también ahora viendo justamente en NPI, ella le pidió ayuda a Santi, a nuestro presi, y él dijo que le iba a ayudar. Así que vamos a hablar de eso.
1: ¿Quién va a cantar al final si no canta Marilina?
2: Todavía no se anunció. No.
3: Los muchachos están haciendo loas por Aye.
1: ¿Quién?
3: En general, los muchachos.
2: ¿En serio?
3: Sí.
2: ¿Por Aye Alfonso?
3: Sí, sí, sí.
2: Hermosa.
3: No sé si tiene que ver por cómo ella se expuso últimamente en su videoclip, pero tiene el favor del pueblo masculino. Y Aye creo que está viviendo luego en Miami.
2: Va y viene. Ah. Sí, va y viene.
1: ¿Cómo te va, Roberto Hugo Coronel? ¿Cómo estás?
3: Bien, metí ya mi cuchara. La señora Lucía Zapena, entonces podemos decir que persigue y ha alcanzado el ideal griego.
2: ¿Cómo haces?
3: El equilibrio perfecto entre la mente y el cuerpo.
2: Ese de la mente, no, todavía falta.
3: Está costando
2: falta.
3: Todavía.
2: Está costando.
3: Bueno, esta mañana monumental, creo yo, Santi, buen día, compañeros, televidentes y oyentes, Paraguay y el mundo. Radio Monumental ya sentó las bases, le puso la zapata a lo que es la agenda de poder de esta mañana.
1: A mí me agotó ya la mañana, será ahí, son las 8:42.
3: Bueno, vamos a relajarnos nomás hoy entonces.
2: ¿A qué arrancaste, Santi?
1: No, pero digo nomás que son varios temas con diferentes aristas.
3: Sí.
1: O sea, es de una cuestión a otra, es una mañana muy cargada la de hoy.
3: Sí, cuando le escuchaba más temprano al Contralor General de la República, Camilo Benítez, aclarar por qué en el caso de Eddie Jara decidieron, y palabras textuales, romper la regla, y no lo hicieron con Santiago Peña Palacios, a mí lo que me quedó claro es que allí hay una motivación estrictamente política y que te conduce hacia un mismo caudal, que es el caudal del movimiento político del gobierno. Recuerden ustedes que cuando Eddie Jara entró en una zona de turbulencia, el movimiento Honor Colorado le baja el pulgar. Cuando le baja el pulgar, el bajar el pulgar políticamente implica asumir el riesgo permitido, como hizo la Contraloría, examinar más allá de sus facultades y de sus competencias para supuestamente entender la correspondencia entre el patrimonio declarado y lo que no obra en el sistema financiero, como explicó Camilo Benítez. Pero ojo al detalle, podían haber roto la regla con el presidente de la República para tratar de entender el fenómeno no del circuito financiero, porque él utilizaba su dinero en instrumentos del mercado de capitales, sino para entender el famoso flujo de caja. Más adelante le vamos a a compartir de vuelta lo que posteaba el diputado Mauricio Espínola cuando revelaba cuánto lo que ganó Santiago Peña en su carácter de miembro del directorio del Banco Basa. Y todo lo que él ganó año tras año es 50% menos de lo que él declara como patrimonio ascendente en el mismo periodo. O sea, no existe ahí nomás luego una coincidencia matemática. Si quería el contralor, o si es que estaba del otro lado de la vereda, te puedo asegurar que iba a romper esa regla. ¿Por qué hago esa salvedad? Porque le examinarla a Eddie Jara como le examinaron, y examinarle como yo sugiero que se lo haga al presidente de la República, escapa efectivamente a las competencias de la Contraloría y es ámbito de competencia del Ministerio Público. Entonces, ¿por qué, Camilito, cruzaste el río? Porque tenías aval político. Así nomás, no vamos a hacernos de los tontos. Listo, señor.
1: O sea, fue discrecional.
3: Totalmente.
1: Hacerlo con uno.
3: A confesión de parte. Él te reconocía esta mañana. Nosotros rompimos la regla. Dijo él. No lo digo yo. Y yo le estoy dando el contexto político a esa declaración. Porque, claro, el instrumento público y el principio de legalidad operan hasta que el poder político pide un margen de extensión.
1: El diario Última Hora en su portal dice: un equipo fiscal es conformado para investigar el caso Campaña Sucia. La Fiscalía General del Estado conformó este lunes, dice, y en realidad es hoy miércoles. Un equipo de fiscales para investigar las denuncias de una presunta estructura de desinformación digital o campaña sucia atribuida al gobierno de Santiago Peña. El equipo estará integrado por los agentes fiscales Marlene González, Laura Giacomo y Ruth Benítez, según lo adelantó Radio Monumental. La designación se dio poco después de la entrevista que el fiscal general del Estado, Emiliano Rolón, realizó a Radio Monumental 1080M, donde se comprometió a investigar la causa y justificó la remisión del caso a la Contraloría General de la República. El diario ABC Color, en su edición digital, dice: campaña sucia. Rolón defiende pedido a Contraloría y alega falta de peritos en la Fiscalía. El fiscal general del Estado, Emiliano Rolón, en medio de críticas por haber remitido antecedentes a la Contraloría, justificó el procedimiento adoptado en la causa que investiga la denominada campaña impulsada para atacar a la prensa crítica. Argumentó que la Fiscalía no cuenta con suficientes especialistas para procesar información financiera completa. Confirmó que todavía no hay ningún agente fiscal designado para la causa, decía más temprano, y cita también 1080M como lugar donde declaró esto el fiscal general del Estado. ¿Cómo te va, Julio Samaniego?
0: Hola, Santi. Qué gusto poder saludarte a vos, a los compañeros, a los oyentes, a los televidentes que nos están acompañando del otro lado. 8 días, 7 horas, 12 minutos y 17 segundos y descontando.
1: Pete será.
0: Y descontando el countdown que es de FIFA, sí, que aparece en el portal de FIFA. Que se está dando en estos momentos. A ver, ayer se hizo la inauguración oficial del CARDE y uno siente un ambiente. ¿Sabes qué? Me percaté del ambiente que se vive desde lo que es la selección paraguaya. A ver, como optimista, pero sin hacerse los locos. Vamos a ser campeones, no. Vamos a pelear, vamos a ir a buscar el octavo partido con ese objetivo de cuanto menos mejorar el desempeño que se tuvo en el 2010.
3: Optimista pero realista, Julito.
0: Sí, pero lo realista pues termina
3: atrevido,
0: siendo... también, ¿viste? Esa sensación de que vos sabés que podés, pero no te hagas loco tampoco, ¿eh?
3: Vencer o morir, Julio.
0: Sí, vencer o morir. Utilizó el presidente Santiago Peña eso en una parte de su discurso.
2: Estuvo realista, pero estuvo positivo.
0: Sí, pero... pero se siente el optimismo, la confianza en el grupo, obviamente, pero con ese manto de calma para que no te hagas la cabeza.
1: ¿Le notaste bien a los muchachos?
0: Sí, bien.
1: Del 1 al 10, el famoso espíritu memetepio.
0: Por eso decía Santi, con mucha calma, llevando estos días que son de muchísima emoción. Fíjate que ayer fue martes, el lunes se oficializó la lista, más allá de que 25 de ellos ya sabían el domingo, porque cuando ingresaron el domingo a la concentración estaban 25. Solamente faltaba uno, faltaba determinar si era Villasanti o quién iba a ser. Termina siendo Isidro Pita el que se suma al grupo. Los 25 ya sabían, pero el escuchar el nombre dentro de lo que fue ese video, ese audiovisual que se compartió, terminó generando obviamente esa emoción. Los vi muy emocionados a varios de ellos ayer, obviamente sabiendo que tienen esta oportunidad de estar en un mundial.
1: Si tuvieras que tomarle el pulso a la energía que viste ayer, que notaste ayer, ¿quiénes eran los más entusiasmados?
0: Lo vi muy entusiasmado a Gustavo Gómez.
1: Sí.
0: Gustavo Gómez, que es el capitán. De hecho, Gustavo Gómez tiene una ascendencia para con sus compañeros. No solamente para con sus compañeros, sino que para con los dirigentes. Gustavo Gómez hace un gesto y todos están con la cabeza arriba. Gustavo Gómez se levanta, todos se levantan. O sea, Gustavo Gómez es el líder. Es el líder del grupo.
1: ¿Te acordás?
0: Y él es el que marca el timing.
1: ¿Te acordás, Julio, lo mal que la pasó Gustavo Gómez? Totalmente. Incluso en el momento en el que se cuestionaba su liderazgo y se mencionaba que ni por asomo era el Gustavo Gómez del Palmeiras el que teníamos acá. Y hoy creo que nadie puede discutir la ascendencia que tiene.
0: Son momentos dentro del fútbol en donde, bien lo decía Santiago, que Gustavo Gómez era uno en el Palmeiras y era otro en la selección, pero era una cuestión de momento. Hay una anécdota que hasta es una intimidad que cuenta que uno de los que hoy son líderes de este grupo, del cual el líder principal es Gustavo Gómez, hasta en algún momento dijo: no, yo no voy más a la selección. Entonces fueron dos de ellos los que dijeron: no, estás loco, te vas y venís a la convocatoria y seguimos, y vamos a seguir luchando. Y hoy tiene este objetivo logrado de que esta camada, porque es una cuestión de camada también, porque muchas veces te dicen: no, no están sacando más jugadores. No, es una cuestión de camada también, y eso está comprobado a lo largo de los años de sacar buenos grupos, y se da en esta ocasión. Es un grupo que supo comer tierra, esas puteadas por parte de todos, y me incluyo, porque en algún momento también cuestionamos convocatorias, rendimientos, desempeños. Era uno en su club, era otro en la selección, pero termina siendo parte de este largo proceso que hoy tiene como logro final llegar al Mundial.
1: Bueno, señores, quiero hacer una ronda rápida, pero sobre todo para posicionar cuáles son cuáles son los temas de esta mañana. Nosotros arrancamos muy temprano, Robert, con el fiscal general del Estado, después de hablar con Cecilia Pérez, con relación al caso Campaña Sucia.
3: Sí.
1: El caso Campaña Sucia, en el momento en el que hablábamos con el fiscal general del Estado, no tenía fiscales asignados.
3: No. Después ustedes confirmaron la conformación de ese equipo. Recuerdo que lo dijiste clara y categóricamente, 7:48 a.m.
1: Sí.
3: Ahí el país se enteró de la existencia de un equipo fiscal. Yo sinceramente no entiendo la dinámica ahí del Ministerio Público, porque uno cuando lee el dictamen de la Unidad de Delitos Económicos y Anticorrupción y lee lo que también suscribe en su momento la adjunta Soledad Machuca, uno dice: esto va al archivo. Si no existen indicios, no existen indicios. La Contraloría no es una extensión del ámbito de competencia del Ministerio Público para buscar indicios. Es un órgano auxiliar, en todo caso, por ese convenio que mencionaba el fiscal general del Estado, podría eventualmente ayudarle a tener un soporte técnico, pero sobre la base de la existencia de indicios de comisión de hecho punible. Yo no le pido a la Contraloría: che, capé, investigame un poco a ver si es que esto vale o no vale la pena. Esa es una cuestión de estricta autonomía, porque el Ministerio Público tiene la potestad, tiene el imperio de perseguir los hechos punibles de acción penal pública.
1: Pero él dice, Robert, que no tiene los recursos suficientes y que la Contraloría también lo puede hacer. Y el propio Camilo dice: sí, no, es común, pero nosotros podemos hacerlo. Es dinero público, dice.
3: Súper bien. Y esa aclaración no contradice lo que yo digo. La contradicción está en que yo abro una carpeta fiscal investigativa sobre la base de los indicios que tengo a vista y pido colaboración técnica a la Contraloría, pero ese no es el tenor del escrito. El tenor del escrito es pedirle a la Contraloría que busque los indicios, y eso es una contradicción insalvable. Yo no puedo como Ministerio Público cederle mi jurisdicción a la Contraloría. Porque ahí, ¿o qué? Vamos a entrar nomás ya ahora para romper todas las reglas.
1: La Dirección de Delitos Económicos ya dice que no hay hecho punible.
3: Y exactamente. Además, voy a simplificar en un castellano bien coloquial. Lo que dice es que lo publicado es puro chusmerío. Que no hay consistencia.
1: ¿Y entonces por qué hoy? Entre, ¿a qué hora hablamos con el fiscal general del Estado? ¿Habrá entrado la nota a qué hora, chicas? Exactamente a qué hora le llamaron. Fíjense un poco. Entre las 6:30 de la mañana y las 7:48, ¿qué pudo haber cambiado?
3: Nada. Lo único que cambió es el posicionamiento reputacional del fiscal general del Estado. Porque desde esa nota que él hace, esa maniobra institucional para trasladarle la pelota a la Contraloría, él está pretendiendo quedar bien con Dios y con el diablo, porque le está desoyendo a su equipo técnico, que dice acá no hay indicios. Yo sí creo que existen indicios, pero acá el fiscal general del Estado está pretendiendo hacer la de Poncio Pilatos y le pasa a la Contraloría. Entonces, ¿qué pasa si Contraloría dice que va a decir? Porque esto es de una naturaleza obvia, de obviedad absoluta. Dai por ningún la contrato checapé. No hay un contrato que le diga a Jimmy Villaverde, che, publican tampoco por este monto campaña sucia contra periodistas. No va a haber ningún eso. Como no hay tampoco un contrato, ni un recibo, ni una factura en un caso de coima. No existe eso.
1: Robert, lo otro que quiero preguntarte, y le pregunto a la audiencia, ¿es de igual valor, es de igual peso que una campaña contra periodistas, medios de comunicación, sea llevada adelante por un particular o sea llevada adelante por un funcionario público del entorno presidencial con dinero público?
3: Para mí eso es un acto de terrorismo comunicacional. Y para mí, a diferencia de lo que dijo el fiscal general del Estado, es un hecho punible especialmente grave cuando quien detenta al poder público, como lo tiene el Poder Ejecutivo y sus dependencias, se convierten en partícipes de la comisión de un hecho punible, porque lo hacen desde otra posición. Ellos tienen el imperio, ellos tienen el aparato estatal para perseguirnos, encima utilizan dinero público para hacerlo presuntamente. Emiliano Rolón, si no lo declara de esta manera, es solamente por una cuestión de vuelta reputacional y política, porque yo sé que él, como un doctrinario, como un docente, como alguien avezado en materia de derecho, sabe perfectamente esto que yo estoy diciendo. Es irracional no mirarlo de esta manera, porque es lo mismo que vos tenés el poder sobre tus hijos. Es doblemente grave, y la propia norma penal así lo establece, cuando vos le agravias a tu hijo porque vos tenés la tutela de resguardar su desarrollo integral. Esa es la analogía más simple. El Estado está comprometido constitucionalmente. ¿Viste cuando el presidente jura por la Constitución de resguardar los principios, los derechos fundamentales de todos los ciudadanos? Salvo que me digan que nosotros los periodistas no somos ciudadanos. Y no es solamente porque seamos periodistas. Finalmente, nuestro trabajo es velar por también un derecho fundamental, que es el acceso a la información. Y ahí podemos ver los matices. Información ecuánime, veraz, responsable, todo bien. Si yo estoy en falta con la información que proporciono, me tenés que querellar en justo derecho. Y tenés que probar el principio de la real malicia, que yo, sabiendo que estaba errado, persistí en ese error porque tenía una intencionalidad. Pero el presidente de la República, con lo que le hizo a Mariela y el MITIC presuntamente, no estuvieron violando solamente la norma penal, estuvieron violando un mandato constitucional. Entonces es especialmente grave esta causa.
1: Lo otro, el guardia, ¿ustedes vieron lo del guardia cárcel?
0: Sí.
1: 280 millones de guaraníes le robaron a un guardia cárcel de su casa.
3: Impresionante.
1: Pero los lujos del hombre, de bárbaro. Hoy nos confirmó el Contralor General de la República, Camilo Benítez, que al enterarse de todo eso, escuchando La Mañana de Monumental.
3: Impresionante.
1: Decidió abrir una investigación, un examen de correspondencia y analizar los bienes de este guardia cárcel, que tiene su caballeriza, que tiene acondicionadores de aire para sus caballos, que tiene vehículos antiguos, y que supuestamente con leche y con queso hizo
2: ese dinero.
1: Producto de sus ahorros, dice.
3: Como el caso del secretario del GEM, ¿verdad? Que supuestamente él había articulado su riqueza vendiendo libros.
1: Sí, ¿te acordás de eso?
2: Libros, o sea, podía haber inventado otra cosa, ¿verdad?
1: ¿Te acordás de eso?
3: Pero yo lo que noto de este caso, y perdón por la picardía, ¿verdad? Qué cara dura este tipo, ¿verdad? Porque cuando él hace la denuncia, denuncia que le robaron de su casa 280 millones de guaraníes.
2: ¿Cómo va a tener 280 millones?
3: Y tu salario es de 4.800.000 con suerte.
1: Bueno, señores, tenemos que hacer la pausa. A la vuelta de la pausa vamos a tener más información. 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
5: Hora 9 en la República del Paraguay, temperatura en Asunción, 20 grados. Una joven de 17 años está en estado crítico en el Hospital Nacional de Itauguá. Según datos preliminares, fue golpeada por su pareja en el interior de un motel en Villarrica. Tras la intervención policial, la víctima fue derivada primero al Hospital Regional, pero ante la gravedad del caso fue trasladada al Hospital Nacional. El supuesto agresor de 21 años está detenido. Intervino la fiscal Laura Fernández.
6: Nos constituimos hasta el hospital y efectivamente la misma se encontraba en un estado grave. Prácticamente estaba intubada ella en el Hospital Regional de Villarrica. Vimos que tenía varios hematomas, como se ve en el ojo. También tenía rastros de violencia en el cuello, en la muñeca, en el talón y en otros lugares del cuerpo. En el lugar encontramos rastros de sangre prácticamente sería en el estacionamiento, en el garage de la habitación. Aparentemente los mismos habían ingresado al motel siendo las 7, según el circuito cerrado, son las 7:07 y habían permanecido durante el día. Y a la tardecita, prácticamente a las 5 de la tarde, el joven, en este caso su pareja, estaba intentando salir, estaba tratando de forzar el portón del estacionamiento.
5: La Comisión Interamericana de Derechos Humanos expresó su preocupación por la escalada del conflicto en Bolivia. El organismo pidió a los manifestantes y al gobierno priorizar el diálogo. Además, instan a implementar medidas para evitar riesgos a la vida e integridad de terceros. La prioridad debe ser establecer corredores humanitarios para el paso de ambulancias, personal médico y provisiones esenciales. El fiscal general del Estado designó a 3 agentes del Ministerio Público para investigar el caso conocido como Campaña Sucia. La causa fue asignada a las fiscales Marlene González, Laura Giacomo y Ruth Benítez. Tendrán a su cargo la investigación de una estructura de desinformación a través de plataformas digitales. La pesquisa deberá determinar si se utilizó o no dinero público para financiar esta campaña e identificar a los responsables. Temperatura en Asunción, 20 grados. En Ciudad del Este, 14 grados.
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6: 9 de la mañana con 9 minutos. 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
6: Querida Lucía, Julio Roberto, Santi González, buen día.
8: Buen día, Ruth Ramírez.
6: Hoy es el Día Mundial de la Bicicleta.
8: ¿Sí?
6: Ay, una de las cosas más lindas de la vida es ese día en el que desafías a la gravedad y aprendes a andar en bici.
9: Y que nunca dejas de bicicletearle a la vida.
10: En cualquier forma,
9: en
10: ¿verdad,
9: cualquier
10: Robert?
9: Ámbito de la vida, sí.
10: Pero la bicicleta es algo que uno nunca se olvida. O sea, una vez que aprendes.
8: Le han hecho canciones a la bicicleta.
10: Sí, ahí tenés, sí. Shakira con.
8: Sí, el Niágara en bicicleta también.
6: Freddie Mercury también.
10: Diarios de bicicletas en la película.
8: También. Hoy hay toda una corriente de aprendizaje de la bici, porque las bicicletas de hoy no para pedal. Los chicos no tienen pedal ni tienen rueditas. No.
10: Está bien, para que ya de una aprendan.
8: Es un modo diferente, ¿verdad? Sí. Antes aprendías con rueditas, después te sacaban una ruedita, te
10: pero
8: sacaban la otra.
10: Tiene rueditas.
8: ¿Sí?
10: Sí, él fue de a poco. Primero con rueditas, ahora ya sin rueditas.
8: Bueno, en nuestro caso, nosotros le compramos a la nena, le compramos la bici, pero no tiene pedal y no tiene rueditas.
10: Claro, para que.
9: Tipo los pica piedra.
10: Claro. Sí.
8: Para que gane equilibrio. José Fernando Duarte, presidente de ANEAES. ¿Cómo estás, José? Buen día.
11: Muy buenos días, Santiago, y a toda la audiencia de Radio Monumental.
8: No te voy a robar mucho tiempo, José. Solamente quiero preguntarte, ¿ustedes dieron dictamen favorable para la creación de una universidad de criptomonedas?
11: Bueno, el caso es la Universidad Smartum. Yo te quiero hacer algunas aclaraciones, Santiago. Primero, la NEAES no da dictamen vinculante. La NEAES hace un dictamen técnico no vinculante según los lineamientos que tiene el sistema de habilitación del CONES. Ese sistema de habilitación a nosotros no restringe a dar un checklist únicamente sobre los recursos humanos, el plantel docente y el proyecto académico en su estructura curricular básica. Nosotros no tenemos potestades como NEAES de verificar infraestructura, tampoco de verificar el aspecto legal de una institución a ser creada, que son todas competencias del CONES. Por eso el CONES es el que tiene el dictamen vinculante. El CONES toma este checklist que hace la NEAES, que es un análisis técnico súper básico, para tener algunos elementos para su dictamen vinculante. Yo lo que entiendo que ocurrió ayer es que se quiso tratar una creación sin el dictamen vinculante del CONES, lo cual es un procedimiento irregular. De todos modos, quiero darte la primicia, si así se puede llamar, que nosotros hoy como ANEAES estamos sacando una resolución que suspende y aplaza el estudio de la ANEAES de todos los proyectos de nuevas instituciones de educación superior que quieran ser creadas, hasta tanto el CONES no depure sus procedimientos, no depure su catastro entre carreras activas e inactivas, y hasta tanto la ANEAES no tenga facultades para hacer realmente un dictamen técnico que requeriría conocimiento de su infraestructura, conocimiento de sus aspectos legales, visita de evaluación externa con pares valores, que es la manera en que la ANEAES realmente trabaja.
8: A ver, esa es una noticia muy importante, fuerte, muy interesante, y no quiero que se pierda lo que está diciendo el presidente de ANEAES. Reiteranos, por favor, José, ¿cuál es el adelanto que estás haciendo a través de Monumental respecto a una determinación que tomaron desde ANEAES?
11: La ANEAES aplaza el estudio de toda creación de nuevas instituciones de educación superior. El estudio, nosotros no podemos impedirle al CONES que dé un dictamen vinculante, ya que nuestros dictámenes de hecho son súper acotados y no pasan de hacer un checklist sobre dos cuestiones, como te dije, recursos humanos y el plantel docente. El CONE es el que tiene la facultad de inspeccionar la infraestructura, de analizar los aspectos legales, y por eso da el dictamen vinculante. Ahora, la ANEAES, a partir de esta resolución, ya no va a tratar ni estudiar todos los proyectos académicos que lleguen para creación desde este momento, y va a generar una comisión que haga un análisis mucho más amplio, y nosotros vamos a tomar esta determinación porque consideramos que el país tiene que analizar muy seriamente con criterios reales de pertinencia para el desarrollo, pertinencia geográfica, pertinencia de las posibilidades que tiene de madurar verdaderamente de calidad cualquier institución nueva. Ahora, hay cuestiones que son emergentes, no sé, en este caso las criptomonedas, la inteligencia artificial, que podrían tener una justificación. Yo no estaría en contra en sí mismo de ningún proyecto académico que quiera innovar en el Paraguay. Pero el problema es que la ANEAES está atada porque no tiene facultades reales para emitir. Primero, no emite dictámenes vinculantes. En la ley 4995 está claro que el único dictamen vinculante es el CONES. La ANEAES emite un dictamen técnico que no aprueba ni desaprueba, simplemente constata estas dos cuestiones que tienen que ver con los recursos humanos y con el proyecto académico. Pero aún así, nosotros no vamos a ya estudiar los proyectos de creación hasta tanto no se produzca una reforma integral que consolide un nuevo sistema de creación de instituciones de educación superior.
9: Presidente, ¿y esto en la práctica qué va a suponer? Porque si el órgano que tiene el dictamen vinculante es el CONES, razón por la cual ellos podrían habilitar estas nuevas unidades académicas, el no tener el checklist, como vos decís, aprobado por parte de ANEAES, ¿qué supone? ¿Supone solamente un daño reputacional o va a haber una restricción también a la operatividad de esa unidad académica?
11: Nosotros, en principio, lo que solicitamos al CONES para trabajar en conjunto es que ellos depuren su catastro de carreras. Hoy hay más de 5.000 carreras registradas en el catastro del CONES, pero es un número absolutamente inflado porque no se distinguen entre carreras activas e inactivas. Y las carreras inactivas pueden seguir titulando. Ese es el fundamento real del negocio de la venta de títulos, carreras que ya no se implementan, pero pueden seguir titulando porque alguna vez obtuvieron su habilitación y el catastro no distingue si están implementadas o no. Entonces hay una falla estructural en la gobernanza misma de datos. Nosotros creemos que eso se tiene que corregir en el corto plazo, inmediatamente. Si nosotros en la NEAES con mucho menos recursos podemos tener nuestros datos ordenados, no creo que al CONI y al MEC le falte recursos para avanzar rápidamente en esto. Ahora, respecto a los proyectos de creación, el CONES no siempre ha respetado los dictámenes técnicos que son además mínimos de la NEAES. El poder real de autorizar una creación es del CONES, siempre lo ha sido, así está en la ley 4995. A mí me sorprende el tratamiento que se hizo ayer en el Congreso sin un dictamen vinculante del CONES, por más que es cierto que la NEAES dio un parecer sobre esta carrera, que es un parecer simplemente de verificación de que cumplen con, tienen plantel docente y tienen además un proyecto académico que tiene coherencia curricular, y nada más es lo que la NEAES puede decir. Repito, a nosotros no nos faculta la ley para hacer verificación de infraestructura ni análisis legal del proyecto de creación. Por eso decidimos aplazar y crear una comisión que eleve una nueva propuesta para cualquier caso de estudio sobre proyectos de creación.
8: José Fernando, gracias por atendernos, muy amable.
11: Muchas gracias.
8: José Fernando Duarte, presidente de ANEAES, haciendo este adelanto.

0: darle al titular del CONES.
1: ¿Y ustedes estudiarían? ¿Irían a, para aprender sobre criptomonedas?
2: Yo no conozco nada de ese mundo, será.
1: A mí me tocó el año pasado conducir un evento súper interesante y vino mucha gente de afuera.
2: ¿Sí?
1: Vinieron de España, de Estados Unidos, y me sorprendió la cantidad de gente que está metida en este mundo y lo bien que les va, aparentemente, ¿eh?
2: Y conste que el querido Bruno Bacotti, que es un gran conocedor
1: del tema. Sí, él justamente organizó,
2: ¿sí?,
1: este evento.
2: Bruno.
1: Sí.
2: Mucho ya me habló, me envió un libro inclusive sobre el tema, pero no es algo que esté en mi...
1: Pero es interesante aprender, por lo menos saber, porque en serio ellos están convencidos que eso es el futuro, o sea, el presente ya.
2: Sí, claro.
1: No el futuro, el presente.
2: Ya lo es.
1: Entonces, yo creo que es interesante saber un poquito, por lo menos.
2: Hablando de interesante saber un poquitito, Marilina dice que recibió una llamada del presidente Peña y que Peña le dijo que él va a mediar como para que ella pueda cantar en el Mundial.
1: Que él le iba a, pero después ya, según ella, ya no recibió
0: le
1: ningún...
0: Le hizo ghosting.
1: Sí, o sea, estaba siguiendo, yo le sigo de hecho a Marilina, ¿verdad? Ella está en Itapú, acaba de terminar una gira y va a continuar todavía, es capísima esta mujer que no para. Pero está triste, obviamente. Imagínense lo que habrá sido para ella la ilusión que tenía de presentarse. Hizo un video hermoso, súper bien producido, con el cual iba ella a dar la noticia. Y lastimosamente, creo que ya se sabe lo que pasó con el tema de la visa que no le dieron, porque ella había pedido una visa de turista. Y en Estados Unidos promocionaron el show que ella iba a dar. Entonces ahí, obviamente, le negaron después y no se pudo ir, no pudo hacer el show.
2: Son muy rigurosos con eso, hay que decir. Y además, yo lo que creo nomás es que respecto a lo que trae hoy en tapa el diario Extra,
1: sí.
2: Santi dijo que me iba a ayudar, refiriéndose al presidente de la República. Eso no se maneja así.
1: No.
2: No,
1: no es como acá en Paraguay, que es el país de los amigos, que a veces se puede conseguir cosas, ¿verdad? Con contactos.
2: Capaz se pueden conseguir otras cosas, como por ejemplo levantar sanciones y cuestiones de ese tipo, ¿verdad? Pero esto, así, dame la visa para Marilina. Yo calculo que ni lo iba a pedirlo el presidente. No sé si llegaron a él o él llegó a Marilina.
1: Él es muy carismático. Yo creo que él pudo haber hablado con ella.
2: Claro, pero lo que voy es cómo se habrá dado. ¿Vos decís que estaba el teléfono de Marilina así un día cualquiera? Y se enteró Peña de lo de Marilina y le pegó un telefonazo a Marilina.
1: No.
2: ¿O vos decís que Marilina consiguió el número del presidente?
1: Yo creo que habrá sido
2: le
1: algo
2: le escribió
1: así
2: al presidente y Peña le dijo, vamos a ver.
1: Yo creo que pudo haber sido de esa forma.
0: A mí no
1: forma.
0: Me extrañaría que el presidente se haya extralimitado en un arrebato populista. No me extrañaría, porque él hace videos cuando sale bien. Hace los videos de que él mismo le llama a los deportistas, él le cae a los deportistas. Entonces, ¿por qué haría una diferencia con un artista?
1: ¿Se acuerdan cuando Lali González estuvo en Argentina?
0: Sí.
1: Él había comentado que él habló con Marcelo Tinelli.
0: Bueno, fíjate, para mí, no sé si él desconocía el método, no creo, porque él prestó servicio para Estados Unidos también en
1: él
0: su momento.
1: Él sabe que eso no se
0: sabe,
1: puede hacer.
0: Pero de repente cuando te invita el presidente de los Estados Unidos a ser vos parte del primer anillo en un protocolo de paz, bueno, uno ya empieza a creer que de repente ese el método paraguayo puede funcionar
2: pero
0: para todo
2: yo,
0: el mundo.
2: Yo quiero nomás decir lo siguiente, situate en ese momento, en esa situación. Con todos los quilombos que hay a nivel mundial, el presidente Peña Pío le va a decir a Donald Trump, venme a este tema de Marilina para que se vaya a cantar. Pero ni en pedo.
3: Con todos los quilombos que tiene acá, no me
2: perdón, Marilina, con todo cariño. Te envío un mensaje, Marilina. Revisa un poco tu teléfono.
1: Vamos a hablar con Marilina. Ojalá que nos atienda, en serio.
2: Le pedí que nos atienda a Marilina para preguntarle muchas cosas, ¿verdad?
1: Claro, que nos aclare todo.
2: Claro, pero de todo corazón, Marilina. Muy sonso sería creer que el presidente de la República le va a decir a Donald Trump, veme un poco el tema de Marilina para que le den su visa.
0: Sí.
2: No da.
0: No da, pero a lo mejor le puedo pedir a Leite. Leite, no, hay una tecla que vamos a tocar allá en Estados Unidos. Quizás
2: para que esta chica tenga su visa.
0: Sí.
3: Claro, quizás lo que podría hacer es buscar alguna alternativa. Por ahí me parece que viene esa ayuda que podría dar el presidente. No directamente decirle a Trump,
0: Difícil.
3: Presi, Puede ser, pero...
0: Salvo que demasiado sea tu capé y vos quieras romper todos los protocolos.

0: con los internacionales.
1: Ahora, iba a quedar como ídolo si es que él realmente conseguía. Porque es muy importante para el país que tengamos nosotros una representación allá.
0: Pero tenemos artistas también, Lucía.
1: Tenemos la cantidad.
0: Solamente le tenemos a Marilina.
1: Obvio, pero todavía no sabemos si es que se va a dar o no. Hasta ahora no hay nadie.
0: Yo no creo ya lo de Marilina.
1: Nadie anunció. No, eso ya es difícil. De hecho, ella luego ya dijo que ya está.
0: Ya no quiero más.
1: Ya se olvidó de ese sueño.
2: ¿Y quién va a ser? El otro día yo conté que le vi a Dani Mesa. Vos también le viste.
1: Me encanta Dani Mesa.
2: A Dani Mesa en el show con Berta Rojas. Hicieron una versión de Aguillé que es sublime. Sublime es la versión entre Berta Rojas y Dani, ¿verdad? Y otra gente que participó, que es excepcional la versión que salió. Y yo le dije esto a Dani y le dije a Luisito, que es también parte integrante, Luis Duarte, parte del equipo de...
1: Estaba también en el público.
2: De Tierra Adentro.
1: Sí.
2: Logró sacar Dani una versión diferente a la que conocemos de él. Porque a Dani Mesa lo conocemos por su potencia vocal.
0: Sí.
2: Y Berta Rojas, con la versión que propone, logró domar la potencia vocal de Dani.
0: Ah, lo hizo más sutil, suave. Más suave.
2: La suavidad que tiene esa versión de Aguillé.
0: Como una especie de canto angelical.
2: Es un abrazo al corazón.
1: Sí. Es que realmente Dani tiene una voz privilegiada. Y aparte tiene tanta seguridad y tanto carisma, sí. Sería fabuloso que él pueda ir. Y aparte habla súper bien el guaraní. Marinera quería cantar el himno en guaraní.
0: Para mí hay un doble desafío ahí, ¿verdad? Es solo el himno.
1: Es solamente el himno porque Katy Perry es la artista principal de ese día. Ella es la artista, ¿verdad?
2: Pero no, hay un grupo paraguayo que podría tener participación ese día.
1: Y todavía no. No sé.
2: Yo
1: si
2: no
1: va
2: sé
1: a
2: por qué huelo y siento que Cachiporros algo va a hacer.
1: Pero ellos están en Europa. No sé si les va a dar para ir hasta allá. Ellos están con su gira europea.
3: Toman un vuelo.
0: ¿Sabes
3: qué
0: yo quiero? No sé por qué. Intuyo nomás que hay mucha energía positiva a favor de Dani Mesa. Me encantaría llamarle y que nos cante una estrofa del himno en guaraní.
1: Y
0: que esto llegue a Estados Unidos ya. Este es nuestro candidato, señor. Hoy estamos marcando agenda. Mirá si tenemos suerte.
1: Pero muchos son tierra. Por ejemplo, Néstor Ló y Los Caminantes. Ellos son geniales también. Ellos van a estar el sábado en La Lupa.
2: Ambos.
1: Sí, ambos. Así que esto va a ser también buenísimo. Ustedes van a estar también ahí, ¿verdad?
2: Sí, vamos a jugar.
1: Van a jugar.
2: Vamos a jugar.
1: ¿Vas a jugar, Santi?
2: Sí, yo no tengo botín.
0: Yo tampoco. Y acabo de ser estafado.
1: Acá
2: no
1: está.
2: Tengo botín.
1: Es un partido histórico, el clásico de La Lupa mundialista, Paraguay versus Estados Unidos. Vamos a disfrutar de un gran show de inicio con Néstor Ló y Los Caminantes y un medio tiempo imperdible con Tierra Adentro. O sea, todo esto vamos a poder disfrutar.
0: Espera un poco, entonces puede ser un versus ya en La Lupa. De ahí puede surgir el candidato.
2: Claro, por supuesto.
1: Y que la gente vote.
0: Exacto.
1: Tierra Adentro versus Néstor Ló.
0: Mira todo lo que implica este sábado La Lupa en el Sol de América.
1: 6 de la mañana, en vivo y en directo, gente, con entrada libre y gratuita.
0: Le vamos a ver al amigo Santiago González en un dueto ofensivo, pero no podemos decir quién va a estar con él. Y esto luego ya va a ser sui generis, va a ser muy potente.
1: Así que bueno, prepárense para eso.
2: Era ni un trabajo de la APF. Dejen de romantizar que la visa tiene que conseguir cada uno, gran 7. No entiendo
1: eso. O sea,
2: eso.
1: Él dice, hola, Kiara, querida.
2: Sí, la visa tiene que conseguir cada uno. Hola, Kiara.
4: Hola, compis, sí. ¿Cómo andan?
2: No, la visa no te consigue alguien.
1: O sea,
2: vos
1: uno
2: conseguís.
1: Se va a la embajada, hace la fila que tiene que hacer.
2: Claro. Sí.
1: Primero, después le dan un turno, a veces en un mes, a veces si tiene suerte antes. Pero hay una cantidad de papeleos.
2: Y además, en el momento en el que completas el formulario, te preguntas si lo completaste vos o lo completó otra persona.
1: Sí.
2: Y es un elemento determinante para luego evaluar si te dan o no te dan la visa. No, es romantizar. Es nomás la cuestión.
1: Ahora, ¿qué pasa, Santi? A ver si vos sabes. Cuando tenés por ejemplo, yo tengo el pasaporte europeo. Yo tengo que pagar nomás 10 euros del formulario esto y ya en teoría estoy. Pero ¿qué pasa si yo me quiero trabajar, por ejemplo, a Estados Unidos? No, es con el formulario nada más esto, ¿verdad?
2: No, vos tenés que, si te vas a trabajar, una visa de trabajo.
1: Claro, o sea, más allá de la gente, porque hay muchos paraguayos que tienen también ciudadanía europea.
3: Ciudadanía, habría que ver eso.
1: Yo, eso
3: pero
1: por
3: sí,
1: ejemplo,
3: sí,
1: nunca...
3: visa de trabajo.
1: Ok. Eso es interesante averiguar.
3: Pues ahora los periodistas que van a ir tienen una visa diferente. O sea, no sí. es visa de turista. No. Okay. Visa de periodista. Es para sí. poder generar contenido y todo ese tipo de cuestiones. Con ya se diferenciaba ahí.
2: Con respecto a lo de Marilina, se puede solicitar un perdón a la sanción que tiene. Solo que tiene que pagar abogados en Estados Unidos. Y lo de Santi, capaz él puede pedir una visa diplomática.
1: Ah.
2: Además, también hay figuras como la excepción de visa o le da un permiso para venir y no una visa en sí, dice una persona.
0: Claro, aquí. Esa excepción de visa también puede ser. Si es que no quiere ser tan audaz de darle una visa diplomática.
1: O sea, es una excepción por esa sola vez.
0: Exacto.
2: Bueno, tenemos que hacer la pausa. ¿Cómo va, Kiara?
0: ¿Qué haces?
4: ¿Cómo andamos? ¿Qué hacen?
2: ¿Qué haces?
4: Tenemos material de Opasi, señoras y señores. Yo creo que estamos en condiciones de decir que en el siguiente bloque podríamos dar a conocer el video.
2: ¡Epa! Señoras y señores, atención. Pueden conectarse. Que mucha gente curiosa hoy entró a nuestro canal de YouTube cuando vimos lo del guardia de seguridad.
4: Estuve viendo.
2: Kiara es una de las curiosas que entró.
4: Sí, correcto.
2: Entró a chusmear ahí qué es lo que tenía el guardia cárcel.
4: Quería saber cuál era el vehículo.
0: Y ese tipo de la mafité es ese vehículo.
1: Y tenemos que...
0: Es una declaración en sí misma ya, la posesión de ese vehículo.
4: ¿Qué plata tenés que tener para empezar a comprar autos de colección?
1: Sí. Ay, que yo quiero, ¿verdad? Yo le quiero comprar a mi escarabajo nomás que vendí en el 2010.
4: ¿Por eso cuánto será que te venderían?
1: No sé, yo cuando compré era solamente 6 millones en el 2006. Después vendí otra vez por ese mismo monto en el 2010. Pero quiero comprar mi escarabajo.
2: Entonces, desde este momento pueden empezar a ingresar a nuestro canal en YouTube Monumental AM1080, que a la vuelta de la pausa.
1: ¿Qué haces?
2: Exacto. Kiara Coronel nos revela qué pasaba en la oscura cocina de Opasi.
0: Hay un momento medio ahí, ¿eh? Les aviso ya.
4: Aquella estuvo
0: adelantando. Algo raro pasó en una oficina.
4: Sí, sí, sí. Pero tenemos el material completo. Vamos a ver qué ustedes opinan. Cada uno después tiene que opinar.
0: Tenemos que evaluarte.
4: Sí, señores.
0: Bueno.
4: Así es.
2: Hacemos la pausa, ya venimos.
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6: 9 de la mañana con 39 minutos. 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Señor Roberto. Tierra llamando al señor Roberto. A empaque, por favor.
7: Hola, Ruth.
6: Se solicita la presencia del... Hola, señor.
7: ¿Cómo estás, Ruth?
6: De maravilla.
7: ¿Vos alguna vez trabajaste en esas empresas de...
8: Aerolínea?
7: No, no, y okay. Claro, eso que de los... O tu voz es de esos mensajes predeterminados.
6: Sí, hay varias empresas que me han contratado para hacer centrales telefónicas.
8: Ay, qué maravilla, qué talento, ¿eh?
6: Usted se ha comunicado con Radio Monumental.
8: ¿Qué haces? Por favor,
7: dijiste... Bueno, dándonos las opciones de cómo tenemos que hacer si queremos escuchar la visita de Kiara a Opasi. Usted se ha comunicado con Radio Monumental y ahí las opciones, por favor.
8: Por ejemplo, disque.
7: Ahí está.
6: Bienvenidos a Radio Monumental. Si desea conocer cuáles son los destinos de Kiara Coronel, digite 1. Si prefiere esperar en línea para que un operador se comunique con usted, aguarde que en breve Roberto Coronel lo va a atender. Gracias.
7: Hola.
8: Muchas gracias.
7: No, y ahí entró la llamada. Hola. Repitió ahí.
8: Mató así.
7: Hola.
9: Sí. Mal tono, lo oye.
7: ¿Y por qué
9: lo que querés?
7: ¿por qué lo que ella no te pide de entrada, por ejemplo, cuando llamas a una entidad tu número de cédula? Te hace hablar 3 horas y después te dice, cuando ya le preguntaste, te dice, ¿me puede pasar su número de documento? Y ahí recién.
9: Otra cosa que, vos ya pones, marque su número de cédula. Sí. Pones, después te atiende el operador y otra vez te dice, ¿me decís tu número de cédula, por favor?
7: Sí, cierto.
6: Porque pero si hay un banco que te dice, que haces eso que dice Kiara.
7: Sí.
6: Pones tu número. Y cuando te atiende el operador te dice, señora Kiara Coronel, buen día.
10: Ay, exactamente. Me encanta. Ese es mi banco.
7: Ah, ese
10: es. Ese es mi banco.
11: El mío también.
10: Y creo que podemos decir porque es oficiante de acá.
11: No, sí,
6: sí,
11: no,
6: yo oficiante. Sí, no. Confirmo que sí, confirmo que sí.
7: Yo le pido a los televidentes y oyentes de Radio Monumental que si ya quieren ahora que pasemos el material de Kiara Coronel, que envíen uno a YouTube. Opción uno. Repetí un poco, Ruth, por favor, la opción uno.
6: Usted se ha comunicado con Radio Monumental. Si desea ver cuál es el destino de Kiara Coronel en este momento, por favor, deje la opción 1 en el YouTube de Radio Monumental.
10: Están dejando, ¿eh? Ya,
6: opción 1.
10: 1, 2, 3 personas ya dejaron. 4 personas, 5 personas. Muy bien.
6: ¿A cuánto, ¿A cuánto tenemos que llegar?
10: No, ya está.
7: No, 20 nomás yo quiero.
9: ¡Dios mío!
7: O es mucho ya.
6: Qué poca fe tenés.
7: No, porque la gente, mira, ¿cuánto tenemos
11: 50,
7: ahora?
11: Robert.
6: Yo creo que 50 tenemos.
7: Miren, 50.
10: Tenemos 961 7. Personas viendo 8. Ahora mismo.
9: Superemos 1,000, chicos, okay. Para poder mostrar el
10: y
9: video.
10: 1, 2, 3, 4, 5, 6, 7, 8, 9, 10. Vamos bien, gente.
7: Quiero que me vendas entonces lo que vamos a ver, pero sin contar todo, Kiara, para que la gente se sume. Porque Kiara, cada vez que se va a una institución, ustedes ya saben cuál es el resultado. Pero en este caso, hubo algunas que otras peculiaridades, Kiara, vendé porque necesitamos 1,000 en este momento.
9: Bueno, más de 100 funcionarios, según el director ejecutivo de OPASI, tendrían que estar en las oficinas. Sin embargo, la realidad es que nosotros encontramos con el equipo de Monumental varios escritorios 41. Vacíos.
11: 41. 40 personas están pidiendo ya.
7: Necesitamos, sí. ¿Cuánto dijimos?
11: 1,050 dijimos.
7: No. ¿Cuánto necesitamos la opción 1?
10: Bueno, subió.
11: 177.
10: Sí,
11: en
10: estamos
11: este
10: subiendo ahora el número de ¿cómo se dice?
7: Le vamos
10: YouTube
7: a contar
10: de views.
7: Al señor conductor lo que hicimos de manera atrevida.
12: En ausencia.
7: Sí, entonces.
11: Perdón, profesor.
10: Permiso, sí. Santi.
11: Bueno, perdón, profesor.
7: Primero, Ruth. Hacemos otra vez para que él entienda el concepto de lo que estuvimos pidiendo, por favor. Hacemos el llamado.
6: Usted se ha comunicado con Radio Monumental. Si desea conocer en este momento cuál es el destino de Kiara Coronel, por favor, en nuestro canal de YouTube, marque opción 1.
7: Bueno, y ahí la gente
13: Hola,
7: empezó.
13: Hola, Susana.
7: No, Susana no está. La gente empezó a marcar la opción 1 para ver el material.
9: Están comentando en los comentarios.
12: Tienen que entrar al canal de YouTube y poner opción 1.
7: Exacto. Y que lo que no nos pusimos nosotros de acuerdo es cuántas personas tienen que poner opción 1 para hacerlo.
11: Más de 60 ya tenemos en este
7: momento. Sí.
9: Y de paso pueden hacer tapa en la pantalla. Los jóvenes. Corazoncitos, por favor.
7: Por favor.
9: Dejen corazones.
10: Pueden compartir también nuestro canal de YouTube en sus redes sociales.
7: Avisarle a tu amigo y a tu vecino que en Monumental van a mostrar un material purete de OPASI.
9: Sí. ¿Alguna vez ustedes se preguntaron qué hacen en la OPASI?
6: ¿Qué haces?
12: Mil veces.
9: ¿Y vos estuviste por ahí? Sí. ¿Y saliste con alguna respuesta de esa institución?
12: No, lo que salí es con un papel que decía que tengo licencia de conducir.
9: Sí. O sea, que podés quitar la licencia.
12: No, que tengo licencia.
9: Ok.
12: Que tengo y que eso me habilita a tener la internacional.
9: Ah, ya entendí.
12: Claro.
10: Ya entendí. Quiere viajar, entonces tiene que ir, tiene que llevar sus...
9: Qué ordenado, Santiago, entre paréntesis.
7: Peor que una prevera es OPASI. Porque este es la prevera, vos te vas y te dice más o menos cosas que ya sabes, ¿verdad?
9: Sí.
7: Entonces vos te vas a OPASI y te dice que vos tenés licencia.
9: Sí, pero el papel pues es distinto. Te da un papel.
7: El papel que tiene cuesta un superpoder. 50,000.
10: Bueno, miren, chicos, ya tenemos 997 personas mirando, así que estamos bien.
12: Si no llegué, si no supe, ya pasó.
7: ¿1,000?
9: Pasamos.
7: Ese era el requisito. Pasamos. Estamos en condiciones.
12: Ya pasó.
9: Vamos.
12: Ahí estamos observando.
7: Anuntio Bobis Gaudum Magnum.
12: Habemos Papam.
10: Estamos listos.
12: Estamos en condiciones de compartir, señoras y señores. El nuevo recorrido de Kiara Coronel por una oficina que no es una oficina pública.
9: Es una ONG.
12: Es una ONG que recibe muy buena plata.
7: Sí.
12: De los contribuyentes.
7: Yo puedo hacer un pedido en este contexto de banda sonora.
12: Sí.
7: Porque es cierto que ahora se va y revela cuestiones así muy de investigación. Pero en este caso yo solicito a Sala Técnica y al líder de la mesa considere poner la banda sonora de La Pantera Rosa.
9: ¿Cómo?
10: Tarán, tarán.
9: Ay, me gusta. Tarán, tarán,
7: tarán, tarán, tarán. A consideración, a votación.
10: Yo apoyo la moción.
12: Apoyo.
9: Queda lindo.
12: OPASI, institución que cobra a partir de los registros, institución que cobra por... El otro día me pasaron... A ver si tengo por acá el documento.
13: Me contó un pajarito.
12: Sí. Tengo acá este mensaje de una persona que me dijo lo que hay que pagar a OPASI al transferir un inmueble. Y me muestra que del inmueble que transfirió, 0.30% iba a OPASI. En su caso, 2.430.000 guaraníes. O sea,
10: pero todos los... ¿De un porcentaje es?
12: Sí, 0.30%.
10: Ah, ok.
12: Todos los días, en operaciones que se hacen, estamos transfiriendo plata a OPASI. Tiene mucha plata OPASI. Y es una de esas ONGs que no, a la que no se le molesta. No se le toca.
10: Se
12: no
10: le es, deja.
12: Claro. Ni se la audita siquiera. ¿A qué hora más o menos estuviste por ahí, Kiara?
9: Temprano, antes de las 8 de la mañana. No, después de las 8 de la mañana. Me quise hacer la galla, pero me fui 8:15 aproximadamente, compañeros. Después les quiero compartir, me están mandando ahora lo que tiene que ver con una tesis de maestría sobre el Registro Nacional de Licencias de Conducir y Antecedentes de Tránsito en Paraguay, de la abogada Natalia de la Vega Pérez. Ella me manda. Y justamente ahí ella encuentra muchas fallas estructurales dentro de la OPASI y otras instituciones como la Agencia Nacional de Tránsito. Dice ella, terrible lo que encontró.
7: ¿Y vos qué encontraste, Kiara?
9: Y yo encontré, señoras y señores, en mi visita a OPASI, esto.
12: A ver.
9: Hoy vinimos hasta OPASI para saber qué hacen. El curso es para aprender a ser un buen intendente, un buen consejero.
14: Exactamente. El
9: día funciona, primero. ¿Será?
14: Y ya...
15: Nada, permiso.
9: ¿Qué hacen? El documento dice 7 de mayo. ¿Por qué ahora recién cargan?
16: Porque tarda en firmarse.
9: ¿Cuánto cobras?
16: Normal.
17: Y ¿cómo te voy a decir?
9: ¿Tú cobras, director?
17: ¿Cómo?
9: ¿Sabes?
17: 12 millones.
9: ¿Cuánta gente tenés a tu cargo?
17: Y que acá tengo 7.
9: ¿Dónde están?
17: Y una fue a otra oficina que está arriba. Tengo 2 asesores que suelen venir.
9: ¿Suelen? Suelen venir.
17: Sí, son 3 asesores que suelen venir.
18: Cocido con palito.
9: ¿Con palito? Uy, qué rico. ¿Cuántos son aquí?
19: Somos 9.
9: ¿Y los demás?
14: Te invito a que vengas conmigo a este departamento. Sí. Para que, disculpa, que te tire.
9: ¿Qué comiste hoy? Ahí veo galleta.
19: Todavía no estoy desayunando, no.
9: ¿A qué hora se desayuna?
19: Y cuando uno quiere nomás.
9: Hola. ¿Qué haces en la oscuridad? ¿Puedo prender la luz? Hola, ¿qué tal? ¿Qué haces?
20: Y ahora vamos a desayunar un ratito.
9: ¿Qué vas a desayunar?
20: Y calentar acá leche con mi comida de tacita.
9: ¿Y eso qué es?
20: Huevo con...
9: El curso es para aprender a ser un buen intendente, un buen consejero.
14: Exactamente.
9: ¿Funciona, será?
14: Y ya, a veces funciona y otras veces no, ¿verdad?
9: ¿Cuándo funcionó?
14: ¿Qué cosa?
9: ¿Y cuánta plata si juntan de 10.000 a 10.000 a 10.000?
14: Epa, ¿qué pasó acá?
9: Ay. No están, parece.
14: No, la verdad.
9: ¿Cuánta plata juntan?
0: 10.000 por cabeza.
14: ¿Y es buena?
9: La gente paga 10.000 para que ustedes hagan eso.
21: El sistema está, lo que falta es lo que falta es implementar en los municipios.
9: ¿Y qué pasa?
21: Y es una política pública que depende de la
9: del ¿del municipio?
21: De la Agencia Nacional de Tránsito.
9: ¿Y ustedes no le pueden obligar a la agencia que ya
14: nosotros
9: mismo?
14: No podemos obligar.
9: Pero si le dan plata.
14: No, no, pero eso no implica que
9: 300 palos al mes directamente.
20: Nosotros lo que controlamos es el trabajo de ellos. Supervisamos.
9: ¿El trabajo de quién?
20: De Bienes Raíces.
9: Hace como un doble chequeo.
20: Sí.
9: ¿Cuántos asesores tienen?
14: Aquí son 4, más la secretaria. En estos ellos salieron los 3 a hacer un trabajo.
9: Ya. ¿Con quién entraste vos, director?
17: ¿Cómo?
9: ¿Con quién?
17: ¿Con quién?
9: ¿Con qué colorado?
17: Ese es mi...
20: ¿Cómo te voy a decir?
9: Chau, chau.
14: Te digo en privado porque sí. La intendente no quiere hacer.

0: Esta fue una especie de visita guiada, Kiara.
1: Sí, tuve una visita guiada porque apenas entré a una, dos oficinas, ya la gente de Opasi se acercó y como pudieron ver, me estiraron para dirigirme.
2: Para guiarte.
1: ¿A qué lugares podía ingresar?
3: Revisión bar, allí hay una falta, Julio.
4: Sí,
3: porque no había ninguna necesidad de la mano ahí en la espalda.
4: Bajo ningún sentido. Mm. A no ser que.
1: Lo que pasa es que la escalera era así, muy
0: empinada.
4: Pero vos entrenaste ahora para poder subir.
1: No, pero y el señor no sabía. Yo creo que quería ser caballeroso, compañero. Fue muy educado.
5: Incorrecta interpretación.
1: Sí.
2: ¿Y cuando llegaste fueron amables o es como que tuvieron medio
1: miedo?
2: No,
1: siempre están como a la defensiva. Un poco nerviex. Siempre están al límite.
0: Cuando preguntaste cuánto ganás y te responden, normal.
1: Normal.
3: ¿Cuánto
1: será normal, verdad?
0: Que es normal, ¿verdad?
4: Normal, ¿verdad?
3: Depende a quién le preguntes también, ¿verdad? Pues si le preguntas la UIP, te da así sueldo mínimo.
1: Claro.
2: Normal. 12 millones dijo el director.
1: Sí, el director. 12 millones más una bonificación.
2: ¿De?
1: Un millón, decía él.
2: O sea, 13 millones.
1: 13 total. Millones al mes. Y tiene asesores que deberían de estar ahí, pero no estaban. Porque tienen que ir 3 veces a la semana: lunes, martes y viernes. Nosotros fuimos ayer, martes, y los chicos no estaban, los asesores no estaban.
3: Checklist hasta acá, por lo menos lo que yo pude identificar. Primero, la experiencia de Santiago. Te cobran para decirte que vos tenés una licencia que te dio un órgano estatal, municipal, que es el municipio. Segundo, hacen cursos para ser buenos intendentes.
1: Sí, ellos se dedican a hacer cursos a los intendentes o para los intendentes y concejales para que sean buenos en el trabajo e incluso sepan utilizar el presupuesto. Ellos les dicen, no, espera, el presupuesto tenés que usar de esta manera. Hay técnicas, hay todo un manual de cómo utilizar. Por eso yo le pregunté, ¿será que funciona, verdad? Porque la
0: ¿y será que van a los cursos los intendentes?
3: Tercero, ellos tienen disponible un sistema, pero que no le pueden pedir a los municipios que implementen el sistema.
1: No se puede obligar, tampoco se le puede pedir a la agencia que lo haga. Siempre es un proyecto. Esto está disponible, la herramienta, el sistema, hace como 3 años para que pueda funcionar con relación a las multas, a los controles, a que todo pueda operar bajo un mismo sistema, una misma red y que todo sea mucho más organizado, pero no se implementa. O sea, y
2: esa
1: alegan
2: es su función, digamos.
1: Burocracia, problemas de gestión.
3: ¿Cuánto es que recaudan ellos mensualmente, te dijeron, Kiara?
1: No me dieron el monto así.
3: Exacto.
1: Específico. No me dieron el monto de cuánto es lo que recaudan.
2: ¿Su horario cuál es?
1: De 7:30 a 13:00.
3: Solamente te dijeron cuánto le transfieren a los municipios.
1: Sí, porque de cada 10.000 guaraníes que pagan los ciudadanos y las ciudadanas, 2.000 guaraníes va para la Agencia Nacional de Tránsito. Pero no me dijeron específicamente cuánto es el monto que ellos perciben.
3: Y
1: lo
3: si
1: que
3: 300
1: sí,
3: es 20%, sí. 1.500 millones de guaraní al mes están
1: a
3: recaudando.
1: Eso iba a ir. Que si hacemos la matemática correspondiente, podríamos tener el dato. Porque de esos 2.000 o esos 2.000 de cada 10.000 simbolizan 300 millones de guaraníes al mes aproximadamente. Ese dato sí me dio el señor.
3: Bueno, y si 300 millones hace al 20%, 1.500 millones de guaraní al mes ellos están recaudando.
1: Una locura, una locura para hacer cursos que finalmente uno desconoce, al menos yo, no sé si alguien puede decir que funciona.
2: Y no cualquiera tampoco puede hacer cursos. O sea, si yo, por ejemplo, quiero ser concejal, o sea, tengo, digamos, ese sueño, ¿puedo ir a hacer el curso?
1: Tenés que ser concejal.
2: Ah, no, es que puedo ir para día de mañana.
1: Tenés que ser concejal porque ellos te ayudan a manejar mejor la institución. Supuestamente.
2: ¿Cuántos son?
1: Más de 100.
2: Wow.
1: Más de 100 personas en el lugar.
2: Pero fíjate que si vas a trabajar de 7:30 a.m. a 12 con un sueldo, a 13 con un sueldo de 12 millones, está súper bien.
1: Excelente.
2: Porque después ya tenés toda la tarde para otra
0: claro,
2: cosa.
0: Claro, sí. Totalmente.
1: Y no se ven muy bien, creo, o no sé si en las redes se va a poder percibir mejor, pero veíamos que forma parte de los elementos decorativos de los escritorios de los trabajadores. Cuestiones relacionadas a partidos políticos, ANR.
0: Sí.
1: Entonces hay un une con flecha interesante, porque si bien es una ONG, hay gente que hace política dura dentro de estos organismos, y ya veíamos, ustedes comentaban en La Lupa justamente cómo el director de la Agencia Nacional de Tránsito estaba participando en su horario laboral de actividades de Partido Colorado.
3: Este señor que te hizo la visita guiada y que es el titular de OPASI es el señor Nelson Peralta.
0: Sí.
3: Él es el hermano del ex rector de la UNA, Froilán Peralta. Ah. Y este señor llegó a ser en su momento concejal de la del municipio de San Lorenzo.
1: San Lorenzo,
3: porque
1: sí,
3: él es San Lorenzano, sí, también, Julio. Sí, sí, sí.
1: Me contó después.
3: Sí.
0: Bueno, esto es OPASI entonces. Mm. Y después quedan los cuestionamientos respecto a los cobros. El sistema que nunca funciona, Gerard. Siempre tienen problemas con el sistema.
3: Del pobre sistema.
0: Increíble. Siempre tienen problemas con el sistema. Tenemos que hacer la pausa. Antes de la pausa, ayer hubo un concierto en el que estuvo también Jorge Drexler.
2: Sí, sí. Exacto, en un boliche. Porque
0: sí,
2: hoy es su concierto real. Para,
0: sí.
2: Vino para hacer el concierto de hoy.
0: Fue una cuestión así medio...
2: Surgió.
0: Surgió.
2: Sí, sí.
0: Y ahí les compartí una historia de una persona que subió cómo terminó el concierto. Y cómo terminó Drexler bailando con el rollo. Les voy a compartir ahí.
5: En
0: Baconona.
5: Por favor, te pido, Santiago.
0: Yo envié a La Lupa.
5: Tiene muchos kioscos, diría.
2: Justo ahora me están preguntando en qué hotel está hospedado, porque hay mucha gente que tiene ganas de...
0: De saludarle.
2: La última vez que vino estuvo acá, al lado.
0: ¿Sí?
3: ¿Hablaste con Dres?
2: Sí, muchas veces.
3: Es magnífico.
0: ¿Qué tal es?
2: Me encanta. Es súper... Imagínense que me espero. La última vez que vino... yo estaba en una radio muy lejos y mi entrevista era a las 5, yo estaba hasta las 4 y media en la otra radio. Y me esperó media hora.
3: ¿Y qué sentiste al hablar con él?
2: Ya había hablado con él.
3: No, pero sea la primera, la segunda o la tercera, porque a mí me parece un tipo tan maravilloso.
2: Es muy inteligente.
3: Por eso.
2: Muy educado, muy carismático. Vive en España hace muchos años. Está casado con una actriz española divina.
0: Hay una versión de esta canción, que es la última versión, que está espectacular. La versión más reciente de esta canción que estamos escuchando ahora, que es espectacular. Porque tiene mucho ritmo. Tiene mucha... ¿Viste el video?
2: Sí, está bailando.
0: Sí.
2: Está bailando con alguien.
0: No, totalmente. Está, pero bien, o sea.
5: Desinhibido.
1: ¿Cómo que bailando con alguien?
2: Está bailando, pero me encanta.
1: Así muy pegado.
2: No, está bailando con un hombre.
0: Sí,
2: con
0: claro.
2: Con un hombre y
1: muy pegado.
2: Está divirtiendo. No.
5: En medio
2: nada.
5: De la algarabía.
2: O sea, no es esa la cuestión. Se está divirtiendo.
5: Y usted, verlo a Drexler así.
0: Y ustedes dicen, vamos a preparar ese video, pues si no estamos hablando sobre algo que la gente no ve y no sabe, ¿verdad? Sí.
2: ¿Se puede, igual?
0: Sí, claro. ¿Sí? Bueno. Eso está publicado.
2: Claro.
0: Lo otro es, ustedes dicen que si está muy cerca Drexler, vendrá acá al estudio de Monumental.
3: Y debería.
0: ¿Sí?
5: Esperá, boludo.
3: Para mí sería un honor.
5: No te puedo creer, Santiago.
0: Si está, que nos digan dónde está Drexler. Y si está muy cerca Drexler...
3: Que venga.
2: Va a contar la guada.
0: O en todo caso, van Kiara y Lucía.
1: Sí, nos vamos, Lucía.
3: Nuestras dignas representantes.
0: Como nuestras representantes. Y
3: no, vamos a ir cayendo nosotros.
5: No, bonito,
0: claro.
5: Yo soy fanático de Jorge Drexler.
0: Claro.
1: Sería genial que venga.
2: Vamos a preguntarle.
5: Vení pues, Jorge.
1: Por favor.
2: Vamos a preguntarle a guada.
5: Vení pues, Jorge.
3: ¿Sabes qué? Él es de Tutina encima. ¿Qué? Pueden compartir los mismos tips, porque él también es un maniático el tema del mate.
0: De Julio, entonces. Julio es maniático ya del mate, de la montañita y demás.
1: Gracias, lo primero Roberto. Que gracias, hizo Santiago. Cuando yo llegué a esta mesa de Baconda, Julio, fue mirar mi guampa.
0: Sí.
1: Y me enseñó a hacer la montañita.
3: No, el mío es mochorno.
0: Ahí está podemos poner a pleno este video. Ahí está Drexler bailando. Así terminó anoche la joda. En el bar en el que estuvo.
5: Después en la tertulia.
0: Claro.
1: Ay, no, hasta abajo, mira.
0: Sí.
1: No, qué energía, Drexler.
2: Encima él llegó a la madrugada.
0: Sí,
2: llegó
0: claro.
2: A la madrugada porque él hizo un videito de en el aeropuerto y era así súper de madrugada. Él estaba muy triste porque tenía pensado hacer dos conciertos y finalmente solamente iba a hacer el de hoy, ¿verdad? En el Banco Central. Pero bueno, surgió también lo de ayer en este boliche.
5: Pero suele hacer eso. Las veces que viene al país, hace uno out of context.
2: Sí.
5: El otro día había hecho ahí sobre España y ayer en el lugar que terminó haciendo. Siempre,
2: es que él
5: siempre
2: es muy querido en Paraguay.
5: Sí, y tiene muchos amigos acá en Paraguay.
2: Sí, tiene ya sus amigos y tiene su público de nicho. Porque no, es un cantante popular.
5: No, es para cualquiera tampoco, Drake.
2: Es un nicho importante y fuerte.
0: Si, si buscas la presentación de a la que hago referencia,
5: no la escuché todavía.
0: Taracá, el show que hace, que es el show que trae de hecho a Paraguay, ahí hace la versión de Todo se transforma, pero una versión sensacional, que es una versión nueva.
2: Él está en una película también.
0: ¿Sí?
2: Sí, es muy bonita. Hace unos años vi, les voy a decir, hace de un jugador, pero una comedia romántica. Acá está, La suerte en tus manos se llama, del 2012.
1: No sabía.
2: Dirigió Daniel Burman, el mismo que dirigió esta serie que se grabó hace poco en Paraguay.
0: Mira. Sí. Bueno, tenemos que hacer la pausa. Son las 10 de la mañana con 4 minutos. 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
9: Hora 10:06 en la República del Paraguay, temperatura en Asunción, 22 grados. La Contraloría analizará la declaración jurada y realizará un análisis de enriquecimiento al guardia cárcel que denunció el robo de 280 millones de guaraníes. Manuel Galván tiene un salario de poco más de 4 millones de guaraníes y ostenta bienes que no se corresponderían con sus ingresos. En cuanto al dinero en efectivo, dijo que provenía de la venta de queso y leche y de un préstamo. Esto decía el Contralor General de la República, Camilo Benítez.
10: Hoy escuché y hoy mismo estamos, vamos a iniciar el examen de enriquecimiento. Acá, evidentemente, un área cárcel, por lo que me estás contando y le estás escuchando a tus colegas hablar, es algo que, no sé, justo se haya casado, heredado con alguien que tenga mucho dinero, claramente no puede tener ese estilo de vida. Bueno. Y hoy mismo lo vamos a hacer, ¿verdad?
9: La Organización de las Naciones Unidas instó a los países a reforzar sus sistemas de alerta temprana ante la confirmación del inicio de El Niño. El fenómeno provocará temperaturas extremas superiores a la media en todo el mundo. Además, los fenómenos meteorológicos serán más extremos y tanto las sequías como las lluvias serán más intensas. El Niño se hará presente entre junio y agosto, según la Organización Meteorológica Mundial. La Municipalidad de Asunción coordina acciones preventivas ante posible crecida del río Paraguay. La Dirección General de Gestión y Reducción de Riesgos de Desastres busca principalmente proteger a las familias que viven en la ribera del río. La dependencia planifica y ejecuta medidas preventivas a fin de minimizar la afectación de las familias ante la inminente crecida. Temperatura en Asunción, 22 grados. En Ciudad del Este, 16 grados.
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12: Sello inconfundible de José Luis Chilaver, no solamente atajando y no se haciendo goles, ¿se acuerdan? Contra Bolivia, de tiro libre, así concretó con un bombazo impresionante, marcando uno de los tantos de la albirroja contra Bolivia.
13: Tomado la cintura Chilaver, le hizo un gol a Burgos, le hizo un gol a Córdoba, pero si marca ahora será por primera vez en su país. Chilaver tiró. Al ángulo izquierdo de Arias, un bombazo, fue un misil para Arias. Los goles de tiro libre de Chilaver.
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5: 10 de la mañana con 13 minutos.
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7: Muchas gracias. Sí.
5: Hay una de las canciones nuevas de ese disco que mencionabas,
7: sí,
5: de Jorge Drexler, ajá, el disco Taracá. Habla de las palabras.
7: Sí.
5: Una belleza de canciones.
7: Ah, mira.
5: Dice, la gente pasa, pero las palabras quedan. Dice la canción. Usemos las palabras para dar matices. Busquemos sutileza en el palabrerío. Honremos cada letra de lo que se dice. Una belleza de canción. Con la comparsa Bienvenido, que es una comparsa muy famosa en España. Las palabras.
7: Qué lindo.
5: La canción.
7: Qué lindo. Rodrigo Nicora, ministro de Justicia. ¿Cómo estás, ministro? Buen día.
8: Buenos días, Santiago. Entiendo que estás en la mesa con Julio, Roberto, Kiara y Lucía. Buenos días a toda la audiencia.
7: Así
9: gracias,
7: es.
9: Buenos días.
7: Me gusta cuando hay gente que hace la tarea,
9: se,
7: ¿verdad?
9: Se toma la molestia de saber quiénes están ahí.
7: Qué gusto que da saludarle a la gente por su nombre, ¿verdad?
9: Tal Carney.
7: No siempre te da la posibilidad de eso, porque de repente a mí me cuesta mucho asociar rostros con nombres.
9: Sí. A mí también.
7: Yo tengo ese problema, ¿verdad? No asocio. Sé quién es, sé que le conozco, pero se me va el nombre de repente. Y bueno, pasa. Ministro, estábamos hablando esta mañana respecto a un guardia cárcel. Él gana 4.800.000 guaraníes y le robaron de la casa 280 millones de guaraníes. Pero eso es solo una parte de la historia, porque después uno se pone a mirar lo que tiene y todo lo que ostenta el hombre. Y de verdad es muy difícil entender cuál es la administración financiera de una persona que gana esa plata y que gasta esa plata. ¿Qué determinación tomaron respecto al caso de este hombre?
8: Bueno, coincido plenamente, Santiago, con lo llamativo que es, ¿verdad?, el nivel de vida en relación a este ingreso que tiene esta persona. Lo que ayer ya había dispuesto es una investigación por parte de la Dirección de Asuntos Internos y Anticorrupción, Y en paralelo, también ayer ya ordené el pedido a la Contraloría que haga el examen de correspondencia. Pues acá estamos hablando de nivel de vía que lógicamente no contempla un ingreso de 4.800.000 guaraníes. Eso es lógico y categórico. Como ya en otros casos lo habíamos hecho con directores de centros penitenciarios y otros funcionarios también que por alguna razón habían tomado estado público alguna cuestión irregular de patrimonio. Entonces, la Dirección de Asuntos Internos inició una investigación el día de ayer y probablemente la Contraloría, si ya no llegó ayer, llegó hoy el pedido de examen de correspondencia de este funcionario, que si bien es cierto, es funcionario del Ministerio de Justicia, está comisionado a la Municipalidad de San Salvador desde el año 2024.
7: Sí, estábamos mirando esa documentación y efectivamente fue... Y ahí la pregunta también que surge es, con la carencia de recursos humanos y sobre todo de guardiacárceles, ¿cómo se autorizan estos comisionamientos a otras instituciones, ministro?
8: Sí, Santiago, escuché, creo que Lucía había hecho esa pregunta, no sé si estoy en lo cierto, en la mesa, un poco más temprano, y debemos aclarar lo siguiente, este funcionario, entiendo, volviendo de Coronel Oviedo, y prestaba primariamente el servicio en Coronel Oviedo, y es funcionario desde el año 2018. Tenemos dos tipos de categoría de agentes penitenciarios, los funcionarios del sistema antiguo, por decirlo de una manera, y los nuevos centros penitenciarios, donde a medida que se van haciendo estos operativos traslados, se van necesitando también en complemento funcionarios, agentes penitenciarios. Y ustedes me dirán, bueno, ¿y por qué no le comisionan a la penitenciaría nueva a este funcionario que está en el 2018? Lo que nosotros tenemos como precepto en el nuevo modelo de gestión penitenciaria, y eso está también en uno de los requisitos para este nuevo llamado que lanzamos ayer, es, primero, agente penitenciario formado desde cero que no tenga ningún grado de parentesco con funcionarios o agentes que ahora mismo están en

0: mesa de por qué se comisionó a este funcionario o se comisionan funcionarios antiguos a otras instituciones, siendo que nosotros necesitamos más agentes penitenciarios.
1: Sí.
0: Sí, necesitamos más agentes penitenciarios para las nuevas penitenciarías, y esos nuevos agentes penitenciarios para las penitenciarías se están formando desde cero bajo los preceptos del nuevo modelo de gestión penitenciaria.
2: Ya. Pero eso no implica, ministro, perdón, no implica que vos tengas que deshacerte de tu personal, salvo que existan causas de justificación, como por ejemplo que haya incurrido en irregularidades y que vos aproveches el contexto para deshacerte de él. Pero si ya es un agente penitenciario, el costo de oportunidad de su formación debería ser menor.
0: No, totalmente, Roberto. Yo no estoy diciendo que el Ministerio de Justicia en el año 2024 se haya querido deshacer de este funcionario en particular por alguna cuestión y por eso fue comisionado. Dentro de lo que tiene el marco de la función pública, es posible realizar estos comisionamientos de trabajo para que presten servicio en otras instituciones, siempre y cuando exista un pedido de parte de la institución donde va a prestar esa función y exista una autorización, ministro, por parte de la autorización de donde es funcionario permanente. Pero no tiene nada que ver con lo que estoy hablando del nuevo modelo de gestión penitenciaria para los nuevos centros penitenciarios.
2: Ahí nomás quiero insistirte. Nadie está cuestionando la legalidad porque el comisionamiento famoso ocurre en tu ministerio y en cualquier otro. Acá nomás es, ¿cuál es la razón fundada para deshacerte de un agente penitenciario en una crisis penitenciaria y enviarle a un municipio? O sea, te pidieron, el poder político le pidió por este hombre.
3: ¿Quién pidió?
2: Su rol es determinante en una municipalidad. ¿Quién te pidió y por qué le comisionaste?
0: No tengo los detalles, pero es casi seguro, 99% seguro que fue a pedido del intendente, porque está prestando funciones en esa municipalidad, y utilizar ese recurso humano en ese lugar.
1: Cuando mencionabas lo de la Contraloría y este examen de correspondencia, hoy nos decía el Contralor que ellos ya van a iniciar ese examen de correspondencia. ¿Vos me estás diciendo que ayer ya solicitaron esto, ministro?
0: Internamente ayer, Santiago, ya ordené, primero que la Dirección de Asuntos Internos y Anticorrupción realice el trabajo de la investigación preliminar, y eso en paralelo también se suele solicitar a la Contraloría examen de correspondencia. En otros casos también de oficio, la Contraloría lo hizo, celebramos esa reacción interinstitucional inmediata ante estos casos que son de público conocimiento, pero de igual manera nosotros ya en la práctica también vamos a solicitar en paralelo.
2: Última, una consultita de mi parte, ministro, si es que está en su conocimiento. ¿Este hombre qué rol estaba desempeñando ahí en la municipalidad de San Salvador?
0: No tengo esa información, Roberto, porque una vez que he comisionado, el intendente o el ministro o el director del ente público le puede asignar primariamente una función, pero después puede comisionarle o asignarle otro tipo de funciones dentro de la institución. Sí, voy a pedir la información para tener el detalle, pero no deberíamos hacer esa consulta directa al intendente en todo caso.
2: ¿Y vos crees que, o no sé si tenés evidencia de esto, que él forjó su patrimonio luego de salir del sistema penitenciario, estando en la función en la municipalidad, o antes ya tenías algún que otro elemento que haga presumir la corruptibilidad de este hombre?
0: Bueno, y justamente para ser responsable y no hablar de supuesto de lo que yo creo o lo que yo pienso, creo que la Dirección de Asuntos Internos va a recabar esa información y también la Contraloría, que son las dependencias, digamos, encargadas para hablar de certeza. Lo que sí está a la vista, Roberto, y coincido también con Santiago, es que, a ver, tener un auto de colección, una pileta, un quincho de una extensión bastante importante, no corresponde a un salario de 4.800.000 guaraníes. Por eso es que nosotros tomamos parte en esto y derivamos a los órganos correspondientes.
3: Solamente si existen este tipo de casos, ¿ustedes activan un sistema de control para saber en qué andan metidos sus funcionarios?
0: No, Kiara. Se hizo ya un trabajo previo el año pasado, justamente en base a tener un poco información sobre

0: funcionarios del sistema penitenciario y también del Ministerio de Justicia.
1: Pero no supieron nada de este hombre. Galván no estuvo bajo la lupa de ustedes.
0: No, no, no, hablamos más a nivel directivo.
1: Bien, ¿vos le conocés a Cipri Gauto?
0: Perdón,
1: ¿Le
0: perdón, Kiara.
1: conocés a Cipri? Cipriano Gauto, el intendente de San Salvador.
0: Bueno, yo me relaciono con un montón de actores políticos, intendentes y gobernadores. Probablemente habremos tenido alguna reunión o algún encuentro.
2: Ya. Ministro, gracias por el tiempo, muy amable.
0: Por favor, un saludo de vuelta a la mesa, Santiago, un saludo a la audiencia, un gusto.
2: Hasta luego, el ministro Rodrigo Nicora, confirmando entonces que ya hay un pedido. Primero se remite a la Dirección de Asuntos Internos y Anticorrupción la apertura de una investigación administrativa y se le pide, dice él, a la Contraloría que haga un examen de correspondencia, que ya dijo el Contralor, de hecho, más temprano,
3: sí,
2: que
3: iban a iniciar. La lupa.
2: Así es.
3: Sí, independientemente al pedido que le hizo el ministro, acá se enteró el Contralor. Manuel Galván, agente penitenciario, comisionado al municipio de San Salvador, se fue a galvanizar su patrimonio en San Salvador.
2: Señores, 10:26, enseguida estamos de vuelta.
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4: 10 de la mañana con 33 minutos. 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La temperatura 22 grados en Asunción y Gran Asunción. El cielo sigue despejado. Ya soplan vientos del norte a 16 kilómetros por hora. En la tarde tendremos una máxima estimada de 25 grados, Santi.
5: Muchas gracias. Sí, hasta 25 va a llegar la temperatura, dice la Dirección de Meteorología. Hago una ronda con los compañeros y arranco con la señora Kiara Coronel ahora, porque quiero arrancar por acá la ronda. ¿Qué te parece?
6: Bueno, atención, señoras y señores. Yo escuché que vos esta mañana ya hablabas de eso, señor Santiago.
5: ¿De qué?
6: González, de la conformación del equipo. Entre paréntesis nomás, antes de decir... Bueno, voy a decir todo. Es de la conformación del equipo fiscal para investigar lo que llamamos todos los medios como campaña sucia.
5: Sí.
6: Y entre paréntesis nomás, ese audio donde habla Emiliano Rolón, fiscal general, se puede poner a cualquier caso. ¿Qué respuesta más genérica da ese hombre? Que seguramente académicamente es excelente, pero sí, la verdad que no puede hablar de caso por caso. Y eso es estrategia, entendemos. Lo que sí es que reiterar que finalmente se dio a conocer que se conformó el equipo el día de hoy de fiscales, tres mujeres para investigar, fiscalas, para investigar las denuncias relacionadas a esta presunta estructura que buscaba desinformar de manera digital, más conocida como campaña sucia, que se le atribuye directamente a Santiago Peña. Entonces van a estar ahí Marlene González, Laura Giacomo y Ruth Benítez. Para mí, no le conozco a las dos antes mencionadas, sí a Ruth Benítez, y celebro mucho que ella esté a cargo de esta investigación por todos los conocimientos y los antecedentes profesionalmente hablando que ella tiene. Me dio confianza que ella esté dentro.
5: Que integre el equipo.
6: Sí, señores.
5: Bueno, Lucía Zapena.
7: Vamos a hablar de Clint Eastwood. ¿Qué les parece?
5: Sí. Dale.
7: Bueno, Clint tiene 96 años. Él comenzó su carrera en la década del 60.
8: Dios me
7: y no paró hasta ahora.
6: Años.
7: Sí, tiene más de 70 películas, tiene 3 premios Oscar y se negaba él a retirarse. Uh-huh. Porque mucha gente ya le dijo, porque de repente se olvidaba ya de los textos.
8: Bueno, igual empezó su carrera a los 30, ¿verdad? Un treintañero, ¿verdad?
7: Más o menos, sí. En los 60 empezó a hacerse famoso. Y igual, él no quería dejar sus hijos. Tiene dos hijos. Hay uno que es churrísimo, es igualito a él, que sí. Se llama Scott. Le decían, dale papi, descansa ya, disfruta de tu mi éxito, vida. Disfruta de tu familia. Y él se negaba porque es su pasión. Imagínense, a los 90 y tanto seguía él hace poco dirigiendo películas. Y entre todas sus películas, a mí la que es difícil ver realmente cuál es la que más te gusta, porque no solamente como actor, también como director, hizo, por ejemplo, miren, estamos viendo estas imágenes, Los Puentes de Madison. Esta, por ejemplo,
8: a mí
7: la
8: me
7: que
8: encantó
7: él,
8: esa.
7: Million Dollar Baby.
8: Sí,
7: acá
8: sí, sí.
7: Él la boxeadora. Actúa, pero también es director. Y este papel era el de ella, era para Sandra Bullock. Y ella dijo que no. Y al final se arrepintió. Porque imagínense lo que fue esa película. Esta, por favor, Río Místico, díganme si no es una
5: peliculaza.
7: Sí. Yo creo que esa es mi película favorita de él como director. Bueno, esta ya es una de sus últimas películas, Cry Macho, que ya era en el momento en que le decían, bueno, descansa ya, ya está.
8: Ya vale.
7: Y él él quería seguir. Bueno, acabemos otra vez Las Fuentes de Madison. Realmente creo que Clint Eastwood es un ejemplo de que cuando uno hace con pasión y con amor puede lograr llegar a los 96, ¿verdad? Y decir, bueno, ya está, miro atrás, hice todo lo que pude y es momento de jubilarme como director y como actor, pero por la puerta grande.
5: ¿Ustedes se plantearon alguna vez hasta qué edad quieren vivir?
7: A mí siempre me surge ese planteamiento. Yo digo, hasta que ya sea una, o sea, el día en que sea una molestia para alguien, el día en que tenga que depender de alguien, me quiero ir.
8: Hasta que puedas valerte por
7: sí,
8: vos misma,
7: no
8: sería.
7: Quiero tener que depender de otras personas, ni ser una carga para mi hijo o para mi marido, por ejemplo.
6: Yo muchas veces me planteé y estoy todavía en el medio, siempre tibia. No sé, no me decido. A veces quiero morir a los 50, otras veces a los 80.
5: Enrique daba la solidaridad y decía, ya hice todo.
7: ¿Cómo? Ahora va a ser papá, imagínense.
5: Sí,
6: ¿vos te planteaste eso alguna vez, Santiago González?
5: Sí, sí, y creo que estamos en la misma línea, ¿verdad? Sí. Hasta que uno pueda valerse por sí, sí mismo, pueda ser independiente. Pasa nomás que el alcance de esa independencia tiene mucho que ver con el entorno.
8: Sí.
5: O sea, vos sos independiente y podés valerte por vos mismo, incluso con una discapacidad, estando en Uruguay, y eso es diferente que estar en Paraguay.
7: Sí.
5: ¿Verdad?
7: Correcto.
5: Entonces, es muy distinto el valerte por vos mismo en una sociedad que está adaptada para que vos seas independiente y otra que no.
8: Sí.
5: Es muy relativo eso. ¿Por qué me miras así, Julito?
9: No, porque me quedé pensando que te ibas a ir a vivir a Uruguay.
7: Y bueno, vos sabes que es una buena idea, ¿verdad?
9: No, claro.
7: Arturo Fleitas, el actor paraguayo que vive en Uruguay, él me dijo, yo decidí vivir mi vejez, digamos, acá, porque él
6: el
7: tiene
6: mejor.
7: Todo, o sea, la parte de salud completísima, todo cubierto, él no se preocupa.
8: Bueno, pero ojalá podamos hacer que Paraguay también cubra
7: esa
8: necesidad.
7: Ese sería el sueño, ¿verdad?
6: ¿Edad?
9: Yo 80, ya está.
6: Roberto.
8: Y no tengo la edad, tengo el mismo concepto. O sea, yo empiezo a molestar, ya, chau ya. ¿Y dónde ya la escuchaste? Gracias.
5: Depende de molestar a quién, Roberto.
8: Ya hoy, ¿verdad?
5: Bueno, ¿qué tenemos, señor?
8: Bueno, quiero contarte, hay formas y formas de reconquistar un amor perdido.
7: ¿Cómo?
8: ¿Verdad?
5: Sí, claro.
8: Y algunos dicen que en la guerra y el amor todo vale.
5: Sí, exacto.
8: Y un hombre aprovechó la fiesta de San Juan.
5: ¿Eh?
8: Y dijo, este es mi momento. Le dio a su ex. Entonces a lo Messi, encara a Messi.
5: Ah, no me digas.
8: Se fue y encaró.
5: Sí.
8: Pero observó la jugada en posición adelantada el actual novio de su ex. ¿Y cómo terminó esto?
9: ¿Y en un guarara?
8: En un duelo a puños.
5: ¿Qué?
8: Se agarraron a trompar los muchachos. Ahí estamos viendo los videos. O el video.
9: Bueno, aguantá. Se cayó ahí el amigo,
8: Sí, llegó el momento en que se dio cuenta de que el hombre estaba pretendiendo regresar. Estaba intentando, estaba encarando. El novio nuevo se da cuenta y ahí empiezan las piñas. Esto ocurrió en la fiesta de San Juan del Colegio Nacional Nueva Toledo, del distrito de Nueva Toledo, departamento de Caaguazú. La situación generó la reacción del actual novio y la mujer, como les decía, y ambos terminaron en un duelo cuerpo a cuerpo. Ninguno de los dos realizó denuncia. Esto se hizo viral tampoco. Esto se hizo viral a través de las redes sociales y de esa manera tomó estado público. Él quiso, por las buenas, reconquistar el amor de su expareja y el actual novio se lo impidió a puños.
5: ¿Fue en?
8: En Nueva Toledo, Nueva departamento Toledo. De Caguazú.
7: ¿Ustedes harían algo así?
9: Nah, que te vas a estar peleando.
8: De este lado de la mesa siempre hacen preguntas extrañas.
5: Sí, sí, sí, preguntan mucho estas chicas.
8: Sí, sí, sí.
5: Sí, sí. Señor Julio Samaniego en Deportes.
9: Roberto Junior Fernández, el gatito, tiene una historia muy particular. Estuvo 2 años parado. En principio, por una lesión en la rodilla. Y después tuvo problemas en el hombro. Y ayer lo escuchaba hablar al papá, al gato Fernández. Vamos a compartir un video en un ratito que subió justamente el gatito a sus redes sociales, en donde decía, y se emocionaba mucho el gato Fernández, donde decía que su hijo en algún momento se quiso rendir, pero que se hizo fuerte, le habló y hoy tiene esta posibilidad de jugar un mundial. ¿Cómo lo hizo el gato Fernández en el 86? Compartimos el video que compartió gatito Fernández en sus redes sociales.
10: Desde muy chico soñé con jugar un mundial, como lo hizo mi papá. Era un sueño que escribía, que imaginaba una y otra vez, viéndome dentro de una cancha, defendiendo los colores de mi país. Hubo momentos en los que parecía lejano, incluso imposible, pero algo dentro de mí me decía que no podía renunciar. Seguí creyendo, seguí trabajando, y hoy entiendo que este momento estaba guardado por Dios. Después de 16 años, Paraguay vuelve al Mundial y yo tengo el privilegio de cumplir aquel sueño que nació cuando era un niño. Pero este sueño es aún más especial porque lleva un apellido, una historia y un legado.
11: Mi papá es un guerrero y le quiero dedicar esta clasificación mundial para él, que siempre fue mi imagen a seguir como hombre de carácter.
10: Hace 40 años, mi papá representó a Paraguay en un mundial. Hoy, otro Fernández tiene el honor de hacerlo. Y hoy, él me entrega esta camiseta. Una camiseta que significa mucho más que una prenda. Representa sacrificio, esfuerzo, enseñanzas, valores y el amor por nuestro país. Gracias, papá, por tu legado, por tu ejemplo y por mostrarme el camino. Te tocó vivir tu mundial. Hoy te toca verme vivir el mío.
5: Semopirimba, será.
8: Espectacular.
7: Qué hermoso.
5: Qué lindo.
9: Que yo no lo había visto de manera completa, porque de repente uno agarra, hace, scrollea, y después me detuve a mirar el video. Y había sido, lo mejor estaba en el final. Sí. Cuando el gato le regala el buzo que había usado cuando le tapa el penal a Hugo Sánchez en el Mundial del 86.
5: Hermoso.
9: Tremendo, tremendo
7: el
9: momento.
7: Sí,
9: totalmente. Con la voz del gatito. Sí.
5: Espectacular. Bueno, tenemos que hacer la pausa.
8: ¿No tenés un espacio cortito?
5: Sí, claro.
8: Para enlazarnos con lo que está sucediendo en la Corte Suprema de Justicia.
5: Claro que sí.
8: Porque la información da cuenta de que no lo van a confirmar como juez penal de garantías al fiscal Aldo Cantero. Muy cuestionado él, y recuerdan ustedes que en el proceso de selección de la terna había quedado fuera de competencia, por ejemplo, Denis John Pack, un fiscal, sí, muy destacado. Si tenemos la señal de lo que está ocurriendo en la Corte en este momento.
12: Este cargo corresponde a la circunscripción judicial de la capital, juez de primera instancia en lo civil y comercial del 23º turno. Los ternados son el abogado Juan Andrés.
8: Bueno, Martínez, ya están pasando a otro tema, pero acaban de no confirmarlo a Aldo Cantero. O sea, no va a ser juez de garantías Aldo Cantero.
5: Bueno, señores, tenemos que hacer la pausa. A la vuelta de la pausa tenemos más. 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
9: Queremos presentarles los estadios y principalmente en el que va a debutar Paraguay el próximo 12 de junio, el Estadio de Los Ángeles. Es el estadio que tiene una capacidad para 70.000 espectadores. Este estadio fue inaugurado en el 2020. Remarcar una cuestión que se establece a través de FIFA. El estadio es en Inglewood, en California. Cada uno de los estadios en los Estados Unidos tiene un nombre comercial. El SoFi Stadium, el MetLife, el Mercedes-Benz Arena. Todo eso va a desaparecer. Todo eso va a desaparecer por una cuestión de marcas, de ventas, que se tiene mucho cuidado desde FIFA. En ese sentido, de hecho, de Conmebol, de FIFA, desde CONCACAF, cada evento tiene sus marcas correspondientes. Este estadio es el SoFi Stadium, pero a partir de lo que va a ser el desarrollo del Mundial, se va a llamar Estadio de Los Ángeles. Este estadio tiene una cercanía, está a solo 30 minutos manejando de lo que es el estadio del Rose Bowl de Pasadena, donde había sido la final en el 94. Remarcar que va a tener otros partidos en fase de grupos. Va a tener el Irán-Nueva Zelanda, va a tener también el Suiza-Italia, Irlanda-Gales, o sea, en el grupo de Irlanda, Gales y Bosnia. También va a tener partidos de, por ejemplo, el Bélgica-Irán, otro partido de Estados Unidos, también del grupo de partidos de 16avos, dos partidos y un partido de cuartos de final, y ahí deja de tener algún partido dentro del desarrollo de esta Copa del Mundo. Presentamos entonces el Estadio de Los Ángeles, donde va a debutar la selección paraguaya ante los Estados Unidos.
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5: 10 de la mañana con 54 minutos. Le estaba contando en la pausa que me di cuenta que yo no desempaqué todavía todo el equipaje de Taiwán.
7: ¿Y viajaste?
5: En noviembre del 2025.
7: No puede ser. Mío. Jimmy Toc, ahí ya me
9: que tiraste tu maleta ahí y dejaste.
5: No, yo conste que yo soy de los que llega a un viaje, puedo estar molido después de llegar. Y en ese minuto en que llegué a casa, saludo a la familia, bajo las cosas y en ese momento saco todo.
7: ¿Y qué pasó? Esta vez, ¿qué pasó?
5: No me explico, no sé qué puede ser.
7: Te relajaste.
5: Sí.
7: Te cansaste.
5: Tengo mucho tiempo.
7: Te relajaste.
5: Tengo unos alfajores de piña que les puedo traer si quieren.
7: Que están en la maleta.
5: Que creo que están en esa maleta. Sí,
7: cuidado, yo voy a comer.
9: Botulismo, hay capella, chao.
7: Dios mío.
9: Yo off nomás.
5: Por las dudas.
7: La humedad. Ay,
5: yo no soy de comer muchos dulces.
7: Yo sí, lastimosamente. Yo me sí preocupa que... un poco. ¿Qué más tenés dentro de esa maleta?
5: Es que no sé.
8: Trae acá y vamos a abrir.
7: Dios mío. Ropa,
4: tu ropa supongo. Sucia al menos sacaste.
5: No, eso habré sacado todo ya. Sí, sí, sí. Okay. Eso habré sacado todo. Pero no sé qué tendré ahí, che. ¿Viste que de repente te dan algunos presentes? Sí, así,
7: Viromes, sí o sí.
5: Bolívar, claro, de esas cosas, ¿verdad?
7: Te dan.
4: Imán.
5: Pero sí tengo todavía algunas cosas en ese...
7: ¿Cuántas
5: ese...
7: horas son hasta Taiwán, Santi? ¿Cómo es el...?
5: 30 y... ¿28?
7: O sea, para miedosos...
5: 28, 32, por ahí.
7: Que tengamos miedo de volar como yo.
8: Sí. ¿Aún tenés miedo a volar?
5: Sí. Son muchas horas.
7: Mucho miedo. Igual que viajo bastante.
6: Imagínate,
7: pero
6: si
7: ahora...
6: no tienes miedo todo lo que viajo.
4: Tengo otra pregunta. ¿Cómo se te vino a la cabeza ese recuerdo, esa alerta?
7: Porque tiene que preparar su maleta para viajar.
5: Por eso, porque tengo que preparar mi maleta para viajar.
4: Claro. La misma maleta, claro.
8: A lo mejor era una cábala para la albirroja.
5: Tengo que preparar mi maleta y lo que me vino a la cabeza es que ya quiero preparar mi maleta.
4: O sea, demasiado te querés ir ya.
6: Ya viajás también. ¿Cuándo?
5: La próxima semana.
6: Ya nomás.
5: La próxima semana.
4: ¿Pero cuánto tiempo antes se arma la maleta?
5: Pero no, en este caso, a diferencia de otros viajes, en este caso yo creo que va a ser la ocasión en la que más fácil me va a resultar armar la maleta. ¿Qué es lo que tengo que llevar? Una camiseta de Paraguay.
7: No te vas a trabajar, ¿verdad?
4: Mi boxer lleva a Santiago.
6: Lleva las dos. Y no es obvio que...
7: A ver, allá ahora es primavera.
5: Sí.
7: Bien, o sea, no hace frío. Pero igual tenés que llevar una camperita por las dudas.
5: Sí, tengo que llevar una camperita.
7: Porque no.
4: ¿Cuántos vaqueros? Paraguay. ¿Cuántos jeans?
5: ¿Dos?
4: Me parece poco.
6: Más que suficiente.
5: No, suficiente.
6: Vas a usar una semana y media.
7: Y la vas. No, la van a usar.
8: Paraguayo, no.
5: Los varones son prácticos.
4: ¿Cuántos zapatos championes?
5: ¿Tu boxer das vuelta?
6: Ya está.
4: Y volvés a salir.
6: Sí, claro. Te bañaste todo, dado vuelta. Solucionado.
7: Y yo crema lo que se me va todito. Así, crema para la cara, para la arruga, para así, ya.
4: Los hombres no llevan eso.
8: No, eso es de gente de ciudadanía europea.
6: Europea.
7: Ay, claro.
6: Claro.
7: No.
4: Un campeón. No, batallas no. Con un campeón.
8: Dos por
5: ahí. No, dos, tres.
4: Dos, tres.
6: Pijama.
5: No, pijama no.
4: ¿Cómo y cómo dormís?
5: A capela.
7: Espera, ¿y algo para el gimnasio? ¿Te vas a ir al gimnasio ahí?
5: Lleva una, por las dudas, porque te vas al gimnasio. Acá Carasale te va a estar llamando Zoraida para entrar al aire. ¿Qué va a andar? Estoy en el gimnasio, no puedo. Sí.
7: Vos dijiste que está bueno eso. Estoy en el gimnasio, no puedo.
5: Sí, eso sí. Eso es cierto. No le voy a decir la Copa del Mundo, no le voy a decir estoy en el gimnasio, no jodas. En ese momento me sacan la visa.
4: ¿Y una sola camiseta?
6: De Telefuturo,
4: o dos,
6: ¿no?
4: Camisetas de Paraguay, una sola, porque hay que lavar. Pues.
5: La alternativa es lo que hay que llevar, porque dos veces vamos a usar la alternativa.
6: Sí, dos veces, el primer partido y segundo partido.
5: Y yo no tengo la camiseta alternativa de Paraguay.
4: ¿Y cuánto cuesta?
8: Tienes
6: que pedir ya. Y
7: la celeste y azul.
6: Que te traiga.
4: 500 por ahí está, ¿verdad?
6: Y sí, más menos. Ah. Por ahí.
4: Me gusta la alter.
7: Y la cagüe no puede comprar nomás, acá.
6: No, hay que comprar las cosas que corresponden.
4: Sí, claro.
6: La marca.
4: Sí, obvio.
5: El mundial arranca en 8 días.
6: Sí, señor. Vamos a ver el countdown.
5: En 8 días arranca.
7: 11 de junio, cumple papá.
5: Sí.
7: Beso al cielo. Sí. Y el 12 de feriado.
5: 8 días.
4: Decí la verdad, Santiago González. Tu cabeza ya está allá.
5: Sí.
4: Ya no estás acá.
5: No,
4: son
5: no.
4: Son un ente que solo está respirando.
5: No, claro que está. Hoy tuvimos una linda mañana. Tuvimos...
7: ¿Y qué va a pasar con la lupa? ¿Quién se queda?
5: Es una muy buena pregunta.
6: ¿Qué sé? 8 días,
5: no,
6: 5
5: no.
6: horas.
5: El equipo de la lupa está acá firme. 8 días.
6: Y 5 horas faltan para el arranque del mundial.
5: Espectacular.
8: Acá me escribieron algo,
6: pasa,
8: Santi.
4: Un chisme.
8: Y puede ser un chisme, pero también es muy delicado. Habría que ver con la gente del Instituto de Previsión Social si esto es así realmente. Voy a leer lo que me escribieron. Probablemente le pasaron mal el dato al presidente del Instituto de Previsión Social, el doctor Isaías Fretes.
5: ¿Sobre qué?
8: Sobre el aumento de las recaudaciones. No existe un dato fidedigno que dé cuenta de un aumento del 60% en las recaudaciones. Y me dicen que probablemente la persona que le pasó mala info estaría poniendo su cargo a disposición. Porque los números no evidencian o no evidenciarían ese resultado.
4: ¡Qué grave!
8: Y es grave en el sentido de que esto se hizo público y que también el propio presidente del IPS fue a notificarle al respecto al presidente de la República. Entonces, la información a confirmar es si efectivamente revisaron las cuentas y no existe ese aumento del 60% que se estuvo hablando. Porque ayer incluso en conferencia de prensa, el titular del IPS decía que era una señal que estaba dando el mercado de que confía en su gestión. Por eso es que se aumentó el porcentaje de recaudación. Habría que ver, digo, repito, es una fuente que está pasando de que efectivamente hubo una revisión en números y que probablemente esto se haga público en las próximas horas.
5: Bueno, señores, tenemos que hacer la pausa. 11 de la mañana, 2 minutos.
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10: Hora 11, 2 minutos en la República del Paraguay, temperatura en Asunción, 23 grados. Dos mujeres fueron detenidas en el marco de la investigación de un supuesto caso de tráfico de bebés. La colega Noelia Duarte reporta los detalles de este caso.
11: La Fiscalía y la Policía Nacional investigan un supuesto tráfico de niños y la violación a las reglas de adopción que se inició en Juan Manuel Frutos, departamento de Caaguazú, donde fueron detenidas dos hermanas quienes cuidaron a la madre del bebé desde el tercer mes de embarazo y le pagaron el parto en un sanatorio privado del Alto Paraná. La mujer de 35 años dio a luz días pasados y salió del servicio sin el certificado de nacido vivo de su hijo, junto con las hermanas. En el trayecto hubo un desentendimiento, ya que la misma no quiso entregar a su hijo y se refugió en la casa de una docente. El seguimiento de la investigación permitió la detención de las dos hermanas y también saber que otra integrante de esta familia está en España a la espera del niño. Los investigadores presumen que hay más personas involucradas, que otros niños también ya fueron llevados mediante este esquema irregular. En la mira están profesionales de salud y los sanatorios donde se realizan los partos. Desde el Alto Paraná, para Solo Noticias, informó Noelia Duarte.
10: La Organización para la Cooperación y el Desarrollo Económico redujo sus proyecciones de crecimiento mundial para este año debido a la guerra en Oriente Medio. El conflicto genera una mayor inflación por sus efectos en el encarecimiento de la energía y los fertilizantes. El crecimiento previsto para el 2026 será de 2,9%, que se reajustó al 2,1%. El agente penitenciario Manuel Galván será investigado por la Dirección de Asuntos Internos y Anticorrupción del Ministerio de Justicia. El comunicado dice que el objetivo es esclarecer los hechos que han tomado estado público y determinar las responsabilidades que pudieran corresponder. Una vez que culmine la investigación, el Ministerio tomará las medidas correspondientes de acuerdo a los resultados. Temperatura en Asunción, 23 grados. En Ciudad del Este, 16 grados.
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0: 11 de la mañana con 10 minutos. 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
1: Cumplime un sueño.
0: Sí.
1: ¿Cómo? Quiero que ponga Choco. En modo albirrojo, pues ya estamos.
0: Claro.
1: Y quiero que Choco ponga así tipo ambiente de estadio. Y yo voy a confirmar quién va a entrar en la cancha y quién no, porque no está en la lista de convocados en el ámbito jurisdiccional. Vamos a hacer una analogía del fútbol con la justicia. Choquito, por favor, te pido.
2: Qué doloroso es que no te
1: pero
2: elijan.
1: Vos me tenés que pedir, Santiago, quién es el jugador confirmado por la corte.
3: ¿Y de dónde?
1: Porque
3: ¿dónde
1: vos tenés más experiencia que yo en fútbol, en transmisiones, y yo voy a hacer el esfuerzo por
0: pero
1: ser parte
0: tenemos
1: baja.
0: Tenemos un periodista.
4: No, pero vos sos relator.
0: No, yo nunca fui relator.
4: Vos sos comentarista también.
0: Comentarista.
1: Y bueno,
4: vamos
1: relator.
4: Hasta Roberto Hugo Coronel.
1: No, pero vamos de vuelta, vamos
2: pero
1: de vuelta.
2: Ahí con el ambiente, con el ambiente. A ver.
3: Las posiciones
1: me preguntás si.
4: Confirmame.
1: ¿Quién?
4: Confirmado.
1: Sí,
3: vamos. Composición.
1: Sí.
4: Aquí.
3: Composición.
4: Desde la cabina central del Estadio Defensores del Chaco. Vamos hasta Roberto Hugo Coronel para la confirmación. No sé qué es, Roberto, pero para la confirmación del equipo. Vamos contigo, Roberto.
1: Julio, buenas tardes. Tengo la confirmación.
4: Dame dinámica, Roberto, transmisión de mundiales.
1: Bueno, Julio, tenemos la confirmación del equipo. La Corte Suprema de Justicia ha resuelto.
4: Déjame anotar y repitamos lentamente, Robert. Vamos a anotar.
1: Un solo jugador tengo, Julio. Sí, no te va a llevar mucho tiempo.
4: Bueno, vamos.
1: La Corte Suprema de Justicia acaba de confirmar hace minutos que será juez de primera instancia de la capital el abogado Osvaldo Ariel Pretes Grassi. Quedó fuera de esta convocatoria mundialista el agente fiscal muy cuestionado Aldo Cantero Canta 50.
2: Si me permiten, por favor, rápidamente la ficha técnica del jugador. El 27 de agosto del año 2019, este hombre era designado como defensor público especializado de protección integral a las mujeres contra todo tipo de violencia, cuestionado por no tener trayectoria y sí buenos padrinos políticos.
1: Repito, Julio, el abogado Osvaldo Ariel Pretes Grassi, designado por la Corte Suprema de Justicia como juez de primera instancia de la capital, desplazó de esta manera en la competencia a Aldo Cantero.
4: Vamos contigo, Santiago.
2: Perdón, me quiero meter otra vez. En aquel momento, dos candidatos para defensor público tenían mejor puntaje que el señor mencionado.
0: ¿Tenemos?
2: Pero él fue el elegido. Y al final eso es lo que importa, porque lo que duele es que no te elijan.
0: Claro. Tenemos el video del momento en el que debatían esto en la corte. ¿Podemos compartir? ¿Sí?
1: Seguimos con el modo el choquiño, por favor.
0: Sí.
1: Ahí está.
0: A ver. Ahí está la hinchada de la corte.
5: El abogado Osvaldo Ariel Prates Grassi y el abogado Eladio Tomás Ubilla Yajarí. Doctor Gustavo Santander, por favor.
6: Gracias, presidente. Me permito proponer al pleno la designación del abogado Osvaldo Ariel Prates Grassi. Realmente es una persona que es muy reconocida en el ámbito especialmente como defensor público, respetado también por sus conocimientos y su trabajo en el ámbito penal. Es la propuesta.
5: Gracias, doctor Gustavo Santander. Dan la consideración del pleno. Acompaño también, por tanto, queda designado como juez penal de primera instancia de la capital el abogado Osvaldo Ariel Prates Grassi por decisión de la Corte Suprema de Justicia.
0: Es Prates Grassi.
1: Sí, estamos Prates confirmando que efectivamente es Prates.
3: Así es su apellido.
2: Sí. ¿Y vos qué dijiste?
1: Prates.
2: Es Prates.
1: Sí.
2: Prates Grassi.
3: Montserrat ayer, ¿se acuerdan?
1: Sí,
3: de
1: sí,
3: nombre.
1: Sí.
2: En esta misma sesión plenaria, compañeros, la Corte también resolvió no confirmar. Este hombre no fue convocado al fiscal de Concepción, Carlos Magno Alvarenga. Un hombre que en su momento, hace unos meses, fue muy cuestionado por aquella fiesta de 15 años de su hija, ustedes recordarán, millonaria fiesta de 15 años de otro nivel. Así que ni Aldo Cantero ni Denny John Pack. van a ser jueces.
1: No, no, es el señor Prates.
2: Muy bien.
0: Bueno, una ronda final antes del cierre. Ya enseguida viene Arturo Máximo Rubín. Señora Lucía Zapena.
3: Bien, les cuento que el 5 de junio Taylor Swift lanzará una canción nueva que va a estar incluida en Toy Story 5. Ella está súper contenta. La canción se va a llamar I Knew It, I Knew You. O sea, yo lo sabía, yo te conozco. Y la película va a llegar el 17 de junio. Se va a lanzar también un soundtrack de la película el 19 de junio. Para todos los fanáticos de Toy Story 5 y también, por supuesto, los fanáticos de Taylor Swift. Y la peli va a involucrar tecnología en el mundo de los juegos para los niños. Sí, o sea, es la lucha un poquito, ¿verdad? Para que los niños sigan jugando con juguetes y no con la tecnología, porque aparece una tableta en el juego.
0: ¿Ustedes vieron todos los Toy Story?
3: No todos, pero los primeros sí.
4: Yo los primeros sí.
3: Los tres primeros vi. La cuarta me faltó.
0: Yo vi... ¿Cómo se llamaba la película en la que jugaba...
1: Space Jam.
0: Ahí está. Sí. De esa época yo vi Toy Story.
1: ¿Viste cómo Bryant? Yo le entendí a la mano ahí.
4: No.
0: Michael Jordan. Sí,
2: así a mí es. El único dibujito que me gustaba era Super Cerdita. Porque era muy loco. Ella era linda, hegemónica, preciosa, pero tenía superpoderes solo cuando se convertía en un cerdo.
3: Me encanta. Muy bien.
1: A mí me conmovió La Familia del Futuro.
0: Sí.
1: Es también una caricatura muy buena. Tiene un mensaje poderoso.
3: Es la misma que de Picapiedra, pero del futuro, ¿verdad?
4: Sí. Si tenés que elegir un número de las camisetas, ¿con cuál te quedarías? Te voy tirando. Junior Fernández el 1, Gustavo Gómez el 15, Alderete el 3, Balbuena el 5, Canale el 13. Gustavo Velázquez el 2, Alexandro Maidana el 26, Junior Alonso el 6, el 12 Orlando Gil, que es uno de los arqueros, Juan Cáceres el 4, Cubas el 14, Damián Bobadilla 16, Diego Gómez el 8, Matías Galarza el 23, Brian Ojeda el 20, el 17 Cacu Romero Gamarra, 22 para Olveira, el 10 Miguel Almirón, Mauricio Magaláes el 11, el 7 Ramón Sosa, Gustavo Caballero el 24, Julio Enciso el 19, Tony Sanabria el 9, Isidro Pita 25, Alex Arce el 18 y Gabriel Ábalos el 21. ¿En qué te quedas, Santiago?
0: ¿Qué número es?
4: Ahí está, ¿viste? ¿Quién es tal? Sí, ese sí, queremos usar.
0: Claro. Sí, sí. ¿Nuestro capitán?
4: Gustavo Gómez, sí. El 15.
1: Preguntamos por qué número soy yo.
4: ¿Qué número querés vos, Roberto?
1: No, que soy ya.
4: ¿Qué
1: voy
4: número
1: ya,
4: sos?
1: Ya
4: ya elegiste.
1: 19.
3: ¿Y vas a jugar el sábado?
1: Sí.
3: Ah,
2: muy bien. 11 me gusta, no sé quién es.
1: Menos mal que escogiste.
4: Mauricio Magaláes.
0: El nacionalizado.
4: El nacionalizado.
2: Es bueno.
1: ¿Y a vos, Lucía?
3: Más o menos.
1: ¿Qué número te gusta, Lucía?
3: 13 es mi número de la suerte.
1: ¿A 13?
4: 13. José Canales.
1: Llegó el mensaje.
2: Bueno, quiero cambiar. 7.
4: Ramón Sosa.
2: No, aguante. Ramón City.
4: Ramón Sosa.
2: Sí.
0: Ramón Sosa dice que vi que Julio Enciso dijo que es un personaje, Ramón.
1: Sí, es un personaje.
4: Ellos son muy amigos en realidad. Sí. Ellos todo el día se farrean. Hay tres: Ramón Sosa, Julio Enciso y Gustavo Velázquez. Todo el día están juntos.
0: Me gustaría hablar con Ramón Sosa.
1: ¿Verdad que sí?
2: ¿Qué le vas a preguntar?
1: Guarani, este peño yo canto.
0: Sí.
4: No se quedó.
2: No se quedó.
0: No hubo caso.
2: No. Parece terrible.
1: ¿Quién?
2: Sí, acá está. O sea, que es juguetón. Cada vez digo. Bueno, rápidamente, les quiero contar que agentes de la comisaría primera de Encarnación, para los que no entendieron, gracias, informaron sobre la detención de un precandidato a concejal de Capitán Miranda por el movimiento colorado Añetete. ¿Por qué? El detenido tenía orden de captura en el marco de una causa por supuesto abuso sexual en niños. Se llama Modesto Ruiz Díaz Bustamante, un hombre de 53 años que fue detenido esta misma mañana.
0: Bueno, tenemos que irnos. Como me nominó ahí a Judascay el comandante Arturo Máximo Rubín.
4: Ah, te mandó al frente.
0: Sí. No sé quién le nominó a él como Judascay y él me nominó a mí como...
1: Rotuazo.
0: Ruth Arturo.
1: Y Arturo a vos.
0: Arturo a mí.
3: ¿Y sí. ¿A quién le nominaba?
0: A Kiara Coronel.
2: ¡No! ¿Cómo se tapa?
0: Kiara Coronel, 300, señores.
4: Tiene que dejar, dice.
0: Judascay, desde este instante, es monumental.
2: ¿Cómo se zafa de esto?
0: Tenés que poner.
3: ¿Para nominarle a otra persona?
2: ¿Cuánta plata?
0: Tenés que poner.
2: ¿200 mil?
1: No.
4: Sí, es mínimo.
2: Mentira.
1: No, mínimo 30, Kiara.
2: Ah,
1: mínimo.
4: Sí. ¿Qué le molesta?
1: ¿Por qué es mi hermana?
4: No, porque es tan brena, déjale nada.

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8: Muy buen día, ¿qué tal, Ricardo?
9: Buen día, Arturo. ¿Qué
10: tal, Germán? Bien, Arturo, buen día a todos.
8: ¿Qué tal, niño?
11: Señor, buenos días, saludos para todos.
8: ¿Qué tal, Denis?
12: Buen día para todos.
8: ¿Qué tal, Víctor?
13: ¿Qué tal, buen día para todos?
8: ¿Qué tal, Darío?
14: Buen día, señor.
8: Fue muy emotivo ayer, ¿verdad?
13: Sí, sí, la ceremonia que se dio ayer con principalmente desde el lado del escribano Oscar Harrison, la familia describía eso, el presidente actual de la APF, que en los últimos 20 años él no asistió, desde que él dejó de ser presidente de la APF, no fue al complejo que lleva su propio nombre, y que ayer la familia lo tuvo que convencer, hubo un reconocimiento para él, estaban los jugadores de la vieja camada de la selección, los mundialistas 2010, 98, 86... Así que realmente todo muy emotivo, como para dejar a pleno este nuevo lugar donde va a concentrar la selección.
8: ¿Quiénes estaban de antes?
13: Vi al Gato Fernández, vi a Rogelio Delgado, vi al grupo del 2010 que estaba Roque, estaba Paredes, Santana,
8: Nelson
13: Aedo, Roberto Paredes también Roberto estaba, Paredes, exactamente, tenés razón.
8: Estaba Nelson
13: Aedo, Enrique Vera, Carlos Bonet,
12: Santana,
13: Jara Zahier del 2004, Diego Barreto,
8: Diego Barreto.
13: Teto Cristaldo, medallista olímpico del 2004, lo mismo Diego Barreto.
12: Justo Villar, obviamente.
13: Justo Villar, que trabaja en APF.
8: Justo estuvo en el 2010, Diego estuvo en el 2010 también.
13: 2010, claro, arquero suplente de Villar. Así que una jornada muy emotiva y la mezcla de generaciones exitosas de la selección y obviamente el plantel completo, los 26 que van a ir al Mundial junto a Gustavo Alfaro.
9: Darío.
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14: Recuerdo que hubo una época de Harrison un error por el tema de Marc Arián, porque me acuerdo del pasado, cuando estaba Oscar Harrison, cuando, antes de que venga, gracias Ricardo, antes de que venga Maldini. Sí. ¿Sabes cómo fue la historia?
15: No.
14: ¿Vos sabés quién fue Marc Arián?
13: Sí, claro.
14: ¿Quién fue?
13: El técnico que clasificó a Paraguay y a Corea-Japón 2002, pero no pudo dirigir el Mundial.
14: ¿Pero por qué no pudo dirigir? Él dirigió en el 92 los Juegos Olímpicos. Y ocurre que... No, yo respeto mucho a Sergio Marc Arián.
13: La camada
14: ganadora. Digo nomás que ahí hubo dos versiones. Entonces algunas me las quiero guardar, porque parece que uno quiere contradecir. No, esa no es mi intención. El que dejó la selección nacional porque quiso fue Marc Arián. No sé si me entendés. Ahí vino Maldini, que pudo haber sido un error de Harrison, no hay problema. En la cuestión de técnico nadie asegura nada. Si no, todo sería muy fácil en la vida sin defender posición. Pero el tema de Marc Arián, porque cuando estamos hablando de la clasificación al Mundial de
13: Corea-Japón 2002.
14: De Corea-Japón 2002. El que ya quería irse era Marc Arián. ¿Se entendió?
13: Sí.
14: No es que lo defenestraron a Marc Arián, Darío.
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14: Ayer hablamos con Ernesto Faría, tiene Gustavito la grabación con el tema de Alexis Martinaria.
15: Sí.
14: Porque estamos viendo ayer la cantidad de socios que tiene el Nacional. 55.000 socios al día tiene. Perdón, 60.000. El que tiene 55.000 socios al día es Peñarol.
15: Un país tan chico, ¿no? ¿Cuál cantidad
14: de? Así mismo. Y esto tiene que ver, sin desmeritar a nadie, el interés, porque tiene contrato con Cerro hasta
16: 2028.
13: Él tiene todavía
14: diciembre. Y esto decía diciembre, el niño ayer. El niño estaba diciendo que era muy difícil pueda dar. ¿Te acordás, niño?
16: Sí.
14: Que tenía el contrato
16: porque
14: y demás.
16: Tiene que comprar el pase. Y hoy me parece que.
14: Difícil.
16: Salvo.
14: No.
16: O sea, con el respeto nacional de Uruguay y la cantidad de socios que posee, el propio Ernesto nos decía ayer que no está en una condición económica para comprar el pase. Más bien a un jugador libre, una situación económica. Más bien me parece allí cómo nace esto.
15: Por Baba.
16: Por Baba. Claro, entonces el colega dice que es su último arquero. Baba le gusta de ese lado. Y la especulación de los colegas, ¿verdad?
15: Y aparte hacer un gasto de compra por un jugador que quiere el técnico, que el técnico también no está tan firme en Nacional.
16: Por eso.
15: Porque la Baba no está tan firme, porque la campaña que hizo en Libertadores fue mala.
14: Claro.
15: Y entonces traer un jugador que el técnico quiere, comprarlo, y después darle el técnico, ¿qué hacemos?
14: Yo lo que dije ayer con el niño, yo conozco bien el mercado uruguayo sin menospreciar el trabajo de nadie. Es la cantidad de socios activos que tiene.
16: Sí, muchísimo.
14: Conté la historia del fútbol uruguayo antes que cada club tenga su estadio, que firmaron un documento y se decía: yo no te puedo lastimar a vos ni vos a mí. Decía Peñarol Nacional: yo juego sábado, vos jugás domingo. A la inversa después: vos jugás domingo, yo juego sábado. Y así firmaron, de tal manera que en el Centenario rebose, porque la cantidad de socios que tiene uno y otro es increíble. Un día, no sé qué fue Trovato quien puso como modelo, o Carlos, ¿quién dijo?
13: En la época de Trovato se usaba mucho el modelo nacional de Uruguay.
14: El modelo nacional de Uruguay, Peñarol, le marca una diferencia, creo que de 5.000 socios uno al otro. Porque los clásicos uruguayos, cualquiera fuese la ubicación de uno y otro, cuando en Uruguay se enfrentaban, reventaba el Centenario. No importa si vota último, si yo te... Se agotaba todo. Y a lo que se agregan, lamentablemente, los mayores incidentes afuera se producían afuera y adentro entre hinchas de Peñarol y Nacional. Era algo que no se podía ni siquiera contener, el tema de la cantidad de socios y lo que es. Y eso tiene razón el niño cuando el niño decía: Yepo, es difícil, independientemente de la cantidad de socios, contrato 2028, Alexis Martinaria. Uh-huh. Eso no es lo que estoy diciendo. Pero Ernesto Faría.
17: Nacional de Uruguay tiene un panorama importante, Arturo, donde van a haber muchos cambios.
9: en cuanto a la baja de jugadores. O sea, el vicepresidente de Nacional anunció que van a haber unos cuantos cambios en el plantel porque quedó muy desconforme con el rendimiento del primer semestre. Pero todos los nombres que se salgan a la luz, Arturo, yo te diría que no son correctos, es apresurado, porque el presidente de Nacional dijo en directiva que esta vez iba a hacer las gestiones solamente él, porque la última vez anterior él había dado a conocer a sus compañeros de directiva la lista de nombres que podían ser contrataciones y se filtraron a la prensa, que esta vez lo iba a manejar solamente él. O sea, él va a hacer un bloqueo a la filtración de la prensa. Así que si las informaciones surgen desde Paraguay, desde Paraguay, bueno, es porque alguien habló con alguien del entorno del jugador, y entonces ahí sí podemos pensar de que desde Paraguay surge la noticia. Desde Montevideo, desde la directiva de Nacional, no va a salir ningún tipo de información. ¿Me explico?
14: Entendemos perfecto. Aparte tiene contrato hasta el 2028, acá, dicho sea de paso.
9: No, Nacional no está en condiciones de hacer contrataciones. Además, hay una interna feroz en Nacional porque el vicepresidente quiere aumentar el presupuesto para hacer contrataciones, pero hace muy poco firmaron un protocolo de no aumentar el presupuesto y confiarse a un presupuesto más fijo. O sea, que Nacional no está en condiciones de invertir en fichas. Ha fallado enormemente en las contrataciones. Fíjate vos que le está pagando el sueldo a Hayden Palacios en la mitad del salario y está en otro equipo. Le está pagando la mitad del salario al venezolano que trajo y no lo está usando. Y la verdad, eso, una cantidad de contrataciones que le salieron mal y elevó el presupuesto en forma notoria sin usar los jugadores. Yo creo que yo no me apresuraría, no te lo descarto, Arturo, pero si tú me decís que la información surge desde Paraguay, del entorno del jugador en Paraguay, bueno, porque pueden haber llamado al jugador y el jugador se lo puede haber comentado a alguien de su entorno y ustedes tener la información. De acá, de Nacional, así como que alguien de Nacional diga, no, eso no va a ser así.
14: Bueno, y de Arrascaeta, ¿cómo anda?
9: Bueno, preocupación en el entorno de la selección. Esta mañana sintió una molestia en los gemelos, una inflamación. En el correr del día dejaron pasar las horas para que baje la inflamación y poder hacerle un estudio de tomografía, porque no se puede hacer el estudio cuando el edema está inflamado, para saber con certeza qué tipo de lesión tiene. La información apresurada que salió es de un desgarro. Yo oficialmente mantuve contacto con la dirección nacional de la selección y me dijeron que hasta que no estén los resultados del estudio no van a brindar una información, y que no descartan que sea algo leve y pueda estar, pero es preocupante porque puede haber un desgarro, una posibilidad de desgarro.
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14: Terminamos con la Arrascaeta porque es uno de los jugadores más importantes que tiene Uruguay.
15: Sí, el distinto que tiene la selección.
14: ¿Verdad? La Arrascaeta.
13: Sí, que ahora está en duda. Está en duda. La situación física.
16: Para mí, en principio define hoy Bielsa.
15: Sí, estamos sí, afuera sí. Acá adentro.
14: Pero ¿se puede reemplazar el jugador?
15: Sí, se puede,
13: sí, se puede reemplazar. Sí,
14: ¿cuándo se puede reemplazar?
13: Hasta 48 o 24 horas antes del primer partido.
14: ¿Y por qué no
13: partido?
14: Lo reemplazan a Neymar?
13: Porque creo que se juega ahí por el nombre.
15: Claro, sí, claro. Argentina pasa lo mismo.
13: Pero una vez que empiece el mundial, solamente se puede cambiar arquero lesionado.
15: Exactamente.
13: Con lesión prolongada, no sí. Algo mínimo.
15: Sí, sí, justamente hoy hablaban lo del tema de Argentina. Nico Paz, que tiene parece que no llega. Y le dijeron a Buendía de que no se vaya de viaje y que esté entrenando porque puede ser citado él.
14: Ocurre que
13: lo increíble que haya quedado fuera.
14: Yo le dije que no, ni más no me dieron bola. Ni más no le van a sacar por 20-30. Sí. No va a cometer ningún acto de agravio de nombre Angelotti, ponga o no lo ponga. Él es un producto a otro nivel. Y la tranquilidad y la paz de Angelotti. Se llama Neymar.
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14: Ahí está haciendo Gustavito.
12: Se prendió el aire solo, Arturo.
16: Se prendió solo. Solo ya hay un fantasma. Porque hace recién frío, apagamos. Gustavito, se prendió el aire solo.
15: Los señores, fantasma, niño.
16: Sí, solo siempre la facu va a apagar. Escucha. Y ahora se prendió solo.
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14: El tema de Alexis Martinaria, ¿él cuándo vino a ser rodito?
13: Él vino hace dos temporadas. En la primera él tuvo que aguantar ser suplente de Jam. Después se fue ganando el lugar. Empezó siendo suplente también de Gatito. Y a mitad de camino...
14: ¿Qué le dónde vino?
13: Él estaba en Argentinos Juniors. Sí. Jugó en el fútbol chileno tiempo atrás, jugó en Gimnasia Esgrima de La Plata.
15: Ahí lo tuvo Alfaro.
13: Sí, Alfaro le hizo debutar en primera división a Alexis Martinarias.
14: Pues estamos hablando de un arquero que tuvo connotación después de pasado cuánto tiempo. Vamos a poner, entrando en comparaciones, porque son odiosos, usando el término del viejazo. Vino Lentinelli a Olimpia.
15: Sí.
14: No esperó mucho. Lo reemplazó a Olveira. Pero el que estuvo banco fue Alexis Martinari.
13: Aguantó un año detrás de Jan.
14: ¿Verdad?
13: Cuando Jan se va, él aguanta empezar siendo suplente de Gatito. Sí. A mitad de torneo Gatito pierde el puesto y ahí ya no suelta más Martinari.
15: El que le dio mucho lugar ahí cuando estaba Jan era el profe Jarasayer, me acuerdo, que se la jugó y jugó varios partidos sobre el final. Con Alexis Martinari.
13: Exactamente, cuando tuvo problemas con la cama.
14: Pero sacarle puesto a Jan era difícil porque Jan estaba pasando un gran momento en Cerro.
15: Sí.
14: Independientemente a sus polémicas intervenciones o desafío a la hinchada del Olimpia cuando se iba, forma parte de su vida. ¿Y qué se hizo de Jan? ¿Dónde está?
13: América de Cali, vi que ya no lo quiere más tampoco en América de Cali, que estaba buscando.
14: ¿Quién dijo que no lo quiere?
13: Se eliminó América de Cali increíblemente en Copa Sudamericana y aparentemente ahí en el público generó un revuelo. Todo el plantel en realidad, varios cuestionados. América de Cali, perdió contra Macará, puede ser, contra un equipo que no estaba en los planes y quedó fuera. Y veía que Jan estaba viendo ya otra alternativa porque no fue el mejor cierre de semestre. Carrascal también está con él ahí en América de Cali.
12: El volante que va en Cerro.
13: Sí, exactamente, los dos juntos están ahí.
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14: Porque los arqueros extranjeros los que sobresalieron fueron Olveira, sobresalen porque no presenta a Leisy Martín, Sergio el de Guaraní.
15: Que vino muy bien después de la lesión. Yo tenía dudas, pero la verdad que volvió muy bien.
14: Hablamos de los arqueros.
15: Acá se cae la botella. ¡Olveira!
14: ¿Para qué pones eso? ¿Para qué pones?
15: Acá se cae la botella. ¡Olveira!
14: ¿Y qué ese periodismo a vos te gusta, Gustavo?
15: ¡Olveira! ¡Olveira! ¡Olveira! ¡Olveira! ¿Ese no es usted?
14: No, ese es Jorge Casado. Pero digo nomás lo de Olveira, que si entra en la piel del arquero hoy, en su mismo espíritu, en la selección nacional. Así como el Gatito Fernández hizo un reconocimiento a su papá,
15: sí,
14: la emoción que le embargó, ¿verdad? Lo que debe sentir un integrante de la selección nacional. Vos sabés muy bien de esto, porque él habla en nuestra radio.
12: Hacemos un cambio frente abruptamente, porque estamos hablando de Arias y ahora vemos Olveira, ¿verdad?
14: Estamos hablando de los arqueros.
12: Y vos estamos hablando de Arias. Y pero ahora Gustavito empezamos Olveira.
14: Él el que puso
15: sí, que
12: Cerro, Cerro,
15: él empezó a hablar de Gustavito.
14: Ahí está hablando de Jan de los. Pero ¿qué es lo que te
12: incomoda? ¿Para qué pico hablamos? ¿Qué es lo que Jan, si ya Jan ya no está entre nosotros?
13: Aclaró que es falso. Falso que Jan quiera salir de América de Cali. Tenemos que hablar para resolver algunas situaciones. Tiene un contrato de un año sin opción de compra, pero queremos un proyecto serio a largo plazo y con intenciones de ganar algo.
15: ¿Quién dijo eso?
13: Lucas Domenech veo que aquí habló.
16: Pero Lucas tiene que saber que no depende de él y que Jan tampoco le va a sacar campeón a ningún equipo. Depende de los equipos. Porque cuando estaba en Cerro tenía oferta de 150 mil equipos y terminó jugando en América. Sí,
13: porque aquí veo que la noticia que se habría filtrado es que él quiere salir, más o menos porque su equipo no va a ganar.
16: Eso sí,
13: nada.
16: Eso sí.
13: Eso es lo que dicen, porque fue dura la eliminación, que no estaban los planes de quedarse fuera tan rápido en Sudamericana.
14: Eso es lo que vos no agarras, Recomán. Hablamos de los arqueros extranjeros que se consolidaron en el fútbol paraguayo.
12: Arias.
14: Entiéndase, comenzando con Jan. Porque ya no fue figura en Cerro.
12: Sí, señor.
14: Y a consecuencia de ser figura, Alexis Martín Arias no podía atacar.
12: No podía atacar.
14: Pasó un tiempo y respondió muy bien Alexis Martín Arias. Cuando vino Lentinelli, era Olveira Lentinelli. Es decir, sabía Lentinelli que venía y Olveira sabía que venía. No hacía falta esperar un año ni seis meses. Sergio en Guaraní anduvo muy bien hasta que se lastima. Sí. Arquero extranjero. Entonces estamos hablando de los arqueros extranjeros que triunfaron en el fútbol paraguayo, porque Sergio es un triunfador en el fútbol paraguayo.
16: Sergio tuvo que salir después del 2021 en el partido donde pierde de manera increíble
12: Cerro Guaraní allá en la cancha.
16: Y ahí él pierde la posibilidad de los 5 años consecutivos para la selección también.
13: Pero él después vuelve primero a Tacuarí.
16: Claro,
13: y después
16: claro.
13: De un año bueno ahí recién Guaraní lo veo otra vez como una posibilidad para...
17: ¿Vino con otro presidente ya o no? ¿O con,
13: sí, sí, con
17: otro presidente. Sí, sí.
15: Y otro extranjero que anduvo bien, que es un equipo más pequeño, es Frágueda. Frágueda anduvo muy bien.
17: Sí, Frágueda.
12: Yo nomás digo, Arturo, Arturo con el tema de Arias, yo nomás digo... Con
17: le
12: el
17: costó
12: tema,
17: arrancar.
15: Sí,
12: niño, el equipo uruguayo, ¿nacional o Peñarol que pregunta por
17: Arias? Nacional, nacional.
12: ¿Para qué lo que pregunta si no tienes plata? Un equi- es un jugador caro, un jugador que no le vas a llegar así nomás.
15: Es más el deseo del técnico, me parece.
17: La,
15: no es,
17: la
15: no
17: otra
15: es,
17: puede que sea algo más periodístico, porque es porque hay que tener que llenar espacio con el
12: respecto. Si yo soy Arias Quiroga, voy a salir de Cerro.
17: Y lo van a y te da para esto.
12: Pero Cerro está tranquilo, entonces, de figura.
17: Porque nació allá, no
15: sé. Para mí es el
12: deseo nomás.
13: Algo concreto ahí.
12: No pasa nada.
17: Sí, pero Arias tampoco es tonto, ¿verdad? No. No creo que quiera dejar su momento, dejar Cerro donde es titular, sí, indiscutible, para irse a aventurarse a Nacional. Totalmente. Por más que Nacional sea un grande de Uruguay.
15: ¿Cuántos años es que está Arias acá?
13: Este va a ser su...
17: Tercero.
13: Va a completar el tercero.
12: Pero este es su mejor momento.
15: Un añito más y se puede naturalizar, inclusive.
12: ¿Para qué?
17: ¿2030?
15: Y pueden usar cupo.
13: Ah.
12: Oh.
15: ¿Qué es lo que pasa, Víctor?
12: Para jugar por la selección.
13: Para
12: nada,
13: será.
12: Tranquilo, nada.
13: Vamos a traer todo. Vamos a hacer una selección de los que tienen cinco.
12: Víctor, ¿para qué?
17: El historial de cada selección, ¿cuántos tienen extranjeros? O sea, que salió hace poquito justo con el tema del mundial.
15: Niño, Francia. Sí, niño, mirá. Francia tiene africanos, ingleses, todo. Nació en Francia, creo que tiene tres.
17: Pero hay otra...
15: Fue campeón del mundo,
17: hay otras cosas detrás de eso, ¿verdad? Hay equipos de Europa que traen jugadores de inferiores, lo forman y después lo...
13: Sí, algunos de los 18
15: años. Curazao es todo Holanda, por ejemplo.
12: Entonces, ¿para qué formamos nuestros chicos en inferiores formativa?
15: No, claro.
12: No le formamos más y vamos a traer por afuera nomás.
17: Fuiste el primero en aplaudir a Olveira y compañía. Claro que sí, lo pusiste de titular.
15: Hay que formar,
12: en su mejor momento yo puse. Después le solté la mano cuando no estuvo en los últimos cinco partidos.
17: No es el mejor momento.
12: Yo soy del momento, Ricardo F. Yo soy el momento. Yo te voy a aplaudir a alguien que anda bien. Claro. Y después cuando no, anda mal, o sea, también sí, voy a criticar.
17: Yo tengo, yo soy jugador de fútbol, tengo 4 años y medio. Y rompo 6 meses y me vas a nacionalizar para, porque en 6 meses hice una buena campaña.
12: Y sí, sí, rompes, sí. No.
15: Pero usted si
17: anda bien. Entonces, sí, ¿para qué forma chico? Entonces, ¿para qué forma chico?
12: Y si es mejor de lo que tenemos.
17: Y la mayoría
12: no
17: de
12: los
17: que
12: todo,
17: vienen.
12: No es todo.
17: La mayoría no de los que vienen de afuera, entre comillas, tienen que ser mejor de lo que tenemos, sí, entre comillas. Sí,
12: sí. Pero porque nosotros hablamos de Olveira, porque Gatito no estaba jugando.
15: Claro.
17: Y Gatito, pero Gatito no está jugando. Y ahora la mesa, o por lo menos la mayor cantidad de integrantes de la mesa, lo pone como titular a
12: porque
17: Gatito.
12: Bajó el rendimiento Olveira en los últimos partidos.
17: Entonces no podés irte por el momento nomás, tenés que irte por todo.
12: No, por el momento. El fútbol es momento, hermano.
15: Fue una urgencia, el de la selección.
12: Que te enseñe
15: de
12: esta
15: pero
12: manera.
15: Que él se iba a naturalizar, para no usar cupo era claro.
12: El fútbol es momento.
17: Sí.
12: Perdón que te enseñe.
17: No, no me enseñás.
12: Porque el fútbol es momento.
17: ¿Sabes por qué no? ¿Sabes por qué no es momento? ¿Sabes por qué no es momento? Y te voy a poner un ejemplo recontra. ¿Quién?
12: No, ya sé lo que me vas a decir, pero no es mi culpa.
17: Cuba. Cuando se nacionalizó Paraguayo, Cuba no agarraba una pelota. Cuba era uno de los jugadores más criticados y sí, creo mismo. Que aquí esta mesa lo criticó también. Entonces no era momento. Ahora él demostró
12: de Cuba.
17: Sí, bueno, entonces no es momento. Hay otras cosas y
12: pero
17: no
12: en su momento no, nosotros decimos momento, nosotros no decidimos.
15: No, pero en ese momento no andaba bien, entonces se criticaba el momento.
12: Se criticaba el
15: pero
12: momento.
15: En este momento no, él la rompe
17: pero
15: porque, y es el distinto porque, y se habla bien.
17: Pero por qué
15: en ese momento, claro.
17: Cuba hace cuántos años se nacionalizó? 4.
13: Sí, ya.
17: 4. Bueno,
13: sí.
17: Y en ese momento Richard Ortiz andaba bien. ¿Vale? En ese momento 4 años menos.
12: Sí.
17: Momento.
12: Sí,
17: entonces no era Cuba el momento.
13: No, era el momento de Cuba.
12: No decidimos acá. Sé, nosotros hablamos de un
17: hay
12: presente
17: excepciones,
12: de cada uno.
17: Hay todo, en el fútbol muchas excepciones hay.
13: Pero también, sí, Ricardo, hay que recordar
17: hay veces que sos rubio de ojo verde y hay veces que sos morocho.
12: Ahí eso decimos igual te convoca
13: porque... No, fue Cuba el único que vino en ese lote. Porque
17: no,
13: yo
17: vino...
13: le conozco jugaron juntos Cuba, Gastón Jiménez, Raúl Bobadilla.
17: Sí.
13: Tres de una metió Berizzo en ese momento.
17: Raúl, que ya era un anhelo de. Sí. Sí.
13: Pero
17: de
13: Bobadilla en ese momento estaba. Bueno, en realidad es cierto, Bobadilla ya vino con Ramón, antes ya vino. Pero Bobadilla en ese momento estaba en el fútbol alemán.
17: Sí, no estaba.
13: Sí, era distinto a lo que tenía. Después sí fue bajando su nivel. Pero Cuba creo que jugaba
15: en talleres.
13: Talleres y
15: Gastón estaba en forma en Boca.
17: Hoy todos vamos a coincidir que todos le vamos a rezar y le ponemos una vela. A ver, que si que no se te enferme Cuba. O sea, ¿cómo cambiaron los tiempos?
15: Aparte, Víctor, Cuba venía. De talleres,
17: por eso te digo que no
15: con formación en Boca,
17: claro,
15: selección juvenil argentina, sí, o sea,
17: claro,
15: no convocabas a cualquiera.
13: Claro.
17: Pero su propio padre era crítico. ¿Se acuerdan cuando habló con nosotros?
13: Sí, dijo, que
17: este no era la versión de Cuba, sí, que me sí, y ahora es diferente. El que conoció a Cuba desde que empezó en primera, y yo no digo que sea el único, lo pudieron haber varios. Yo lo vi a Cuba, por ejemplo, en Boca como 10.
15: Sí, sí, es que era su posición. En la selección argentina, cuando él fue citado, él fue citado como 10, pero terminó jugando volante central,
17: claro,
15: de 6.
17: Después se hizo. Le pasó lo mismo a Paredes, le pasó lo mismo a McAllister.
15: Exactamente.
17: Entonces Cuba puso de su parte mucho. Y se ganó el cariño de la
13: selección. Totalmente. Sí, sí, hoy es indiscutible. Se ganó
15: el cariño de la
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14: Esos 5 segundos va a ser así.
13: De los laterales, sí. Se pierde la posesión si es que no jugaba en 5 segundos. Tipo el futsal. Exacto. Futsal FIFA es así.
14: El balón pasa a rival o se concede un corner. ¿Y quién decide eso?
13: El árbitro tiene que hacer el conteo. Cuando agarra el jugador la pelota.
14: Los jugadores tendrán solo 5 segundos para saque de banda.
13: Desde que agarra la pelota.
14: Pero autorizado por el árbitro. Portería. Claro. Si fallan, el balón pasa al rival o se concede un corner. ¿Cómo, qué diferencia ahí pasa al rival o se concede un corner?
13: No,
14: si, esto da igual.
13: Si es lateral, pierde la posesión si y el lateral le corresponde al
15: corner. Si es saque de arco, es corner.
14: Si es saque de costado.
13: No, y lateral, el otro lateral. Va a ser lateral.
17: Pero ojo con este tema del lateral.
15: Y lo de los cambios, Arturo. Lo de los 10 segundos.
14: Hablamos de los cambios. Los futbolistas tienen 10 segundos para salir del campo.
15: Exacto. Sí. Y si no.
14: Si tarda más. Y acá puede haber un problema del cuarto árbitro que tiene que estar bien entrenado y lo que anota.
15: Reconcentrado.
14: Porque si yo estoy en el mar acá. Si yo estoy acá y él ve y habla. Sí. A la puta madre. Europea. ¿Cómo se va a saber eso?
13: No, pero si... es 10 segundos a partir de que se levanta el tablero. Sí, yo, ahí recién el
14: control. Acuérdense. Graban por esto, por favor, cuando dije lo del VAR. Volvemos a lo mismo. Yo levanto acá.
15: Sí. De ahí empieza a correr
14: el problema. Y se da la cuenta porque me dice. Y hay que ver lo que hace eso. Porque es un trabajo muy complicado. Sí. Es lo segundo.
17: Y el que no sale rápido le jode al compañero.
15: Claro.
13: Sí, porque un minuto sin entrar.
15: Un minuto fuera. Claro. Lo otro día pasó el amistoso Japón. El otro día pasó eso. Y Japón estaba empatando. Y el rival de Japón demoró. Y ese minuto, ese tiempo de que estuvo afuera el jugador menos, lo aprovechó Japón y hizo el gol.
17: ¿Pero sabes cuál es el problema en el lateral que a mí no me cierra mucho? Que los árbitros paran en el lateral a cada rato.
14: Espera, espera, espera.
13: Eso está mal. Desde que autoriza el árbitro son 5 segundos.
15: Porque le perdemos la continuidad del juego.
17: Claro.
15: Va en contra. ¿Qué buscamos? Que se juegue más.
17: ¿Se acuerdan que el ¿cómo se llama? Aquino de Cerro hizo varias jugadas que terminaron en gol gracias al lateral rápido.
15: Sí.
17: Y después con el VAR se cambió eso.
15: Claro, porque te frenan.
17: O te dicen más atrás. Y ahí, sí, y ahí
12: que pasa. Un luqueño también que hacía rápido lateral y sí. Juego, muchos
17: gol,
12: goles.
17: Gol de Cerro, gol de contra Cerro, gol de.
13: El que al se borro. Adelanta un metro.
15: O sea, sí. Se crearon muchas cosas con el fin de agilizar el juego. Pero al final lo estás enlenteciendo más.
17: Claro,
15: porque cortás, sacaste el alcanza pelota. Vos que hacías, ibas corriendo, le decías, dame la pelota, te la pasabas el alcanza pelota y sacabas rápido. Ahora ya no tenía alcanza pelota.
12: Y con el tema de.
15: Te paran para ver el VAR, el tema del tiempo para sacar
14: ahora
15: el
14: lateral. Podrán intervenir en segunda amarilla, claramente incorrecta y en caso de confusión de identidad.
13: Sí. Ajá. Y pero en caso de córner mal cobrado.
17: Exacto.
14: Córner mal cobrado. ¿Qué pasa con córner mal cobrado?
13: Saque de arco si es que el VAR determina.
17: Lo que le pasó a Emiliano en el gol que le hacen.
15: Sí.
17: Pero lo que explicaba Valdés. Sí, la vez pasada cuando nosotros le llamamos por este tema de la segunda tarjeta, sí. ¿Qué pasa si está mal puesta la primera?
13: Sí, ahí ya no hay caso.
12: ¿Y cuando un jugador se toca la boca?
14: Se jugará con el balón inteligente, Trionda, que detecta cada toque en tiempo real junto con fuera de juego semiautomático y cámaras corporales para los árbitros.
15: Sí, sí.
12: Ah, qué bueno.
15: Exacto.
17: De hecho, que el árbitro en la Copa América fue que usaron el. ¿Dónde fue?
15: La cámara, la pechera.
13: Sí, en la Copa América ya se usó. Sí, Copa América en Champions se usa.
15: Y la otra del córner es que si yo provoco un córner. En contra de mi equipo, pero el rival me empujó y se ve que es falta, no es córner, termina siendo saque de arco.
13: Sí, es un córner mal cobrado. Exacto. Pero si es al revés, no. Si, no, por ejemplo, exacto. Se cobró saque de arco y tenía que ser córner, no se retrocede.
12: Eso es lo mejor, eso que ya no va a mover más, que se tapa en la boca.
13: No, ya no.
12: Eso
13: no,
12: era horrible para mí.
15: No, pero va para todo, para técnico, va para todo, jugadores, todo. Yo, no puedo
12: se tapa la boca para hablar ahí en el campo.
15: Todo fue a partir de lo de Prestiani.
12: Ahora todo abierto.
15: Vinicius, exacto.
12: Ese me gusta.
15: Así como el Dibu hizo cambiar lo de los penales, sí. Vinicius ahora hizo poner.
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20: Desde muy chico soñé con jugar un mundial, como lo hizo mi papá. Era un sueño que escribía, que imaginaba una y otra vez, viéndome dentro de una cancha, defendiendo los colores de mi país. Hubo momentos en los que parecía lejano, incluso imposible, pero algo dentro de mí me decía que no podía renunciar. Seguí creyendo, seguí trabajando, y hoy entiendo que este momento estaba guardado por Dios. Después de 16 años, Paraguay vuelve al Mundial y yo tengo el privilegio de cumplir aquel sueño que nació cuando era un niño. Pero este sueño es aún más especial porque lleva un apellido, una historia y un legado. Hace 40 años, mi papá representó a Paraguay en un Mundial. Hoy, otro Fernández tiene el honor de hacerlo. Y hoy él me entrega esta camiseta, una camiseta que significa mucho más que una prenda. Representa sacrificio, esfuerzo, enseñanzas, valores y el amor por nuestro país. Gracias, papá, por tu legado, por tu ejemplo y por mostrarme el camino. Te tocó vivir tu mundial, hoy te toca verme vivir el mío.
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14: Estamos con Jorge Martín, que estuvo ayer en el Mundial, estuvo Jorge Martín Núñez, estuvo Víctor. ¿Cómo te va, Jorge Martín Núñez?
21: Hola, muy buenas tardes, Arturo. Placer de saludarte a vos y a la mesa.
14: ¿Qué significó en la parte emocional lo que pasaba ayer en este nuevo hotel, en Ipané? Te reencontraste con ex compañeros, con los actuales. Contanos, Jorge Martín Núñez.
21: Sí, la verdad que estamos muy contentos porque la APF, junto con el presidente Robert Harrison, siempre nos tienen en cuenta, ¿verdad?, para este tipo de eventos, y era un evento muy importante porque se hicieron reformas importantísimas en el CARDE, y la verdad que eso quedó de primer nivel y es muy meritorio todo el trabajo que viene realizando los Harrison, porque esto se inició con don Oscar, así que bueno, era muy emotivo por todo eso. La verdad que se vivió un ambiente de mucha alegría, mucha emoción de parte de todos, y es para dejar un legado nuevamente al fútbol paraguayo, que estamos a la altura de los mejores, de las mejores selecciones a nivel mundial.
14: Jorge Martín, el hecho del hospedaje, en el buen sentido la palabra, decirle al jugador esto es lo que te podemos brindar, entre la comodidad y más, hace bien, ¿verdad?
21: Sí, claro que sí, porque son, en la gran mayoría son futbolistas que están jugando en equipos de primer nivel, tanto en Europa como en Sudamérica, y están acostumbrados, ¿verdad?, al confort, a tener todas las comodidades para después también ser exigido de la misma manera. Lo mismo pasa con el campo, el gramado, que una novedad en el Paraguay, y bueno, se está utilizando mucho a nivel mundial, y estamos entonces a la altura. Es un plus para no dejar nada librado al azar y estar en competencias firmes para enfrentar a todo tipo de selección a nivel mundial.
14: Y Jorge Martín, y en lo personal, en lo individual, las Copas del Mundo, lo que viene para vos, ¿tu opinión?
21: Sí, la verdad que va a ser una Copa del Mundo bastante interesante, sui generis por la cantidad de países que la van a disputar, y también eso también hace de que por ahí antes clasificaban dos, hoy tienen las selecciones en cada grupo una posibilidad más, así que va a ser interesante porque te da la posibilidad hasta el último partido tener esa chance de clasificación, cosa que en anteriores Copas del Mundo no sucedía. Por ahí en el segundo partido ya tenía firmada tu suerte. Y veo selecciones que están compitiendo en gran nivel, las de siempre, ¿verdad? Y siempre también aparecen las selecciones que dan que hablar. Hay que cuidar, ya seguramente los seleccionadores están cuidando todos los detalles para que lleguen de la mejor forma física y así a partir del 11 estar en condiciones para competir y ojalá que sea una gran Copa del Mundo.
14: ¿Y cómo ves a nuestra selección, independiente de la satisfacción de estar en una Copa del Mundo? ¿Hay cosas que todavía hay detalles que cuidar, Jorge Martín?
21: Y la verdad que desde que vino el profe Gustavo Alfaro, las cosas marcharon muy bien y a las pruebas nos remitimos, volvimos nuevamente después de mucho a los mundiales y se nota que están todos los detalles, no lo voy a venir a descubrir yo, lo vivimos, lo vivenciamos nosotros y ahora solamente ya seguramente me imagino que él, el cuerpo técnico, toda su gente, toda la logística de la selección paraguaya ya cuidando todos los detalles para que definitivamente la selección después de mucho nos pueda nuevamente representar de manera muy competitiva y con chances de llegar lo más lejos posible nuevamente a nivel de Copa del Mundo.
14: Y lo que te enseñó el fútbol la voz, y lo que viene ahora contra Nicaragua, un amistoso más de exhibición que de otra cosa, ¿verdad, Jorge? ¿Qué opinas?
21: Sí, estuve mirando que la mayoría de las selecciones tuvieron sus partidos de despedida, ¿verdad? Y si bien Brasil sacó una diferencia importante frente a Nicaragua, después en la mayoría de los compromisos juegan para que disfrute el público, pero ya cuidando todos los detalles, Arturo, porque lo físico es lo primordial, jugar de manera correcta, pero tampoco arriesgar al máximo el físico porque el Mundial ya está a la vuelta de la esquina.
14: Claro, lo que decía era justamente lo de Panamá, el 6-2 de Brasil en el Maracaná, que fue la despedida. Y bueno, Jorge Martín, muchísimas gracias. Fue un momento muy especial lo que viviste ayer como ex mundialista, ¿no?
21: Sí, sí, muy emotivo encontrarnos con ex compañeros, ¿verdad? Que tuvimos la posibilidad de estar en mundiales, ¿verdad? Y todo lo que siempre nos ofrece la APF, justo que siempre se acuerda de nosotros, nos hace llegar las invitaciones y bueno, momento de coinonía de compartir con los ex compañeros y estamos muy felices porque siempre nos hacen partícipes de eso, muchas emociones encontradas.
14: Gracias, Jorge Martín, después nos reencontramos acá en la radio. Gracias, Jorge.
21: Hola, Arturo, saludos para todos.
14: Gracias, Jorge Martín Núñez.
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14: Estamos hablando de lo de Jorge Martín Núñez, que fue el primero que recorrió fútbol argentino en 5 o 6 equipos. Tuvo año, cambio. Un grupo empresarial había comprado el pase de Jorge Martín.
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14: Hay que conocer el rival de Nicaragua. Mira si Nicaragua viene a decir bien, queremos enfrentarnos a Paraguay, selección mundialista, y queremos encarar bien al partido. O se cambia nomás lo que desvirtúa.
0: Sí, es como poner dos equipos.
13: Y sí.
14: Eso nomás.
0: Que se va a hacer.
14: ¿Y el árbitro de qué nacionalidad es?
13: Todavía no nos confirmaron. Yo creo que mañana ahí en la conferencia de Alfaro.
0: Esto se fue argentino, ¿verdad?
13: Sí, generalmente suelen venir argentinos, sí. Ahora, por ejemplo, jugó Nicaragua ante Sudáfrica. Empataron 0-0. Eso fue el viernes pasado.
0: ¿Y Sudáfrica es mundialista,
13: no? Sí, Sudáfrica es mundialista. Nicaragua, el partido se jugó en Sudáfrica, luego fue el partido. Terminaron 0-0. Y voy a mirar qué jugadores conocidos. La verdad no me suena ninguno de Nicaragua realmente, pero voy a buscar la planilla como para ver por lo menos en qué clubes juegan.
14: ¿Qué tal, Eduardo? ¿Cómo te va? Buenas tardes.
1: Buenas tardes, Arturo. De vuelta.
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14: Gracias, gracias, muy amable. El tema de Fernando, no sé con quién estaba.
2: Una llamada ahí, pero no sé.
14: Hágalo con mímica el programa.
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14: Nectali Celedón, si yo me equivoco el nombre, te ruego por favor corregime, Nectali. ¿Digo bien tu nombre?
22: Correcto, está correcto.
14: Nectali Celedón, dije
22: sí,
14: bien.
22: Nectali Celedón, sí, está bien.
14: Nectali, sí, perdón, Nectali, sí. Nectali, por eso te pido mil disculpas. Nectali Celedón. Nicaragua, sí. ¿Cómo viene? ¿Qué tiene? Enfrenta a Paraguay el viernes. ¿Qué podemos esperar de la selección de Nicaragua, Nectali?
22: Buenos días, la verdad que es un placer estar con ustedes para platicar un poco sobre la selección de Nicaragua. Este es un equipo distinto al que Paraguay se enfrentó en el 2023, no sé si recuerdan ese partido, que creo que también se jugó en Asunción, victoria de Paraguay 2-0 en esa ocasión, pero este es un plantel completamente distinto. La base, la columna vertebral de ese equipo no está convocada ahorita, la mayoría están lesionados, son como 9 jugadores del equipo que incluso disputó la ronda final de las eliminatorias en la CONCACAF, que le ganó a Honduras y le empató a Costa Rica. De esa base no está disponible ahorita para este partido por lesiones en la mayoría de los casos. Así que este equipo es completamente nuevo. De hecho, que contra Sudáfrica el pasado viernes debutaron 6 jugadores y hay 2 más que todavía pues no se han estrenado con la selección y que probablemente uno cree que dependiendo de las circunstancias del partido, pues el técnico le va a dar minuto a estos jugadores. En lo personal, bueno, aquí en Nicaragua se ha criticado mucho el técnico porque planteó un partido netamente defensivo. Fue a Sudáfrica prácticamente a no perder, a evitar que lo golearan. Y yo destacaría de ese planteamiento el orden que tuvo la selección. Un equipo bien comprometido, bien compacto en sus líneas, que sabía los movimientos que tenía que hacer, los relevos que debía hacer, pero que en la parte ofensiva pues quedó a deber. Ahora, pues, yo imagino un escenario similar, un planteamiento similar, tomando en cuenta que Paraguay es un rival superior a Sudáfrica y que es el partido, pues, de despedida de los jugadores hacia la afición, y que van a tener, pues, ese ingrediente extra, ese incentivo de darle una alegría a su afición. Entonces yo creo que Nicaragua igual va a plantear un partido prácticamente a defenderse, a no ser goleada por una selección que está bien trabajada por Gustavo Alfaro y que se prepara, pues, para la Copa Mundial.
14: Cuando hablamos de esta Nicaragua, hablamos de renovación de plantel, jugadores, circunstancias que obligaron a los cambios en Nectalí.
22: Sí, todos estos jugadores que no están ahorita van a estar convocados en septiembre, cuando comience aquí la Liga de Naciones, que es parecido al formato que se utiliza en Europa. Todos estos jugadores, todos van a estar convocados. Lo que pasa es que cuatro de ellos llegaron a la convocatoria y los reportaron lesionados. Dos están operados desde hace meses que no están disponibles. Y otro pidió permiso para no asistir a esta convocatoria por asuntos personales. Entonces hay nueve jugadores que son la base, la columna vertebral de este equipo, que no está convocado. Prácticamente los únicos titulares que estuvieron en el 2025 durante la eliminatorias mundialistas, Jason Coronel, el contención, el capitán, y el central Justin Cano. Ellos fueron los que jugaron de los seis partidos, por lo menos jugaron cinco y seis partidos respectivamente de la ronda final de las eliminatorias. El resto, Jacob Montes jugó como cuatro partidos, pero no era titular. Ahora, bueno, el partido contra Sudáfrica fue titular. Ángelo fue convocado contra Honduras, entró de cambio, pero Ángelo no jugó ni en Sudáfrica, está en el banquillo. El otro central, Ever Martínez, creo que tuvo apenas una convocatoria para ese proceso o para esa ronda final. Entonces estamos hablando que, y el otro jugador que era convocado eventualmente era Wilman Talavera, que incluso está en el banquillo. Entonces estamos hablando que, bueno, y ahora se une a Ariagner. Ariagner estuvo en cinco de los seis partidos que Nicaragua disputó en la ronda final. Ariagner Smith es un futbolista que juega en el extranjero, juega en Kazajistán. Entonces él, digamos que tres de todo ese plantel que jugó o que formó parte de la ronda final de las eliminatorias de CONCACAF están presentes allá en Asunción para este partido.
14: Claro, lo que estamos informando a la audiencia, nos está contando Nectalí Celedón, es que cómo viene Nicaragua, porque es un partido de despedida de la selección paraguaya, porque juega después, y entonces estamos hablando ya inminente su debut ante Estados Unidos. Es un partido de exhibición y de despedida, donde Nicaragua, exacto, tiene a un protagonista, pero hay que tener el significado de lo que es este amistoso, Nectalí.
22: Así es, digamos, el partido es acorde para que Paraguay se luzca, para, claro, que Paraguay tenga un partido relativamente relajado, para que sus jugadores con un 70-80% hagan un gol, lo ganen el partido, todos queden perfectamente físicamente, sin ningún tipo de lesión, que el equipo de Paraguay gane, que Nicaragua pues pueda mostrar algo, y que la selección de Paraguay termine con buenas sensaciones desde cara al Mundial, y que Nicaragua pues obtenga ese roce, esa experiencia internacional que están buscando este grupo de jugadores que son jóvenes de cara al siguiente proceso, porque el técnico de Nicaragua apenas va a dirigir su segundo partido y tiene apenas como cuatro semanas de trabajo, porque él está preparando la selección de cara al siguiente ciclo mundialista. Entonces creo que al final es un partido en el cual todos van a salir ganando. Por un lado, pues Paraguay va a tener esa despedida con su afición, y por el otro, pues Nicaragua va a darle rodamiento, va a darle minuto, experiencia y roce internacional a muchos de sus jugadores jóvenes.
14: Un segundo, Nectalí Celedón, muchísimas gracias. Un segundo, Víctor.
13: Sí, Nectalí, antes que nada, buen día. Te quería preguntar nomás si de los convocados actuales, ¿cuántos juegan en el exterior? ¿O es casi un 100% de jugadores de la liga local en Nicaragua?
22: De los convocados actuales, ahorita tenemos tres: el portero Onis Pineda, que juega en la primera edición de Costa Rica en Punta Arena, después está el volante Jacob Montes o Jacobo Montes, que juega en la segunda división de Bélgica, y el delantero Arena Smith, que se acaba de unir, que juega en la primera división de Kazajistán. Sí, creo que esos son los únicos. los únicos legionarios que tiene ahorita. Bueno, y también está Jefferson Rivera, que también está jugando en la primera división de Costa Rica. Hay cuatro.
13: Hay un jugador, veo, Rajin Cole, puede ser, jugó de carrilero la vez pasada.
22: Correcto, Rajin Cole es otro. Ese de hecho que está debutando, es la primera convocatoria que tiene en la selección. También juega en la primera división de Costa Rica.
13: ¿Y a quién hoy lo catalogas como la principal figura, el emblema de la selección de Nicaragua hoy día?
22: De este plantel, yo diría que todo está en un nivel similar. Monte es un jugador muy bueno, Smith es otro jugador que también destaca, ofensivamente, ellos son Smith, Monte, Er Martínez en la parte defensiva, Justin Cano también, y el portero que viene a hacer un buen partido contra Sudáfrica. Todos están por ahí, pero las verdaderas figuras se quedaron en Nicaragua. Caso Juan Barrera, Byron Bonilla, Vance Hernández, Junior Arteaga, que son de los jugadores porque tienen un poco más de recorrido y que tienen un poquito más de peso en el equipo.
13: Perfecto, muchísimas gracias por este reporte. Así tenemos una idea de lo que presentará Nicaragua el viernes aquí en Asunción. Muchísimas gracias.
22: A la orden.
13: Igualmente, desde aquí, desde Paraguay, Neftalí. Hablaba hace un ratito, Celedón, es el colega de Nicaragua que charlaba con nosotros sobre su selección.
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3: ¿Qué pasa?
4: Acá Ricardo nomás estamos haciendo nada, una pelea interna entre nosotros.
3: Bueno,
13: una cosa que quería comentar hace rato, porque empezó el debate de discusión cuando le saltamos a Germán por el tema de Martín
15: Arias. Sí, a la yugular.
13: Pero me puse en
15: un... Vos miraste feo, Víctor.
13: Sí, porque están los nacionalizados por raíces, que te sale el documento rápido, claro, y están los que jugaron en selección por 5 años, que es
15: naturalizado.
13: El caso de Olveira, recuerdo en su momento Jonathan Favro, sí, Sergio Aquino, Ricardo Mazacote, pero con ellos hago diferencia porque ellos casi vivieron toda su vida en Paraguay.
14: Aquino Mazacote. Un segundo, por favor. ¿Cómo te va, Enrique Hernán Berbera?
5: ¿Qué tal, Arturo? Mandamos un saludo aquí a todos los que están en la mesa y los oyentes.
14: Viejo, recuerdo, traen en mi memoria, así fue ayer en Ipané, Enrique Hernán Berbera.
5: Sí, sí, así mismo, Arturo. Creo que ayer pasamos muy lindo, el yoga o el carne está hermosa. Creo que
14: Enrique, si podemos recuperar, disculpame con el debido respeto que te merece vos y la audiencia, si podemos recuperar otra vez Enrique Ramírez Vera para que ese señal que tengamos sea mejor.
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14: Enrique, ¿me escuchás mejor ahí?
5: Sí, sí,
3: ¿Qué tal, Arturo? Sí, sí, ahora sí te escucho.
14: Bueno, Enrique Rambe Vera, de ayer estamos hablando del reencuentro mundialista, el card a primer nivel, el hotel, jugadores de la selección paraguaya, el presente, muchas cosas en tu memoria, Enrique Rambe, ¿no?
3: Sí, sí, así mismo, Arturo. Yo creo que el lugar está hermoso, una instalación increíble, como se merece una... como te merece nuestra selección, los jugadores. Y yo creo que hay muchos recuerdos, hermosos recuerdos, ahí con toda la gente disfrutando del momento y lo hermoso que está el hotel también para que los muchachos lo puedan aprovechar y así hacer un gran mundial.
14: ¿Y cómo ves todo este preparativo con Alfaro y con lo que vino en la experiencia que te dio la vida como ese integrante de la selección, Enrique?
3: No, bien, yo creo que estoy contento por los muchachos. Yo creo que como siempre dije y vuelvo a repetir, yo creo que se merecen por todo el sacrificio que venían haciendo y por todo lo que han pasado, ¿no? Entonces yo creo que ellos se merecen, estamos con ellos y nosotros también estamos muy eufóricos a que empiece el Mundial y Dios mediante, yo creo que ellos van a hacer un gran Mundial y poder estar ahí alentándolos de donde estamos.
14: Y ustedes que ya vistieron la camiseta en mundiales anteriores,

0: lindo, rememorar recuerdos, momentos que pasamos ahí en Albiroga. Yo creo que es lindo volver a recordar y disfrutar del momento que estuvimos ahí. Saludamos a todos los componentes de la selección y le deseamos lo mejor para lo que va a ser el Mundial dentro de unos días. Y bueno, le dijimos que estamos con ellos en todo momento y lo apoyaremos de donde estemos, ¿eh?
1: Sí, ¿qué le dijeron a Edo por la ropa que tenía? Le quedó bien ahí el saco con la camiseta albirroja, ¿verdad?
0: Sí, él ya estuvo muy... Ya estaba muy llamativo. Todas las cámaras estaban... Si quería salir en la foto, tenía que estar al lado de Neso.
1: Sí, pero impresionante cómo generó repercusión, Enrique, porque en redes sociales todos hablaban de... Pues, entraron a Edo, Roque, detrás vos, estaba Carlos Bonet. O sea, la generación de Sudáfrica 2000 lleva a tener el cariño eterno de la afición. ¿Te habrás dado cuenta por la cantidad de comentarios positivos que generó la presencia de ustedes ayer?
0: Sí, sí, así mismo. No, yo creo que somos unos agradecidos nosotros, porque la gente siempre se recuerda bien de nosotros y yo creo que eso es lindo, ¿no? Lindo volver a revivir esos momentos, que la gente te tenga siempre presente. Entonces, nosotros somos un agradecido también.
1: Ah, justo se cortó.
0: Contento con todo lo que estamos disfrutando cuando toca estar con la selección.
1: Sí, lo último, Enrique, porque siempre es un momento ahí para recordar anécdotas, seguramente de lo que era el CAR de viejo cuando ustedes se hospedaban a lo que es ahora. Un montón de recuerdos y cosas ahí que habrán hablado entre ustedes, ¿verdad?
0: Sí, sí, así mismo. Nos recordamos de muchas cosas, de cómo era antes lo que era el Viroga, estar ahí, sentarte ahí donde ahora es el hotel. Nos sentábamos a tomar té con los muchachos. Entonces yo creo que son momentos... Que se vuelven en la memoria, momentos únicos y que uno lo disfruta cuando está ahí.
1: Gracias como siempre por el tiempo, Enrique.
0: No, muchas gracias a ustedes y saludos a los que están en la mesa y a todos los oyentes.
1: Muchas gracias, Enrique Ramberg.
2: ¿Cómo te va, doctor Dittore? Buenas tardes.
3: Hola, Arturo, ¿cómo te va? ¿Cómo estás?
2: Bien, doctor, esta nueva etapa en Libertad, con el doctor Dittore, presidente de Libertad, Nelson Aedo, queremos ponernos al día del presente de Libertad a partir del técnico.
3: Y nada, estamos, viste que veníamos de un proyecto, ¿verdad? Que no salió como realmente no tuvimos los resultados que queríamos, que pensábamos que podíamos tener y bueno, vimos tanto en el campeonato, el clausura del año pasado como la apertura de este año, no estuvimos a la altura de lo que tiene que ser el club. Y bueno, empezamos a diagnosticar cuáles son los problemas, estamos haciendo los diagnósticos, estamos reestructurando todo lo que va a ser la política para el apuntar al clausura del año que viene, de este año y la Copa Paraguay.
2: El tema, doctor Dittore, estos dos meses sirve mucho para un análisis profundo de lo que pasó, reuniones con el cuerpo técnico, para encarar ya esta nueva etapa con el mismo plantel, los que vienen, los que se van, ¿cómo van a ser?
3: Y estamos en eso, estamos en pleno estudio del plantel, ¿verdad? Sabemos que hay jugadores que no van a seguir, se está estructurando esa lista de acuerdo a lo que el cuerpo técnico está viendo. Hay que tener en cuenta que también tiene un cuerpo técnico, el Nelson viene a ver el plantel por primera vez. Se están interiorizando de todos los detalles, estamos trabajando todos los días en eso, con la compañía del cuerpo técnico que estaba y Cristian Rivero, que está como un gerente deportivo, director de deporte, como quieran llamarlo, pero es el que está siendo el nexo de la directiva con los jugadores, con el cuerpo técnico y los jugadores. De manera que sí, van a haber seguramente jugadores que van a tener que ver la posibilidad de no seguir en el club y seguramente también van a haber lugares donde vamos a tener que reforzar el equipo.
2: Cuando hablas de reforzar, doctor, ¿traen de afuera? ¿Qué pasa con la cantera? ¿Cuál es el plan de acción que tienen?
3: Iba a combinar, hacer un mix, ¿verdad? Hay lugares donde la cantera puede suplir, pero hay lugares donde sí necesitamos tener gente de más experiencia, de más rodaje, que también les sirva y les ayude a esos chicos a crecer más rápido, ¿verdad? Entonces vamos a hacer una mezcla, estamos trabajando en eso y ver, no traer muchos jugadores porque

0: El plantel es frondoso y también el jugador que no juega no se motiva, ¿verdad? Entonces, vamos a tratar de ser lo más exacto posible en las elecciones de los lugares, los puestos donde realmente necesitamos. Y bueno, el cuerpo técnico está trabajando en eso.
1: ¿El ofrecimiento de Jan el arquero es real, doctor?
0: Oficialmente por lo menos no. No sé si hay, viste que muchas veces los empresarios hablan por detrás, pero oficialmente en el club no hay nada.
1: ¿Y cuando se anunció Mansur, se pueden dar nombres o no?
0: No, nombres no voy a dar porque ni nombres ni puestos, porque le dimos libertad al cuerpo técnico que ellos trabajen y vean realmente qué es lo que se necesita y qué es lo más urgente o lo más necesario. Después entraríamos nosotros a ver la parte económica, la parte de los papeles, las condiciones y en qué condiciones están los jugadores, ver si están a préstamos, si están definitivos, si vencen. Y bueno, todo eso hay que ir, es un trabajo complicado, ¿verdad? Pero bueno, de eso depende también el futuro del rendimiento del equipo.
1: ¿Y Huguito Fernández cómo anda?
0: Y está en su proceso de recuperación, él sigue su proceso de recuperación. Yo creo que le falta todavía un tiempo, pero está yendo muy bien.
1: Un segundo, doctor Vittori, siempre muy atento.
2: Sí, presidente, para dejar en claro nomás sobre el tema del cuerpo técnico a dedo, él nos confirmaba que trae un asistente alemán. ¿Él será el único que venga de afuera o puede traer una segunda persona que lo acompañe? ¿En qué quedaron?
0: De momento es el único que él solicitó es un analista que trabaja en la parte de video, programación, es lo que hoy es el ayudante tecnológico, digamos, que tienen los técnicos para ir analizando el rendimiento de los jugadores, etcétera, todo eso. Él quiere trabajar con ese muchacho que es un técnico que estaba ya con ellos allá en el equipo alemán. Y entonces le dijimos que sí, viene y va a trabajar con él.
2: Sí, es decir, por ejemplo, preparador físico, preparador arquero, todo lo pone el club. Así sería.
0: Todo el equipo que estaba anteriormente con Patito a la cabeza, ¿verdad?
2: Sí.
0: Todo ese equipo queda.
2: Sí. Lo último, si hay planificación o una idea preliminar, ¿qué fecha arranca la pretemporada? ¿Si viajarán para hacer pretemporada o se quedan aquí nomás?
0: No, la pretemporada en su totalidad la vamos a hacer acá en Asunción, rotando entre la Huerta, nuestro centro de entrenamiento Pharma Center, y también en algún momento se pueden utilizar las canchas que están frente a la Conmebol. Los jugadores en principio tienen liberado hasta el 17. El 17 de junio empiezan en la pretemporada, se presentan y ahí empezaremos a trabajar.
2: Agradecido como siempre por este tiempo, doctor.
0: No, cuando guste, muchachos.
2: Muchas gracias, doctor Rubén Dittore, presidente del Club Libertad.
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4: Es toda una experiencia única esta, no sé si es la palabra correcta, literalmente hablando lo de libertad.
5: Yo sé,
4: no,
5: Arturo,
4: no,
5: lo que
4: no,
5: tengo que
4: no,
5: hacer.
4: Ya terminó.
5: Pero vos me estás diciendo,
4: no, terminó Gustavito, bien con el doctor Vittore. No vaya a incidentar, no incidente. Yo sé lo que te gustaba. Ocurre que trae un técnico alemán, asistente táctico, técnico.
2: Sí.
4: Hombre de confianza, que dijo el propio Nelson Aedo, tiene que hablar español. Y después técnico de la casa. Yo creo que las partes, y en esto vamos a coincidir, no es ninguna imposición mía, para Nelson Aedo una experiencia.
6: Nueva experiencia.
4: Como técnico en primera división.
6: Sí.
4: Y para el Club Libertad, una nueva etapa donde hay algo importante acá. Libertad sostiene Cristian Rivero, Sergio Aquino, el bueno de Juan Eduardo Zamudio va nuevamente a las formativas. El que se había separado era el técnico que se fue a Portugal. ¿O dónde?
2: Ariel Galeano.
4: Ariel Galeano. El resto se quedó. De tal manera que Libertad puede manejar con la casa, con lo que tiene, y por eso Vittorio tomó mucha prudencia con relación a quienes vienen y quienes van. Cuando le pregunté porque el niño decía, ya que os pudo haber sido un ofrecimiento, porque Libertad va a tener que buscar arquero.
2: Sí,
4: entonces,
2: yo creo que sí.
4: Si vos tenés arquero, puedes buscar defensores, puedes buscar mediocampista y delantero, pero De todas maneras, tiene que ser un plan bien elaborado, consciente, desde el técnico que es Nelson Haedo. Acá tiene que haber mucha franqueza de Haedo con su debut absoluto como técnico. El cuerpo técnico pone Libertad, pone un asistente de confianza en Nelson Haedo, porque va a tener que tener. Es decir, lo que digo es consciente en las partes. Pocas veces se da que para Libertad, en lo que hay antecedente, venga un técnico sin experiencia en primera, salvo que sea de la casa.
2: Salvo
4: sí.
2: que sea de la casa.
4: No, ese ya aclaré. Técnico de afuera, he dicho.
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2: Sí, aquí justo planteábamos en privado el tema de Guiñazú, pero hacemos la diferencia que Guiñazú
6: jugó y claro, conoce la casa.
2: Que la gente lo amaba, porque como jugador se quedaba con esa imagen sí, de Guiñazú
7: que de Patito.
2: Era incuestionable. Claro, lo de Nelson no le salió bien las cosas, pero Nelson es alguien externo. Yo sé que todos lo queremos.
6: Está identificado con Cerro, es más, estaba pero con los dirigentes de Cerro, iba a ser candidato.
7: Si ganaba, yo creo que vino sin mucha experiencia. ¿Eh?
2: Sí.
7: Y no le fue bien.
2: El Chocho, no le fue bien.
8: Hay
2: no.
8: una parte donde seguramente le va a preocupar.
6: Sé que el tema del refuerzo. Yo digo, Libertad juega un solo torneo este semestre, ¿verdad?
7: Sí.
6: Y traer un arquero para mí es el puesto que menos necesita.
2: Pero dio a entender que queda claro que no va a tirar la casa por la ventana. Sí. Algo ahí, puntual, ahí algo que pueda.
6: Yo no invertiría en un arquero.
8: Pero el equipo necesita de refuerzos. Sí,
6: claro. Claro, necesita. Pero digo, Dani, para mí el arco está con los chicos que jugaron, anduvieron bien los dos.
4: Nani, primera experiencia, ¿verdad?
6: Sí.
4: Haedo tiene primera. ¿Quién otro tiene primera experiencia? ¿Cómo te va, Roberto?
9: ¿Qué tal, Arturo? ¿Cómo le va?
4: Jorge González ya era de la casa.
6: Pero primera experiencia como técnico primero.
4: No, lo que digo es que Roberto Neni vino a Meliano de afuera, ahora Nelson Haedo de afuera. Una nueva etapa del fútbol paraguayo, Roberto Neni, con técnicos como vos joven, ahora en Meliano, estamos hablando de eso, Roberto, viene Nelson Haedo a Libertad.
9: Bueno, el fútbol es muy dinámico y está bueno que haya oportunidades para gente nueva. Nelson ha hecho y le ha dado mucho al fútbol paraguayo, así que ojalá que le vaya bien.
4: Y con relación a lo tuyo y la reflexión que te dejó lo que fue y lo que viene, ¿qué estás pensando, Roberto?
9: Nosotros hicimos un buen semestre, la verdad que estamos conformes con lo que hicimos, logramos el objetivo, que era despegarnos de la tabla del fondo, luchando ahí arriba, hasta la última fecha peleamos por el vicecampeonato, así que más que conforme con el objetivo. Y sabemos que el semestre que viene va a ser muy difícil también, así que trataremos de mantener, si Dios quiere, la base del equipo, o sea, que se vaya la menor cantidad de jugadores posible. En base a eso, tratar de reforzar para no perder la competitividad dentro del grupo. Y apuntaremos a trabajar mucho la pretemporada para hacer un equipo competitivo de nuevo. Arranca todo de cero y nosotros el objetivo intentar hacer lo mismo que hicimos el semestre pasado, tratar de estar lo más arriba posible, competir entre los primeros lugares para seguir dándole a Meliano la tranquilidad y despegarnos más de los rivales que pelean por bajar. No hay que relajarse. Si bien el equipo está un poco más cómodo con respecto a eso que el semestre pasado, bueno, los campeonatos terminan cuando terminan y faltan 22 partidos, falta una eternidad, así que tenemos que pensar en la responsabilidad que tenemos, la necesidad que tenemos de pelear arriba para alejarnos de los puestos abajo y para tratar de meter al club en una copa internacional que económicamente también le va a venir muy bien.
4: Pasado el tiempo, Roberto, te dio hiciste un repaso mental del tema arbitraje, una evaluación de dónde pudieron fallar dentro del campo, ¿no? Por una cuestión arbitral, ¿o qué sensación te da?
9: No, nosotros hacemos valoraciones y críticas constantes del trabajo nuestro, del trabajo del equipo, de lo que tenemos que corregir, de lo que tenemos que mejorar. Evidentemente el arbitraje a veces condiciona favorablemente o a veces para mal, pero bueno, es algo que no podemos manejar. Entonces, más allá del enojo que uno tiene y que tienen todos los entrenadores, los jugadores, después de cada partido, digamos, nos enfocamos más que nada en lo que podemos manejar nosotros, que es el trabajo y es la mejora constante. Así que trataremos, como te decía antes, de que sea un semestre positivo, de seguir creciendo en lo futbolístico, de tratar de ayudar a los jugadores que crezcan también en lo individual para que hagan un buen campeonato y también puedan potenciar su carrera. Ese es el objetivo de Ameliano como club y nosotros como cuerpo técnico tenemos que estar ahí dispuestos a trabajar y ayudarlos a ellos, ¿no?
1: ¿Y están evaluando la probabilidad de qué equipo van a poner como en doble competencia cuando tengamos en juego ya los equipos de primera Copa Paraguay, Roberto?
9: Falta todavía. Hoy la verdad estamos enfocados más que nada en el armado del plantel, en tratar, como te decía antes, de sostener la mayor cantidad de jugadores posibles. Ha habido sondeos por varios de los chicos que han hecho un buen semestre, así que trataremos de que se puedan quedar hasta fin de año. Y bueno, en caso de que salga alguno, viendo posibilidades de refuerzo, de reemplazo para estos jugadores, para estos puestos puntuales, es probable que se nos vaya Elvio, que se van goles, así que tendremos que tratar de reemplazarlo también. Tenemos que mantener la competitividad del equipo dentro de las posibilidades que tenemos. Tenemos que ser un equipo competitivo en ese sentido y no bajar el nivel futbolístico que tiene o que mostró el plantel. Y para eso, bueno, vamos a tener que trabajar mucho dentro como fuera de la cancha y bueno, sabemos que es un compromiso importante que se nos viene. Después, bueno, sí, hay Copa Paraguay, hay un montón de cuestiones, pero eso lo iremos manejando a medida que van corriendo los partidos y que se va jugando el campeonato, ¿no?
1: Lo de Elvio va a Ecuador, te dijeron.
9: ¿Cómo?
1: Elvio Vera va a Ecuador.
9: No, la verdad es que no lo sé. Sé que Elvio pertenece a Libertad y se le termina el préstamo con Ameliano. Así que una de esas cosas las maneja el presidente. Y bueno, vamos a ver cómo se termina resolviendo. Elvio fue un jugador importante para nosotros porque lo hizo en varias posiciones y además marcó muchos goles. Es un jugador que fue muy revulsivo a la hora de atacar y nos dio también ese cambio de ritmo. Es un jugador importante. Que bueno, trabajaremos para tratar de buscarle el reemplazo y seguir potenciando, tal vez con características similares o con diferentes características, pero que el plantel siga el rumbo competitivo, ¿no? La verdad es que el año pasado hicimos buenos partidos y cuando hicimos buenos partidos fue por el equipo en general. No destacan individualidades más de buenos partidos de diferentes jugadores, ¿no? Nosotros tenemos que potenciar el equipo y bueno, nos enfocaremos en eso.
1: Un segundo con Roberto Nani.
2: Sí, Roberto, el presidente ya te planteó el tema de los retornos de Torales y Gutiérrez y ahí te pregunto, ¿ellos están en tus planes o habría que buscarle salida si es que eventualmente tendrían que retornar a Meliano?
9: No, son dos jugadores muy importantes que todavía no se sabe si retornan a Meliano o seguirán a préstamo en algún club. Son temas que está manejando más el presidente. Evidentemente que son jugadores importantes, que lo han hecho bien en clubes importantes también, así que del punto de vista nuestro son jugadores muy, muy positivos. Pero bueno, son también jugadores que por ahí hay que resolver el tema económico y eso de eso se encarga el presidente.
2: ¿Se hizo alguna consulta por Marcelo Fernández, el de Libertad?
9: Es un jugador interesante. A nosotros nos parece interesante. Hay varios chicos que son interesantes. Estamos evaluando un montón de jugadores, pero puntualmente, no sé si el presidente preguntó, pero es un jugador que a mí me parece interesante. Puede jugar por dentro, puede jugar por fuera, que tal vez no viene teniendo continuidad, pero me parece un chico interesante.
2: La última de mi parte, ¿arquero buscan o estás bien con lo que tenés?
9: No, estamos bien. En realidad, lo que busquemos tiene que ver también con lo que pueda llegar a irse o no. Claro. Como yo decía antes, no tenemos una búsqueda puntual. Hoy sabemos que se va Elvio y la realidad es que queremos que se queden todos los que estaban el año pasado, la mayoría. Y en base a eso va a ser un mercado largo, vamos a ir viendo las necesidades del plantel. Estamos trabajando en eso en la interna. Uno siempre está viendo jugadores y hablando con jugadores, pero va a ser un mercado difícil. Es difícil ya hoy decirte vamos a traer acá o vamos a traer allá, porque, como te dije, tenemos un presupuesto acotado, entonces hay que ser creativos a medida que sucediendo las cosas, pero el mejor refuerzo que podemos llegar a tener es sostener la base del equipo y a partir de ahí buscar después qué podemos llegar a incorporar para jerarquizar. Entonces no te quiero dar un nombre puntual porque evidentemente estamos viendo cosas, pero bueno, no hay nada definido.
2: Ahora sí, para cerrar, Roberto, ¿cuándo vuelven a practicar?
9: La semana del 15, entre el 15, 6 y 17 vamos a estar retomando los entrenamientos. Ya tenemos planificada la pretemporada, va a ser ahí en Asunción. Tenemos armados algunos amistosos también contra algunos equipos de Paraguay y con algún equipo de otro país también que va a estar trabajando en Paraguay, así que vamos a trabajar ahí fuerte y a conciencia para llegar de la mejor manera.
2: ¿Equipo argentino cuál es, Roberto? ¿Todavía no se confirmó eso?
9: No, equipo argentino, es un equipo de Perú.
2: Ah, equipo de Perú.
9: Equipo de Perú, va a estar trabajando ahí, vamos a tener un amistoso con ellos.
2: ¿Qué club? ¿O todavía no se puede saber?
9: No lo digo más que nada porque ellos no me dijeron nada, así que no quiero ser de prolijo, pero es un equipo grande de Perú.
2: Ah, que viene acá.
9: Que viene, va a trabajar a Paraguay y que bueno, me contacté ayer y vamos a jugar un amistoso.
2: Ahí está. Ah, perfecto. Muchísimas gracias, Roberto. Gracias por el tiempo, como siempre.
9: No, de nada, un placer. Un saludo para todos.
2: Igualmente, Roberto Nani, entrenador del Sportivo Amelia.
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4: ¿Cómo
3: tierra.
4: ¿Cómo te va, Héctor? El equipo peruano que va a enfrentar a Ameliano, ¿quién es?
5: Ameliano no juega nada, Héctor.
4: Amistoso. Acá viene un equipo que va a ir a Perú. ¿Quién es?
5: No, yo no tenía confirmación, señor, pero sí teníamos una invitación de Brasil, ¿verdad?
4: ¿De Brasil? ¿A dónde van a ir?
5: Y eso estaba Diego manejando, Arturo, tenía que confirmar, Diego Cerrati.
4: Ah, Diego Cerrati. Y porque hablamos con Roberto Nani, que siempre es muy atento, y nos dijo la probabilidad de enfrentar a un equipo peruano, dijo, también.
5: Sí, me comentó algo ayer, pero no había nada definido todavía. Es lo mismo lo de ir a Brasil, ¿verdad? A Curitiba.
4: Ah, ¿y a Curitiba van a ir, Héctor?
5: No, y todo depende de Diego. Diego había comentado, ya me había consultado si es que nos podría interesar y le dijimos que sí, ¿cómo que no? Nada.
4: Y bueno, ¿y qué jugadores se están yendo de Ameliano, Héctor? ¿Elvio?
5: Elvio... O sea, siempre existe una posibilidad de que pueda quedar, ¿verdad? O sea, yo creo que lo que ellos ganan a Ameliano, solamente los equipos grandes le pueden pagar el día, acá en Paraguay. Si no tienen una oferta afuera, capaz que continúen. Si no se concreta, lo va a poder
4: morir. ¿Pero puede volver a Libertad?
5: No. Libertad dio como... No nos hizo que podía salir ese día.
4: Ah, bueno. ¿Y lo de la gira por Brasil, cuándo se concreta, Héctor, si es que sale?
5: Y pues dependemos de Diego, Arturo. Él creo que llegaba hoy o mañana, llegaba, él estaba afuera. Y ahí solamente íbamos a ir hablando.
4: Está perfecto, gracias, Héctor. Disculpame, llamada directa, gracias.
5: No, por favor, a la
4: hora. Héctor Megarejo, no hay nada todavía de pena.
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4: Lo que pierden se van todos ya, veo.
7: Sí, ayer quedaron fuera, por ejemplo, Atlantia, Martín Ledesma. Victoria de... Vamos a ver qué pasaron, ¿verdad? No creo que se fueron. 12 de octubre, Iteño pasó ayer. Iteño pasó ayer, le ganó a Martínez en tanda de penales. Mira, pasó Colegiales, le dejó fuera a General Díaz, y otro que pasó 3-2 porque estaba ganando en un momento 2-1 Atlántida, lo da vuelta, es 12 de octubre y hoy hacen su estreno.
2: Pequeña aclaración, el de Colegiales es triangular, todavía no se eliminó, ahí segunda fecha, o sea, grupo, clasifican 2 de 3. No avanzó todavía el que ganó y no se eliminó todavía el que perdió, correcto. Porque es triangular, hay dos grupos que son triangulares
7: y hoy hacen su estreno los equipos del interior.
2: Sí, el grupo del Chaco es triangular, Naciones Unidas, Boquerón, General Caballero Alto Paraguay, 10 de julio, presidente de Valle, y el grupo de colegiales Oriental General Díaz. Ah, triangular.
10: Colegiales Oriental,
2: Oriental General Díaz.
10: Hoy hacemos un estreno, 15 de agosto en Misiones, Esportivo Oliveño. El día de eliminación directa, Víctor, para mirar.
2: Sí, ese sí, eliminación directa. Solo los del Chaco son.
4: ¿Oliveño dónde es?
10: De Oliva, Villa Oliva, ah, de la zona de Villa Oliva. 15 de agosto de Misiones ante Esportivo Oliveño. Será en el municipal de Carapeguay. Ahora arranca en 15 minutos, a las 13 horas. Más tarde, presidente Aya Espinosa. Esto será a las 15:30 en los Jardines del Quelito. Y en el municipal de Carapeguay, más tarde, 3 de mayo, un equipo de la zona del Guairá ante el Atlético Guaraní del departamento de Paraguay.
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4: 12:47.
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10: niño.
3: Vida
10: sacando el limpio, no sé, Víctor, después mi confusión allí, porque es bueno aclarar el tema de los grupos. 12 de octubre sí pasó de forma directa al ganarle Atlantia 3-2, y Teño, el otro que sí pasó de forma directa, colegiales, está en el grupo con General Díaz y con Oriental. Sí, dio un paso importante ganando ayer a General Díaz el equipo de Lambaré.
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4: En Intendente continuamos con el Niño Copa Paraguay.
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10: Ahora minutos a las 13, 15 de agosto. Equipo de Misión ante el Esportivo Oliveño en el municipal de Carapeguá.
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10: Más el tercer partido de la tarde-noche, en este caso ya a las 18, en el municipal de Carapeguá. 3 de mayo, equipo de la zona del Guairá ante el Atlético Guaraní de la zona de Paraguarí. Equipos de la UFI se enfrentan hoy. 3 juegos, 2 en cancha del municipal de Carapeguá y 1 en cancha de River.
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10: Vamos a ver el repaso de la categoría intermedia, cómo está la tabla y los partidos igualmente para el fin de semana. 23 puntos tienes el líder, es 12 de junio, el equipo de Villalles, 23 unidades. General Caballero es el segundo, tiene 21 puntos, 20 unidades es el tercero, Benjamín Aceval, con 16. Vienen cuarto y quinto respectivamente por diferencia de goles, Tembetaré y Capiatá, ambos con 16.
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10: A partir de mañana ya está arrancando la fecha 11 de la intermedia. Paraguay será local en Capiatá, en el estadio Enrique Soler, ante Tembetaré. Esto va a arrancar a las 16 mañana. Paraguay, Tembetaré, intermedia.
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4: 12.52.
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10: Más de los partidos para mañana en el JJ Vázquez en Santaní, el local Santaní ante Resistencia. El juego será a las 18:30.
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10: Vamos a los duelos del sábado a las 10 de la mañana. Benjamín Aceval Tacuaré en el estadio Isidro Rusillón, también por la mañana. Carapeguá en su estadio ante Independiente el sábado 10 de la mañana, intermedia.
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10: Vamos con el repaso de la fecha para el sábado, pero por la tarde a las 17 en cancha de Fernando La Mora, local Fernando La Mora Guaireña, a las 17. Más tarde en Villa Hayes, el líder 12 de junio va a recibir a Capiatá, esto a las 19.
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4: 12.54.
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10: Y el lunes se cierra con dos juegos, la fecha 11 en el estadio Villa Alegre. Encarnación ante Sol de América será a las 17 el lunes.
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10: Se cierra toda la fecha 11 el lunes a las 19:30, 3 de noviembre, General Caballero en cancha de River, 19:30, 3 de noviembre, General.
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4: Niño, 3 de mayo es de Itapé.
10: Sí.
4: Y está bien, ¿no? ¿Dónde es oriundo Loco González?
10: Así mismo. Solo perfecto. Que en el flyer de APF indica el departamento, por eso decía, de la zona de Paraguay, no exactamente de la ciudad de Paraguay, sino del departamento de Paraguay. Eso tenemos que indicarle a APF también, porque ellos no ponen el nombre de la ciudad, sino ponen el departamento. Algunos sí, correcto, son el departamento, exacto, de Paraguay y el departamento del Guairá.
6: Ah, siempre está confusión.
10: Por eso yo no colaboro. Guairá nomás. Por departamento, pero está bien, 3 de mayo de Itapé.
4: Claro,
10: si no me equivoco, igualmente el Atlético Guaraní es de la zona de la, sí, Colmena, de la Colmena y no de Paraguay. Exacto. Como decía, el departamento de Paraguay.
4: ¿Cómo te va, Hugo?
11: Hola, Arturo, ¿cómo estás?
4: Bueno, Huguito Fernández, ¿cómo anda tu recuperación desde afuera, la ansiedad? ¿Cómo es todo lo que estás experimentando ahora?
11: Muy bien, Arturo, la verdad que estoy yendo por buen camino. La recuperación me está yendo muy bien y bueno, tratando de mejorar día a día.
4: ¿Cuánto tiempo estás afuera ya?
11: Y 4 meses ya, Arturo.
4: ¿Y cómo se pasan estos 4 meses? Observador, consultando, con tus compañeros, contanos.
11: Y bien, Arturo, la verdad que mi compañero, la verdad que tuve la lesión, siempre estuvieron ahí y me van preguntando también cómo va la recuperación, si cómo me voy sintiendo. Y bueno, la verdad que de eso no me quejo, porque todos mis compañeros siempre están ahí para apoyarme, como te dije, desde que me tocó pasar esta lesión.
4: Y pasando bien en libertad, estuviste muy bien. En el momento, lamentablemente, te lastimas.
11: Sí, Arturo, la verdad que estaba en un momento muy bueno. El año pasado también terminé muy bien. Y bueno, como se dice, son cosas de nuestra profesión que todo jugador puede pasar también por esto.
4: Un segundo, Víctor. Víctor Fernández de Libertad.
2: Sí, Hugo, en la anterior lesión que tuviste, ¿recordás cuántos meses estuviste fuera en la que fue parecida a esta?
11: Sí, yo volví a los 6 meses, cuando estaba en Olimpia, y volví a los 6 meses a jugar.
2: Sí, porque, ¿sabes por qué te hago la pregunta? Porque en el último tiempo vemos casos de cruzado anterior que se opera y que ya no es más como años atrás, que en 6 meses vuelven, algunos vuelven en 8, algunos vuelven en 9. Imagino que te habrán dicho eso de tratar de no apurarte cuando estás 100%, que no sea contraproducente eso, ¿verdad?
11: Sí, así mismo, venía hablando de eso con los doctores, que me habían comentado también que ya con esta lesión ahora, a los 7-8 meses recién, los doctores están dando el alta. Y bueno, de mi parte, la verdad que no me estoy apurando, estoy tratando de llevar esta lesión día a día, y la verdad que cuando me sienta al 100%, ahí va a ser el momento donde voy a volver.
2: Sí, ¿en qué fase de trabajo, por ejemplo, estás ahora? ¿Qué ejercicios venís haciendo ahora, Hugo?
11: Y ya estoy en la fase de trabajando en los gimnasios, haciendo saltos, trabajando ya también en la cinta. Y bueno, la verdad que vamos, como dije, vamos por buen camino con mi fisioterapeuta también, que me va guiando también, y la verdad que me dice que estamos yendo por muy buen camino.
2: Es decir, más o menos con lo que hablábamos recién, entre 3 a 4 meses todavía tenés de recuperación. Estás a mitad de camino ahora.
11: Sí, así mismo. Como le dije a Arturo, estoy cumpliendo 4 meses ahora, y bueno, de por ahí me queda como 3 a 4 meses más todavía.
2: Gracias por el tiempo, Hugo. Que sea buena la recuperación.
11: Dale, muchas gracias, Vito, y un abrazo a todos y a los compañeros también.
2: Muchas gracias, igualmente. Hugo Fernández, jugador de Libertad. Mitad de camino en la recuperación.
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4: Propone Germán Cafa el equipo de la apertura.
7: ¿Qué le parece? Si hacemos el 11
4: de la apertura. Darío.
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2: Por las dudas, nomás me vuelven a aclarar. En realidad, el club 3 de mayo, el que juega hoy, es de otra ciudad, es de Eugenio Agaray. No es de Itapé, otro club. Por eso es cierto lo que dice Jorge, deberían aclarar de qué ciudad es, pero es Eugenio Agaray.
10: Se van a poner orgullosos cada ciudad.
2: Exactamente. No, ni en la
10: Colmena. El departamento, ¿verdad?
2: Porque veo que hay otro 3 de mayo en Itapé, que es Celeste y Blanca su camiseta, pero este es rojo.
10: Más así cuando son equipos calendarios. De repente te encontrás con un 15 de mayo, 13 de febrero.
8: Equipo calendario.
10: Claro, y cada vez este es el país que tiene más equipo calendario en el mundo.
2: De Eugenio Agaray, que queda a 50 kilómetros de Itapé.
10: Que es 3 de febrero, que es 12 de octubre, que sí, que es general y coronel.
7: Sí, equipo militar.
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4: ¿Podemos interferir por alguna, interrumpir la selección por alguna entrevista en el arco? ¿Quién?
8: Olveira.
10: Olveira.
2: Sí, Olveira. Olveira, bueno. Sí,
10: sí. Arias.
7: Para mí.
4: Servio.
7: Gaspar, ¿en qué fecha entró?
2: En la segunda, porque se rompió Aldo en la primera. En
7: yo lo voy a poner a Gaspar Servio.
2: Partido en la segunda.
4: Para mí, Gaspar Servio.
8: Ganó Olveira. Ganó Olveira.
7: ¿Vos, Víctor?
2: Yo, Olveira.
7: Ah, Olveira.
4: Niño.
10: Olveira.
7: Olveira ganó.
4: Ricardo F.
10: Arias.
4: Ganó Olveira.
8: Ganó Olveira.
7: Estábamos hablando que estaba mal, que no estaba seguro y ahora. No,
4: estamos hablando del campeonato. Sí,
10: pero estamos mirando todo el campeonato. Nos miraron las tres últimas fechas.
7: ¡Olveira!
10: No, por los goles que hicieron.
8: Poné la música de Olveira, Gustavito. Poné la música de Olveira, Gustavito. La música de Olveira.
2: Aparte tuvo 6, 7 partidos arco en cero. Que él mantuvo, o sea, no,
4: este tiene que ver con ese
8: claro, el equipo campeón.
10: Aquí terminamos de abrir la tabla porque parecería 22, que estamos hablando de algo que pasó hace 2 años. No, sí, terminó hace poquito nomás el campeonato. 17 goles recibió Olimpia en total. Sí, en total. Y de estos.
2: De los cuales a Lentinelli le hicieron por lo menos.
10: Ahí
2: 6.
10: Está. Epa.
2: Sí, por lo menos porque él cuando jugó le metió 2.
10: Y en el momento cuando
2: trajimos aquí
10: los 3 mejores jugadores de Olimpia.
2: Y uno de mayo.
10: Ganó Olveira.
7: Sí, Olveira fue el que ganó, ¿cierto?
8: Yo propongo que pongamos los 11 de Olimpia ya por ser campeón. Por ser campeón. El campeón es el mejor, hermano.
2: Sí, pero tampoco para
8: no se discute.
2: Hay puestos que podemos encontrar otro.
7: De bueno, yo tengo, por ejemplo, yo tengo una dupla central mejor que la de Olimpia.
8: ¿Cuál?
7: Y ya te lo digo. Polaco González y Andrea Falabella. Lejos.
8: ¿Y Pérez?
7: No, esa dupla central, la dupla.
8: Entonces, ¿el de Cerro?
7: Fueron, no, la dupla.
10: Pero, ¿qué vamos a hacer? Vamos
7: siempre
10: vamos
7: fueron regulares.
10: Gusto, vamos a hacer por lo que fue el torneo. Pues si vamos a hacer por gusto, yo voy a elegirle a, no sé, a... A Chichito Lolo. Y no, no, o vamos a hacer por lo que fue el torneo.
7: No, por rendimiento.
10: Porque, ¿sabes por qué?
2: Por lo que fue el torneo.
10: Porque si, no, espera. Porque si hacemos, si vamos a irnos a la primera fecha, hasta la fecha 22, no siempre se repitieron jugadores.
2: No, no, claro que
10: bueno,
2: no.
10: Y entonces
7: fue cambiando.
2: Claro, pero.
8: Bueno,
2: me imagino
10: la primera
2: que
10: fecha
2: era
10: Olveira.
8: Lateral derecho, ya está Olveira
2: al arquero.
8: Lateral derecho.
4: ¿Qué es lo que te pasa? ¿Vos que no sos un programa propio, vos?
7: ¿Quiere dirigir el programa?
4: Hace tu propio programa. ¿Olveira el arquero o no?
2: Sí, para mí sí.
4: Por votación en Olveira. Darío.
7: Por democracia.
4: No, por votación.
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7: Se cae la botella. ¡Olveira!
2: No, ya tengo mi equipo, ya pensé en los 11 puestos. Ya.
4: Bueno, Olveira en el arco.
8: 5 de Guaraní tenés.
2: No, qué Guaraní, ahí quedó no.
7: Pero
2: no
7: es agresivo por Guaraní.
8: El lateral derecho, Cáceres.
4: Cáceres.
8: No, señores, tranquilo nomás. Tranquilo nomás.
7: Lateral derecho.
8: 12-8.
2: Para mí, Raúl Cáceres, lateral derecho.
8: Ahí está.
10: Jorge.
4: Raúl Cáceres.
8: Ahí está.
10: Ricardo. No, yo creo que vamos a poner todo el equipo de Olimpia si fue campeón.
8: Y si fue campeón, eso es lo que dije sentido, yo.
7: No tiene sentido. Para mí no, yo no voy a poner todo
2: Olimpia. Si se
8: salió campeón, no gafuto, hermano.
7: Vos ponés que te pareció bonito.
10: No, pero vas a dar
7: caso a lo demás.
2: Yo tengo 5.
10: Ya tirás,
2: confirmo que tengo 5.
7: Tira igual, ya tira el pedo.
10: Ya tira el pedo porque va a Olimpia.
8: Si fue el mejor.
7: Le va a hacer caso a ellos. Vos tu pedido. Vos tu voto.
2: Yo tengo 5 nomás.
7: Claro, vos tenés.
8: Pero es lo que deja tranquilo.
10: No, pero es que lo que me deja tranquilo a mí es lo que no me deja tranquilo.
8: Son los mejores que salió campeón.
7: No te enojes, Ricardo. Vos tirá el tuyo y chau. No, yo puse a Servio. Vos pusiste a Maxi Martínez. Perdí mi clase. Ya está.
10: No está de acuerdo, pero vos no te hagas. No, yo no estoy en acuerdo o desacuerdo. Digo, hermano.
7: Bueno, decime.
8: ¿Tú la tenés?
10: No lo tengo.
8: No lo tenés. Ah, bueno, Cáceres.
7: Tengo porque lateral. Elegimos, porque yo me acuerdo que se eligió varios laterales derechos y no hay uno que me haya llenado los ojos para decir, ¿por una selección estamos haciendo?
2: Sí. En las 22 fechas.
7: ¿Por qué yo le iba a poner? Porque no venía a votar vos acá. Vení, siéntate vos. Sí. Y yo me iba a tocar dos botones ahí y listo.
8: Porque te queremos ayudar nomás, Ricardo F.
4: Tira,
8: si todos votamos
4: en
8: Cáceres.
4: Sí, prende ya
8: para. Tiene que ser Cáceres.
7: No, es muy difícil. Y por ahí. ¡Olé!
8: Y Olveira fue el mejor del campeonato.
7: Bueno, cuatro. ¿Hasta cuatro te doy?
4: Bueno, vamos a ver. En el arco Olveira. Sí, señor. Por votación, lateral derecho.
2: Para mí, Raúl Cáceres.
4: Vamos a los centrales.
2: No, pero falta
4: un extraño.
2: No, falta uno.
8: Falta el único Ricardo.
7: Pregúnteme a mí.
2: Todavía no.
7: Raúl Cáceres.
4: Y bueno, y eso es lo que.
7: No, pero no, viste, ¿por qué es así? Yo no. Yo no,
4: ya está, ya ganó ya Cáceres.
7: Yo tenía dos candidatos, pero me inclino por Raúl.
4: No, él da voto a Cáceres.
2: Ah,
7: sí. Y Ricardo, ¿para falta Ricardo?
4: No, para que se haya perdido 4-0.
7: No importa, es igual. Pero entonces
4: ya te dije que es renuente, no está de acuerdo con esto.
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4: ¿Quién con Pérez de Cerro?
2: Para mí, Pérez Julio González de Amiliano.
8: El sargento de Olimpia, ¿no?
2: Es Mateo Gamarra.
8: Mateo Gamarra.
4: Con Pérez.
8: Sí, el clásico.
4: Cerro.
8: Olimpia Cerro. Cerro
4: no es sargento. ¿Cómo es?
2: ¿Sargento?
7: ¿Quién? A mí Pérez. Me gustó, por ejemplo, Marota primer central, ¿no?
2: Marota.
7: Sí, a mí me gustó Marota Pérez.
4: ¿Pérez con quién, niño? Matías Pérez, sí o sí. Y después me gustó Falavela. Vino.
7: Muy bien. Para mí, mi dupla es.
4: Yo vi muchos partidos de Emiliano.
7: Sí, Polaco González y Falavela de Emiliano. Para mí.
8: Claro. Pérez ganó.
7: Regular en
2: Pérez
7: todo
2: sí
7: el
2: está.
4: ¿Pérez con quién entonces? Falavela tiene dos y después.
2: Yo tengo Julio González uno.
4: Julio
2: yo
4: González.
7: Tengo tiene dos polacos. Dos polacos, dos Falavela.
4: Yo tenía Marota.
8: Yo Mateo Gamarra.
4: Nosotros los que no entramos ahí porque yo
2: y puse queda Marota entre los y de Emiliano. Se define entre los de Emiliano. ¿Qué? Julio González o
7: Matías Falavela. Pérez ya está.
2: Y sí, porque Pérez
8: con el comité.
4: Entre los dos a mí me gustó más Julio. Ahí está, entre los dos que tienen más votos.
7: Entre Falavela y el polaco Julio. Julio González.
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4: El arquitecto del agosto, el arquero que más atajó por partido, el que mejor sacaba y el que mejor jugó con los pies, ni figura para ustedes.
7: Nelson Ferreira.
4: Arquero de Recoleta. Sí. Es cierto.
7: Cierto,
4: es. Arquitecto del agosto.
8: Sí, pero el otro arquero que elegimos salió campeón. Pero ese, pues
2: no se puede discutir. Bueno, la
4: Arturo. Esta es la respuesta que intentó la voto.
8: No se puede discutir.
2: Octavo quedó.
4: Pero invicto en la Copa, ¿eh?
8: En la sí, Copa muy sí, bien.
4: Claro, invicto en la Copa. Claro,
7: el único invicto de selección de la apertura.
4: El único invicto de Recoleta en los equipos paraguayos.
2: Sí, porque perdió Olimpia, perdió Cerro.
4: Contra que no jugó Recoleta y se produce. ¿Quién es el
2: que pone? Sí, eso también, pero...
4: Fernando.
2: Jugó Marcengo y jugó Toledo, pero la mayor cantidad de partidos jugó Ferreira.
4: Seguimos.
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4: El instante lateral izquierdo.
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4: 18.
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4: ¿Pero ustedes no cobraron?
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7: No cobraron todavía el 1 millón.
8: Yo, tranquilo. Ya acuerdo.
4: Niño,
8: Jorge. No, no, niño, el tema de Olimpia.
7: Porcentaje.
8: Sí, sí.
7: No, pero viste, Ricardo, ganaste el porcentaje. No te respeta, Denis.
6: No te respeta, Denis, ¿viste? Triste, digo, Denis, respetá, porque él ganó el porcentaje. El último, respetá, el culo.
8: No, felicidades, ¿qué van a traer? No, empanadas.
6: No, el voto es de él.
7: Una rosa para tu hermana.
4: La puta.
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4: ¿El izquierdo quién es?
8: Chaparro.
6: Chaparro.
2: Chaparro,
6: pensé. Chaparro de Cerro.
2: Sí. Porque es que agarró el lugar.
4: Sí, Chaparro de Cerro. A mí me gustó Mesa, por ejemplo.
8: Mesa de San Lorenzo.
4: Muy bien. Muy bueno, sí. Para mí es uno, o sea, candidato a revelación, por ejemplo, para después.
8: Muy bien, bien, niño.
6: Muy bien, pues, chico. Sí. ¿Cuál niño, chico?
4: Para mí, el de Cerro.
6: Chaparro.
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4: Hola, Rodrigo, dice Arturo, tanto tiempo. Según Denis y Alfaro, hace una selección local para jugar, va a elegir los 11 de Olimpia. No tiene sentido, yo lo que voy a decir.
8: ¿Y si salió campeón con Olimpia?
4: No, eso hizo Carullo nomás.
8: Y está bien, yo le respondo nomás.
4: No tiene sentido lo que decís.
8: Claro que sí, tiene sentido. No se le discute al campeón.
7: No, pero no puede poner 11, tenía que poner 20, pero 20 podría poner y puso.
8: No, 11 no.
7: Vitamina.
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4: ¿Qué tenemos lateral? ¿Tenemos la derecha? El frío es terrible.
7: Sí, hace frío.
8: Yo lo dos lados.
4: Tranquilo, nomás va a ser culpable.
7: 22-23, pero ahí gusta, está en 20.
6: Realmente es muy frío.
4: No, frío, yo ya estoy.
7: Por acá es directo.
4: Ya apagás todo, amigo.
7: Volante por derecha, ¿verdad?
6: Yo te iba a preguntar, ¿en qué posición lo ponemos?
7: Porque hay por varios fuera. Buenos del medio para arriba para ponerlo.
6: Elvio Vera. Elvio Vera.
8: Yo volante por izquierda le voy a poner.
6: Por derecha.
8: Por derecha le voy a poner al de Ameliano, que es mediocampista. El argentino.
6: Ah, el Arralde.
8: No, el otro.
6: Cabral
8: por derecha le quiero poner.
7: Cabral juega por izquierda.
2: No lié yo.
8: Cabral por derecha, porque por izquierda para mí va a ser Delmas. Delmas por izquiera y.
7: No, Cabral veo.
4: Elvio Vera.
2: Yo pensé en Elvio y por izquierda Delmas.
4: Para mí, Elvio.
7: Elvio Vera.
4: Elvio, Elvio.
8: Muy bien.
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4: Los dos centrales.
8: Volante central.
2: Y Richard Ortiz.
4: Richard.
2: Y ahora Denny me hizo acordar de uno que yo no lo tenía, el de Ameliano.
6: ¿Cabral?
2: Sí, Cabral.
6: Yo voy por Cabral.
2: Sí, Richard y Cabral.
8: Richard y Cabral.
7: Cabral es un volante de central.
6: Él es más engancha, pero a veces se
7: más
6: tira.
7: Larralde es más volante.
2: Pero la mayoría de los partidos jugó con tres ahí. Exacto. Y juega con Johnny, interior.
6: Johnny, Larralde y Cabral.
2: Exactamente.
6: Juan. Así juega.
2: Sí, por eso yo ahí, Richard y Cabral.
6: Niño.
2: Gracias a que me.
8: Ok,
2: me
8: hizo
4: acordar. No estoy olvidando, por eso estoy buscando hasta.
7: Richard Ortiz Jara.
6: Sanabria, el de 2 de mayo anduvo bien también.
7: Jara de
8: Nacional.
4: El toro no aparece.
6: Jara anduvo bien.
8: El todo ahí.
6: Lo que pasa es que Jolan medio que lo limpió, Jolan. Jugaba de vez en cuando, ¿no?
4: Pero terminó jugando un montón de partidos.
7: Sí. A mí me gustó Richard Ortiz con Jara de Nacional.
4: ¿Elegieron ya?
8: Richard Ortiz es uno.
6: Richard Ortiz
2: está. Richard está. Yo voy con Cabral.
8: Cabral.
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4: César Luis Merlo, Pablo Vitamina Sancha coló la renovación de contrato con Olimpia después de haber salido campeón. ¿Este de cuándo? ¿Este de Merlo?
7: ¿De hoy?
4: Ah, entonces va. Ahora. Sí, vale. Renovó Vitamina.
2: ¡Vitamina!
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2: Vitamina, vitamina.
4: Y renovó, dice el colega.
8: Muy bien,
4: vitamina. ¿Para qué vivo ese vitamina?
7: Yo no dije.
4: ¿Dónde estuvo esa?
7: ¿Cuatro botones?
6: ¿Cómo cuatro botones?
8: Yo quiero tomar vitamina, ponga.
4: ¿Qué?
8: Una vitamina. Dale, pregunta, Vito, ayúdame.
12: Vitamina, yo quiero tomar. Vitamina, me compro una bolsa.
7: Vitamina para mañana, la
4: continuidad.
12: ¿Por qué?
4: Porque no toman en serio usted lo que está pasando.
12: Él y lo que está cantando.
8: Le estamos poniendo onda nomás, Arturo.
6: Por izquierda, Arturo. Frente del Libertad.
8: Del más.
2: Del más.
6: Yo voy por Frente del Libertad.
12: Frente del Libertad.
8: No, pero
12: más. Para mí del más.
8: Del más salió campeón.
2: Yo del más.
8: Del más.
12: Pero del más no jugó abierto por izquierda, jugó de volante.
8: ¿Y dónde le vamos a meter?
12: Derecho, mano. Jugó por todos lados. No, es fijo.
6: ¿Vos, Germán?
8: Y mucho
6: Frente del Libertad.
12: ¿Quién ganó?
8: Del más.
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8: Voy a empezar los delanteros.
4: Dejé que apareció en la copa, no en el campeonato.
8: Sí, por eso yo voy a poner
6: la delantera. Yo la tengo, Arturo.
8: Yo tengo Melgarejo con Maggi del Deportivo Luqueño.
12: No era todo limpia.
6: Melgarejo, Alan Will para mí. Melgarejo, Alan Will.
8: Maggi
6: y 13 goles cada uno.
8: Maggi y Melgarejo.
12: Carajo, 7 goles, por eso.
8: ¿Cómo hacemos? ¿Quién repite?
2: Melgarejo sí está.
6: Melgarejo está.
8: Melgarejo
6: sí.
12: Will.
6: Yo puse Will.
12: Hizo 20.
8: Yo, Maggi.
6: 13 y 13 hicieron
12: los goles. Adrián Alcaraz. Lorenzo Melgarejo para mí.
2: Alcaraz, Melgarejo nada.
8: ¿Y Maggi? ¿Qué pasó? Porque jugó en Luque, porque no peleó el campeonato.
12: Si era tenis,
8: Maggi solito hizo muchísimos goles, fue el mejor de su equipo.
12: Yo no era Maggi, pero
7: Melgarejo, Will. Y empatamos Will Alcaraz.
8: Tiene mérito, porque no le ayudaba a su equipo, hermano. Justamente tiene mucho mérito para ponerlo.
6: ¿Y el segundo delantero quién es?
2: Will con Adrián Alcaraz empataron.
6: Ah, empataron.
12: Will.
6: Alan Will.
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4: Vitamina al técnico.
8: Sí, señor.
12: Sí, campeón.
2: Sí, sí.
12: Campeón.
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8: Dos nomás, por eso, cero porteño ahora. Y sí, tres de Olimpia.
2: Chaparro.
7: Nani no es técnico revelación. ¿O qué le damos a Nani?
6: Yo le doy como revelación.
7: La rompió,
6: sí,
7: realmente.
6: Sí. Sí.
2: Aparte de su
6: técnico revelación. Y jugó revelación.
12: Si da tiempo, vamos a hacer equipo B.
6: Y jugó revelación.
12: Técnico. Jugador revelación.
4: Y vamos a hacer mañana. Entonces.
7: Técnico, técnico joven a destacar. El técnico de Recoleta.
6: Jorge González.
7: Sí. Nani y Ledesma, que agarró un hierro caliente y no le fue mal.
2: Logró estabilizar, por lo menos.
6: Sí.
8: Darío.
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4: 1341.
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4: 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Perdón, 1318. 1341 sí. 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
12: Este es el equipo ideal de la mesa de fútbol, de lo que dejó la apertura.
8: Así mismo, el equipo de la apertura de fútbol a lo grande es... El equipo ideal de fútbol a lo grande del torneo de apertura es...
12: Ahí está. Niño. El siguiente, en el arco, Gastón Olveira. Por derecha, Raúl Cáceres. Primer central, Julio González. Ahí dame Emiliano, porque algún oyente que pregunta quién es Julio González. Claro. Segundo central, Matías Pérez, de Cerro Porteño. Por izquierda, el lateral, el chico Chaparro, de Cerro. En el medio campo, Cabral, de Emiliano. Richard Ortiz, de Olimpia. Por derecha, Elvio Vera de Emiliano. Que se escuche bien porque estoy recibiendo algunos mensajes. Del más por izquierda. Saludos que me está escribiendo. Del más por izquierda. Arriba, Alan Will de Recoleta y Lorenzo Melgarejo de Libertad.
7: ¿Me dedicaron?
12: Me dedicaron mi.
6: Dije técnicamente. Si yo.
12: Del más de Olimpia por izquierda. Porque no voy a traer de Libertades.
6: Niño, dirige técnicamente.
12: Y por suerte. Tengo todavía voz.
8: Dirige técnicamente Vitamina Sánchez.
12: Y el técnico. Vitamina Sánchez.
4: Tiene 3 semanas.
6: Sí, señor.
12: Ah. Fuera, ya no, ya no está, sí, fuera.
2: Ya
12: no. Fuera,
2: ya toda la primera.
4: No se confirmó el grado de la lesión que tiene, por lo que el tiempo de recuperación variará. Se fue, tendría que haber, se perdería como mínimo toda la fase de grupo.
6: Sí, sí, sí.
4: La primera fase se podría perder.
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4: El Tartuso mediocampista no formará parte del mundial que se disputará Estados Unidos, México y Canadá.
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4: 13-20.
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1: Si la palabra es importante, pero el referente, el jugador de la selección.
2: El abanderado.
1: Sí,
2: en las imágenes. Y el que veo mucho.
1: Pero no por nombre.
2: Es Enciso.
3: Claro, por rendimiento.
4: Enciso.
2: Enciso. Sí.
4: Para mí. Pero ahí también, o sea, de los dos lados. Enciso es el diferente, el jugador que sí. te da. Pero para mí, así el emblema, el que yo pienso primero, Gustavo Gómez. Para mí.
1: Para vos, Recordman.
5: Julio Enciso.
1: No, parece que no entiende. El jugador, el.
5: Más influyente.
2: El que acapara la atención sí. de los demás o nuestra.
1: No. El que tiene. El que.
3: El importante.
1: El jefe del pelotón.
4: El primero que te viene a la mente al.
1: No el que luce, entonces, toca tres gol. No,
5: Gustavo Gómez, entonces.
4: No, y por eso yo pensé Gustavo Gómez.
2: Enciso, Julio Enciso.
4: No, yo Gustavo Gómez.
2: Gómez.
3: Diego Gómez.
1: Diego Gustavo.
2: Diego.
3: ¿Y vos?
5: Para mí el más líder, yo no entiendo tu pregunta. El emblema, el líder. El representante. El que más sabe jugar.
1: No el que juegue mejor.
5: Espera, no.
4: Por eso yo separé.
2: El que vos pienses en selecciones, diga.
5: Julio Enciso, selección paraguaya, Julio Enciso.
3: Pero futbolísticamente, Julio Enciso.
5: Me está preguntando.
1: Los pendejos, vengan, opinen. ¿Por qué te levantás y te vas? No te vayas.
3: Te pone nervioso.
2: ¿Querés otro micrófono? Parece.
1: Se levantó y se fue.
5: Cantar con Gustavito más.
1: Entonces, no, se fue, se enojó, será. Se enojó el Recordman, para vos.
5: Julio Enciso.
1: Parece que no entiende, el referente de la selección.
5: Julio Enciso.
1: Vos, Fernando.
6: Almirón.
2: Oye, me gusta. ¿Vos? Está en mi top 3.
1: Vos.
5: Julio Enciso.
1: Parece que no entiende, vos.
6: Miguel Almirón.
1: Para ustedes, Gustavo Gómez no entra.
3: Para mí sí.
2: Ah, para ellos son.
5: En el top sí, pero para mí es Julio Enciso. Referente futbolístico.
1: Y se llantó y se fue. ¿Cómo será? Se llantó,
2: No, pero espera, vamos. Yo no entiendo la pregunta como dice Recordman. ¿Es referente futbolístico? ¿Es el referente de la selección por lo que significa la selección? ¿O para mí por referencia es Gómez?
4: Yo por eso separé. Para mí la primera que me viene
2: es
4: Gómez.
2: Más vistoso,
4: pero el de mayor calidad, el líder futbolístico Enciso.
3: Yo no entendía. Yo mi respuesta fue, me guié por el rendimiento actual del mejor de la selección. Para mí hoy es Diego Gómez.
2: La bandera paraguaya es Diego Gómez y Gustavo Gómez, me parece.
3: Para mí. No.
7: Yo entendí referente de la selección.
3: Por eso
7: para mí referente de la selección, si vamos elegiendo un top 3, para mí son Almirón, Gómez, y ahí ya te podría poner.
2: ¿Pero referente de qué? ¿Futbolístico?
7: No, como selección. No te digo futbolístico. Futbolístico en el campo del juego es Enciso.
1: Si vos decís Cerro, hoy vas a elegirle a Matías Pérez.
2: Entre
1: Vegetti. Ah, perdón, Vegetti tiene razón. Vegetti tiene razón. Olimpia, por ejemplo, le mencionaron a Richard
4: Ortiz. Sí, Richard Ortiz, el emblema.
1: El emblema.
4: Por eso yo, emblema Gustavo Gómez para mí. Sí. Después, futbolísticamente, hay otros quizás mejores, pero. Por eso,
2: sí,
4: pero,
2: emblema, ¿eh?
4: Claro, entiendo que a eso se refería la pregunta. Sí.
5: Por lo que yo veo nomás. Yo veo mucho, por ejemplo, en los medios argentinos o medios de otros países, el jugador que más dicen es Julio Enciso. A lo que más nombran es Julio Enciso. En Argentina o en Brasil, capaz Gustavo Gómez. Pero el que yo creo que es más reconocido de esta selección es Julio Enciso.
4: ¿Vos? Tienes razón. Sí, tienes razón.
7: Para mí.
2: Por eso mi voto es para Julio Enciso, sí, con el respeto de Gómez. Aparte, una
3: cuando lo,
2: Gómez, con el respeto de Gustavo. Aparte, Enciso es con proyección. Va a ir a su camino de segundo mundial. Gustavo, no sé, puede que sí, ojalá que sí también. Pero para mí, el top. O sea, hoy hablamos con un colega. Brasileño, te iba a decir porque no va a decir Gustavo Gómez.
4: Español,
2: con un francés, con un inglés. Llegan ustedes al aeropuerto de Estados Unidos. Llegan allí, le llega un colega del New York Times. Oh, Ricardo, journalista de Paraguay. En realidad mezclé todo mi.
8: Brasil.
2: Julio Enciso, de ese lado yo entendí la pregunta. Sí, si miramos el referente, el que empuja es Gustavo Gómez Enciso. De la prensa. Pero para mí Enciso.
3: Sí, entre Enciso y Diego Gómez,
2: ahí está el tema. Sí, de la nueva.
3: Hay una
2: joyita. Para mí, Julio.
4: Enciso, así sí.
3: Así es. Es mundial las banderas.
2: Enciso, el abanderado.
4: Ahí no
2: conocen. Salen las imágenes. El más conocido es.
3: Búscalo al récord, Julio, por ahí.
2: Julio. Pero muy valorado también Diego Gómez.
3: 13 de la
1: Diego, sí. Viene Enciso, apaga, viene Enciso, apaga. Enciso Vega le tiró. ¡Gol! ¡Gol! ¡Gol! ¡Gol! ¡Gol! ¡Gol! ¡Gol! ¡Gol! ¡Gol! ¡Gol! ¡Gol! ¡Gol! ¡Gol! ¡Gol! ¡Gol! ¡Gol! ¡Gol! ¡Gol! ¡Gol! ¡Gol! ¡Gol! ¡Gol! ¡Gol! ¡Gol! ¡Gol! ¡Gol! ¡Gol! ¡Gol! ¡Gol! ¡Gol! ¡Gol! ¡Gol! ¡Gol! ¡Gol! ¡Gol! ¡Gol! ¡Gol! ¡Gol! ¡Gol! ¡Gol! ¡Gol! ¡Gol! ¡Gol! ¡Gol! ¡Gol! ¡Gol! ¡Gol! ¡Gol! ¡Gol! ¡Gol! ¡Gol! ¡Gol! ¡Gol! ¡Gol! ¡Gol

0: recordamos, Gustavito, recordamos, Darío.
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0: Pero el jefe es Gustavo Gómez.
2: Sí, no sé si sí, yo tengo un nombre.
0: Si preguntamos
2: el influyente, Alfaro, el técnico.
0: Parece que no entendemos. Hablamos de jugadores.
2: Pero de la selección paraguaya.
0: No, estamos hablando de otra
3: tiene
0: cosa.
3: Una música encima, tiene una música
1: cuando
3: y todo.
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2: El más importante de la selección hoy en día, Alfaro, el profe.
3: Sin duda.
2: Sí, a Ricardo.
4: Ayer escuché el programa de Arturito Villasanti y la compañera, se me olvidó el nombre.
5: Monse, de la noche.
4: Sí, Monse, que están, van a comprar ¿cómo es? Estatuillas de Alfaro. Alfaro Santo.
3: Tipo San Alfaro.
4: Si no querés uno, un San Alfaro.
2: No, vos sigue.
4: No, yo no necesito, yo por, no voy a endiosar
0: por
4: a nadie.
0: Por favor, por favor.
5: Ya sí, está, ya que se va a hacer un gol de arcilla.
0: Ya sabemos que ya da Areguá.
2: Vende, Mario.
0: Mario. La puta, perdón, discúlpame, me salió del alma.
6: No, a mí me paga que te enoje.
1: 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Sí,
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2: Escuché esta mañana que estaba ofreciendo.
0: 09.
2: Venina, es que Gustavito, venina voy y ofrece.
0: Si vamos a ir la tanda primero y después sí, que vamos
1: a la tanda. 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
0: 1328.
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0: Más adelante tenemos a Nectalí Celedón, colega sobre Nicaragua, Rubén Ditore, presidente de Libertad, y Huguito Fernández Libertad.
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0: 1329.
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0: Figura capital quedando fuera el Uruguay de Arrascaeta. Probablemente el referente que tiene.
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0: Y Uruguay dijo Bielsa, amistoso no vamos a jugar.
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0: Y después tenemos que ver con don Emilio Daer también, qué va a pasar con Virnay, con Guarani.
5: Con Romagnoli.
0: Con Romagnoli, perdón, en Guaraní. ¿Qué va a pasar con Romagnoli? ¿Sigue o no sigue?
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0: Si tuvieron mano a mano vos con Alfaro, ¿cuál es la primera pregunta que le harías, Recoma?
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0: Está pensando demasiado, Recorman.
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0: Sigue pensando, Recorman.
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0: Sigue santo. Pensando el récord, man.
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0: No sea provocado.
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2: Vende Perio.
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0: 1332.
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3: Ha llegado el día de cantar a un líder que ha marcado el rumbo de mi selección. El trajutopía.
0: Y debemos tener una musical, vamos a hacer.
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0: No tenés pregunta para Alfaro, ¿verdad?
2: No,
0: sí, Darío.
1: Claro. 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
0: si
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0: Si está en conferencia, el recomán, ¿qué va a hacer con Monumental? Darío.
2: No le iba a preguntar, señor profesor Alfaro. Bueno, va vendiéndose.
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0: Cuando hablamos con Celedón, el colega, te dice que acá no viene que Paraguay le haga 2, 3, 4 goles que el maná a Nicaragua, porque no es que selección improvisada. Jugadores que no vienen. Acá el mensaje contra Nicaragua es otro, no es precisamente el rendimiento de la selección.
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0: Ya tenía la pregunta para Alfaro, Recomán. Vende cuadrillo.
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0: Sí, Darío.
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0: Como siempre muy diferente, el doctor Littorio nos atendió este mediodía.
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0: El juego más importante en Cerro Vegetti hoy, ¿verdad?
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4: A estas horas, medios especializados en Botafogo hablan que Botafogo está en busca de arqueros. 4 nombres en carpeta, uno de ellos es Gatito Fernández. Están analizando otros 3 arqueros, son 4 las opciones que hoy tiene Botafogo. Uno de ellos es John Pablo, actualmente está en Bahía. Anderson de Chapecoense, José Contreras del Barcelona de Guayaquil y Gatito Fernández de Cerro. Están hablando que podría volver a Botafogo.
0: ¿Y dónde era Gatito?
4: De Botafogo.
5: De Botafogo.
4: Podría darse.
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0: 1336.
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0: Yo no puse todavía la guita, güey, 1 millón.
2: Todavía. Mañana traer otro. No, y ya terminé el programa. Que así de paso que compren las empanadas, chicos, ¿eh? Ah, no se olviden. No,
5: esperen hasta el viernes, yo no vengo mañana.
2: Ah.
4: No, pero mañana la premiación.
2: Bueno.
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0: ¿Y vos vas a regalar algo de los 500 mil, Ricardo?
4: El saludo.
2: Tirazo.
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0: A Rascaeta le sacó un año a Tuco Salazar, le reventó.
4: Hey, una
0: el jugada. Karma, dice el doctor Oscar Pacielo. Perdón, Enrique Capello. Saluda al doctor Pacielo, saluda a mi querido. Jugada,
5: sí, le pero sacó, sí, es cierto, en la cara con el antebrazo.
6: La fractura.
5: Para uno en pandemia fue Flamengo, sí. Olimpia, Copa
0: Libertad. No, lo que dice el doctor Enrique Capello.
4: No lo echaron.
6: Claro, pero fue sin querer, no fue con mala intención. Sí,
0: a Raquete le sacó un año a Tuco Salazar, le reventó la cara y amarilla y recibió el karma, firma Enrique Capello.
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0: 1338.
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0: 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Pero dice Víctor, de todas maneras, que si que el man va a comprar a lo que sea el viernes.
5: Sí, que me esperen, por favor.
6: Estoy en la misma línea que Ricardo.
2: Mañana juega, ¿verdad?
5: Depende de mañana juega, ¿verdad? Habla Alfaro a las 12.
0: No, no va a regalar.
2: ¿Cuándo va a hablar?
5: Mañana a las 12 habla.
0: Se terminó todo. Ricardo y, en la misma línea que Germán. Nada de nada para los compañeros.
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7: Absoluto.
0: ¿Quién es?
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2: El sábado y full, Arturo. Tenemos que promocionar. Sábado
4: el
2: a la mañana.
4: Viernes.
2: El viernes, no, sábado. Nosotros.
4: Sábado.
2: Ustedes.
4: América.
2: Yo en la
4: clara. La lupa mundialista, sí.
0: Ahí está. Y si llegamos un poco tarde, tienen que aguantarnos hasta que lleguemos el sábado.
2: Bueno, señor.
0: ¿Me entendiste, verdad?
2: Sí, señor. Yo voy a jugar.
5: ¿Y qué más? Yo también estoy firme.
4: Arranca los juveniles, los juveniles.
5: ¿Y acá? ¿Acá?
4: ¿Y
5: va a
4: yo estar acá, niño también?
2: Sí. Yo también.
4: Niño.
2: ¿Está
4: firmando?
2: Bien, bien, ahí.
0: ¿Vos vas a jugar?
2: Sí, señor.
6: Ah, no está claro.
5: Sí, igual con Germán hacemos
6: siempre. Víctor, yo, Darío y los...
2: ¿Y vos? Yo voy a jugar.
0: ¿Para qué pie gurita?
2: Ay, vendena y vamos a organizarnos mientras que vendemos.
0: Darío, verá un ratito. El sábado hay clásico La Lupa en el sol.
2: Verá nada, pero sí. Que la...
0: ¿Y acá quién está?
5: Yo estoy firme con Germán Cafa. Vamos a hacer un imperdible mano a mano.
0: Ah, están sí, Facundo, claro. Y están Fernando. Sí, llevan la oportunidad los juveniles,
5: sí,
0: ¿verdad?
5: Claro.
6: Y vamos a pensar los otros.
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0: ¿Puedo jugar?
2: Sí. Y entrar.
6: ¿Lateral derecho o central?
2: Desparramar talento.
6: ¿Pero qué puesto?
2: Central con Santula, a mi lado.
6: ¿Con Santula?
2: Sí, señor. Santula. No confiaba en él.
6: Va a tener que ponerte bien físicamente.
0: Santula va a jugar a la defensiva. ¿Sabe quién va a ser? Ese va a ser mando, se va a mandar un partidazo, Roberto Coronel.
6: Sí, está motivado.
0: Toda la semana se entrenó. Extremo a la izquierda.
4: Sí. Permiso.
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0: Ricardo, conferencia de prensa, habla Alfaro, nombre de fútbol al grande monumental de Nicaliza. ¿Qué le va a decir?
2: ¿Qué pasa, Darío? Darío, vende pues ya último.
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0: ¿Cómo le va a decir?
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0: Nectalí Celedone, colega de Nicaragua, Rubén Ditore, presidente de Libertad, Huguito Fernández, etapa de recuperación, Libertad, Gustavito Sánchez. Nicaragua, ¿cómo viene? ¿Qué tiene? Enfrenta a Paraguay el viernes. ¿Qué podemos esperar de la selección de Nicaragua, Nectalí?
8: Buenos días, la verdad que es un placer estar con ustedes para platicar un poco sobre la selección de Nicaragua. Este es un equipo distinto al que Paraguay se enfrentó en el 2023, no sé si recuerdan ese partido que creo que también se jugó en Asunción, victoria de Paraguay 2-0 en esa ocasión, pero este es un plantel completamente distinto. La base, la columna vertebral de ese equipo no está convocada ahorita, la mayoría están lesionados, son como 9 jugadores del equipo que incluso disputó la ronda final de las eliminatorias en la CONCACAF, que le ganó a Honduras y le empató a Costa Rica. De esa base no está disponible ahorita para este partido por lesiones en la mayoría de los casos. Así que este equipo es completamente nuevo. De hecho, que contra Sudáfrica el pasado viernes debutaron 6 jugadores y hay 2 más que todavía pues no se han estrenado con la selección y que probablemente uno cree que dependiendo de las circunstancias del partido, pues el técnico le va a dar minuto a estos jugadores. En lo personal, bueno, aquí en Nicaragua se ha criticado mucho el técnico porque planteó un partido netamente defensivo. Fue a Sudáfrica prácticamente a no perder, a evitar que lo golearan. Y yo destacaría de ese planteamiento el orden que tuvo la selección. Un equipo bien comprometido, bien compacto en su línea, que sabía los movimientos que tenía que hacer, los relevos que debía hacer, pero que en la parte ofensiva pues quedó a deber. Ahora pues yo imagino un escenario similar, un planteamiento similar, tomando en cuenta que Paraguay es un rival superior a Sudáfrica y que es el partido pues de despedida de los jugadores hacia la afición y que van a tener pues ese ingrediente extra, ese incentivo de darle una alegría a su afición. Entonces yo creo que Nicaragua igual va a plantear un partido prácticamente a defenderse, a no ser goleada por una selección que está bien trabajada por Gustavo Alfaro y que se prepara pues para la Copa Mundial.
0: Cuando hablamos de esta Nicaragua, hablamos de renovación de plantel, jugadores, circunstancias que obligaron a los cambios en Nectalí.
8: Sí, todos estos jugadores que no están ahorita van a estar convocados en septiembre cuando comience aquí la Liga de Naciones, que es parecido al formato que se utiliza en Europa. Todos estos jugadores, todos van a estar convocados. Lo que pasa es que 4 de ellos llegaron a la convocatoria y los reportaron lesionados. 2 están operados desde hace meses que no están disponibles. Y otro pidió permiso para no asistir a esta convocatoria por asuntos personales. Entonces hay 9 jugadores que son la base, la columna vertebral de este equipo que no está convocado. Prácticamente los únicos titulares que estuvieron en el 2025 durante la eliminatoria mundialista, Jason Coronel, el contención, el capitán, y el central Justin Cano. Ellos fueron los que jugaron de los 6 partidos, por lo menos jugaron 5 y 6 partidos respectivamente de la ronda final de las eliminatorias. El resto, Jacob Montes jugó como 4 partidos, pero no era titular. Ahora, bueno, el partido contra Sudáfrica fue titular. Ángelo fue convocado contra Honduras, entró de cambio, pero Ángelo no jugó ni en Sudáfrica, está en el banquillo. El otro central, Ever Martínez, creo que tuvo apenas una convocatoria para ese proceso o para esa ronda final. Entonces estamos hablando que, y el otro jugador que era convocado eventualmente era Wilman Talavera, que incluso está en el banquillo. Entonces estamos hablando que, bueno, y ahora se une a Ariagner. Ariagner estuvo en 5 de los 6 partidos que Nicaragua disputó en la ronda final. Ariagner Smith es un futbolista que juega en el extranjero, juega en Kazajistán. Entonces él, digamos que tres de todo ese plantel que jugó o que formó parte de la ronda final de las eliminatorias de CONCACAF están presentes allá en Asunción para este partido.
0: Claro, lo que estamos informando a la audiencia, nos está contando Nectalí Celedón, es que cómo viene Nicaragua, porque es un partido de despedida de la selección paraguaya, porque juega después, y entonces estamos hablando ya inminente su debut ante Estados Unidos. Es un partido de exhibición y de despedida, donde Nicaragua, exacto, tiene a un protagonista, pero hay que tener el significado de lo que es este amistoso, Nectalí.
8: Así es, digamos, el partido es acorde para que Paraguay se luzca, para, claro, que Paraguay tenga un partido relativamente relajado, para que sus jugadores con un 70-80% hagan un gol, lo ganen el partido, todos queden perfectamente físicamente, sin ningún tipo de lesión, que el equipo de Paraguay gane, que Nicaragua pues pueda mostrar algo y que la selección de Paraguay termine con buenas sensaciones desde cara al Mundial, y que Nicaragua pues obtenga ese roce, esa experiencia internacional que están buscando este grupo de jugadores que son jóvenes de cara al siguiente proceso, porque el técnico de Nicaragua apenas va a dirigir su segundo partido y tiene apenas como 4 semanas de trabajo, porque él está preparando la selección de cara al siguiente ciclo mundialista. Entonces, creo que al final es un partido en el cual todos van a salir ganando. Por un lado, pues Paraguay va a tener esa despedida con su afición, y por el otro, pues Nicaragua va a darle rodamiento, va a darle minuto, experiencia y roce internacional a muchos de sus jugadores jóvenes.
5: Te quería preguntar nomás si de los convocados actuales, ¿cuántos juegan en el exterior? ¿O es casi un 100% de jugadores de la liga local en Nicaragua?
8: De los convocados actuales, ahorita tenemos 3. El portero Odny Pineda, que juega en la primera división de Costa Rica, en Punta Arena. Después está el volante Jacob Montes o Jacobo Montes, que juega en la segunda división de Bélgica, y el delantero Arena Smith, que se acaba de unir, que juega en la primera división de Kazajistán. Sí, creo que esos son los únicos legionarios que tiene ahorita. Bueno, y también está Jefferson Rivera, que también está jugando en la primera división de Costa Rica. Hay cuatro.
5: Hay un jugador, veo, Rajin Cole, puede ser, jugó de carrilero la vez pasada.
8: Correcto, Rajin Cole es otro. Ese de hecho que está debutando, es la primera convocatoria que tiene en la selección. También juega en la primera división de Costa Rica.
5: ¿Y a quién hoy lo catalogas como la principal figura, el emblema de la selección de Nicaragua hoy día?
8: De este plantel, yo diría que todo está en un nivel similar. Monte es un jugador muy bueno, Smith es otro jugador que también destaca, ofensivamente ellos son Smith, Monte, Er Martínez en la parte defensiva, Justin Cano también, y el portero que viene a hacer un buen partido contra Sudáfrica. Todos están por ahí, pero las verdaderas figuras se quedaron en Nicaragua. Claro. Caso Juan Barrera, Byron Bonilla, Vance Hernández, Junior Arteaga, que son de los jugadores porque tienen un poco más de recorrido y que tienen un poquito más de peso en el equipo.
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0: Doctor, esta nueva etapa en Libertad, con el doctor Litoria, presidente de Libertad, Nelson Aedo, queremos ponernos al día del presente de Libertad a partir del técnico.
10: Y nada, estamos, viste que veníamos de un proyecto, ¿verdad?, que no salió como realmente no tuvimos los resultados que queríamos, que pensábamos que podíamos tener, y vimos tanto en el campeonato, el clausura del año pasado, como la apertura de este año, no estuvimos a la altura de lo que tiene que ser el club. Y bueno, empezamos a diagnosticar cuáles son los problemas, estamos haciendo los diagnósticos, estamos reestructurando todo lo que va a ser la política para apuntar al clausura del año que viene, de este año y la Copa Paraguay.
0: El tema, doctor Litor, estos 2 meses sirve mucho para un análisis profundo de lo que pasó, reuniones con el cuerpo técnico, para encarar ya esta nueva etapa con el mismo plantel, los que vienen, los que se van, ¿cómo van a ser?
10: Y estamos en eso, estamos en pleno estudio del plantel, ¿verdad? Sabemos que hay jugadores que no van a seguir. Se está estructurando esa lista de acuerdo a lo que el cuerpo técnico está viendo. Hay que tener en cuenta que también tiene un cuerpo técnico, Nelson viene a ver el plantel por primera vez. Se están interiorizando de todos los detalles, estamos trabajando todos los días en eso, con la compañía del cuerpo técnico que estaba, y es Cristian Rivero, que está como un gerente deportivo, director de deporte, como quieran llamarlo, pero es el que está siendo el nexo de la directiva con los jugadores, con el cuerpo técnico y los jugadores. De manera que sí, van a haber seguramente jugadores que van a tener que ver la posibilidad de no seguir en el club y seguramente también van a haber lugares donde vamos a tener que reforzar el equipo.
0: Cuando hablas de reforzar, doctor, traen de afuera, ¿qué pasa con la cantera? ¿Cuál es el plan de acción que tienen?
10: Iba a combinar, hacer un mix, ¿verdad? Entre, hay lugares donde la cantera puede suplir, pero hay lugares donde sí necesitamos tener gente de más experiencia, de más rodaje, que también les sirva y les ayude a esos chicos a crecer más rápido, ¿verdad? Entonces vamos a hacer una mezcla, estamos trabajando en eso y ver, no traer muchos jugadores porque el plantel es frondoso y también el jugador que no juega no se motiva, ¿verdad? Entonces vamos a tratar de ser lo más exacto posible en las elecciones de los lugares, los puestos donde realmente necesitamos. Y bueno, el cuerpo técnico está trabajando en eso.
0: ¿El ofrecimiento de Jan el arquero es real, doctor?
10: No, oficialmente por lo menos no. No sé si hay... Viste que muchas veces los empresarios hablan por detrás, pero oficialmente en el club no hay nada.
0: ¿Y cuando se anunció Mansur, se pueden dar nombres o no?
10: No, nombres no voy a dar porque ni nombres ni puestos, porque le dimos libertad al cuerpo técnico que ellos trabajen y vean realmente qué es lo que se necesita y qué es lo más urgente o lo más necesario. Después entraríamos nosotros a ver la parte de económica, la parte de los papeles, las condiciones y en qué condiciones están los jugadores, ver si están a préstamo, si están definitivos, si vencen, y bueno, todo eso hay que ir, es un trabajo complicado, ¿verdad? Pero bueno, de eso depende también el futuro del rendimiento del equipo.
0: ¿Y Huguito Fernández cómo anda?
10: Y está en su proceso de recuperación, él sigue su proceso de recuperación. Yo creo que le falta todavía un tiempo, pero está yendo muy bien.
5: Presidente, para dejar en claro nomás sobre el tema del cuerpo técnico de Edo, él nos confirmaba que trae un asistente alemán. ¿Él será el único que venga de afuera o puede traer una segunda persona que lo acompañe? ¿En qué quedaron?
10: De momento es el único. El único que él solicitó es un analista que trabaja en la parte de video, programación, es lo que hoy es el ayudante tecnológico, digamos, que tiene los técnicos para ir analizando el rendimiento de los jugadores, etcétera, todo eso. Él quiere trabajar con ese muchacho que es un técnico que estaba ya con ellos allá en el equipo alemán. Y entonces le dijimos que sí, viene y va a trabajar con él.
5: Sí, es decir, por ejemplo, preparador físico, preparador arquero, todo lo pone el club, así pues, sería.
10: Todo el equipo que estaba anteriormente con Patito a la cabeza, ¿verdad? Sí. Todo ese equipo queda.
5: Sí. Lo último, si hay planificación o una idea preliminar, ¿qué fecha arranca la pretemporada? ¿Si viajarán para hacer pretemporada o se quedan aquí nomás?
10: La pretemporada en su totalidad la vamos a hacer acá en Asunción. Rotando entre la huerta, nuestro centro de entrenamiento Pharma Center, y también en algún momento se pueden utilizar las canchas que están frente a la Conmebol. Los jugadores en principio tienen liberado hasta el 17. El 17 de junio empiezan en la pretemporada, se presentan y ahí empezaremos a trabajar.
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0: Bueno, Huguito Fernández, ¿cómo anda tu recuperación desde afuera, la ansiedad? ¿Cómo es todo lo que estás experimentando ahora?
12: Muy bien, Arturo, la verdad que estoy yendo por buen camino. La recuperación me está yendo muy bien y bueno, tratando de mejorar día a día.
0: ¿Cuánto tiempo estás afuera ya?
12: Y 4 meses ya, Arturo.
0: ¿Y cómo se pasan estos 4 meses observador, consultando con tus compañeros? Contanos.
12: Y bien, Arturo, la verdad que mi compañero, la verdad que desde que tuve la lesión siempre estuvieron ahí y me van preguntando también cómo va la recuperación, si cómo me voy sintiendo. Y bueno, la verdad que eso no me quejo porque todos mis compañeros siempre están ahí para apoyarme, como te dije, desde que me tocó pasar esta lesión.
0: Y pasando bien en libertad, estuviste muy bien. En el momento, lamentablemente, te lastimas.
12: Sí, Arturo, la verdad que estaba en un momento muy bueno. El año pasado también terminé muy bien y bueno, como se dice, son cosas de nuestra profesión que todo jugador puede pasar también por eso.
5: Hugo, en la anterior lesión que tuviste, ¿recordás cuántos meses estuviste fuera en la que fue parecida a esta?
12: Sí, yo volví a los 6 meses cuando estaba en Olimpia y volví a los 6 meses a jugar.
5: Sí, porque, ¿sabes por qué te hago la pregunta? Porque en el último tiempo vemos casos de cruzado anterior que se opera y que ya no es más como años atrás, que en 6 meses vuelven, algunos vuelven en 8, algunos vuelven en 9. Imagino que te habrán dicho eso de tratar de no apurarte cuando estás 100%, que no sea contraproducente eso, ¿verdad?
12: Sí, así mismo venía hablando de eso con los doctores, en que me habían comentado también que ya con esta lesión ahora a los 7-8 meses recién los doctores están dando el alta. Y bueno, de mi parte la verdad que no me estoy apurando, estoy tratando de llevar esta lesión día a día y la verdad que cuando me sienta al 100% ahí va a ser el momento donde voy a volver.
5: Sí, ¿en qué fase de trabajo, por ejemplo, estás ahora? ¿Qué ejercicios venís haciendo ahora, Hugo?
12: Y ya estoy en la fase de trabajando en los gimnasios, haciendo saltos, trabajando ya también en la cinta. Y bueno, la verdad que vamos, como dije, vamos por buen camino con mi fisioterapeuta también, que me va guiando también. Y la verdad que me dice que estamos yendo por muy buen camino.
5: Es decir, más o menos con lo que hablábamos recién, entre 3 a 4 meses todavía tenés de recuperación. Estás a mitad de camino ahora.
12: Sí, así mismo. Como le dije a Arturo, estoy cumpliendo 4 meses ahora y bueno, de por ahí me queda como 3 a 4 meses más todavía.
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9: 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Hora 14 en la República del Paraguay, temperatura en Asunción 25 grados. Tras el asalto que sufrió un guardia cárcel en el distrito de San Salvador del departamento del Guairá, la Fiscalía indagará el origen del dinero que le fue robado, el cual fue de 280 millones de guaraníes, mientras que la Contraloría, por su parte, iniciará un examen de correspondencia a raíz de unos videos donde el funcionario ostenta lujos. La Justicia Electoral despachó hoy más de 15.000 maletines y máquinas de votación hacia 7 departamentos del país. El despliegue cuenta con una fuerte custodia militar y policial de cara a las internas simultáneas de este domingo 7 de junio. La Dirección de Meteorología anuncia para esta tarde tiempo cálido, cielo despejado, vientos del sector noreste con una máxima de 28 grados. Temperatura en Asunción 25 grados, humedad 57%. En Ciudad del Este 25 grados, humedad 60%. 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
1: Hola, muy buena siesta. ¿Cómo están? ¿Cómo les va? Arranca en este horario. Va, ahora me veo. ¿Qué hora es?
2: Son las 14.04
1: minutos. 14.04
2: minutos,
1: nuestro espacio de información y opinión.
2: 26 grados de temperatura.
1: Esto se llama en voz alta y estamos listos para arrancar. ¿Cuánto?
2: 26, me pareció.
1: Súper espectacular.
2: 25.6, sí.
1: Y para el resto de la semana, por lo que confirma meteorología. Sí. Vamos a, el domingo vi día de las votaciones. El día de las votaciones que pronostican lluvias dispersas. Pero tampoco dice a qué hora.
2: Y además por zonas, o sea, tampoco está generalizado.
1: Va en de Joyegota.
3: O que
1: no. Y no, pero te dejo una. Pero jepu y bebea. Ahí está. ¿Qué tal? ¿Cómo están? ¿Cómo les
2: Bienvenido
1: va?
2: Bienvenido al programa. ¿Qué tal, Fitoca? ¿Cómo estás?
3: Excelente.
2: Hola, Estela, ¿cómo te va?
4: Hola, ¿qué tal? ¿Cómo están? Muy buenas tardes a la audiencia.
1: ¿Qué es lo que pasó con IPS?
2: Y sacó nosotros hicimos un comentario que creo que lo hicimos al aire ayer, sí, que decíamos en concepto de que creció un 60% en la recaudación. Hubo más aportantes, los que estaban ahora blanquearon la situación y aportan más los patrones. Claro. ¿Qué pasó para que se dé un salto en un mes y unos pocos días del 60%? No era así.
3: No era tal el
2: aumento. No era tal el aumento.
3: El presidente de IPS daba esas declaraciones ayer después de la reunión con el presidente de la República, con Santiago Peña, y decía que le informaron al presidente de la República, después de que le informaran al doctor Fretes, de un crecimiento del 60% en el aporte obrero patronal con respecto al mes pasado. Y el doctor Fretes atribuía eso a que, bueno, cuando hay confianza, la gente aporta, paga y cumple, digamos, y paga porque sabe que va a recibir un buen servicio. Y eso se puso en duda. Gente que ya estuvo por IPS planteó que es imposible un aumento en la recaudación de un 60%. Incluso lo que se plantea es que cumplió 30 días el doctor Fretes. Y recién en el próximo mes se va a reflejar confianza o desconfianza o lo que fuere, porque es por mes vencido. Y después el IPS emitió un comunicado.
1: Ese comunicado dice lo siguiente: el Instituto de Previsión Social informa que durante recientes declaraciones públicas se mencionó erróneamente un incremento del 60% en la recaudación institucional, y que tras la verificación correspondiente, en realidad se constató, ¿verdad?, que el dato correcto refleja un aumento del 10% de recaudación con relación al periodo anterior. Y como tenemos en línea al director de tesorería del IPS, esto, don Carlos Melgarejo, dice aquí que se debió a una imprecisión, a un error material en la información que proporcionaron durante la elaboración del informe presentado a la presidencia de la institución. Y que entiendo usted puso a disposición del presidente su cargo ante esta situación. ¿Es tal cual así, don Carlos?
5: Buenas tardes, señor Oscar.
1: ¿Cómo le va?
5: Y a su amable audiencia. Sí, señor. Así mismo, ve usted que nosotros pues normalmente nos reunimos a las 6 de la mañana, 5 menos cuarto, ya nos reunimos así, ¿verdad? Entonces, yo soy el responsable de pasar los datos de estimaciones, en este caso, estimaciones de ingresos, ¿verdad? En este caso, las recaudaciones del mes de mayo 2025 a mayo 2026. Y desgraciadamente, vamos a decirle, por un error involuntario en la vorágine del trabajo, hice una mala lectura de la información que me pasaron y por el fervor de hacer bien mi trabajo me equivoqué. Esa es la verdad. Y en realidad los números son así tal cual usted mencionó, ¿verdad? Que es el 10% es la recaudación la que se realizó para este mes de mayo en relación al 2025. Que realmente a partir de marzo viene sosteniéndose más o menos esos 10 a 15% el mes de marzo, ¿verdad? Uh-huh. En aumento, ¿verdad? Y con las nuevas medidas que se están tomando, yo creo que va a seguir aumentando. Y eso es, señor, y yo puse mi cargo a disposición del señor presidente del IPS, atendiendo a sus recomendaciones normales que él hace en relación a la transparencia y honestidad en el manejo del bien público. Y eso es todo, señor, lo que le puedo decir, porque realmente siento mucho lo que haya pasado de eso, porque yo fui el responsable de hacer esa mala lectura, señor. Así es.
6: Sí, Estela.
4: Sí, señor Melgarejo, esta recaudación es por los aportes, porque no está claro.
5: Sí, las recaudaciones se realizan por los aportes, todos los aportes y otros ingresos como pago de alquileres y otros puntos también de normalmente en las bocas de cobranza se realizan, la percepción de esos ingresos se realizan, pero la mayor parte de los ingresos es justamente por el aporte obrero patronal.
1: Más alquiler. ¿Y qué otros ingresos hay, director? ¿Qué otros ingresos? Aparte de
2: los aporte y de los alquileres.
1: Los alquileres, ¿qué otros ingresos tienen?
5: Sí, esos hay por débito fiscal y otras cosas, ¿verdad? Rentas, por las rentas, inversiones y otras, por las inversiones también. La parte de inversión también es importante. Uh-huh. Los CDA, los intereses de los CDA, y esos son ingresos, solo que van a otros fondos, ¿verdad? Uh-huh. Todo lo que se ingresa con eso va a los fondos de inversión, y lo que ingresan por el obrero patronal va a fondos de salud y fondo de administración.
2: Sí, como ahí está englobado, don Carlos, ahí está englobado, digamos, una serie de ítems, están englobados en ese 10%. ¿Cuánto de ese 10% corresponde al aporte obrero patronal? ¿Podría especificar eso?
5: Y la verdad que aquí le voy a más o menos mencionar lo que es el mes de mayo, ¿verdad? Lo que se percibió en la parte de fondo de jubilaciones es de 3.819.101.906 guaraníes. Uh-huh. Fondo de jubilación. Uh-huh. Y los fondos de maternidad es 3.058.772.460. Uh-huh. Y después, en lo que es fondo de administración general, es 393.066.077. Esos más o menos son los montos. Ese es del día de hoy. Perdón, este de hoy. ¿De hoy? Sí. Ese es del día de hoy. En total hace más o menos 7.000.000.000 por el día de hoy. Más o menos. Uh-huh. Y eso se va el día a día, ¿verdad? Se va registrando y se va computando, calculando hasta fin de mes, ¿verdad? Uh-huh. Que pasan a esos fondos, son fondos diferentes de acuerdo a los ingresos que hay. Así es, señor.
4: Señor Melgarejo, sí, ¿hace cuánto que usted está en el IPS?
5: Bueno, eso es justamente lo que quería aclarar, ¿verdad? Yo fui nombrado el 19 de mayo del 2026, ¿verdad?
4: Sí, ahora. Sí, ¿y antes dónde estuvo? Sí,
5: ¿cómo?
4: Antes de ser nombrado ahí.
5: Yo fui director general de Administración y Finanzas en el Ministerio de Defensa Nacional. Uh-huh. Estuve también, años anteriores, eso es. Estuve también en las Fuerzas Armadas como director general de Administración y Finanzas y casi 20 años por ahí.
4: Sí, ¿sabe por qué le pregunto? Sí. Porque como es nuevo y la estructura del IPS es tan compleja, pero veo que usted tiene experiencia en administración pública. Porque lo que a mí me dicen, señor Melgarejo, es que usted no es tan responsable del error, sino que esto depende de la gerencia. No sé cómo se llama la gerencia de tesorería, porque me dicen que esa gerencia depende en la dirección de tesorería, la dirección de contabilidad, la dirección de inversiones y la dirección del aporte obrero patronal, que en todo caso usted repitió un error que vino más de arriba y que
2: o de abajo,
4: ¿verdad? O sea, me dicen, no, a este le... Como siempre decimos acá...
1: Paco va pireño.
4: Un Paco va pire para el doctor Frete, le hicieron meter la pata.
1: Y eso para usted decirle también.
4: Al presidente, y para usted también, que es nuevo, porque la estructura del IPS se mantiene intacta. La misma gente que estuvo con Brites sigue estando en el IPS. Entonces, a mí no me sorprendería, señor Melgarejo, que esta sea una cáscara de banana para la nueva administración. Entonces, necesito saber quién le dio la información a usted para que usted le repitiera ese dato al presidente.
5: La verdad, señora, para ser honesto, ¿verdad? La información yo recibo de varios estamentos, ¿verdad? Se consolida acá y me pasan a mí la información. La verdad es que yo fui el que leí mal, ¿verdad? No tiene nada que ver esas cosas. La verdad es que yo leí mal.
1: Pero tú ya te digo, Carlos, la 10% y 60% con tu chiste. Pamá, todito le dimos unos titulares
2: brutales.
1: No solamente medios que, digamos, están en la vereda de enfrente.
4: Unánime.
1: Entero de 60%. Sí.
4: De milagro.
5: Justamente por ese error, ¿verdad? Porque viste que no tenía. Si yo tenía un poquitito, un mes más o menos ya iba a manejar todos los montos de las recaudaciones diarias, ¿verdad? Porque esto es una estimación del mes nomás, señor. De lo que se del mes nomás lo que se hizo, ¿no? Es de todo el año, ¿verdad?
1: Y el
5: entonces eso es...
1: Sí, Fito. Pero director,
5: yo tenía un poco más de experiencia en eso, ya los números al ver ya iba a saber, pero en este caso no pasó así, pues. Yo agarré el número que se me pasó y hice directamente la relación con los ingresos totales y me salió eso, pero solamente en el fondo de maternidad, no es el total.
3: Doctor, director.
5: Como usted dice, es un poco complejo, pues esto era ahí.
3: Claro,
5: pero. La verdad que yo me hago totalmente responsable porque yo no creo que haya alguna otra mano, tipo mano sucia ahí, ¿verdad?
3: Director, Fito te saluda, director, te quiero hacer la siguiente consulta porque cuanto más compleja es una institución, más ajustados tienen que estar los sistemas. Sistema contable, sistema informático, sistema de logística, de stock. Lo que a mí me preocupa es que sea quien fuere responsable o que ocupe el cargo, hace el cálculo a mano y no tiene el cálculo de un sistema contable o financiero que le arroje la diferencia de un mes a otro o de un periodo a otro. Eso es, me parece, lo que ocurrió. Usted hizo el cálculo a mano del dato que le pasaron. ¿O estoy equivocado?
5: No, señor, hay un sistema aquí. Hay un sistema que es el SAR, que maneja toda la parte, todo lo que es registro contable, registro de tesorería, todo, existe eso, ¿verdad?
3: Sí.
5: Solo que se emiten registros diferentes, ¿verdad? Y hay algunos que algunos tipos de resúmenes que son lo que hacemos nosotros ya tomando los números, ¿verdad?
3: Claro, pero ese resumen es manual, no es un resumen que emite el sistema.
5: El resumen nosotros hacemos para justamente para poder hablar en número, en porcentaje, ¿verdad?
3: Sí.
5: Yo fui, señor, el que legalmente.
3: No, es que yo no cuestiono eso. Es más, yo creo que apreciamos mucho que usted asuma la responsabilidad. Sí,
2: que diga, yo me equivoqué, claro. Porque eso realmente no escuchamos nunca de ningún funcionario
3: público. Claro, pero no puede depender una institución de un cálculo manual. Por más que sea un informe gerencial, o justamente porque es un informe gerencial, tiene que ser un sistema que haga el cálculo, le emita y ustedes chequean. Pero no un cálculo manual en el que se pueda dar este error. No le estoy echando la culpa a usted. Estoy diciendo que IPS tiene problemas estructurales en sus informes.
5: Eso totalmente, entiendo yo eso, ¿verdad? Eso entiendo lo que usted está diciendo. Y es así, ¿verdad? En verdad es así, ¿verdad? Ahora yo entiendo que se está tomando la providencia con el señor presidente Isaías Frete ahora. Está tomando la providencia de contratar un tercer módulo para el que está faltando,
3: claro.
5: para estos tipos,
2: para que esto no vuelva a pasar.
1: Bien, que se
2: entonces
1: entienda
2: usted ahora. Asume únicamente, es usted el responsable de haberle pasado este dato al doctor Isaías Fretes.
5: Sí, señora, yo fui el que le pasó ese dato. Le dije, nosotros nos reunimos temprano, 3:45, por ahí ya estamos en la reunión, ¿verdad?
2: Sí.
5: Y en ese momento... yo tomé los informes que preparé al día siguiente y llevé.
2: ¿Y qué le dijo?
5: Yo hice mal.
2: Sí. ¿Y qué no le dijo el doctor Isaías cuando usted le presentó su renuncia? ¿Habló personalmente con él? ¿Qué le dijo después de esta información equivocada que él dio?
5: Y vamos a ver qué pasa, señora. Él va a decidir qué es lo que va a pasarlo. Yo le dije, realmente fue totalmente involuntario. Primera vez que me pasa esto a mí en años de trabajo, ¿verdad? Uh-huh. Tengo muchos años, mucha experiencia en la administración pública. Tengo un masterado en administración pública y conozco bien desde la carga mismo del presupuesto. Conozco muy bien el sistema del Ministerio de Hacienda, el CIAF. Y ya le digo, realmente estoy muy apenado por lo que pasó, ¿verdad? Porque es un desafío para mí. Primero, para mostrar un poquitito de ese granito de patriotismo que tenemos que tener, y me gusta mucho cómo se están encargando las cosas acá. Uh-huh. Pero humildemente le digo que me he equivocado y bueno, ojalá que me pueda dar otra oportunidad para que yo pueda demostrar realmente lo que conozco, el conocimiento. Uh-huh.
1: Pero me da la impresión, de donde usted viene, que conoce la tarea del presidente del IPS, porque él estuvo también, creo que como, no sé si como ordenador o administrador, en estructura de las Fuerzas Armadas.
5: Sí, así es, ¿no?
1: Y por eso, o sea, de ahí lo conoce y lo llama.
5: Sí, así es, señor.
1: Sí, ya, o sea, ya me parecía.
2: Persona de confianza del doctor.
1: Porque
2: Isaías,
1: cuando usted le pregunta, él cita, sí, ¿verdad?, unas instituciones, porque
2: Ministerio
1: Fretes,
2: de Defensa.
1: Fretes está vinculado con el círculo militar. De hecho, viene del arma y es médico, ¿verdad? Y eso es preponderante también. ¿Se entiende de eso? Bueno, entonces, hasta
5: la
1: ahora.
5: Verdad, señor, la verdad, señor, que él no conoce, pero yo soy del ejército.
1: Sí.
5: Y él es del armado.
1: Sí.
5: Sí.
1: Fuerza Armada,
5: sí. Un entrenamiento de trabajo,
1: claro.
5: Como ahora, así es.
1: Sí, Carlos. Pero lo que da es que él confía en esa estructura porque hoy Cuá conoce, como diría él, hay Cuá. Entonces conoce eso. Sí, bueno, entonces, sí, no hay.
5: Sí,
1: perdón.
5: Mismo, señor, solo por eso, con más razón, yo realmente me invade mucho todo este problema que ocurrió, porque no me gustaría defraudarle de ninguna manera a él, ¿verdad? Y mucho menos a mi familia, de donde yo vengo, ¿verdad? Porque siempre he salido bien, he salido limpio y he ocupado lugares muy, muy importantes también.
1: Definitivamente, definitivamente, Carlos. Derechamente, no es que te pasaron y no verificaste, sumaste mal, calculaste mal. Péalo y coa, pues. Eso es lo que pasó.
5: Péalo y coa, pero apuro, todo es rápido aquí. Todo es rápido. Como le digo, yo vengo a las 5 de la mañana y me retiro a las 7, a las 8 de la noche de acá. Y las 7 así, como a la par del señor presidente. Y no sé, quizás, no sé realmente qué le pasó. Al final, ¿verdad? Pero yo soy el que...
4: Bueno, pero lo importante es que no lo...
5: Hice mal, ¿me equivoqué?
4: No lo sacan por corrupción. Eso sí. Es lo más importante.
1: ¿Y equivocanio?
5: No, claro que no, señora. No, eso...
2: Y en una de esas tiene una segunda oportunidad.

0: decisiones. Si el director de tesorería tiene que estar haciendo un cálculo a mano o en Excel después de los datos que le pasan las distintas direcciones, eso puede fallar.
1: Claro.
0: Y va a fallar. Porque es un cálculo manual de un sistema contable informático que le tiran 10.000 planillas. No puede ser que no tenga IBS el módulo gerencial.
1: Ese módulo que está pidiendo el doctor Isaías.
2: Claro. Bueno, pero no tiene por qué.
0: Claro que no tienen por qué.
1: Por algo no tienen.
0: Sí, porque ahí apretas un botón y ya ves lo que pasa.
2: Pasa que lo que la tecnología hace, ¿por qué se resisten a la tecnología? ¿Verdad? Porque la tecnología deja huellas.
1: Claro.
2: Así nomás es. Deja todo a su paso.
1: Trazabilidad.
2: Tiene trazabilidad cuando cuánto entra, cuánto sale, a claro. dónde se fue. Entonces, por eso todito quieren la libreta de almacén nomás.
0: Claro. Que no hay responsabilidad de
1: este frente ni tampoco. De este equipo.
2: No, más vale, tampoco. Más vale.
0: Están hace 30
2: yo
0: días.
2: Le escucho al señor y te genera no sé, tristeza, porque parece un señor sí, tan honesto, tan honesto, ¿verdad? Sí, tan sí. honesto, porque él podía haber dicho, sí, me pusieron la cáscara de banana y culpable a
1: alguien.
2: No, no, él me asume equivoqué. Absolutamente.
0: Pone el cargo a disposición.
1: Sí, pone el cargo a claro. disposición. Algo que nunca hacen sí. en general los funcionarios sí. públicos. Nunca reconocen errores. Siempre
3: mal ejemplo, Neuquá.
1: Hay una explicación, ¿viste el famoso? Me equivoqué, pero el pero sí, que llega a continuación. Sí, sí. Bueno, él no puso sí. ni un pero.
3: Por eso, mal tal, ejemplo,
1: pésimo ejemplo.
3: Pausa, en un ratito seguimos.
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5: Hora 14 con 30 minutos en la República del Paraguay, temperatura en Asunción 26 grados. Desde la Cámara de la Industria Química Farmacéutica Cifarma destacaron el cumplimiento de los pagos prometidos por el gobierno, lo cual permitió ponerse al día con los proveedores estatales. Luis Ávila, director ejecutivo de Cifarma, recordó que en la última reunión de trabajo con las autoridades se había establecido un calendario de pagos, el cual fue cumplido tal y como estaba previsto. Ahora se acaba de cerrar el pago de mayo, con lo que llegamos a $180 millones para los proveedores del Ministerio de Salud Pública, afirmó. Un adolescente de 17 años fue víctima de una brutal agresión por parte de su pareja, un joven de 21 años en la ciudad de Villarrica. La menor tuvo que ser rescatada de un motel y permanece internada en grave estado. Funcionarios del establecimiento alertaron a la Policía Nacional luego de escuchar insistentes golpes en el portón de acceso a una de las habitaciones por parte de una persona que pretendía salir del lugar a la fuerza. El presunto autor de la golpiza, de nombre Fernando Damián López Rivero, de 21 años, fue detenido y ya se encuentra imputado por la Fiscalía por los hechos punibles de violencia familiar y lesión grave. Benjamin Netanyahu afirmó que comparte con Donald Trump el objetivo de desarmar al grupo terrorista Hezbollah y desmilitarizar el Líbano. El jefe de gobierno israelí afirmó que la comunicación con Washington es constante y que habla una vez cada dos días con el presidente estadounidense. Temperatura en Asunción, 26 grados, humedad 48%. En Ciudad del Este, 24 grados, humedad 59%.
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0: Bueno, retornamos desde de los estudios de la radio para aprovechar estos minutos importantes a fin de, podemos decir, reinstalar el tema de las deudas del Estado con distintos sectores, por cierto, sectores clave para el desarrollo de la economía, como no, las farmacéuticas y por supuesto también el sector de la industria de la construcción, como en este caso la Cámara Paraguaya de la Construcción. El ingeniero José Luis Heise, que tiene la gentileza de atendernos para, a ver, unas primeras consultas. ¿Qué tal, ingeniero? Gracias. Aquí estamos en voz alta.
3: Buenas tardes, Oscar. Saludo a vos, a la señora Menchi, a Cito, Estela. Para mí es un honor estar con ustedes. Si no hay molestia, por favor. Y bueno, para aclarar si hay alguna sí, duda o a lo que ustedes decían, ¿verdad?
0: El tema es así, que creíamos superado el tema, solucionado, diré, de algún modo, el tema de la deuda, para con el sector de ustedes en particular, con el famoso tema
2: del factoraje.
0: Sí, pero aparte hubo un plan de creo que 150 millones de dólares a pagar en tres cuotas iguales de 50 millones y luego entendimos los intereses de la deuda acumulada vía factoraje. ¿Qué pasó, ingeniero? ¿Recibieron algún monto de dinero de ese compromiso que habían tomado? ¿Cómo está la situación?
3: Bueno, el compromiso fue pagar 150 millones de dólares entre los meses de abril y mayo. Y bueno, así como se habla de cosas negativas, yo tengo que ser también sincero, el gobierno ha cumplido, ha pagado los 150 millones de dólares en dos bien meses. Sé que hizo un esfuerzo grande para pagarnos a nosotros. Y pero después está el tema factoring o cesión de derechos para que podamos tener financiamiento en las obras, porque es sabido por todo de que la situación de recaudación del Estado no es la mejor. Entonces nos habían propuesto a nosotros, el ministro de Economía nos había propuesto a nosotros tomar una herramienta que es factoring, ir a los bancos de los certificados en curso o de la factura en curso, no hablamos de deuda atrasada todavía, pero los certificados en curso, que los bancos financien a 3 años, y de esa forma no da una continuidad al trabajo que se está haciendo con el nuevo ministro de Economía, ¿verdad? Y lo estábamos haciendo así, estábamos reuniendo y estábamos hablando, ¿verdad? Solamente el viernes pasado el Ministerio de Economía y Finanzas saca una resolución del factoring, y para nuestra sorpresa los intereses de esos 3 años, que lógicamente el banco presta, lógicamente que quiere cobrar esos intereses,
0: claro,
3: y esos intereses recaen sobre la empresa. Yo te quiero hablar precisamente de la parte de construcción, recaen sobre la parte de la empresa constructora. Le escuché en otra radio decir que la gente de, hay un sector de la farmacéutica que acepta, las márgenes son muy diferentes entre lo que son empresas constructoras y lo que son empresas farmacéuticas, ¿verdad? Nuestros márgenes son diferentes, las tasas de intereses bancarias para esos 3 años rondan el 7, el 8%. Si ellos financian a 3 años, calculando más rápidamente por 3, van a cobrar un interés de 21 a 24%. Nos evitarían en el momento mismo de solicitar la cesión, entonces una factura de 100 terminaríamos cobrando nosotros 78, 76 aproximadamente, lo cual lo hace una herramienta impracticable, inviable, para el sector de la construcción. Eso es referencia a los certificados. Le interesa, hay una ley en el Congreso que se está analizando ahora, corre por cuerda separada, ¿verdad?
1: Y ingeniero, además, si le ha llegado el plazo de vencimiento, el Estado no les paga a ustedes, ¿ustedes van a tener que seguir pagando intereses?
3: No, porque el Estado es el garante, o sea, van a ir a reclamar al Estado paraguayo, ¿verdad? No, dentro de 3 años no. No es así. Esa es la diferencia con las cesiones de derechos del gobierno anterior, que no teníamos aval del Estado. Entonces,
0: correcto,
3: nosotros pagamos intereses por 2 años y 3 años, pagamos, hasta ahora seguimos pagando esos intereses, y no está cerrado ese tema, ¿verdad? Pero no, en este caso el Estado hace papel de garante, entonces a los 3 años tiene que pagar, y si no paga tiene que ir contra el Estado, que
0: el banco.
3: No creo que alguien se,
2: y a mí me den contra el Estado. ¿En qué estadio está la ley esa, ingeniero?
3: La ley de intereses está aprobada en senadores, creo que ayer se tocó en diputados y no se
2: ya no hubo quórum,
3: tenían otras prioridades, y está ahí chancado, ¿verdad? Es bastante complicado. No es fácil, Menchi, después de 3 años de no aplicarle, ellos creen que nosotros queremos cobrar ahora unos intereses. No es fácil explicarle que estaban en los contratos, de que es cuestión de cumplir los contratos, y que nada más que eso es, ¿verdad? Entonces es bastante complicado el esquema. Además, muchas veces se politiza esto, el que, bueno, están diputados, queremos que se aprueben diputados, ¿verdad?
0: Uh-huh. Vuelvo a lo anterior, es decir, tendrán que ir contra el Estado, pero ¿cómo queda la calificación de ustedes frente a las entidades, a las entidades financieras? ¿Les afecta en algo?
3: Bueno, hoy tenemos ya una calificación por debajo de lo que teníamos últimamente.
0: Sí.
3: Esas tasas de interés que te mencioné aún no fueron cerradas, porque cuando prestan al sector de la construcción, hoy las tasas son muy grandes, nos prestan al 12, 15, y en algunos casos 18%, dependiendo de la empresa. Hay muchas empresas que su situación financiera no es la mejor, entonces los bancos sí prestan, hoy ya no estamos consiguiendo, pero sí prestan, sus tasas son unas tasas muy, muy altas. Entonces,
0: les afecta.
3: El sector bancario también toma sus precauciones. Claro, claro. Nosotros estimamos que vamos a conseguir al 7-8% porque va a tener un aval, un garante, que va a ser el Estado paraguayo, pero tampoco tenemos asegurado eso, ¿verdad? Mm.
0: En síntesis, ¿les afecta?
3: Muchísimo. Mm. Y si no sale, si esta herramienta no se practica,
2: ¿qué va a pasar?
3: Obviamente vamos a cobrar y ustedes ya saben cuál va a ser el final de esto, ¿verdad? Esperemos que no lleguemos a esto, ¿verdad? Si la gente no cobra su certificado, ya veníamos luego mal. Tuvimos 2 meses donde en el cual levantaron los pagos. No nos prometieron seguir con este ritmo de pago porque la recaudación no era la mejor, pero sí prometieron por lo menos ir cubriendo el certificado mes a mes, ¿verdad? Porque lo que pasó es que, de vuelta, hay tantas obras realmente, Oscar, no necesito Estela, que si se ponen a trabajar todas las obras, fácilmente mes a mes son 70, 80 millones de dólares lo que se presenta de facturas al Estado paraguayo. Y el Estado no puede pagar esa cantidad. Entonces, y tampoco quiere dejar de hacer obras, porque obras son amores, ¿verdad? No quiere dejar de hacer obras. Entonces, la situación no es fácil, ¿verdad? Entonces, si no se toma esta herramienta, tendremos que ver otra herramienta porque en breve el chicle ya no tiene más, ya se tiró todo, ya está a punto de romperse, ¿verdad?
0: Estela, sí.
4: Sí, le quiero preguntar, ingeniero, más allá de esta situación crítica que están pasando las constructoras viales, las farmacéuticas, que informes internacionales dicen, bueno, y sobre todo el déficit de infraestructura vial que tiene Paraguay, que es grave, que esto, el Paraguay no se va a desarrollar sin el aumentar impuestos, ¿verdad? Que esto va a ser una constante, porque nosotros tenemos un relato del gobierno que parece que estamos tan bien, pero de repente se fue el ministro de Economía, había sido que no se pagaban las cuentas. O sea,
2: estábamos en economía de guerra.
4: Estábamos en economía de guerra y nosotros vivíamos una ficción. Entonces yo le pregunto, ¿cómo se sale de esta más allá de esta situación particular? Porque el Estado ya no da más. No hay eficiencia en el gasto público, no lo va a haber. Estamos viendo todos los días cómo los dirigentes políticos del Partido Colorado siguen metiendo gente al Estado, no mejora la eficiencia, entra más plata, pero se va a cualquier lugar menos a salud, educación, infraestructura vial. ¿Cómo se sale de esta, según ustedes?
3: Bueno, nosotros tuvimos hace 15 días por Chile, vimos un poco cómo Chile sale de esto, pero la misma pregunta que vos no hacemos, hacemos nosotros. Ponerle que se aumente los impuestos, Estela. Uh-huh. Te pregunto, ¿vos crees que al aumentar los impuestos el Estado va a ser más eficiente? ¿Vos crees que ese monto, el aumento del impuesto va a ser exclusivamente para la infraestructura, uh-huh, o para la salud o para la educación? Ya mi pregunta, o sea,
4: Con la administración del Partido Colorado, no.
3: Hay que cuidar la calidad del gasto, ¿verdad? Uh-huh. Y ahí entramos en una tierra muy falsa que yo no me quiero meter porque ahí me van a tirar todo a piedrazo puro, va a ser, ¿verdad? Entonces, no es fácil meterse
0: en ese lugar, ¿verdad?
3: Pero es mucho más complejo que aumentamos los impuestos o aumentamos. Sacamos esa ley de cambio fiscal y gastamos más, ¿verdad? Pero ¿quién garantiza la calidad del gasto, ¿verdad? Y ir solamente a infraestructura? Bueno, Chile invirtió 100% en infraestructura, en salud y en educación. Las vías de comunicaciones de Chile, el que tiene el privilegio de ir a Santiago de Chile, a esos lugares, yo no considero sus carreteras como prácticamente primer mundo, considero sus hospitales y sus colegios que están todas privatizadas, los colegios, hasta los colegios públicos son APP, de primer nivel, ¿verdad? Priorizando eso porque entienden de que sin infraestructura no hay crecimiento del país. Y Paraguay está en los últimos lugares en infraestructura de colegios, de centros de salud, de hospitales, de carreteras, de puertos, aeropuertos, nuestro aeropuerto.
2: Ingeniero.
3: Siempre gobierno tras gobierno que va a hacer algo nuevo y siento que existieron muchas mejoras, pero vos te vas a países vecinos y estamos demasiado lejos. Entonces, la pregunta que vos me haces, yo te respondo, Estela, ¿y quién nos garantiza si aumentamos los impuestos que el gasto público va a ser más eficiente?
4: ¿Usted no confía en esta administración que va a mejorar el gasto público?
3: Es que no es solamente la administración, es que el gasto público pasa por todos los estados, ¿verdad? El poder legislativo, el poder judicial, de alguna forma, el poder ejecutivo. El gasto público es bastante complejo, ¿verdad? Es política pura, que la bolsa es mucho más que yo de esa parte. Entonces, decir aumentamos los impuestos y que se vaya para más obras. Y hay, uno sabe que hay leyes inclusive que dicen eso. Sin embargo, no se cumplen estas leyes, ¿verdad? Entonces, difícil, no. Yo no tengo la solución, te soy sincero. O sea, presentaste a la persona que no tiene la respuesta.
2: No, le quería nomás acotar al ingeniero también que la presión tributaria en Chile es bastante más importante que la nuestra, independientemente de que han sido más eficientes probablemente o han controlado mejor la corrupción o mejor el gasto público, pero es la presión de tributaria de Chile es del 20,6% del Producto Interno Bruto. Y acá estamos hablando del 11% de presión.
0: Claro.
2: Claro. Salud, pero porque hay una mayor inversión también.
3: Que el ciudadano normal siente y sabe eso, ¿verdad?
4: Pero yo siempre me pregunto, ingeniero, y yo creo que aquí el empresariado puede tener una corresponsabilidad en la gestión en la que se puede decir, bueno, aceptamos el aumento de los impuestos a tanto, pero vamos a ser contralores eficientes de modo que se vaya realmente, por ejemplo, a infraestructura vial, ya que ustedes son de Capaco, ¿verdad? Pero me parece que alguna solución la vamos a buscar, porque entonces es un tema que nunca se resuelve porque les conviene a todos. Y es paralizante, sí, no totalmente. Vamos a salir nunca, ingeniero, porque es un círculo vicioso. Totalmente. El empresariado no quiere pagar más impuestos porque la clase política malgasta, no hay eficiencia del gasto público, pero al final todos se benefician de esa situación. Y el Paraguay no va a tener el desarrollo como país, quizás el enriquecimiento de determinados sectores, pero no del país.
2: Claro. El déficit de infraestructura es de 30,000 millones de dólares.
4: De dólares, claro.
3: Así es.
4: Tenemos que encontrar un camino,
2: una manera.
3: El 40%, por ejemplo, hay evasión. O sea, hay mucho que mejorar, ¿verdad? O sea, si mejoramos un 40% de evasión de impuestos, ahí ya hay una cantidad importante, ¿verdad? O sea, Estela, no, es muy complejo. Yo creo que hay que unir entre todos los sectores público, privado, y ver qué queremos en nuestro país, ¿verdad? Nosotros en la parte privada, nosotros en la construcción, nosotros queremos lo mejor para nuestro país, y en este momento nos acusan, no, ustedes son parte interesada y quieren cobrar nomás, ¿verdad? Sí, claro que somos parte interesada y somos paraguayos también, ¿verdad? Entonces nos vamos afuera. No quiero ni hablar mal, ¿verdad? Hay gente que dice Bolivia tiene mejor infraestructura que Paraguay, ¿verdad? No es que los empresarios no queremos que se aumente los impuestos, sino que tiene que haber un sistema de garantía que si vas a aumentar los impuestos.
2: O establecer fideicomiso, por ejemplo.
3: Pagan todos los ciudadanos, ¿verdad? Pagan todos los ciudadanos. ¿Qué sistema podemos cuidar para que se utilice bien el dinero? Y no es sencillo, ¿verdad? No es sencillo.
2: Elegir diferente a veces también puede ayudar. Elegir diferente, elegir diferente. Sí, porque a la hora de la verdad, muchos en el sector empresarial votan lo segurito.
0: Sí, cierto.
2: Porque
0: cierto.
2: Realmente cuando uno escucha hablar a la gente y te dicen, por ejemplo, expresiones como, pero prefiero nomás votarla a este que me roba, pero ya le conozco. Entonces, en realidad, lo que les importa es el color de que le roba, no que le roben. O sea, a mí, yo no quiero que me roben más. No me importa que sean de Júpiter, del Partido Colorado o de donde sea. No quiero que me roben más, que le roben al país de la manera descarada en que lo están haciendo y que lo vienen haciendo hace décadas, ingeniero. Entonces, digo, a veces no es cuestión de colores, sino decir, bueno, a este estuvimos votando, robó. Vamos a quitarle al otro. Vuelva a robar, le votamos a otro más. A A, B, C, D, F, G, H, I. Esperemos que sea antes que encontremos a alguien que nos robe. Y entonces a ese le premiamos con nuestro voto. Le premiamos al que nos roba, no al que nos viene robando hace décadas.
3: Hay que invertir bien, porque yo sé que se invierte mejor en la educación, tener mejores en nuestros niveles de educación. Tienen que aumentar, Menchi.
2: Sí, hace rato pedimos.
3: Para lo que usted diga se cumpla, ¿verdad? O sea, una persona que tiene buena educación siempre va a elegir mejor para lo suyo, para su familia, ¿verdad? Hoy nuestra educación lastimosamente es muy pobre, ¿verdad? Y me estoy contando algo nuevo, ¿verdad? Entonces, yo creo que en educación, esto sabe, yo sé que sabe Carlos Acosta, porque yo estudié en el Oscar Acosta, porque estudié en el sistema de, hay un sistema, no me acuerdo, que era la inversión a los colegios, a la universidad. Ustedes saben que por cada 100 estudiantes que entran en primer grado, sí, solamente uno
2: va a terminar la educación universitaria.
3: 1% de los que entran en los colegios, 1% es universitario. Eso te da la pauta, sí, de que nuestra educación algo no está bien, ¿verdad? Eso tenemos que mejorar. Yo creo que pasa por la educación, o sea, no es solamente hacer ruta. Tenemos que invertir en educación y en buena educación, ¿verdad?
0: Ingeniero, gracias por el tiempo. Muy amable. Ojalá super.
3: Gracias, sí. Gracias a usted. Un abrazo, no, un gusto siempre hablar con usted.
0: Por favor, sí.
2: Gracias.
0: Adiós.
2: Ingeniero José Luis Heise, que porque siempre nos dicen que claro, nos decimos al final con quién estuvimos hablando.
0: Ingeniero José Luis Heise.
1: A mí sí me viene más a la memoria lo que decía Salvador Rueda cuando estaba,
2: sí,
1: aquí.
2: Sí, ¿te acuerdas?
1: De la responsabilidad de las élites,
2: claro,
1: para generar cambios, ¿verdad? Si tiene que cambiar la educación, es parte del compromiso que la élite paraguaya, exacto, tiene que tomar, ¿verdad?
4: La educación es lo que la élite quiere.
1: Exacto. Claro, exacto, exactamente.
2: Sí. No le responsabilicemos a esa persona que no tuvo oportunidades,
4: claro,
2: sino al que evitó que esa persona pudiera tener oportunidades.
0: Pero lo que decía Estela, y hay que certificar eso, la verdad es que este sistema en donde decís para qué vamos a aumentar impuestos con el deseo de que haya recursos para cumplir con los compromisos del Estado y crear infraestructura, si va a ser y claro que va a ser lo mismo. Claro, y eso nos paraliza. Entonces nadie se anima a decir, sí, vamos a tomar este camino, pero igual van a robar, y ahí ya te paraliza. Y estos sectores afectados momentáneamente y a veces siempre.
4: Pero
0: también
4: un discurso conveniente.
0: Sí. Pero eso, ¿me entendés? Entonces es un acomodo. Sí. Dicen, no podemos hacer eso porque lo mismo te mondatas igual y te dice, y te paraliza.
4: Sí.
0: Entonces, la yaya, puta, ¿qué es lo que vamos a hacer? Y por lo que te dicen, de así, bueno, entonces, ya antes de ese peixa, más o menos.
1: No están tampoco tan lejos de la verdad, porque cuando hubo crecimiento económico que hizo el Congreso.
2: Un juicio aumentazo,
1: político. No, y aumentazo a los trabajadores,
2: a los funcionarios públicos. 800 público. Millones de dólares por, claro, año a partir de ese año.
0: Acuérdense, sí, eso, porque peana y mando a Weimann, nuestra gente que nos ve y nos escucha, y en estos minutos finales, para recordar nomás, eso que acaba de decir Fito y que Menchi recuerda también, eso fue allá por el 2011. Veníamos con superávit fiscal.
4: Sí, superávit 15% fiscal tuvimos. Sí. La única vez que llegamos, okay, ahí.
0: Ponele, pero sí, ponele que fue por la coyuntura internacional. Si mejores precios. Ponele, porque esa también te dice, bueno, pero ese fue un momento, no, es creado por ellos.
2: Viento de,
0: sí,
2: cola. Viento de, el famoso cola. Viento
0: no
2: de
0: fue
2: cola.
0: Un ambiente creado por ellos, era la circunstancia. Cierto, ponele, correcto. Hoy pona está bien. Pero ¿qué pasó después? Vea la tema. Vino un proyecto, hicieron un ajuste dividido en dos partes para el funcionariado público. Veníamos de superávit. Hice la superávit. Sobraba plata, ¿verdad? Y no había problemas. 2011, 2012. y aumentan eso y tuvimos un déficit de 800 millones de dólares. Desde entonces, que creo que fue el presupuesto 2012, nunca más pudimos tener superávit. Andamos de déficit en déficit. Cada y ahí tenés la ley que te limita el déficit fiscal.
4: ¿Sabes por qué fue eso, verdad?
0: Sí.
4: El Partido Colorado presenta ese proyecto de aumento al funcionariado público porque temían que esa situación económica favorable, y como Lugo no le echó a casi nadie de la función pública,
0: totalmente así
4: le
0: fue.
4: Tocó a nadie. Sí. Entonces dijeron, no, este va a ser reelecto.
2: El que designe él.
4: Que designe él. Entonces, ¿cómo hicieron? Entonces, de su, como diríamos, su corapé habitual, que es la función pública, dijeron, le vamos a aumentar nosotros los colorados, ¿verdad? Y no, no pudo refutar Lugo eso porque el Congreso tenía mayoría del Partido Colorado.
0: Y eso,
2: en ese brete.
0: Y esos datos no son datos inventados. No, es que nosotros nomás decimos. Hay que buscar nomás. Oigo, es demasiado fácil acceder a información pública. Busquen todo esto que estamos diciendo. Es a peto pata, bebé.
4: Se imaginan ustedes, responsables. 800 millones de dólares para la salud, para la educación,
1: claro,
4: para el transporte público.
1: Claro,
4: para,
1: sí. Pero ahí es donde las élites tienen que sentarse y decir.
2: No, señores.
1: Ok, vamos a un 3% más de presión impositiva. O 5% más. Y se blinda.
2: Claro,
1: y no
2: se puede
1: tocarse. Y no se puede dar estos aumentazos. Y no se pueden hacer este tipo de cuestiones. Se tienen que llegar a un acuerdo. Finalmente son sectores de poder. No son personas que están trabajando y generando empleo nomás. No.
2: Acuérdense que el Fondo para la Excelencia de la Educación y la Investigación. Claro. El Fondo para de Excelencia para de Educación e Investigación se logra blindar 108 millones de dólares. Y lo hizo un grupo de ciudadanos que creyó que era conveniente, ya que venía esa compensación por cesión de energía de Brasil, de Itaipú, blindar esa plata para investigación, para educación, becas. Para becas.
1: Claro, claro.
2: Y por eso se
0: ¿cuántos
2: hizo.
0: ¿Cuántos becarios
2: y se puede
0: tuvimos?
2: Hacer. Y se puede hacer.
0: Y dicho sea de paso, política de Estado era. Cartes hizo funcionar eso. Vea, ya era ahí.
4: Becal.
0: Sí. Becal. Funcionó. ¿Pero qué hubo antes?
2: Pero sobre todo
0: el esfuerzo para crear ese recurso. Y eso ya no te quieren reconocer. Mopio, pepe, ya, potapea. Y esa era la política. Vos haces y el que viene utiliza bien.
2: Y se blinda.
0: Así nomás.
2: Ahí está el ejemplo del blindaje. Bueno,
0: pero ya hay que decir eso, hay que buscar, porque si no, y ya pupaje, güey. Y te mienten, entonces te dicen toda esta barbaridad que te dicen y no te dicen cómo fue anteriormente y qué es lo que pasó. Hoy estamos peleando para quedarnos en el 1. ¿Y por qué hay deuda acumulada? Porque quiere cuidar el déficit de 1,5. 1,5, pues pegan a la déficit. ¿Por
1: creo
0: qué?
1: Que con el aval del gobierno para los préstamos ya no podés decir que no es déficit.
2: Claro que no.
1: Porque si vos avalás una deuda, es como un bono, claro. No sé. Estaba
2: asumiendo que es mayor el déficit.
0: Muchas gracias. Mañana nos reencontramos con la audiencia de NPI. Muchas
2: hasta
0: gracias.
2: Mañana.
0: Monumental pausa, Joel.
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6: Johan Cruyff no ganó la Copa del Mundo, pero igual dejó una marca imborrable. En Alemania 1974 fue el líder de una revolución táctica y estética, la naranja mecánica, con el llamado fútbol total. En aquel torneo, Cruyff generó 36 ocasiones para Países Bajos, la cifra más alta para un jugador en una Copa. También creó una de las jugadas más recordadas de todos los tiempos, el giro de Cruyff ante Suecia, al hacer un enganche. Países Bajos llegó hasta la final de la Copa, donde anotó un gol a los 2 minutos, pero terminó perdiendo por 2-1 ante el local Alemania Occidental.
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1: Sí, ¿qué tal? ¿Cómo le va a este señor guardia cárcel, ahora comisionado a la Municipalidad de San Salvador en el departamento del Guairá? Un buen pasar el hombre.
0: Ah, pero, no, pero cuente dije, desde, el inicio.
2: Un comunicado.
1: Diego Casal, sí. Diego Casal, nuestro corresponsal en el departamento de Caguazú y de Guairá, nos envía un informe ayer. Donde nos contaba que un guardia cárcel había sido asaltado en su propiedad, ahí en San Salvador justamente. Y le habían robado 280 millones de guaraníes. Yo cuando escucho eso, y encima dice, por la venta de queso y leche. Y dije, guapa, fallamos de profesión, dije yo. Tendríamos que habernos dedicado a ese negocio. Bueno, no, me llamó la atención, de verdad me llamó la atención. Pero la verdad,
2: puede ser,
1: claro, por leche y queso nomás. Bueno, resulta que este señor en sus redes sociales, porque no es que una cámara indiscreta llegó hasta la casa del señor, ¿cómo que se llama? Galván, creo que es el apellido.
0: Bueno, ¿quién? ¿El agente?
1: El agente,
0: sí,
1: Galván, ¿verdad?
0: Sí. Bueno,
1: no es que una cámara indiscreta llegó a una cámara oculta. No, él muestra todo lo que tiene en sus redes sociales
0: TikTok.
1: A través de TikTok, ¿verdad? Y ahí supimos que tiene una casa importante, gana 4.800.000 guaraníes, ¿verdad? Con 4.800.000 guaraníes es el mago de la finanza. Después Santi Peña viene este Galván.
2: Sí, porque dejó de fumar.
1: Probablemente como Rodríguez, claro. ¿Verdad? Bueno. Pero la cosa es que el tipo tiene caballerizas con aire acondicionado.
0: Pero un caballo nomás.
1: Bueno, pero está, pero el caballo está con aire acondicionado, no cualquiera.
2: Cuesta mantener un caballo. un caballo lo que cuesta mantener.
0: Y un pony.
2: Pero el pony cuesta la mitad.
1: Tiene una piscina preciosa, entre paréntesis. Un auto de colección, un Ford, que hoy no sabían ubicarlo bien en el tiempo. Parece que es un Ford allá por
0: 1940
1: de colección.
2: Forte.
1: Es, no sé qué es. No voy a entrar en esas especificaciones, me toca porque no tengo la menor idea. Bueno, el tipo tranquilamente ostenta todo esto en redes sociales, en TikTok, ¿verdad? Nadie nunca se había percatado. O sea, porque fíjate que hoy, cuando Santi González esta mañana empieza a hacer los comentarios al respecto, bueno, hoy salió un comunicado al Ministerio de Justicia, le abrieron ya un sumario. El hombre, yo no entendí muy bien cuál fue el argumento, porque no lo escuché íntegramente al Ministro de Justicia, hoy estuve hablando aquí esta mañana, no pude escuchar toda la nota, pero me dio la impresión de que él habló de que prefiere que esté comisionado, un señor que era guardia cárcel, prefiere que esté comisionado a una municipalidad, porque ellos prefieren formar a nuevos agentes penitenciarios sin los vicios con los que cargan algunos de los que ya están hace tiempo en el sistema penitenciario. Más o menos una cosa así, es como que vamos a dejarle más que se vaya, porque acá adentro puede ser más perjudicial.
2: Claro.
1: Pero cuando vos escuchás los videos que el señor este pone en redes sociales, incluso se escuchan de fondo músicas relacionadas con los famosos narcocorridos, por ejemplo, ¿verdad? Y da la impresión de que estuviera más cerca de una vida, digamos, donde hay esos beneficios, que de simplemente cobrar un salario de 4.800.000. Con 4.800.000 guaraníes no puedes tener esa casa, no puedes tener ese auto de colección, no puedes tener un caballo, no puedes tener absolutamente nada de eso.
2: Bueno, pero vendiendo leche y queso.
1: Por lo visto, sí.
0: No, es que, a propósito, cuando me tocaba ayer dar detalles de la información, dice, los delincuentes se llevaron, casi 300 millones de guaraníes, producto de la venta de leche
1: y queso.
0: Yo dije, qué bien, y me das esta vacaína cuando vos, ¿verdad?
1: Y no hay, pero, una vaca, creo.
0: ¿Perdón?
1: No había ni una ahí.
0: No, es que una. El monto de dinero nomás era, y yo dije, 300 millones que tenía ahorrados producto de la venta de queso y leche. Y yo, qué bien, que cómo ahorra, porque no habíamos visto esto.
2: Ah, ese entonces, ya es el campo.
1: Claro,
0: entonces ya,
2: porque
0: dijimos,
2: uno era la casa y el otro el campo. Mira qué lindo caballo.
0: Pobre tipo, dijimos nosotros. Este y un vapoño, un gastú la plata. Y mira, vinieron unos asaltantes y se llevaron todo su
1: aburro de toda la vida, dijiste vos.
0: Sí. Yo dije, bueno, ahí está. Y hoy toma estado público esto. Yo no sé cuál es su situación ahora. Yo la fiscalía sé que va a investigar.
1: El Ministerio de Justicia.
0: La fiscalía dice que va a investigar el origen del dinero primero, de los 300 millones, y ahora.
1: Ese es el de correspondencia va a ser contra Lori.
0: Bonnie and Clyde.
1: Ahí está, mirá.
0: Ah, mirá, de sí.
3: De los 50.
0: Sí, ahí tenés. Esa es colección. Sí. Había otro vehículo también.
3: Pero no hay que ostentar tanto porque hoy hay que darle su mérito a la Corte Suprema de Justicia.
0: Sí.
3: Porque hoy tomó decisiones muy importantes.
0: ¿Qué pasó? Sí. Vi hoy un montón de decisiones.
3: ¿Ustedes se acuerdan que hubo un espanto social porque Aldo Cantero podía ser juez?
0: Sí. ¿Verdad? ¿Qué pasó hoy?
1: Quedó afuera.
3: Bueno, la Corte no lo eligió.
1: No.
3: O sea, seguirá como fiscal, pero.
0: Ni un voto.
3: Ni un voto tuvo Aldo Canta 50 Cantero, ¿verdad?
0: Digo, le farrearon ahí.
3: Sí.
2: Cambiamos ya de tema porque el poli.
0: Cambiamos
2: de
0: tema.
1: Ya no tiene nada que ver con el poli.
2: Ahora vamos. Gracias, jefe. La Corte.
3: Bueno, la Corte tampoco le confirmó a la jueza Carmen Analía Civils. ¿Se acuerdan la jueza de la mafia de Pagarés?
0: Sí.
1: La que además, Estela, hace unos pocos días, la semana pasada, fue entrevistada aquí en La Lupa. Y ella explicaba por qué hace unos videos en redes sociales para asesorando, para evitar que otras personas caigan en las redes de la mafia de los Pagares.
3: En manos de jueces
1: como ella.
3: Bueno, después tampoco confirmó al fiscal Carlomagno Alvarenga. Mm. Él también hacía alarde de sus viajes. Y la fiesta de su hija, de 15 años, de su hija en Concepción, que llamó la atención, de la Corte Suprema de Justicia. Entonces, hoy la Corte tomó estas decisiones. ¿Qué pasa con la jueza Civils? Estaba preguntando, le pregunté a Diana Vargas, que ella está como abogada de muchas víctimas, porque, ¿qué es lo que pasa? Al no ser jueza, porque ella sí ya queda sin cargo, el jurado magistrado tiene que archivar la causa, porque ella fue enviada al jurado de magistrado y ahora ya no es jueza, ya van a tener que archivar.
2: Que renuncie, el mismo efecto.
3: Pero sigue la causa penal, dice.
1: Claro.
3: Que la corte no lo confirme y con más apoyo, porque no le quedó otra. Bueno, sigue la causa penal ya seguramente, como ya sin el...
1: Sin la protección
3: del poder.
2: Sin los fueros.
3: Fueros de jueza. Entonces también hay que darle hoy que la Corte tomó esta decisión muy importante. Alguien va a tomar mucho esta noche.
1: ¿Verdad?
3: Por perder. No por ganar.
2: Claro. Tengo el comunicado del Ministerio de Justicia.
1: Bueno, volvemos al caso del poli.
2: Volvemos al guardia cárcel.
3: Guardia cárcel.
2: El Ministerio de Justicia informa que a través de la Dirección de Asuntos Internos y Anticorrupción se ha dispuesto la apertura de una investigación administrativa respecto al funcionario Manuel Galván, agente penitenciario, con el objetivo de esclarecer los hechos que han tomado estado público y determinar las responsabilidades que pudieran corresponder. La investigación será desarrollada conforme a los procedimientos establecidos y en estricto cumplimiento de las normativas vigentes, garantizando el debido proceso, la objetividad y la transparencia en todas las actuaciones. El Ministerio de Justicia mantiene una política de control permanente sobre la actuación de sus funcionarios y adopta las medidas administrativas correspondientes ante cualquier situación que requiera verificación o esclarecimiento. Vez concluidas las diligencias, se comunicarán los resultados y medidas si así los hubiera.
0: No. O sea, bueno.

0: señora hace rato que está publicando en su TikTok. ¿Y dónde estaban ustedes, señora del Ministerio de Justicia? Entonces?
1: Pero usan Orkut en el Ministerio de Justicia, no tienen TikTok.
2: Con respecto a lo que Estela comenzó a leer, yo vi, y hay que darle el crédito al el Observador, que es una
0: medio especializado en temas judiciales,
2: en X, que hoy dio a conocer una lista larga de resoluciones de la Corte Suprema de Justicia. ¿Verdad? Entre estas resoluciones que mencionaste y una conocida abogada me escribe y me dice a las 11, después de conocerse todo lo que la Corte hoy, que seguramente se publica, todavía hay jueces en Berlín. Y si uno lee, ¿verdad? ¿Cuál es la implicancia de la frase "todavía hay jueces en Berlín"? Porque además tomó estado público todavía, pero sin confirmar, que supuestamente ya está el tema de Katia González. No podemos saber, si a favor o en contra, si hay mayoría o no, porque no sé si el caso requerirá de una opinión unánime de los ministros de la Corte, o bastará con que haya una mayoría para que se resuelva la acción de inconstitucionalidad de Katia González a su favor, lo cual implicaría después un tema con el Poder Legislativo. Pero la frase, si ustedes leen, es sensacional. Y claro que te obliga a buscar información. Todavía hay jueces en Berlín. ¿Leyeron lo que es? ¿Qué quiere decir eso? No.
3: Tengo la historia.
2: Por favor, ¿qué dice?
3: La frase, todavía hay jueces en Berlín, es una expresión legendaria sobre el control judicial del poder. La historia se remonta al siglo XVIII en Prusia. El rey Federico II el Grande quiso construir un palacio en Potsdam y le pidió a un molinero vecino que le vendiera su molino por ser ruidoso. Ante la negativa del campesino, el monarca lo amenazó con expropiárselo sin pagarle nada. El molinero hizo valer sus derechos y respondió con una frase convertida en mito: "Majestad, todavía hay jueces en Berlín".
0: Qué interesante.
3: Así que,
0: bueno, entre paréntesis, acá me acota Cecilia Pérez que está, Albán está comisionado ahora como chofer del intendente en la municipalidad de San Salvador. Ese es el cargo que tiene.
3: Entonces,
0: como chofer del intendente.
1: Pero no, va a tener auto de colección.
0: Por lo visto, no.
3: El chofer. Bueno, ahora el intendente puede tener caballos, autos de colección y todo eso.
1: Claro, no.
0: Después, lo otro que también hoy fue así muy llamativo, y hay que decir mérito de Radio Monumental, es el cambio, la reculada del fiscal general del Estado, ¿verdad? Que primero mandó, estoy hablando del caso Campaña Sucia, mandó a Contraloría. Cuando que Contraloría, no sé qué pito toca ahí, ¿verdad? Hablando mal y pronto, ¿verdad?
3: Solo el fiscal general entiende.
0: Solo él entiende eso, ¿verdad? Y supuestamente, según la fiscal adjunta, Machuca, ¿verdad? Se le da Machuca, no había méritos. Ella opinó sobre este caso. Dijo que no había suficientes méritos siquiera para iniciar una investigación, ¿verdad? A las 8:15, el fiscal final, después de haber dicho todo eso que dijo primero acá, el Monumental, nombró a 3 fiscales para investigar y abrir una causa penal.
1: Claro.
0: Acá, ¿sabes qué dijo? Que justificó que es exactamente lo mismo que esa campaña sucia la haga un cualquiera, un X, que alguien que está dentro de una institución pública.
1: O con fondos públicos.
0: O sea, ¿cómo puede decir eso? Yo no entiendo nada de leyes, señor fiscal general del Estado. Usted es profesor, doctor, no sé cuántos títulos tiene. Pero no puede decir eso. No tiene el mismo peso y la misma gravedad. Que lo haga un X Juan de los Palotes con sus propios recursos, a que alguien esté llevando adelante campaña de prestigio contra medios de prensa y periodistas.
2: Y empresarios.
0: Y empresarios y políticos con fondos públicos. No se puede equiparar eso.
3: Claro.
2: Y calidad, y te ve Jimmy Villaverde, o sea, y padrino, y suerte hoy hay.
0: Militante.
2: Padrino Pona, o sea. Pausa, señor juez.
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7: Hora 15:34 en la República del Paraguay, temperatura en Asunción 26 grados. Desde la cárcel de Coronel Oviedo, un interno habría coordinado y ordenado el secuestro y la tortura de un joven de 18 años en Boquerón, supuestamente en represalia por un trasfondo sentimental. El Ministerio de Justicia ordenó la requisa inmediata de la celda de Carlos Samuel Torres Arce, sospechoso de dirigir mediante videollamadas el secuestro de un joven. Por su parte, la fiscal Milena Basualdo, de la Unidad Regional de Filadelfia, investiga al respecto los hechos punibles de secuestro, privación ilegítima de libertad y tortura ocurridos en Filadelfia. Como uno de los presuntos autores materiales, detuvieron a un joven de 21 años indicado como responsable de las agresiones físicas y las quemaduras que sufrió la víctima. Este miércoles se llevó a cabo la audiencia de imposición de medidas cautelares de José Gabriel Leguizamón Díaz, de 38 años, ante el juez penal de garantías John Paul López. Tras cumplir con esta diligencia judicial, el magistrado decretó la prisión preventiva de alias La Vaca, quien había sido imputado por resistencia y homicidio doloso tras la muerte de una joven que viajaba en su vehículo como acompañante. Alias La Vaca es un conocido tortolero que contaba con más de 10 órdenes de captura y un tendal de antecedentes, siendo uno de los más recientes un hecho de homicidio en el bañado Tacumbú, en el que figura como supuesto autor. El Ministerio Público activará un estricto esquema de control y prevención el domingo 7 de junio a través de agentes fiscales designados en los 17 departamentos del país para intervenir de forma inmediata ante cualquier denuncia o situación irregular. De acuerdo con el cronograma de trabajo establecido, el operativo fiscal entrará en vigencia formal a partir del viernes 5 de junio y se extenderá hasta el lunes 8 de junio de 2026. Durante este periodo, tanto los agentes fiscales como los funcionarios designados permanecerán en alerta permanente y a disposición de los requerimientos que surjan en las distintas mesas de votación. Temperatura en Asunción 26 grados, humedad 48%. En Ciudad del Este 24 grados, humedad 58%.
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0: Está el momento, está llegando el momento de contar esta invitación que hace Coo Messi Par para su anual, no sé cuántos años ya, muchos creo.
1: Sí, vamos a preguntarle a Luis.
0: Concurso de cuentos breves que abren a todas las personas. En particular, el llamado es para esa gran cantidad de personas asociadas al sistema de Coo Messi Par. Luis Troche es asistente del área social, precisamente, y comercial también, perdón, del área social de Coo Messi Par, para hablar de este tema. Hola Luis, ¿cómo estás?
2: ¿Qué tal, Oscar? ¿Cómo estás? Bien. Un saludo muy grande para Menchi, Fito, Estela y toda la audiencia de Radio Monumental.
1: Igualmente, bueno, Luis.
0: Una vez al año hablamos de este tema. En realidad hablamos de Coo Messi Par todos los años, los créditos,
1: y todos los días,
0: los servicios.
2: Así mismo.
0: Pero,
2: es todos los días, sí. Pero una vez al año por lo menos tenemos este contacto para hablar un poco del concurso de cuentos breves que se viene haciendo hace 31 años.
0: Sí, ahí está, ya me parecía. 31 años. Sí. Bueno, contanos para recordar, la audiencia rota, dice. Hay gente que dice, ¿qué? ¿Coo Messi Par hace qué?
2: El público se renueva.
0: Sí, ¿que Coo Messi Par hace qué? ¿Un concurso de qué? Por favor, contanos, ¿cómo es el tema?
2: Sí, sí. Bueno, como todos los años, hace 31 años, Coo Messi Par invita a escritores no profesionales de todo el país a esta edición 2026, que va a ser el concurso de cuentos breves Dr. Jorge Ritter. Es un concurso que pretende promover la lectoescritura en niños, adolescentes y adultos, y es realmente una tradición que celebra la creatividad y el talento literario de todas las edades. Con este concurso, Coo Messi Par todos los años busca descubrir nuevas voces y brindar este espacio para que la gente pueda expresarse a través de la escritura. El concurso está abierto, como todos los años, en tres categorías: la categoría infantil, para niños de 7 a 12 años, la categoría adolescentes, para participantes de 13 a 17 años, y la categoría de adultos, para personas de 18 años en adelante que estén interesadas en postular algún cuento breve. Los participantes, ¿cómo tienen que hacer para concursar en este concurso, valga la redundancia? Tienen que enviar un único cuento breve, inédito en español con temática libre, pero bajo un seudónimo. Tienen que, digamos, generar un archivo PDF con su cuento breve sin firma, y eso lo deben enviar acompañado de otro archivo que tenga el nombre de su seudónimo más la palabra datos, y al abrir ese documento PDF dejar ahí todos sus datos personales y de contacto. Esta información la pueden encontrar en las bases y condiciones, que están disponibles en www.coomesipar.coop.py. La convocatoria está abierta hasta el viernes 17 de julio de este año, y los cuentos deben ser enviados de forma digital al correo electrónico concursodecuentos@coomesipar.coop.py.
1: Hay premios económicos también para cada una de estas categorías, Luis, ¿verdad?
2: Así mismo, Menchi, tenemos premios económicos, que es una forma de incentivar y estimular,
1: claro,
2: a ver si quieren escribir. Los premios son para la categoría infantil: el primer puesto es de 3.200.000 y va hasta un tercer puesto de 1.900.000. El de adolescentes está en un rango de 2.000.000 y 3.800.000 guaraníes, y el de adultos, el premio número uno, es de 5.000.000 de guaraníes. Para nosotros siempre es importante mencionar que este certamen el año pasado recibió 392 cuentos de ciudades de todo el país, y como cada año pretendemos romper un poco esos récords, ¿verdad? Que vamos haciendo cada año, que cada año vamos sumando un poquitito más, y de a poquito vamos dándonos cuenta que hay muchas personas en nuestro país con ganas de contar,
0: sí,
2: su historia.
0: Con seguridad. Bueno. ¿Cuál es la categoría que a lo largo de estos últimos años ha tenido mayor número de participantes, Luis?
2: La categoría de adultos es la que normalmente tiene una mayor cantidad de participantes, pero los últimos años se pudo notar un incremento también en las otras dos categorías. La que a veces cuesta un poco más es la adolescente, porque sabemos que nuestros chicos son un poco se rebelan contra todo. Entonces cuesta un poco más, no obstante tenemos muchos adolescentes que escriben.
0: Qué
2: también.
0: Bueno. Y a ellos hay que estimular, por cierto. Más allá de un premio económico, sí, ¿verdad? Ponderar,
2: así
0: valorar.
2: Mismo. Recordemos que un país que escribe es un país que primero lee. Hay que fomentar la lectoescritura, que empecemos a leer nuevamente y que a través de la lectura podamos agarrarle el cariño y podamos estimular a que otras personas y otros niños, adolescentes y adultos puedan comenzar a contar sus historias por escrito.
0: ¿Jurado anónimo?
2: El jurado no se da a conocer, pero está integrado por referentes del ámbito literario y cultural de nuestro país que va a evaluar las obras. Bueno. Hay 3 miembros por cada categoría.
0: Y es bueno eso, creo, ¿verdad? Entonces actúan independientemente,
2: bastante.
0: Porque... ¿Vos vas a ser jurado? Sí. ¿Vos sos el jurado para...? No.
1: Por favor.
0: Sí, no.
1: Menos en ese ámbito que no haya ese tipo de cosas.
0: No, por favor. Gracias, Luis. Gracias y éxito, ¿sí?
2: No, por favor, a usted y un saludo muy grande a toda la audiencia de Radio Monumental.
0: Luis Troche, asistente del área social de Comecipar.
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3: Bueno, estamos cerrando nuestro encuentro de esta jornada. Vamos a despejar el estudio porque ya están los protagonistas. Cuentas claras para seguir escuchando Radio Monumental. Hasta mañana. Gracias.
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7: Sello inconfundible de José Luis Chilaver, no solamente atajando y no se haciendo goles, ¿se acuerdan? Contra Bolivia, de tiro libre, así concretó con un bombazo impresionante, marcando uno de los tantos de la albirroja contra Bolivia.
8: Tomado la cintura Chilaver, le hizo un gol a Burgos, le hizo un gol a Córdoba, pero si marca ahora será por primera vez en su país. Chilaver tiró. Al ángulo izquierdo de Arias, un bombazo fulmisil para Arias. Los goles de tiro libre de Chilaver.
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0: Hola, ¿qué tal? ¿Cómo están? Muy buenas tardes. Son las 16:02 y arrancamos Cuentas Claras. Hola, Ruth Tuazo, ¿qué tal?
1: Hola, María Teresa, ¿cómo estás? Buenas tardes a vos, a los compañeros y también a toda la audiencia. ¿Cómo están?
0: Y aquí, bueno, confirmando el fallecimiento de un joven de 30 años que estaba internado en el IPS con sospecha de haber contraído botulismo. Uh-huh. Es justamente el único cuyo caso no se había confirmado, porque recordemos que en el IPS estaban internados 5 pacientes, 4 de los cuales con confirmación de botulismo, y el último, que era el menor, el de 30 años, él es el que falleció. Estaba todavía en proceso de confirmación, en espera de resultados, y terminó muriendo, no aguantó.
1: Así es al menos la información que se tiene hasta el momento. Este paciente que decíamos empezó a presentar síntomas el 19 de mayo. Hay una imagen que publicaba justamente el Instituto de Previsión Social, donde hablaba de los detalles de cada paciente, sí. Sin nombre, obviamente, ¿verdad?
0: Estamos poniendo en pantalla justamente. Ahí dice 3 de junio de 2026, reporte de caso de botulismo, Hospital Central del IPS. Paciente 1, mujer de 50 años, ingresó al Hospital Central en fecha 16 de mayo. Recordemos que el 5 supuestamente habrían consumido los alimentos. Bueno, esta mujer de 50 años ingresó al Hospital Central en fecha 16 de mayo de 2026, caso confirmado de botulismo, con 16 días de internación, es dada de alta hoy. Hoy le dieron de alta entonces del servicio de neurología, con buen estado general, en proceso de recuperación y rehabilitación. O sea, esta mujer ya zafó.
1: En el caso del paciente número 2, es un hombre de 51 años, ingresó al Hospital Central en la fecha 18 de mayo, caso confirmado, estuvo internado en UTI, actualmente se encuentra en sala de internación de neurología con buena evolución, sigue tratamiento multidisciplinario.
0: La paciente número 3 es otra mujer de 59 años, ella ingresó al Hospital Central del IPS en fecha 7 de mayo de 2026. Fue la primera en ingresar, por lo que vemos, ¿eh? Ella, la paciente número 3 y el paciente número 4 fueron los primeros en ingresar. Entonces, repito, esta paciente número 3 es una mujer de 59 años que ingresó al Hospital Central el 7 de mayo del 2026, caso confirmado de botulismo, internada en el servicio de terapia intensiva adultos, fue remitida de un sanatorio privado. Actualmente se encuentra en asistencia mecánica respiratoria, estable, lúcida, en seguimiento multidisciplinario.
1: Después vamos hasta el paciente número 4, un hombre de 62 años que ingresó al Hospital Central al servicio de terapia intensiva el día de ayer, 2 de junio, procedente de un sanatorio privado, donde ingresó en fecha 7 de mayo también.
0: Sí, también.
1: Caso confirmado. Uh-huh. Se encuentra estable, lúcido, en asistencia mecánica respiratoria, en seguimiento multidisciplinario desde su ingreso.
0: Sí, la mujer de 59 y el hombre de 62, pacientes 3 y 4, entonces ingresaron a un centro hospitalario el mismo día, el 7 de mayo.
1: Así es.
0: Y recordemos que supuestamente los alimentos fueron consumidos el 5 de mayo, al menos eso es lo que se presume. Y el paciente número 5 es el que falleció. En espera de confirmación de botulismo. Un hombre de 30 años inició síntomas el 19 de mayo del 2026, fue ingresado el 24 de mayo del 2026 al Hospital Central del IPS en la unidad de reanimación de adultos. Caso en espera de resultado a la fecha y muere. Es el más joven de todos, fue el último en ingresar y fue el que lamentablemente falleció. Qué triste, ¿eh?
1: Sí.
0: Bueno, si bien este último caso hay que remarcar, no fue todavía confirmado laboratorialmente, pero presentaba todos los síntomas del botulismo.
1: Así es lo que estábamos, de lo que estábamos hablando, porque, bueno, la información llega por parte del propio Instituto de Previsión Social.
0: O claro, sea, este es un flyer oficial, no es que nosotros estamos leyendo ni se trata de un rumor, es una información oficial del IPS, lleva el sello, lleva el símbolo del Instituto de Previsión Social y es un reporte de los casos de botulismo. Me parece bien que vayan comunicando así y también sería importante que el médico responsable pueda hablar con nosotros, si bien por el momento están señalando que van a convocar a otra conferencia de prensa para hablar del tema. Hola, Carlos, ¿qué tal?
2: Hola, María Teresa, saludos. Saludos a Ruth también, saludos a la audiencia. Muy bien, buenas tardes.
0: ¿Qué tal, Carlitos? Bueno, lamentable y hasta ahora realmente no se tiene una confirmación exacta de cuál de estos 5 locales clausurados, cuál de ellos fue el que estuvo vendiendo estos alimentos.
2: En el caso de uno de ellos puedo decir, porque afecta a un conocido ex colega, estamos hablando de Ernesto Rosato. Él hablaba ayer con los compañeros de Monumental, hablé también con él en privado porque me mandó un mensaje para contarme un poco de su situación, y él reclama, Tere, que lo hayan incluido en esa lista cuando él no tiene absolutamente nada que ver en el caso.
0: Claro, pero él no contaba con habilitación, pues, porque no, los cinco ninguno. Stands que no tenían habilitación, los 5 fueron suspendidos y clausurados, porque yo escuché también la explicación que dio Rosato, sí. Pero él dijo que él estaba en proceso de habilitación y que recién el 2 de junio le iban a entregar la habilitación. Correcto. O sea que yo le comprendo perfectamente a él que es una pérdida para él, pero no tenía habilitación, sí. Y eso no corresponde. Realmente un stand sin habilitación no puede estar en ningún lado, y me extraña que el Agro Shopping no haya pedido como un requisito básico a todos los stands justamente esa habilitación para vender alimentos, porque estamos hablando de una cuestión muy delicada que tiene que ver con la salud de la gente. O sea, no se puede así tan campante y panchamente dejar que algunos locales estén allí vendiendo alimentos sin tener una habilitación. Esa habilitación es necesaria, es un requisito básico.
2: Es un requisito básico que además es una garantía para los consumidores, o debería ser, al menos.
0: Exactamente, ¿no? Si se hace exactamente. Y Rosato confirmó que él no tenía la habilitación, que sí estaba en proceso y que le tenían que entregar el 2 de junio, dijo él, y el 2 de junio fue ayer.
2: Sí.
0: Entonces tampoco le entregaron todavía. Seguramente que una vez que le entreguen la documentación y él pueda acreditar todo eso, entonces le van a dar
2: anudar sus actividades.
0: Claro, cuanto más rápido él pueda gestionar todo eso y regularizar su situación, por supuesto que le van a facilitar. Pero seguramente.
2: Puntualmente lo que él explicaba es que con el caso de la intoxicación, él no tiene nada que ver con eso, pero que le informaban desde Dinavisa que también, además de esa cuestión documental que vos estás señalando, se había planteado como una especie de aproximación a el lugar del evento, y que por eso también
0: estaba enfrente del local, exacto, donde se consumió el alimento, que fue aparentemente fue el la carne desmechada. O sea, sí, que el aditamento,
2: el aderezo,
0: el chimichurri que sí, le pusieron.
2: El aderezo, en realidad.
0: Aparentemente es chimichurri.
2: Sí.
0: Lo que usaron como aderezo, porque hay familias que comieron todos los integrantes, pero solamente la persona que le puso el chimichurri, esa persona fue la que contrajo el botulismo.
2: También se hablaba de una conserva de... ¿berenjena?
1: Sí,
2: ¿puede ser?
1: Berenjena en aceite.
2: Berenjena en aceite.
1: Algo así era. Sí.
0: Pero todo dentro del mismo local. Sí, lo cual significa que la falla estuvo allí, evidentemente. Ahora, ¿cómo se conecta todo esto con el caso de Lu? Que también es una pregunta que todavía no tiene respuesta, porque el caso de Luque fue a partir de vaca y miel. Miel en estado natural.
1: Qué mezcla, ¿verdad?
0: Bueno, después de 50 no años.
2: Las combinaciones gastronómicas de la gente, ¿verdad? Pero vaca y con miel.
0: Después de 50 años se da otra vez casos de botulismo en Paraguay.
1: Sí, es tremendo, y eso era lo que decíamos y hablábamos también, ¿verdad? ¿Qué pasó? ¿Qué hay de distinto? Por eso ahora vuelve a reaccionar esto. Yo hasta ahora no puedo responder esa pregunta. O sea, hasta ahora
0: pero
1: no
0: que te lleve a un estado de coma es de terror. O sea, evidentemente no es que así nomás uno puede habilitar un local tranquilamente. O sea, no es así. Aparte, yo lo que no entiendo es si el Agro Shopping, cuando firme, imagino que firmará contratos con los microempresarios que se van a trabajar allí, y lo básico es pedirle una habilitación. Debería. O sea, que para mí fue una falla también del Agro Shopping.
2: Leí mucha gente, viste que generalmente cuando ocurren estos episodios la gente lo plantea como una especie de lucha de clases. No, entonces es pobres versus ricos.
0: Pero Rosato, por ejemplo, no es pobre.
2: No estoy hablando de eso.
0: No, pero él es el dueño de uno de los stands, te digo nomás. O sí. Sea, no es lucha de ricos contra pobres.
2: En redes sociales se plantea de esa forma y dicen, esto ocurrió en un shopping y no ocurrió en el mercado 4 o en el mercado número 1. donde también se manipulan alimentos y sabemos que con ese sí que...
0: Pero no sé si alimentos de ese tipo.
2: Por eso.
0: Claro, es porque en este caso es el tipo de alimento.
2: Claro, estamos hablando de alimentos en conserva, conservados. Es lo que es un poco la diferencia.
1: Acá tengo nomás lo que se consumió así exactamente.
0: Puntualmente.
1: Para reiterar nomás. El paciente de 51 años consumió una hamburguesa artesanal y una empanada de carne desmechada. La segunda paciente, butifarra con salsa de berenjena. El tercero, el hombre de 30 años, un sándwich de carne desmechada y empanada de cordero.
0: Ese es el que murió, ¿verdad?
1: Los casos 1 y 3, claro, existen, por lo menos por la edad, entiendo que sí.
0: El que murió, ¿qué fue el que comió?
1: Sándwich de carne desmechada y empanada de cordero. Lo que dice en este caso es que en el 1 y el 3... consumieron la carne desmechada, o sea, ese sería el factor común. Y en el caso de la mujer, aparentemente sería esta salsa de berenjena.
0: Claro, claro, claro.
1: Y después digo nomás, está el otro, el que decías vos, que consumió miel de abeja y un enlatado de bacay.
0: Sí, digo nomás, justamente fue el más joven el que murió, ¿eh?
2: 30 sí. años.
0: Y uno creería que el más joven podría tener más defensas, más resistencia.
2: Pero tendríamos que ver si tiene alguna comorbilidad también.
0: Puede ser,
2: ¿verdad? Que
0: claro, claro.
2: Agrava su cuadro.
0: Claro, por supuesto. Eso obviamente se espera que el IPS dé mayores detalles, porque en este caso se preserva la identidad, solamente se dice la edad, ¿verdad?
2: Claro.
0: Entonces, porque también eso ya forma parte de una reserva de la familia.
2: Vos sabés que estaba buscando, mucha gente empezó a bromear también, el que se animó a la butifarra con salsa de berenjena si tomaba veneno sobrevivía, decía la gente de manera irónica, ¿verdad? Aunque obviamente es medio difícil bromear en una situación
0: como la que nos encontramos.
2: Pero digo, vos sabés que estoy encontrando recetas, butifarra fresca con berenjena, o sea, es una combinación...
0: Que se suele hacer.
2: Que existe. O sea, por favor, googleen. De hecho, la primera opción, la que te sale ya, berenjenas rellenas de butifarra.
0: Pero, por ejemplo, imagínate.
2: Se come.
0: Esos alimentos tienen que estar bien conservados.
2: Sí, claro, por
0: supuesto. Eso es algo básico. Y si no tienen los mecanismos o no tienen personas que tienen un certificado de manejo de alimentos, no pueden estar allí vendiendo campantemente de manera masiva a la gente que se va. O sea, no es una cuestión para joder, ni para jugar, ni para matarse de la risa. O sea, es algo muy serio, porque estamos hablando de personas que llegaron a unidades de terapia intensiva y hoy lamentablemente se confirma el fallecimiento de uno de los pacientes. O sea, estamos, que todavía no se confirmó, pero seguramente por lo que vemos, probablemente el resultado también sea positivo. Pero, no sé, me parece nomás tan irresponsable la forma en que los locales manejan el tema seguridad alimentaria.
2: Sí, es un punto que por lo menos se vuelve a debatir ahora y me parece importante, ¿verdad? Lo decíamos ayer, cuando uno entra a comer a un local, está depositando algo más que dinero. Está depositando también su confianza de creer que esos alimentos...
0: Su salud,
2: claro. Que esos alimentos están correctamente manipulados y confía en que alguien que manipuló lo hizo correctamente para poder consumir sin ningún riesgo. Y bueno, termina ocurriendo situaciones como esta.
1: A mí lo que me parece también importante... que las empresas tengan esos requisitos, pero están las instituciones de control que tampoco están funcionando. Porque si Dinavisa hacía su trabajo,
0: se fueron después de que ya esto ocurriera, se fueron ahí con todo su chaleco y sus anotaciones y todo eso. No puede ser.
1: ¿Verdad?
0: O sea, esto se tiene que hacer antes para prever, se tienen que hacer controles aleatorios, no simplemente, hoy... una persona, o en este caso varias personas entraron a terapia intensiva y por eso yo me voy a hacer la verificación. Y aparte de eso, hay que resaltar que esto ya se dio a inicios de mayo y un mes después nosotros nos enteramos de lo que ocurrió. ¿Y cuántas personas más habrán consumido y cuántas personas más se habrán intoxicado? Y todavía se pueden seguir manifestando, porque si bien en una primera etapa se había dicho que los síntomas aparecen a las 36 o 48 horas. En el caso de uno de los internados, por ejemplo, dice que se presentó a recibir asistencia médica 14 días después.
1: Puede incluso después de un mes.
0: Exacto.
1: Recién
0: reaccionar. Sí. Claro, porque es algo que queda por lo visto en el cuerpo.
1: Qué horror.
0: Sí.
2: Lo que pasa es de terror. Mencionando nomás esto que estaban reclamando, que es correcto, porque somos reactivos, porque ese es el clásico de Paraguay, reaccionamos recién cuando ocurre la tragedia. En el caso de la Dirección Nacional de Vigilancia Sanitaria, la escasez de personal es una de las principales causas cuando se habla de demoras para los trámites, porque es lo que generalmente se queja la gente, registros sanitarios y también el tema de la inspección de los locales. Esa es otra realidad. No hay suficiente personal para poder salir y hacer ese control, aunque sea en el área metropolitana, ¿verdad? Porque ni te hablo del interior del país, eso no existe.
0: Ustedes ayer hablaron con una experta en...
2: Sí, con una tecnóloga de alimentos.
0: Con una tecnóloga de alimentos, porque acá uno de nuestros colegas y oyentes dice: perdón por mi ignorancia, pero si la bacteria de botulismo está en los enlatados, ¿qué es lo que puede un técnico controlar para habilitar el negocio? O sea, yo habilito mi local y todo está nuevo, todo está recién comprado para inspeccionarte, pero ¿y después? Dice...
2: No, realmente no, estamos hablando de preparaciones caseras, claro, porque lo que está enlatado...
0: Lo que leyó Ruth son preparaciones caseras.
2: Son preparaciones caseras que lo que nos explicaba ayer la profesional es que esto nace de una bacteria que genera esporas, que son cepas bastante resistentes, que no se multiplican, pero son muy resistentes. Y lo grave de todo es, porque yo le preguntaba puntualmente eso, cambia el sabor... O sea, el famoso vos le das una probadita de decir, ah, esto está pasado.
1: O a la vista luego.
2: O a la vista ya le ves que está todo con moho. No cambia ni el favor, ni el sabor, ni la forma, ni nada. Entonces vos consumís
0: tranquilamente.
2: Claro, pero sin embargo está allí esas esporas que son las que te generan esa complicación de salud. Eso también es grave. Pero nosotros hablamos puntualmente de preparaciones caseras, porque lo que viene enlatado generalmente viene con una cadena correcta,
0: sí, de elaboración y conservación. Dice, claro. Rosato se pone a llorar, pero ni habilitación tenía. Es él quien está en falta, dice un oyente también refiriéndose a lo que mencionábamos de Rosato, que es uno de los propietarios de uno de los locales.
2: Locos por el sándwich se llama su local.
0: Sí, exactamente. Bueno, ¿qué más? Este tema lo vamos a seguir, por supuesto, comentando, informando, ampliando. Pero además tenemos otras informaciones, Ruth.
1: Sí, Juan Maqueda. Vamos a hablar un poco también el día de hoy sobre el oficial ayudante que el día de ayer se dio a conocer, por lo menos el día de ayer, el video en donde se lo ve dándole
0: una cachetada.
1: Creo que en toda la cara, sí, de frente.
0: Una trompada, más bien. Yo creo que es una trompada.
1: Pero fue mano abierta.
0: Con todo le dio.
1: Sí, mano abierta. Este hombre que pertenece a la comisaría primera de Asunción, y que después de conocerse el video fue apartado de sus funciones. No está trabajando. El sumario podría durar 60 días, nos decía hoy el comandante.
0: Pero es con goce de sueldo.
1: Con goce de sueldo, exactamente. Y podría incluso acortarse dependiendo de las pruebas, nos decía el comandante. Bueno, ¿qué más pruebas que esto necesitan, verdad?
0: Por favor. Ese señor no tiene que estar en la policía.
1: Lo que sí nos aclaraba el comandante, y si podemos profundizar también, porque estoy leyendo acá un titular del diario ABC Color, que hablan que podría tener 30 días sin goce de sueldo, pero no sé muy bien, porque a nosotros el comandante nos había dicho que durante el periodo del sumario él igual va a seguir cobrando. Y lo que sí nos aclaraba es que él es un oficial de carrera. O sea, hizo los 4 años
0: y no aprendió nada.
1: No es de esa camada de nuevos
0: oficiales.
1: De los express. No, él hizo la carrera completa, digamos. Y bueno, lastimosamente estamos hablando.
0: Pero ¿qué hay detrás? Porque da la impresión de que inclusive ahí había una cuestión personal, porque él de la nada viene y le da la trompada.
1: La esposa habló también hoy.
0: La esposa
1: del afectado,
0: del dueño de la moto.
1: De la víctima en este caso, ¿verdad?
0: Sí, porque toda la familia en realidad fue afectada porque estaban allí en familia.
1: Y por cuando suerte viene este pudieron policía. Grabar el momento exacto en donde se da esto para tener una prueba, que habría que ver, ¿verdad?, qué va a pasar, porque cuántos casos hemos visto y simplemente esperan que se enfríe todo el tema y los envían a otras comisarías nomás, ¿verdad?
0: Y siguen campantemente haciendo
1: sus cosas.
0: Estoy tratando de recordar. La fiscal abrió una investigación por lesión en el ejercicio de las funciones públicas. Ah. Exactamente, o sea, esa sería la figura a ser investigada en torno a este oficial de la Policía Nacional. Esta mañana a las 9, el que fue afectado, en este caso víctima, ya se presentó a prestar declaración testifical ante la Fiscalía. El mensaje que nos acaban de enviar señala, Lili nos escribe, todos los entes de gobierno aplazados. ¿Cómo puede ser que suceda esto? No podés irte a comer un desmechado y luego morirte. Y la gente puerca también expone a la gente que confía en ellos, dice Lili. Y sí, la verdad que tenés razón, Lili. Buenas tardes. Si exigieran registro de DINAVISA, que es la Dirección Nacional de Vigilancia Sanitaria, desaparecen todas las ferias, incluidas las ferias que organiza el Ministerio de Agricultura y Ganadería.
1: Exacto. Está esa feria también.
0: Y sí, hay que ayornarse. Es un delincuente, dice este Polibandi. Así se creen ellos gran cosa, son prepotentes, ignorantes, ningunean a la gente por vestir humilde. No es delito ser pobre. Estos policías mantenidos por nosotros, carruajes, no me generan confianza. No sé si me van a robar o implantar algo. Cuando se acercan, locos son, dice, no están preparados, son ignorantes, cobardes. Tiempo atrás, en el año 2007, un policía le cortó toda la cara a su pareja. Hace poco uno mató a su hija y a su esposa. Deben ir a emboscada, no a la especializada, ratas. Sí, ahí está. Yo, si toca mi cara, le reviento, dice esta persona. Bueno, la reacción tampoco tendría que ser violenta. Pero, obviamente, si un policía viene y te pega, querés reaccionar probablemente. Pero este hombre se tranquilizó, se quedó allí y mantuvo la cordura.
1: Sí.
0: Nosotros les pagamos sus sueldos, somos sus patrones y ellos son cobardes. Bienvenida María Teresa, fue excelente el comportamiento de tus compañeros en tu ausencia. Dice, no, esto es impresionante, por primera vez no recibo ninguna queja.
1: Primera vez.

0: 38 años, agente penitenciario que está actualmente comisionado como chofer en la municipalidad de San Salvador.
1: ¿Y cómo de la cárcel, como guardia cárcel, se fue a parar a la municipalidad? No entiendo. ¿Cómo le comisionaron ahí?
0: Por conexiones políticas, porque generalmente uno
1: accede... Eso ya es el colmo.
0: Claro, generalmente uno accede a estos cargos de guardia cárcel también por recomendación política.
1: Pero yo no entiendo algo.
0: El gobernador, el intendente, el que recomienda para las contrataciones.
1: Pero te quiero preguntar algo, Carlos, sí. y a vos también, Ruth. Sí. O sea, todo el tiempo estamos escuchando que hay... carencia de guardia cárceles, que hay que contratar más que esto. Y a este tipo que estaba trabajando allí le enviaron a la municipalidad. Uh-huh. ¿Y sí. por qué? O sea, ahí es lo que no entiendo.
0: Y es una gran interrogante que debería explicar.
1: ¿Y quién le paga su sueldo así?
0: Y como está comisionado, podría bien estar cobrando del Ministerio de Justicia, ¿no? Y estar, pero estar cumpliendo funciones actualmente en la municipalidad.
1: ¿Y la municipalidad reembolsa el salario o no?
0: No, por eso es los comisionamientos.
1: Entonces, ¿qué?
0: En la institución que comisiona es la que generalmente paga el salario.
2: Cobra 4.800.000 guaraníes.
0: Sí, ese es el salario mensual, según los datos
1: oficiales.
0: Y con
1: eso tiene esta mansión, tiene los caballos. Tiene un caballito blanco para mí, la suerte.
0: Sí.
1: ¿Se acuerdan ustedes antes? Caballito blanco para mí, la suerte. Bueno, y este es un caballito blanco que y le dio mucha suerte a este guardia cárcel, su caballito
0: cuestión
1: blanco.
0: Cuestión que a él le robaron 280 millones de guaraníes.
1: ¿Eso
0: en
1: cuándo
0: efectivo
1: fue?
0: Que guardaba en su vivienda, creo que fue la semana pasada, fue, ¿verdad? El caso.
1: Nosotros informamos ayer de ese robo.
0: Sí. Creo que fue el fin de semana.
1: Sí.
0: Exactamente.
1: Bueno,
0: en la fecha,
1: entraron a su casa y le robaron 280 millones de guaraníes.
0: Entraron a su casa y le robaron.
1: Mirá el pony que le pertenecía.
0: Sí, espectacular.
1: O sea, le pertenece hasta ahora. Sí. Él,
0: los investigadores dicen que él justifica la tenencia de esta suma de dinero en efectivo porque dice que forma parte de ahorros que él tenía acumulados con el objetivo de abrir una librería.
1: ¿Y este auto antiguo cuánto cuesta?
0: ¿Y qué vendía?
2: ¿Qué vendía? Leche y queso.
0: Leche y queso, claro. Tenía como una... Eso es un tambo, ¿verdad?
1: Una granja. Pero este auto antiguo es carísimo.
0: No sé cuánto debe costar.
1: Esto realmente es de 1952.
2: De la época de Peaky Blinders.
0: Bueno, el robo, según los investigadores, tenía esa forma, él por lo menos tenía forma de justificar que el dinero estaba siendo parte de un ahorro que supuestamente tenía para poder construir este negocio. Y él supuestamente le dijo a los investigadores que tiene forma de demostrar que se trata de un préstamo que obtuvo tiempo atrás. Esto obviamente genera después una serie de comentarios, principalmente en la comunidad. Después la información llega también a la capital, porque dice que este hombre, Galván, que Manuel percibe un salario de 4.800.000, Manuel Galván, es también un creador de contenidos en TikTok.
2: Sí, porque él mismo se encargaba de mostrar todo esto
0: por
2: en sus
0: eso,
2: redes sociales.
0: Por eso, las imágenes las divulga él mismo en sus redes sociales. De hecho, tiene un perfil en TikTok donde exhibe su casa con piscina, con vehículos, con una motocicleta, con un cuaciclón y con otros bienes que llamaron la atención, obviamente, de las autoridades que están investigando el caso. Hasta el momento no existe una investigación por enriquecimiento ilícito propiamente. Sí leía al ministro Rodrigo Nicora que dispuso de una investigación interna y un pedido también para la Contraloría a fin de realizar un examen de correspondencia patrimonial a Manuel Galván, víctima de este de robo en San Salvador.
2: De hecho, hoy confirmaba también el contralor, hablaba con los compañeros de La Lupa, que a partir de esta publicación iban a realizar ese examen de correspondencia.
0: Exactamente.
1: Ahora recién se dieron cuenta.
2: Y ahora saltó, pues.
0: Lo llamativo es ahora el nivel de vida en relación a este ingreso que tiene esta persona.
1: Nosotros no podemos acceder, información pública tiene que ser, no podemos acceder a su declaración jurada de bienes.
0: Debería, sí. Lo que sí se pudo confirmar es cuánto él percibe en concepto de funcionario.
1: 4.800.000, dijo Ruth. Eso está confirmadísimo.
2: Eso nos dijo el viceministro de Política Criminal.
1: Sí. Con eso no vas a tener todo, a ver un poco, a ver, una mansión, una caballeriza climatizada, una piscina, una feroz casa. Aquí hay como 3-4 terrenos. No
0: es. Una mansión. Será.
1: Pero es grande la ¿cómo casa, nosotros pero... vamos a saber si no consiguió alguna herencia o algo así?
2: Es lo que de decían también, ¿verdad? Puede ser herencia, puede ser que esté en pareja con alguien que tiene mucha plata. Mm.

0: puede ser, entonces...
1: La suerte de la gente.
0: También. Y aparte, si tiene caballos de carrera y todo eso, a lo mejor apuesta también.
1: Este funcionario prestaba principalmente servicio en Coronel Oviedo. Es funcionario desde el año 2018, según detalles que da el Ministerio de Justicia.
0: ¿Cuántos años tiene?
1: 38. 38.
2: Sí. Sé muy bien porque yo a su misma edad no tengo ni...
1: ni la mitad, ¿verdad?
2: Ni la mitad de la mitad. Así que sí, 38 tiene.
1: 38 años. Bueno, y esa es la situación, ¿verdad? Ahora se abre una arista de esta investigación para poder ver un poco si el funcionario puede demostrar el origen.
0: Pero yo, bueno, fortuna, puede ser, ¿verdad?, que tenga cualquier origen su fortuna, pero de la venta de huevos y de la venta de gallinas y de leche, jamás vas a conseguir 280 millones de guaraníes.
1: Pues depende de a qué escala estás haciendo.
0: No, pero, o sea, no sé.
1: Depende de qué escala estás haciendo.
0: Pero puede ahí yo no veo tampoco un gallinero feroz, o sea, como para decir que todo el día se pasan poniendo huevos y que por eso vende. O sea, ¿a cuánto cuesta un huevo? No sé cómo te explico. Buenas tardes.
1: ¿Cuánto cuesta un huevo?
0: Buenas tardes, muy fanática está Ruth, ya está con su pañuelo rojo, dice.
2: No, modo albirroja estoy, ¿qué le pasa?
0: No, espera, enfóquenle bien a Ruth. Sí, ella está modo albirroja.
2: Ahí está, mira, modo
0: ahí
2: albirroja.
0: Está. Ahí está. Por favor, valga la aclaración. Muchas gracias. Tenemos que hacer nuestra primera pausa. Son las 16:31. Ya volvemos.
3: 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Hora 16:31 en la República del Paraguay, temperatura en Asunción 26 grados. Un joven de 30 años internado en terapia intensiva por sospecha de botulismo falleció este miércoles, informaron desde el Instituto de Previsión Social. El paciente inició a presentar signos de sospecha el pasado 19 de mayo, mientras que el 24 ingresó a la unidad de reanimación de adultos. Desde la previsional indicaron que aún se esperan los resultados de los estudios de laboratorio, por lo que el botulismo se mantiene bajo sospecha. Personal del Departamento contra la Trata de Personas de la Policía Nacional en las últimas horas ejecutó un operativo en el barrio centro de la ciudad de José Domingo Campos, departamento de Caaguazú. Dicha intervención permitió el rescate exitoso de una mujer identificada como Juana Colmán Duarte, de 35 años, y de su hijo recién nacido, quienes fueron localizados en una vivienda particular. Madre e hijo fueron hallados en el domicilio perteneciente a Norma Aquino, de profesión docente, quien manifestó a la policía haberles brindado refugio luego de que la mujer solicitara ayuda por temor a que le quitaran a su criatura. Como parte de la investigación, por este caso se produjo la detención de Jessica Noemí Villar Alvarenga, de 23 años, y Victoria Villar Alvarenga, de 31, en cuyo poder incautaron 3 teléfonos celulares que serán sometidos a pericias. Marco Rubio pidió renovar el ente electoral de Venezuela y avanzar hacia una votación con garantías lo antes posible. El secretario de Estado estadounidense sostuvo que también se necesitan medios de comunicación independientes y tiempo para que los partidos políticos puedan reorganizarse antes de convocar nuevos comicios. Temperatura en Asunción 26 grados, humedad 45%. En Ciudad del Este 24 grados, humedad 59%. 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
10: Son las 16:39 en este momento. La temperatura en Asunción es de, justo en este momento se está actualizando, en este momento la temperatura es de 26 grados, el cielo está escasamente nublado, la humedad es del 45% y soplan vientos del noreste a 24 kilómetros por hora. No anuncian lluvias para los próximos días, ¿eh?
11: Por suerte.
10: El día domingo que se hacen las elecciones internas de los partidos políticos y los movimientos que van a participar después de las municipales. Ese día hay pronóstico de precipitaciones dispersas, pero eso es imperceptible. Así que no sé si qué porcentaje de participación se está aguardando. Allí vemos que el domingo tendremos tiempo fresco a cálido, dice. Y bueno, anuncia lluvias con ocasionales tormentas eléctricas, pero dispersas y muy pocas probabilidades. Lluvias dispersas.
11: 4.661.047 electores habilitados para...
10: Eso a nivel global, incluyendo sí, todos los partidos y movimientos.
11: Todos los partidos y movimientos. La había compartido ayer a los chicos ahí en producción. El desglose por partido y movimiento de cantidad de afiliados.
10: Hoy hicieron una conferencia de prensa también hablando de cuántas renuncias hubo de candidaturas. Sí. También la cantidad de útiles electorales que ya partieron esta mañana rumbo a distintas localidades. Cinco departamentos en total. Y bueno, ojalá que no hayan inconvenientes, porque ya tuvimos el caso de un atentado. Recordemos, ayer informábamos que atentaron contra un candidato a concejal, pero él no murió. Uh-huh. No recibió tampoco impactos de bala, sí su vehículo. Le dispararon con una escopeta al vehículo directamente. Y así, esperemos que no surjan mayores inconvenientes.
12: Una duda para estas elecciones. ¿No corre eso de que hasta las 12 nomás puede estar consumiendo bebidas alcohólicas? Creo que solamente para las generales, ¿verdad?
10: Entiendo que es para cualquier elección.
12: Porque era una de las dudas que teníamos y aparentemente...
10: Tenemos que hablar con alguien del Tribunal Electoral que ya nos pueda dar a estas horas también un panorama completo. Y con respecto al trabajo que vamos a hacer aquí en Radio Monumental, en forma conjunta con Telefuturo y NPI, ya está la distribución y quiero rápidamente decirles que de 8 a 15... estarán Luis Vareiro, Fito Cabral y aquí la querida Ruth Tuazo.
12: Pero arranca con Carlitos.
10: Será una retransmisión de Telefuturo, justamente, de 11 a 14, Roberto Santander, Susana Arévalo, Monse Berro, de 14 a 17, Roberto Coronel, el querido Carlos Gómez y Kiara Coronel. Mira, ¿qué van a armar ustedes?
11: Ni prepárate.
10: De 14 a 17, entonces les invitamos a escuchar y ver a Carlos Gómez en la conducción de las elecciones internas municipales. De 17 a 20 horas, la retransmisión de Telefuturo también. Allí vamos a estar con Santi González y Estela Ruiz Díaz también va a estar como analista Alfredo Boxia. Ya vamos a estar dando a conocer los resultados.
12: Básicamente sí, ya van a estar.
10: Sí, la dirección a cargo de nuestra querida jefa Zoraida Soto, la producción a cargo de Milena Miranda y de Raquel Ayala.
11: ¡Basta!
10: Luana Benítez estará a cargo de los Zócalos.
12: Todo el turno tarde va a estar ahí.
10: El despliegue de cronistas a cargo del canal, Emil Zaponte y Ricardo Roa van a estar detrás de Camilo Pérez. ¡Di! ¡Emil se va a estar detrás de Camilo Pérez! No le va a dejar ni a sol ni a sombra. Y detrás de Arnaldo Samaniego, escuchen, Rocío Pereira da Costa e Iván Páez. ¡Di! ¡Qué equipo cañón! Ah, y Ricardo Roa también va a estar detrás de Camilo Pérez. Ya seguramente se van a dividir en turno mañana y turno tarde.
12: Así es.
10: Bueno, después vamos a completar el plantel que va a estar trabajando ese día, porque ahora ya la tenemos a la doctora Laura Fernández, quien es la fiscal que investiga el caso de esta adolescente que fue golpeada por su pareja en Villarrica. Y bueno, nos preguntábamos el porqué de la imputación por violencia doméstica y lesión grave, siendo que por lo menos nos parece que existen elementos que podrían hacernos suponer que se trató de un intento de feminicidio. Aparte, la adolescente está en este momento debatiéndose entre la vida y la muerte, está intubada, está muy grave. Hola, doctora Laura Fernández, ¿qué tal? Buenas tardes.
13: Buenas tardes, ¿cómo le va? Sí, efectivamente, primero que nada, yo soy fiscal de violencia familiar. Me habían comunicado este hecho de que una joven que había ingresado en el motel con su pareja, que estaba gravemente. Lo que te quiero decir es que preliminarmente lo que tenemos es que ella, los elementos que tenemos es para una violencia familiar y lesión grave, pero eso no implica de que en el transcurso de la investigación también se pueda cambiar la carátula a otro tipo de hecho, porque estamos haciendo las averiguaciones. Justamente yo en la fecha del hecho me había ido hasta el lugar donde ocurrió el hecho, que es el motel, buscando si había algún tipo de arma contundente, ya sea palo, cuchillo u otros elementos con que él le había agredido a la joven. Y en ese momento no encontramos ese tipo de evidencias. No obstante, también vamos a ir viendo si es que podemos después, en una eventual acusación, ir cambiando la calificación.
10: Ah, ya,
13: pero
10: ya, ya.
13: Para una lesión grave y violencia familiar, en este momento tenemos todos los elementos.
10: Claro, pero
13: prisión preventiva. Actualmente, esta mañana se le dio la prisión preventiva para que pase a la penitenciaría regional de Villarrica.
10: Ah, ya. Ya se ordenó entonces la prisión preventiva para este joven. ¿Recuerda el nombre y la edad del acusado, en este caso del denunciado como responsable?
13: Sí, el 21 años tiene, Fernando Damián. Ya. El apellido lo que ya no, para no proporcionar, porque es pareja de la menor, entonces mayores datos para no dar también.
10: Sí, se entiende, doctora, y le agradecemos por supuesto que se enmarque dentro de lo que establece la disposición normativa. Pero más allá de eso, doctora, ese punto justamente nos llamaba la atención porque no nos comentaban que usted había argumentado que no encontró ningún elemento con el cual él pudo haber golpeado a la mujer, pero el hecho de que ella esté en terapia intensiva no es un elemento ya que hace denotar que hubo allí una intención de matar.
13: No, eso sí, evidentemente que sí, que la forma en que ella está y la forma en que nos fuimos a encontrar, levantamos evidencia del lugar del hecho también. Uh-huh. Evidentemente que vamos a ir ampliando, pero en este momento pues como que prematuramente ya era aprendido, teníamos que, entonces nos parecía que era acorde al menos en este mismo momento. Estamos haciendo también las varias diligencias porque lo que queremos saber es todos los informes médicos también, en lo que teníamos en el lugar. Aparentemente había utilizado en todo tiempo su mano, ¿verdad? Que su golpe de puño que le dio en el ojo, que también le arañazos que tiene en el cuello y en todas partes del cuerpo, en el pie, en la muñeca. Y entonces queremos saber las condiciones en que ha ocurrido. Vamos a ir ampliando eso más adelante. Solamente que ahora prematuramente es violencia familiar y lesión grave.
10: Doctora, él, de acuerdo con el relato, la estuvo allí sometiendo durante 10 horas. ¿Eso es así? ¿Eso señala la denuncia, doctora? Y que ella inclusive empezó a gritar, a pedir socorro, y en principio nadie la escuchaba. ¿Eso fue así?
13: No, la verdad que no. Ellos estuvieron ahí, si bien es cierto, ellos habían ingresado a las 7 de la mañana hasta las 7 y 7 de la mañana, hasta el mediodía. Parece que aparentemente ellos estaban ahí tranquilamente, no se escuchaba nada. Incluso una de las empleadas nos manifiesta que ella, como siendo las prácticamente 14, 30 horas, había pedido ella un jugo. Y también trajimos evidencia porque ahí está el cartoncito del jugo Hades. Entonces ella había tomado eso. Después, siendo ya a partir de las 15, 30 horas, lo que no se le escucha a ella dentro de la habitación, pero sí se escucha en el estacionamiento prácticamente que el autor del hecho, él quería forzar la cerradura para salir. Y como ellos tienen un sistema en ese motel que ellos prácticamente trancan de afuera, entonces cuando uno por lo visto que abona, recién ahí le habilitan para que salga. Entonces no pudo abrir, rompió el portón, quiso escaparse evidentemente, y ahí sí se escucha que él empieza a decir que ella se desmayó. Ellos le llaman a la policía, la policía se va, es quien abre el portón y le encuentran a la joven que estaba tirada al costado del vehículo en el estacionamiento, ya ella inconsciente. Qué y bárbaro. Con sangre alrededor. Sí,
10: así mismo. Qué bárbaro, qué fuerte esto que nos está comentando, doctora. Ahora, ¿ellos eran pareja o fue algo ocasional? ¿Qué se sabe al respecto, doctora? ¿Y cuál es la edad de la adolescente? ¿Podría constituirse también otro hecho punible, estupro o algo?
13: Ella tiene actualmente ella tiene 17 años.
10: Ah, ya.
13: Y lo que nos había referido la madre es que anteriormente creo que había un relacionamiento entre esta joven y este muchacho. Y después, no sé, habían terminado, creo que tiene otra pareja actual. Y no sé si ocasionalmente fue la invitación, vimos también la conversación telefónica donde él le invita para irse esa mañana a dar una vuelta. Y entonces, evidentemente, no sé si iban a retomar la relación, pero fue algo ocasional en el momento, es lo que nos manifestaba la madre.
10: ¿Y qué otras diligencias prevé usted, doctora, a partir de ahora? ¿Ya pudo constituirse también en el hospital donde está internada esta adolescente? ¿Pudo observarla? Porque no nos comentaban que ella está intubada ahora, en este momento está en terapia intensiva.
13: Desde un primer momento luego, esa tarde cuando me comunicaron, lo primero que hice fue irme al hospital. Ella estaba intubada ahí en la urgencia del hospital regional porque acá no teníamos terapia, ya necesitaba terapia. Nos fuimos a ver todo el cómo se encontraba de salud, también sacamos fotografía de las lesiones que ella tenía, la médica que le atendió nos comentaba el cuadro, vimos todas las lesiones que la misma tenía. Y en ese momento ella estaba en la urgencia intubada y también nosotros procuramos de conseguirle terapia porque ella necesitaba terapia, estaba inconsciente. Tenía rastro de un golpe en el ojo, lado izquierdo, y también varias escoriaciones en partes del cuerpo. Uh-huh. Y luego de eso me constituí en el motel donde había ocurrido el hecho y entonces los personales me autorizaron para ingresar y mirar todo lo que había ocurrido. Encontramos la sábana, gotas de sangre, dos sábanas con gotas de sangre, también toalla que tenían gotas de sangre, y encontramos debajo del colchón había un billete de 2000 guaraníes que tenía prácticamente un polvito blanco. Hicimos, justamente hoy se hizo la pericia de ese polvo y es efectivamente cocaína, positivo a cocaína. Y entonces solicitamos al juzgado que se le haga la extracción también a él de sangre para ver si es que él estaba bajo esos efectos.
10: Ahora, él en este caso prestó declaración indagatoria, doctora, ¿le habló, le comentó algo o se abstuvo de declarar?
13: Y en realidad que como oficialmente él se abstuvo de declarar, pero desde un primer momento sus manifestaciones era que él estaba en el baño y que salió y que le encontró que ella tuvo una supuestamente una convulsión y que le había agarrado esa circunstancia por el tema del por el tema de la cocaína, pero es improbable por todos los rastros que ella tiene en el cuerpo, ¿verdad?, de agresiones físicas. Entonces esa teoría de que su medio de defensa, ¿verdad?, creo que no, que se descarta totalmente.
10: Doctora, vamos a estar expectantes entonces a la evolución y al probable cambio, digamos, de por lo menos el tipo penal que va a investigar usted finalmente, que podría, entonces usted no descarta que finalmente esto pueda constituirse en un feminicidio en grado de tentativa, porque también la mamá dijo que no saben si ella va a sobrevivir.
13: Sí, lastimosamente es así, justamente yo estoy en constante comunicación con la señora, ella me manifestó de que incluso hoy tuvo otra vez una convulsión, tiene fiebre, entonces la verdad que no está, favorablemente no está evolucionando ahora, entonces... Sí, sí. Pero claro que vamos a cambiar la investigación cuando tengamos más elementos.
10: Gracias, doctora. Hasta cualquier momento.
13: Dale. Listo. Hasta luego.
10: Hasta luego. Hablábamos con la doctora Laura Fernández, fiscal que investiga el caso de esta adolescente que fue golpeada brutalmente. Qué bárbaro. Y que en este momento se debate entre la vida y la muerte. Qué bárbaro. Es terrible, terrible realmente. Hay varios mensajes aquí. Intento de feminicidio es, avísenle a esta señora, dice Magda. Sí, es lo que justamente yo pensé también y le dije, ¿verdad? Mira, acá nos envían un mensaje. Dice. A ver. Tribunal confirmó que Juan deberá pagar multa en el caso de Menchi Barrio Canal, dice. Se rechazan sustituir la pena por trabajo comunitario. Esta es una resolución que se dio hace un ratito. Uh-huh. Buenas tardes. No hay más gente en los pasillos de IPS. Ayer estuve por ahí y es cierto, no hay gente en camillas, pero hay familiares sentados en el suelo, ya que no ponen comodidades para los que están en
14: la espera, sala de espera.
10: ¿Qué dice ahí? ¿Vos entendés lo que dice? Que están en UEMA, dice. ¿Vos entendés? Que están en UEMA. No sé qué es UEMA. Más en vos. Pero bueno, lo que sí que dice. Ya que no ponen comodidades para los que están en UEMA y en las salas, todos los pacientes asignados para que estén en los pasillos, dice. Bueno, entonces los pacientes no, pero los familiares sí. María Teresa, ¿Qué tal te fue en tus exámenes? Y bien, bien, bien, hasta ahora, bien. Hola, Ruth, Carlos y María Teresa. Dinavisa debería actuar antes de que pase algo. Es un ente del Estado y con presupuesto propio y con agentes vigilantes de los locales. No, y cierto, lo que dijiste es que no hay muchos muchos funcionarios.
11: De hecho, se quejan de eso, ¿no? Desde la propia institución.
10: Le queda, definitivamente, viste que cuando a la gente se le mete algo en la cabeza, le queda bien a Ruth su pañuelo colorado, más bella le deja, dice. Más bella le... bueno.
12: Pero es albirroja.
10: Sí, ya aclaro, eso no para... Por favor. Buenas tardes. El guardiacárcel seguramente vendió huevos en Semana Santa, por eso ese poder económico, dice.
11: Bastante.
10: Bueno, pueden sumar 4.800.000 más venta de huevo, queso, harina de maíz. Más como influencer puede llegar a 11 o 12 millones mensuales. No sabemos si tiene hijos o esposa que ayuda,
12: dice. Y hoy estaban diciendo los compañeros más temprano que, viste que tiene un juego ahí de comedor de madera pura en el patio. Que cada uno de esos cuesta 3 millones más o menos. O sea, tipo 9 hay ahí.
10: O sea, no sé cómo te explico. Y una mesa de billar también.
12: Y esa piscina.
10: Esa piscina y los caballos. Porque mantener un caballo así en esas condiciones, no sé.
12: ¿Qué
10: es,
12: Carlos?
10: Un caballito blanco para mí, la suerte, y un pony. Dice,
11: mal gusto, muy mal gusto. Sí, esos colores. Feo.
10: Dios mío.
11: Pero, espantosos.
12: Lo que más me gustó realmente fueron los vehículos.
11: Sí.
10: Sí, de colección.
12: De colección.
10: Bueno. Su caballo y la vaca tienen establo climatizados, y sí, las caballerizas eran climatizadas, o sea, son climatizadas. Yo sé que la gallina de los huevos de oro seguramente
12: probablemente
10: tiene. Cierto, ahí está. Esa es la respuesta más atinada. Saludos desde Encarnación, dice Jorge. Saludos.
12: Hola.
10: A ver,
12: Jorge,
10: qué más.
12: No es tu admirador.
10: Es mi admirador.
12: Porque
10: siempre.
12: Acá en YouTube hay uno de Encarnación que ya te escribió.
10: Él es.
12: Por Dios, cada día más hermosa.
10: No, Parana, eso
11: es
10: sigue.
11: Posible.
10: Estos badulaques quieren ser guardiacárceles, bandidos como la policía y los fiscales jueces. Ojalá en elecciones generales el pueblo pueda elegir fiscales, jueces y policías y nos muestren su currículum. En Estados Unidos, por ejemplo, eligen a los fiscales.
11: Se eligen.
10: Sí, exactamente. José Vera dice: hola, María Teresa, por fin volviste. Dice: tampoco así. Dos días nomás lo que no estuve. Ayer el que salvó todo el programa fue Joel DJ, dice.
11: Total. Presente
10: por sus temazos.
11: Sí.
10: Ayer el que salvó todo el programa fue Joel DJ con sus temazos. Mentira.
11: Cierto. Tiene una selección musical que le gusta,
10: pero,
11: mucho.
10: Pero, no, pero atendé lo que aclara ahí. Pero, todos se portaron muy bien.
11: ¿Viste? Es que nosotros no te vamos a mentir jamás.
10: La Opasi es un antro del monje negro, dice, al que no le gustan los que roban, pero tiene un hermano condenado por robar, dice. Se equivocó Marilina, al Leite o Yamil Skype. Tenía que contactarles para conseguir la visa. Acuérdense que Yamil Skype le escribió la carta a Estados Unidos. Ahora el clan Rotella le va a contratar a Marilina. Dice. Ya. Para que le perjudique al gobierno de gigantes de Santi Peña. Lo que pasa es que Santi Peña, pues la otra vez, le respondió a una periodista de ABC, a Mariela Fretes.
11: A Mariela.
10: Sí, con otra pregunta. Y si alguien cree que a vos te contrató el clan Rotella. ¿Se acuerdan? Bueno, sí. Ese paralelismo lo que hace este oyente.
11: Sobre el caso de Marilina, quería contarte. Voy a citar la fuente porque me parece correcto, ¿verdad? El periodista Jorge Torres, por lo visto, estuvo averiguando porque fue lo más comentado el día de ayer.
10: Sí.
11: El descargo que hizo Marilina, lo contábamos al aire. Y él dice, efectivamente el presidente Peña realizó gestiones personales en favor de Marilina luego de conocer su situación.
10: Yo no diría nunca eso, porque viste que sus gestiones no fueron efectivas. Un fracaso fueron sus gestiones.
11: Espera, Ana. Mantuvo una conversación directa con ella, sí, confirma.
10: O sea, eso sí es verdad, sí, le llamó por teléfono.
11: Y le manifestó que haría todo lo que estuviera a su alcance para intentar ayudarla. En ese contexto, el mandatario se comunicó con el encargado de negocios de los Estados Unidos en Paraguay.
10: No fue con Donald Trump entonces.
11: No. Y solicitó formalmente que el caso fuera considerado por las autoridades competentes. O sea, hizo la gestión.
10: Según sí, pero Jorge con Torres. Un funcionario de menor rango. Tenía que ser con Trump directamente.
11: Días después recibió la respuesta oficial. El pedido había sido rechazado desde Washington.
10: O sea, o fracasar la ñan de Presi hasta en esa gestión.
11: No le fueron comunicados los motivos específicos de la decisión. No obstante, la situación analizada por las autoridades estadounidenses sería más compleja que una simple cuestión vinculada a la permanencia en territorio norteamericano. Lo cierto es que el presidente realizó una gestión directa y personal, agotando las posibilidades institucionales a su alcance, aunque la decisión definitiva correspondía exclusivamente al gobierno de los Estados Unidos, es lo que cuenta el colega.
10: Pero entonces, no, me parece bien que aclare los puntos Jorge Torres, ¿verdad? Porque creo que ahí está comentando exactamente lo que ocurrió.
11: Claro.
10: Porque lo que se creyó en realidad es que Santiago Peña le iba a llamar directamente a Donald Trump.
11: Yo creo que esa fue una diferencia que hizo.
10: Pero yo lo que te digo, para mí, Santiago Peña sí debería hablar directamente con alguien de su rango, que es el presidente Donald Trump. ¿Cómo va a hablar con un funcionario de menor rango?
11: Pero no habla con el encargado de con el encargado de la representación diplomática del país con el que se tiene el inconveniente. Yo creo que está correcta la comunicación.
10: La gestión.
11: Claro. Yo creo que lo de Donald Trump, no sé si habrá sido una interpretación que hizo Marilina o si realmente Peña le dijo voy a hablar hasta con Donald Trump si es posible.
10: Y capaz le haya dicho, pero no para sabemos. Quedarse bien, y a lo mejor no realmente sabemos. A lo mejor Santi Peña pensó que sus gestiones iban a ser fructíferas.
12: A lo mejor pensó realmente que podía él claro. solucionar. Si yo soy presidente, tengo buenas relaciones, se puede y le pudo haber dicho, pero
10: Porque eso, por ejemplo, prospera solo en Paraguay. Porque en Paraguay, por ejemplo, si te llama alguien, cualquier Google Connect, y te dice, che, conseguime una tal cosa, le conseguís. Pero en Estados Unidos no podés, se te puede pasar por la mente que algo así va a prosperar.
12: Al menos un pedido como este, ¿verdad? No sabemos.
10: Pero a mí realmente me parece muy injusto lo que pasó con Marilina, porque ella misma había comentado en un primer momento que a ella le asesoraron mal. Porque ella no tenía ningún problema en sacar la visa que correspondía, ¿verdad? Pero por un mal asesoramiento sacó la visa de turista.
11: La asesoraron mal a ella, sí, lastimosamente. Sí.
10: Pero ella ya quiere ponerle un capítulo final a todo eso, me parece. Ya no quiere más hablar del tema.
11: Bueno, ¿qué ibas pero a decir? Sigue respondiendo.
12: No, y eso, ¿verdad? Que a lo mejor, creo, no conozco muy bien, no sé si ustedes tienen lo que tiene que ver con las visas y los permisos, todo eso es completamente aparte, ¿verdad? No tiene nada que ver con el presidente de...
10: Con la gestión gubernamental. La gestión,
12: exacto, entonces...
10: No, es una cuestión netamente administrativa. Aparte, si Estados Unidos te rechaza revertir eso, no es así nomás, porque si le da a Marilina le tiene que dar a este a toditos. Y ellos no van a estar haciendo excepciones, creo yo, pero quién sabe.
11: Lo que dicen es lo que entienden mejor sobre este tema es que ella postuló para una categoría equivocada.
10: Claro, fue por un mal asesoramiento.
11: Por eso, para un evento internacional que además es convocado o contratado por la FIFA, la defensa legal de Marilina tramitó una visa de turista, que es la B1, B2, en lugar de una visa artística, que es la que tenía
10: pero
11: que sacar.
10: Pero eso ya fue anterior, o sea, eso no es de ahora, eso ya es anteriormente.
11: Ese fue el primer problema que ella tuvo cuando viajó a Estados Unidos.
10: No viajó, ella dijo que no llegó luego a viajar. Nunca viajó porque no, a Estados porque Unidos. Primero le dieron la visa, pero después le cancelaron la visa antes de que ella pudiera usar, justamente porque ella fue mal asesorada. Y pasa que aquí en Paraguay estuvieron promocionando promocionando su presencia allá, y entonces se enteraron los de la embajada y le llamaron otra vez y le cancelaron la visa. Entonces ella nunca se fue a Estados Unidos. Eso es lo que ella aclaró. Y ahora, cuando quiso sacar la visa, saltó en su historial ese acontecimiento. Y entonces por eso es que ella no puede obtener la visa. Que no es su culpa. Ese es el tema. Lastimosamente. Porque eso que vos estás comentando ocurrió la otra vez.
11: La primera vez.
10: La primera vez, claro, ¿entendés? Porque ella inclusive entiendo que contactó con una abogada en Estados Unidos.
11: Sí.
10: Y esa abogada evidentemente le dijo cualquier cosa.
11: Ella era la que ella explicó esa situación en ese video, ¿verdad?
10: Sí, sí. Habían pasado. Ella dijo todo eso. Sí. Aquí también habíamos pasado.
11: Sí, sí, acá pasaron.
10: Sí. Qué bárbaro.
11: Y ahí confirmó que ella no llegó a irse a Estados Unidos.
10: No. Sí, claro, no se fue. No se fue porque justamente le cancelaron otra vez su visa. Porque a ella ya le habían dado a ella, a su marido y a su hija. Sí. Y al final a los tres le cancelaron. Por ese motivo.
11: Claro, por la promoción de un evento.
10: Claro, aquí y allá. Claro, aquí también ya estaban promocionando lo que se iba a hacer allá y allá también ya estaban promocionando.
11: Sí.
10: ¿Entendés? Y entonces ahí, obviamente, detectaron que hubo un... Pero ellos tampoco, no es que te van a decir, ah, bueno, toma, ¿sabes qué? Pediste mal, cambia. En vez de una visa de turista, toma. No, ya, no, directamente es no.
14: Ya perdiste, o sea, tu oportunidad.
10: Vos no podés equivocarte ni podés argumentar, a mí me asesoraron mal. Directamente es no. Y ya no hay vuelta atrás.
14: No hay tu tía.
10: No hay tu tía. Otro mensaje. A Marilina le asesoraron mal, dice. Y bueno. Por favor, chicos, a Donald Trump le llama Putin por la guerra en Ucrania. Le llama Netanyahu y Xi Jinping para solucionar la guerra en Irán. ¿Se imaginan que Santiago Peña le llame para resolver la visa de Marilina?
11: No corresponde, pero claro.
10: Jamás Peña le pudiera llamar a Donald Trump para ese
11: tema. Totalmente.
10: Bueno.
11: Ahora, que se haya comunicado con el encargado de negocios, que es representante del gobierno de los Estados Unidos en Paraguay, sí es correcto, para interiorizarse puntualmente del caso. Y cuando le dicen que no había solución, ¿qué más podía hacer?
10: ¿Por qué Carlos nos da la espalda? Dice.
11: ¿Cómo?
10: Y habite.
14: Pero claro. Ese enfoque.
10: Puedes ponerte.
11: ¿Cómo querés que me ponga?
10: A ver. Para que no le des la espalda. O vos sos un ángel. Porque los ángeles no tienen espaldas.
11: Sí, ahí está. ¿Qué te parece ahí?
10: No, vi acá, ahora no te ven acá. O sea, no sé qué vas a hacer.
11: No sé, voy a poner una cámara.
10: Por favor, traigan dos cámaras más para que desde todos los ángulos le puedan ver a Carlos. Sí, claro. Por favor. Porque aquí Ruth tiene una cámara exclusiva.
14: Sí, perfecto.
10: Claro, yo tengo otra cámara. Sí.
11: Yo también tengo mi cámara. Acá también.
10: No, pero hola. Para vos tiene que ser dos, pues.
11: No, pero...
10: Porque tienen que
11: mostrar... En el plano general, lo que salgo de espalda.
14: Bueno, ya no, plano general entonces.
10: Hay otra cuestión que me están señalando aquí. UEMA en el ámbito de la salud Paraguay corresponde a la unidad de emergencias médicas de adultos del Hospital Central del Instituto de Previsión Social. Esta área atiende urgencias y cuenta con su propio sector de albergue para familiares. Muchísimas gracias. Todos los días aprendemos algo nuevo.
14: Impresionante.
10: Y me encanta que la gente esté tan atenta para dándonos aportes tan importantes, ¿verdad? Mira, pues yo decía, ¿estoy leyendo bien o mal? Y estaba leyendo bien, solamente que no sabía qué significaba.
11: Era correcto.
10: Le pueden contratar a... dice que el guardia cárcel le puede contratar a Carlos como decorador. Plata le sobra para pagarle. ¿Qué te parece, Carlos?
11: Sí. ¿Eh? Es un campo que me gustaría explorar, che.
14: Ya te veo ahí. Sácame todo esto.
11: Sí. Ese color, nada que ver.
10: Carlos, no defiendas lo indefendible.
11: ¿Qué defendí?
10: Guardar 280 millones en efectivo en su casa... Porque no puede ingresarlo al banco por falta de documentación, es demasiado evidente, dice.
11: Pero él dice que fue un préstamo y que sacó el dinero del banco. Eso es lo que dice eso es lo que contó la fiscal.
10: Vamos a pensar mal, que es a lo que apunta. En su trabajo como guardia cárcel seguramente cobraba por todo.
11: Claro.
10: Por todo lo que deja ingresar a la cárcel y por todo lo que les pueda conseguir a los internos. Y así se hizo de fortuna.
14: Ahí lo que está. Habría que ver, y me parece muy importante hacer el seguimiento a este caso, es desde qué momento compró la propiedad y empezó a tener todas esas cosas. Porque desde, como decía Carlos, él está trabajando ahora en la Municipalidad de San Salvador. Desde el 2024 que fue comisionado. O sea, hace 2 años ya que él no está en la penitenciaría. Hace 2 años que, digamos, él no le tiene que habilitar o hacer pasar cosas a los que están privados de libertad. Algún narco o algo así. Porque eso fue la sospecha.
10: Lo tuvo que haber hecho antes.
14: ¿Y por qué?
11: Hizo trabajar el dinero también, puede ser.
10: Entonces lo que hay que hacer es... hablar con la Contraloría para que haga el examen de correspondencia desde el momento en el que él ingresó a la función pública, que fue en el 2018.
14: Exacto. Y yo lo que demasiado quiero saber es por qué
12: fue comisionado a la municipalidad.
10: No,
12: ¿qué
10: entiendo.
12: Puede hacer un guardia cárcel en una municipalidad?
10: Porque el chofer, dice.
12: Está en específico.
10: Pero no tiene nada que ver. No. O sea, ¿qué?
12: No sé.
10: Y aparte que con la falta de guardia cárceles, o sea, inentendibles. Ruth es muy bella, pero no lee los mensajes cuando vos no estás.
12: Mentira.
10: ¿Por qué es lo que te acusan de eso, Ruth?
12: Carlos, defendeme, por favor.
11: Mentiras.
12: Ay, Dios mío, no me defiendas tanto.
11: Es mentira, ella lee todos los mensajes.
12: Mentiras.
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10: Olga Santander nos escribe.
12: Mamá.
10: Y bueno, la verdad es que me cuenta a mí.
12: Te está chismoseando.
10: Tere, sí. Me encanta que los oyentes se pongan al día con los chismes. Tere, ayer cerramos el programa con un cantante con visa, dice.
11: Sí.
10: ¿Con quién? Con que yo estaba rindiendo, así que ni siquiera les pude escuchar.
12: Bueno, ayer yo quería esperar porque para que él te cuente, ¿verdad? Pero ayer cerramos con un
11: número musical.
12: Un número musical. Un regalo que nos hizo a nosotros y a la audiencia el señor Pato Obando.
10: ¿Qué cantó?
12: Cantó una canción de Ricardo Montaner.
10: Pero él, y lo que aclaran aquí es que él tiene visa, solo que no va a poder viajar.
11: Sí. Pero él, nosotros le estamos nominando a él para que él cante el himno nacional.
10: Y desde acá va a cantar, porque allá no va a poder cantar.
11: Pero él tiene visa.
10: Ya sé, que se vaya otro día. Encima él tiene todas las visas habidas y por haber. Tiene la visa de turista, tiene la visa de periodista, tiene la visa de cantante, de todo tiene.
11: Por eso, entonces nosotros le estamos proponiendo a él. Como Marilina no va a ir ya definitivamente, puede ir Pato Obando a cantar el himno nacional.
10: Y ya se sabe quién va a cantar el himno nacional. Nuestra postulación es para Pato, pero
11: para Pato, sí,
10: no vamos a ganar.
11: Él es nuestro candidato.
10: No, ya perdimos de
11: ¿por
10: entrada.
11: ¿Por qué?
10: Pero voy a llamarle a Donald Trump.
12: Yo vi en TikTok, fuente TikTok, que un chico que suele publicar, no me acuerdo cómo se llama, él dijo que el viernes es el partido de Paraguay.
10: El viernes, el amistoso.
12: Va a cantar Mi Librites, el himno.
10: Acá, en el amistoso. Acá,
12: en el amistoso. Y que supuestamente sería ella, después de eso, la que iría.
10: ¿Y ella tiene visa?
12: No sé.
10: Ojalá que sí, me gustaría que sea ella.
12: A ver qué tal le sale, ¿verdad? También, bueno, ella canta muy bien, tiene
10: sí,
12: muy linda voz, ¿verdad?
10: Y no es la primera vez que canta el himno nacional.
12: Yo la que más recuerdo son dos. Melly Hicks, Y Andrea Valora.
10: También.
12: Lo que
10: sí.
12: siempre les es.
10: Y creo que ellas están también como candidatas. Ahora no sé quién va a elegir
12: pero
10: eso.
12: ¿Qué hora por ahí le van a avisar porque ya está por llegar?
10: O a lo mejor ese día sorpresa nomás ya. No es correcto que el presidente hable con alguien que no sea de su nivel, es lo que pienso también. Tampoco podría él llamarle al presidente de Estados Unidos, pero podría pedirle a uno de sus colaboradores de relaciones públicas o a su secretario para que haga las consultas y gestiones de esta naturaleza. No puede ser que él no sepa cómo manejar estas situaciones. Exactamente. Estoy de acuerdo con María Eva González, que es nuestra oyente. Me enamoré de la voz de Pato ayer. No desentonó para nada. Espectacular, dice.
11: Próximamente el disco de Pato. Recopilando grandes éxitos
10: a mí
11: de
10: me
11: todos
10: gustaría,
11: los tiempos.
10: A mí me gustaría que Alder Alcides cante el himno. ¿Puede ser? ¿Él tiene visa?
11: Sí, ahora lanzó, esta semana lanzó Alder Alcides la canción para el Mundial, su canción.
10: Ah, encima ya tiene.
11: Sí, obvio.
10: Y entonces puede ir él.
11: Sí.
10: 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Este es el tema de Alder Alcides.
15: Después de 16 años volvió.
10: Ah, mira, después de 16 años.
15: Al mundial llega otra vez.
10: Muy bien, Alder. Ah, mira, Alder. Me le metió desde Maracaná.
11: Demonio.
10: Me gusta. En este caso, actitud que tiene Alder Alcides de resaltar
11: es.
10: Siempre su terruño.
11: Eso es, actitud.
10: Maracaná.
11: Porque otra cosa. Talento,
12: hay apoyo, falta talento.
11: Sí, talento te vamos a deber, pero
10: a mí me gusta su
11: actitud.
10: Talento de... Sí.
11: Actitud.
12: Yo tengo mi foto con Alder Alcides.
10: Ahí grabó su video y todo.
11: Claro.
10: Reproducción. Ahí de por medio. Mirá el corazón. Muy bien, Alder. Yo te apoyo. Pero no sé si tiene visa.
11: Un saludo para María Teresa desde Maracaná.
10: Desde Maracaná, Paraguay.
12: Encima él tiene su representante, porque Ramoncito Sosa es de Maracaná también.
10: Ah, cierto, sí. Mira.
12: Amiguito.
10: Seguro. Seguro que son amigos. Son amigos.
12: Ahí está, esto es de Pato.
16: ¿Qué le hace falta a esta noche blanca?
10: Sí, muy bien, Pato.
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10: Lo que sigue, otro día, por favor, no le pidan más que cante, porque hoy ya no vino.
11: Sí.
10: Se quedó a descansar su
11: se
10: voz.
11: Se quedó afónico.
10: Parece que no solamente su voz, se quedó a descansar todo su cuerpo.
16: Y cuando llueve, te gusta.
10: Bueno, Luz, ¿qué más?
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10: Hola, no sé si es cierto, pero a mí me dijeron que Aya Alfonso sería la...
12: Supuestamente era la
10: pero
12: recomendada.
10: Pero ella vive luego allá, ¿verdad?
12: No sé, un poco.
10: En Miami vive ella.
12: Ah, mira, no sabía.
11: Ya, sí. Ya leo todos los comentarios. Viste que ella es una de las canceladas, pues. En redes
10: ¿cómo
11: sociales.
10: Es eso?
11: Y
10: ¿en
11: sí,
10: serio?
11: En redes sociales le cancelaron. ¿Te acuerdas cuando fue a cantar con Liz Arela y eso?
10: Ay, ya.
11: Está Andrea Valobra y después está Aya Alfonso,
10: pero,
11: las canceladas de las redes
10: sociales. Andrea Valobra es funcionaria de la Cámara de Senadores.
11: Y sí, por eso te digo. O sea, imagínate que ella sea. ¿Para qué?
10: Pues
11: aquella
10: sí.
11: Indignación.
10: Pero yo creo que el artista está por encima de todo eso, ¿verdad? Creo. Bueno, aquí nos escriben. Yo, al menos que recuerde, no aquí no dijimos, pero ya nos enchufaron. Dice... alguien de INAM, estuve escuchando el programa y mencionan que el INAM tiene inferencia en esta área y desde diciembre del 2024 ya no nos corresponde eso, dice. toda esa área de control de alimentos, me imagino, corresponde a Dinavisa. En ningún momento mencionamos a INAM. Aquí, por lo menos en este programa, no mencionamos a INAM. INAM es el Instituto Nacional de...
11: INAN.
10: INAN es que...
12: De alimentación...
11: Y nutrición.
12: Y nutrición.
10: Sí. Sí. Yo por lo menos hice mención a Dinavisa.
11: Todos estuvimos hablando de Dinavisa. Sí.
12: No sé si llevan algún mensaje del WhatsApp.
10: Pero dijeron. Igual, puede ser. Pero igual está bien que aclaren, ¿verdad? Claro. Que INAM no tiene nada que ver desde el año 2024 porque hay una nueva ley que establece, y muchísimas gracias porque incluso nos envían, y eso me parece perfecto, nos envían el texto de la ley 7361 que modifica y amplía las disposiciones de la ley 6788/2021 que establece la competencia, atribuciones y estructura orgánica de la Dirección Nacional de Vigilancia Sanitaria. Entonces, la Dirección de Vigilancia Sanitaria es la que tiene que regular, controlar, habilitar EREA. Y en este caso es responsable entonces de los controles. Pero es más, Carlos Gómez dijo que justamente Dinavisa no cuenta con la cantidad suficiente de funcionarios para salir a controlar. ¿Qué ibas a decir, Ruth?
12: No, que seguimos nosotros esperando, aguardando la reconfirmación, ¿verdad? Porque me preguntaban también, ¿es ya 100% seguro lo del caso de la persona fallecida? Y el IPS es el que da los detalles, claro, y que informa de que la persona falleció.
10: Podemos poner otra vez en pantalla ese informe del IPS para que la gente... Porque justamente eso era lo que estábamos aclarando. Sí. Que no estamos inventando nosotros, que fue el IPS el que informó. Uh-huh. ¿Verdad? Si podemos volver a poner en pantalla, es el paciente número 5, el menor de todos, el de 30 años, es el que falleció. Y en el caso de él todavía no llegaron los resultados laboratoriales que confirmen que su diagnóstico era el botulismo. En concreto, dice paciente número 5, hombre de 30 años, y agrega que ya falleció, sí, que falleció hoy. Claro, hoy falleció.
12: En el donde dice hombre de 30 años y abajo entre paréntesis fallecido.
10: Sí.
12: Dice caso en espera de resultado a la fecha.
10: O sea que vamos a saber seguramente en los próximos días cuando lleguen los resultados, pero lo cierto es que él falleció. Lo que nos comentaba Ruth, porque estuvo leyendo también un informe, es que efectivamente este joven de 30 años sí se fue al mismo lugar y sí comió lo que comieron los otros que tuvieron botulismo y que no murieron, que se están recuperando y que están saliendo del cuadro. Y nos llamaba la atención que él con 30 años, siendo el más joven de todos,
12: habría que ver si
10: el primero en fallecer. O sea, el único que falleció hasta ahora. No sabemos si tiene alguna comorbilidad. Y bueno, vamos a guardar los resultados y vamos a esperar también que el IPS, una vez que reciba esos resultados, pueda hacer la confirmación pertinente de si murió o no de botulismo o qué fue lo que pasó. Pero lo que aclaran también es que él entró a internarse en qué fecha, el 14, ¿verdad?
12: Sí, ahí estamos viendo. En el caso del fallecido.
10: Sí.
12: Bueno, lo que dice allí es que el 19.
10: Ah, el 19.
12: Inició los síntomas.
10: El 19 de mayo.
12: Y que fue ingresado el 24 de mayo. Y que, bueno, estuvo allí hasta la fecha, hasta el día de hoy. Sí,
10: sí, exactamente, el 24. El primer caso, el paciente número 1, que es una mujer de 50 años, ella entró el 16 de mayo. El paciente número 2, un hombre de 51 años, entró el 18 de mayo.

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1: Mi hijo también consumimos el desmechado y la empanada de cordero.
2: Sí, pero no le pusieron el
1: picante. Y lo que decía de los síntomas, porque eso me parece tener demasiado presente y en cuenta, que su marido le dijo que tenía como una pelota en el estómago que le subía a la garganta, que no podía devolver o vomitar, que le costaba respirar y venía zigzagueando del baño, veía doble, la lengua ya tenía dura.
2: Qué desesperada.
1: Y ella decía, en ese momento pensé que le estaba dando una CV.
2: Qué bárbaro.
1: O sea, es para tener un poco también en cuenta esto.
2: Los síntomas.
1: Qué bárbaro. Qué terrible.
2: Y sí. Bueno, son las 17:25. Hacemos una nueva pausa. Ya volvemos.
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1: Hora 17:32 en la República del Paraguay, temperatura en Asunción 26 grados. La Corte Suprema de Justicia resolvió este miércoles abrir dos investigaciones internas tras planteamientos realizados durante la sesión plenaria por el ministro Manuel Ramírez Candia. La primera apunta a esclarecer la eventual participación de magistrados judiciales en actividades proselitistas vinculadas a las elecciones para el Consejo de la Magistratura luego de la difusión de imágenes de un candidato junto a jueces y autoridades judiciales en Villarrica. La segunda investigación buscará determinar el alcance de denuncias públicas realizadas por una abogada quien afirmó que en la Corte se debe realizar pagos para obtener resoluciones favorables. El ministro de Justicia, Rodrigo Nicora, informó que dispuso una investigación interna y un pedido a la Contraloría General de la República para realizar un examen de correspondencia patrimonial al guardia cárcel Manuel Galván, víctima de un violento robo de 280 millones de guaraníes en San Salvador, situación que expuso un elevado nivel de vida del funcionario. Según detalló el Ministerio Público, la víctima declaró que el monto provenía de sus ahorros y de un préstamo que había solicitado con la intención de abrir un negocio. La Dirección de Meteorología anuncia para esta noche tiempo cálido a fresco, cielo despejado, vientos variables con una máxima de 23 grados y para la madrugada tiempo fresco, cielo despejado, vientos variables con una máxima de 18 grados y una mínima de 14 grados. Temperatura en Asunción 26 grados, humedad 45%. En Ciudad del Este 22 grados, humedad 64%.
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2: Paolo Rossi protagonizó una de las transformaciones más impactantes en mundiales. Llegó al torneo de España 82 y fue cuestionado durante la fase de grupos donde no convirtió. Cuando la Copa entró en su fase decisiva, explotó. Le marcó 3 goles a Brasil en uno de los partidos más recordados de la historia. Después anotó 2 en semifinales ante Polonia y finalmente abrió el camino en la final contra Alemania Occidental para lo que sería un 3-1 definitivo. Terminó como bota de oro, balón de oro y símbolo absoluto de una Italia que fue creciendo hasta conquistar su tercera estrella.
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2: Son las 17:40. Hola, Pato Obando.
3: Hola, Tere, ¿cómo estás? Qué gusto volver a escucharles. Estaba luego escuchando ya que estaban hablando de varios temas.
2: Te estuvimos escuchando nuevamente.
3: Cierto, gracias.
2: Porque la audiencia me comentó que cantaste ayer.
3: Hola, Ruth.
4: Ah, hola.
3: Magalí, ¿cómo estás?
4: Bien, Juan Ángel.
3: Hola, Carlos. Hola, Joel. Hola, Raque. Hola, Mile. Hola, Naya.
4: ¿Le gustó a María Teresa tu canto?
3: ¿Te gustó?
4: Sí.
3: Qué bueno. Gracias.
2: Súper bien, súper bien. María Teresa, creo que a vos y al comandante Arturo Rubín nomás les agrada el tema de Alder Alcides. Dice, a mí me encanta.
3: Alder Alcides.
2: Sí. Hola, hola, Ruth, Teresa, Carlos. De seguro que si hablan para que Pato Obando cante el himno nacional, Donald Trump le va a dar el ok, pues los dos son palmípedos, dice.
4: ¿Qué?
2: Donald, sí, el pato Donald. El pato Donald. No, pero Pato en realidad es pingüino.
3: Yo soy pingüino. Ahora me acabo de enterar de adulto.
2: Buenas tardes. Finalmente, Ruth y Carlos, ¿me recuerdan si el sábado y domingo hay restricciones a causa de las internas municipales? Vamos a llamarle a alguien del Tribunal Superior de Justicia Electoral, por favor, para que nos hable de las prohibiciones.
5: Aparentemente, yo estaba mirando, pero por eso es importante poder hablar con Mauro o Lubetich. De que solamente en las generales se aplica.
2: Ah, no en las municipales.
5: Pero para las internas, porque las internas municipales, las internas.
2: No en las internas, sea la interna que sea.
5: Las internas no es obligación que vayas a votar, dice.
2: No.
5: Es entonces, obligación. Al no tener una obligación de ir a votar.
2: Tampoco puede haber prohibición.
5: Tampoco puede haber prohibición, exactamente.
2: ¿A qué hora Paraguay versus Guatemala? ¿Qué canal televisará? Dice.
5: 19:30, ¿verdad?
3: 19:00 con Nicaragua.
5: A 19:00.
3: Con Nicaragua.
2: Bueno, no, aquí están opinando sobre las otras candidatas a cantar el himno.
4: ¿Quiénes más?
3: ¿Quiénes son?
2: No, y algunos están de acuerdo con que sea Andrea Balobra, otros no, y así. La gente opina.
4: Me encanta.
2: Hola, UEMA es unidad de emergencias, así le llaman a urgencias de IPS Central. Sí, ya nos aclararon, muchísimas gracias. UEMA es unidad de emergencias médicas de adultos en IPS. Qué genial es la gente, ¿eh? Si así elegimos políticos, no querés ver si elegimos magistrados. La democracia más efectiva es la medida que el pueblo está educado, dice. Bueno, a propósito del tema justicia y compañía, hay novedades importantes con respecto a la Corte Suprema de Justicia. La Corte abrió hoy sesionó la Corte Suprema de Justicia y abrió dos investigaciones por presunta injerencia electoral de magistrados y denuncias de corrupción. La Corte Suprema de Justicia resolvió hoy abrir dos investigaciones internas tras planteamientos realizados durante la sesión plenaria por el ministro Manuel de Jesús Ramírez Candia. La primera apunta a esclarecer la eventual participación de magistrados judiciales en actividades proselitistas vinculadas a las elecciones para el Consejo de la Magistratura, luego de la difusión de imágenes de un candidato junto a jueces y autoridades judiciales en Villarrica. ¿Qué candidato es? La segunda investigación buscará determinar el alcance de denuncias públicas realizadas por una abogada, quien afirmó que en la Corte se deben realizar pagos para obtener resoluciones favorables. ¡Che Dios! Los ministros calificaron la acusación de grave y acordaron convocar a la profesional para que aporte mayores detalles e identifique a los presuntos responsables. Me parece muy bien. Entonces, esta abogada, ¿qué abogada es? Denunció que en la Corte se paga para conseguir resoluciones favorables. Mira vos, es muy grave. Entonces le van a llamar a esta profesional para que hable. No sé qué profesional es. El presidente de la Corte anunció que se recopilarán antecedentes sobre ambos casos y advirtió que de surgir indicios de hechos punibles, la información será remitida a la Fiscalía. Reiteró que magistrados y funcionarios judiciales deben mantener absoluta neutralidad en los procesos electorales relacionados con organismos de representación judicial. Según Víctor Ríos, hay preocupación por la filtración de borradores de votos y denunció presiones externas sobre integrantes del máximo tribunal, señalando que estas prácticas afectan la independencia y el normal funcionamiento de la justicia. ¿Qué? Esto sí que es más grave todavía lo de lo que mencionó Víctor Ríos. Hay filtración de borradores de votos. Mira vos. Híjole. Imagínate lo que es esto. Lo que pasa es que cuando uno tiene un caso, acá dice el nombre de la abogada.
5: Sí. Clessy Niemann, puede ser.
2: Clessy Niemann Lunardi. Mira vos. Bueno, le van a llamar a ella.
5: Sí.
2: Y le van a escuchar. A ver si ella quiere decir también. Con respecto al tema de la filtración de votos de los magistrados, quiero comentar. Cuando uno plantea algún recurso o una acción ante la Corte Suprema de Justicia, ¿qué es lo que pasa? Se hace un sorteo y se designa un propinante. Ese propinante emite su voto fundamentando por qué vota de tal manera. Luego pasa al siguiente votante. Y el siguiente votante, si es que está de acuerdo con lo que dijo el primer votante, ya se adhiere nomás al voto. Y ahí ya, si se adhiere, son dos votos ya. Y si son tres miembros de la sala constitucional o de la sala civil o de la sala penal, ya mayoría. Entonces, ¿qué es lo que supuestamente estarían haciendo? Los funcionarios estarían filtrando ese primer voto y el segundo voto. Entonces la gente ya, o sea, los abogados ya saben. Por ejemplo, yo creo que se presta mucho a la controversia el saber cómo votaron los ministros en el caso Katia González.
6: Claro.
2: Porque ahí, por ejemplo, falta un voto nomás, ya que es el de César Diesel.
3: Sí.
2: Y cómo votaron los otros. Seguro que ahora todo el mundo está queriendo saber, de algún modo conseguir.
5: ¿Y eso no tienen un plazo de ellos como para decidir ya?
2: Y supuestamente en 30 días tienen que salir las resoluciones, pero siempre argumentan sobrecarga de trabajo y todo eso. Y en este caso, como la Corte, en realidad la acción de inconstitucionalidad se plantea ante la Sala Constitucional. Pero si alguien solicita, se tiene que ampliar esa Sala Constitucional, que tiene 3 miembros, a los 9 miembros. Como eso fue lo que ocurrió, la Sala Constitucional ampliada es toda la Corte. O sea, son 9 votos los que tienen que ser emitidos. Y bueno, vamos a ver. Entonces, la gente está queriendo saber si hay mayoría para Katia a favor o en contra.
3: Uh-huh. Ahora, si el doctor dice que tiene que definirme, yo más o menos ya...
2: No, pero él va a votar. No sabemos si los otros cómo votaron. Y eso es lo que están queriendo saber, pues. Pero que yo sepa, no hay empate. Porque si hay empate, lo que él va a desempatar.
5: Hoy también...
3: Ah, correcto.
2: Claro, porque son 9 miembros. Mira, y ya 9 votaron 8. Entonces, sí. Supongamos que estén 4-4. Ahí va a definir César Diesel. Pero yo no te puedo asegurar que hayan 4-4. Eso no te puedo asegurar. Porque yo creo que van a votar más o menos en el mismo sentido Víctor Ríos, que fue el propinante. Gustavo Santander probablemente. También Manuel de Jesús Ramírez Candia. Ellos 3 sí o sí van a votar seguramente de una forma. Y los otros, que serían César Diesel, después está... Yo creo que Garay Zuccolillo también podría votar con... Ahí lo que puede ser que hayan 4 votos, Pato. Porque puede ser que César Garay Zuccolillo vote también en consonancia con Víctor Ríos y todo eso.
3: Exacto, sí.
2: Puede ser.
5: Después está Martínez Simón.
2: Alberto Martínez Simón, yo... No sé qué postura podría asumir él. Confío mucho en un argumento acertado de parte de él, porque él fue mi profesor de obligaciones en la Facultad de Derecho y siempre demostró mucha integridad y mucha solvencia.
5: Benítez
2: Ahora, Riera. Si entra a tallar la cuestión política, no te puedo decir. Uh-huh. Benítez Riera también es muy buen magistrado. Él integra la Sala Penal de la Corte y suele emitir votos bien fundamentados.
5: ¿Y después está Jiménez Rolón?
2: En él yo no confío mucho. O sea que no sé. No sé realmente. O sea, de él no te puedo... O sea, fue también mi profesor en la Escuela Judicial, pero no... A mí no me convenció mucho. Ah. Tampoco me convence mucho como ministro de la Corte, así que no sé hacia dónde va a tirar él.
5: ¿Y Carolina Llanes?
2: Carolina Llanes es excelente también. Ahora, no sé qué decisión
5: va a adoptar. Tiene muchos cuestionamientos en realidad, ella también, ¿verdad?
2: ¿En qué sentido?
5: Y yo siento como que la gente esperaba otra... gestión de su parte.
2: ¿En serio?
5: Sí.
2: Porque es una de las ministras que mejor argumenta sus votos, por ejemplo. Ah, o sea, por lo menos en la parte penal. Ahora, en la parte política sí ya generalmente los que están a favor de tal o cual decisión y responden a un partido político, bueno, le cuestionan, ¿verdad? Pero por lo menos ella en materia penal es una voz bastante autorizada, ¿verdad? Y ahora, que tenga cuestionamientos éticos y todo eso, no, yo por lo menos no escuché así en los pasillos del Congreso.
5: Otra información del ámbito judicial también tiene que ver con la imputada en este caso, por el caso de la mafia de los pagarés, uh-huh. Ana Civils. Uh-huh. Este caso donde por resolución unánime la Corte Suprema deja fuera del cargo a esta jueza de paz de Encarnación, recordando que ella fue imputada por los hechos punibles derivados de la mafia de los pagarés. Ella queda fuera oficialmente de la magistratura y en su lugar fue designada la abogada Sonia Torres Ibarrola.
2: Ruth, ella es la fiscal que en sus redes sociales estaba dando consejos para que la gente no caiga en la mafia de los pagarés que ella misma encabezaba.
5: Y sí, es, estamos
2: Tobaco hablando de la yuraré. Esa es una famosa frase en guaraní que creo que se aplica totalmente.
5: Sí. Una locura fue realmente. Este caso de la mafia de los pagarés es interminable.
2: Pero que ella es como el Sancho hablando de higiene.
5: Sí.
2: ¿Verdad?
5: Y yo,
2: porque siempre, si siempre ella cuando... es la cabecilla del esquema de la mafia de los pagarés y que ella otra vez encima le enseña a la gente a no caer en la trampa. Bueno, está hablando con conocimiento de causa. Pero, sí, pero ella.
5: Eso es lo peor.
2: Pero
5: ¿verdad?
2: Ella alega, obviamente, ella todavía no fue condenada y se entiende una garantía procesal constitucional es la presunción de inocencia. Así que. Hasta que se demuestre lo contrario, ella es inocente.
6: Sí, sí.
2: Pero demasiadas indicios, pruebas hay que demostrar. Claro,
5: estos indicios que se están dando, ¿verdad?
2: Claro.
5: Bueno, y eso también es otra de las novedades.
2: ¿Hay
5: Sonia
2: otro?
5: Elizabeth Torres, entonces, reitero, es la que va a ocupar el lugar que deja ella.
2: La nueva jueza de
5: sí,
2: paz.
5: Así es.
2: ¿No dice los antecedentes de ella? Si ya estuvo en otro lugar no. O si...
5: Voy a buscar.
2: Sí, porfa. Buenas tardes, cuentas claras. Me perdí el canto de Pato Obando que cante otra vez hoy, dice Carolina. Mira. Buenas tardes, podrían saludar porfa a Karen Bolaños, una fiel oyente, dice Guillermo. Saludo, Escobar. Karen Bolaños, muchísimas felicidades, que disfrutes de este día. Cantale un poco cumpleaños feliz, o yo le canto Quincuntili.
6: Cantale en la
2: Quincuntili. Quincuntili molita limolina, say Quincuncai, Quincunco. Quincuntili molita limolina, say Quincuncai, Quincunco. Así que ya te canté en chino, Karen. Me espero encanta. Que disfrutes de tu cumple.
6: Es espectacular.
5: Si no me cantas, es un cumpleaños, María Teresa, no sé.
2: ¿Cuándo es tu cumpleaños?
5: En diciembre recién.
2: Falta todavía. Voy a practicar. Es más, te prometo que te voy a cantar.
5: Me encanta. A ver, dice lo que encuentro ahora de la abogada Sonia Torres Ibarrola. Se desempeñaba hasta ahora como actuaria judicial en el juzgado de primera instancia en lo civil y comercial del segundo turno de Luque. Tiene una antigüedad de 20 años como funcionaria del Poder Judicial. Hasta ahora eso es lo que te puedo contar.
2: Sí. Buenas tardes, ¿el voto no es obligatorio si se trata de voluntad popular? ¿Por qué tiene que ser obligatorio? El Paraguay necesita una solución final al problema de la corrupción de los políticos. Los discursos con juegos léxicos promueven la continuidad de la corrupción. El voto en las internas no es obligatorio. El voto en las generales sí es obligatorio. Así que ese es el punto. Este domingo, si no perteneces a ningún partido político... no vas a poder votar porque no vas a estar en el padrón. Ese es el punto. Estamos en comunicación en este momento con la esposa de uno de los diagnosticados con botulismo. Ella es la señora Vilma de Frutos, a quien saludamos. Hola, señora Vilma, buenas tardes.
7: Buenas tardes, ¿qué tal, María Teresa?
2: Y bien, también, por supuesto, aquí todo el equipo de Cuentas Claras, estamos aquí todos preocupados, sí, y queremos saber, en primer lugar, señora Vilma, ¿cómo está su marido en este momento? ¿Está evolucionando favorablemente? ¿Está saliendo del cuadro? ¿Qué nos puede decir en este momento?
7: Estamos hoy, antes que nada, mañana se cumple un mes que estamos en terapia, sin salir de terapia.
2: ¿En IPS, doctor, señora?
7: Ahora, anoche, desde anoche, estuvimos en Santa Julia.
2: Ah, sí. Sí. Él es el que se trasladó.
7: Él es el que se, sí, señora.
2: Al IPS ahora.
7: Anoche nos trasladamos, entonces más o menos ahora estamos un poco desorganizados todavía porque nos cuesta acomodarnos y todo eso.
2: Claro.
7: Él está el primer parte que me dieron a la tarde, a la siesta. Uh-huh. Él está estable, sus valores están normales, su presión, su oxigenación, ¿verdad? Pero la lesión, vamos a decir, que hizo en la placa, la toxina, ¿verdad? Eso aún no hay ni un dejo de mejoría, ¿verdad? Él está contractomía conectado a un respirador, 90%, 99% hace la máquina, 1% es lo que él respira solo, no habla, no puede levantar los ojos, los párpados para mirar, vamos a decir, todo este tema de la de tragar, comer, todo es por, ¿cómo se dice? Por la gastro, uh-huh. ¿Verdad? Y lo positivo es que el sistema digestivo y el intestinal se empezó a mover, ¿verdad? Uh-huh. O sea,
2: esa es una buena noticia. Dentro de todo, es una buena noticia, Vilma.
7: Eso sí, porque uh-huh. Lo que más interesaba era la parte intestinal, porque viste que si no va, vamos a decir, si no va el cuerpo, eso le puede intoxicar todo y claro, le da una sepsis.
2: Claro. ¿Y ¿verdad? Él cuántos años tiene, Vilma? Sí,
7: él tiene 62 años, es abogado. No tiene vicios, vamos a decir, no fuma, no toma, se cuida.
2: No tiene enfermedades de base tampoco.
7: Ni una enfermedad de base, no tiene. No es diabético, no es hipertenso, nada, normal, sanísimo, sanísimo, todo lo que es nuestra familia, sus compañeros de la facultad, no podemos creer que justo él, ¿verdad?, de que tanto se cuida, ¿verdad?
2: Señora, y ahora por lo menos estamos más tranquilos porque está evolucionando favorablemente, al menos por lo que usted nos está comentando y porque leímos también en el reporte del IPS, ¿verdad? Si bien todavía esa afección propiamente permanece allí, de todas formas, esperemos que el pronóstico sea positivo. Lo que queríamos preguntarle también, señora Vilma, es ¿cómo empieza todo esto? ¿Ustedes se van en familia? ¿A qué local específicamente ahí del agro shopping que comen?
7: Nosotros esa tarde tuvimos por Ingavi a visitar a un amigo que se accidentó. De ahí vinimos. De ahí vinimos ya casi 8:30. Viste que ya es más o menos la hora de cerrar del agro shopping.
2: Sí.
7: Teníamos que comprar unos brotes. Compramos la parte del cordero, es en lugar del cordero, compramos dos desmechados pequeños, unos tamaños así hamburguesa pequeña, y compramos empanaditas de cordero. Pegado a ese estaba el local que dicen que se llama El Gringo.
2: Ajá.
7: Y ahí había una bandeja de desmechado que vos pedías, y era de carne vacuna y de cerdo, y él dice carne vacuna, y lo que sí que había varios picantes. ¿Y cuál es la diferencia entre lo que comimos nosotros, comió mi hijo y comió él? El picante,
2: él le agregó picante y ustedes no,
7: nosotros no.
2: Entonces ahí, o sea, probablemente haya no estado la contaminación.
7: Si es salsa, no sabemos si es salsa, si es picante, pero eso es lo que nosotros podemos decir de parte, yo principalmente que estaba con él, porque me preguntaban desde el primer día en el Santa Junia, ¿qué hizo él? ¿Qué tocó él? ¿Qué usó él? ¿Qué comió él? ¿Qué vos o tu familia no haya hecho? Y eso es lo único.
2: ¿Y eso en qué fecha fue, Vilma? ¿En qué fecha exactamente recordás?
7: Martes 5.
2: 5 de mayo. ¿Y después? Sí. Ustedes se van a su casa y él está tranquilo, no tiene ningún síntoma, o ya empieza.
7: El miércoles 6 a las 7, a la siesta. Miércoles 6 a la siesta, él comenzó a tener náuseas, mal estómago, gases, todo.
2: ¿Y te comenta lo que le estaba pasando?
7: Sí.
2: ¿Y cuál es la primera reacción que tienen ustedes? ¿Le llevan al doctor?
7: No. como pensó que era algo, él enseguida dijo, es algo que comí, dijo. Entonces, estuvimos esa noche, vi un partido limpia, después él me dice, quiero vomitar y no puedo vomitar. Entonces, y después comenzó, a partir de las 12:30 de la noche, ahí comenzó a tener vómito, vomitó una vez, le dije, ¿quería ir a Santa Julia? No. Porque de vomitar me va a hacer bien, me dijo él, ¿verdad?
2: Sí,
7: porque
2: famoso.
7: Sí, es algo que comí.
2: Va a echar todo.
7: El famoso, pues, ¿verdad?
2: Va a echar todo ahí y se termina.
7: Exacto. Y vomitó dos veces, y vomitó tres veces, y cuando vomitó la tercera vez ya era más o menos las 6:00 de la mañana, 5:30, 6, y me dice, ¿sabes qué? Estoy mareado.
2: Pero él hablaba todavía normalmente en ese momento, Vilma.
7: No, y espera, estoy mareado, veo doble. Y él, eso ya me dice con la lengua dura. Y le miro yo así y veo su ojo totalmente visco. Pero ese que vos conoces, el visco, sí. Así eran sus ojos. Y ya cuando me habla mal, ay, yo ya salté, me decís, vamos, leche, ¿verdad? Pues yo pensé que era un derrame.
2: El susto que te habrás pegado, Vilma.
7: Sí.
2: Qué bárbaro. Y bueno, y ahí le llevas inmediatamente al sanatorio.
7: Sí, ahí nos fuimos. Sí, y ahí comenzó los estudios, los estos. Tomaron como una. Algo que le dio alergia, algo, etcétera, etcétera, ¿verdad? Y así. ¿Entendés? Y ya después nomás ya se dijeron, no, se queda internado. Pidieron la consulta de un neurólogo, vino el otorrinolaringólogo, le hizo un estudio ahí en el dormitorio y le hizo unas pruebas vocales, pero con la máquina adentro, y ahí ve que había sido que cuando nosotros decimos y nuestras cuerdas vocales se expanden a cada lado, al lado izquierdo, al lado derecho, ¿verdad? Se expande, se abren así, él estaban tiesas. Entonces inmediatamente ellos dijeron, no, acá hay algo neurológico, terapia. Y ahí ya entró en terapia y entramos, mi hijo menor entramos y yo entramos, tuvimos con él, pero él su lengua cada vez peor, ya no hablaba. Y ahí los médicos me presentaron al hola.
2: Sí, te estamos escuchando atentamente.
7: Perdón, no.
2: Impresionante.
7: Que me entra nomás. Agarra y me dice, le vamos a hacer una resonancia magnética con contraste, pero para cuando esa hora ya le habían hecho de todo. Y me presentó ¿cómo se le llama eso? Al anestesista. Uh-huh. De ahí, entonces me dice, bueno, pueden irse a retirarse cerca de la 1:00 de la mañana, nos vamos a nuestra casa, me acuesto a eso las 2:30, suena el celular que me avisa, me dice, bueno, te aviso que delante mío, me dice, o sea, estando con los médicos, gracias a Dios, de terapia, los jefes y el otro, me dicen, estamos acá, y él se descompensó, hablando con nosotros, se descompensó y lo tuvimos que inducir a coma e intubar.
2: Qué bárbaro.
7: Y estuvo 2 semanas intubado, haciéndole todos los estudios. Se envió incluso función medular a la clínica Mayo de Estados Unidos, porque el primer diagnóstico fue un síndrome de Miller-Fisher, se llama.
2: Sí.
7: Y eso dio negativo en la clínica Mayo. Al venir de ahí es donde ellos comienzan a hablarse con los médicos de acá del IPS, con neurólogos. Uh-huh. Y a través de una, ¿cómo se llama ese estudio? Electromiografía. Ese es el segundo que le hacen a él. Ahí ven que la placa está dañada, la placa del cerebro.
2: ¿Qué?
7: Y ahí van hacia el botulismo, ¿verdad? Él es el que yo sepa, es el único que los médicos pidieron, o sea, ya en Santa Julia pidieron mandar a una muestra de él a San Pablo.
2: A Brasil.
7: Perdón, a San Pablo, Brasil, a través del laboratorio Brunelli. Uh-huh. Y esa muestra estamos esperando, y consultaron tanto lo de ¿cómo se llama esto? De la Ministerio de Salud y todo eso preguntaban por qué tanto 40 días iba a tardar, y porque dice que se pidió no solo, o sea, que ellos hacen no solo el dosaje, sino el, ¿cómo se llama eso cuando se hace? Cultivo, el cultivo.
2: Ya. Sí.
7: Y eso tiene que venir, eso tiene, eso estamos esperando, ¿verdad?
2: ¿Y con eso qué determinarían, Vilma, con ese resultado?
7: Y que, o sea, María Teresa, nosotros nada, estamos así, no sé.
2: Porque ya saben como... que es, o sea, que ya que el diagnóstico de botulismo está, ¿verdad? Ese nuevo estudio que le están haciendo sería para reconfirmar todo eso.
7: ¿O? Claro, pero lo que pasa es que eso se hizo antes de que el ministerio actúe.
2: Ah, ya.
7: ¿Me entiendes? ¿Entendés? Que era lo único, porque acá no hay reactivos. Mm. Aquí no hay reactivos para saber si una persona está con botulismo. ¿Sabes cómo se hicieron las pruebas? Las pruebas se hicieron, se tomaron muestras de los pacientes, esas muestras le inyectaron a ratones en Senaxa, y en las 48 horas los ratones estaban duros y muertos.
2: Ah, y ahí llegaron a la conclusión de que era botulismo.
7: Sí, es lo que a mí me explicaron, es lo que a mí me explicaron. Eso, claro. Porque yo le dije, ¿cómo si no es activo? ¿Cómo sabemos que es botulismo? Que ¿En dónde estamos? Le dije, ¿verdad? Y ahí me explicaron que se quitaban las muestras, se le inyectaban a
2: los ratones.
7: Ratitas, sí, en Senaxa, ¿verdad? Y sí.
2: Bueno, ahora con esto que nos estás comentando, Vilma, entiendo por qué mencionaron que Senaxa también entró a tallar, y es por eso, claro, porque hizo la confirmación y la prueba en los ratones.
7: Porque en el campo, en la parte de la ganadería, el botulismo es muy normal, es normal, y creo que hasta tienen vacuna, una cosa así. Sí. Pero tanto en el animal como en el humano, el botulismo no se trata.
2: ¿Y cómo desaparece después?
7: Y dice que el cuerpo tiene que actuar y regenerarse solo. La palabra que me usaron es resetearse.
2: Qué notable. Y supuestamente hace 50 años que no se da un caso de botulismo en humanos en Paraguay, al menos eso es
7: totalmente.
2: Lo que...
7: Totalmente. Y te agrego algo, no solo en Paraguay. Yo tengo una prima, una médica, doctora en medicina de 60 y ponerle 66 años en Buenos Aires. Todo su grupo, todas sus contactos, sus colegas se reunieron por este caso de mi marido, esposo, ¿verdad? Ajá, ajá. ¿Verdad que? Y me dijo, prima, me dijo, ¿verdad? Ni una de nuestras generaciones hasta hoy dio un caso de populismo. Estamos hablando de Buenos Aires, de la Argentina, que es un país con mucha más gente y más población.
2: Sí, sí, y más procesamiento de alimentos como ese nos imaginamos.
7: Totalmente, y ellos tienen los reactivos para, en el Gebran tienen los reactivos.
2: Para las pruebas. Ahora, Vilma, ¿en qué momento conectan el caso de tu marido con los otros que están en IPS?
7: Porque... hablan los médicos, los neurólogos, son todos colegas. Es así como vos tenés una información y le hablas a otro de, qué sé yo, de Ñandutí, dice, hay un caso este, y vos le conectas al otro, y así, ¿verdad? Y ellos se conectaron así. Mira, yo tengo un caso así, ta, ta, ta. Pero hay otro en Santa Julia así, ¿verdad? Y ellos dan el alerta al Ministerio de Salud.
2: Y probablemente hayan más casos, inclusive a lo mejor, Vilma.
7: Pero totalmente. Y querés que te seamos más, como nosotros hablábamos con los médicos. Querés cuidarte. Y hay fallecidos.
2: Es que ya hay uno ahora. Hoy murió el de 30 años, el más joven de todos murió. Hoy todavía no tiene confirmación por laboratorio, pero también se fue al mismo lugar y comió lo mismo.
7: Y no, pero eso no es nada. ¿Cómo vos vas a... si te da así como le di a mi esposo? Tipo, un coso...
2: va si a pesar que es ACV.
7: Si vos no te llevas a tiempo, te da un paro cardiorrespiratorio y morí de eso.
2: Sí. Muerte súbita, seguramente dijeron
7: cualquier
2: algunos.
7: Cualquier cosa. Claro. Claro. ¿Entendés? Qué es bárbaro. Lo que nosotros sospechamos. que puedan haber más casos y que es bueno que se difunda esto para que la gente se a ver.
2: Claro, porque inclusive en el caso de tu marido los síntomas se presentaron rápidamente, ¿verdad? Pero en los otros casos vimos, por ejemplo, que uno se internó recién el 19 de mayo y así, ¿verdad? O sea, que no fue tan rápido.
7: ¿Por qué? Porque nosotros, atendiendo esa teoría, loca pero teoría, que compraron a lo mejor los picles, llevaron a su casa y después recién consumieron.
2: Claro, es lógico pensar
7: es
2: eso.
7: Es nuestra teoría, ¿verdad?
2: Vilma,
7: ¿verdad?
2: Y es la primera vez que ustedes comieron de ese lugar. O sea, serían dos lugares, ¿verdad? Pero el segundo donde...
7: La verdad que sí, nunca solemos comer. Vamos ahí siempre, pero para comprar cosas así específicas que se venden ahí, ¿verdad? Uh-huh. Lenteja turca, brotes de mostaza, brotes de brócoli, cosas así bien específicas, uh-huh, ¿verdad?
2: Pero comer directamente no.
7: La verdad que no solemos comer, uh-huh, no solemos.
2: Y justo, pero bueno.
7: Sí, no, ya te digo.
2: Se supone, claro, pero se supone pues que si uno está yendo a un lugar así y está comiendo, cree que todo está bien cuidado, procesado y que sobre todo hay una seguridad alimentaria.
7: Lo primero que querés pensar es que, bueno, si el shopping habilita a estos, es porque tienen la garantía, mostraron alguna habilitación.
2: Pero no fue así, porque las cinco empresas, microempresas que fueron, en este caso, suspendidas, no presentaron ninguna, no tenían habilitación, no presentaron nada. Es muy raro realmente. ¿Cómo pudieron haber estado allí tanto tiempo?
7: Claro, años. Yo te diré que años.
2: Y sí, es increíble.
7: Así es.
2: Y bueno, Vilma, te agradecemos mucho. Nos imaginamos que no es fácil hablar de esto y mucho menos en público, pero te agradecemos porque esta experiencia es muy importante para servir a la gente.
7: Que no vuelva a ocurrir y que se evite esto, porque mira, si era como le dije a un colega tuyo, y si esto ocurría en un intercolegial.
2: No, ahí, olvídate. Una tragedia.
7: Ahí está. Vamos a tratar de evitar antes que pasen las cosas.
2: Sí, y tomar las precauciones y ser un poco más responsables también las autoridades de hacer los controles.
7: Exactamente, que cumpla su rol. Cumpla su rol, no así ahora nomás cuando sale esto y estamos frente a la... ocurrió ya esto, ahí salgan, ¿verdad? Y se van a perseguir a lo mejor a los pancheritos, a los... Esto. No, en todos los lugares tienen que entrar un poco en la cocina y a ver la manipulación de alimentos, etcétera, etcétera.
2: Claro, porque ahora con el Jesús en la boca tenés que estar cada vez que vas a comer algo fuera de tu casa.
5: Una psicosis.
7: Nosotros estamos con una psicosis que ni chipa queremos.
2: Sí. Y yo creo que mucha gente está actuando de la misma manera por temor y por precaución. Porque como nos decís, Vilma, tu marido, sano, sin ni siquiera totalmente. Diabetes ni colesterol, nada sanísimo. Nada.
7: Sanísimo.
2: Y le pasa esto por haber consumido algo de manera ocasional encima.
7: Totalmente.
2: Qué bárbaro.
7: Totalmente.
2: Bueno,
7: así es.
2: Que se siga recuperando tu marido, Vilma, y éxitos.
7: Gracias.
2: Que todo salga bien.
7: Saludos ahí a los chicos. Gracias.
2: Muchas gracias. Vilma de Frutos, esposa de uno de los diagnosticados con botulismo que fue trasladado anoche al IPS. Él estuvo casi un mes en el sanatorio privado Santa Julia y de ahí fue derivado al IPS.
5: Qué terrible, qué
2: es
5: miedo.
2: Es sorprendente todo lo que ocurrió con estas personas. Y más todavía el caso de este joven, de este hombre abogado, que llevaba una vida sana.
5: Normal.
2: Nada. A su edad, él tiene 62 años, decía la esposa. Sí, es re joven.
5: Yo ayer comí algo fuera de casa y me acordé de vos, Carlos, porque me dieron la salsa de ajo y ya no comí.
2: No, yo no. Mejor nomás.
5: Tanto me gustaba.
6: Lección aprendida.
2: Y no, mejor nomás. No.
5: Pero me pone muy triste eso.
2: Es triste.
6: Llevaba vos tu salsa de ajo.
5: Es que no confío ni en la mía, ¿entendés?
2: Sí, es cierto.
6: No,
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2: Son las 18 con 17 minutos y presten mucha atención porque ahora vamos a irnos un ratito a la pausa.
6: Pero
2: con recomendaciones súper importantes, por supuesto. Pero al volver, ajá, vamos a hablar de Albirrojan Barete.
5: Me encanta.
2: Ya volvemos.
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9: Sello inconfundible de José Luis Chilaver. No solamente atajando y no se haciendo goles. ¿Se acuerdan? Contra Bolivia. De tiro libre. Así concretó con un bombazo impresionante. Marcando uno de los tantos de la albirroja contra Bolivia.
10: Tomado la cintura Chilaver. Le hizo un gol a Burgos, le hizo un gol a Córdoba, pero si marca ahora será por primera vez en su país. Chilaver tiró. Un bombazo fulmisil para Arias. Los goles de tiro libre de Chilaver.
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Son las 18:24 y bueno, ahora todo es albirroja. Hoy inclusive en el Congreso, Carlos, se estudió un proyecto de resolución que insta a que todo sea albirroja. O sea, vos te podés ir, por ejemplo, los chicos se pueden ir al colegio con su albirroja, nosotros podemos venir al trabajo con nuestra albirroja, y si es albirroja,

0: Pato, a Carlos también, ¿qué tal?
1: ¿Qué
0: ¿Cómo
1: tal? ¿Cómo
0: andan?
1: está?
2: Buenas,
1: Bienvenido,
2: súper.
1: che.
0: Antes que nada, quiero hacer una pregunta. Paraguay, ¿vos hasta cuándo decís que llega Paraguay en la Copa del Mundo?
3: Y yo creo que juega la final.
0: La final, vos, Pato, ¿qué decís?
2: Yo creo
1: Cuartos. que puede llegar a cuarto, o
0: A
1: sea,
0: cuartos.
1: pero igual mejora la campaña hecha en el 2010 porque
2: Claro.
1: es un partido más.
0: Totalmente.
2: Yo también creo a cuartos.
0: Bueno, y justamente eso queremos hacer con esta canción,
3: Yo soy
0: ¿verdad?
3: la más optimista.
0: Me gusta, porque esta canción
2: Voy a llegar a la
0: realmente,
2: final, bro.
0: esta canción realmente nosotros queríamos en eso de soñar en grande, ¿verdad? Porque muchas veces nosotros tenemos la mentalidad de que, bueno, antes era clasificar y con clasificar ya estamos, ¿verdad? Pero esta canción invita a que soñemos, a que soñemos con ganar, ¿verdad? De creernos que podemos, porque si vos le escuchás a los argentinos, a los que hacen stream argentinos o los brasileros, dicen, cuidado con Paraguay, ¿verdad? Ojo con Paraguay que va a llegar lejos. Entonces, nada, queríamos transmitir eso, ¿verdad? De que Paraguay puede salir campeón. De hecho, que entre nosotros así estamos re entusiasmados por las calles, como vos dijiste.
3: Sí.
0: A la mañana te vas al trabajo y ves la gente saliendo de su casa con la albirroja, ¿verdad? Creo que es una pasión que.
3: Sí, es que 16 años después, o sea, estamos hablando de gente que va a vivir su primer mundial.
0: Tal cual, tal cual. Y eso, nosotros con esta canción que se llama Albirroja Ambarete. Fue una unión de cinco artistas de diferentes estilos, ¿verdad?
3: ¿Y cómo nace la idea de esa unión entre cinco artistas?
0: Sí, en realidad, bueno, la base de la canción
3: Ajá.
0: la escribí yo, ¿verdad? Como estaba inicialmente.
3: Ajá.
0: Y después le mostré el proyecto a Luigi Manzoni, que es
3: Ajá.
0: un productor y artista buenísimo. Y ahí con él fuimos armando, ¿verdad? Mira, acá le podemos invitar. Y ahí fuimos como, le mostramos la canción. De hecho, que la primera vez que le mostré a Luis le encantó.
3: Ajá.
0: Después ahí mostramos a amigos artistas y todos se sumaron. Y ahí fuimos otra vez modificando la letra entre cada uno hasta llegar a esto, ¿verdad? Pero todos llegamos a la conclusión de que tenemos que soñar en grande, ¿verdad? O sea, ese es el mensaje detrás de
3: Qué
0: esta
3: lindo
0: canción.
3: mensaje. ¿Y esta canción ya se encuentra disponible en YouTube y en qué plataformas
0: Ya está
3: digitales?
0: disponible en todas las plataformas
3: Ah, qué
0: digitales.
3: bueno.
0: De hecho, que en YouTube sacamos hace 4 días y ya está por alcanzar las 5.000 reproducciones, todo de
3: Qué
0: manera
3: bueno.
0: orgánica, todo de manera orgánica.
3: ¿Y el video que acompaña?
0: El video,
3: ¿Cómo lo hicieron?
0: sí, realmente, o sea, yo fui el que estaba en la parte de la dirección
3: Ajá.
0: y con Romeo Sánchez,
3: Infaltable ahí el santuario de Kakupé, ¿verdad?
0: Sí, el santuario.
3: El panteón de los
0: Infaltable,
3: héroes.
0: sí, ahí vemos los
3: Sí.
0: niños.
3: Y los niños.
0: Esa escena de los niños jugando fútbol es en Santa Elena, departamento de Cordillera. No sé si
3: Conozco
0: conocen.
3: esa localidad, hermosa es.
0: Realmente sí. Bueno, mi mamá es de ahí.
3: Ah, ¿en serio?
0: Entonces, todos los niños que ven son todos mis primitos, mis sobrinitos.
3: Me encanta, ahí hubo nepotismo en las grabaciones.
0: Contra nepotismo. Porque es difícil. Entonces, ahí con mis primos también ahí de Santa Elena, le dije, che,
3: Ajá.
0: porque yo me suelo ir bastante ahí.
3: Claro.
0: Entonces ahí le juntamos a todos los niños y
3: ¿Cómo
0: ahí
3: se llama tu mamá?
0: es Mirta Cantero.
3: Un
0: Mirta
3: saludo
0: Cantero.
3: a doña Mirta.
0: Sí, que te escucha siempre.
3: Ay, qué gusto, qué gusto.
0: Sí. Y también, todo esto también fue gracias a Aseguradora del Este, que es la
3: Ajá.
0: empresa donde yo trabajo de oficinista normal. Soy una persona que trabaja
4: Anexo cantante.
0: anexo cantante,
3: Sos de
0: entonces.
3: los comunes también como
0: Sí,
3: nosotros.
0: tal cual. De 8 de la mañana a 5 y media estoy a full ahí en la oficina.
3: Ajá.
0: Pero también tengo en mi perfil de artista que ellos realmente me apoyan en
3: Qué
0: eso.
3: bueno, eso es
0: Sí,
3: importantísimo.
0: totalmente. Entonces, nada, yo realmente primero tenía la canción y le mostré
3: Ajá.
0: a mi jefe, ¿verdad? Al CIE
3: Ajá.
0: Fariña, a mi
3: Esto
0: jefe.
3: es muy fuerte,
4: Me
3: ¿eh?
4: encanta.
0: Sí, le mostré a mi jefe y le
3: Bueno,
0: dije.
3: al jefe ya le pedimos todos los permisos habidos y por haber, te vas a ir. Te vas a ir allá a Estados Unidos, ¿no?
0: No, realmente hasta ahora todavía no, pero
3: Por
0: vamos
3: la
0: a ver.
3: duda ya te conseguimos un permiso.
0: Sí, por algo permiso.
4: Visa lo que
0: visa
4: tenés que
0: tengo,
4: tener.
0: tengo,
4: Ah,
0: tengo.
4: ya está.
3: Ah, entonces ya
0: Me
3: está.
0: falta ahí, vamos a ver qué
3: ¿Y
0: tal.
3: no querés ir a cantar el himno ya que estamos?
0: Y yo creo que sinceramente, hay muchísimos artistas paraguayos.
3: Y se habló justamente de una
2: Jazmín del
3: de tus
2: Paraguay.
3: asociadas, Jazmín del Paraguay. ¿Qué te contó ella? ¿No te dio alguna
4: ¿Cierto? Dan una
3: primicia?
4: primicia.
0: No, realmente. Me gustaría también yo saber quién va a cantar. De
3: Eh.
0: hecho, que Jazmín del Paraguay, también Marilina, hablando de ella, es una excelente artista.
3: Lo consiguió nomás su visa
0: Sí,
3: lastimosamente.
0: lastimosamente. Pero Jazmín también, o sea, realmente no hablamos de eso, no sé si realmente es como una incógnita que todos queremos saber. ¿Será
3: Sí.
0: que se va a cantar el himno?
3: ¿Quién va a
0: ¿Quién va a
3: cantar?
0: cantar?
3: Sí.
0: ¿Será que no se va a cantar? Entonces,
3: Aninati, no,
0: ojalá
3: eso
0: que
3: no
0: no,
3: puede
0: ¿verdad?
3: ser. No, tiene que
0: Pero y
3: cantar.
0: to y todo, va vamos a ver quién, ¿verdad? A mí particularmente me gusta muchísimo Jazmín del Paraguay, es un honor tener música con ella, con Luigi, con Darko, con Big Bless, ¿verdad? Con todo. Todos somos amigos y conocidos.
3: Ajá.
0: Entonces, eso también ayudó a la canción a que vaya así, que sea que transmita

0: energía que queremos.
1: Sí, qué bueno, qué bueno. Y con esta promoción que nos decís que en YouTube por lo menos ya tiene
0: 5.000 reproducciones.
1: Sí, 5.000 reproducciones.
0: De manera orgánica, todo entre mis compañeros de trabajo. Y realmente, bueno, si ven el video, está la parte.
1: Lo estamos viendo. Sí. Para la gente que nos está, además de escuchando, viendo. Y los que quieren prender ahora la tele, canal 18.3 Aire Digital o canal 27 de Tigo, y ahí está el video que acompaña a este tema, Albirroja Barete. Te iba a preguntar, Pablo, el nombre. Albirroja Barete. ¿A quién se le ocurrió el nombre?
0: Y realmente teníamos varios nombres.
1: Pensaron mucho.
0: Sí, sí. ¿Será que podemos usar Albirroja? ¿Será que? Eran muchas dudas.
1: Claro, por
0: consulta,
1: el tema de
0: permisos
1: de,
0: y todo.
1: Claro, eso. De propiedad intelectual,
0: sí,
1: y todo eso.
0: Pero sí, como una palabra global y también, tipo, pedimos permiso. O sea, no,
1: es
0: no nos
1: patrimonio,
0: sí,
1: nacional,
0: sí,
1: cultural.
0: Tal cual, es un patrimonio. Y con Luigi realmente vimos el nombre. Primero, somos Albirroja, somos un Barete, pero era muy largo. Después fuimos así. Y quedó en Albirroja Barete, que realmente
1: genial.
0: Y eso,
1: Barete nos identifica a,
0: sí,
1: todos.
0: Sí, tal cual, sí. Esa fuerza, esa garra. Y justamente eso queríamos, repito otra vez con esta canción, de dejar de lado eso de pensar en yo creo que un ejemplo que tiro ahora, los argentinos, ellos en su mente son los mejores y van para adelante. Y realmente yo creo que futbolísticamente ellos obviamente juegan bien, pero creo que el mundial pasado salieron campeones más por convencimiento que por otra cosa, ¿verdad?
2: Sí, arrancaron perdiendo y
0: tal
2: después...
0: Tal cual. Y sí, entonces, en nosotros, de hecho, que también podemos salir campeón también. Entonces, eso es lo que queremos nosotros transmitir.
1: Qué lindo.
3: Es un buen mensaje realmente, porque algo que nos falta a los paraguayos, digo, ya como identidad, es creer en nuestra capacidad. Y está buenísimo eso, porque se está despertando, digamos, ese sentir... Y la música puede ser un vehículo interesante para poder cambiar un poco esa mentalidad, ¿verdad?
0: Tal cual, tal cual. Por eso, o sea, primero era que con clasificar ya estamos.
3: Sí.
0: Todo el mundo, ¿verdad? Ahora que clasificamos, bueno, yo sé que es difícil.
3: Más.
0: Yo sé que es difícil ganar un mundial, obviamente. Pero por lo menos en soñar, en creer que podemos, creo que
3: claro,
0: eso va a conducir a que
1: lleguemos
0: realmente
1: lejos.
0: Lleguemos lejos, ¿verdad?
1: Claro.
0: Sea donde sea, que lleguemos lejos.
1: Sí, es un motor importante, la esperanza.
0: Tal cual.
3: Y además, si no crees en tu capacidad, no sabes que
1: y el orgullo
3: no participes nomás, no vas a llegarlo,
1: claro,
3: a nada.
0: Y yo creo que nuestros jugadores realmente ahora, que vino Alfaro, creo que eso fue lo que principalmente él,
3: sí,
0: aportó al equipo,
3: total,
0: ¿verdad? De creernos, de que podemos, porque si te das cuenta es el mismo equipo que estaba en la eliminatoria último, que estábamos nosotros, todos estamos agarrados de los pelos, y ahora increíblemente como del mismo equipo hubo un cambio de chip cuando vino él, y ahí él... Creo, ¿verdad? Que apostó, estuve en una conferencia de él que él apostó, dijo, en creerse, en ir, en que Paraguay está primero, por eso el símbolo está en el pecho y el nombre atrás. Entonces él tiene ese nivel de convencimiento que transmite, ¿verdad?
1: Claro,
3: y es un
1: gran
3: motivador también.
1: Inspiración.
3: Es un gran motivador.
1: Por excelencia,
3: y
1: es un motivador.
3: En la mente empieza todo el proceso.
1: Sí, sí.
0: De hecho, que creo que, bueno, yo creo que eso fue factor fundamental a que le ganemos a Brasil.
1: ¿Quién
0: Argentina
1: era que dijo, elijo creer? Fue un jugador de Olimpia, me parece, ¿verdad? Elijo creer.
0: Es una frase muy, muy usada también en diferentes ámbitos. Elijo creer.
1: Y bueno, y lo que sí que...
0: Nosotros,
1: yo elijo creer.
0: me gustó porque llegamos a la final. Según,
1: claro, pero vos nos entrevistaste aquí de entrada, nomás ya
0: perdón,
1: a Ruth,
0: pero
1: te faltó preguntarle,
0: sí,
1: ¿verdad? Y mira, sigue él, nos está cerruchando ya.
2: Gusta,
1: bueno,
2: está bien.
1: La pregunta, faltó preguntarle a Ruth.
0: Vos... En el mundial, ¿hasta qué fase de grupo, hasta semifinal, cuartos? ¿Paraguay hasta dónde llega para vos, Ruth?
2: Yo creo que llega hasta cuartos.
0: Hasta cuartos.
2: Sí.
1: Bueno,
2: que hay que recordar, es una etapa más del mundial anterior, porque
0: exacto,
2: a partir de ahora hay 16avos,
0: tal
2: octavos.
0: Es un partido más.
1: Y yo creo, la única que acá tiene más esperanza soy yo, porque yo creo que
0: no,
1: vamos
0: también,
1: a llegar a la final.
0: También.
1: Pero yo te quiero preguntar ahora a vos, ¿y vos qué pensás?
0: Yo creo que vamos a llegar a la final y vamos a ganar.
1: ¡Oh! ¡Wow! ¡Ahí está!
3: Yeah.
1: Vamos
3: a grabar esto, ¿eh?
1: Sí. Bueno, por favor, vamos a escuchar otra vez a Albirroja Barete con más fuerza. Pablo Amadeo, Jazmín del Paraguay, Luigi Manzoni, Big Bless y Darko. Éxitos, felicitaciones y un mensaje final.
0: Y muchísimas gracias por el espacio, ¿verdad? A todos. Y realmente el mensaje final es, como ven al final del video, va a decir... tengamos sueños, soñemos en grande, ¿verdad? Soñemos con ganar. O sea, eso es lo que queremos transmitir nosotros con la canción. Si bien hay veces que se puede lograr y no, pero por lo menos con intentar y tener ese esa mentalidad de ir a ganar, a soñar, es fundamental, ¿verdad? Es el mensaje que nosotros queremos transmitir con esta canción.
1: Espectacular, así que vamos a seguir escuchando Albirroja Ambarete. Muchísimas gracias a Pablo Amadeo por acompañarnos. Éxitos. Y vamos a seguir escuchando y descargando.
0: Muchísimas gracias a todos. Sí. Muchas gracias por el espacio.
1: Bueno, éxitos. Vamos con el tema a la pausa. Ya volvemos.

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1: Son las... Ya estoy habilitada. Hola, hola. Son las 18:44. Tenemos todavía tiempo para que Pato nos actualice la información deportiva. Pato. Así que vamos a la presentación. Pato, que es pingüino en realidad.
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2: Muy bien, un ratito vamos a salir del mood mundial porque Olimpia y el entrenador argentino Pablo Andrés Vitamina Sánchez llegaron a un acuerdo de extensión de vínculo que en principio era por el resto de este año, pero al final se extendió ese vínculo.
1: ¿Por cuánto más?
2: Por un año más.
1: Ah, ok.
2: Entonces, hay Vitamina Sánchez para rato hasta finales del 2027. Lógico que esto vos sabés cómo es, María Teresa, sí. Vos también, Carlos, y vos, Ruth. Y
1: es la dinámico.
2: Audiencia y date la audiencia. Si comienza a perder todo su partido,
1: a Montemar.
2: Oñe Moseta. Pero...
1: Jabón y puré.
2: Exacto, jamón y puré. Exactamente. Exacto. Jamón.
3: Jamón.
4: De puré.
2: Bueno, entonces...
5: Hay un Vitamina que dice Ricardo Mendoza. Estaba escuchando este mediodía. Le parecía ese Marilina.
1: Marilina.
5: Dice, Vitamina, dice él. Me gustó.
2: ¿En serio?
3: Sí. ¿Vos escuchás todo el día la radio, Ruth?
5: Sí.
3: Me doy cuenta.
5: Da gusto.
1: Ella es la mujer más informada.
3: Sí, ya te digo.
5: No.
2: Bueno, el equipo para el día viernes.
1: Para el amistoso.
2: Frente a Nicaragua, que yo doy.
1: Por favor.
2: No significa que Alfaro.
1: Tiene tu firma, no la de Alfaro.
2: Que Alfaro diga que no.
3: Vos, Alfaro te cuenta a vos y vos contás en la radio, Hinchar.
2: Roberto Junior Fernández.
1: En el arco.
2: En el arco.
5: ¡Gatito!
1: Qué lindo el video del gatito, dicho sea de paso.
2: Estuvo, muy lindo, sí. Estuvo, muy lindo. Lateral derecho, Juan Cáceres.
1: Nambilo.
2: Nambilo.
1: Con cariño, ¿eh?
2: Primer central, Gustavo Gómez. Segundo central, Omar Alderete.
5: Pero vamos a decir algo
2: del Capi.
1: Dale, Napoco, que Ruth haga Omar Alderete, el acompañamiento a la segunda voz.
5: Omar Alderete, ¿qué puedo decir de Omar Alderete?
2: No tiene ningún... Muchas cosas puedo decir.
5: No, pues, no tiene ningún sobrenombre.
1: ¿Cómo se le conoce?
2: Tiene, pero no se puede decir a
1: la... ¿Por qué?
5: ¿Por qué? No. Ya. ¿Pato?
1: ¿Por qué que alguna...?
5: ¿Por qué?
1: No sé.
2: Bueno, y...
1: ¿Cómo la... ¿Y vos cómo sabes? ¿Cómo se le dice a él? ¿Por qué motivo, razón o circunstancia?
3: Y él maneja todo.
1: ¿Cómo accediste a esa info?
5: ¿Creer que Pato se ponga colorado?
1: No, lo que pasa es que Pato entró al vestuario y parece que se llevó...
2: Lugo se queda un porotito, eso no te digo.
1: Ah, bueno, hasta ahí. Para Ana.
5: Bueno, ¿para qué preguntamos ahora?
1: Lo que quiero saber es cuándo.
3: Curupí se le dice.
2: Ah, Curupí se
1: le Curupí.
2: Dice.
1: Curupí. Ah, bueno.
3: Según Raquel fuerte. Ayala.
2: Según Raquel, dice.
1: Ah, ella también maneja toda la info.
3: Por lo visto, ella dio,
1: la info. Sí, porque ella se va a vestuario después de cada partido.
2: Claro.
3: El famoso cuando hace
2: y
3: zoom.
2: ¿Qué vas a decir,
1: Jürgen
2: Alonso?
5: Jürgen.
2: Sí. Bueno. El volante por derecha, Diego Gómez.
5: Diego Gómez. ¿Qué decimos, Diego Gómez?
1: Para mí que él no tiene sobrenombre.
5: No tiene.
1: Apodo ni alias.
2: Don Diego.
5: Don Diego.
1: Ah, ok.
2: Volante de contención, Andrés Cubas.
5: El motorcito.
2: El motorcito.
5: Sí, sí, sí.
2: Matías Galarza, Matías, su acompañante.
5: Galarza va a ser
2: sí,
5: titular.
2: Porque Damián Bobadilla no llega.
5: ¿Ah? No llega finalmente.
2: Fabián Balbuena y Damián Bobadilla no llegan para el partido del viernes.
5: Ah, mira.
1: Ok.
5: Bueno,
2: Matías Galarza. Matías Galarza. Tucano.
5: Puede ser.
3: No, ¿cómo que se llama ese actor de...?
1: Ah.
3: Igualito al actor ese de...
5: A Modric. ¿Modric lo que parece?
2: Modric.
3: También le parece Modric. A Modric, sí. Pero Modric hay un actor Alza. De Hollywood que...
5: Ah, ya, Owen Wilson.
3: No.
5: Era.
3: Bueno, no sé, no importa.
2: Y por izquierda, Miguel Almirón.
5: Miguel Almirón es...
2: Migi. En la delantera, La Joya.
5: La Joya, Julio Enciso.
2: Julio Enciso. Y adelante, Tony Sanabria.
5: Tony. El Tony.
1: Que fue vapuleado recientemente.
5: ¡Qué malo!
2: ¡Tony!
5: ¡Ay, pato! ¡Dios mío!
2: ¡Mirá, boludo!
1: No, hombre, no. ¿Qué? Mejor me callo.
5: Ayer discutimos eso y...
3: Impresionante la audiencia, cómo se prendió a eso.
2: La gente,
1: y que, todo el mundo pero opinando. La audiencia apoyó el piropo, su piro. No sé cómo llamarle.
3: Pero todo el mundo quería opinar sobre eso. No le importaba ningún otro tema.
1: No, y la verdad que fue un tema muy comentado.
3: ¿Ya ves?
1: Sí.
3: El
1: muchos dijeron que era un acto de mala educación, pero otros dijeron, bueno, si es sentimiento,
5: también
1: es una pasión.
3: ¿Qué te pareció a vos, María Teresa?
1: A mí me da igual.
3: Muy bien.
1: Para mí los jugadores están expuestos a que, o sea, no me parece realmente, o sea, yo no le diría, ¿verdad? Pero no es luego mi forma de ser. Ahora sí, Elías... así se manifiesta porque él es admirador de...
5: Amigo también, dijo.
1: Y amigo también.
2: Él dice que es amigo de Tony, que tiene la confianza para tratarla así.
1: Ay, bueno, entonces, si no le molestó a Tony.
2: Claro.
3: Exacto.
2: Bueno, para nuestro amigo que siempre pregunta por el básquetbol, Colonias Gol y San José definen cuál de estos dos equipos va a ir al top 4 de baloncesto. Colonias Gol y Deportes San José van a regularizar el partido de la primera rueda de la Liga Nacional de Básquetbol, y con este cotejo de la primera etapa podrían quedar definidos los cruces de top 4 semifinal, donde ya esperan Olimpia Kings y Félix Pérez Cardoso. Este jueves también arranca justamente el partido de la Copa Estadio Comunero, así que vamos a estar pendientes de lo que pase hoy entre Colonias Gol y Los Santos. Pueden disputar el partido de ida de la primera etapa de la Liga de Básquetbol y lo harán en el Estadio Apotec de Obligado en la Casa Dorada. El partido va a arrancar a las 19:30. Si gana San José, será el primero de la fase regular y jugará las semifinales al mejor de 5 partidos contra Félix Pérez Cardoso. De ganar, Colonias Gol jugará un juego, habrá un juego extra con Olimpia Kings versus San José para definir el primero de la clasificación. Colonias quedó tercero en la tabla y jugará con el team que quede segundo, entonces, entre Olimpia Kings y Félix Pérez Cardoso. Las posiciones en la etapa: Olimpia Kings 26, Deportivo San José 25, Colonias Gol 23, Félix Pérez Cardoso 22 y la Copa de Estadio Comuneros, el quinto Amambay con 20, Campo Alto 18, Club Atlético Ciudad Nueva 16 y San Alfonso Dominga Basú con 15. Para el compañero, entonces, oyente que siempre quiere escuchar las noticias del básquetbol.
1: Muy bien,
2: ¿verdad?
1: Cumpliendo con todo.
2: Por favor, no se enojen porque miro el celular.
1: Bueno,
3: Pato. Okay,
1: es tu fuente de información.
2: Es mi fuente de información.
1: Sí.
3: Decirle nada, Tere. Pato.
1: Pingüi.
2: Pingüi. Bueno.
1: Pingüino pecho frío. No, a mí me permití que te diga. No me haya que decir nada, Pato.
5: No te enojes.
3: Hoy no vino Tempo tú ya.
2: Tranquilo. Hoy hay amistoso.
1: Sí,
2: hoy
1: este Carlos. Hoy se animó a todo.
3: Él mismo dice: hoy vine, ¿verdad?
2: ¿Vos hoy decís? Vine formidable.
3: Hoy no viniste.
2: A veces solo vení Tempo tú ya.
1: Formidable.
2: A veces solo vení Tempo tú ya. Bueno, rapidito ya.
3: Dale.
2: Gibraltar hoy le ganó 4-0 a Islas Vírgenes, por si le interesa este resultado a alguien. Dinamarca empató con Congo 0-0. Israel le ganó a Albania 1-0 sin bombardeo. Polonia y Nigeria empataron 2-2. Argelia dio la nota, hoy le ganó 1-0 a Países Bajos. Italia, que está fuera de la Copa del Mundo, le ganó 1-0 a Luxemburgo.
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1: Son las 18:54. Solo tenemos tiempo para decir chao.
2: Chao. Bueno, chao.
1: Chao. Bye, bye.
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0: Estamos con el gato Fernández Roberto, un instante nada más. ¿Cómo te va, Víctor?
1: ¿Qué tal? Buenas tardes para todos.
0: ¿Qué tal, niño?
2: Señor, buenas tardes, saludos para todos.
0: Fue muy emotivo, niño, discúlpame, sí. Esta mañana le escribí y ahora me respondió. ¿Cómo te va, Roberto?
3: Arturo, ¿cómo está? Un abrazo, Arturo.
0: Gracias, gracias. Esta historia del papá, del hijo, hay muchas cosas encontradas en el buen sentido de la palabra. Lo del gatito, como un homenaje al padre, a su creador en el buen sentido de la palabra, en lo humano y lo deportivo, Roberto.
3: Sí, no, realmente fue una sorpresa para mí también, porque yo le llevé el domingo a la concentración y no sabía nada, honestamente no sabía nada, hasta que me dijo, bájame por esa cajita, le bajé una caja, y ahí cuando entramos ahí dentro del... el nuevo hotel, ¿verdad? Ahí abrió y hace mi camiseta acá, le dije, y bueno, esa fue la gran sorpresa que tuve. Fue emocionante realmente.
0: ¿Hasta dónde llega todo esto, ¿verdad? Lo del gatito, la selección nacional, México 86, ahora esto de padre e hijo, Roberto.
3: Sí, no, realmente algo, para mí algo maravilloso, ¿verdad? Porque después de 40 años, mira que uno sueña siempre jugar mundial. Yo soñaba también cuando era más joven, ¿verdad? Y bueno, y ahora le toca a él. Y él se buscó, peleó, luchó por ese lugar en la selección. Y bueno, ojalá Dios quiera y le vaya bien.
0: En el testimonio de lo que te entregó, Roberto, contanos más.
3: Y ahí sacó la camiseta y me dijo, mira, y yo le dije, pero ¿por qué voy a tocar mis cosas? Le dije, ahí sacó mi camiseta y me entregó, ¿verdad? Y fue un testimonio realmente, y anoche cuando me hicieron escuchar, porque yo no he visto, solamente me hicieron escuchar, realmente me emocioné, ¿verdad? Porque no es fácil, después de viejo no ponemos muy sensible.
0: Especialmente cuando está la parte de por medio, Roberto, ¿no?
3: Sí, así mismo, así mismo.
0: ¿Estás emocionado, gato?
3: Y uno está siempre emocionado, realmente estoy emocionado porque él dijo que yo era un guerrero, pero yo creo que el guerrero de él es porque pasó por muchas cosas para... inclusive estuvo a punto de dejarse el fútbol por una lesión muy grave de la rodilla. No era fácil el camino que él hizo, pero se recuperó y llegó, fue campeón de la Libertadores, brasilero... fue nombrado inclusive también hijo directo de Río Janeiro, entonces él se ganó muchas cosas.
0: ¿Cómo se gana esto y qué tomó como modelo tuyo como el papá, gato, gatito? ¿Cómo toma como modelo esto, Roberto?
3: Y él, de un principio hasta hoy día, ¿no? Él siempre pide consejo, ¿verdad? Entonces yo le doy a uno consejo y él sigue, ¿verdad? Sigue, alguno agarra, otro no seguramente, pero tuvo esa... Por lo menos tiene eso, que escucha, le escucha todavía al papá, ¿verdad? Hay veces que yo después de un partido también le digo cosas y no le gusta, pero acepta. Y entonces, aparte tiene una mente muy fuerte, él le puede decir de todo, pero él siempre está firme.
0: Y muy querido en los compañeros, donde jugó siempre muy querido y muy respetado, gatito, Roberto, tu hijo.
3: Él es querido, realmente una persona muy, muy buena, ¿no? Hasta tímido te diría, pero tiene una personalidad muy fuerte y él donde juegue siempre, como vos decís, es respetado, es uno de los mira, imagínate ya en donde jugó en el Brasil, en los tres clubes donde jugó él fue capitán de equipo, ¿verdad? En Cerro también, entonces por eso digo, él tiene un respeto, pero respeto bueno, ¿verdad? Como se dice, no hay maldad en él.
0: Y no hay hasta el punto de aceptar suplencia en el buen sentido. Alexis Martín Arias, quien estará en el arco de la selección nacional, forma parte de la propia personalidad de tu hijo, Roberto. Esto de tener, sí, comprender y saber el momento y escuchar y aprender. Hasta ahora hay cosas que se aprenden en la vida.
3: Así mismo, él escucha y es paciente, ¿eh? Él es paciente porque él tenía para irse al principio de año en otro lado, ¿verdad? Y él no se quiso ir, por algo de motivo no se quiso ir, y él dijo, yo voy a pelear mi lugar acá, dijo, y bueno, se quedó y está peleando. Ya seguramente en algún momento le va a tocar.
0: ¿Cuando la decisión de irse era un país árabe?
3: Sí, tenía uno en la Argentina y otro en el Brasil.
0: y tomó la decisión, la determinación de quedarse. Y reiteranos por qué, Roberto, hablando del gatito.
3: Y porque hay un familiar que está enfermo, ¿verdad? Entonces él quería estar cerca de esa persona, y entonces esa fue la decisión. Por eso es que él se quedó. Por eso vino también.
0: Ah, está bien, se entiende y se comprende perfecto. Perfecto, gato. Y el tema de la selección para el otro familiar, el tema de papá mundial, hijo mundial, esto.
3: Sí, y eso me está... cara dura también, de mitad ahí. Porque me dijo, papá, estoy llegando, me dijo, ¿y dónde es lo que estás llegando? Y estaba jugando la selección, íbamos a clasificarnos y íbamos a jugar mundial. Y te... Viste que hay una, tipo, una carrera, él quiere ganar lo que yo gané, entonces, y está ganando realmente, y ahora tiene esa, siempre le dije, ese día el domingo le dije, ahora va a comer la guinda de la torta, digo, porque un mundial es el banquete mayor que hay.
0: Vos sentiste mucho el mundial, Roberto, ¿no? Muchísimo, no solamente sí. Haber parado el penal a Sánchez, el propio mundial.
3: No, yo sentí mucho el mundial, realmente sentí, estaba en nuestra piel, porque mis compañeros también sintieron. Es algo, Arturo, es algo impresionante para nosotros lo que nos tocó jugar ese mundial. Era algo diferente, nunca he visto yo ni tampoco mis compañeros. Entonces, por eso digo, jugar mundial es lo máximo.
0: ¿Y el gatito comienza siendo arquero o se fue haciendo arquero con el correr del tiempo, Roberto, tu hijo?
3: Y le fueron forzando porque comenzó como un número 9, le bajaron como un número 6 y ahí fue bajando hasta que al final se quedó en el arco.
0: ¿Y que le llamemos gatito no le incomoda o él quiere ser junior?
3: No, en principio le incomodaba, porque cuando se juega en Brasil, de todo era el gatito y no le gustaba, pero al final se quedó y hoy día ya acepta. Es más, igual que yo también, cuando yo hablo digo yo soy el gato, y él dice el gatito te habla, porque le va a decir Junior, no va a saber quién es, y le va a decir Roberto tampoco está. Entonces es más fácil, y hoy día ya se tomó ese nombre.
0: ¿Y en el Español de Barcelona fue que te pusieron el gato?
3: En España, sí, cuando jugaron el Español de Barcelona.
0: ¿Y te pusieron el gato?
3: Me pusieron el gato un partido entre Atlético de Madrid y Español. Hay una revista ahí conocida ahí en España, este hombre parece un gato, y bueno, los compañeros comenzaron a hincharme las pelotas con eso, gato, y no me gustó, y al final me quedé.
0: Se quedó el gato, nació su nombre, tu mote en España, el gatito. ¿Y el gatito nació en Brasil o acá era?
3: No, él nació acá.
0: No, el apodo del gatito, ¿dónde tuvo mayor peso?
3: El apodo de él nació acá, sí, acá.
0: Acá en la inferior de Cerro.
3: En la realidad, Cerro, ya le decían gatitos.
0: Pero sí. La gran repercusión tuvo gatito en Brasil, ¿verdad?
3: En Brasil tuvo una repercusión muy grande. Y hasta hoy día se quedó con ese gatito.
0: Un segundo.
3: Además te digo,
0: sí.
3: Además te digo, hay gente allá hacia arriba de Brasil, hacia el nordeste, ahí le enviaron ahí dos personas que porque se puso el nombre de gatito, imagínate lo que...
0: En homenaje a eso. Y esto de que le quiere Botafogo otra vez, Roberto, ¿qué hay?
3: Botafogo siempre le quiso, Arturo. Siempre le quiso. Y ahora también. Yo creo que sí, porque si la noticia salió allá.
0: Sí, allá no salió.
3: Yo todavía no hablé con él ni él no me comentó nada, pero la noticia salió. Botafogo siempre lo quieren, esa es la verdad. Había un dueño del club que es un americano, es el que parecía que quería ser la figura ahí, como Junior es muy querido ahí, él era la figura, entonces yo creo que salió por ahí, pero ahora creo que a ese americano lo están sacando, pero de todas formas te digo que siempre lo quisieron.
0: Bueno, y el tema de que vos eras el arquero indiscutible, el gato, y el gatito entra ahora en que puede ser él, que puede ser Gil, que puede ser Olveira. ¿Cómo ves como papá y como arquero el tema de esta indecisión? Si es que es una indecisión, o Alfaro ya tiene el arquero titular fuera del partido ante Nicaragua del viernes.
3: No, yo estoy hablando después no sé cuánto tiempo con ustedes, los periodistas, sí. ¿Verdad? Porque sí. no quería entrar en eso, pero ahora ya estoy más tranquilo, ya está en la lista, ¿verdad? Ahora que puede o no puede ya depende del técnico, ¿verdad? Pero él está preparado. Si él cuando vino a jugar por la eliminatoria, él tampoco jugaba en Botafogo.
0: Es verdad. Y tuvo una gran gestión en las elecciones. Eso la avala.
3: Entonces por eso yo tengo mucha confianza en él. Él se tiene mucha confianza. y él también habla muy bien de los dos compañeros, los dos colegas que están ahí en la selección, habla muy bien él también de
0: sí, señor, así mismo se refiere al gatito, y es su forma de ser, Roberto, tu hijo, así es, ¿verdad?
3: Así mismo, él es muy transparente.
0: Un segundo, por favor, Roberto El Gato Fernández. Víctor, niño, sí, si quieres, con gusto.
1: Roberto, ¿qué tal? Antes que nada, buenas tardes. Te quería llevar al momento de la pandemia, en realidad ya pasada la pandemia, porque por amor a la selección, en un momento dado, Gatito hasta casi expuso su carrera. Vos mismo lo decías recién, estuvo a punto de retirarse a ese Paraguay-Perú, donde él probablemente no lo debía jugar, después estuvo casi un año parado. ¿Cómo vivió la familia esos momentos que habrán sido realmente críticos para él, para ustedes? Y ahora como que el mundo del fútbol le da una recompensa a tanto sacrificio ante esta posibilidad de ir al Mundial, Roberto, más mirando lo que pasó hace unos años nada más.
3: Así mismo he visto. Él jugó acá, no sé qué eliminatoria, fue contra Perú. El primer partido empataron 2-2 acá. Sí. Ese partido ahí fue la última que jugó. Tuvo que parar, creo que paró un año, 8 meses paró.
2: Mucho.
3: Era, no se curaba nunca y vos le mirabas ahí, yo como papá, ¿verdad? Tiene una pena por él, porque él andaba en muleta, andaba. No podía pisar la tierra porque le dolía la pierna a ese lado. No era fácil, teníamos que hablarle, teníamos que darle fuerza y bueno, tuvo una cirugía y ahí se quedó bien la rodilla. Y después de eso también comenzó a jugar de nuevo en un partido contra el Atlético Mineiro allá en Belo Horizonte, tuvo problemas en la del hombro, se operó otros 8 meses. Entonces, por eso siempre digo yo que el guerrero es él, porque él se levantó de allá del fondo, ¿verdad? Porque no era fácil mirarle a él y lo que teníamos enfrente.
1: Jorge.
4: Sí, saludarte igualmente, Roberto. En ese video, porque que escuchaste la parte allí emotiva, hay un momento, una de las fotos. Recuerdo porque en ese momento era muy... Se transmitía mucho fútbol infantil y siempre ya llamaba la atención en los pumitas de arriba la presencia del gatito. Y ahora me percaté que él también vestía ya de niño ese buzo gris y azul, que después fue el que terminan entregando en ese acto que fue el domingo. Ya de niño él utilizaba esos colores. Me percaté ahora en el video que recién repasamos y que fue el audio que te hicieron escuchar. Ya ahí en la escuelita de fútbol de River él utilizaba ese buzo con los colores.
3: Vos sabés que, niño, un abrazo. Vos sabés que esa camiseta que está en la foto, esa es la misma camiseta que yo usé en el Mundial.
4: Ah, es la misma. Y él jugaba en la escuela de fútbol con unos colores similares, emulando ya ese formato de camiseta.
3: Sí, por eso digo, sí, es la misma camiseta que yo utilicé en México.
0: En el Mundial en México.
3: Ah. Él me sacaba.
4: Él lo utilizó. Yo pensé que era similar.
0: No, el mismo.
3: No, es la misma camiseta que yo usé en el
4: México. La misma. Qué detalle. Sí, porque recuerdo en ese momento ya se televisaba, es más, fútbol infantil. Estaba de moda, sí. Muchos jugadores y allí ya aflorada y se notaba gatito. Ya recuerdo que esa época ya por lo que significó tu presencia como arquero, ya desde ese momento un seguimiento especial cuando él hacía formativas en ese momento, ¿verdad?
3: Así mismo, yo le tuve que sacar la camiseta, sí. Si no me iba a romper todo, porque ese era un tesoro, ¿verdad? ¿No? Y le tuve que sacar, y él llevaba por todos lados, al final le dije, no, vamos a guardarle.
4: Totalmente.
0: Y bueno, Gato, muchísimas gracias, Roberto. Saluda a la familia, al gatito. Es todo muy emocionante. Quisiera agregar algo más con gusto y el respeto hacia vos y a tu persona y a la familia, Roberto.
3: No, nada más, Arturo. Muchísimas gracias por la oportunidad.
0: Gracias, muy amable. Roberto, el gato Fernández, hablando de fútbol, hablando en la letra, el niño.
4: Y como bien decía, hace rato no hablaba, porque eso sí. Es verdad. Él estaba al margen y ahora, momento emotivo, sin dudas. Gustavito.
3: Sí, no, realmente fue una sorpresa para mí también, porque yo le llevé el domingo a la concentración y no sabía nada, honestamente no sabía nada, hasta que me dijo, bajamos esa cajita, le bajé una caja, y ahí cuando entramos ahí dentro del nuevo hotel, ¿verdad? Ahí abrió y ahí sacó y la camiseta y me dijo, mira, y yo le dije, pero ¿por qué vas a tocar mis cosas? Le dije, allá sacó mi camiseta y me entregó, ¿verdad? Y fue un testimonio realmente, y anoche cuando me hicieron escuchar, porque yo no he visto, solamente me hicieron escuchar, realmente me emocioné, ¿verdad? Porque no es fácil. Después de viejo no ponemos muy sensible. No es fácil. Me emocioné, ¿verdad? Porque no es fácil. Después de viejo no ponemos muy sensible. No es fácil.
0: Bueno, ¿qué más podemos
4: agregar? Sí, gran momento. Y como decía en un momento, la guinda de la torta. Este sí, exacto. Deseo. Sí. Y él sí. Quería esperar la lista, porque estaba también allí claro. Prudente ante la situación.
1: Claro, y ahora ya a esperar la decisión de Alfaro, decía, sí. Pero ya se cumplió el primer paso que Gatito vaya al Mundial. Y recordaba también en medio, porque hay un punto en la carrera de Gatito donde sí. Él en su momento jugó lesionado un partido, después le costó tiempo casi recuperarse, un año, 8 meses, después ya no fue llamado. Y la vez pasada hablábamos con el protagonista principal probablemente de la presencia otra vez de Gatito en la selección, que es Jaras Aguirre. Sí. Porque en un momento él estaba olvidado, suplente en Botafogo encima, y para París 2024 es donde cambia su historia. Lo llama Jaras Aguirre, certifica que es arquero de selección y a partir de ahí ya Alfaro lo cuenta como su titular hasta el fin de las eliminatorias.
0: ¿Y te se emocionó el Gato?
1: Sí, sí, claro.
4: Para menos.
0: 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Ustedes saben que hace 3 días ya está en Nicaragua acá.
1: No,
0: ustedes no son periodistas.
1: No, yo lo último que supe de Nicaragua es que empató 0-0 con
0: Sudáfrica. Ustedes no son periodistas, ustedes no saben que está en Nicaragua.
1: El viernes
0: yo le voy a decir que está en Nicaragua acá, que vamos a hablar con la jefa de prensa, con quien después más adelante. Nicaragua ya está en el país. 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Bueno. Y ahora vamos a irnos a ahí está Pechugo. Vamos a irnos a Vitamina Sánchez, la renovación.
1: Sí, renueva. Un año más, 2027. En principio era hasta diciembre el contrato, ahora se extiende bueno, por un año más.
0: El aire nomás. Cuando quieran, por favor, lo de Vitamina. Estamos Vitamina. Ahí está.
1: Ahí está el flyer con el cual Olimpia anunciaba. La renovación de Pablo Vitamina Sánchez, 2027, contrato con él. Y también se destaca, obviamente, el campeonato obtenido en la publicación del Club Olimpia. Partidos jugados, cantidad de victorias, buenos números de Vitamina, obviamente, en sus primeros 6 meses aquí en Olimpia. Encima, con el doble objetivo cumplido, el título de la apertura y clasificación a octavos de final de manera directa en Copa Sudamericana.
4: Justo se dio en medio de cuando podía armarse una novela que al final no fue, porque justo vi que Rosario Central perdió su entrenador. Pero justito el mismo día... Lo bueno es que ya firmó, porque si no ya arrancaba la novela. Justo Almirón dejó también Rosario Central, pero no, en el mismo momento que estaba dejando Rosario Central, también estaba Pablo Vitamina. Si no lleva a arrancar la novela, se va para Rosario, ¿no? Pero coincidentemente, casi a la misma hora que se anunciaba uno y otro detalle, tanto en la Argentina como aquí, se da la continuidad.
1: Ahí está el número abajo, no me percataba, 20 de 29 partidos, 20 ganados de 29 partidos jugados. Así que los números estadísticos lo avalan. Aparte del campeonato, obviamente. Y perdió pocos partidos en el torneo local.
4: Con vida en la Copa
1: Internacional. Y uno solo perdió afuera, en la Copa Sudamericana ante Vasco da Gama.
4: Sí, muy buenos números. Cuando, la verdad, por lo menos, llamaba la atención su número una vez que llegó, ¿verdad? Sí, porque no venía con el gran currículum así en lo previo, pero después de las pocas explicaciones del presidente de cómo llegaron a él, se dieron hasta aquí un muy buen semestre de Pablo Vitamina Sánchez.
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4: Sí, es momento de un diagnóstico, decía. Sí. Y analizando quién sigue, quién no. Uno de los nombres es Hugo Martínez.
1: ¿Quién no sigue?
4: Uno de los nombres.
1: Confirmado.
0: Pero hay varios,
4: hay varios.
1: Sí, hay varios que dieron la sensación de ciclo cumplido, pero veremos qué decisión se toma. Por ejemplo, los últimos partidos que jugaron mucho, Diego Viera, Néstor Jiménez, Campuzano. Ya no eran los mismos de tiempo atrás de los éxitos de Libertad. Hugo Martínez, el propio que ahora lo incluimos y que sabemos que ya no sigue. Sí, él tuvo también la desgracia de que se recuperó después de un año, se volvió a lesionar, tardó otra vez 8 meses. O sea, es difícil también que tenga continuidad.
0: Enseguida, Víctor, estamos con Dictor. 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Y bueno, vamos a ir con Dictore, presidente de Libertad.
2: Viste que veníamos de un proyecto, ¿verdad?, que no salió como realmente no tuvimos los resultados que queríamos, que pensábamos que podíamos tener. Y bueno, vimos tanto en el campeonato, el clausura del año pasado, como la apertura de este año, no estuvimos a la altura de lo que tiene que ser el club. Y bueno, empezamos a diagnosticar cuáles son los problemas, estamos haciendo los diagnósticos, estamos reestructurando todo lo que va a ser la política para apuntar al clausura del año que viene, de este año y la Copa Paraguay.
0: El tema, doctor Dictor, estos 2 meses sirve mucho para un análisis profundo de lo que pasó, reuniones con el cuerpo técnico, para encarar ya esta nueva etapa con el mismo plantel, los que vienen, los que se van, ¿cómo van a ser?
2: Y estamos en eso, estamos en pleno estudio del plantel, ¿verdad? Sabemos que hay jugadores que no van a seguir. Se está estructurando esa lista de acuerdo a lo que el cuerpo técnico está viendo. Hay que tener en cuenta que también tiene un cuerpo técnico, el Nelson viene a ver el plantel por primera vez. Se están interiorizando de todos los detalles, estamos trabajando todos los días en eso, con la compañía del cuerpo técnico que estaba, y es Cristian Rivero, que está como un gerente deportivo, director de deporte, como quieran llamarlo, pero es el que está siendo el nexo de la directiva con los jugadores, con el cuerpo técnico y los jugadores. De manera que sí, van a haber seguramente jugadores que van a tener que ver la posibilidad de no seguir en el club, y seguramente también van a haber lugares donde vamos a tener que reforzar el equipo.
0: Cuando habla de reforzar, doctor Chávez, de afuera, ¿qué pasa con la cantera? ¿Cuál es el plan de acción que tienen?
2: Iba a combinar, hacer un mix, ¿verdad? Entre, hay lugares donde la cantera puede suplir, pero hay lugares donde sí necesitamos tener gente de más experiencia, de más rodaje, que también les sirva y les ayude a esos chicos a crecer más rápido, ¿verdad? Entonces vamos a hacer una mezcla, estamos trabajando en eso y ver, no traer muchos jugadores porque el plantel es frondoso y también el jugador que no juega no se motiva, ¿verdad? Entonces vamos a tratar de ser lo más exacto posible en las elecciones de los lugares, los puestos donde realmente necesitamos. Y bueno, el cuerpo técnico está trabajando en eso.
5: 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Desde la cárcel de Coronel Oviedo, un interno habría coordinado y ordenado el secuestro y la tortura de un joven de 18 años en Boquerón, supuestamente en represalia, por un trasfondo sentimental. El Ministerio de Justicia ordenó la requisa inmediata de la celda de Carlos Samuel Torres Arce, sospechoso de dirigir mediante videollamadas el secuestro de un joven. Por su parte, la fiscal Milena Basualdo de la Unidad Regional de Filadelfia investiga al respecto los hechos punibles de secuestro, privación ilegítima de libertad y tortura ocurridos en Filadelfia. Como uno de los presuntos autores materiales, detuvieron a un joven de 21 años, sindicado como responsable de las agresiones físicas y las quemaduras que sufrió la víctima. Este miércoles se llevó a cabo la audiencia de imposición de medidas cautelares de José Gabriel Leguizamón Díaz, de 38 años, ante el juez penal de garantías John Paul López. Tras cumplir con esta diligencia judicial, el magistrado

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0: Estamos en contacto con el señor Javier Salinas, director de la selección de Nicaragua, director de selecciones. Javier, buenas noches.
1: Arturo, ¿cómo estás? Muy buenas noches y a todos tu público, un honor y gracias por este espacio.
0: Muchísimas gracias. Javier, ¿hace cuánto que están en el país? Hablemos de Nicaragua, la expectativa, el ambiente que vas a tener y vas a tener constancia de ello el viernes. Va a ser algo extraordinario con esto de la selección paraguaya, Sparring, Nicaragua. ¿Qué podemos saber de tu selección, Javier?
1: Pues mira, llegamos hace 3 días procedentes de Sudáfrica, donde empatamos a 0 con Sudáfrica en Johannesburgo. Y bueno, estamos en un proceso de transición. Estuvimos cerca de calificar a la Copa del Mundo en la pasada eliminatoria. Como ustedes saben, llevamos un proceso que hace 4 años iniciamos un cambio radical que complementa el cambio que empezó a hacerse con la Liga hace 10 años y bueno, posteriormente le tocó a la selección hacer un cambio cultural, un cambio de tratar de subir el nivel profesional de la selección. Y bueno, ha ido dando resultados. Hemos dado 15 lugares de adelante en el ranking en los últimos años. Lo difícil que es el ranking FIFA para los equipos que no tenemos tan buen ranking, bueno, pues hemos avanzado y somos una selección. Hoy venimos en un proceso de transición, vienen jugadores de calidad muy jóvenes y viene una base de jugadores de experiencia. No pudimos traer a todos los jugadores experimentados porque traemos varios lesionados. Desgraciadamente fue una temporada larga en los clubes donde juegan y hay 6-7 jugadores que no pudieron venir, pero también es la gran oportunidad para nosotros de poder darle el espacio a los jóvenes, porque nosotros estamos pensando evidentemente en un proceso de 4 años donde estos jóvenes llegarán en un proceso de maduración, ¿no? Pero también es un equipo competitivo, es un equipo evidentemente con mucha humildad y venimos muy agradecidos, como venimos hace 3 años, que creo que hicimos un muy buen partido, una muy buena presentación en aquel momento hace 3 años contra Paraguay, y bueno, esta vez esperamos no sea la excepción, ¿no?
0: Javier, si la pregunta no es indiscreta, ¿cómo hacen en las prácticas ahora, en esta espera de hace 3 días que están donde trabajan? ¿Cómo se movilizan, Javier?
1: Estamos en el predio de la selección, estamos en el área donde entrenan las juveniles, estamos trabajando, el cuerpo técnico trabaja con todo un programa, se trabaja en las mañanas gimnasio, en las tardes todo el tema de fútbol, todo el tema de video, todo el tema de análisis táctico y técnico con toda la tecnología que traemos. Entonces, la verdad es que estamos muy bien, muy agradecidos con la Federación Paraguaya, porque pues aquí a unos metros está la selección mayor, que la que enfrentaremos también entrenando, y pues bueno, la verdad es que son las cosas buenas del fútbol, ¿no? Y estamos aquí en el predio de la selección. La verdad que muy agradecidos y muy contentos y trabajando muy fuerte.
0: Un segundo, Javier Salinas, director de selecciones de Nicaragua, compañero.
2: Sí, señor Javier, para hacernos una idea de la delegación que fue a Sudáfrica y la que vino a Paraguay, o sea, ¿cuenta con todos los jugadores o por ahí alguno quedó fuera de este partido por lesión o alguno más se sumó aquí en Paraguay?
1: Se suma Ariagner Smith, que juega en Europa, un centro delantero, que no pudo estar con nosotros por compromisos de su equipo, ya que el partido con Sudáfrica estaba fuera de fecha FIFA, entonces no lo pudimos utilizar, pero ahora se ha integrado con nosotros y se suma al plantel de 23 jugadores. Ahora tendremos 24 jugadores para afrontar este juego contra Paraguay.
2: El tema de los cambios, ¿ya acordaron cuántos se pueden hacer durante el partido? ¿Son 8 o van a ser más?
1: Tienen que ser 8 porque si nos pasamos de 8 ya no cuenta el partido dentro de la... Ya no es un partido

0: que sumen los puntos ranking FIFA. Entonces tienen que ser 8 y es muy probable que así quede, ¿no? Vamos a ser 8 y creo que también es sano que sean 8 para darle un respeto al aficionado, porque ya más cambios creo que se vuelve un poco más complicado, ¿no?
1: Y este tipo de partidos, sin duda, por la visibilidad, por lo que va a significar, decía el señor Javier, que tiene un plantel joven. Muchos de estos tendrán la oportunidad de hacer sus primeras armas en el juego anterior ante Sudáfrica, ahora Paraguay. ¿Saben la vidriera que va a significar en el continente sudamericano el amistoso?
0: Claro, nosotros llevamos 4 años jugando, ya hemos ido a Europa, ya fuimos a Asia, esta es nuestra segunda vez en Sudamérica. Traemos un proceso de un proyecto muy amplio, un proyecto muy profesional. Un proyecto que es tanto lo deportivo como lo mercadológico, es un proyecto que incluso pues ha trascendido fronteras en términos con los medios de comunicación de CONCACAF. Ha sido un proyecto que nos han pedido cómo lo hemos ido logrando, para ir hilvanando con mucha humildad, porque tú sabes que lo que a veces falta son recursos, no buenas ideas. Pero aún así, pues hemos ido construyendo con mucha valentía de los dueños de los clubes de primera división de Nicaragua, con la federación, haciendo el esfuerzo para poder crecer, hacernos de un lugar en el mundo del fútbol que cada vez es más competitivo y más se necesita cada vez más dinero. Bueno, pues con un proyecto serio y evidentemente, pues muy agradecidos de que los países grandes, en términos futbolísticos, nos acepten jugar. Creo que eso es muy importante, y así lo hemos ido haciendo los últimos 4 años, buscando este tipo de rivales y tratando de, como fue hace 3 años, ustedes recordarán el partido que jugamos hace 3 años, pues fue con mucho empeño, con mucho ahínco, y fuimos un gran sinodal en ese momento para Paraguay.
2: Javier, te habrás enterado y sabrás, Javier Salinas, director de selecciones de Nicaragua, que para el viernes hay un acontecimiento especial, hay show, hay música, y terminado el primer tiempo habrá 20 minutos, no 15 como lo es habitual, porque se tiene programado en el Defensores del Chaco, Javier.
0: Sí, estamos muy enterados y muy contentos. Yo soy mexicano y trabajé para mi selección de México en 2 Copas del Mundo, así que entiendo perfecto los partidos de despedida del Mundial. Y qué bueno, ¿no? Es algo que hay que festejar, es algo que se debe de celebrar. Nosotros lo aplaudimos y por supuesto que vamos a ceder esos 5 minutos extras porque... pues bien los vale, ¿no? Y felicitarlos y deseándoles todo el éxito del mundo en la Copa del Mundo. Así que espero que sea una gran fiesta para Paraguay y toda su afición.
2: Javier, finalmente, Javier Salinas, lo de México y el debut rompiendo, como se dice, el fuego en la Copa del Mundo.
0: Muchísimas gracias por el espacio. Estamos a sus órdenes y ojalá que tengamos un gran juego el viernes. Y muy contentos de estar aquí en Paraguay.
2: Te hacía la pregunta, Javier, perdón, y voy a ser reiterativo. ¿Cómo ves a la selección mexicana en esta Copa del Mundo?
0: Ah, perdón, es que se escuchó
2: no,
0: mal.
2: No, mi culpa, mira, mi culpa, pues, no me percibí.
0: Es un proceso que ha sido interesante. Al final, Javier Aguirre se encontró con el desarrollo del último año y medio de jugadores jóvenes que le están refrescando la base. La base que ya venía trabajando desde el Mundial 2022. Evidentemente jugar de casa por tercera ocasión siempre será una gran ventaja, pero creo que Javier Aguirre, que es el tercer Mundial, dirigió el 2010, dirigió el 2002, y ahora en este Mundial, pues bueno, creo que ha encontrado una camada jóvenes con mucha experiencia en la zona defensiva y en la zona delantera, ¿no? Y la media cancha se ha refrescado con jugadores que en el último año dieron un gran papel. Entonces creo que si tú me hubieras hecho esta pregunta hace un año, yo te diría que las perspectivas no eran tan buenas, pero dado los resultados el último año, creo, y jugando de local, creo que México tiene una gran oportunidad.
2: Javier Salinas, valoramos muchísimo este tiempo para Radio Monumental NPI aquí en Paraguay. Gracias, Javier.
0: Un honor, nos vemos el viernes. Gracias a todos y un fuerte abrazo a la afición paraguaya.
2: Gracias, muy amable. Javier Salinas, director de selecciones de Nicaragua. Doctor Vittore, el tema de Jean Fernández, ¿cómo surgió?
1: A mí me pasaron el dato que están en busca de un arquero y que ofrecieron. Que están,
2: pero sí,
1: si bien él está con contrato hoy en Colombia, y justo también ahí se armó como una situación con una posibilidad de salida, se habló. Sí.
3: Tuvo que salir a aclarar Domenech en medios colombianos que no, que él quiere quedarse.
2: ¿Y Mansur?
3: Y Mansur es otro rumor que hasta incluso se hablaba de una posibilidad de trueque, que Guaraní está interesado en Marcelo Fernández y con eso podría ir a libertad Agustín Mansur.
2: Doctor Vitore, ¿el ofrecimiento de Jan el arquero es real, doctor?
4: No, no, no, oficialmente por lo menos no. No sé si hay, viste que muchas veces los empresarios hablan por detrás, pero oficialmente en el club no hay nada.
2: ¿Y cuando se anunció Mansur, se pueden dar nombres o no?
4: No, nombres no, no voy a dar porque ni nombres ni puestos, porque le dimos libertad al cuerpo técnico que ellos trabajen y vean realmente qué es lo que se necesita y qué es lo más urgente o lo más necesario. Después entraríamos nosotros a ver la parte de económica, la parte de los papeles, las condiciones y todo, en qué condiciones están los jugadores, ver si están a préstamos, si están definitivos, si vencen, y bueno, todo eso hay que ir, es un trabajo complicado, ¿verdad? Pero bueno, de eso depende también el futuro del rendimiento del equipo.
3: Presidente, para dejar en claro nomás sobre el tema del cuerpo técnico de Edo, él nos confirmaba que trae un asistente alemán. ¿Él será el único que venga de afuera o puede traer una segunda persona que lo acompañe? ¿En qué quedaron?
4: De momento es el único. El único que él solicitó es un analista que trabaja en la parte de video, programación. Es lo que hoy es el ayudante tecnológico, digamos, que tiene los técnicos para ir analizando el rendimiento de los jugadores, etcétera, todo eso. Él quiere trabajar con ese muchacho que es un técnico que estaba ya con ellos allá en el equipo alemán. Y entonces le dijimos que sí, viene y va a trabajar con él.
3: Sí, es decir, por ejemplo, preparador físico, preparador arquero, todo lo pone el club, así pues, sería.
4: Todo el equipo que estaba anteriormente con Patito a la cabeza, ¿verdad? Sí. Todo ese equipo queda.
3: Sí. Lo último, si hay planificación o una idea preliminar, ¿qué fecha arranca la pretemporada? ¿Si viajarán para hacer pretemporada o se quedan aquí nomás?
4: La pretemporada en su totalidad la vamos a hacer acá en Asunción. Rotando entre la huerta, nuestro centro de entrenamiento Pharma Center, y también en algún momento se pueden utilizar las canchas que están frente a la Conmebol. Los jugadores en principio tienen liberado hasta el 17. El 17 de junio empiezan la pretemporada, se presentan y ahí empezaremos a trabajar.
2: Tuve la oportunidad de hablar con Huito Fernández este mediodía antes de ir a la pausa comercial. 4 meses más tiene que ver hablar.
3: 4 meses más. Cumplió 4, está a mitad de camino. Él sabe, ya los doctores le dijeron que cambiaron un poco los tiempos en esas lesiones, porque antes en 6-7 meses uno ya volvía. Ahora ya se toma 8-9 después de una operación de ligamento cruzado anterior.
2: ¿Así es?
1: Así mismo.
2: Bueno, el Huito, ¿con quién se lastimó él? ¿Cómo fue?
3: Él en cancha de Recoleta, el partido ante Recoleta en cancha Independiente de Campo Grande.
1: Inclusive ingresa unos minutos después, ya había sentido, sí. Después entró 10 minutos y volvió a resentir la lesión.
2: Hugo Fernández. Sí, sí. Bueno, Huito Fernández, ¿cómo anda tu recuperación desde afuera, la ansiedad? ¿Cómo es todo lo que estás experimentando ahora?
5: Muy bien, Arturo, la verdad que estoy yendo por buen camino. La recuperación me está yendo muy bien y bueno, tratando de mejorar día a día.
2: ¿Cuánto tiempo estás afuera ya?
5: Y 4 meses ya, Arturo.
2: ¿Y cómo se pasan estos 4 meses? Observador, consultando, con tus compañeros, contanos.
5: Y bien, Arturo, la verdad que mi compañero, la verdad que desde que tuve la lesión siempre estuvieron ahí y me van preguntando también cómo va la recuperación, si cómo me voy sintiendo. Y bueno, la verdad que de eso no me quejo porque todos mis compañeros siempre están ahí en para apoyarme, como te dije, desde que me tocó pasar esta lesión.
2: Y pasando bien en libertad, estuviste muy bien. En el momento, lamentablemente, te lastimas.
5: Sí, Arturo, la verdad que estaba en un momento muy bueno. El año pasado también terminé muy bien. Y bueno, como se dice, son cosas de nuestra profesión que todo jugador puede pasar también por esto.
3: Hugo, en la anterior lesión que tuviste, ¿recordás cuántos meses estuviste fuera en la que fue parecida a esta?
5: Sí, yo volví a los 6 meses cuando estaba en Olimpia y volví a los 6 meses a, a jugar.
3: Sí, porque, ¿sabes por qué te hago la pregunta? Porque en el último tiempo vemos casos de cruzado anterior que se opera y que ya no es más como años atrás, que en 6 meses vuelven, algunos vuelven en 8, algunos vuelven en 9. Imagino que te habrán dicho eso de tratar de no apurarte cuando estás 100%, que no sea contraproducente eso, ¿verdad?
5: Sí, así mismo venía hablando de eso con los doctores, en que me habían comentado también que ya con esta lesión ahora a los 7-8 meses recién los doctores están dando el alta, y bueno, de mi parte la verdad que no me estoy apurando, estoy tratando de llevar esta lesión día a día, y la verdad que cuando me sienta al 100% ahí va a ser el momento donde voy a volver.
3: Sí, ¿en qué fase de trabajo, por ejemplo, estás ahora? ¿Qué ejercicios venís haciendo ahora, Hugo?
5: Y ya estoy en la fase de trabajando en los gimnasios, haciendo saltos, trabajando ya también en la cinta, y bueno, la verdad que vamos, como dije, vamos por buen camino con mi fisioterapeuta también, que me va guiando también, y la verdad que me dice que estamos yendo por muy buen camino.
3: Es decir, más o menos con lo que hablábamos recién, entre 3 a 4 meses todavía tenés de recuperación, estás a mitad de camino ahora.
5: Sí, así mismo. Como le dije a Arturo, estoy cumpliendo 4 meses ahora, y bueno, de por ahí me queda como 3 a 4 meses más todavía.
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1: Breve repaso a la Copa Paraguay. Hoy tenemos actividad en este torneo. El 15 de agosto comenzó goleando. 15 de agosto, equipo de Misiones ante el Sportivo Oribeño. Fue triunfo por goleada 10-0 del conjunto de 15 de agosto. Otro que pasó con goleada incluida, Presidente Hayes dejó fuera a Pinoza 6-1. Victoria del conjunto de Hayes.
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0: Sí, pero comenzamos nosotros con el Gato Fernández, hablando del gatito. Hablamos con el editor de selecciones de Nicaragua, que está hace 3 días en el país. ¿Trabaja en el complejo?
1: En Alviroga están ellos también, en las canchas que son para formativas de la selección.
2: Sí, y hablando del amistoso, justo recién compartí con Víctor, Damián Bobadilla no está, nos llegan dos en principio.
1: Bobadilla y Valbuena son los que no van a formar parte.
2: Novedades. Sería un mediocampo con Gómez acompañando en función de marca, en este caso. Y
1: como Gómez Cubas.
2: Sí, o Gómez Cubas. Y como lo hablaron en privado, un equipo donde puede ser un equipo más ofensivo. Y Gil en el arco.
0: Va a estar Gil.
2: Sí.
0: Perfecto. Enrique Rambert Vera. Hablamos con el material 9 de lo que vos tuviste, Víctor, ayer fue.
1: Sí, ayer fue el homenaje, en realidad, al escribano Oscar Harrison, inauguración del hotel, y estuvieron históricos de selecciones que clasificaron en el pasado mundiales.
0: Enrique Rambert Vera.
3: Bueno, Enrique Rambert Vera, de ayer estamos hablando del reencuentro mundialista, el card a primer nivel, el hotel, jugadores de la selección paraguaya, el presente, muchas cosas en tu memoria, Enrique Rambert, ¿no?
4: Sí, sí, así mismo, Arturo. Yo creo que el lugar está hermoso. Una instalación increíble, como se merece nuestra selección, los jugadores. Y yo creo que es mucho recuerdo, hermoso recuerdo, ahí con toda la gente disfrutando del momento y lo hermoso que está el hotel también para que los muchachos lo puedan aprovechar y así hacer un gran mundial.
3: ¿Y cómo ves todo este preparativo con Alfaro y con lo que vino, la experiencia que te dio la vida como ese integrante de la selección, Enrique?
4: No, bien, yo creo que estoy contento por los muchachos. Yo creo que como siempre dije y vuelvo a repetir, yo creo que se merecen por todo el sacrificio que venían haciendo y por todo lo que han pasado, ¿no? Entonces yo creo que ellos se merecen, estamos con ellos y nosotros también estamos muy eufóricos a que empiece el Mundial y Dios mediante, yo creo que ellos van a hacer un gran Mundial y poder estar ahí alentándolos de donde estamos.
3: Y ustedes que ya vistieron la camiseta en mundiales anteriores, para la gente joven, para los chicos que van creciendo, todo es muy emotivo lo que viene, Enrique.
4: Sí, Arturo, así mismo. Se siente en las calles, la gente ya está vendiendo las camisetas, los chicos se ponen la camiseta en el colegio, en las aulas, en todos lados. Yo creo que ya se siente y se respira lo que es el mundial y bueno. Todos estamos muy contentos por eso.
1: Enrique, ¿cómo fue ese reencuentro con la figura del 2010? Estaban varios ahí compartiendo en una mesa también con otras leyendas de la selección.
4: Sí, lindo, rememorar recuerdos, momentos que pasamos ahí en Alviroga, yo creo que cuando toca estar con la selección.
1: Sí, lo último, Enrique, porque siempre hay un momento ahí para recordar anécdotas, seguramente de lo que era el CAR de viejo cuando ustedes se hospedaban a lo que es ahora. Un montón de recuerdos y cosas ahí que habrán hablado entre ustedes, ¿verdad?
4: Sí, sí, así mismo. Nos recordamos de muchas cosas, de cómo era antes el lo que era Alviroga, estar ahí, sentarte ahí donde ahora es el hotel, nos sentamos a tomar té con los muchachos. Entonces yo creo que son momentos que se vuelven en la memoria, momentos únicos y que uno lo disfruta cuando está ahí.
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0: ¿Tenemos, perdón, en placa Copa Libertadores en agosto?
1: Sí, sí. Están las fechas. El 12 de agosto, el
2: 12 y 19. Miércoles le toca a Cerro, 19 horas en ambos casos.
0: Y Sudamericana en julio, ¿verdad?
2: Sudamericana en julio, playoff, pero la ronda en la cual aparecen Olimpia y Recoleta también es a la par de Libertadores.
0: Bueno, tenemos ahí, está, mira.
2: Ahí está lo que tiene que ver con Cerro. Ida miércoles 12 de agosto en Sao Paulo, 19 horas. De Brasil y de Paraguay, 19 horas. La revancha, una semana después, miércoles 19 de agosto. En La Olla, 19 horas. Los partidos entre Palmeiras y Cerro Porteño.
1: Porque ese mismo día están jugando los brasileños. Cruzeiro, sí. Flamengo. A ellos le otorgaron el horario estelar, que así es 21:30 hora brasileña. Pero para nuestro país, bueno, horario 19.
2: Sí,
1: principalmente por el movimiento, el aficionado, el ida y vuelta.
2: Sí, principalmente porque viene mucha gente del interior de Ciudad de Ledaña y salir 11:30 de la noche de aquí ya es.
1: Totalmente.
2: Y por ejemplo, si es un día de mucho frío, que en agosto suele hacer frío también. Para mí, mejor este horario de las 19.
1: Para agosto, el niño, las lluvias.
2: Ah, pero
1: es un detalle no menor. Habrá que ver en qué momento, pero se vendrán las lluvias e inundaciones en agosto.
0: Terrible, ¿eh?
1: Sí, sí, sí.
0: Pesadísimo ese tema.
2: Igual también ahí hay que considerar otro tema, que a esa altura, por ejemplo, también van a jugar Olimpia y Recoleta. Y no descartemos que Olimpia o Recoleta jueguen a las 21:30 esa noche.
1: Bueno,
2: así que va a ser una semana llena de Sudamericana y Libertadores.
0: Reiteramos, Nicaragua ya está en el país hace 3 días. Hablamos con el Gato Fernández, papá de Gatito, muy emocionado cuando comenzaba el programa, dicho sea de paso. Y mañana nuevamente con Gustavito. Sí. Y vos tenés la conferencia
1: mañana.
2: Alfaro. 12 horas habla Alfaro Nupane.
0: Al Club Guaraní, muchísimas gracias, porque va a dar una recorrida, va a estar Alejandro Domínguez, la remodelación de Dos Bocas.
1: Sí, que uno pasa por allí y ya se está viendo una mejora. Están contando con las obras.
0: Fernando, nuestro compañero. Gracias, nos vamos.
1: Nos vamos.
0: Hasta mañana.
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0: El enojo con Peña, senador.
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5: Yo en algún momento de mi vida también he tenido una relación sexual con un travesti.

0: comprado con un préstamo de la Cámara de Diputados, que eso ustedes pueden verificar, y eso se me está descontando justamente acá de la Cámara, y ese terreno ya fue vendido, no hay nada.
1: Tiene varios préstamos, ¿cómo financia su
0: vida? Y usted no tiene préstamos.

Una sugerencia, presidente, colegas, de poder realizar el lunes la sesión extraordinaria, teniendo en cuenta que el miércoles ya es Viernes Santo.

0: un dirigente de base que partió al Oriente Medio.
1: Muy pero muy buenas noches, bienvenidos a una edición más de Sobre el Final. Yo soy Monse y en esta ocasión les voy a estar acompañando con un compañero que después de mucho vuelve a esta mesa. ¿Cómo estás, Alex? ¿Qué tal?
2: ¿Qué tal, Monse? ¿Cómo estás? Buenas noches para todos. Un saludo para ya ahora la audiencia. Teleaudiencia de Monumental TV, 18.3 TV Aire Digital, de la 1080, también a los amigos de Ciudad del Este, 107.9, exactamente.
1: Ni yo no sé esa, Alex, así que bien si no sabía, no pasa nada.
2: Feliz de estar de vuelta por aquí.
1: Qué gusto tenerte. Arturito se tomó unos días de vacaciones para compartir con su hermano. Y se tomó también unos días de vacaciones. Hoy vos sabés que es súper cachiay fue lo que pasó, porque yo me fui a Aregua a retirar unos alfaritos.
2: Alfaritos. Las alcancías.
1: Las alcancías de Alfaro, ¿verdad? Y él me había dicho lo que se iba a ir. Sí. Y yo le dije, tráeme a los alfaritos. Pero después dije, no confío en este chico. Me voy a ir nomás yo a traer.
2: ¿Cuál trajiste? ¿El que versión traje o el que tiene
1: 8 trajes?
2: Porque hay una versión que es con traje.
1: Y otro con pelota, sí.
2: Sí, con versión sport también creo que tiene.
1: Los dos trajes. Y cuando yo estaba regresando, él se estaba yendo.
2: Ah, mira.
1: Nos cruzamos ahí en la ruta. Y nada, estuvo ahí por Aregua también, intentando comprar los alfaritos, pero ya no había más.
2: No, me imagino, se habrá ido como...
1: Furor lo de...
2: Pan caliente, sí.
1: Sí, las alcancías creo que solamente sobre pedido luego están haciendo en este momento las alcancías de Alfaro.
2: Y atajate si llegamos a ganar en el debut, yo creo que van a vender mucho los...
1: No, si gana ahora el amistoso, Y nada, así que esa fue la aventura del día de hoy, buscar los alfaritos. ¿Vos qué tal con el espíritu albirrojo?
2: Bien, vos sabés que yo ya me empiezo a contagiar y yo al principio no me gustaba tanto la albirroja, el diseño.
1: La camiseta.
2: Sí, la camiseta, la albirroja, incluso me iba más por la alternativa, pero parece que de tanto ver por todos lados, mirar y digo... ¿Qué pasa si de repente hacemos historia? Ya me empieza a entusiasmar. Ya estoy mirando ahí mi cuenta, así por ahí.
1: Con cariño.
2: Vamos a decir, si por ahí cierran los números y nos compramos una albirroja nueva. Así renovamos también el stock.
1: Sí. Vi que otra marca también muy conocida acá de Paraguay lanzó su versión de la albirroja.
2: Hay muchas versiones muy lindas.
1: Y esa está muy linda también. Sí, pero Paraguay en los dos primeros partidos, que son contra Estados Unidos y Turquía, va a usar la alternativa, la azul con celeste.
2: La azul con celeste, muy linda. A mí por lo menos la alternativa me gustó bastante.
1: Sí.
2: Pero obvio, la albirroja tiene mística. Y contra Australia sí van a utilizar, pero van a utilizar los shorts de color blanco y las medias de color rojo. Esa combinación, no sé, yo prefiero siempre el short azul y las medias azul. ¿Qué querés que te diga?
1: Vos sos tradicionalista.
2: Súper así.
1: Dios, patria y familia.
2: No, en serio. Pero bueno, ese es el conjunto que se eligió para el tercer partido.
1: Y sí, bueno, pero vamos a ver cómo se desarrolla este partido. Ojalá que súper bien salgamos en este amistoso, que ninguno se lesione. Toco madera, por favor.
2: Que sea un show, que la familia disfrute.
1: Tranqui nomás los perros, no pasa nada.
2: Incluso, ya se van a poder hacer 8 cambios en este amistoso. Y bueno, hacerle jugar a los titulares el primer tiempo, el segundo sacarlo ya y que
1: descansen.
2: ¿Sabes a mí quién me preocupa? Gustavo Gómez. Viene de una seguidilla de partidos impresionante. Creo que hay un artículo también están diciendo que la cantidad de minutos que jugó Gómez hasta la última fecha prácticamente le tocó del Brasileirão son realmente impresionantes, y el desgaste, y es nuestro capitán.
1: Claro.
2: Hay que cuidarlo a
1: Gómez. Otro también al que hay que cuidar es Julio Enciso. Que se está recuperando también de una lesión.
2: También, venía un poquito...
1: Con molestias.
2: Lo de Ramón Sosa también. Venía también un poco tocado, así que yo creo que hay que...
1: Hay que cuidar a los chicos.
2: Incluso digo... hacerlo jugar 30 minutos.
1: Un ratito, un ratito nomás.
2: Pero disfrutar de la fiesta. De hecho, se vienen también shows musicales muy, pero muy lindos. Y la idea es poder verlos a los jugadores que van a representar a Paraguay en el Mundial. Pero cuidarlos, arroparlos. Calculo también que, bueno, Nicaragua, por más que está en ese proceso de renovación, va a también querer lucir. De hecho, vienen de jugar un amistoso con Sudáfrica, otra selección también clasificada al Mundial. Pero yo creo que hay que cuidarle
1: a los chicos,
2: sí. Porque en serio vienen de una seguidilla de partidos realmente bastante cargada la agenda en sí, a nivel internacional por sobre todo.
1: Y bueno, vamos a ver cómo se desarrolla esta fiesta futbolera en los próximos días. Ya estamos los todos albirrojos, todo este albirrojo.
2: Sí, me gusta tu...
1: ¿Viste
2: tu
1: lo que es? Sí. Te me acompañó todo el año pasado, así que este es mi cábala. No se tiene que perder en este Mundial.
2: Exactamente. Bueno, cuenta regresiva también lo que va a ser, Monse, el tema de las elecciones municipales. Te comento y le comento también a la audiencia que hoy ya partió el último, vamos a decir, el último convoy que...
1: Cargamento,
2: justamente de camiones que fueron a 7 departamentos. Uh-huh. A ver, menciono así rápidamente: Alto Paraná, Itapúa, Amambay, Canindeyuca, Guazú, y me faltaron 2 más. Son justamente departamentos que están mucho más distantes de la capital. De esa manera se completa también ya el envío de las máquinas de votación, los insumos electorales, también los funcionarios del TSJA que van a participar, que van a estar trabajando en estas elecciones. Y hoy, bueno, se completó este envío. Ya muchos de ellos ya en esta hora ya estarán de seguro instalados en el local. Y bueno, se prevé también que en el transcurso de la semana se complete departamentos también más cercanos, zona de Paraguarí, Cordillera, y luego lo que es Asunción y el departamento central, para tener todo listo para este domingo las elecciones internas. No sé si yo nomás estoy como que... Me parece que estas internas van a ser medio aburridas.
1: No sé. Sí, ¿por qué decís?
2: No sé.
1: Bueno, no tenemos en Asunción, no tenemos contienda liberal para intendente.
2: Claro, no hay. Pero también te digo, yo no sé si está demasiado parejo el tema de los colorados en Asunción con Camilo
1: y
2: Arnaldo. Pero no sé, no se siente. Parece que no se quiere crear todavía ese microclima así como de tanta rivalidad, porque normalmente siempre estamos acostumbrados a escuchar internas bastante sangrientas
1: que se dicen,
2: sí,
1: de todo.
2: Sí, se sacan los trapitos sucios.
1: Pero ¿sabes qué pasa? Yo tengo una lectura sobre eso, por qué acá en Asunción no está sucediendo eso. El Partido Colorado llega muy debilitado, va a llegar muy debilitado a las municipales, a las generales ya. Y yo creo que no conviene estar diciéndose vos sos lo ladrón, vos sos corrupto, vos lo hiciste esto, vos tal cosa, tu equipo tal cosa, porque eso alimenta también a la oposición.
2: Claro. Y sí, luego del despilfarro de Nenecho...
1: Claro, y el mayor cuestionamiento siempre para Camilo Pérez es que el equipo que lo rodea, que está con él, es básicamente el mismo equipo de Nenecho.
2: Claro.
1: Ese es el mayor cuestionamiento que tiene hasta ahora. Y por otro lado, Arnaldo Samaniego, que viene de otra administración de la municipalidad, a algunos sí les gustó Arnaldo, pero tiene también sus detractores.
2: Claro, exactamente. Y vamos a ver cómo se desarrolla entonces estas elecciones. Cobertura total también de Monumental NPI Telefuturo, desde las 5 de la mañana. También vamos a estar ya informando bien tempranito.
1: Sí, yo voy a estar acá de 11 de la mañana a 14 horas con Roberto Santander y... no me acuerdo quién más iba a estar con nosotros, pero vamos a estar acá informando, sí.
2: Yo de mi parte vamos a estar recorriendo algunos locales de votación a partir de las 13 en adelante hasta lo que es el cierre. Esperemos que no haya moquete, bueno, aunque es difícil. Normalmente suele haber alguna que otra escaramuza. Las veces que me tocó cubrir...
1: Sí, se suelen pelear los perros.
2: En estos 14 años de profesión ya... Ponele que 7 veces por ahí ya presencié moqueta en plena interna y generales.
1: En las generales sí, general es más potente está el tema.
2: Siempre en los colegios, ahí en Barrio Obrero es.
1: Ahí es mortal.
2: Esa. Sí, Naciones Unidas siempre hay, es uno de los colegios donde el ambiente está más caldeado. Todo entendido que ahí van a votar los colorados en esta oportunidad. Mm. Hay que ver qué tal el ambiente, ¿verdad? Si es algo más de camaradería. Porque yo recuerdo que incluso en la elección, cuando Nenecho justamente se impuso, por algún motivo, o sea, no estaba en la hoja de ruta de Nenecho ir a ese colegio.
1: ¿Y él
2: qué hizo él? Llegó. Pasó, y empezó a saludar a cada uno de los miembros de mesa.
1: ¿Y él por qué
2: se fue? Y ahí los que le seguían, eran unos cuantos, ¿verdad?
1: Se armó el tole tole.
2: Y se armó ahí un moquete entre los colaboradores. Mm. Obvio, le apartaron a Nenecho, ¿verdad? El que era el candidato. Pero sí, hubo un...
1: Pero él no votaba ahí.
2: No, no, no. Él vino a saludar. Incluso le preguntábamos...
1: ¿What the fuck? ¿Qué haces acá?
2: Y algo así, tipo, ¿a qué se debe la visita? Además, no venimos a... saludar, a animar a nuestros colaboradores.
1: Y eso no se interpreta como campaña.
2: Y eso también le consultamos. No, de ninguna manera. Venimos a apoyar a los correligionarios. Pero fue una provocación para mí. Eso
1: claro.
2: Fue.
1: Y él siempre ahí en el borde del desastre.
2: Y fue muy simpático porque habíamos entrado en vivo para Noticias Paraguay. ¿Y qué pasó? Era... entrar porque a la siesta siempre es
1: más algo tranqui. Más tranqui.
2: Y de repente era mencionar el movimiento, cantidad de gente, qué sé yo, si había personas a tercera edad, si a lo mejor la tinta se cayó de la mesa. Hacíamos el paneo
1: y ahí boom.
2: Entró el moquete ahí en vivo. recuerdo, a modo de anécdota nada más. Pero bueno, esperemos que se pueda desarrollar con normalidad. Evidentemente, que se realice, obviamente, el ejercicio democrático. Vamos a ver cómo se van desarrollando. También tenemos parte de Asunción, tenemos ciudades también bastante donde va a estar reñido. Luque,
1: San Lorenzo
2: también, donde hay muchísimos detractores de Felipito, ¿verdad?
1: Sí, sí, él está complicado en San Lorenzo.
2: Hay mucha polémica, ¿verdad? Mucha cola también por parte de la gente también de San Lorenzo. En Luque la misma cosa, con dos candidatos que justamente lo de Farías, lo de Diego Candia, por ejemplo, que uno dice Candia el continuismo de Echeverría. Hay mucha polémica por el tema también de las tierras fiscales en Luque. De repente están apareciendo sobre títulos estos casos que, por ejemplo, Monse, le digo a la audiencia, hay veces nosotros nos vamos a Lindera a cubrir.
1: Sí.
2: Y viene el señor y dice, este es mi título de propiedad. Yo de este tal año estoy, pagué todo. Y viene...
1: Otra
2: persona con un título más nuevo y son desalojados. Algo similar también se está denunciando en Luque, incluso se denunció ante la Junta Municipal, pero no se le está dando
1: tanta bola. Se le está dando pelota.
2: Ese, por ejemplo, es uno de las cosas también que por lo menos está también dentro del centro de la polémica, ¿verdad? Porque Echeverría no es que también aborda tanto eso, y teniendo en cuenta también que es el mismo equipo de Candia también. Luego lo de Farías también con un sueldo que era, siendo miembro del juzgado de faltas de Luque, el patrimonio que tiene realmente
1: no están cerrando los números.
2: Abundante, y como que no cierran. Yo realmente quiero saber cómo logró tener tanto.
1: No, esta gente sabe hacer la multiplicación de panes.
2: Claro.
1: Y de billetes.
2: Con un ingreso así tan modesto realmente. Y bueno, vamos a ver cómo va, sí. va la cosa.
1: ¿Cuándo empieza la veda? Es
2: el
1: viernes.
2: Creo que ya el viernes o el sábado, si no estoy equivocado. Mm. Creo que son 24 horas antes.
1: Sí, no, en estas internas no hay restricción en cuanto a las bebidas alcohólicas, la venta de bebidas. Todo,
2: solamente para las generales.
1: Solamente para las generales, así que tranquilos perros. No se abalancen en las bodegas.
2: No, por favor. Pero sí, a ir a votar, a cumplir con el deber cívico. Bueno, vamos a ver justamente cómo se va a desarrollar esto entonces. Bien, che, este tema también de IPS, lo del caso de...
1: El sospechoso de... todavía no se confirmó si la persona que falleció, el joven que falleció, tenía o no botulismo, pero se sospecha, porque claro, tenía todos los síntomas, se internó creo que el 19 de mayo, uh-huh. y aparentemente ya llegó después de desarrollar los síntomas.
2: Claro.
1: Ya como que llegó tarde a la atención médica que necesitaba y lastimosamente terminó falleciendo. Con él sería el quinto caso si se llega a confirmar, porque se está esperando todavía el resultado del laboratorio. Uh-huh. Que me imagino que en los próximos días ya estará para...
2: Ya, Senaxa creo que se encarga también de eso. Por lo que, bueno, es importante también poder ver. Y lo otro también que nos mencionaba en la semana el director justamente de Dinavisa, que los síntomas de esta enfermedad incluso se pueden dar 30 días después de la ingesta. Porque obviamente eso es una bacteria, sí, que se va... vamos a decir,
1: desarrollando
2: dentro del organismo y que libera esta toxina y que incluso se puede ir desarrollando en el transcurso de la semana hasta que 30 días después ahí recién se puede incluso dar los primeros síntomas, por
1: y
2: lo
1: se
2: que
1: puede detectar.
2: Es incluso mucho más complicado hacer ya la seguidilla o la hoja de ruta de dónde a lo mejor habrá consumido la persona el alimento contaminado. De ahí es que justamente es algo complejo muchas veces la investigación de estos casos.
1: Sí, hacer el cruzamiento, saber de dónde, cuál fue el alimento contaminado y llegar hasta la raíz, ¿verdad? Hoy estaba viendo también que algunos propietarios de los locales suspendidos estaban defendiendo, diciendo que las salsas y los aderezos que ellos compraban en realidad... o sea, que ellos ofrecían en el local, en realidad eran comprados, que ellos no eran los fabricantes.
2: Que ellos no elaboraban.
1: No elaboraban, pero también hay un tema de habilitación,
2: claro,
1: que no estaban, parece, al día y un montón de irregularidades que ahora están saltando, ¿verdad? Pero el caso es del joven de 30 años internado en terapia intensiva que falleció esta tarde. El paciente empezó a presentar signos de sospecha el pasado 19 de mayo, mientras que el 24 de mayo ingresó a la unidad de reanimación de adultos en el Hospital Central de IPS. Desde la previsional indicaron que aún se esperan los resultados, como estábamos diciendo, pero estaba bajo sospecha. Y tenemos los otros casos confirmados que... ya hay un alta, uh-huh, un alta médica que es, creo que era la señora de 50 años que fue dada de alta del sistema, del servicio de neurología, tras 16 días de internación. Uh-huh. Y ahora está en un proceso de recuperación y rehabilitación. Uh-huh. También tenemos a los pacientes de... El hombre de 51 años que ingresó el 18 de mayo. Y así, una

0: el patrimonio de este guardia de cárcel, por lo que se va a investigar también aparte de eso. ¿Qué tal, comisario José Martínez? ¿Cómo le va? Buenas noches, gracias por atendernos.
1: Sí, muy buenas noches, Ale. Vamos ahí en estudio. Estamos a la disposición para informarle.
0: Comisario, ¿cómo inició este caso para poner un poco en contexto? Porque se denunció primero este robo de cerca de 280 millones de guaraníes a este agente penitenciario. Intervinieron, pero bueno, llamó también la atención otras cosas. ¿Cómo fue la primera denuncia sobre este caso, comisario?
1: Sí, así mismo, estábamos directamente, también tuve participación ahí en el hecho, ¿verdad? Pues estábamos haciendo un recorrido a las 2 de la mañana aproximadamente, luego entró el código referente al robo a este agente penitenciario en la zona de San Salvador, y nos dirigimos ahí con suficiente personal, inclusive grupo de motociclistas, patrulleras, para ver lo que acontecía, y ahí nos enteramos de que el mismo fue objeto de un robo en que ingresaron tres personas con arma de fuego en mano, y se identificaron como policías, dijeron, como agentes de investigaciones específicamente. Y él tenía su arma consigo, tenía una pistola, ¿verdad? Y una vez que escuchó la señal de alto, ¿verdad?, él prácticamente le abrió las puertas a los delincuentes, ¿verdad? Y ahí le redujeron, le maniataron, le preguntaron dónde estaba el dinero. Y de esa manera, él le dijo que no tenía tal suma, pero no obstante, una vez que fue reducido, los otros se dijeron, revisaron ahí el lugar y se dirigieron a una casa donde ahí estaba efectivamente ese monto que él mencionó, ¿verdad? Lo que nos llamó poderosamente también la atención, le hicimos unas consultas de dónde era el dinero, si tenía una boleta de extracción, y él dijo que era producto de una venta de huevos que tiene él, ¿verdad? Y convocamos a gente de investigaciones criminalísticas, le preguntamos sobre las cámaras y nos dijo que sí, que cuenta con un dispositivo de cámaras con chip que va directo a su aparato celular, pero el aparato celular en ese momento también fue llevado por los delincuentes, ¿verdad?, de un iPhone. Le preguntamos el código para tratar de rastrear, ubicar a través de otro iPhone también, y él dijo desconocer el como de serie, como así también el código, ¿verdad? Y de esa manera, y él mencionó que llevaron dos motocicletas. Enseguida se dictó captura por las dos motocicletas con los supuestos autores, ¿verdad? Procediéndose a un rastrillaje, empezamos a peinar ahí la zona. Sabemos bien que es un lugar prácticamente donde está rodeado de bosques, y el tiempo también nos ayudaba, pues estaba una llovizna cuando eso, y más todavía la cerrazón, la neblina, todo esos factores, ¿verdad?, climáticos. Pero no obstante, el operativo duró aproximadamente hasta las 5 de la mañana. Luego retornamos también a las coberturas que solíamos hacer, se quedó un grupo ahí, y a las 8:30 aproximadamente recibimos una llamada donde una persona manifiesta de que personas con tal característica estaban yendo hacia la zona de un camino alternativo que va hacia Ñumí. Se volvió a solicitar refuerzo, acudieron al lugar aproximadamente 15 motocicletas con personales policiales, más 6, 7 patrulleras. El camino no era tan bueno, ¿verdad?, pero llegamos al lugar, y en ese interín se puede divisar que había una motocicleta en medio mismo de la ruta, que fue a

0: abandonada con la llave puesta, ¿verdad? Por lo cual seguimos unos rastros de pisadas que se introdujeron al monte, ahí aproximadamente a 500 metros de la ruta. Volvimos a encontrar otra motocicleta con las llaves puestas y ahí nos armamos grupos diferentes para realizar un rastrillaje. Ese rastrillaje duró aproximadamente hasta la 1 de la tarde y por suerte pudimos recuperar la motocicleta. Nosotros presumimos que ellos divisaron que la patrullera se dirigían hacia ese sector, motivo por el cual abandonaron dicha motocicleta y la otra trataron de ocultar, ¿verdad?
1: ¿Y el dinero, pero, comisario?
0: El dinero nosotros no pudimos ubicar, como te digo, no ubicamos tampoco a los supuestos autores, ¿verdad? Y eso es lo que te puedo informar. Luego al día siguiente, en horas de la tarde, se realizó un nuevo operativo para tratar de peinar esa zona y se encontró un aparato celular y mediaciones de la casa, ¿verdad? En un patio baldío, a 100 metros aproximadamente, donde se encontró el aparato celular de la marca iPhone, más una cámara que el chip, por supuesto, ya no tenía más integrado a él. Y se comunicó a la fiscalía de todo lo actuado y se convocó también otra vez nuevamente a criminalística en investigaciones y continuamos con en la parte investigativa ya en coordinación con el agente fiscal.
1: Comisario, ¿y a ustedes no les llamó la atención el tamaño de la casa y la cantidad de cosas que tenía este guardia cárcel?
0: Y nosotros le preguntamos qué oficio, qué profesión tenía, y él nos manifestó que era guardia cárcel y que contaba con un permiso, ¿verdad? Para estar comisionado a la intendencia, tengo entendido, ahí de la zona.
1: ¿Y él
0: le preguntamos a quién pertenecía la casa y él manifestó que él estaba como encargado ahí, ¿verdad?
1: Ah,
0: y de dos casas continuas, ¿verdad?
1: Ya, y habían animales también.
0: Después. Sí, había como se dice, un corral al lado también de una de las viviendas donde estaban dos personas ahí, una de sexo masculino y femenino como encargado, y lo que se pudo registrar a través de las filmaciones fueron que tres sujetos estaban en ese sector, ¿verdad? Con una escopeta, ¿verdad? Y la forma en que llevaban la escopeta, sinceramente era como si fuera que habían agarrado una asada o un hacha, la forma en que portaban. Por eso decimos que específicamente tenían muy poca instrucción lo que se refiere a uso o utilización del arma, ¿verdad?
2: Claro. Y comisario, en lo que respecta al relato, ¿verdad?, de este guardia cárcel, ¿él no entró en alguna contradicción o algún otro dato que a lo mejor pueda apuntar quizás a otro tipo de hipótesis sobre este asalto, teniendo en cuenta también la cantidad de dinero que fue sustraído? O sea, tener esa cantidad de dinero, no sé si es, no sé, normal, ¿verdad?, tenerlo en la casa, pero algún dato que a lo mejor suponga algún tipo de, no sé si sospecha, que pueda girar incluso la investigación en lo que refiere a este caso, comisario.
0: Y lo que te puedo mencionar es de que él manifestó en forma tranquila, entonces muy tranquilo, muy sereno, referente a eso. Yo no sé si es por el temor que tuvo por lo que pasó, pero ya quedó en manos de los investigadores. Pero como te digo, se pudo recuperar las dos motocicletas, que eran motocicletas, una prácticamente de un valor considerado, ¿verdad? Y el otro una marca nacional.
2: Perfecto. Bien, comisario José Martínez, le agradecemos muchísimo estos datos también para poner en contexto. Y bueno, también el Ministerio Público ahora también está, bueno, investigando también otras aristas, sí, de este caso debido a este patrimonio que tenía este guardia cárcel. Así que bueno, vamos a estar atentos a las novedades. Comisario Martínez, le agradecemos el contacto, muy amable.
0: No, al contrario, estamos a las órdenes cuando guste.
2: Hasta luego. Bien, lo que quiero saber es que, bueno, con un salario de menos de 5 millones de guaraníes tenía hasta caballos.
1: Pony, yo, parecían.
2: Sí.
1: Pony.
2: A mí, yo apenas me da para alimentarle bien a Rompe Canelo, que es mi perrito.
1: La piscina.
2: Impresionante, che.
1: Piscina. Tenía un auto antiguo. Tenía un, creo que era un cuasi también. Uh-huh. Ese quincho tenía como 6 ventiladores más o menos. ¿Qué? El mal gusto, sí, eso no se salvó, ¿verdad? Esos colores, sí, sí, sí. Dios no guarde mil veces, ¿verdad? Pero sí, muchas cosas interesantes vienen en la casa. Uh-huh. Los animales, venta de huevos, dijo que tenía. ¿Y de dónde sacaban los huevos? Tenía gallinas, picó ahí en su...
2: Y aparentemente sí, bueno, convengamos que, bueno, el patrimonio evidentemente es mucho más alto, porque hasta tenemos este pequeño establo, bueno,
1: un establo,
2: de proporciones amplias,
1: con dos personas a cargo, sí, del establo. Uh-huh. Dos personas que estaban cuidando. Después se ve una mujer que está ahí limpiando, viste, ahí están, viste, 6 ventiladores por ahí tiene. Déjate de joder. Ese auto, ahí está el auto antiguo. Mesa de billar. No.
2: Y Contraloría ya le va a, bueno, caer encima, le va a pedir justamente la. ¿Cómo es que se le dice?
1: Una declaración jurada.
2: El tema de su declaración jurada, me imagino. Y la fiscalía también, incluso ya abrió una investigación por presunto enriquecimiento ilícito. Así que vamos a.
1: Hay un camión también ahí, ¿viste?
2: Sí.
1: Qué loco. Ahí están sus ponis. ¿Son ponis o son caballos? No sé qué son.
2: Pony se le dice, yo veo un caballo
1: potrillo,
2: pequeño.
1: Potrillo. Pero bueno, vamos a ver qué pasa con este caso. Mira un poco, acá justo un mensaje decía, bienvenido Alex, ¿qué tal, Monse? ¿Será que Arturito ya se fue a inscribirse para hacer guardia cárcel? O ya poana.
2: Puede ser.
1: Las gallinas con los huevos de oro seguramente era, dice Margarita. Y probablemente era la gallina de los huevos de oro.
2: Probable.
1: Porque para tener esa cantidad de plata con venta de huevos, a no ser que vendía huevos frente a un gimnasio, no sé. No le encuentro otra explicación.
2: Qué barro. Hay que ver cómo avanza la investigación. Sí. Porque genera dudas, la verdad. Todo bien con que uno pueda crecer económicamente, pero tampoco, bueno, levanta sospechas, la verdad, en serio.
1: El compañero Carlos Gómez dice, no, sí, subestimes el poder del huevo. Es que yo no estoy subestimando, no, claro. Estoy diciendo,
2: tiene
1: que
2: tiene mucha salida el huevo, ¿eh?
1: Si es que vendés frente a un gimnasio, ahí sí yo creo que podés llegar a juntar esta cantidad de plata.
2: Puede ser, yo creo que sí.
1: A los gym bro. Por plancha.
2: Sí. O incluso si hendú, entonces también compras la plancha y compras un kilo de arroz y con ese sobreviví.
1: También.
2: El mes.
1: También sobreviví.
2: Me pasó un amigo.
1: Sí. Pero qué fruta noble el huevo, ¿verdad? Acá un oyente dice, auto de Al Capone, el guardia cárcel, sí o sí, tema drogas, dice este oyente. Y...
2: No tenemos pruebas,
1: tenemos que esperar a ver qué dice el Ministerio Público sobre este caso. Pero bueno, ¿qué tal si nos vamos al primer corte de la noche, Alex?
2: Cortecito.
1: Y seguimos después de la pausa con más información.
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4: El ministro de Justicia, Rodrigo Nicora, informó que dispuso una investigación interna y un pedido a la Contraloría General de la República para realizar un examen de correspondencia patrimonial al guardiacárcel Manuel Galván, víctima de un violento robo en San Salvador, situación que expuso un elevado nivel de vida del funcionario. Según detalló el Ministerio Público, la víctima declaró que el monto provenía de sus ahorros y de un préstamo que había solicitado con la intención de abrir un negocio. La madre del adolescente, que está en estado grave en el Hospital Nacional de Itauguá tras ser víctima de una brutal agresión en un motel, exige que se haga justicia. La madre de la joven manifestó que su hija está luchando por su vida. Dijo que los médicos hacen todo lo posible para salvarla. Por otra parte, los médicos mencionan que fue un ensañamiento hacia la joven, quien tiene golpes en el ojo, en el cuello, en la muñeca, en el tobillo y en el talón. El detenido deberá guardar prisión preventiva en la Penitenciaría Regional de Villarrica por orden del Juzgado Penal de Garantías. La Dirección de Meteorología anuncia para esta noche tiempo cálido a fresco, cielo despejado, vientos variables, con una máxima de 23 grados, y para la madrugada tiempo fresco, cielo despejado, vientos variables, con una máxima de 18 grados y una mínima de 14.
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5: Lev Yashin fue un arquero que se convirtió en mito, conocido como la Araña Negra, porque siempre se vestía de negro de punta a punta y por sus grandes reflejos fue uno de los arqueros más influyentes de la historia, al punto que el premio al mejor arquero del mundial llevó su nombre durante años, antes de pasar a llamarse Guante de Oro. Disputó 3 mundiales con la Unión Soviética, con su mejor actuación siendo llegar a semifinales en 1966. Hasta hoy es considerado el mejor arquero de la historia por muchos historiadores.
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0: Continuamos en sobre el final, 20:51 y ya le tenemos en línea a José Brunetti, director comercial de Maral Turismo, porque queremos saber cuántos paraguayos ya se están yendo, si ya hay gente que se está yendo a Estados Unidos. ¿Qué tal, José? ¿Cómo estás? Te saluda Montserrat, estoy con Alex.
1: Hola Monse, hola Alex, gracias por la comunicación.
0: Queremos saber, José, si ya hay gente que está yendo rumbo a Estados Unidos para presenciar el Mundial.
1: Sí, los primeros paraguayos que ya están embarcando para ir a Estados Unidos arrancan a irse este fin de semana ya, ¿verdad? Este fin de semana comienzan a ir y con mucho más gente, mucha más cantidad de compatriotas a partir del miércoles y por supuesto el jueves para estar el viernes ya. Yo me estoy yendo a recibirle a más de 600 pasajeros que vamos a ir recibiendo a lo largo de los tres partidos. Me estoy yendo el martes para llegar un poquito antes que el resto de los pasajeros.
0: Mira un poco, ¿y cuántas personas aproximadamente irían de acá, de Paraguay?
1: Nosotros entre los colegas estamos haciendo el cálculo de que más o menos unos 3.000 paraguayos están yendo desde Paraguay, eso sin contar los paraguayos que vienen a Estados Unidos.
0: Sí, eso es un montón también. Pero estos paraguayos que están partiendo de acá, ¿ya van con un paquete completo, con entrada, con estadía?
1: Sí, hay más o menos entre 2.000 y 2.500 compatriotas que están yendo con paquetes que incluye el aéreo, los traslados, el alojamiento, los traslados al estadio y las entradas al estadio. Y después hay unos 500, a lo mejor un poquito más, de esos paraguayos más aventureros que no pasaron, digamos, por agencia de viaje, sino que de alguna u otra manera consiguieron la entrada, se quedan seguramente en algún departamento, en la casa de algún pariente, de algún amigo. Ese tipo de pasajeros que no pasan por agencias de viajes, calculamos que son unos 500 más o menos, y ahí totalizamos los 3.000 paraguayos que están embarcándose en este viaje mundialista.
0: Y si yo por ejemplo hoy me decido, José, y me quiero ir, ¿tengo todavía chances?
1: Chances siempre hay. Lo único que sale mucho más caro, ¿verdad? Porque obviamente los pasajes ya están bastante caros, los alojamientos están bastante llenos. La categoría 3 para los partidos, que es la categoría más económica, tampoco ya están disponibles. Entonces, sí, todavía hasta el último día uno se puede ir, digamos, ¿verdad? Ahora, el tema es que efectivamente nosotros teníamos paquetes de $4.000, los paquetes más económicos para un partido. Hoy irte a ver un partido te puede salir $6.500, $7.000, ¿verdad? Que es casi el doble.
0: Claro. Ya saliéndote del cronograma, sí. ¿Verdad? Yéndote famoso última hora.
1: Exacto, así mismo es.
2: Y José, en este caso particular, siempre se dice que el paraguayito es a última hora de todo. Por ejemplo, si hay conciertos, ve si va a haber o no mucha gente, y última hora compra. En este caso, ¿el paraguayo se adelantó a comprar su entrada con anticipación o esperó última hora? O incluso, no sé, se dice por ejemplo que el partido contra Australia, que es el último, es el que por lo menos en Estados Unidos es el más accesible.
0: Sí,
2: ¿cómo fue la tendencia en ese aspecto?
1: Exacto. Sí, mira, el paraguayo en general, para el Mundial, yo creo que la ansiedad de verle a la Albirroja después de 16 años hizo que en septiembre, con clasificación confirmada, la gente ya comenzó a comprar paquetes, ¿verdad? Y se vendió mucho de forma anticipada. Mira que, como vos decís, el paraguayo no es de ser tan comprador anticipado. En este caso, más del 60% de las reservas nosotros ya confirmamos el año pasado, de los pasajeros que compraron el año pasado. Después del sorteo en diciembre, luego fue un boom adicional de ventas, y a finales de febrero, marzo, como que comenzó toda esta historia de inestabilidad, de guerra, no sé qué, se frenó completamente la venta, y hace cuestión de un mes parece que la gente se acordó que a la pucha, espera que ya llega todo el mundial y ahí en un mes fue un furor impresionante de nueve ventas, ¿verdad? Nosotros el viernes cerramos, digamos, entre comillas, oficialmente la venta, seguimos vendiendo, pero ya no agresivamente y sacando promociones, porque ya realmente no hay lugares, las entradas son más caras, etcétera, sino que nos pusimos más a ordenar la casa en el sentido de comenzar a trabajar en la operación para que todo salga espectacular, ¿verdad? Pero la gente sigue todos los días preguntando, ¿verdad? Se asustan un poco con los precios, pero hay muchísimo entusiasmo y la gente ahora, a última hora, de nuevo está buscando opciones y posibilidades de ver cómo lo que hace para irse.
2: Claro. Mi consulta también, ¿cuál sería el paquete más accesible y cuál sería el más caro, José, aproximadamente? Si hoy, por ejemplo, yo, bueno, digo, quiero ir y te llamo y consulto, ¿cuál es el sí, más, el paquete más barato y el más caro?
1: Mira, el paquete más barato, que originalmente costaba más o menos $3,500, $4,000, hoy está en $6,500, $7,000, ¿verdad? Uh-huh. Dependiendo del vuelo, de la conexión, si te quedas 3 noches, si te quedas 4, para ver un solo partido. Uh-huh. Ese es hoy por hoy lo más barato que hay, porque como te decía, bueno, todo prácticamente ya está lleno, ¿verdad? Y el más caro, y realmente no hay el más caro, ahí es lo que uno esté dispuesto a gastar, ¿verdad? Porque hotelería 5 estrellas, hay que te cuesta desde $1,500 la noche a $4,000 por noche, solamente una noche de alojamiento, ¿verdad? Entonces, siempre hay un desde, pero no hay un tope, ¿verdad? Los paquetes más caros originales, que era para ver toda la fase de grupo, toda la fase de clasificación, costaban en el entorno de los $10,000, ¿verdad? Uh-huh. Ese paquete hoy, ese mismo paquete, si uno quiere ahora mismo comprar, está en torno de $17,000, ¿verdad?
0: Híjole.
1: Sin que sea un hotel de lujo ni nada, ¿verdad? Pero implica 16 noches de alojamiento, 3 entradas, 3 traslados, traslados internos entre Los Ángeles y San Francisco, bueno, el pasaje de ida a San Francisco, perdón, de ida a Los Ángeles y de vuelta a San Francisco. Realmente, claro, al no haber más tanta disponibilidad, quedan pocos asientos en los aviones y esos pocos asientos cuestan realmente muy caros, ¿no?
0: Ya, entonces, la gente que quiere ahora sumarse a la Albirroja va a tener que pagar muchísimo más de lo que en principio pudo haber pagado, claro, si se ponía las pilas hace un par de meses atrás.
2: Claro. José.
1: Exacto, lo que sí le podemos invitar a la gente que nos escucha y se quedó con las ganas es que esté atentos al viernes que viene, porque a partir de que comience el mundial, nosotros ya vamos a sacar paquetes para la segunda fase, que es 16avo, ¿verdad?
0: Claro.
1: Y ahí nosotros ya tenemos tanto para 16avo como para 8avo compradas entradas. Vamos a comenzar a comercializar los paquetes. Obviamente, en principio, cuando se comiencen a vender, van a estar relativamente económicos. Pero de nuevo, ahí hay que apurarse en comprar, porque siempre hay un cupo limitado de entradas, sí, a precios originales. Después, las entradas, como ustedes saben, este es el primer mundial en el que las entradas no tienen un precio estático, sino que dinámico. Entonces, por decirte algo, si nosotros la próxima semana lanzamos los paquetes de 16avo, la gente compra, garantizó un precio. Si después tuvimos, digamos, que la mala suerte como paraguayos de que, no sé, nos toque jugar contra, en el cruce contra Portugal, esas entradas se van a disparar. Claro, no queremos que nos toque Portugal, por supuesto, ¿verdad? Queremos que nos toque alguien fácil nomás para poder seguir pasando la siguiente.
2: Claro, claro. Depende mucho del rival.
1: Pero depende del rival. Si es un rival atractivo, una selección clase A, por supuesto que las entradas se van a disparar y se va a multiplicar el costo de esos paquetes.
2: José, y en el hipotético caso de que, bueno, Paraguay clasifica a 16avos, ponele, ¿hay posibilidad de que Paraguay pueda, por ejemplo, jugar partidos en Monterrey o en Vancouver o en Toronto, por ejemplo, en Canadá y México, dependiendo, ¿verdad?, en qué posición quede, porque creo que hasta hay, si no estoy equivocado, creo que mejores terceros también. El lugar en donde se pueda jugar, ya sea fuera de los Estados Unidos, de igual manera se cree que los precios podrían estar igual de altos como en Estados Unidos si es que se juega en México o en Canadá.
1: Mira, te doy la mala noticia de que no importa en qué posición quede Paraguay, si avanza, todo el resto de los partidos son en Estados Unidos. En esta fase hay partidos tanto en Canadá como en México, pero el 16 se juegan todos en Estados Unidos.
0: Entonces, bueno, todos Estados Unidos. Y paquete para la final ya tienen.
1: Los paquetes para la final son realmente muy caros. Históricamente la final del mundial es de los eventos más caros que existen en el mundo, y este ya es el mundial más caro de la historia. Entonces nosotros no sacamos los paquetes para el mundial y